0: Denunciaron a un agente penitenciario que llevó una llama adentro de un auto para festejar el triunfo de Argentina. Un video viral mostró al animal asomando por la ventanilla y ocurrió en La Paz, un pueblo del este de Mendoza, en el límite con San Luis. Ahora, el empleado del penal de Almafuerte 1 enfrenta a un sumario administrativo y fue acusado de maltrato animal y de violación a la ley de tránsito.
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0: Para mañana se anticipa cielo parcialmente nublado, mínima 11, máxima 17 grados.
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2: Atención, se produjo un choque en la autopista del oeste, altura General Rodríguez, kilómetro 48-30, sentido a Luján. Hay carriles reducidos y se registran demoras. En General Paz mejora la marcha sin inconvenientes y en la autopista, en el acceso norte, se mantiene la marcha lenta entre Florida y Boulogne, mano a provincia. Ahora sí, en la autopista Buenos Aires-La Plata hay reducción de calzada por obras del nuevo cuarto carril sentido a La Plata. Esto es en las zonas de Wilde, Bernal y Quilmes. Atentos porque por obras, también desde ahora y hasta las 4 de la mañana, hay reducción de carriles rápidos y también medios en la autopista del oeste entre los kilómetros 19-800 y 17-400 altura Dolores Prats, sentido a Cava. En la ciudad, en Caracas y Yerbal, un ciclista fue atropellado por un auto y en Charcas y Malavia continúa el corte tras el incendio de un camión recolector de basuras. Con respecto a los trenes, los servicios eléctricos del ferrocarril Roca desde Plaza Constitución se encuentran demorados.
0: Temperatura 11 grados 6, cielo ligeramente nublado.
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1: Seguimos aquí en Fútbol Continental y ahora vamos a escuchar la palabra de los finalistas, de los futbolistas que han logrado la clasificación a la final de la Copa del Mundo, los futbolistas de la selección española. En primer término, vamos a escuchar la palabra del jugador del Barcelona, de Pau Cubarsí, hablando con los medios.
2: La verdad que estamos muy contentos de todo el trabajo que ha hecho el equipo hoy. Sabíamos que sería un partido muy complicado, que tienen jugadores espectaculares, pero creo que nosotros también los tenemos, somos una gran familia, nos hemos ayudado los 90 minutos, hemos apretado como nunca, nos ha salido el partido espectacular y estamos muy orgullosos de todo el trabajo del equipo.
3: Pau, felicitats. Damià López de RAC1, jugaràs una final d'un Mundial, què et passa pel cap? 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
2: Doncs, si dic la veritat, ara mateix estic molt content de les semifinals que ha fet tot l'equip, de totes les coses que han sortit molt bé. Sí que algunes coses també hem de millorar com sempre, però ara aquests dies a descansar, a mirar la final del món amb moltes ganes de que arribi ja i a veure si tenim sort, perquè la lluitarem al màxim per emportar-nos-la a casa.
3: Pau, ¿algún día te pones nervioso o te alteras o eres muy efusivo celebrando? Es que me alucina que acabéis de pasar a la final de un Mundial y estés aquí tan tranquilo.
2: Bueno, sí, estoy bastante tranquilo, sí que estoy muy contento por dentro. Ahora con mi familia esta tarde y con el equipo en el vestuario, pues lo hemos celebrado como nunca y lo vamos a celebrar. Ahora vienen días muy, muy especiales, nos vamos a Nueva York, el sueño sigue vigente y tenemos muchas ganas ya de que llegue el partido.
4: Por aquí, Pau, por aquí Rafa Maynes del Desmarque Mediaset. Has comentado ahora el tema del vestuario, que lo habéis celebrado como, vamos, increíble. Hazme una foto de esa imagen, de cuando habéis entrado al vestuario, ¿qué habéis dicho? ¿Qué se te viene a la cabeza de ese recuerdo que acaba de ocurrir? Gracias, enhorabuena.
2: Bueno, sobre todo gritos, alegría, euforia y gritos al máximo de celebración de que hemos hecho un partido espectacular y que al final estamos en la final del mundo y vamos a ir a por todas.
5: Hola, Pau, Eugenia Caroli de Telemundo Deportes. Vas a jugar tu primera final del Mundial en tu primer Mundial. ¿Qué representa esto? Y ahora sí van a poder celebrar todos los cumpleaños que vienen celebrando durante este mes de concentración.
2: Sí, la verdad que es un sueño cumplido. Estoy muy orgulloso tanto para mí como mi familia que pueden estar acompañándome cada día. Estamos en una final, es una cosa única y la verdad que todo esto se lo debo a ellos porque me han ayudado desde siempre para que esté aquí.
6: Pau, por aquí, Guille Gasquero para Diario AS y AS Televisión. Decía Rodri hace unas horas que con 19 años él estaba en una residencia saliendo de fiesta por Castellón, que no se podía contar todo. Estaba por ahí. Hay niños, perdón que diga niños, porque hay niños de 19 años en España soñando con ser futbolistas y entrenando en el club de su barrio, en el club de su ciudad. Tú tienes 19 años, estás en la final del mundo, no te pasa nadie, no te pasa Mbappé, no te pasa Olise. ¿Cómo te sientes?
2: Bueno, como he dicho antes, estoy muy contento, así que a lo mejor soy muy joven todo esto que estoy viviendo y como por ejemplo la mina al lado mío, pero sobre todo también a la gente que a lo mejor aún no ha dado el paso y tiene 19 años, que espere, que ya verás que tendrá la oportunidad, que el fútbol es una cosa que hay que disfrutar, que las cosas llegan y si hay sacrificio y todo, pues todo saldrá bien y les animo a que sigan luchando por sus sueños.
7: Hola Pau, Javi Valle para Dazón. Entiendo que con Laporte pasarás tiempo, te irás de cañas, de lo que sea, porque la química que tenéis no es ni medio normal. Yo quiero que me expliques un poco cómo te entiendes con él, cómo estáis viendo, porque se habla mucho de otros jugadores, pero la solidez que estáis metiendo en defensa, yo creo que ha alucinado a todo el mundo en este Mundial.
2: Yo creo que es de las cosas más importantes en el mundo de fútbol, tener la portería cero atrás, pues te ayuda muchísimo. Sí que a lo mejor había un poco de run run que la defensa y la portería no estábamos bien, pero yo creo que hemos callado muchas bocas, llevamos un gol recibido y estamos en una final. Yo creo que estamos haciendo un trabajo impresionante y este trabajo es de todo, tanto los que juegan como los que también están en el banquillo, porque al final en el entreno, con el nivel que tienen, pues te ayudan a ser mejor futbolista.
8: De este lado, Pau, Alejandro Bañanos, desde México. Mucho aficionado hoy, tanto norteamericano como mexicano, con la playera de la selección española. Lo han adoptado, digamos, como su segunda selección y festejaban sus goles. ¿Qué representa que más allá de sus paisanos, pues haya otros que se están subiendo al barco con ustedes?
2: Bueno, pues la verdad que me emplea de orgullo que otros países pues animen a España. Eso significa que estamos haciendo las cosas muy bien, que tenemos valores muy buenos, que jugamos muy bien al fútbol, y yo creo que también la gente pues le gusta ver partidos que son limpios, que nosotros no damos patadas a destiempo, sino que sabemos ganar y sabemos perder, y yo creo que eso es lo más bonito del fútbol.
9: Pau, aquí Francisco Villalobos, Grupo Fórmula México. Es divino lo que estás viviendo, te felicito como ser humano, de antemano, pero 19 años, final del mundo, ¿cómo está el garabía, esta tensión que tienes de tus connacionales, no te distrae de la tarea pendiente? Porque finalmente tienes todavía 90 minutos que tienes que enfrentar, ya sea en Inglaterra o Argentina, para poder convertirte en campeón del mundo. ¿Cómo le haces para, digamos, mantener enfocado la misión pendiente?
2: Bueno, primero muchísimas gracias, y luego prefiero estar jugando en el campo que estar hablando aquí me pongo un poco más nervioso, pero bien, tengo también siempre los pies en el suelo, mi familia y tanto el equipo como mis amigos siempre me ayudan. La verdad, estoy muy contento de tener gente cercana que me ayuda en este aspecto, y la verdad que vamos todos de la mano para jugar una final del mundo, y vamos a ir a por todas para ganarla.
10: Pau, Elena Condis de la cadena COPE, en directo para Tiempo de Juego. Mañana está la otra semifinal. ¿Tú a quién te pides? ¿A la Argentina de Leo Messi o a Inglaterra para reeditar la final de la Eurocopa? ¿A quién te pides?
2: Que venga el que venga. Yo creo que no quiero ninguno, de que sea el que Dios quiera, y nosotros ahora mismo descansar, estirar piernas. Mañana un viaje largo, vamos a ver Nueva York y después ya estudiaremos quién tenga que venir.
1: Perfecto. Y después de escuchar a Cubarsí, nos metemos en uno de los goleadores de la Copa del Mundo, Mikel Oyarzabal, el futbolista de la Real Sociedad, que hoy marcó el primer gol de España para darle la victoria al equipo de La Fuente ante Francia. Esto decía Oyarzabal.
11: Bueno, pues un poco en la línea de lo que tú dices, ¿no? Todo el mundo en una misma dirección, con una misma idea, todo el mundo siendo conscientes de lo que es importante, que al final se trata de poner lo que cada uno tiene, lo que cada uno puede dar al servicio del colectivo, al servicio del equipo, y inmensamente feliz, obviamente. Algo que cuando eres pequeño ni te imaginas. Si tienes la oportunidad de viajar a ver algún partido, como muchos la hemos tenido aquí, de algún mundial que se ha dado por ahí cerca de casa, creo que es algo que nadie nos lo hubiéramos imaginado, y que podemos decir orgullosos que estamos en una final.
12: Hola, Mikel, aquí Martín Eisen de ESPN. Felicitaciones. Estaba mirando un poco el lugar de la cancha en donde te moviste todo el partido. Fuiste un mediocampista más. Estuviste. Me acuerdo de esa frase tuya de Yataruga que me encantó. Me pongo donde menos molesto, ¿no? En realidad la lectura era: me pongo donde no me pueden encontrar. Y luego aparezco y marco diferencias. ¿Por qué esa idea, ¿no? De trabajar mucho cerca de una zona en donde España controlaba muy bien, que es el centro del campo hoy?
11: Bueno, creo que ellos tenían claro los momentos de presión, los momentos de saltar a por nosotros, y al final a los centrales muchas veces lo que menos les gusta es salir de zona, es salir ahí hacia el medio campo, que es donde más peligro podemos generar nosotros creando superioridades, para luego atacarles con los extremos, pues con Lamine, que tenemos ahí un tío diferencial que si dejamos uno para uno a 50 metros nos puede marcar diferencias. Entonces, bueno, intentar buscar dónde puede estar el momento para crear más peligro al equipo y nada más.
13: Mikel, por aquí llegas, quiero para Diario AS y AS Televisión. Acaba de salir Pau Cubarsí con 19 años, como si esto fuese un martes en su barrio cualquiera, tomando una Coca-Cola en el bar del portal de su casa. Cuéntanos cómo está el vestuario, porque os vemos tan normales que quiero saber cómo está el vestuario y cómo se está celebrando todo esto.
11: Bueno, creo que la felicidad la llevamos por dentro, el orgullo lo llevamos por dentro. Estamos inmensamente felices, inmensamente orgullosos de lo que estamos haciendo y lo que estamos consiguiendo, pero creo que tener también esa calma, esa tranquilidad que tenemos y que creo que transmitimos es bueno para lo que viene. Obviamente sabemos dónde estamos, estamos a un pasito de conseguir algo histórico y que ninguno de nosotros nos hubiéramos imaginado, pero bueno, estamos igual de tranquilos que después del partido de Cabo Verde, aquel 15 de junio, y hace mucho tiempo, cuando las cosas no salieron bien, pues estamos igual de tranquilos y calmados y confiando en lo que podemos hacer.
4: Miquel, por aquí, Rafa Maínez para el Desmarque Mediaset. Acabo de escucharte en otra entrevista diciendo que hace unos años viajaste con tu familia a ver un mundial y ahora te encuentras aquí, que es como un flipe. ¿Qué simboliza para ti, para tu familia, lo que estás consiguiendo en este caso? Gracias. Enhorabuena.
11: Bueno, creo que es para todos, ¿no? Es algo que, cuando eres pequeño no te imaginas la magnitud que tiene, todo lo que hay detrás de un mundial, ya no solo futbolísticamente hablando, ver cómo está hoy la sala aquí, pues al final también impacta un poco y bueno, creo que en España también toda la gente que nos está apoyando, toda la gente que está detrás de nosotros, pues eso, creo que no somos del todo conscientes, igual que nos pasó en la Euro, al estar lejos de allí, una vez que llegas luego allí te das cuenta de lo que supone, pero bueno, estamos a un pasito, estamos cerca de conseguir algo histórico y nada, estamos muy felices y ojalá se pueda dar.
5: Hola Miquel, Eugenia Caroli de Telemundo Deportes, felicidades, 5 goles en este Mundial y de repente 1500 millas de Dallas a Nueva York no parece tan lejos, una ciudad que es tan simbólica para todo el mundo. ¿Qué significa Nueva York para Miquel Oyarzábal hoy?
11: Bueno, tuve la suerte de hace ya unos cuantos años estar de vacaciones con mi familia, fueron quizás una de las últimas vacaciones en familia con mis padres, con mi hermana, con esto del fútbol luego todo era más difícil y bueno, creo que es una ciudad a la que todo el mundo quiere ir, a la que por suerte la familia y los amigos que están aquí van a tener la oportunidad de visitarla, de tener unos días allí para disfrutar de ella. Nosotros estaremos centrados en lo nuestro y ojalá podamos tener una gran celebración allí.
14: Miquel, ¿qué tal? Buenas tardes, Federico Olvera para Dangola.net de México. Miquel, muchos equipos cuando meten el primer gol en esta Copa y muchos torneos se echan el camión atrás, como se dice, pero ustedes en un momento sin pelota estaban en el 4-3-3 respetando el sistema táctico. Ustedes a carta cabal, digamos, defienden el modelo de juego de Luis de la Fuente.
11: Sí, sabíamos que si nos conformábamos con el 1-0, si nos conformábamos con el resultado que teníamos, íbamos a sufrir y quizá no nos daba lo suficiente para ganar. Entonces sabíamos que, obviamente, haciendo el trabajo sin balón que tocaba, iba a haber momentos también para atacar, para hacerles daño y conseguir ese segundo gol que te diera un poquito de tranquilidad, aunque muchas veces es engañoso, pero bueno, sabíamos que teníamos que seguir pisando el acelerador y así ha sido.
3: ¿Qué tal, Miquel? Enhorabuena, sonríe, que hoy puedes sonreír. Quiero preguntarte por el penalti, ¿no? ¿Qué piensas? Es una oportunidad muy importante, te encuentras ahí solo con Mañán delante, ¿qué se te pasa por la cabeza? ¿Cuándo decides dónde lo tiras? ¿Cómo es esa experiencia en una semifinal de un Mundial?
11: Bueno, ayer, antes de ayer, vas probando cosas, vas haciéndote la idea de lo que puede ser y luego tienes en mente algo que creo que, pues bueno, ha salido bien. Tenía la idea clara, meterme en mi mundo, meterme en mi película para intentar estar centrado y bueno, pues por suerte lo que había pensado ha ido bien.
3: Miquel, más a la izquierda, felicidades también a López de Racú. Te hemos visto cuando te han cambiado que estás realmente cansado, has estado corriendo todo el partido, presionando como todos los compañeros. ¿La clave es esa, el compromiso de todos para sacrificarse por el resto?
11: Bueno, creo que tenemos todos la idea clara de lo que se trata, es poner lo que tenemos de manera individual al servicio del equipo para que salga bien colectivamente, para que el equipo se vea beneficiado, y creo que esa idea es lo que nos ha llevado a estar hoy aquí, ¿no? Nos queda un último paso, nos queda el último esfuerzo, intentar ahora disfrutar al máximo del día de hoy, descansar, recuperar de la mejor manera para intentar llegar en las mejores condiciones al domingo, que es lo que queremos.
1: Y seguimos recorriendo las voces de los futbolistas españoles después de la victoria ante Francia, en este caso la del autor del segundo gol español, la de Pedro Porro, el defensor del Tottenham, así se expresaba ante los medios.
15: Con Pedro Porro, con un finalista de un Mundial que encima ha marcado un golazo aquí para cerrar el partido. Pedro, ¿cómo te sientes? ¿Cómo se siente un futbolista que lleva toda su vida luchando por llegar a la final de un Mundial y que por fin lo consigue?
16: Pues un sueño hecho realidad, la verdad que ni en mis mejores sueños. Muy feliz por la actitud del equipo desde el principio hasta el final. Yo creo que hemos hecho un gran partido, hemos hecho todo lo que teníamos que hacer hoy para poder pasar. Sabíamos que era una selección muy, muy difícil, que venía haciendo las cosas muy bien y la verdad esto es del equipo, no es nada mío, simplemente es dar la enhorabuena a todos porque han hecho un partidazo.
15: Que lo habéis hecho además, como dices tú, contra una selección que se planteaba como una de las grandes favoritas, si no la que más, al menos por la primera fase de grupos que habían hecho, y a la que no le habéis dejado lucirse, ni correr, ni tener el balón.
16: Por supuesto, sabíamos que uno de los puntos que nos acercaban a la final era ese, tener el balón, sabíamos que contrarrestar su punto fuerte era clave, ¿no? Y yo creo que lo hemos hecho y la verdad que muy feliz, ¿no?
15: ¿Tú qué tal estás? Que has terminado medio tieso pidiendo el cambio.
16: Sí, bueno, son cosas del partido. A ver, también te digo, no sé qué minuto me ha cambiado, pero no podía más. Simplemente, yo creo, como he dicho antes, esto es de todos, son de los 26. Marcos seguramente que estaba ahí también pendiente de que si podía seguir o no, pero bueno, yo creo que esto es de todos y a seguir ahora.
15: En 5 días tienes una final de un mundial, es que decirlo, madre mía, se me pone la piel de gallina. ¿Estás para jugar?
16: Bueno, vamos a ver, en principio, ahora mismo te diría que estoy muerto, ¿no? Pero bueno, ahora pensar en la recuperación y con todo por la final.
15: Pero antes de eso, a celebrarlo. Pedro, enhorabuena.
16: Muchas gracias. Adelante.
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4: Es la hora 21, 27 minutos. La temperatura, 12 grados, 5 décimas.
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4: Es la hora 21, 30 minutos. La temperatura, 12 grados, 5 décimas.
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4: Es la hora 21:33. La temperatura, 12 grados.
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4: Es la hora 21:37 minutos. La temperatura 12 grados.
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4: Es la hora 21:41 minutos. La temperatura 12 grados.
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10: Señores, ganó España.

0: primero de los españoles. Me gustaría saber qué le ha dicho el rey de España y cómo le ha felicitado a usted y a todo el equipo. Gracias.
1: Buenas noches, Antonio. Pues es un motivo de un gran orgullo para nosotros el que nuestro rey nos llame, se ocupe, se preocupe, se interese y nos anime constantemente. Es el mayor de los orgullos y para nosotros también el ser artífices de la alegría de un país entregado en la calle, con una generación de futbolistas excepcional, con una actitud que tiene una actitud encomiable, en fin, que son ejemplo de muchos valores. Pues para nosotros es un gran orgullo, insisto, ver a un país unido, entregado a una causa común, así que vamos a disfrutarlo. Queda otro paso más, obviamente siempre es el más difícil. Hay que mejorar y en eso estamos.
2: Antonio. Muchas gracias.
3: Antonio Müller, Radio Nacional de España, en directo, Tablero Deportivo. ¿Cuántas veces hemos hablado y hemos dicho, está escrito? Nos dijiste en una entrevista que todo está pautado, cuando las cosas igual no iban del todo bien al principio, o que, bueno, daba la sensación de que no acababa de tener esa finura de la que hablabas. Tú decías siempre, va a llegar la mejor versión de la selección en los momentos importantes, es decir, cuando lleguen las eliminatorias. ¿De verdad lo tenéis todo absolutamente pautado para que haya salido así, o incluso te ha podido llegar a sorprender ver la exhibición futbolística de uno de los mejores partidos de la historia de la selección española en el día de hoy?
1: Antonio, yo me sorprendo de verdad constantemente de lo que es capaz de hacer este equipo. Es que se mejora en la versión de un partido a otro, de un compromiso a otro, de una competición a otra. Es que el margen de mejora, por eso os comento en muchas ocasiones, es infinito. Y lo demuestran cada vez, pero lo importante es poner en valor esos valores. Esto no es gratis, esto no es casualidad, esto es talento, trabajo, sacrificio, esfuerzo, superación, etcétera, etcétera, etcétera. Esto no viene gratis. Y en esto que comentábamos, en este trabajo que teníamos previsto, obviamente sabíamos que teníamos que ir mejorando poco a poco. No se trataba, claro que nos hubiera gustado ganar el primer partido, porque además estaríamos ahora a punto de superar otra marca más, pero era un proceso en el que estaba todo planificado para llegar a los momentos clave de la mejor manera posible. Y ahora mismo creo que estamos en un momento fantástico. Los jugadores están además con un subidón excepcional, pero también en lo futbolístico y en lo físico, el equipo ahora está a un nivel muy, muy, muy alto. Iván, a estas aquí, alturas de temporada, es muy difícil.
2: Iván, aquí.
4: ¿Qué tal, Luis? Iván Martín de Oquí Diario. Enhorabuena y gracias. Acabas de decir en la televisión que es un orgullo ser español. Yo te quería preguntar, ¿qué le dirías ahora a todos esos españoles que están en la calle celebrando un martes, ya miércoles, en España, esa clasificación para la final del Mundial?
1: Pues darles las gracias, porque sentimos el apoyo, a pesar de que vivimos en nuestra burbuja. Al final nos llega información de nuestras familias, de nuestros amigos, y nos llega, insisto, esa información viendo a un país entregado en la calle, sintiéndose orgulloso de la selección, de un grupo de jóvenes maravillosos, con un talento, como reiteraba antes, como comentaba anteriormente, perdón. Entonces, para mí me hace sentirme muy orgulloso ver y muy feliz ver a la gente, a nosotros, a todo el grupo de que componemos esta expedición, ver a la gente a un país feliz. No hay mayor felicidad que ver a alguien feliz, y eso es lo que a nosotros nos motiva, nos pone en la energía. Y lo que quiero decirles es que sigan animándonos, que sigan empujándonos, que necesitamos ese ánimo, porque ahora lo que viene es todavía más difícil, y estamos deseando ya jugar la final. Gracias.
5: Aquí, Mister Edu Pidal, estamos en directo en el Radio Estadio Noche de Onda Cero y soñamos también ya con la final. No soñamos, porque es una realidad. Hay una sensación de celebración, al menos en el entorno de la selección, que no había visto hasta ahora. Es como nos hemos quitado a Francia. ¿Cómo ha sido capaz la selección de desactivar a la que todos veían como favorita? A ese ataque de Dembélé, Mbappé, Konaté, Olise. Mira,
1: Edu, nosotros antes del partido hemos hablado, que ahora me lo han repetido algunos compañeros, pero nuestro mensaje era que hoy nos enfrentábamos quizás a una de las mejores selecciones del mundo, pero se encontraban enfrente con el mejor equipo del mundo. Esa es la mejor manera de desactivar cualquier propuesta futbolística, en este caso hablamos de fútbol, del rival. Pero además

0: con orden, con equilibrio, con sacrificio, con esfuerzo, con un talento futbolístico descomunal, interpretando muy bien las fases del juego. Siempre he dicho que para mí el futbolista español es el mejor futbolista del mundo, precisamente esa interpretación del fútbol, sabe cómo comportarse en el ataque, en la fase ofensiva, en la fase defensiva. Eso es un gran logro del fútbol español, de los entrenadores españoles, de los equipos, de los clubes españoles. Pongamos en valor lo que tenemos en España, y hoy ha sido un claro ejemplo. Pero vamos, que vuelvo a decir, y otro claro ejemplo es que este equipo, a pesar de que estamos felices, no nos conformamos con esto. Vamos a ir a pelear, obviamente, como corresponde, y sabéis que es así, para intentar conseguir este campeonato del mundo, que es un logro de unas dimensiones excepcionales.
1: Miguel Ángel,
2: Miguel Izquierda. Hola Luis, buenas noches. Miguel Ángel Díaz, en directo en el partidazo de COPE. Déjame preguntarte primero por la MI, me dicen mis compañeros que ha llegado a la grada cojeando después del partido, si está bien, y Pedro Porro. Y luego una reflexión, este equipo lleva un mes y medio de concentración, que creo que está siendo ejemplar. Aquí hay varios jugadores que han cambiado de club, conviven casi a diario con sus familias. Cuéntame un poquito cómo se ha ideado todo el trasfondo, toda la trastienda de esta concentración para que todo esté saliendo tan bien.
0: Bueno, yo creo que lo más importante primero es saber elegir los compañeros de viaje. Si te equivocas en la elección de los compañeros de viaje, puedes tener problemas en el viaje. Nosotros en eso hemos puesto mucho interés siempre. Sabemos que este grupo de trabajo, no solo los futbolistas, sino todos los que componemos la expedición, trabajamos con un objetivo común, trabajamos con la misma mira, y somos gente normal, generosa, que queremos, insisto, buscar el bien común antes que el bien particular. Así se hace un viaje mucho mejor. Y nunca he visto un comportamiento tan ejemplar en el terreno de juego como este equipo. No lo había visto nunca fuera. Después, insisto, de como tú bien apuntas, 47 días, si no me equivoco, juntos. Ni un problema. Pero vuelvo a decir, lo más importante es saber elegir con quién vas de viaje. Y nosotros tenemos a los mejores acompañantes. Lamine no tiene nada que yo sepa, he hablado con los médicos ahora, y Pedro Porro parece que es una sobrecarga también, pero vamos a valorar mañana. Sí.
1: Edu, aquí, primera.
3: Hola Luis, Miguel Ángel era de Marca. Ha reconocido de Sam que España ha sido superior, que ha jugado mejor, pero ha tirado un poco la piedra y escondido la mano. Ha dicho que el arbitraje ha preguntado si estaba al nivel de una semifinal de Copa del Mundo. ¿Te sorprende?
0: Es que, bueno, cada uno cuando no nos salen bien los resultados, pues siempre podemos buscar alguna excusa. Yo, desde luego, hemos pasado nosotros también momentos difíciles con el arbitraje. A veces nos ha recordado por momentos al partido con Uruguay, y ahí yo creo que la permisividad arbitral tiene que ver. Yo creo que hay que controlar siempre los partidos y que no se te vaya de la mano. Pero, desde luego, si es así como dice el de San, lo hemos sufrido ambos. No creo que para nada que haya sido todo lo contrario. De hecho, nos han anulado un gol y alguna situación muy ajustada, sobre todo en alguna acción de fuera de juego. Pero bueno, yo ahora mismo no estoy para pensar en el árbitro. Lo que sí me gustaría es que obviamente todos mejoremos, tanto los arbitrajes como el VAR, como nosotros, como todo lo que componemos esta fiesta del fútbol, que seamos un poquito mejor todo cada día y poco más.
1: Edu.
4: Hola Luis, buenas noches, Edu Castelao del Mundo. Es una noche muy emocional, obviamente, pero me gustaría que me contaras cuál ha sido el mensaje futbolístico a los chicos antes de salir al campo, porque todos dábamos por hecho que había que ser muy seguro en el pase, no tener pérdidas, pero España, lejos de hacer solo eso, ha ido hacia arriba, ha metido pases entre líneas, se ha dado la vuelta, ha encarado, o sea, le ha hecho daño a Francia. ¿Cuál ha sido el mensaje táctico, hasta donde puedas contar, de una noche como la de hoy? Gracias.
0: Mira, nosotros no teníamos duda que, siendo nosotros mismos, íbamos a hacerle mucho daño a Francia. Buscar los espacios, superar la primera línea de presión, buscar jugadores que se posicionaban perfectamente detrás de esos primeros jugadores que saltaban a presionar. conocíamos muy bien a Francia, conocíamos muy bien su potencial, pero también teníamos la manera de desactivarlo y de contrarrestarlo. Y los jugadores han interpretado de manera genial todo el planteamiento. En gran mérito es de ellos, que luego en el campo, por mucho que tú les digas una cosa, si no son capaces de descubrir esos espacios, de generarlos, de aprovecharlos y de además tener el pie que tienen, pues de nada vale el papelito y la flecha, vale poco. La importancia es que este equipo interpreta perfectamente todas las secuencias del juego.
1: Y nos empezamos a despedir después de lo que ha sido un día con actividad en la Copa del Mundo, la clasificación de España a la final de la Copa del Mundo, ganándole a Francia por 2-0, y esperando mañana el partido entre Argentina e Inglaterra. Todavía con dudas en la selección de Scaloni, esperando la confirmación del equipo en el día de mañana y la posibilidad latente de que Argentina llegue a una nueva final de un torneo mundial. Nos encontramos mañana aquí en Fútbol Continental después de la presentación de Argentina ante Inglaterra. Gracias por acompañarnos. Agur.

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1: De la noche, temperatura 13 grados 4, cielo ligeramente nublado. Scaloni no confirmó el equipo. En conferencia de prensa, el técnico de la selección no descartó que haya cambios para el partido de mañana cuando enfrente a Inglaterra.
2: Sí, el equipo que va a salir mañana será el que mejor entiendo yo que tenga que jugar. Da igual si ganaron, si no ganaron, son campeones o no campeones. No. Siempre hice lo mismo. Después me puedo equivocar, como siempre. Puede pasar, pero en ningún concepto el jugador que sale es porque por lo que dio, es por lo que está dando. Y eso es lo que haremos mañana.
1: Además, habló de su recuerdo de los goles de Diego Maradona a los ingleses.
3: Todo el mundo recuerda ese partido, recuerda la actuación de Diego, recuerda sobre todo el segundo gol, que quedará guardado en nuestros corazones por lo lindo del gol. Creo que fue un gol maravilloso y que cualquier amante del fútbol lo recuerda de la mejor manera. Fue contra Inglaterra, casualmente, pero yo creo que si hubiera sido contra otro rival hubiera sido igual de lindo. Esa es la realidad. Así que lo guardamos, y más con los relatos de esa época que son todavía aún más emotivos.
1: La justicia habilitó al juez Martín Irurzum a reclamar ante la Corte Suprema su permanencia en la Cámara Federal. La Cámara Contencioso Administrativo Federal hizo lugar al planteo presentado por el magistrado. Irurzum busca quedarse en el cargo 5 años más, a pesar de cumplir 75 años, que es la edad límite, el próximo sábado. El gobierno no envió su pliego al Senado para autorizarlo para un nuevo periodo. Está rearmando la Cámara Federal y no lo tiene en sus planes.
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1: Para mañana se anticipa cielo parcialmente nublado, mínima 11, máxima 17 grados.
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4: Hay marcha fluida y sin mayores inconvenientes en las principales avenidas y autopistas porteñas. En la autopista del oeste se liberó la reducción en el kilómetro 48.5 sentido a Luján tras un choque. Recordamos que desde hoy se cerró la colectora de Cantilo entre Aeroparque y el puente Escalabrini Ortiz en el marco del avance de la obra Anillo Pampa y Paso Bajo Nivel. Como alternativa, el tránsito se desvía por Costanera, Guinaldes y continúa por colectora. En el acceso norte, kilómetro 28.5 altura, Avenida Belgrano, desde Ahoria hasta las 5 de la mañana, sentido al norte, hay reducción de carril rápido y medio por tareas de repavimentación y bacheo. En la ciudad, atentos para quienes mañana transiten por la zona del obelisco. Tengan en cuenta que se está vallando la calle Corrientes y 9 de julio, cercanías de la Plaza de la República por el partido de nuestra selección. Reiteramos, los servicios eléctricos del ferrocarril Roca desde Plaza Constitución siguen con demoras por problemas operativos.
1: Temperatura 13 grados 4, cielo ligeramente nublado.
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0: las santas brujas. Pero ¿cómo les va? Pero ¿cómo están? Estamos acá en Radio Continental como todas las noches de 22 a 24 cuando no hay fútbol. Y ahora tenemos que decir que desde que empezó el Mundial, cuando hay fútbol, más estamos, queridas. Es acá cuando le ponemos todo, porque no solamente hacemos un programa de santas brujas que tiene que ver con la astrología, con el tarot, con lo esotérico, con las cábalas, con las mufas, con todo lo que tiene que ver el universo santas brujas, sino que además lo tenemos que enfocar para el partido de mañana, y esto ya se ha convertido en un clásico de el día anterior al partido. Para eso hoy contamos con la presencia de Samantha, que va a sacar cartas. Samantha Santiago.
1: Hola, brujas, ¿cómo andan? Buenas noches.
0: Bueno, Santiago, Samantha tiene como un tip, ¿no? Cuando saca una carta muy buena, dice, ¡vamos! Cuando te saca una... ¿Cómo es, Samantha? Decilo vos.
1: ¡Vamos!
0: Y cuando le sacás con una carta mala, ¿cómo es?
1: Más o menos.
0: Ok, así. Así que vos que estás del otro lado, 1144-000590, y la consigna de hoy es, ¿qué te parece que pasa en el partido de mañana? 2-1, 3-1, nos gana Inglaterra, no nos gana. ¿Qué pasa en el partido de mañana? Esto es una cábala que estamos haciendo durante todas las noches antes de los partidos, esté o no esté yo, estés o no estés sí. vos. O sea, acá no siempre hay una cábala de personas, sino de estilo de programa. Sí. Porque, por ejemplo, vamos a preguntar a alguien que estuvo antes de que nos fuéramos a Miami, de que se fuera a Miami, y volvió de Miami, y está hoy acá nuestra querida Vivi Cortese.
2: ¿Cómo están, santas brujas?
0: Bueno, Vivi es especialista, ella es coreógrafa, pero es parte de River de toda la vida, y sabe un montón de fútbol, y sabe todo, se fue a Miami, bueno, sabe todo. Así que ella nos va a también asesorar, porque, por ejemplo, pasa, ¿no? ¿Qué nos pasa? Saca una carta 9 y esta tira. El 9 es tal, ¿no es cierto? Claro.
2: Julián Álvarez.
0: Julián Álvarez. Ah, okay. Y sabemos los signos, además.
2: Y porque... además, Juli, Acuario. Es de Acuario.
0: Acuario, o sea que es un signo que está bastante bien posicionado, viene estando bien posicionado porque, bueno, Marte, que es el planeta de los deportes, está en Géminis, que en algún punto está tocando mucho la luna de Messi natal, que es en Géminis. Así que, bueno, toda la gente que quiera pasarse, toda esa gente que está en TikTok, que no sabe que estamos en Radio Continental, se pasan ahora porque vamos a hablar de esto. Y la gente puede dejar mensajes al 1144-000590, 1144-000590. Y hoy voy a hablar también de que hoy está la luna nueva, entonces vamos a hablar un poquito de los signos para esta luna nueva, porque cada luna es como un comienzo, ¿viste? Es como un recomenzar. Entonces, bueno, vamos a ver. Lo que no sé es de qué signo es Inglaterra. ¿Vos hablaste con tu madrina?
1: No. De ese tema no hablamos.
0: Pero me pasó un montón de cartas natales, no sabemos. Me dijo Capricornio en principio.
1: Bien, bueno.
0: Me dijo Capricornio.
1: Bueno.
0: Así que veremos. Capricornio está en tiempos de no cumpleaños. Hoy es tu no cumpleaños, Vivi.
2: ¡Claro! Hoy 14.
0: Pero feliz no cumpleaños. Ella es del 14 de enero. El no cumpleaños es el 14 de julio. Nos acordamos porque...
2: El día de los franceses. Además, hoy Francia. Chao, Francia. Adiós.
0: Chicos, quiero decirles algo, pero que es muy importante. Ahora me quedé sin voz, porque vengo de grabar y de grabar y de grabar. Pero sí. Habla vos, Samantha.
1: Bueno, ¿le querés que te busquemos un vasito de agua?
0: Ahora buscamos un vaso de agua.
1: Ahora buscamos.
0: 1144-000590, pero hay algo súper importante, que ya lo que está sucediendo en este mundial va en contra de las leyes normales de la astrología.
1: ¡Epa!
2: ¡Epa! ¿A vos qué novedad?
0: Sí, tengo que decírtelo. ¿Por qué? Porque, por ejemplo, Francia cumple hoy, 14 de julio, el Día de la Bastilla y la.
1: Sí.
0: Es la Revolución Solar. Nosotros con la Revolución Solar, dos días antes recontraganamos, dos días después recontraganamos.
1: Sí.
0: Se supone que cuando vos estás en tiempos de Revolución Solar, ganás, porque el sol está sobre tu sol. Y ellos perdieron.
1: ¿Y qué pasó ahí?
0: Tampoco tampoco nos queda claro bien de qué signo fue el país España. Teóricamente es Sagitario. Si fue de Sagitario, como siempre te digo, Sagitario siempre arriba, siempre arrasa. Y lamentaremos tenernos que enfrentar con España porque Sagitario no. Aplanadora, ¿entendés? Pero bueno, tenemos que pensarlo así. Digo, ¿cómo es? ¿Gana un buen signo o gana tu revolución solar? Ahí ya tenés algo que cuestionar a la hora de decir cómo podemos sacar un pronóstico. Porque también, por ejemplo, otros astrólogos estaban viendo qué era lo que veían, que cuándo se formó el equipo.
1: Claro, cuándo se formó el equipo, cuándo ingresó el DT a dirigir ese equipo. Claro. Como que analizaban varias cartas.
0: Varias cartas. Bueno, es muy difícil todo.
2: Sí, igual hay algo que no me escapa. Que fue la selección menos humilde, digamos, ¿no? Digamos que pecó de exceso de soberbia. Claro. Se quiso llevar puesto a todos los que le ganó con malas actitudes. Y tarde o temprano el universo te la manda a
0: guardar. ¿De quién estamos hablando? ¿De Francia?
2: De Francia. O sea que, con Paraguay.
0: Claro, y también tengamos en cuenta esto de la toma de la Bastilla, ¿no? Que cuántas cabezas cayeron,
2: ah,
0: ¿no?
2: Claro.
0: Entonces, capaz que para ellos una revolución solar no es tan buena, ¿no? Uh-huh. Del otro lado tenemos un nuevo locutor fantasma. Locutor fantasma.
1: De incógnito.
0: Locutor fantasma se llama Juan. Más nombre fantasma no puede ser. Juan. Juan que nos va a leer los mensajes. ¿Cómo estás, Juan?
3: Bien.
0: ¿Te gusta estar acá con nosotros?
3: Me gusta.
0: ¿Te gusta? ¿Te gusta la radio? ¿Te sentís cómodo?
3: Sí.
0: Bien. Juan nos va a leer mensajes. ¿Ya están entrando mensajes?
3: No tengo mensajes todavía.
0: Está bien, en un ratito van a entrar mensajes al 1144 000 590. Esto es Santas Brujas por Radio Continental. Estamos haciendo programas donde lo estamos dando todo cada vez que hay un partido al día siguiente. Porque lo que hacemos es, por ejemplo, ¿no? Vamos a hacerlo nosotras dos. Uh-huh. ¿Qué número de carta elegimos? Y nos jugamos por un resultado. Yo, por ejemplo, me juego 1-0 Argentina.
1: Ok.
0: ¿No? Y voy a sacar la carta 5. A ver, entonces Samantha va a sacar.
1: 4-5. ¡Epa!
0: ¡Uepa!
1: Copas,
0: por lo menos
1: copas.
0: Es una carta de copas.
1: Bien.
4: ¡Apa!
0: Esta carta es el arcano que le dio, o sea, que le da a Argentina este año cuando Argentina cumple años. Argentina cumple 9 del 7 del año 2026, que suma 1. Entonces ahí tenemos el 9 más el 7, que da 16, más 1, 17, me baja a 8.
1: Okay.
0: Y como es bajo el signo de Cáncer, es elemento copas, es elemento agua. Y podría ser la carta que le corresponde a Argentina en este momento. Pero bueno, a mí me dio bien acá. ¿Vos qué ves acá? Porque vos estás viendo un jugador número 2.
2: Eligieron la carta 5. También estoy viendo a Paredes, que es de Cáncer.
0: Paredes, que es de Cáncer. Y tengamos,
2: agua,
0: claro, elemento agua. Y aparte, la carta 5, Paredes, es del día de San Pedro, San Pablo. Pero vos me tiraste un datazo que por ahora no lo vamos a contar, pero es como que nosotros tenemos santos, pero ellos también. ¡Qué cosa! Bueno, ahora en un ratito va a ser también esto mismo, y esto lo podés hacer vos también, dejando un mensaje al 1144 000 590. Locutor incógnito, ¿se anima a un resultado? ¿Se anima a una carta?
3: ¿Tengo que dar un resultado?
0: ¿Un resultado y una carta? Sí.
3: Para mí, 3-2, gana Argentina.
0: ¡Epa! ¿Y qué número de carta?
3: 7.
0: A ver.
2: Me gustó. A ver.
0: Bueno, 3-2 gana Argentina y sacaste un 3. Y 3 y que tiene un 2, mira. ¿Y quién es el jugador número 3?
2: El jugador número 3 es Tagliafico, uno de los laterales.
0: ¿Y va a jugar?
2: En defensa. Creemos que sí.
0: Creemos que sí.
2: No estaría como para pensar que lo vaya a sacar.
0: O sea, Tagliafico va a jugar.
2: Virgo,
0: acá
2: además.
0: Ya tenemos 2 cartas buenas.
1: Bien.
0: Y así puedes hacer vos mandando al 1144 000 590. Acordate una cosa, que si vos estás escuchando este programa y querés dejarnos un audio, no me dejes a mí gritando atrás como una loca. Bajá la radio,
1: claro,
0: y déjame tu audio, porque si no me escucho.
5: Por favor.
0: Escucho. Te escucho a vos y me escucho a mí. Y otra cosa, que de verdad, déjame mensajes cortos, 30 segundos, no más, 10, rápido. Opino esto, tuk tuk. Ahora, si vos querés preguntar algo, porque querés aprovechar esa carta para preguntar algo, genial, aprovecha a preguntar, pero corto, concreto y conciso.
1: Cortito y al pie.
0: Cortito y al pie, ¿eh? Porque, y vos ya sabés que cuando Samantha te dice un vamos, es bien, cuando te dice es más o menos, ¿ok? 1144 000590 1144 000590. Nos vamos a la primera pausa, Santi. Invitamos a la gente de TikTok que se una a la radio.
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6: Es la hora 22, 14 minutos. La temperatura, 12 grados.
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0: Vamos. Bueno, ya están dejando mensajes, calculo, en breve al 11-44-000-590. Nos falta el veredicto acá de Viviana. ¿Qué opina? A ver, ¿qué te vibra?
1: Me vibra que la selección argentina tiene algo que no tienen todas las selecciones, que ajá, es ese amor propio, ese amor a la camiseta, esa pasión. Y eso que sale siempre en las situaciones difíciles. Creo que eso es un plus, ¿no? Más allá de que vamos a enfrentar a un equipo muy fuerte, muy bueno, nosotros tenemos la pasión que nos permite superar en la adversidad. Nos fue sucediendo en todos estos partidos, así que la fe sigue intacta, Jimé.
0: Bueno, yo lo que te voy a decir es que nada, de verdad siento que es una cuestión de suerte, porque yo no sé nada de fútbol. Yo estaba durmiendo, me seguía escribiendo. Cuando veía que seguía escribiendo, y la verdad es que cuando veía que no funcionaba nada, viste, y estábamos 2-1, la verdad es que, no, 1-1.
1: 1-1.
0: Agarré y empecé. Bueno, agarré el libro del Besia, que es Suiza, lo envolví. Fui y busqué una vela. Ayer creo que lo conté todo. Puse una vela. O sea, de verdad es como que, nada. Son esas cosas que creo que no hago yo sola. Lo hace todo el mundo. Da vuelta a las cosas, mete acá, mete allá. Sí. Es como que creo que toda esa energía, de algún modo, porque de verdad, cuando Scaloni ganó, creo que dijo, ganamos por suerte, y de verdad porque era dale, viste, no se llegaba. Entonces creo que esto es y es un desafío muy grande, porque viste que siempre con Inglaterra tenemos esa cosa, porque vos que sabés de fútbol, ¿qué pasó con Inglaterra? ¿Le perdieron contra nosotros?
1: Claro, en el Mundial de 1986 en México, en un cuartos de final, ni siquiera la gente se cree que tenía una envergadura de que era una final, y no era una final. Es como lo dejamos fuera con dos terribles goles de Maradona, y bueno, nada, imagínate, ¿no? Lo que fue cuando realmente. Y aparte estábamos muy cerca en el tiempo de la Guerra de las Malvinas, entonces era como una especie de revancha, algo que hoy día están tratando de alejar, ¿no? A la situación futbolística de la situación de política internacional, esto como evitar que esto se convierta en nosotros vamos a ganar porque las Malvinas son argentinas.
0: Claro,
1: eso
0: no tiene nada que ver una cosa con la otra. Lamentablemente pasamos una guerra terrible que no tiene absolutamente nada que ver con un mundial. Tiene que ver con el país en el cual vivimos, y la verdad es que no nos tenemos que meter ahí para nada, porque si nos metemos ahí para está, es más, ahora estaban diciendo que está prohibido llevar mensajes de ese estilo, que no van a dejar entrar,
1: para no,
0: o sea que ojo, chicos, mañana, viste, va a estar la luna en Leo, la luna va a estar en Leo, sobre nuestro Marte natal. Marte es el dios de la guerra. Cuando vos tenés a Marte en una carta natal, es eso que te da como esa cosa guerrera, esa fuerza. Cuando la luna pasa por Marte, en cualquier, o sea que eso te pasa cada 28 días en tu carta natal, te activa esa cosa guerrera. Entonces, por favor, es como evitemos eso, porque si eso lo llevamos al deporte, ese Marte es el dios de los deportes y nos puede asegurar un buen desarrollo a nivel deportivo.
1: Claro.
0: Y acordándome de la primera carta de famosa de Ciudad Magazine, de la reina de bastos con los leones, digo, bueno, llegamos a esta luna en Leo, vamos a jugar y bueno, ganemos, ¿viste? Como que tratemos de ir por ahí, ¿no?
1: Exactamente, sí.
0: Me parece.
1: Que es fundamental.
0: Es fundamental. ¿Tenemos audios? A ver.
2: Buenas noches, Ana Brujas, ¿cómo están? Bueno, mi nombre es Luciana, 23/6/77. Y yo digo que mañana gana Argentina, como dice el locutor incógnito, 3-2. Y yo quería preguntar, hoy me tocó la luna nueva. Ajá. Y tenía la cabeza media enquilombada. Bueno, ¿qué me dices al respecto? Bueno, muchas gracias. Y elijo la carta número 8.
0: Muy
2: gracias,
0: bien.
2: Besos, chao.
0: Saca la carta número 8, Luciana. A ver. Ah, es una linda carta, ¿eh?
3: Es una linda carta, sí.
0: La
3: sí,
0: carta sí, sí. Corresponde al número 11. ¿Jugadores 11 tenemos?
1: Sí, Giovanni Lo Celso.
0: Lo Celso juega, no entra.
1: De entrada. En principio no lo veo en cancha.
0: No lo veo.
1: Pero bueno. Viste lo que dijo Scaloni, va a jugar el que mejor esté. Si lo necesita, no va a dudar, como no dudó.
0: En algún momento fue buen jugador,
1: sí,
0: en algún momento.
1: Sí, sí,
0: bueno,
1: sí,
0: porque acá se ve como un recuerdo del pasado en esta. Vamos a ponerle las cartas ni. Porque, y con respecto a ella y de cómo se sentía en la luna nueva, bueno, ahora en un ratito voy a contar cómo se sintió la luna nueva para cada signo. Tenemos otro, Santi.
4: Hola Jimena,
0: a ver.
4: El programa, como siempre. Bueno, mañana ganamos 2-0.
0: 2-0.
4: Julián y de Messi.
0: Julián y Messi, todo y, se jugó.
4: Bueno, nací el 25 de noviembre de 1968.
0: Ajá.
4: Como sigo con el trabajo, que viene bastante complicado.
0: Bien. Ok. El... A ver, este oyente se jugó. Al 2-0 y gol de Julián y Messi. O sea, tipo,
3: completo.
0: El oyente, tac. ¿Y qué carta le sacamos?
3: La fe intacta, es del 25.
0: La 7.
3: Siete.
0: La 7. A ver, vamos, 2, 3, 4, 6.
3: 7.
0: Bueno. Lo único bueno de esta carta es que es color celeste como argentino.
3: Bien, sí.
0: Ponele.
3: Sí.
0: ¿Y qué es un 4? Sí. Ponele. Ya estamos en cuartos.
3: Bueno.
0: Es lo único que te podemos decir. Es una carta, no. Es una carta mala, sí. Va del lado de lo malo. O sea que, ojalá, mirá, si se llega a cumplir, lo llamemos al oyente. Claudia, guardá el teléfono. Escúchenme bien, gente. Si ustedes hacen mensajes, dejan mensajes y ven que no los pasamos, no se preocupen porque desde que ayer nos dijeron que bueno, que a veces se nos pasan los mensajes, qué sé yo, Claudia los va a guardar para esos momentos que de repente nos faltan algunos mensajes.
3: Sí.
0: Así que... vamos a tener backup de mensajes. Vos tenés que escuchar Santas Brujas. Porque en algún momento, capaz dentro de 2 semanas, y tu mensaje se escuchó. Así que vos seguí escuchando, ¿eh? Escuchando. Ya estoy armando un grupo con Claudia por cualquier mensaje que haya, que no lleguemos, nos lo pasa Claudia, ¿eh?
3: Bien.
0: Así que bien. Bueno, tenemos otro, a ver.
5: Hola, para el partido de mañana espero... En principio, 2-0.
0: ¡Wow!
5: Un gol por Gran Malvina y otro gol por Soledad, las dos islas.
0: Okay.
5: Y si hacen 5-0, serían 2 por Malvinas, 1 por el Rey Charles, 1 por William y otro por Harry. Ese es mi deseo. No sé si mi pronóstico, pero es mi deseo.
0: Me encanta, ella no la conoce,
3: esa voz
0: te parece conocida.
3: Resulta conocida.
0: Esa es mi hermana de Leo. Es mi hermana de Leo que tiró todo ese mensaje.
3: 5-0 se atrevió a decir.
0: 5-0 tiró. Y aparte por el Rey Charles, por todo tiró.
3: Vamos todavía.
0: Claro,
3: vamos.
0: Los hizo pelota. Bueno, bien, viste, porque al ser de Leo me gustó, porque es como que tipo, ese es el pronóstico. Y te voy a decir algo, que... Cuando el sábado nos vimos por unas cuestiones de mamá y qué sé yo, entonces me subo al auto y me dice, ay, yo quiero Inglaterra-Argentina, me tira mi hermana, ¿viste? Y bueno, yo le dije otra cosa porque yo le dije final.
3: Bien.
0: Pero bueno, para la semi estamos en Inglaterra-Argentina. Me dice, viste, yo te dije, yo quiero Inglaterra-Argentina. Así que bueno, yo creo que muchos como ella deben pensar, ¿no? Estos goles por Malvinas... Pero bueno, hay que bajar un poco o sea, nosotros lo tenemos que saber, pero no lo tiremos tanto ahí porque se va a terminar una cuestión política medio complicada. Pero viste cómo es la gente de Leo, ¿no? ¿Vos también tiraste por eso? ¿Vos sos de Leo, Juan?
6: Sí, yo tiré 3-2, no me fui tan arriba.
0: Bueno, pero te la jugaste también. Bueno, no dijo carta, pero ya
3: no
0: es el 16.
3: Carta.
0: Vamos a sacar la carta 7, a ver.
3: 5-6-7.
0: ¡Opa! Salió al revés. Este es un no, o sea, no va a ser el resultado tal cual como ella quiere. Es un no, pero bueno, no va a ser el resultado que ella quiere. Igual ella no preguntó nada, así que está muy bien. ¿Tenemos más? ¿Ya tenemos mensajes escritos?
6: Sí, hay mensajes.
0: A ver, vamos.
6: Hola, soy Jesús de Chubut. Las escucho por primera vez. Gana Argentina 2 a 0.
0: 2 a 0, igual no que mi carta. Hermana. No dijo a 6. Sácale la carta número 2, a ver.
3: Número 2.
0: 1, 2. Bien.
3: Bueno, sí.
0: Eso, ahora, qué raro, porque a mi hermana le salió que no. ¿Será por el 5 a 0 que
3: claro,
0: le salió que no?
3: Fue mucho.
0: No, se fue al demás. Me gustó mucho el mensaje de mi hermana. Después lo vamos a... Si llega a sucederlo, Claudia, mandalo al grupo de radio, porque si llega a suceder ese, lo rescato y meto todo. ¿Entendés? Meto todo. Me gusta. Jesús, muy bueno. ¿Tenés otro?
6: No hay más.
0: Bien, ahora. Perfecto. ¿Tenemos audios? A ver.
7: Hola, santitas, brujitas.
0: Hola,
7: mías.
0: Santita.
7: ¿Cómo les va? Buenas
0: Muy
7: noches.
0: Bien.
7: Les cuento que yo también prendo una velita para que los santitos nos ayuden a que ganen los partidos cuando se pone. Ya van dos o tres veces que lo hago, así que mañana lo voy a volver a hacer. Le prendo una velita a mi Virgencita de Luján, a mi Jesús, y le pido a Dios que nos ayude.
0: Bueno, te voy a pedir
7: algo. Y pongo
0: algo.
7: En el freezer el equipo...
0: No.
7: El equipo de fútbol de Inglaterra.
0: Pero no.
7: Así que bueno. Soy Celina. Y bueno, chicas, vamos a ganar. Por supuesto que vamos a ganar. No sé cuánto. No quiero arriesgar. Pero si es 1-0, me conformo con 1-0. Así que
0: okay,
7: bueno, chicas.
0: Perfecto.
7: Les mando un abracito grande, muchas bendiciones. Y bueno, una cartita, no sé, pero lo empecé recién a escuchar.
0: Ok.
7: Saquen la que ustedes quieran. Así que bueno, yo soy de Escorpio del 23.
0: Bueno, sacale la carta número 8, que es el número del signo de Escorpio, y me lees que hay mensajes en YouTube, ¿no? 8. Sale al revés, Sale al revés.
3: Pero eso porque, viste, el santito, el congelar...
0: Ahora
3: es
0: vamos
3: mezcla,
0: a hablar
3: ¿no?
0: de todo eso. Nos vamos a ir a una pausa. Tenemos informativo y volvemos en un ratito.
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9: Diez y media de la noche en todo el país. La vicegobernadora de Mendoza chicaneó a Francia tras la eliminación en el Mundial. Eve Casado posteó felicitaciones España, qué pena por Francia que fue eliminada en su día, en referencia a que hoy se conmemora la toma de la Bastilla. La funcionaria fue declarada persona no grata por la embajada francesa por sus anteriores expresiones tras la victoria del conjunto galo ante Paraguay en los octavos de final. La embajada británica en Buenos Aires publicó un irónico instructivo para el partido de mañana con Argentina. Enumera los posibles escenarios finales. Si el triunfo es británico, solo se permitirá celebrar con elegancia. Y si es argentino, se felicita al rival sin denunciar conspiraciones inexistentes. En cuanto al uso de memes en redes, estará permitido, pero con tacto. El texto finaliza con la expresión «el horno no está para bollos», reforzando el tono humorístico. Millonario robo a una distribuidora de bebidas de Santa Fe. Los boqueteros ingresaron por el techo e inutilizaron el sistema de videovigilancia. Se llevaron el equipo que grababa las imágenes. Los delincuentes huyeron llevándose un botín de 120 millones de pesos y $3,000. Son intensamente buscados por la policía. Temperatura 13 grados 4, cielo ligeramente nublado.
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0: 44 000 590, se están jugando a los resultados. Me encanta. Vos podés dejar tu audio, podés dejar tu mensaje de texto. Hoy tenemos locutor incógnito Juan, de Leo. Lo único que podemos decir es que es de Leo.
1: Leonino.
0: Está Viviana Torrisi, que perdón, sí, Viviana Cortese, que, porque tengo Viviana Torrisi del equipo, Viviana Cortese, que tiene todos los jugadores ahí, todo. Y está Samantha, que te dice, ¡vamos! O te dice, El señor preguntó por el trabajo. El señor que preguntó por el trabajo, le salió una carta re buena. Era este señor de acá, el del 25.
1: Este era el que preguntó por el trabajo.
0: Por eso no le dijiste nada. Ok, ahí te recomiendo, cuando vos sentís que hay cosas que no avanzan, a veces no depende solo de que vos preguntes o que digas, bueno, salgo. A veces hay cosas que frenan, que yo no soy muy de comulgar con que, ay, bueno, no, es porque me hicieron algo. Pero a veces tenés algo que te incomodó, porque puede ser que te dejaron en un trabajo muy mal, quedaste muy mal, sufriste violencia, sufriste acoso, sufriste situaciones a veces inesperadas, que de golpe de un día, viste que se quedó, a la gente le echaron en el Córdoba, echaron a la mitad de la gente en el partido de una empresa. Eso es ser un DHSDP.
1: Sí.
0: Perdónenme, sí, los cordobeses, pero
2: sin trabajo.
0: Déjame de joder. Eso te deja marcado una marca que te genera un trauma. Entonces eso lo puedes ver con una consulta con Samantha o con Mabelín, que hacen lo que se llama un tarot, donde vemos dónde está el daño exacto de por qué vos no estás avanzando en una situación. Así que te recomiendo que tomes eso. Pero voy a decir algo que les va a caer, esto que voy a decir no les va a caer bien. No les va a caer bien. Pero esto es así. La que va es la Virgen. La que va es la sacerdotisa, que es la sapiencia, la acabo de poner, que es color celeste y blanca, todo. Perdonen, no es por decir nada, pero Inglaterra es de Capricornio. Y si ponemos a Jesús, que es de Capricornio, estamos embarrando la cancha.
1: Opa, bien.
2: Atento.
1: Bueno.
0: Estamos embarrando la cancha. Uh-huh. Entonces, todo bien, pero
1: claro,
0: igual yo sé que los jugadores tienen ahí a Jesús, tienen las vírgenes, tienen de todo. Yo tengo que decirte eso, ¿viste? Yo todos los santitos de Capricornio los sacaría.
3: ¡Afuera!
0: Y pondría todos los más de celestes y blancos. Total. Más argentinos, más de Cáncer.
1: Claro,
0: San Benito, San Juan, San Benito, San Juan, San Pedro, San Pablo y todas las vírgenes celestes.
1: Claro.
0: Porque hay vírgenes que no son celestes.
1: Sí.
0: Entonces pondría las celestes y blancas. Y la carta de la sapiencia y la carta del carro del triunfo. Pero no, pero digo porque, qué sé yo, no sé, a mí me da como cosa, porque pobre Jesús, que tantas cosas pasó encima de tener que defender un campeonato de fútbol. En cambio, la Virgen tiene como esa cosa de que todo lo que tiene que ver con vírgenes es porque todas las historias de las vírgenes tienen que ver con que la gente tuvo fe y que entonces la Virgen se apareció,
1: sí.
0: Una de las que más amo y de las cuales soy devota, que es la de Guadalupe, que este indio tenía tanta fe que la vio a la Virgen. Pero Jesús era alguien real para el catolicismo, ¿no? Claramente es un cuento, pero era alguien real que, pobre, se ha comido estar en una cruz,
1: sí,
0: martirizado, ¿no? Entonces digo, diferenciemos las cosas. Yo tengo que decirlo. Sé que a algunas personas le puede molestar. 1144 000 590, estamos en Santas Brujas. Acá se habla de todo. Y tenemos mensajes, ¿no, Juan?
4: Sí, un montón.
0: A ver.
4: Acá hay. Buenas noches, santitas. La selección va a ganar 2-1. Elijo la carta 3. Soy Lu.
0: 2-1. El jugador 2 era.
2: El jugador 2 es Senesi, pero Senesi no va a estar. Senesi tuvo. O sea, fue elegido a último momento porque uno de los jugadores se lesiona y, ajá, tuvo que como que salir corriendo antes de que empiece.
0: ¿Sabemos el signo de ese o no?
2: El mundial. Sí, de Tauro, del 10 de mayo. Es el jugador.
0: No sería necesario en este caso porque con la luna en Leo no va. ¿Y a vos qué te salió?
1: Y salió es una linda carta en realidad, pero salió al revés. ¿Viste?
0: La ponemos del lado de las malas.
1: Sí.
0: ¿Él preguntó algo en específico, este señor, o solamente? No. Bien, perfecto. ¿Tenemos más mensajes a ver?
4: Sí. Hola, buenas noches. Mañana ganamos. Mi cábala es verlos en mi casa al partido, pero ganamos. Elijo la carta 7. Besos.
0: Elijo la
1: carta
0: 7.
1: ¿Cómo se llama?
0: No sabemos. La carta 7.
1: No nos dejó nombre tampoco.
0: ¡Epa!
1: Bueno, sí, es una linda carta.
0: Es una carta que tiene los colores de Argentina.
1: Sí.
0: ¿No? Es que es una carta como que tipo, si venimos difíciles, ¡tra!
2: La vamos.
0: ¡La tza! ¿Entendés? Adelante. Como, ¡track! Sí. Es como que podemos romper. También es una carta de que alguno puede estar, pues, quedar medio en el camino, en el medio del partido, en alguno haya que sacarlo, pero bueno, justamente para un beneficio mayor.
1: Es un ni.
0: Sí, no, ponen las buenas, ponen las buenas, bueno, ponen las buenas. Bueno. 1144-000-590, vos me estás dejando mensajes y audios como este, a ver.
3: Jime, buenas noches, es un honor poderte escuchar, mi nombre es Erika.
0: Hola,
3: fecha de nacimiento de 16 del 2 del 78. Quiero que me, si me puedes dar una carta para ver cómo me va a ir en todo este año. Muchas gracias, felicitaciones, sos una genia.
0: Gracias, Erika.
3: Mañana Argentina va a ganar.
0: Bien.
3: Una por la memoria de Diego Armando Maradona.
0: Ok.
3: Y la memoria de todos los argentinos.
0: Ok, bien, bueno. ¿Qué carta dijo que quería? No dijo.
1: No nos dio número.
0: Erika no nos dijo número, no nada. Nos dijo nada.
2: No, dijo que gana, no.
1: Ni fecha, nada.
0: Bueno, sacale la que sientas, porque, y aparte tiró, tipo, ¿cómo me va a ir en el año? Yo quiero contarte, Erika, gracias por estar escuchando este programa, pero también en mi canal de YouTube, Jimena La Torre, Esoterismo, vos tenés videos mensuales en donde te voy diciendo todo. Y en mi libro tenés todo cómo te va a ir en el año. Y si llamás al programa 1144-000-590, aprovecha y deja bien un número para que te saquemos una carta.
1: Sí.
0: Bueno, ¿y qué carta salió ahí?
1: Y le salió una carta al revés también. Uh-huh. Una carta no es tan buena, sí está bueno, como decías vos, los colores celeste y blanco, pero bueno, está al revés, ¿viste?
0: Bueno, no estaría dentro de las cartas que nos da buena suerte a la Argentina.
1: No.
0: Vamos a dejarla dentro de las malas. Lo que sí le vamos a decir a Erika, que sigue escuchando Santas Brujas, que deje un mensaje, porque capaz que en otro momento, no hoy, mañana, te vuelven a pasar un mensaje tuyo. Y si es más específico, hoy estamos como en esta línea del mundial, pero hay veces que decimos, bueno, dejen mensajes, hay veces que hacemos cartas natales, hay un montón de cosas que hacemos, entonces, bueno, está bueno que lo escuches siempre el programa, ¿eh? Tenemos otro, a ver.
5: Hola, Santa Brujas.
0: Romina.
5: Yo digo que Argentina gana 2-1 mañana. Tengo mucha fe, soy Romina Lando, del 25 de junio.
0: De junio.
5: Bueno, besito Jime y el equipo.
0: 25 de junio, Romina Lando, canceriana, vamos a ver qué onda. Le sacamos
1: 7.
0: Wow, bien, es una linda carta esa, ¿eh? Es un 5 de oros de un tarot Marsella, que es una carta súper linda, así que la verdad, para el lado favorable, la carta de Romina Lando. Y también te cuento, porque yo sé que Romina está preparándose para un examen, es una carta que avanza con el examen, ¿eh? Está bueno, ¿eh? Que puedas prepararte para ese examen. Me acabas de decir eso. ¿Qué me estabas por contar, Vivi? ¿La carta 5?
2: ¿La carta 5? ¿O la carta 7?
0: La carta 7. El jugador número 7, ¿quién es?
2: El jugador número 7 es De Paul.
0: Ok, ¿y qué está? Con De Paul están raros.
2: Están raros, ¿viste? Porque De Paul, muchos dijeron que es posible que no juegue o que al menos no esté en el campo, va a estar en el banco, por supuesto. Y juegue algún Nico González o por ahí, no sé,
0: ¿quién es Nico González? Nico González, ¿de qué signo es?
2: Nico González es de Aries.
0: Ah, sí, tiene que jugar. Mm-hmm. Poneme a Nico González.
1: Ponelo, Scaloni.
0: Escuchanos. No. O sea, sí. O sea, un jugador de Aries tiene que jugar.
2: Bien.
0: ¿Y cuál es el otro?
2: Y el otro puede ser Gio Simeone, que es de Cáncer.
0: Bien, también está bien aspectado. ¿De qué día?
2: 5 de julio.
0: Ya cumplió años. No es un beneficio de que sea el mismo día que Venezuela, pero bueno, y tampoco, bueno. Pero bueno, no importa, le pasó el sol, así bien. Que... Sí, digamos que yo iría por el de Aries.
2: Bueno, eso, sí, es posible. Nico González ha entrado y ha entrado muy bien, Nico González, sí. Ha hecho... Abrió mucho por los laterales el último partido.
0: Me imagino que siendo un jugador de Aries debe ser así como que entra y es medio un fuego.
2: Sí, morochón. Por ahí se mandó por los laterales.
0: Mirá qué bueno, me gusta, ¿eh? Bien, perfecto. Bueno, ¿tenemos algún mensaje, Juan?
4: Sí, hay. Hola, creo que mañana empatamos y vamos a penales.
0: Uy.
4: Mi deseo es que ganemos y por muchos goles como queremos todos, claro. Elijo la carta 1. Soy Rubén de Jujuy.
0: Rubén,
1: carta 1, Rubén. Pero che, ¿qué está pasando?
0: Está bien, ahí es la carta del empate. Claro. Mirá la carta del empate. Sí, es la carta del empate.
1: Sí.
0: Es la carta del empate.
1: Sí.
0: Pasala para aquel lado. Pasala para aquel lado. La carta del empate. Qué cosa. Tenemos otro Juan.
4: Sí, obvio.
0: A ver.
4: Buenas noches, Santas Brujas. Para mí, mañana ganamos 3-2. Magalí del 28 del 1 del 83. De Rosario, de Acuario. Gracias.
0: Magalí de Rosario. Magalí es súper oyente fiel.
1: No dejó número.
0: No, pero le sacas la 1, porque es del 28.
1: Bueno, 1.
0: Okay. Bueno. No estaríamos festejando tanto el lo que está diciendo Magalí. Pero bueno, pasala del lado...
1: Afuera.
0: La gente se... Chicos, vamos a ponernos onda.
1: Cambiemos la energía.
0: Ahí está justo declarando De Paul. Este tipo de partidos me motivan. Dice,
2: veremos.
0: ¿Qué dice? Bueno, nos vamos a un pequeño corte y volvemos.
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Barrio Norte, que estuvimos ahí hoy, Juan, que no nos bombardeen, Barrio Norte, que no nos bombardeen, Babieca, que hoy estuvimos en el icónico bar de Babieca, en Riobamba y Santa Fe. Se tomó una merienda de un alfajor de pistacho, el locutor estrella, que el locutor incógnito. Ahí, Barrio Norte, que no nos lo bombardeen, que bombardeen cualquier cosa menos Barrio Norte. Tenemos del otro lado a nuestra astróloga estrella, nuestra mariposa tecnicolor. ¿La podemos presentar con la música que le corresponde o todavía no? Vos, mientras tanto, nos dejás al 11-44-000-590 un mensaje diciéndonos qué opinás del partido, qué va a salir, cómo va a salir, y te vamos a ir sacando cartitas. La que no se jugó a sacar.

0: mi amiga Sol, Sol Villarreal, que es de Virgo. Ella no, no tiene la menor idea, pero yo le puse: Sol, tenías que estar ahí, porque ella, al ser de Virgo, la carta que le corresponde a Virgo es la sapiencia, y era la que yo había publicado. Entonces, cuando Sol publica, estoy en Rosario con el sol ahí, con la bandera, dije, es por ahí, es por ahí, hay que darle. Sol, sos nuestra virgen a partir de ahora, ¿eh? Así que me encanta. Bueno, contame, contame qué viste, contame todo. Yo traduzco el lenguaje astrológico, dale, a ver.
1: Vos traducís el lenguaje astrológico. Bueno, dale. Como siempre ves, y como venimos haciendo en todos estos partidos, estuve viendo acá la carta natal de la Argentina, con los tránsitos del día, allá en Estados Unidos, y bueno, y también, obviamente, la carta natal de Inglaterra, que es medio complicada.
0: Claro. Porque hay varios astrólogos que están tomando cualquier otra cosa, no una carta natal, sino que están tomando el momento que se formó la selección, como que si tenemos que mirar lo que hacen los otros, cosa que a mí me molesta, pero bueno, acá cierta persona me dijo, voy a mirar, digo, bueno, míralo, pero yo confío en que existe una carta natal, ¿no?, del país, ¿no?
1: Así que claro, porque es un campeonato mundial, es el país el que se presenta, así que vamos con la carta del país.
0: Bueno,
1: desde ese lado.
0: Bien.
1: No, vamos con el primer tiempo para Argentina. Me encanta porque el parte de la fortuna, que es lo que venimos viendo,
0: claro,
1: últimamente.
0: Le quiero decir a la gente que el parte de la fortuna es un punto ficticio que se va generando y es horario. Es un punto ficticio que se hace entre la cuenta que se hace con el sol, con el ascendente, y por eso es horario, porque como el ascendente va moviéndose, si alguno no lo sabe, vos nacés a las 8 de la mañana y tenés un ascendente, nacés a las 10, tenés el ascendente del signo que sigue. Entonces, como el parte se va moviendo, porque es cálculo sol, ascendente menos luna, es un cálculo que se mueve.
2: Durante el partido el, se va
0: es el partido, el parte de la fortuna se mueve. Es el famoso parte de la fortuna que me dio la posibilidad de decir en su momento con Nancy Pasos, en Crónica, dije, a Mauricio le pasa una vez el parte de la fortuna por dos puntos importantes de su carta, y a Fernández le pasa dos veces. Y bueno, ganó Fernández. Le guste o no a quien sea. Entonces, por eso medimos mucho el tema del parte de la fortuna. Ahora sí, ¿dónde está el parte de la fortuna?
1: Bueno, va a estar transitando el primer tiempo, sí, el signo de Escorpio y Sagitario, y después termina quedándose en Sagitario. Nosotros tenemos a Urano ahí, así que está muy bien.
0: Bueno, pará. Tenemos a Urano. Urano es un detractor, Urano es un, como decirte, es un caótico. Entonces, ahí entrarían los jugadores de fuego. O sea, que nosotros arrancamos con un parte de la fortuna en Sagitario sobre nuestro Urano.
1: No. Fines de Escorpio y pasa...
0: Fines de Escorpio.
1: Pasa Sagitario... Así que vamos muy bien con los signos, obviamente, de agua y de fuego.
0: ¿Sí? Ok.
1: Scaloni, poné a los de fuego. Dame fuego.
0: Scaloni, poné a los signos de fuego, ¿eh? Me gusta.
1: Sí, después, algo súper interesante que ya lo mencionaste, es la luna que va a tocar nuestro Marte natal. Así sí. Que ahí tenemos... La luna en Leo.
0: Claro, la luna que es como lo que hace mover unas emociones totalmente inconscientes y que te saca así esta parte. Cuando la gente me dice, Jimena, vos no pareces de Cáncer, pareces de Leo. Bueno, es esa parte de mí. Uh-huh. Esa parte que ruge, viste, que cuando me enojo, ¡bruh! Esa es la luna en Leo. Cuando yo en mi caso la tengo natal, cuando está en el cielo, la gente se siente así. Y tocando Marte, que es el dios de los deportes, y bueno, hay ahí una energía muy fuerte. Y está bueno porque eso le va a pasar en el ascendente a Messi, esa luna. El parte de la fortuna, recién en el segundo tiempo, le pasa por el ascendente, ¿o no?
1: El parte, sí. Sí,
0: claro.
1: Sí, tenemos, digamos...
0: Yo lo guardaría a Messi en el primer tiempo. Te voy avisando. Yo lo guardaría a Messi en el primer tiempo.
1: No lo puede guardar, porque es como...
0: Quiero que sepan que está gritando toda la radio. O sea, los chicos del informativo, las chicas que vienen a dar las noticias, vino el jefe, vino acá del otro lado y me hace

0: sí, que siga. ¿Vos también pensás lo mismo? Y ojo que sos de Tauro como Scaloni, ¿eh? Yo lo guardaría porque es como dejarlo para el momento, ¿viste? Para el segundo tiempo y tirarlo ahí con todo y con todos los de fuego, pa, pa, pa, pa, pa. Porque, a ver, no creo que en el primer tiempo metan un montón de goles los ingleses. O sea, tenemos un equipo también, tenemos otros jugadores buenos. No es solo Messi, lo estás gastando, me parece a mí. Más que nada por estos tránsitos astrológicos que hablan de que, bueno, a ver, si yo tengo un parte de la fortuna que me está pasando por mi 12, es un aspecto negativo. ¿Para qué voy a estar arriesgándome a que ese enemigo me tire mala onda? No, salgo cuando ya me pasó el parte de la fortuna por el ascendente, que es en el segundo tiempo, y voy y la rompo. Eso es lo que yo haría mirándolo astrológicamente.
1: Claro.
0: Pero bueno, hay algo que es real, que tengamos en cuenta que el director técnico de Francia sigue siendo el mismo que nos ganó aquella vez. ¿Es el mismo que es astrólogo? Porque viste que hay uno que es astrólogo.
2: ¿De qué?
0: Nos ganó de Francia, el que nos ganó la vez anterior que nos ganó.
1: ¿Cómo Francia, Jimé?
2: No, Francia no.
0: Que ganó el Mundial, Francia.
2: El último lo ganamos nosotros, que le ganamos a Francia.
0: El 22, pero el antes, el 2018.
2: Ah, me mataste.
0: No, bueno, el anterior mundial, que también estábamos bien aspectados, pero que ganó Francia. Era un director técnico que era...
2: Astrólogo.
0: Ahora, yo lo que te digo, Paola, es que lo que pasó hoy con Francia es... No le funcionó el sol sobre el sol, ¿entendés?
3: Sí, a veces sucede.
0: A veces sucede. Por eso yo me fui a hacer mi carta, mi revolución solar a otro lado y dije, no quiero tener el mismo ascendente. Porque cuando vos sabés que la revolución solar no va a ser del todo buena, y mejor correrte. Pero bueno, ¿qué más tenemos? A ver, Pao.
3: Bueno, en el segundo, lo único que en el segundo tiempo, que ahí sí quiero hacer como un puntito, es que el otro parte, que es el que no es tan afortunado, va a estar cerquita de nuestra luna, así que ahí atenti.
0: Nuestra luna natal en Capricornio.
3: Sí, así que ahí atento.
0: ¿Y ellos tienen el sol sobre nuestra luna natal en Capricornio?
3: Ahí te digo exactamente, no.
0: Corridito.
3: Sí, más corridito, sí. Mm. Porque ellos tienen el sol en el grado, ahí te digo exacto. Chu.
0: Igual sol sobre luna,
3: El tema acá que está bueno, que yo lo estuve viendo en su carta, en la carta de Inglaterra,
0: sí,
3: es que estos van a arrancar el partido con el parte del infortunio, este que te digo que va a tocar nuestro parte.
0: Claro, porque el infortunio también se mueve, al igual que el fortunio, se mueve igual. El infortunio como el fortunio. ¿Vos sabías que todos los días podés tener un momento del día de la vida que te podés morir? Todos los días tenés un momento de la vida donde el infortunio te pasa por tu sol. Y que te podés morir por algún motivo. Por eso todos los días hay que agradecer. Entonces, cuando el infortunio toca partes que son complejas, como Plutón, como Saturno, como en este caso el sol, y es complicado, ¿no? Más en el medio de un partido.
3: Sí, tienen, y aparte ellos tienen el tránsito de Plutón, lo tienen sobre su Marte, así que...
0: Marte, que es el dios de los deportes, peleando, Marte en tránsito está sobre su Plutón natal, que lo tiene...
3: No,
0: en... ¿Al revés? A ver, explícame.
3: Tránsito sobre su Marte.
0: Plutón en Acuario sobre su Marte natal.
3: Marte natal, claro. Ellos tienen Marte en Acuario. Grado 3, y ahí está Plutón.
0: Y haciéndole un trígono a Urano. O sea que es un desate de... Estos vienen desatados, desaforados. Sí. Vienen a matar. Literal, vienen a matar.
3: Y bueno, ellos son muy así.
0: Ellos son guerreros. Es un país que vivió muchas guerras.
2: Claro, sí.
3: Tienen ascendente en Aries, son de Capricornio, con luna en Capricornio.
0: Nacieron para sufrir.
3: Nacieron para guerrear.
0: Para guerrear y para ser potencia también. Y para ser potencia. contrariamente a nosotros que somos de Cáncer, que somos un desastre a nivel país, ¿no?
3: De acoger, ellos son de conquistar. Entonces, bueno, nada, van a arrancar con el punto del infortunio sobre tu sol, así que...
0: Eso a vos te da como tipo que arranquen como el ojet. Para vos es arrancan como el ojet.
3: Sí.
0: Bueno, me parece que con ese arrancan como el ojet y sin Messi al principio podría estar bueno. Y después poner. Obviamente, cuando llegue, jueguen y van a hacer lo que quieran. Obviamente, nosotros no vamos a tener nada que ver. Pero bueno, tenemos que llenar el programa, chicas. ¿Te quedás ahí después de la pausa? ¿Seguimos o ya está? ¿Seguimos?
3: Me quedo un cachito que quiero contarte algo.
0: Bueno, dale. 1144-000-590. Nos vamos al informativo y ya volvemos.
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4: 11 de la noche, temperatura 13 grados 6, cielo ligeramente nublado. Para el gobierno, la gente se endeuda porque no sabe manejar sus ingresos. Así lo manifestó el vocero presidencial, Adrián Rabier.
5: Los bancos, a todas esas personas que entraron en morosidad, las están tratando de refinanciar con tasas bajas, con plazos largos para recuperar el capital que invirtieron. Pero por otro lado, también para las personas, de saber hasta dónde pueden tomar crédito. Uno agarra la tarjeta, la lleva al límite, al otro mes se encuentra muy apretado. Tenemos nosotros mismos, los individuos, tenemos que volver a aprender cuál es el límite que nuestros ingresos nos permite acceder a un crédito, hasta qué cuota puedo pagar y demás. A veces la gente misma se expone a riesgos simplemente por no saber manejar sus propios ingresos y obligaciones.
4: Rescataron a 4 personas que se habían extraviado en medio de la cordillera de los Andes. El operativo por parte del grupo especializado en alta montaña de Gendarmería Nacional se desarrolló en el Cerro Penitentes. Todo ocurrió en medio de un intenso temporal de nieve. Reapareció la senadora paraguaya que había protagonizado un cruce con Kylian Mbappé. Celeste Amarilla volvió a utilizar sus redes sociales, pero esta vez para referirse a la derrota de Francia en semifinales con España. Publicó un meme de una nena haciendo silencio y acompañó la imagen con el resultado del encuentro. España 2, Francia 0.
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4: Para mañana se anticipa cielo parcialmente nublado, mínima 11, máxima 17 grados. Temperatura 13 grados 6, cielo ligeramente nublado.
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0: Y la seguimos teniendo a Mariposa del otro lado, 1144-000-590. Quédate ahí, Mariposa, que ahora nos contás. Pero pará, tenemos mensajes, a ver.
1: Buenas noches, mi nombre es Gloria. Excelente programa, nací el 20 de febrero de 1953. Soy de Piscis. Por favor, decime algo sobre mi salud. Carta elegida, la número 1. Argentina gana 1-0. Gracias, gracias.
0: Bien. Ok. Esta carta para el partido, no. Ya ponela ya. Y con respecto a tu salud, te tengo que decir que te tenés que ocupar, porque si realmente estás preguntando, bueno, la carta me está diciendo que parecería como que la vida ya te impuso, date cuenta, date cuenta, date cuenta. Así que bueno, hacelo, ¿sí? ¿Tenemos otro?
1: Sí.
0: A ver.
1: A ver. Buenas Santas Brujas. 2-0 gana Argentina. Soy Carlos, nací el 10 del 6 del 75. Carta número 10.
0: 10 del 6, geminiano, está Marte en Géminis. Dale, ponele. Pero ¿cómo estamos hoy?
2: ¿Cómo estamos?
3: ¡Basta, muchachos! ¡Basta!
0: Toma, pone. Pone. Basta, basta. Ponele a las malas. Mariposa, basta. Contame, a ver.
4: Que primero quería apoyar esto que dijiste, es súper interesante, porque la carta natal que estoy viendo de Inglaterra es justamente del 25 del 12.
0: Claro.
4: Esto que decías de
0: Jesucristo.
4: Guardar a Jesucristo.
2: El día, ¿sí?, que nació Jesús.
0: Claro.
4: Guardémoslo. Guardémoslo.
0: ¡Guarden a Jesucristo!
4: Guárdenlo, saquen a las vírgenes. Claro. Y después quería contarte que acá hay un club de fan de Juan.
0: ¡No! ¿Quién está? A ver, tenés saludo. A ver, ponelas al aire. A ver, ¿qué quieren decir?
4: Están guardadas, pero ¿quiénes se esconden? Les da vergüenza, pero bueno, que porque Juan ya tiene club de fans.
2: ¡Epa, epa, epa!
0: ¡Epa!
4: Así que poné Escalón y poné a los de Leo, que están brillando.
0: Muy bien, ganó, tiene más club de fan que Lorenzo. Mira, 1144-000-590, 1144-000-590, bueno, gracias Mariposa, como siempre. Gracias. Bueno, nos vemos, ya el lunes estás por acá.
4: Carta.
0: ¿Cómo?
4: Sacame una carta, hijada.
2: Y decime un numerito.
0: A ver, ¿qué número? Jugate un algo.
4: Pero quiero el 7, dame. Quiero.
0: Bien. Voy a mezclar porque, viste...
2: ¿Te vas a jugar con un resultado?
0: Jugate con un resultado, a ver.
4: No, no me quiero.
0: Sí, dale, dale, ¿qué va a pasar? Si todos sacamos resultados... No. Ay, chicas, dale, es un juego, damos. Acá yo dije...
4: Y unos... un
0: 2-1. ¿Qué? ¿Argentina o Inglaterra?
4: Sí, obvio. Argentina, un 2-1.
0: Bueno, y sale un 2 de bastos invertido. Bueno. O sea que me va para el lado de las cartas negativas. De todas maneras, eso que hace así es Viviana, que tira corta la mala onda, ¿entendés? Viene saliendo cartas medio mal, entonces las corta, porque no era
4: bien. Ponga el 2, ¿quién es el 2, Vivi?
5: El 2 en Esi, pero no está entre los jugadores. Difícilmente entre, salvo que se lesione a alguien, pero medio difícil. Bueno, es de Tauro, además. No es.
0: Bueno, 1144-000-590. Gracias, Mariposa, por estar del otro lado. Nos vemos pronto,
4: Nos vemos. Chau,
0: chau. Chau, chau. Bueno, ¿tenemos a alguien más? A ver.
1: Hola, Santas Brujas. Soy Andrea del 1/8/68. Argentina gana 2-1. La carta que me gusta es la número 3. Saludos a todas. La sigo siempre por Facebook, Instagram, YouTube, radio, etcétera, etcétera.
0: ¡Qué bueno! Bueno, muy bien. La carta que sacaste no es súper beneficiosa para la Argentina. Y me está diciendo también que vos estés un poquito, que te cuides un poco, que estés bien con vos, porque, bueno, puede ser que estés un poco cansada, ¿no?
2: Bien.
0: Mañana igual los de Leo van a levantar un poco porque arranca la luna en Leo, pero bueno, quizás no te estás sintiendo en el mejor momento ahora. ¿Tenemos otro?
1: Sí. Hola, Jime querida y santas. ¿Tips para mañana? Si ganamos, ¿vamos a ver un partido menos complicado? Averigüé que los ingleses celebran a San Jorge el 23 de abril. Ese sí. Sería su único día festivo. Gana si tenés hambres de gloria y unión de equipo. No se olviden que España no quiso jugar la finalísima y son la favorita. Soy Marcelo de Leo. Saludos. Carta 4.
0: ¿Cuánta info? San Jorge es de Tauro. Sí, hay como cierta cosa con Tauro y digamos los ingleses. Pero bueno, acá también son muy devotos de San Jorge. Bueno, guarden a San Jorge también.
6: Claro, no, vos sabés que me estaba acordando que a todos los partidos va Jimena Barón y a ella le habían regalado un Jesucito de muñeco, ¿viste? Esos muñequitos de tela, y lo lleva todas las veces a la cancha.
0: Bueno, pero venimos ganando.
6: Y bueno, pero nos están diciendo que escondamos Jesús.
0: No, no, bueno, pero pobre Jimena, no. Vos tenías otra data de alguien mufa.
6: De alguien mufa, sí. ¿Qué hacemos con eso?
0: ¿Qué? ¿Va a ir o no va a ir?
6: ¿Qué hacemos? No sé si alguien tiene data.
0: No, vos la tenés.
6: No, para saber si va o no va, ¿viste?
0: Ah, ¿quién?
6: Mick Jagger.
7: Seguro Mick que Jagger. Va. Sí, yo creo que van a ir, por, ¿no?
0: Y sí, obvio, sí, ¿cómo no va a ir?
6: Está catalogado de mufa Mick Jagger.
7: ¿Apa?
6: ¿Qué hacemos?
7: Claro.
0: Pero ¿por qué está? A ver, contanos la mufarda, contanos toda la historia. ¿Por qué está catalogado de mufa Mick Jagger? A ver.
6: Y lo dicen por el los hinchas, ¿viste? Es algo que se creó entre los hinchas, porque como que cada vez que él iba a apoyar un equipo, el equipo perdía.
0: Pero estamos hablando de Inglaterra, básicamente.
6: También, sí.
0: A ver, ¿a quién?
6: Por ejemplo, tengo en Francia 98. Estuve presente en la derrota de Inglaterra contra Argentina.
0: Bueno, listo, ya, sos mufa.
6: Afuera. A ver, Alemania 2006. Estuvo presente cuando también Inglaterra fue eliminado por penales.
0: Ok, listo.
6: Brasil 2014. En el Mundial, organizado por el país vecino, Jagger apoyó a Inglaterra e Italia. Y ambos quedaron eliminados.
0: O sea que Mick Jagger que vaya entonces.
7: Tiene que ir
0: porque así no que no nos apoya a nosotros.
6: Claro, que vaya a apoyar a Inglaterra.
0: Que vaya a apoyar a Inglaterra.
6: Que no se meta con nosotros.
0: Claro, y de paso, si tenemos una foto de Mick Jagger, pongámosla en el arco de Inglaterra. Porque es mufa para ellos. Sí, ¿no?
6: Sí, sí.
0: Bien, listo. Sí. Otra cábala más.
6: ¿Qué hacemos?
0: Si nos faltaba una más, agarrar la foto de Mick Jagger y ponerla de acá al lado. Dios mío. Ay, ya, Dios. Ya es demasiado todo lo que vamos a hacer, chicas. No alcanza la vida para hacer todo lo que vamos a hacer. ¿Tenemos audios? A ver.
8: Hola, buenas noches, Santa Bruja. Soy Fernando. Fecha de nacimiento mía, el 24 del 1, 73. Yo quería saber. Sí, porque tengo un juicio para cobrar y quisiera saber si lo voy a cobrar o no.
0: Ajá.
8: La carta que elijo, la carta número 7. Y mañana Argentina gana 3-0.
0: Ah, bien. 3-0.
8: Siempre soy camionero. Estuve acá en Cañuela para cargar para mañana.
6: ¿Le cantamos?
0: Muy bien, no voy en tren, voy en camión. Me gusta el camionero que llamó, que se jugó, que pregunta, pero ¿qué carta eligió?
6: Número 7.
0: Toma, sácale vos la número 7.
6: A ver, número 7. ¿Cómo era el Juan Carlos José?
0: Juan Carlos José. ¡Carlos José!
6: Le cambié el nombre, ¿viste? 4, 5, 6, 7. Bueno.
0: Ay. ¿Sabes qué? Ahora en el corte voy a hacer algo que me enseñó una, que es que golpeas las cartas como hace esta que toca así, las golpeas en la mesa.
6: Bueno, vamos a aprender otro tips.
0: Sí,
6: y
0: sí.
6: Y con respecto al juicio, bueno, paciencia con el juicio, no se ve por el momento.
0: Fernando, el juicio no lo estamos viendo, capaz tenés que cambiar de abogado, capaz tenés que buscar otro mejor, pero bueno, no, lamentablemente no lo estamos viendo. ¿Tenemos otro audio?
9: Hola, Jime, buenas noches. Gustavo de Junín.
0: Gustavo.
9: Quiero decirte que meten gol Messi. Y uno Lautaro.
0: Messi y Lautaro.
9: Gana Argentina 2-0.
0: Bien. 2-0.
9: Mi número, nací el 10 de diciembre de 1968. Uh-huh. No tengo mucho trabajo, no tengo trabajo. Quisiera saber si puedo conseguir trabajo.
6: No dejó número de carta.
0: Bueno. No dejó número, pero es del 10 de diciembre. Vamos a ver qué número podemos poner, qué número le podemos dar. Vamos a darle directamente el 10, ¿qué te parece?
6: Y sí, ¿eh? El número de su fecha.
0: El número de su
6: fecha. No tiene mucho trabajo.
0: No tiene mucho trabajo, bueno, está bueno que no tenga mucho trabajo, porque es de Sagitario. Entonces, como él está medio bajo, vamos a pensar que España va a estar medio bajo por las dudas si nos llega a tocar jugar con España, ¿viste? Ya todo nos suma a favor, ¿viste? Y basta. Vamos a ir poniendo las cartas en orden. Vamos a sacar la carta número 10 para Marcelo, dijo, ¿no? 1, 2, 3, 4. 5, 6, 7, 8, 9 y 10. Bueno, esta es una carta muy sagitariana. Habla muy de poner un poco las armas, de parar un poco. Está bien, no está mal. Es una linda carta. Estaría bien para el partido, ¿eh?
5: Y aparte dijo que hace un gol Lautaro y otro Messi. Lautaro es de Leo.
0: Ah, bueno, bien. Es una carta que corresponde al signo de Leo. Y ahí también esa podría ser esa como el símbolo del capitán. Bueno, también podría estar bueno. Me gusta. Muy bien. 1144-000-590. No sé, la gente nos deja audio como este, a ver.
10: Hola, Santas Brujas, como el lindo programa.
0: Gracias.
10: Soy Lidia de Saladillo.
0: Lidia de Saladillo.
10: Mañana Argentina gana 2-0.
0: 2-0.
10: Y una carta a las 5.
0: La carta número 5, Lidia de Saladillo, dice que Argentina gana 2-0. Muchos están jugando por el 2-0, muchos están jugando por el 2-0. 1, 2, 3, 4 y 5. Muy buena carta, carta favorable. Me dice que está claro que, bueno, vamos bien por tu resultado. Vamos por ese resultado. Bien, ya le vamos a poner, le vamos poniendo onda. 1144-000-590. Entramos a los últimos 45 minutos de programa. ¿Tenemos mensajes, Juaní?
1: Sí. Oli, Jime y a todas las santas. Hola. España también se la cree. Yamal dijo que ellos y Francia eran las mejores selecciones. Uh-huh. Siempre nos ningunean como si no fuéramos el último campeón y camino a ser bicampeón. Uh-huh. Vamos a ganar. Mente positiva. Tía tips porfis. Carta 7. Saludo. Las quiero.
0: ¡Ay! 1, 2, 3, 4, 5, 6, 7. Ok. Es una carta que la verdad que nos están tirando con todo lo que hay. Pero bueno, es una carta que sale un cangrejo. O sea que sale Messi, la vamos a poner del lado bueno.
6: Sí.
0: Pero bueno, no, digamos, yo ya dije lo que tienen que hacer. Uh-huh. Metan todo lo muy inglés. Y de hecho, bueno, dijimos que la carta es del 25 de diciembre. Pueden meter todo lo muy religioso. No la Virgen, pero sí. Jesús, el pesebre, todo, metan todo, guarden todo en el altillo, ¿viste? Y poné la lengua de los Rolling Stones de su lado. Uh-huh. Entonces sacale la lengua, ¿entendés?
6: Claro. Sí.
0: Claro.
5: Y si sacamos la lengua todos, cuando la toca, ponele que mueva Inglaterra en el minuto cero,
6: sacamos la lengua.
5: Todos con la lengua afuera. Y si no, si mueve Argentina, apenas toca un jugador de Inglaterra, todos la lengua
0: afuera.
6: Bien.
0: La lengua de los Rolling Stones.
6: Sí. Bueno.
0: Vemos. No sé.
6: Mientras yo sacaría, tanto que sigan limpiando.
0: Que sigan limpiando con carbón, café negro, por si nos tira mala onda. De paso, ya como España también nos está tirando mala onda. Mirá, ya me cansé, escuchaste. Porque, a ver, si España me tira mala onda también, pará.
6: Bueno, pero España quiere que nosotros lleguemos. Porque se quiere enfrentar a nosotros, por lo que escuché.
0: Ah, ¿vos decís?
6: Fueron comentarios.
0: Acá la gente nos está diciendo que España también habla mal de nosotros.
6: Buah.
0: Entonces ahora vamos a poner en el carbón.
6: Sí.
0: Vamos a poner el café negro africano por las dudas de que nos estén haciendo una macumba. El tabaco, el habano, por si algún cubano o algo nos tira mala onda. O mismo por las brujerías que hayan hecho durante tanto tiempo.
6: Sí.
0: Los saquitos de té inglés, ¿no? Con el saquito verde, sí, para el té inglés, lo ponemos. Y ya de paso, como España nos tira mala onda, quememos pimentón español.
6: Ahí está.
0: Quememos pimentón español y se van todos a la C. Bien. ¿Entendés? Porque dale. Ahora también resulta que todavía ni sabemos si vamos a jugar con ustedes y ya nos están tirando mala onda, dale.
6: Para un poco.
0: Paremos un poco, ¿viste? Metele pimentón también. Quemen todo.
5: La envidia que tienen al campeón. Tomen nota. Último campeón, no hay que olvidarse, ¿no? Claro. No, no es que llegamos de casualidad, así que empecemos a revertir la energía.
0: Claro, y algo que quiero explicarles es que cuando quemás, lo que vos estás haciendo es quemar un símbolo. Vos no estás metiendo nombres, no estás poniendo cosas en el freezer, no estás haciendo nada malo porque estás quemando, como podés quemar laurel, como podés quemar cualquier cosa. Quemás esto como simbólico, claro. ¿No? No estás haciendo nada malo, digo, porque mucha gente dice, no, porque ay, no hay que meter, porque se vuelve. No, el quemar, al contrario, el quemar es siempre liberador, el fuego libera. Entonces, uh-huh. quemás y te liberás de esas cosas. Por eso, para mí, hay que seguir quemando.
6: Sí,
0: ¿eh?
6: Sí, sí.
0: Muy
6: sí.
0: Bien. ¿Tenemos más mensajes? A ver.
1: Sí.
6: Bueno.
1: Buenas noches, Santas Brujas. Soy Laura, del 29 de diciembre de 1988. Argentina gana 2-0. Elijo la carta 5.
6: Laura.
0: 1, 2, 3, 4, 5. Y Argentina gana. Y esta carta.
6: ¡Epa!
0: Sí.
6: ¡Vamos! ¡Vamos!
0: Esta carta sí me da un triunfo. Esta carta me es un 4. Esta carta me da gloria. Esta carta me gusta. ¿Quién es el jugador 4?
5: ¿Sí? Montiel. Montiel, es posible que entre por Molina. Lo más seguro es que juegue Molina, que además Molina es de Aries, así que nos va a servir que empiece Molina. Y posiblemente en el segundo tiempo entre Montiel, que es de Capricornio.
0: Es de Capricornio.
5: De primero de enero.
0: Ok, bueno, en el segundo tiempo ya no estaría tan... Bueno, no, el infortunio ahí le estaría incomodando, pero bueno.
6: Montiel es el famoso jugador de que definió los penales,
0: claro.
6: El mundial pasado.
0: El
6: somos todos Montiel.
5: Que tenía el presagio de las tres estrellas.
0: Ah, mirá.
5: No teníamos el tercer título y él tenía ya las ya tres tatuado. Estrellas.
0: Entonces tiene el poder de Capricornio. Uh-huh. Bueno, que vaya. Dice que Capricornio siempre tiene esa esperanza.
6: ¿Sabes?
0: 1144-000-590, la gente nos deja mensajes como este, a ver.
11: Hola, brujitas de Radio Continental. Jimena y compañía, bueno, soy Raúl de Bragado.
0: Raúl.
11: Los otros días les dije que Argentina iba a ganar 3-1.
0: Ajá.
11: Mañana lo va a hacer lo mismo, va ganando 2-1. Mi fecha de nacimiento es el 26 del 10 de 58, y quiero que me saques la carta número 9.
0: La carta número 9. A ver. 1, 2, 3, 4, 5, 6, 7, 8 y 9. Ok.
6: Epa.
0: Recontra buena.
6: Vamos. Epa.
0: Recontra buena. Una carta hiper, hiper buena. Ponela ahí. Es una carta que se arriesgó. Esa carta se arriesgó a sacarla una de las periodistas de Argentina 12 ya directamente para el 19. Y salió.
6: Ah.
0: Es un rey de copa, ¿no? Y tiene una copa. Así que es muy, pero muy buena. Bueno, vamos a una pausa. Nos toca pausa, ¿no? Volvemos enseguida.
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0: Y acá estamos en Santas Brujas, la gente está dejando mensajes como loco. Por ahora no sé cuántas van a favor o en contra, pero me parece que hay más en contra que a favor en este partido. Chicos, por favor, pónganle onda. 1144-000-590 y la gente deja mensajes como este, a ver.
1: Hola, buenas noches, chicas. Soy el camionero, la primera vez que lo escucho. De firme, siempre escucho la 590.
0: Muy bien.
1: Pero ganamos 4-3.
0: ¡Epa!
1: 4-3. Bueno, una carta, ¿qué es eso? El 9.
2: 9.
0: 9. 1, 2, 3, 4, 5, 6, 7, 8, 9. Vamos a cantar No voy en tren, voy en camión. Me encantó. ¡Wow!
3: Muy buena.
2: Epa, epa.
0: Muy buena.
2: Vamos.
0: Muy buena carta, ¿eh? Me hubiera gustado más, en vez de unas de oros, que es una medalla, me hubieran gustado más unas de copas. Pero bueno. Bueno. Podemos pensarlo, si es una semi en una medalla, porque después tenemos que ir a la final.
2: Claro, pasito, pasito.
0: Pasito, pasito, suave, suavecito. ¿Eh? Vamos, vamos, vamos, vamos. ¿Qué más tenemos, oyentes? ¿Tenés más, Juan?
4: Sí. Hola, Jimena y equipo. Gana Argentina 3-2. Soy Fran, elijo la carta 5.
2: Fran, carta 5.
0: Fran, acá ya me manda la gente foto de que está quemando todo, ¿eh?
2: Bien. Mirá, mirá.
0: Ya me mandan, mira, con el pimentón, con el English tea. Ya hicieron todo, ¿eh?
2: Muy bien.
0: No, está buenísimo. Murciélago Max. Max, nuestro oyente, ya hizo el dibujo. Me encantó, me encantó. ¿Qué carta? ¿La carta 3?
4: 5.
2: Carta 5.
0: ¿5? 1, 2, 3, 4 y 5. Ok, epa. Esta carta famosa, famosa carta, que la di como predicción solamente en un programa que me preguntaron, que dije, no puedo decirte que cuál de los equipos ganas, porque creo que los dos eran de Cáncer, no me acuerdo ahora qué equipo era, pero sí te puedo decir que el 9 es Argentina, porque es del 9 de julio.
2: Sí, sí.
0: Y vuelve a salir el 9 Argentina, bien. Así que... Vamos por ahí. Bien, una muy buena carta para Argentina.
5: Sí. ¡Vamos!
0: ¿Qué más? A ver.
4: Hola, Santas Brujas. Jime, sos una genia.
0: Gracias.
4: Soy Estela Marís, Cáncer. Ganamos 2-1.
0: 2-1.
4: Mi carta me gustaría que la eligieran ustedes. Muchas gracias.
0: Bueno, Estela, le vamos a poner la mano a Viviana y que Viviana le saque una carta para Estela. A ver, a ver, a ver. A ver, a ver. A ver. A ver, a ver, a ver. Bueno.
2: Muy bien.
0: Una carta de justicia y es el arcano que nos corresponde.
2: Muy
0: el
2: bien,
0: arcano
2: 8.
0: ¿Quién es el jugador número 8?
6: El jugador número 8 es Barco.
0: ¿Y Barco juega o no juega?
6: No, desde el inicio. Tuvo algunos minutos. No sabemos, viste, que por ahí. Viste cómo es Scaloni, ¿no?
0: Ponela de sí. Las buenas. Me parece que Barco tendría que jugar.
6: Es que además Barco es de Leo. Ya lo habíamos pedido la vez pasada.
2: La vez anterior.
0: O sea, Barco es de Leo, salió el 6 de espadas, que yo dije no es ni buena ni mala, pero tiene un barco en otros mazos.
2: Sí.
0: Esa carta tiene un barco. Y yo me acuerdo cuando Vanessa sacaba las cartas del Lenormand, que el barco salía, y yo decía, che, ¿no será que nos volvemos? No, y estamos hoy, no nos volvemos, y ya estamos a nada.
6: Nada. Última
0: Así que
6: semana.
0: Pongan a Barco, que es de Leo, por favor, que mañana está la luna en Leo.
6: Mira, la vez pasada lo habíamos pedido a Juan Manuel López de Sagitario, entró, le dio el pase a Julián Álvarez y fue el golazo.
0: Claro, hay que poner jugadores de fuego, gente. Hagan, por favor, la astrología tiene 1500 años, no, tiene 3000 años antes de Cristo, por favor. Bueno, me gusta. A ver, ¿qué más tenemos? A ver.
4: Hola, Jime, soy del 11 del 3 de 1980. Argentina gana 2-1. Elijo la carta 11. Saludos, soy Mati.
0: 1, 2, 3, 4, 5, 6, 7, 8, 9, 10, 11. Bien, es una carta que es ni un sí ni un no, pero da como un pequeño triunfo.
2: Bueno.
0: La ponemos entre las buenas.
2: Sí.
0: No es, pero bueno, está
2: salió
0: dentro de las buenas. Salió al derecho, sí. Tenemos más mensajes de audio, a ver.
7: Buenas noches, Santas Brujas.
0: Hola.
7: Los Escoberos.
0: Los Escoberos.
7: General Villegas. Mañana gana Argentina 2-0.
0: 2-0.
7: Y queremos la carta número 7.
0: La carta número 7.
7: De De Paul.
0: 2, 3, 4, 5, 6, 7. Ellos apoyan a De Paul. No me salió una carta buena. Sale al revés. Está mal esa carta, pero bueno.
3: Bueno, pero capaz que marca que, no sé, capaz De Paul no juega.
6: Claro, claro, es posible que él, al decir De Paul, sí, es como que casi le mandó la carta a él, ¿no?
0: Claro, se la mandaste a De Paul. Y De Paul sí, medio como que no.
3: Capaz no juega, o capaz que, bueno, no, vemos.
0: Parece ser que ahí estaban diciendo como que él quiere jugar, pero...
6: Sí, todos quieren jugar. Yo creo que nadie quiere dejar de jugar, pero...
0: Pero el equipo son todos, y si alguno no se siente bien o está cansado, que deje jugar al otro. No,
3: bueno, hoy Scaloni dijo que iba a haber así como... Estaban evaluando
6: cambios.
3: Es que
6: tienes que elegir una táctica de defensa, porque a Inglaterra no le podés dejar ni medio centímetro, porque la agarra el capitán... El te mete un gol.
0: Vamos a ver, contame, Viviana.
6: Sí.
0: ¿De qué signo es el capitán de Inglaterra?
6: Es del 28 de julio.
0: De Leo. Y le está llegando Júpiter. Y va a estar la luna en Leo.
6: Uh-huh. Así que él, bueno.
0: Va a estar bien aspectado.
6: Es un jugador que está bien aspectado, además que respeta mucho también a la Argentina, pero obviamente quieren ganar. Y bueno, el tema es que a Inglaterra no le podés dejar espacios, tenés que marcar, no le tenés que dejar espacios porque un error y es gol. Por eso es importante la línea de 5 que parece, en vez de 4, de 5, mete un jugador más en defensa para cerrarle, armarle, tiene que armarle como un paredón,
0: como una
6: sobre
0: barrera,
6: todo los laterales.
0: Muy bien, nos vamos a la pausa y enseguida volvemos.
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8: 11:30 de la noche en todo el país. La inflación de junio volvió a mostrar una fuerte desaceleración en alimentos y bebidas. Marcó 1,3%, la variación más baja en la comparación interanual, beneficiada por la estabilidad del precio de la carne y la baja en frutas. Para julio, los analistas anticiparon un IPC por encima del 2% impulsado por el receso invernal. Estados Unidos lanzó la cuarta ola de ataques contra Irán y comenzó el bloqueo naval sobre sus puertos y costas. El Comando Central estadounidense afirmó que la operación busca reducir las capacidades utilizadas por Teherán para atacar el transporte comercial en el Estrecho de Hormuz. Irán advirtió que no aceptará negociar bajo presión militar. Dolor en el tenis argentino. A los 16 años murió la promesa Luisana Jomber en un trágico accidente. La adolescente, que había llegado a ser número 4 del ranking nacional sub-10, falleció en El Dorado, en Misiones, tras el violento impacto del auto en el que viajaba como acompañante. El conductor de 20 años también murió y otros 3 jóvenes permanecen internados, uno de ellos en estado crítico. Temperatura 13 grados 4, cielo ligeramente nublado.
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0: estamos escuchando a mi amiga Divina Gloria. Todo artistas argentinos, ¿eh? Y una de las cábalas que tuvo Lorenzo hoy, ¿saben cuál fue?
1: A ver.
0: Lorenzo tomó todo su Spotify y sacó todos los grupos ingleses.
1: Muy bien.
0: Y va a sacar los pósters de los grupos ingleses. Vamos a sacar unos cuadros que tenemos de los...
2: ¡Afuera!
0: De los Beatles, vamos a sacar todos los... Bueno, tengo un montón de cosas en casa de músicos, imagínate, con Peduto.
3: Las remeras de Peduto.
0: Mañana le hago agarrar todas las remeras.
3: Claro.
0: Todo. Todas afuera. O sea, mañana
3: al
0: le
3: hago...
0: Y se lo mando al balcón, al valijita negra, afuera, ¿entendés? Después vemos si las volvemos a entrar o no, qué sé yo, se las remato, te juro. Es más, si llega a desgraciadamente ganar Inglaterra, se las remato todas, te aviso. Así que te voy avisando, Peduto. Perdón, no. Que me agarro tos.
3: Tengo un mensajito acá,
0: dale.
3: Si querés te leo. Sil 5775. Para mí ganamos 2-1 en el programa donde estoy, en Vorterix, en Mar del Plata. La brujita que fue dijo que ganamos también.
0: Mirá,
3: así que a esperar.
0: Qué bueno. Nosotros también tenemos una bruja en Mar del Plata. Lástima que vos tengas otra que no sea la nuestra. Así que bueno.
3: Bueno, Graciela nos dice.
0: Pero no nos pide carta.
3: No nos dice nada.
0: Me agarro.
3: Bien, acá tenemos. Hola, brujitas, las estoy viendo desde Salsipuedes.
0: Salsipuedes, a ver.
3: Tampoco nos dice nada. Graciela, así que le mandamos un saludo. Tenemos a Soledad, que dice: hola, soy Sole LP, güey de Córdoba.
0: ¡Sole! Pongo, la Sole.
3: Dice, pongo cuatro sahumerios como dice Jime.
0: Sí.
3: Norte, sur, este, oeste, para limpiar en el momento del partido.
0: Ajá.
3: Así se limpia cada punto y elijo la carta 7. Para mí ganamos 2-1.
0: 1, 2, 3, 4, 5, 6, 7. Ok. Mm-hmm. Es una carta complicada.
3: Uh-huh, uh-huh, uh-huh.
0: Pues una carta celeste y blanca.
3: Mm.
0: Es una carta 10.
3: Sí.
0: Pero es una carta negativa. ¿Qué hacemos?
3: Sí.
0: ¿Dónde la pongo?
3: No, al afuera.
0: ¿A la afuera? Porque van a hacer pelota, Messi, con esta carta. Ok, muy bien. 1144-000-590. Y tenemos más mensajes, ¿no, Juan?
4: Sí, un montón.
0: A ver.
4: Hola, buenas noches. ¿Cómo están? Soy Matías. Para mí gana Argentina 2-1. Soy de Sagitario, 23/11/1996. Me lee mi carta.
0: 23 del 1, 1, 2, 3, 4, 5. ¿Tenemos jugador 23 o no?
1: Charam. Sí, tenemos.
0: Y salió
1: jugador
0: justo
1: 23,
0: la carta
1: es el Dibu.
0: El Dibu salió la carta 5, que es muy buena, que es una carta de competencia, así que está. Vamos por el lado de Argentina,
1: dale,
0: me gusta.
1: Vamos a salvar el Dibu.
0: Vamos, Dibu.
1: Dale, vamos, Dibu.
3: Y es verde, como
0: Pará. Quiero saber que vos ya debes saber. El arquero de Inglaterra.
1: El arquero
0: tenemos
1: de Inglaterra.
0: Arquero de Argentina es de Virgo.
1: Es de Virgo.
0: Que lamentablemente la luna está en el signo anterior. Bueno, está Venus en Virgo, no está mal. No es un planeta de los deportes, Venus. Bueno, el otro arquero.
1: Pitford lleva el número 1 y es del 7 de marzo del 94.
0: Es de Piscis. Está con la oposición de Venus, la luna en Leo ni fu ni fa, pero Júpiter le hace un aspecto positivo. Marte le hace una cuadratura. O sea que los dos arqueros pueden estar complicados.
1: Y aparte te voy a dar un dato. El Dibu juega en la Liga de Inglaterra. Juega en la Premier League. O sea, nosotros tenemos varios jugadores que juegan en Inglaterra y que se conocen. Con lo cual eso también, en caso de que Dios no lo quiera, lleguemos a los penales, los debe tener bien estudiados a todos el Dibu.
0: Sí. ¿Decís? Que los tiene bien estudiados. Y
1: total,
0: si es de Virgo.
1: Sí. Y además los conoce, juegan en Inglaterra. Hay varios, hay varios ahí.
0: Mira qué bien. Bueno, ¿qué carta te debía para la señora? ¿O ya se la saqué?
3: Ya se la saqué
0: el 5.
3: Nos
0: sí,
3: responde
0: dale.
3: Sil, que te leí recién, y ella nos cuenta que es productora de Vorterix.
0: Okay.
3: Viste que le gustaría que algún día pueda ir.
0: Bueno, yo con Vorterix, ya hablé con Vorterix, sí. Mar del Plata, de hecho, sí. Mariposa iba, pero un día, de un día para el otro, la dejaron de llamar a Mariposa.
3: Fuimos así que... este año, ¿no? Fuimos.
0: ¿A en Vorterix el verano. Mar del Plata? Sí, creo que sí.
3: Sí.
0: Sí, fuimos.
3: Sí, fuimos.
0: A Vorterix en Mar del Plata, sí, pero la anterior, la anterior producción no era esa, pero bueno. Claro. Pero tenemos una una colaboradora que estuvo hablando con nosotros, uh-huh. que podría ir, que inclusive también, a ver, todo lo que ella haga te lo vamos a levantar, te lo voy a levantar en mis redes, que todo bien con tu bruja, pero no sé cuántos seguidores tiene. Bueno, pensá que no es lo mismo tener un alguien del equipo de Jimena como otra persona, ¿no? Que quizás si les paga está bien, porque viste que hay gente como mi querida ex amiga Pilar Smith, que se bancó fácil 4 años de programa con sí. brujas que le pagaban. Sí. Bueno.
3: Bueno.
0: ¿Qué vamos a hacer?
3: María Cosas Juana Acevedo, te mando un
0: gracias,
3: saludo. Dice
0: mi amor.
3: Que está hermoso el programa.
0: Gracias, mi vida, gracias. Vamos a ver qué audio tenemos. A ver.
2: Hola, brujita, habla Carlos de 9 de julio.
0: Ajá.
2: Mañana ganamos 2-0.
0: Ajá.
2: Un abrazo. Que anden muy bien. Y que Dios la bendiga.
0: Gracias, mi amor. Me gustó mucho la bendición, ¿viste? ¿Sabes cómo la necesitamos? Porque nosotras, ¿sabes cómo salimos de acá? Salimos con la cabeza explotada, ¿entendés?
3: Y hoy anduviste todo el día, Jimé.
0: Claro, y hoy que todo el día. Y no pide carta, no dice de qué signo es. Nada. ¿Y cómo hacemos? ¿Qué le sacamos?
3: Le mandamos un saludo.
0: Le mandamos un saludo. Listo, ¿tenemos otro?
5: Hola, Santa Bruja. Soy María del año. Del 10 del 8 1953.
0: María.
5: El número que elijo para mañana es el número 3.
0: 3.
5: Quiero que me diga algo. Si me voy a mudar en la parte económica.
0: Uh-huh.
5: Y díganme todo. Y que la selección gana 3-1. La Argentina gana 3-1.
0: Uh-huh. Ok.
5: Gracias.
0: Bueno, no te está saliendo ese 3-1. Esta carta no está buena, igualmente me está diciendo que vos estás saliendo de un proceso complejo en tu vida. No te podemos decir todo en un programa de radio, primero porque no podés exponer tu vida, y segundo porque tenemos la posibilidad de que vos tomes una consulta con el equipo en una promo y ellas sí te pueden hablar de tu vida y te pueden contar todo. Así que, en todo caso, tomás consulta con Samantha, con Graciela, con cualquiera de las chicas del equipo. Ahí mismo, donde mandaste el audio, Claudia te mandó mi teléfono, me escribís y las consultas parten desde 17,000 pesos. Así que no es que tampoco vas a hacer una gran inversión. Bueno, tenemos otro audio, otro mensaje, a ver.
6: Hola, buenas noches, Santas Brujas. Bueno, mi nombre es Analía, soy del barrio de San Cristóbal. Las quería saludar, desearles un excelente programa. Se las ve re lindas por internet. Y les quería decir que para mí, 2-1. Y mi carta es la número 17.
0: Uh-huh. Ok, ¿quién es el jugador 17?
1: Giuliano Simeone, lo pedimos.
0: Sí, estar, mira, digamos. ¿Está bueno Simeone?
1: Es de cáncer.
0: Sí, de cáncer, sí.
1: Y bueno, sería una alternativa para, en el caso tal vez de que salga De Paul.
0: Claro.
3: Lindo chico.
0: Bien. La carta que sacó nuestra sexóloga Analía Peris es la carta As de Copas.
7: Vamos todavía.
0: Salió un poco como... Pero no deja de ser,
3: bueno.
0: No deja de ser unas de copas, ¿eh? Así que me gusta, Analía, gracias por estar escuchándonos, gracias por haber venido ayer al programa, programa en el que hicimos ayer. ¿Tenemos más mensajes, Juanito?
4: Sí. A ver, hola, soy Juancito. Adriana Zárate, nací.
0: Adriana.
4: El 21 del 8 del 68. Elijo la carta 8. Para mí va a ser recontra súper difícil, pero vamos a ganar. Hagamos todo y más.
0: Vamos, Adriana.
3: Leonina.
0: Y salió al revés. Salió la carta 8, pero salió al revés.
3: Y sí, viste que todos pensamos que va a ser complicado.
0: El 8 de espadas invertido, que en realidad es mejor el 8 de espadas invertido, pero no es una linda carta para decir qué linda carta que salió. Bien, gracias Adri por estar. Adri va a estar conduciendo el viernes, así que bueno, si, seguramente no sé cómo es ahora. Ahora ponele que ganemos o perdemos, ¿cuándo volvemos a jugar?
1: Si ganamos para la final, el domingo. Y si vamos por el tercer puesto, Dios quiera que no, el sábado.
0: O sea que Adriana, si viene el viernes, va a tener que hacer un programa de fútbol.
3: Sí.
0: Ok, Adriana, nuevamente tendrás que hacer un programa de fútbol. Vendrá la tarotista incógnita.
3: Claro.
0: Silvia.
3: ¿No está Mariposa el viernes? No.
0: No, no llega. Bueno. 1144-000-590. La gente nos dejó mensajes como esto, Juaní. A ver.
4: Hola, soy Jesús de Chubut. Las escucho por primera vez. Gana Argentina 2-0.
3: Vamos.
4: Soy del 1 de 1978.
3: Uno del uno.
0: ¿Y qué número? Ninguno. Bueno, portal del 1-1-1. A ver. Me sale que no. ¡Ay, Dios! ¡Qué jugado! Me duele la cabeza, chicos. Les aviso que te saltan las cartas. 1144-000-590 y dejaste mensaje como este, a ver.
7: Buenas noches, Santas Brujas, ¿cómo están? Bueno, como todas las noches, escuchándola, un programa espectacular siempre.
0: Gracias.
7: Yo me animo a que mañana gane Argentina, vamos a seguir haciendo Graciela, todo lo que se pueda. Todos los hechizos, los rituales, las cábalas, que por supuesto la voy a seguir haciendo, así que vamos con todo esto.
0: No vamos a revelar la cábala de Graciela.
7: No voy a decir por cuánto. Yo ya hasta ahora estoy con... Está dentro de los cuatro primeros, ya es suficiente, ya no pidamos más.
0: No.
7: Y no mezclemos, creo, tema Malvinas, que es un tema aparte. ¿Sí?
0: Totalmente.
7: Que eso vaya al Congreso, vaya al presidente, a todos los diputados.
0: Sí, que el presidente se podría ocupar
7: de algo,
0: ¿no?
7: Nosotros vamos a lo deportivo, que es lo que a nosotros nos compete mañana.
0: Uh-huh.
7: Así que elijo la cartita 3, les mando un abrazo y un beso enorme ahí. A Jime, a Sami, a Viviana Cortese, y a Clau y a Santi, por supuesto.
0: Pero Graciela, escúchame.
7: Jimena La Torre.
0: Graciela, Gravisión 3 del equipo de Jimena La Torre, venite el viernes al programa con Adriana, porque según vos, el 10 nos va a hacer brillar.
3: ¡Vamos, Gra!
0: Venite el viernes, ¿eh? O sea, si esto sucede, te venís el viernes con Adriana, ¿eh? Me gusta. Bueno, ¿tenemos más? A ver.
8: Hola, Santas Brujas.
0: Hola.
8: ¿Cómo están? Bueno, mi nombre es Silvina, soy de Trelew, Chubut. Hoy una noche hermosa, gracias a Dios, ya no hace frío. Y bueno, y yo quiero que por favor ganemos 2-0. Con gol de Messi y otro de Enzo Fernández.
0: Dance.
8: Y bueno, no sé, me pone muy nervioso ese partido. Creo que lo vamos a sufrir más que con Cabo Verde, porque va a estar muy, muy picante. Los rivales son muy buenos, todos, y mucho más los delanteros. Así que, bueno, toda la energía positiva para nosotros, por favor, y que Diosito nos acompañe. Y quiero la carta 6. Soy de Escorpio.
3: Bien.
0: Ella habló de Enzo Fernández. ¿Qué onda, Enzo Fernández?
1: Sí, Enzo Fernández, hermoso jugador, es el que nos dio el triunfo con Egipto.
0: Bien, ¿y qué día es?
1: Es del 17 de enero de Capricornio.
0: Bien.
1: Y
0: bien.
1: Es el 24, y ella pidió la carta 6, 24.
0: Mira,
1: 4
0: super,
1: más
0: 16. Muy alineada, te la jugaste. Bien, me gusta, muy bien, me gusta. Vamos a sacarte ahora la carta 6. Mientras tanto, escuchemos otro, a ver.
9: Buenas noches, Santas Brujas. Acá tiramos que va a salir Argentina 2-1.
0: Uh-huh.
9: Y vamos a tirar por penales, a ver qué onda.
0: Ajá.
9: Vamos a tirar toda la buena energía, acá se escucha de fondo. Vamos a pedir la carta 7, porque es el partido número 7 de la selección en el Mundial.
0: Bien.
9: Les mando un saludo a todos. Soy Maxi, el mutable, podríamos decir.
0: Claro, Maxi, nuestro alumno. ¿Para qué ahora me tiró una cosa que quiero que sepan una cosa?
3: A ver.
0: Yo voy a decir algo que lo voy a decir ahora. Cuando arrancamos a jugar y a todo, y que empezamos, y bueno, y que me llevaron a programas, Cristian Sancho me lleva a un programa y saca la carta 9 de copas. Ajá. Y yo le dije, ¿jugamos 9 partidos? Y me dijo, no sabemos. Digo, pero yo con esta carta te puedo decir que está bueno. Después había salido una que no me gustaba al final, pero bueno. O sea que si nosotros, este sería el séptimo y tendríamos que jugar un octavo. Y sería, el 9 de copas sería la copa que nos llevaríamos.
1: Exacto. Porque no hay 9 partidos.
0: Atentos.
3: Atentos, atentos.
0: Atentos con ese 9 de copas que salió con Cristian Sancho, que la sacó Cristian Sancho. Uh-huh. Así que, Cristian, te la dejo a vos. Cristian, fuiste vos el que sacó ese 9 de copas. Es como una especie de un presagio, sería. Veremos, veremos, veremos. Después lo sabremos cuando llegue el momento. Bueno, vamos ahí con ese partido número 7. Primero vamos con la carta 6 de la señora que dijo que Enzo Fernández iba a ser el gol y salió la Rueda de la Fortuna. Número 10, me encanta, re bien salió. Bueno. A ver, muy bien, muy bien, muy bien, me gusta. Y después, Maxi, ¿qué carta dijo?
1: La 7, Jimena.
0: Maxi dijo la carta 7. Vamos a ver qué cosa le sale a Maxi, Tenemos... Vamos a arrancar de nuevo.
3: A ver.
1: Penales.
0: Una, dos, tres, cuatro, cinco, seis, siete. ¿Él dijo penales?
1: Sí.
0: Linda carta, un 9.
3: Sí.
0: Un 9 favorable para... Bien, es una linda carta, la vamos a... Es una carta Capricornio, es una carta Capricornio. Mandala para el otro lado.
3: Bueno.
0: Porque ellos son de Capricornio. Salvo que juegue este chico que...
1: Eso juega. Enzo Fernández juega, que es de Capricornio.
0: Bueno, pásamela para este lado. Ay, qué difícil es todo esto.
3: Es muy
0: esto.
3: De buscarlo a Julián, que es el 9. ¿Viste?
0: Sí, mirá cómo ustedes
1: vos
0: saben.
1: Que son muy amigos, afuera, sabes, de River, duermen juntos. Y el día, un partido se dio que no jugó Enzo.
0: Ajá.
1: Y no,

0: La araña que pica.
1: Claro, Capricornio y Acuario son uno al lado del otro para toda la vida. Me gusta ese equipo, me gusta. Bueno, mensajes, Juani.
2: A ver, buenas noches, Santitas. La selección va a ganar 2-1. La carta 3, Dominga Sánchez, del 9 del 10
1: 1,
2: del 60.
1: 1-2-3.
3: Dominga.
1: Ay, salió no.
3: Bueno.
1: Dominga, igual me sale que te hagas ver un poco la salud, ¿eh? Porque estás un poco baja.
0: Uh-huh. Igual te cuento que Enzo Fernández juega en su equipo que está jugando en Inglaterra.
1: ¡Opa!
0: O sea, que conoce muy bien, puede estudiar muy bien la situación y saber muy bien por dónde entrarles.
1: Bueno, bien. Bueno, ¿tenemos más, Juan?
2: Sí. Álvaro de Géminis, ¿qué me pueden decir? Mañana gana Argentina 2-1. Sufriendo, pero ganamos. Si no sufrimos, no somos argentinos. 18 del 6 del 83. Carta 13, la primera vez que los escucho.
1: 13, 4, 5, 6, 7, 8, 9, 10, 11, 12 y 13.
3: Bueno.
1: Pásala para el lado malo. Te puedo decir que estás pasando un momento de tu vida bastante incómodo, que seguramente necesites más de escucharnos a diario y quizás una consulta con Samantha, que te vea a ver un poco ahí tus limpiezas, qué es lo que necesitas. ¿Qué más? ¿Tenemos audios? A ver.
4: Hola, brujita, buenas noches. Te pido mil disculpas que no escuché el programa de principio. Porque estaba con mi nieto hablando y que va a ser el cumpleaños, viste, el viernes.
1: ¡Qué bueno!
4: Y yo quería dar un pronóstico para mañana, que sería 2-1. Uh-huh. El anterior lo adiviné, lo presentí, que salió 3-1.
1: Ajá.
4: Espero que se me dé para mañana.
1: Bien.
4: Bueno. Y no sé si hay que sacar alguna carta,
1: sí,
4: o algo.
1: Sí.
4: Cualquier cosa, la número 3.
3: 3.
4: Un abrazo grande,
1: dos,
4: te quiero mucho.
1: 3. Ok. No está saliendo súper bien. Tenemos otro, a ver.
5: Hola, Santas Brujas.
1: Hola.
5: Mi nombre es Pablo, soy de Acuario. Nací el 11 del 2. Y mi predicción para mañana es la selección que gana 4-0. Por ende, elijo el número 4.
1: 4-0, mandó 1, 2, 3, 4. Mandó 4-0.
3: Ok.
1: Es una carta mala. No salió mal, no salió el invertida, pero es lo mismo.
3: No
1: es
3: está
1: igual.
3: Buena.
1: Vamos con otro, a ver. Chicos, está poniéndose difícil la cosa, ¿eh? A ver.
6: Hola, buenas noches, Santas Brujas. ¿Cómo están, chicas? Bueno, yo soy Alicia de Parque Chas. Y para mí mañana ganamos 2-1.
1: 2-1.
6: La carta número 6.
3: 6.
1: 1, 2, 3, 4, 5 y 6.
3: Ok.
1: Es una carta que, igual como ellos tienen reina, la ponemos en el lado nuestro.
3: Sí, ¿no?
1: Es como que le ganamos a la reina. Esa me gusta, me gusta. A ver, otro, ¿tenemos, Juan?
2: Sí. Hola, buenas noches, Santas. Soy Jessica, del 19 del 10 de 1991. Que viene un nuevo amor. Mañana ganamos 3-1. Los goles son de Leo, Cuti y Julián. Vamos a sufrir seguro. Elijo la carta 10.
3: Dale,
1: pero Cuti, ¿quién es? A ver.
0: Cuti Romero.
1: ¿De qué signo?
0: Es de Tauro.
1: Ok.
0: Es uno de los centrales que es muy fuerte en defensa, así que...
1: Y sí, bien.
0: Va a estar seguramente acompañado por Otamendi.
1: ¿Otamendi de qué signo es?
0: Y Otamendi es de Acuario.
1: Ok, bueno, bien. Tauro no está tan bien aspectado para mañana, pero bueno. A ver, ¿de qué carta había elegido ella?
2: Carta 10 y preguntaba si venía un nuevo
1: amor.
2: 1,
1: 2, 3, 4, 5, 6, 7, 8, 9 y 10. ¡Sí, viene un nuevo amor! Y con esta carta, te voy a decir que con esta carta nos estás tirando ya que llegamos al 19, ¿eh?
3: ¡Vamos!
1: Que metiste una cartaza que yo decía, a ver cuándo sale, a ver si sale, ¿eh? Vamos, ¿quién más? A ver.
2: Buenas, Santas Brujas. Soy Moni. Para mí gana la Argentina 2-0. Elijo la carta 2.
3: 2.
1: 1, 2. Bueno, sale esta que no. O sea, esta me va del lado que no. ¿Qué más? A ver.
2: Hola, Santas Brujas. Argentina gana 2-1. Quiero que me saquen una carta para el amor. Soy 28 del 8.

0: Elijo carta 8. Gracias.
1: 1, 2, 3, 4, 5, 6, 7, 8. Bueno. Bueno. No me gusta. Mira, nos vamos a ir a un pequeño corte y volvemos con el recuento de cartas, chicos.
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3: Es la hora 23:53. La temperatura, 11 grados, 6 décimas.
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de cerrar, quiero decirte que han salido muchas cartas al revés, por lo cual no te puedo dar un súper, súper re buen pronóstico. Estamos hiper jugados. La misma cantidad de cartas para Inglaterra, la misma cantidad de cartas para Argentina. Lo bueno es que para Argentina las cartas que salieron tienen mucho que ver con alcanzar un triunfo final. Y en Inglaterra simplemente, bueno, salieron cartas al revés. Pero yo no puedo decirte con esto así, bueno, sí, gana uno, pierde el otro. Es como muy jugado, salieron la misma cantidad de cartas. Hoy tenemos que pedir y rezar. Por eso nos vamos con Padre Nuestro, como siempre, de los Cadillacs. Y mañana será otro programa a las 22 horas. A ver.

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2: Medianoche. Temperatura 13 grados 4, cielo ligeramente nublado. Hoy juega Argentina, enfrentará a Inglaterra desde las 4 de la tarde en Atlanta. Scaloni no confirmó el equipo en la previa al duelo por un pase a la final para enfrentar a España. En conferencia de prensa advirtió que podría haber cambios. El técnico afirmó, vamos a dejar hasta la última gota de sudor para pasar.
3: Creo que tenemos que darle un valor enorme a lo que hemos conseguido, más allá de que intentaremos con todas nuestras fuerzas llegar a la final. Creo que en la distancia que estábamos y con las selecciones que han quedado afuera es un gran logro y lo tendríamos que tomar como tal. Pero yo te puedo asegurar que estoy tranquilo, satisfecho, súper agradecido a mis jugadores y que mañana vamos a dejar hasta la última gota de sudor para intentar pasar a la final. Eso que no quede ninguna duda.
2: En Atlanta se montó un importante operativo de seguridad para el partido de esta tarde. Argentinos e ingleses ingresarán por puertas separadas y no podrán portar insignias políticas, tampoco de Malvinas. Lo confirmó la ministra de Seguridad, Alejandra Monteoliva.
4: En esta reunión del día de ayer, que participó obviamente la FIFA, el FBI, estuvieron las dos delegaciones de seguridad, tanto la de Inglaterra como la de Argentina. Para el día de mañana, teniendo en cuenta el volumen de los simpatizantes. Se acordó que los simpatizantes argentinos van a ingresar por la puerta número 4 y los simpatizantes ingleses por la puerta número 3. Y además está prohibido el ingreso de botellas o elementos que tengan algún tipo de mensaje provocativo, ya sea de contenido político, contenido racial. No van a poder entrar carteles, banderas o mensajes de ese tipo.
2: Por su parte, el gobierno porteño prepara un operativo especial con más de 800 efectivos por el partido Argentina-Inglaterra. Indicó que quiere evitar incidentes en el marco de la concentración de hinchas. Implementará además controles especiales a heladeritas y otros objetos.
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2: Se anticipa cielo parcialmente nublado, mínima 11, máxima 17 grados. Temperatura 13 grados 4, cielo ligeramente nublado.
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1: En el nombre de Dios Padre, Dios Hijo y Dios Espíritu Santo. Amén. Hola, ¿qué tal mi gente linda y hermosa, mi adorada familia? Reciban el saludo cordial y especial en este maravilloso día miércoles, miércoles 15 de julio, miércoles mundialista, donde se define si la Argentina, y lógicamente que va a ir a la final el día domingo, y estaremos haciendo fuerza, lógicamente, mis queridos y apreciados hermanos del alma. 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Les quiero pedir paciencia a toda la gente que manda los mensajes de audio, que manda mensajes a través del WhatsApp o a través del buzón de mensajes. Por favor, tengan paciencia, porque me llaman de todas partes del país, desde la Patagonia, desde Ushuaia se comunican, gente que llama desde Misiones, gente que llama de Corrientes, de todo lado. Nosotros recibimos mensajes, más de 150, a veces 200 mensajes diarios, y no puedo darle respuesta a todos. 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Vamos a iniciar en este maravilloso día miércoles, guiados por el planeta Mercurio. Hoy, 15 de julio, día mundialista, día decisivo para la República Argentina, para ese equipo maravilloso que está allí en el Mundial. Vamos a iniciar con testimonios, con cosas positivas.
2: Efectivamente, continuamos con la cantidad de testimonios, y este es uno de los testimonios que me siento orgulloso de pertenecer a esta magnánime institución. ¿Por qué? Porque vino una persona con la vida destruida, de donde no podía ni caminar, se sentía un estorbo para toda su familia, la tenían hasta que bañar. Y vino a nuestro centro de ayuda junto con su hija mayor, hicimos el tratamiento y hoy nos comenta su historia. Permítame saludarla, hija. ¿Cómo es su nombre?
3: Soy Elisa García Monterrubio.
2: ¿Cuánto hace que usted me visitó por primera vez?
3: Hace como 2 meses y medio.
2: 2 meses y medio. Cuéntele su historia. No vaya a llorar, porque eso ya pasó.
3: Sí, ya
2: coméntele,
3: pasó.
2: ¿Cómo llegó usted a nuestro centro de ayuda?
3: Pues yo vine con la dolencia de los pies, que casi ya no podía yo caminar, me tenían que estar ayudando mis hijos, mi hija me tenía que estar bañando. Tengo un negocio de un restaurante, pues francamente el negocio estaba ya por los suelos, se me vino cayendo poco a poco, ya no tenía yo gente, empezaron a llegar muchas moscas y luego hasta la carne se me podría, y pues hasta que vine aquí con ellos, pues yo tengo que ir porque algo tiene que hacer.
2: Usted vino muy mal, llorando, suplicando ayuda. Yo le dije, el Espíritu Santo va a orar en su vida, ¿verdad?
3: Sí.
2: Hicimos la consulta, nos dimos cuenta que le habían tirado cosas en la puerta del negocio y era la propia competencia.
3: Sí.
2: Hicimos el tratamiento, usted hizo la limpieza en el restaurante. ¿Y hoy en día cómo está? Cuéntale a los televidentes qué cambio ha visto después en estos 2 meses y medio. ¿Qué ha transcurrido?
3: Pues,
2: ¿qué ha pasado?
3: La verdad, en mi persona yo ya hasta hago mucho ejercicio. Ya voy a natación, mi negocio ya está para arriba, ya tengo muchos cosas. Mis hijas hasta les da gusto de verme cómo ya estoy bien sanada y todo, y gracias a ustedes.
2: Adiós, okay. Primeramente.
3: Adiós, principalmente a Dios.
2: Ok. Yo le hago una pregunta, hija de Dios. ¿Usted tuvo que hacer algo en contra de Dios, en contra de su religión?
3: No, jamás, porque yo no cambiaría mi religión por otras cosas, no, jamás.
2: ¿Todo lo que hicimos lo hicimos en nombre de quién?
3: De Jesús.
2: De Dios.
3: De Dios.
2: ¿Ok?
3: Sí.
2: ¿Hoy en día cómo está el restaurante?
3: Pues gracias a Dios ya tenemos gente, ya hasta estoy contratando más gente porque la verdad ya no nos damos abasto.
2: Gracias.
3: Pero gracias a Dios.
2: ¿Fue lo que le prometí o le prometí otras cosas?
3: No, eso.
2: Lo primero que le dije es la salud. Hoy en día está caminando, está
3: ya
2: bien.
3: Está bien.
2: ¿Los dolores desaparecieron?
3: Claro, sí, ya por completo ya no.
2: Bueno, se le nota la cara, se le nota la alegría, eso es lo importante. Sí. A eso vino, encontrar verdaderas soluciones. ¿Qué le puede recomendar a la gente que está en sintonía? ¿Qué le puede decir usted con el corazón después de haber atravesado esa crisis y usted ya no creyó que ya no tenía sanación?
3: Pues yo les aconsejo, arrímense, hablen y él nos va a dar una buena solución.
2: A través,
3: a través de Dios.
2: Eso es lo importante.
1: 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Vamos a iniciar con la gente que se está comunicando. Mi querida mujer abandonada, gracias por comunicarse por el WhatsApp. No quiere que su nombre salga al aire. Nosotros respetamos su identidad. Usted escogió las cartas 4, 5 y 7. Mi querida apreciada amiga, veo una sombra bastante negativa. Veo que su matrimonio se destruyó. Su esposo se fue, está con otra mujer. Esa mujer fue empleada suya allá en el negocio que usted tiene, mi querida apreciada amiga. Usted tiene una mercería donde últimamente no abre, lleva más de mes y medio que no abre la mercería, no tiene ganas de hacer absolutamente nada, ha pensado en quitarse la vida. Hijita de Dios, eso es lo que quieren, que desaparezca para esa mujer quedarse con todo lo que ustedes han trabajado. Hija de Dios, esta mujer se llevó a su marido a través de un trabajo brasilero, un amarre que le hicieron bastante fuerte. Es importante de que nos visite, podemos romper esto, todavía estamos a tiempo, pero tiene que venir cuanto antes a nuestro centro de consultoría. No se ponga a llorar, llorando no se solucionan las cosas, hay que actuar. Ya dio el primer paso, comunicarse con nosotros, la va a estar esperando, usted le queda más cerca en San Miguel, provincia de Buenos Aires. La estaremos esperando, tráigame una fotografía del día de su matrimonio. Gracias por comunicarse, gracias por participar. El día de su suerte es el día lunes, el astro que le pertenece a la luna, el color blanco, la piedra, el cuarzo y el metal, la plata. La plata es el metal que le canaliza las buenas ondas, las buenas energías, con responsabilidad. Con conocimiento le damos respuesta y contestación a la gente que llama, a la gente que se comunica, la gente que participa a través de este maravilloso programa. 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Vamos a ver a quién le corresponde la suerte. Sí, aló.
4: ¿Qué tal, maestro? ¿Cómo está?
1: Muy bien. ¿Con quién tengo el gusto, por favor?
4: Mi nombre es Jaime, maestro.
1: Jaime, su apellido, por favor, Jaime.
4: Jaime Carrillo.
1: Jaime Carrillo. Muy bien, Jaime. Regálame la fecha de nacimiento, por favor.
4: Es el 28 de febrero de 1995.
1: Del 95, un hombre muy joven. Muy bien, Jaime. Yo tengo aquí, en mi mesa de trabajo, los 22 arcanos. Quiero que te concentres, vamos a hacer un puente telepático de mente a mente, de cerebro a cerebro. Cierra los ojos, concéntrate en los problemas y quiero que me digas 3 cartas del 1 al 22.
4: El número 1.
1: El número 1.
4: El 5 y el 13.
1: El 5 y el número 13, ¿verdad?
4: Sí.
1: Bueno, muy bien. Mi querido amigo, la primera carta me habla acerca de usted, de su personalidad. Veo que usted es un hombre muy creyente en Dios. Todo lo que hace se encomienda a Él, mi querido apreciado amigo. Fue criado por su querida madre porque su padre murió cuando usted era muy joven, ¿correcto?
4: Sí, maestro, es precisamente ahorita bueno. Estoy igual viendo el programa con ella.
1: Muy bien. Me habla acerca de su personalidad. Veo que es un hombre muy apegado a la familia. Usted fue prácticamente el padre de sus hermanitos menores. Veo que es un hombre que trabaja mucho, pero que últimamente las cosas no están funcionando muy bien. Ya vamos a hablar de eso. Aquí veo una sombra bastante negativa. La segunda carta me habla acerca de envidias a su alrededor. Personas que lo han visto crecer y que no pueden entender cómo usted de la noche a la mañana compró su propia casa, tiene su camioneta, tiene las cosas que necesita, mi querido amigo. Veo muchas envidias a su alrededor y lo veo últimamente llorando, veo mucho llanto, veo un alejamiento de alguien que usted quiere mucho. Veo que es su pareja.
4: Sí, maestro.
1: Veo que se fue hace cerca de unos 10 días.
4: 15 días, maestro.
1: 15 días. Bueno, muy bien. De un momento a otro ya empezó a cambiar con usted, decidió irse, mi querido apreciado hermano del alma. Usted no ha hecho sino llorar. Veo que en la parte laboral, aquí me aparece la tercera carta, me habla acerca de un trabajo de influencias malignas que viene sufriendo usted hace 7 meses. En la parte laboral, a usted no le ha ido muy bien en los últimos meses. ¿En qué trabaja usted, hijo?
4: Yo soy albañil, maestro.
1: ¿Trabaja en la construcción?
4: Sí.
1: ¿Y antes le iba muy bien?
4: Me faltaba manos por el trabajo que tenía y ahora la verdad no tengo.
1: Veo que no tiene alientos, no tiene ganas de hacer absolutamente nada, ni de comer. Usted está bajando de peso, desde que su esposa se fue, usted intentó hasta quitarse la vida. ¿Es correcto o me estoy equivocando?
4: Sí, maestro, es correcto.
1: Por eso su señora madre está preocupado, se lo llevó a vivir a la casa de ella y por eso me están llamando de la casa de ella junto a ella. Me la saluda, por favor. Aquí veo claramente que hay un daño. Hay una energía negativa, hay un trabajo de brujería, de magia negra. Usted es escéptico en esto. Usted no cree en estas cosas. Me está llamando porque su mamá prácticamente le dijo, llame. Pero usted no cree en estas cosas. Yo le voy a ser claro y sincero, Jaime. Esto no se trata de creer o no creer. Se trata de encontrar soluciones. Y yo le voy a hacer una pregunta clara y concreta. ¿Usted quiere volver con su esposa?
4: Sí, yo quiero volver a tener la vida que tenía antes.
1: Bueno, entonces nos tiene que visitar. Yo le garantizo ante Dios y ante toda la audiencia que está en sintonía en estos momentos, que desde que usted nos visite y retiremos ese daño, ella va a regresar en 72 horas. En 72 horas nuevamente estará junto a usted en su casa, en su hogar, donde pertenece. Ella no está con ningún hombre, no existe otro hombre en la vida de él como usted lo piensa. Ella está viviendo en este momento en la casa de la mamá,
2: Vemos claramente, mi querido apreciado amigo, de que usted se volvió agresivo, se volvió un poco grosero, pero no es usted. Es cuando le incorpora ese espíritu maléfico del trabajo de brujería, de magia negra que le hicieron, hijo de Dios. ¿Se volvió agresivo en los últimos meses?
4: Sí, más en contra de mí mismo.
2: Ah, contra usted mismo. Imagínese que quiso suicidarse. Es increíble lo que pueden hacer a través de la brujería, a través de la magia negra. Démele un abrazo a su mamá, que ella es la que lo puso en este camino. Y si Dios lo puso a usted en este camino a hablar con nosotros, es porque le vamos a ayudar y va a haber un cambio positivo en su vida. ¿Listo, Jaime?
4: Muchas gracias, maestro. Lo voy a hacer sin duda.
2: Tiene que visitarme cuanto antes para retirar ese daño, esa influencia negativa. Y bórrese de la mente esa cuestión de quitarse la vida, mi querido amigo, porque eso es lo que quieren. Y tráigame una rosa blanca, porque yo le voy a mostrar el rostro de la mujer que hizo esto. Usted va a quedar sorprendido, porque es alguien que pertenece a su propia familia. ¿Oyó, hijo?
4: Sin dudarlo, maestro. Yo lo más pronto estaré ahí, porque esta situación ya no la soporto.
2: Jaime, ¿y sabe por qué le pasó todo esto?
4: ¿Por qué me pasó todo esto?
2: Por no estar protegido, por no usar una contra, un talismán, una cruz, un cuarzo, un amuleto, algo que lo proteja contra la maldad, mi querido amigo. Pero no se preocupe por nada, nosotros le vamos a ayudar, tenemos la capacidad, el conocimiento, le vamos a preparar una contra totalmente personalizada para usted, y va a ver que nunca más en su vida usted va a volver a ser víctima de influencias malignas. Y le garantizo que en 72 horas su esposa estará nuevamente junto a usted, ¿ok?
4: Ok, muchas gracias.
2: Pero póngase alegre, hijo, no se ponga triste, póngase alegre, porque todo se va a solucionar. Que Dios me lo bendiga y lo proteja. Hasta pronto.
1: No, gracias a usted por haberse comunicado, por participar. Así damos respuesta en este maravilloso día miércoles, miércoles mundialista. Hoy, mis queridos y apreciados amigos, recuerde que voy a estar atendiendo consultas en 9 de julio, provincia de Buenos Aires, hasta el mediodía. Hoy miércoles 15 de julio, hoy donde juega nuestra selección, queridos y apreciados hermanos del alma. 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Vamos a escuchar ahora sí testimonios, personas agradecidas que nos visitan, y esto es lo que comentan.
2: Permítame saludarla.
5: Un gusto, mi nombre es Alison Muñoz.
2: ¿Cuánto hace que me visitaste por primera vez?
5: Para mí es un gusto, yo le visité al maestro hace aproximadamente unos 3 meses.
2: Ajá. ¿Cuál era tu problema?
5: Mi problema era que tuve con mi esposo, con mi pareja, que últimamente, o sea, ya era muy alejado de mí, entonces se dedicaba mucho también a tomar, también se había entretenido por ahí con otras mujeres.
2: Con otra mujer. Yo le expliqué que habían dos mujeres más en la vida de él, que era la que le sacaban el dinero. ¿En qué trabaja su pareja?
5: Él trabaja en una petrolera.
2: Hicimos el tratamiento, en las cartas aparecía que había una mujer que lo tenía amarrado, rompimos ese amarre, e hicimos la limpia en tu cuerpo, tu suerte, y hoy en día, después de dos meses y medio que me has visitado, ¿qué cambios ha encontrado en su vida? Coméntele a los...
5: Le comento que ya estamos súper bien, mi esposo ya regresó, igual está trabajando allá, ya no está con esas chicas que lastimosamente le estaban calentando las orejas, como se podría decir, y ahora estamos felices y contentos. No, me ha ayudado mucho el maestro y nos vamos a casar porque me propuso matrimonio también.
2: Eso es lo importante.
5: Ajá.
2: Él bebía mucho.
5: Él bebía mucho, también dejó el licor.
2: Un producto natural. ¿Ha seguido bebiendo?
5: Ya no ha seguido bebiendo, con la bendición de Dios.
2: ¿Qué le puede recomendar a toda esa gente escéptica, incrédula, o que tienen problemas y no buscan la solución? ¿Qué les puede recomendar?
5: Yo les recomiendo a todos, pues, que vengan y visiten al maestro, porque es una gran ayuda si tienen problemas sentimentales, de trabajo, lo que sea. Nos ayuda mucho, mucho, les digo yo, porque a mí me ha ayudado mucho y estoy excelente.
2: Otra pregunta que le quiero hacer. ¿Usted tuvo que hacer cosas raras, cosas en contra de su religión, en sus creencias?
5: No, no, nada. Le comento que todo fue con la bendición de Dios, a través de oraciones, y no, nada, nada malo.
1: Este es el amor de Dios obrando en la vida de las personas que nos visitan, que se realizan ese análisis por medio de ese escáner espiritual cuántico y encontramos la solución inmediata a su problema. 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Y hablando del escáner, vamos a escuchar mensajes maravillosos de cómo funciona este escáner de tecnología alemana.
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1: 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Vamos con más respuestas, más gente que se comunica a través de los audios, a través del WhatsApp.
7: Hola, buenas noches. Mi nombre es Claudio. Nací el 9 del 11 del 73. Y mis números son el 9, el 11 y el 19. A ver si puedo escuchar hoy. Abrazo grande para todos. Muy bueno el programa.
1: Mi querido Claudio, gracias por confiar en nosotros, gracias por participar en el programa. ¿Cómo me gustaría aconsejarle, darle una respuesta? Pero usted no dio el apellido completo. Usted tiene que dejar su nombre completo, apellido y fecha de nacimiento. Si no quiere que salga al aire Claudio, se lo dice en el audio. Mi nombre es Claudio, ta, ta, ta, con apellidos completos, pero no quiero que salga mi apellido. Nosotros estaremos editándolo y lo sacaremos al aire, pero tiene que dejar los datos completos, porque esto no es una adivinación, esto es una ciencia que se llama astrología, numerología, y en las cartas del tarot, pues nos fijamos de lo que está pasando realmente en su vida. Así que Claudio, sí recibí las cartas. 09, 11 y 19, pero no me dejó su apellido completo y esto no es una adivinación. Pero tenemos más gente que se comunica. Vamos con otro audio.
8: Hola, ¿qué tal? Mi nombre es Fernando Martínez. Tengo 43 años. Mi DNI es 28.605.015. Mis números son el 3, el 13 y el 17. Bueno, muchísimas gracias.
1: Mi querido Fernando, gracias por confiar en nosotros. Usted sí dejó los datos completos. Mi querido apreciado amigo, las tres cartas se escogen 3, el 13 y el 17. Mi querido apreciado hermano del alma, veo problemas y dificultades en su suerte la tiene completamente negativa. Vemos claramente que todo lo que emprende le sale mal, le sale al revés. Aquí vemos que se le dañan sus computadoras, vemos que se le dañó el auto la semana pasada, todo día tras día de mal en peor. Esto no es normal, a usted ya se lo habían dicho, aquí hay un daño, aquí hay una energía negativa. 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Lo estaremos esperando, a usted le queda más cerca en Capital Federal. Usted vive en Liniers, ahí nos estaremos viendo, mi querido apreciado hermano del alma. Separe su cita, mi querido Fernando. El día de su suerte, el día jueves, planeta Júpiter, color amarillo, la piedra el cuarzo y el metal la plata. La plata es el metal que le canaliza las buenas ondas, las buenas energías. Con responsabilidad, con conocimiento, le damos respuesta y contestación a la gente que nos llama, a la gente que se comunica. Usted, mi amigo, también puede participar. Deje el miedo, el temor, la pereza. Hoy es miércoles, sí señor, miércoles 15 de julio de este año 2026. Hoy juega nuestra selección. Vamos a hacerle fuerza para que ganen ese partido maravilloso. 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Escoja tres cartas del 1 al 22. 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Vamos a escuchar otro testimonio más, otra persona que nos visitó, que se realizó ese maravilloso escáner espiritual cuántico y encontramos la solución a su problema. Escuchemos.
9: Mi nombre es Samantha, vengo a dar mi testimonio de agradecimiento porque realmente cuando yo lo fui a ver por primera vez era una piltrafa humana. No sé si se acuerda de mí, pero en realidad ya no podía estar más así en esas condiciones. En realidad estaba muy deprimida, de noche no podía dormir, sentía pasos, alguien que me tocaba en los hombros y yo me sobresaltaba, de pronto veía para el cielo raso y me encontraba con todas hormigas por todo el cielo raso de mi casa, de mi habitación, y no podía dormir, era desesperante, estuve así 3 meses, fui por todos lados, He ido por muchos lugares. Primero fui a un médico, el médico me mandó a un psiquiatra, porque mi familia me decía que estaba loca, que no podía ser, que no dormía, que tenía insomnios, y era todo así, era desesperante. Y bueno, y los médicos me hacían los tratamientos, me hacían los estudios, no me encontraban nada, nada, nada, estaba perfecta para ellos. Entonces realmente ya no sabía por dónde ir, hasta que me hablaron de ustedes, y bueno, ustedes me ayudaron mucho, porque me hicieron ver que era un daño que me estaban haciendo, era un daño grande, grande, grande, de una mujer, una vecina, que me quitó a mi marido, me quiso quitar, porque en realidad me lo quitó por el momento, pero ahora estoy yo dando mi testimonio de agradecimiento porque mi marido ha vuelto conmigo, y estoy tan, tan contenta que por eso quiero darle mi testimonio y agradecerles, y me hicieron el tratamiento y ahora estoy muy, pero muy bien.
10: ¿Esas lágrimas son de felicidad o son de tristeza, hermana?
9: No, lo que pasa es que cuando yo me acuerdo del momento que pasé todo lo que pasé, me pongo mal todavía, porque bueno, es el recuerdo, y ahora estoy bien, y por eso le vengo a contar todo, que estoy muy bien.
10: Exactamente, recuperó a su esposo, a su marido, sí, su familia, su estabilidad. ¿Siguen pensando que está loca?
9: No, no, ahora no. Ahora, gracias a Dios y a ustedes, ya se dan cuenta que no, nada que ver, yo no soy una loca. Yo había perdido mi trabajo también, porque me habían dejado cesante, porque como no podía dormir, tenía insomnios, iba mal a trabajar, iba en malas condiciones, hecha una piltrafa. Y entonces el jefe me dijo, bueno, hasta que usted no se ponga bien, usted no puede volver a trabajar. Y me dejó cesante por 3 meses.
10: Dicen que las brujas no existen, pero de que las hay, las hay.
9: No, claro, por supuesto, que las hay, las hay. Y realmente esta mujer vecina que me hizo tanto daño, me hizo muchísimo daño, porque realmente ella quería tener a mi marido, y bueno, y que mi marido se fuera realmente con ellas para siempre. Y bueno, logré con este tratamiento que mi marido volviese a mi casa, y mi marido ahora me ama como siempre me amó.
10: Venció el poder de Dios primero que todo, porque nosotros siempre a través de la oración y siempre a través del poder de Dios hacemos estas sanaciones. ¿Qué le recomienda a todos aquellos hermanos, hermanas que tienen problemas, que fracasan en su vida, que están desesperados, que están atravesando por una situación similar o parecida a la suya?
9: Ay, ¿cómo? ¿Qué les puedo decir yo? Que pasé tantas, tantas, pero realmente yo les puedo aconsejar a todos aquellos que me escuchan que cualquier problema de salud, de cualquier problema económico que tengan, cualquier problema que tengan a nivel que les están haciendo un daño, que ustedes se dan cuenta que alguien los está marcando, por favor, acérquense a verlos, que se acerquen a ustedes y que pidan una entrevista, y van a ver cómo van a ir de menor a mayor, van a ir recuperando todo lo que tenían antes, y recuperando la salud y recuperando el dinero que tenían, cualquier cosa que hayan perdido, van a ver que les va a ir muy bien.
1: 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Les pido paciencia a toda la gente que participa, por favor. Hay gente que se enfada y trata mal a la persona que contesta el teléfono, a Tefi o a los maestros que contestamos el teléfono, porque quieren que le den una respuesta ya. Yo la verdad quisiera responderle a todo mundo, pero el tiempo no me alcanza y debo agradecer a esta prestigiosa radiodifusora que me brinda el tiempo y el espacio para llegar a todos y cada uno de ustedes, pero tengan paciencia. 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Vamos con llamadas, personas que se comunican. Sí, aló.
11: Aló.
1: Sí, ¿con quién tengo el gusto?
11: Gustavo Hernández.
1: Gustavo, gracias por comunicarse, gracias por participar del programa, por confiar en nosotros. Gustavo, quiero que me regale su fecha de nacimiento, por favor. 3 de noviembre de 1972. Muy bien, Gustavo, vamos a hacer un puente telepático de mente a mente, de cerebro a cerebro. Quiero que por favor cierre sus ojos, hijo de Dios, se concentre en todos sus problemas. Tengo los 22 arcanos en mi mesa de trabajo. Quiero que por favor me diga tres cartas del 1 al 22.
11: 1, 6, 10 y 21.
1: Muy bien, el 6, que es la primera carta, me habla acerca de su personalidad. Veo que es un hombre bastante noble, bastante trabajador, luchador, trabaja desde muy joven, aprendió la profesión que tiene de su padre, que se la pasaba viajando, era camionero, y usted lo acompañaba y aprendió muchas cosas de él. Veo que le gusta mucho lo que es armar y desarmar cosas. Veo claramente, mi querido amigo, de que es un hombre muy trabajador. Sí, aquí veo claramente de que tiene todavía ese taller, pero que está a punto de cerrar. La carta número 10 que usted me dice, habla acerca de los problemas, las dificultades que se le están presentando en el taller. Tuvo que despedir algunos empleados, no le llega trabajo, usted compraba, vendía autos, los arreglaba, pero le fue mal en ese negocio, no quiso continuar, anda desganado, no quiere hacer absolutamente nada, peleas en la casa, discusiones, usted ya no sabe ni siquiera hacer. Vemos claramente de que hay un daño, hay una energía negativa, mi querido y apreciado Gustavo. La carta número 21 me habla acerca de un problema que tiene de salud. Veo que le duele mucho la espalda, la cintura, las piernas, coméntenos. Le hago una pregunta y quiero que me conteste con realidad, Gustavo. ¿Usted encontró algunas plumas negras y un poco de tierra frente a su negocio?
11: Sí, es verdad.
1: Bueno, esto es lo que tiene que ver, y efectivamente el que le dijo que era un vecino es verdad. Es muy importante, por favor, que nos visite cuanto antes en nuestro centro de consultoría. Esto no es natural. Esto está afectando incluso su matrimonio, mi querido y apreciado amigo. Su esposa se ha vuelto nerviosa, malgeniada. Ya no lo atiende como lo entendía antes. Antes lo atendía con cariño, con amor. Le hacía las cosas con gusto. Hoy en día le hace las cosas porque le toca. No sé si usted se ha dado cuenta que a veces le sirve hasta la comida de mala gana. Pero no se preocupe, nosotros le vamos a ayudar. Yo necesito que me visite cuanto antes. Quiero que por favor me barra el taller desde la puerta hacia adentro. Tráigame el polvillo, grasa, lo que haya. No se preocupe. Envuelva eso en un papel blanco. Me lo va a traer a mi centro de consultoría. Quiero que me traiga por favor también una cinta de esas bebé Esas cintas de tela de color rojo, yo le voy a explicar lo que vamos a hacer. Vamos a retirar ese daño, esa influencia negativa. Vamos a ayudarle a que vuelva a crecer su taller, a que usted vuelva a tomar confianza en usted mismo. Porque, Gustavo, con todo respeto se lo digo, usted a veces ya no confía ni en usted. Le ha agarrado desconfianza a todo mundo, se siente cansado, a veces tiene ganas de agarrar un avión o un bus para cualquier lado e irse. Pero no vaya a hacer eso, que eso es lo que quiere, encerrar su negocio. Esto se lo dejó su padre con mucho cariño, con mucho amor. Nosotros le vamos a ayudar. ¿Para cuándo me va a visitar?
11: Y apenas tomamos la oportunidad, lo vamos a ir a visitar, eso les dilo por seguro.
1: Bueno, en cuanto pueda, nos va a visitar, nosotros le vamos a ayudar. Gustavo, quiero que le diga a la gente que está escuchando el programa todo lo que le he dicho hasta ahora. ¿Es verdad o me equivoqué en algo?
11: No, es pura verdad.
1: Bueno, mi hermano, gracias por comunicarse. Lo tengo que dejar, que Dios lo bendiga.
12: No, gracias a usted por haberse comunicado, gracias por participar del programa. Así damos respuesta, ayuda, contestación a la gente que llama, a la gente que participa en este maravilloso día, miércoles 15 de julio de este año 2026, miércoles mundialista. Hoy juega la selección argentina, vamos a hacerle fuerza a todos, unidos con esa misión de ganar y llegar a la final de este Mundial 2026. 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Queridos apreciados amigos, vamos a escuchar otro testimonio. ¿No? ¿Audio? Sí, tenemos más audio. Vamos a escuchar audio de personas que se comunican, que participan a través del programa.
13: Mi nombre es Mónica Elena Enríquez. Fecha de nacimiento 17/12/1971. Los números que elijo son 4, 7 y 2.
12: Mi querida Mónica, gracias por comunicarse, gracias por participar. Las cartas que escoge: el 4, el 7 y el 2. La primera carta me habla de que es una mujer muy luchadora. Veo que empezó trabajando en la calle vendiendo productos y hoy tiene su propio negocio. Vemos que tiene una venta de productos de diferente regalería, mejor dicho. Y veo que le iba muy bien económicamente, pero que no le está yendo bien ahora y por eso se comunica. Veo problemas en su salud también. Se siente mareada en las mañanas, dolor de cabeza, mucho calor. Hija de Dios, vamos a empezar. La primera carta me habla de que usted es una mujer que nació con suerte. Y la suerte suya es muy bonita, pero usted es muy confiada. Usted tiene trabajando unas hermanas de su esposo que no atiende muy bien el negocio. Con todo respeto se lo digo. Se la pasan todo el día pegadas al celular. La gente llega a preguntar cosas y como que le hacen mala cara, se molestan. Usted, por estar fuera del negocio, no se da cuenta de eso. Yo le recomiendo que coloque unas cámaras y luego las cambie, cámbielas a ellas. Ellas no le conviene, la familia realmente en su negocio, la familia de su esposo no le va a servir de mucho. Con todo respeto se lo digo, mi querida amiga, es su negocio, usted hace lo que quiere. Con respecto a su salud, vemos un problema que se llama hipertensión arterial. Yo no entiendo por qué no ha ido al médico. O bueno, sí entiendo que no le gusta ir al médico. Es que uno no va al médico por gusto. Uno va porque cuida la salud, es el tesoro más grande, hija de Dios. Aquí hay un problema de hipertensión arterial. No hay daño, no hay brujería, no hay maldad, no hay mala suerte. Simplemente falta de administración. Usted se relajó teniendo esos familiares de su esposo allí porque son de confianza. Pero si usted se presta atención a las cámaras, coloque unas cámaras

0: qué voy a jugar con su salud y con su felicidad si usted puede solucionar sus cosas. Gracias por comunicarse, gracias por participar. Con responsabilidad le damos respuesta y contestación a la gente que llama, a la gente que se comunica. 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
0: 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No olvide preparar el vasito de agua para que hagamos la oración fuerte al Espíritu Santo y al poder de Dios, que todo lo puede y todo lo sabe. Vamos a escuchar otro testimonio más, otra persona que nos visitó, y esto es lo que comenta.
2: Hola, hermano, mi nombre es Antonia y estoy acá para contarles precisamente que en mi vida cambió realmente, porque se había convertido en un infierno por el sufrimiento. Yo tengo un hijo que es la luz de mis ojos, es mi único hijo, sí, y él estaba viviendo una situación de pareja y económica que era horrible, era cada vez peor, no encontrábamos razón del porqué, y todo realmente estaba todo mal. El tema es que realmente este chico estaba ya tan desesperado que, a pesar de ser un ser que ama la vida, hasta pensamiento suicida llegó a tener, lo que llevó a que en mi desesperación como madre comience a buscar ayudas espirituales, ayudas de todo tipo, hasta que por recomendación llegué hasta los hermanos. Hoy mi vida realmente cambió, porque ha cambiado también radicalmente la vida de mi hijo. Ellos me mostraron cuál era el problema. Sí, el problema estaba en un señor que pretendía, o bien tenía inferencia en la pareja de mi hijo.

0: dejó, es decir, estaba interesado en su mujer y estaba haciendo todo lo posible, hasta incluso males, daños, brujerías, para separarlos, para que todos sus negocios, todo lo que intentara, todo se vaya a pique y de esa manera separarlos. Hoy, en el día de hoy, las cosas cambiaron y yo estoy acá precisamente para agradecerles a los hermanos por los consejos, por el tratamiento realizado y sobre todo si las cosas comenzaron a cambiar. Es algo realmente muy bueno, muy positivo, y yo hoy les digo, visiten a los hermanos, comuníquense con los hermanos, que no importa qué problema sea, ellos van a poder asesorarlos, mucho más va a cambiar su vida.
1: 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Vamos con otro audio más.
2: Hola, buen día. Me llamo Carlos Abel Robledo. Tengo 64 años. Soy de la clase 1961 y quisiera saber si tengo algún problema que no puedo satisfacer a mi esposa en la cama. Quiero saber qué drama puedo tener.
1: Mi querido Carlos Abel, gracias por participar, gracias por comunicarse, hijo de Dios. No dio la fecha de nacimiento, no me dejó los números de las tres cartas del 1 al 22. Esto no es una adivinación. Créame que yo quiero responder a todo el mundo, pero esto no es una adivinación. Esto es una ciencia que se llama astrología, numerología y tarot. Necesito que vuelva a participar don Carlos Abel. Y sí, podemos ayudarle con ese tema que está atravesando la parte familiar. Gracias por comunicarse, gracias por participar. 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Estamos llegando al final del programa. No olviden preparar el vasito de agua para que hagamos la oración fuerte al Espíritu Santo y al poder de Dios. 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Vamos a escuchar otro testimonio más, otra persona que nos visitó y esto es lo que comenta.
3: Hola hermano, cuéntenos cuál es su nombre y cuéntele usted con sus propias palabras a toda la amable audiencia qué era lo que le pasaba antes de visitarnos y lo que está viviendo hoy después de haber recibido la ayuda.
4: Sí, mi nombre es Alberto González. Yo le visité porque tuve un pequeño problema dentro de mi familia, digamos sexualmente, ya prácticamente no andaba con ella. Bueno, está bien que antes de eso conocí a una mujer también, que después ya comencé a tener varios problemas en mi casa, en el hogar, con la familia. Ya sexualmente no respondía para nada. Una vez que acudí, las cosas fue mejorando paulatinamente y hoy por lo menos ya estoy totalmente curado y estoy muy agradecido por todo esto.
3: ¿Por qué fue que pasaron estas cosas? ¿Usted conoció a esa mujer antes de que usted tuviera esos problemas en su hogar? ¿Y de dónde venía el origen del mal? Nosotros le dijimos quién fue la persona que se encargó de hacerles ese ligamiento, de hacerle ese daño. ¿Por qué lo hizo?
4: Sí, lo recuerdo, hermano. Sí, justamente, ¿cómo no lo voy a recordar? Le había dicho que yo había conocido una mujer, que el mal directamente fue usted, me dijeron cómo venía todo esto. Y fue realmente que fue cierto. Como les vuelvo a decir, estaba muy comprometido en mi salud, en todo sentido, en la familia.
3: Exactamente, usted no funcionaba con su esposa, pero sí con ella.
4: Exactamente, hermano.
3: Pero,
4: sí.
3: Pero ¿cuál era el fin de esta mujer? Únicamente aprovecharse de usted económicamente, ¿no?
4: Sí, seguro que era eso, hermano, que sí.
3: Cosas de apagar.
4: Sí, sí, exactamente, electrodoméstico. Me tenía prácticamente comiendo, como un títere.
3: Comiendo de su mano.
4: Exactamente,
3: y,
4: sí.
3: Y usted peleando en su casa, con su esposa.
4: Seguro.
3: Cuénteme una cosa, hermano, ¿cómo está su hogar hoy después de haber alejado
4: a
3: esta mujer?
4: Le vuelvo a decir que han mejorado totalmente. Y dentro del hogar ya mejorado totalmente. En cuanto a la salud, como le veo, son más de 70%.
3: Un 70%, sí. Pero vamos con mejoría.
4: Seguro, con toda la mejoría que hay.
3: Ya se está haciendo el tratamiento y tengo la plena seguridad de que va a llegar al 100%.
4: Es que ya lo creo, ¿cómo no?
3: ¿Usted qué le aconseja a todos los amigos y amigas de la sintonía que son de pronto débiles sexualmente, que sienten que de pronto son víctimas de un daño, una brujería, que les está yendo mal, que a través de nosotros pueden encontrar una solución o no?
4: Sí, escúcheme hermano, yo no soy quien obligarle a nadie, pero le aconsejaría que venga, porque es muy positivo todo esto. Acá van a tener todas las soluciones favorables para la salud, económicamente, en todo sentido, no solo en la parte sexual ni en todo sentido, le digo. De esa, mi agradecimiento, hermano.
1: Miles de personas no se pueden equivocar. 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Llegamos al final de este maravilloso programa. 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Coloque el vasito con agua al lado de su radio receptor y con mucho respeto repitan conmigo.
5: Ven, Espíritu Santo, Manda tu luz desde el cielo, Padre amoroso del pobre, don en tu don es espléndido, luz que penetra las almas, fuente del mayor consuelo. Ven, dulce huésped del alma, descanso de nuestro esfuerzo, tregua en el duro trabajo, brisa en las horas de fuego, gozo que enjuga las lágrimas y que reconforta en los duelos. Reparte tus siete dones según la fe de tus siervos, por tu bondad y tu gracia, dale al esfuerzo su mérito, salva al que busca salvarse y danos tu gozo eterno. Amén, Señor Jesús, que así sea. Bebamos los tres sorbos de agua, uno en el nombre de Dios Padre, otro en el nombre de Dios Hijo, y otro en el nombre del Espíritu Santo. Amén, que así sea. El resto de agua que quede en vuestros vasos, vamos a regarlo en nuestro sitio de trabajo, en nuestro campo, en nuestro hogar, en nuestro negocio, donde quiera que estemos en este momento, pero que tiene que ser en este momento que estamos en la presencia de Dios Padre Todopoderoso. Amén, que así sea. Queridos amigos, no me resta más sino despedirme de todos ustedes, deseándoles que Dios Padre Todopoderoso y Eterno les bendiga y le brinde salud, dinero y mucho, pero mucho amor. Hasta pronto.
6: Así de esta manera, estamos llegando al final de un programa más. 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
1: Estábamos en Bucios. El mar, ¿cómo estaba el mar, David? ¿Estaba calmo? Y empezó a cantar así.
2: Quiero cantar.

0: sobre esta hermosa versión de Seminare, que fue grabada en River en 1992, donde empieza a cantar David Lebón, donde Charly García se suma con sus teclados, le pregunta dónde estábamos David, estábamos en Búzios, le dice David Lebón, y empieza a corear el público, nada más y nada menos que 60.000 personas en River Plate haciendo esta hermosa versión de Seminare. Pasó el tiempo, David Lebón y Pedro Aznar se reunieron en un par de oportunidades, tocaron en el ND Teatro, en el Gran Rex, grabaron discos en vivo, y después se reunieron. Esto fue en el Quilmes Rock el año pasado, para revivir las canciones de Serú Girán. Y eso fue motivando que lo lleven a tocar a Colombia, y después de Colombia decidieron hacer una gira por aquí, por Argentina, que comenzó el 19 de junio en el Movistar Arena, que tiene fechas en Mendoza, que tiene fechas en La Plata, San Juan, en Uruguay, que va a estar pasando por Córdoba también, y obviamente más fechas aquí en la ciudad de Buenos Aires. Y uno de los distinguidos personajes que estuvo en el Movistar Arena hace poquito viendo estos músicos, a David Lebón y a Pedro Aznar haciendo esta recreación de la música de Serú Girán, porque obviamente no es Serú Girán, falta Moro y falta Charly García, fue nuestro querido compañero y conductor de Juntos Continental, Fernando Carnota, con quien tenemos oportunidad de sacarlo de la rutina de las noticias cotidianas y hablar de música, que es lo que tanto nos gusta aquí en el programa. ¿Cómo estás, Fer?
1: ¿Qué hace, Gastón? Gracias por la invitación, pero cuando dijiste distinguido personaje, sí, dije, invitó a alguien más y no me dijo.
0: No, sí, sí.
1: Pero bueno.
0: Nos gusta hablar de música aquí en este programa, Fernando, y cruzamos en los pasillos que ibas a ver a Serú Girán, y después cuando el lunes viniste dice, me gustó. ¿Qué fue lo que te gustó?
1: Vos sabés que lo que me gustó es ver de vuelta, obviamente revivir todo un momento. Pensé que Serú Girán atravesó toda mi juventud, ¿no? Y mi adolescencia y juventud. Vivir todos esos momentos, pero además vi un show muy a los tiempos de hoy. Primero, el Movistar Arena, tengo que confesar, no lo conocía. Es la primera vez que entro al Movistar Arena. En realidad lo conocía, ¿sabes cómo? En un momento horrible que fue en vacunatorio. Me fui a vacunar al Movistar Arena. Pero lo vi vacío, así, inmenso. Ahora lo vi en funcionamiento. Espectacular. Pero más allá de eso, muy bien montado el show. Me gustó mucho cómo estaba. Me gustó mucho cómo estuvieron los dos, David Lebón y Pedro Aznar. Que como siempre, ¿no? Arrancan con la voz calentando y después son una bomba. Una bomba a la edad de ellos, ¿no? Porque obviamente son músicos que tienen ya una trayectoria muy importante. Pero me encantó, y además me encantó porque lo viví con toda mi familia. Esta cuestión que tiene la música argentina de que atraviesa generaciones. Porque yo tengo hijos ya de más de 30 y de 20 y pico. Y
0: Serú se separó en el 82.
1: Y Serú se separó en el 82.
0: Eso yo lo viví en el 92, cuando se hizo el show de River. Fue la primera vez que yo vi una generación de familiares o amigos compartiendo un concierto. Y fue el de Serú Girán, donde padres e hijos iban a ver un mismo concierto. Y me imagino ahora, ¿no? 40 y pico de años después de la separación original, como bien decís vos, compartir en familia.
1: Vos sabés que cuando apareció el show, yo dije, tengo que ir con los chicos. Tengo que ir con mis hijos, ni les avisé, saqué entradas y le digo, tal día vamos a ver a Serú Girán. Y esperaba a ver cuál era la reacción, y estaban todos chochos, todos contentos. Por ahí, la más chica de todas, también enganchada por el programa familiar, que sé yo, menos con la música porque estaba un poquito más alejada. Pero los otros súper enganchados, igual todos, súper enganchados. Y fue, la verdad, un disfrute en familia con mi mujer, mis hijos, de distintas generaciones que atravesaron lo mismo. Pasó algo muy, muy raro, que fue que no cantaban Seminare. Y claro, ¿cuál es la que más conocen los chicos? Seminare, ¿no? Obviamente. Y estaba terminando, había terminado, después vienen los bises, y no la habían cantado. Yo digo, quédense tranquila, que lo van a cantar. Y me decían, pero... Me dicen, no te digo que casi que vine para escuchar Seminare, pero bueno, ¿cómo que no está? Digo, pero va a estar. Y salieron encantados Seminare y se vino el Movistar abajo.
0: Fueron 22 canciones las que tocaron la fecha que fuiste vos, Fernando. Comenzaron con Parado en el Medio de la Vida, Frecuencia Modulada, El Mendigo en el Andén, Canción de Alicia en el País, Si Me Das
1: ese
0: Tu Amor.
1: El de Alicia en el País fue tremendo el momento. En ese momento fue tremendo. Tremendo.
0: Porque es una radiografía, radiografía de lo que ha pasado en un momento histórico de la República, sí, Argentina.
1: Y también mis hijos, que no vivieron exactamente esa época, que la reconocen leyendo historia y viviendo todo lo que se vive, ¿no? Políticamente hablando, fue muy fuerte.
0: A mí me pasó viendo Invasiones, la obra de Elena Roger en el Teatro San Martín.
1: Sí.
0: Que es la historia de las invasiones inglesas contadas con la vida de la música de Charly García. Sí. Y Pipo Lernut, un gran periodista del Expreso Imaginario, de la revista Canta Rock,
1: sí,
0: dijo que si se quemarían todos los libros de historia, habría que agarrar los discos de Charly García para saber qué pasó en los últimos 60 años.
1: Qué buena
0: y
1: esa.
0: Y esta obra, Invasiones, me lleva a eso, ¿no? Con canciones de Serú Girán, con cosas de La Máquina de Hacer Pájaros, que es una banda que uno tiene
1: tremenda,
0: quizás un poquito ahí al costado, pero tremenda, es fundamental en la vida de Charly, sí, García, y ni hablar en la obra de Charly solista, ¿no? Pero creo que Serú es un mojón importante para la historia musical argentina, sí, pero también para la música popular argentina.
1: Y vos viste que la música es como, son como los aromas, te llevan a momentos, ¿no? Vos escuchás un momento, un determinado tema, decís, me acuerdo cuando estaba estacionado en la puerta de la casa de fulano, con la puerta abierta, con el parlante, escuchando este tema, y pasó tal cosa, no sé, cosas fuertes, ¿no? Que
0: ¿Qué escuchaste de Serú primero?
1: ¿Qué fue lo primero que escuché en este recital? ¿O
0: no,
1: qué fue lo primero?
0: ¿Qué
1: fue lo primero que escuché de Serú? Bueno, lo que pasa es que te voy a decir una cosa, yo de la música nacional es raro lo que te voy a contar. Yo estaba muy, pero muy enganchado, casi que a nivel, no te digo fanatismo, pero iba mucho, que yo, con Los Gatos. De Lito Nebbia.
0: ¿Los viste en vivo?
1: Los vi en vivo, sí. No, sabe? A ver, los vi, sí, los vi, pero cuando volvieron. No, en vivo tan viejo no soy. Pero, de hecho, me enganché con Los Gatos, porque había un amigo mío que era muy fanático de Lito Nebbia. Medio que nos metió a todos en el fanatismo de Lito Nebbia, ahí empezamos con Los Gatos y llegamos a Los Gatos Salvajes. Y de Los Gatos Salvajes llegamos a La Balsa en La Perla de Once. Entonces, y Ramsés VII con Tanguito. Entonces, estaba mucho más en esa onda, más que... después sí, obviamente, Serú me atravesó también, pero yo no me acuerdo qué fue lo primero que escuché.
0: Y cuando llegabas a tu casa con los discos de rock argentino, de rock, sí, nacional, ¿tú familia, cómo reaccionaba? Porque también tu generación y,
1: sí,
0: y muchos gente que iba consumiendo la música rock fue un cambio dentro de las casas a nivel musical. A mí me pasaba en mi casa, por ejemplo, había mucho folclore, el rock estaba totalmente alejado. Y
1: totalmente
0: yo ponía
1: alejado
0: algo y decía, pará, saca eso, ¿no? Pará, escuchemos juntos.
1: Sí, yo te diría que en casa, es cierto, no había rock, digamos, lo llevábamos nosotros. No arrastrábamos la música de generaciones de nuestros padres. Y ellos, que no sé, mi viejo tampoco, no eran del folclore, excepto Mercedes Sosa, por ahí, o algo así, muy tradicional. Pero eran más de, qué sé yo, no sé, te voy a decir una barbaridad, Polanca.
0: No, es que era la música que había,
1: ¿no? ¿Entendés? Qué sé yo, Neil Simon.
0: El tema de música ligera,
1: sí,
0: de Soda Stereo, viene de los discos ligeros.
1: Exacto.
0: Que era esa recopilación que estaba en todas las casas, donde tenía Tchaikovsky,
1: sí,
0: Chopin y Polanca.
1: Y de hecho, Cerati la arma por el padre, que tenía una lista.
0: Exactamente.
1: De música ligera.
0: Bueno, eso es lo que había en las casas.
1: Sí.
0: Chicos, no todo fue celular y playlist de Spotify. Y así crecimos mucho.
1: Yo te quiero decir una cosa para que entiendas un poco el tema de música ligera y cómo conozco esa historia de cómo compuso música ligera. Cerati era hincha fanático de Racing. Y en el 2014, cuando Racing sale campeón, la primera canción que se canta es de música ligera. El día que sale campeón.
0: Sí.
1: Toda la cancha cantando de música ligera. Sí. Y acababa de morir hacía poco.
0: Hacía poquito,
1: Cerati.
0: Claro, fue en el 2014, fue,
1: sí,
0: hace poquito también.
1: Sí.
0: Claro. Qué linda historia. Cómo la música va uniendo cosas, ¿no?
1: Viste, va uniendo todo. Bueno, ahí estaban mis hijos también, ¿no? En ese momento de Racing. Y bueno, Cerati es otro, ¿no?
0: ¿Y sos de compartir música vos con tus hijos? No ellos, no vos con ellos, pero ellos con vos. Decirte,
1: sí,
0: mirá, tengo Milo J, por ejemplo.
1: El insert lo hacen ellos conmigo. No yo con ellos. Ellos, bueno, me pasan cosas graciosas, ¿no? De estar con mi hija y las amigas de mis hijas y que pongan Queen. Y esto está buenísimo, te dicen. Yo me doy vuelta y digo, escúchame, los vi en Vélez. Me decía a mí que están buenísimos, ¿no? Pero claro, entonces, ahí yo no quiero despreciar la música de ahora, porque me parecen valores distintos, música distinta, composiciones completamente distintas. Talentos tan valiosos como los talentos anteriores, pero la música de antes calaba distinto. No sé por qué. No sé si por el contexto histórico.
0: Creo que también era el formato canción. Nosotros crecimos en el formato canción.
1: Es probable.
0: Si nos sacan del estribillo, del puente, de la parte del solo de guitarra, es como que nos sentimos medio...
1: Sí, desorientados. Pero, por ejemplo, en el auto mío, yo me subo y ya están todas playlists de mis hijos. Lo que pasa es que yo tengo hijos de 34, 31... 26. La de 26 con la de 34, el gusto musical queda un poco alejada. Claro. Porque la de 26 toda la música de hoy. Y la de 34 es la música de hoy, que obviamente la acompaña, pero con música de antes, música distinta, hay más blues, hay más jazz, hay más, ¿no? Melódico, hay algo distinto.
0: Volviendo al show de Serú Girán, que viste, qué guitarrista David Lebón, ¿no?
1: Es tremendo, además no la pierde, es increíble. Y me sorprendió mucho el hijo de Moro.
0: Toca igual.
1: Primero que físicamente es
0: muy parecido.
1: Le falta un poco más de melena, pero es igual. Y toca igual. Me hubiera gustado verlo en más temas. Creo que tocó tres temas, una cosa
0: sí,
1: así.
0: Sí, dos. Tocó
1: dos temas.
0: ¿Cuánto tiempo más me llevará? Que es bien sí. potente, y en No llores por mi Argentina.
1: Sí.
0: Juanito Moro, que llega a Brasil.
1: No sé de la vida de él. ¿Qué
0: tenía
1: es?
0: Tenía un año cuando llega a Brasil con la familia. en el 78.
1: Algo muy emotivo, que van pasando fotos todo el tiempo de Serú Girán en las pantallas. Entonces ves toda la banda por ahí, en el tema original, en las pantallas, recreándolo después ellos dos ahí, ¿no?
0: Bueno,
1: y aparece Juanito.
0: Claro, si te gusta mucho la vida de Charly García musical, no te pierdas esta refundación que hicieron de La Máquina de Hacer Pájaros, José Luis Fernández, el bajista original de La Máquina, con Juanito Moro, haciendo solo los temas de La Máquina de Hacer Pájaros.
1: No.
0: Llenaron el NND Teatro hace un mes atrás, estuvo José Luis Fernández, que nos contó una historia muy linda, que él iba a ser el bajista de Serú Girán.
1: ¿Y cómo apareció Pedro ahí?
0: Porque él se lo recomienda. Porque
1: Pedro era el pendejo de la banda.
0: Exactamente.
1: De hecho, lo ves ahí en las imágenes, es un pendejito al lado de...
0: Gracias al programa nos enteramos de Historia del Rock Argentino. José Luis Ferrán nos contó que la idea de Charly era desarmar la máquina para no tocar más con el Vasco Basterrica, que fue el guitarrista de Los Abuelos. Entonces desarmó la banda. Pero quería tocar con Moro, quería tocar con José Luis Fernández y él, y llamar a Lebón, que ya lo tenía.
1: Sí.
0: Pero José Luis Fernández dijo, no, me voy a Estados Unidos.
1: ¿Pero porque había mala onda con Basterrica?
0: Sí, había mala onda con Basterrica. Y...
1: personaje medio complicado Basterrica, ¿no?
0: Y es un personaje medio raro. Un gran guitarrista también, ¿no?
1: Increíble, sí, increíble.
0: Y bueno, así fue como se fue José Luis Fernández a Estados Unidos y le dice, anda a ver a este pibe.
1: ¿Vos sabés cuál fue mi primera cobertura como periodista?
0: ¿Cuál?
1: Mi primera cobertura, de decir... tenía una creencia que decía cobertura acreditado para cubrir tal cosa. Yo estaba en la secundaria, estaba en quinto año, Barrock 82.
0: Oh,
1: ahí fue cuando dije, por estar por atrás de los escenarios, ver lo que era la adrenalina de la cobertura del vivo y demás, dije, esto para mí. Y a partir de ahí, que yo ya venía con el periodismo, ya estaba decidido a estudiar periodismo, pero ahí me marqué a fuego.
0: Un gran concierto que bueno, le abrió la cabeza a muchos, porque fue generacional. Viste a Piero seguramente cantando canciones y tirándole los claveles.
1: A Orions. Cantando hasta que se ponga el sol.
0: Hace poquito hablamos con Adrián Bar antes de morir, lamentablemente hicimos una entrevista con él y nos contó cómo fue ese momento. Ese fue un punto bisagra también.
1: Bueno, ahí estuvieron todos, qué sé yo.
0: Estuvo Spinetta Jade, estuvo Riff, estuvo B8, estuvo La
1: Virus
0: Torre.
1: No estuvo ahí, Virus no, es posterior.
0: Virus es, vino, estaba tocando ahí, pero no fue convocado a ese concierto.
1: Sí, estaba tocando ya, ni me acuerdo, se me mezclan un poco los tiempos.
0: Fue una respuesta al Barroco 82 a lo que había pasado
1: en Río.
0: No, a lo que había pasado en el Festival de la Solidaridad Latinoamericana.
1: El
0: productor de Barrock dijo, no pueden estar esto apoyando la guerra.
1: Sí, y lo ponen en espejo.
0: Y aunque sean los mismos artistas, porque fueron los mismos artistas, pero en otro contexto, ¿no?
1: Exactamente.
0: Así que sos muy de la cultura rock.
1: Y me gusta, qué sé yo, me gusta, y me gusta mucho el rock nacional, la verdad me gusta mucho la música nacional. La música extranjera... me gusta, pero la verdad a mí me gusta entender bien de qué me están hablando.
0: O sea, que cuando Brian May habló en español en el show de Queen, dijiste, qué bueno.
1: Increíble.
0: Increíble. ¿Cómo fue ese concierto?
1: Sí, no te la crees mucho cuando sacan la camiseta, ah, viste, de Argentina, ah, pero no te la crees mucho. Pero en ese momento yo tenía, y 81 fue.
0: Sí, se cumplieron 45 años en febrero este año.
1: 81. 65, 81, ¿cuánto tenía? 17.
0: Sí.
1: ¿No? Ah. Más o menos, si no estoy... Me llevé matemática de quinto 8 veces, así que...
0: Pero sí, eras un adolescente, sí, sí, que estabas saliendo, bueno, a la secundaria
1: fue,
0: y...
1: Te digo una cosa, fue el primer recital importante, importante que fui. Y medio a regañadientes con mi viejo, porque viste cómo era
0: llegó,
1: esa... No, fui con mis amigos, por eso, medio como que, ¿a dónde vas y cómo? Y el tema... Y era jodido antes, ¿viste? Antes era jodido. 81, una época todavía complicada. Claro, todavía complicada.
0: ¿Un tema de Cerú para cerrar la nota, Fer?
1: Y La Gracia de las Capitales.
0: ¿Es el que más te gusta?
1: ¿Es no es el que más me gusta, pero es el que a mí me... Te pega en el pecho, ¿viste? Te pega en el pecho.
0: Gracias, gracias por este momento y haber pasado aquí por Ya Fue en Radio
1: Continental. Gracias por la invitación.
0: Cerú Girán, La Gracia de las Capitales.

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1: Es la hora 1:30. La temperatura 11 grados 2 décimas.
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1: Es la hora 1:31. La temperatura 11 grados 2 décimas.
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1: Es la hora 1:31. La temperatura 11 grados 2 décimas.
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1: Es la hora 1:32. La temperatura 11 grados 2 décimas.
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1: Y aquí en Radio Continental le vamos a dedicar un espacio al partido Argentina-Inglaterra. No, no vamos a hablar de fútbol, nosotros siempre hablamos de música. Nos gusta mucho poder compartir con ustedes momentos musicales que tienen que ver con algún hecho puntual. Bueno, se está por jugar este partido trascendente para la historia del fútbol argentino, en un momento crucial también de este Mundial 2026. Pero vamos a hacer un recorrido musical. Argentina e Inglaterra oficialmente se enfrentaron en 5 oportunidades: en 1962, 1966, 1986, 1998 y en el año 2002. Bueno, ¿qué se escuchaba en Inglaterra? ¿Qué se escuchaba en nuestro país a lo largo de todos esos años? Vamos a comenzar. Dale, vamos por el presente. Año 2026. Fito Páez, Guilty Rex.

pusimos esta canción porque, bueno, nombra la banda T-Rex, que es una banda británica, hermosa, con Mark Bolan al frente, una banda que marcó también una bisagra dentro de del glam rock allá por los años 70. Estamos escuchando Girl T-Rex del disco Giant, que Fito Páez publicó en el 2026. ¿Pero qué banda inglesa publicó álbum en este 2026? Y sí, nada más, nada menos que The Rolling Stones.

Esta canción que forma parte del último álbum de los Stones, que bueno, que acaba de publicar, que tiene mucha, mucha repercusión. Y el tema que estamos escuchando tiene la particularidad de contar con Robert Smith, el cantante de The Cure, tocando algunas guitarras. Ya vamos a presentar el álbum completo de los Stones y se van a encontrar con algunas historias que son realmente muy, muy importantes, ¿eh? Arrancamos con este recorrido, este versus Argentina versus Inglaterra a nivel musical, ¿eh? 2026, lo que va a suceder: Fito Páez, Guilty Rex del disco Shine 2026, y The Rolling Stone también con este álbum que acaban de publicar hace poquitas horas. Viajamos al año 1962. ¿Por qué? Porque el 2 de junio de ese año, en el Mundial de Chile, Argentina e Inglaterra se enfrentaron por primera vez en un campeonato mundial. Fue triunfo de Inglaterra, ganó 3-1. El gol argentino lo hizo nada más y nada menos que el nene Sanfilippo. ¿Pero qué se escuchaba en Inglaterra en aquel año 1962? Y sí, el rockerito inglés que cautivaba a miles y miles y miles de fanáticos. Hablamos de Cliff Richards, en esta ocasión haciendo The Young Ones, una canción que está acompañada por nada más y nada menos también que la banda The Shadows.

La banda y el músico argentino que vamos a escuchar ahora no tiene mucho que ver con el año 1962, porque es un tema que se publicó en el 65. Pero la historia que te voy a contar sí es del año 62, este año en que se enfrentaron Argentina e Inglaterra en el Mundial de Chile.

de 1962. Mirá, ¿querés saber cómo formó Argentina aquel 2 de junio frente a Inglaterra? Antonio Roma, Vladislao Kapp, Rubén Navarro, que fue el capitán, Raúl Páez, Silvio Marzolini, Federico Sacchi, Antonio Ratín, Juan Carlos Oleniak, Rubén Sosa, José Sanfilippo, el autor del gol, y Raúl Belén fue el número 11 de aquel equipo, que estaba comandado nada más y nada menos que por Juan Carlos el Toto Lorenzo. Pero viajemos al año 62. ¿Qué sucedió a nivel musical? Bueno, se presentaban nada más y nada menos que la banda Los de Fuego, que tenía tocando guitarra nada más y nada menos que a Sandro. Además de tocar el bajo, Centurión, Héctor Centurión, que era como el líder de la banda, también cantaba. Y el domingo 6 de mayo de 1962, el partido de Argentina-Inglaterra fue el 2 de junio, así que un mes antes casi de lo que fue aquel encuentro histórico entre Argentina e Inglaterra en el Mundial de Chile, ese domingo 6 de mayo, una hora antes del recital en el Salón La Polonesa, el bajista Héctor Centurión tuvo una afonía, que fue algo inesperada. Primero el grupo le largó algunos temas instrumentales, tocaron algunos temas instrumentales para ver si el bajista podía recuperar su voz, pero no había caso, no podía. Entonces Sandro lo reemplazó en unos primeros temas. Fue ovacionado. Obviamente, Sandro ya tenía ese magnetismo seguramente con el público. Y luego de ese instante, la banda empezó a crecer, ¿y cómo, y qué sucedió? ¿Qué sucedió tiempito más tarde? La mecha ya estaba encendida, dicen, Al poco tiempo, la banda cambió su nombre. Se empezó a llamar Sandro y Los de Fuego. Viajemos un poquito en el tiempo. Vamos allá a los años 60. Sandro y Los de Fuego. Hay mucha agitación.

y del año 62 con Sandro de fondo, nos vamos al año 1966. Cuartos de final del Mundial de Inglaterra, que Inglaterra ganó aquel año jugando el Mundial en su país. Derrotó a Argentina por 1-0. ¿Cómo formó Argentina? Antonio Roma, Roberto Perfumo, Silvio Marzolini, Roberto Ferreiro, Antonio Ratín, que tuvo un hecho también bastante particular en el día de ese partido, Albrecht, Jorge Solari, Alberto González, Luis Artime, Hermindo Onega y Oscar Mas. Un gran equipo también que tuvo Argentina en aquel año 1966, también comandado por el Toto Juan Carlos Lorenzo. En 1966 comenzaba ya la cultura rock en Argentina. Los Beatniks, esta banda que formaron Pajaritos, Saguri y Morris, con el tema Rebelde.

Y ese mismo año, en 1966, mientras aquí comenzaba la cultura rock, la cultura beat en Inglaterra, los Stones publicaban Aftermath, un disco que tenía, entre otras canciones, un clásico, Bajo mi pulgar.

Y había una competencia entre los Stones y los Beatles. No, no había una competencia, realmente eran muy amigos. De hecho, Paul McCartney participa en el último disco Los Stones, que acaban de publicar hace poquitas semanas atrás. Pero en aquel año publicaban Revolver, un disco que comenzaba con un tema que compuso nada más y nada menos que George Harrison. La canción se llama Taxman, Inglaterra, 1966.

Y en aquel año, una banda que cautivaba y mucho, era una banda uruguaya, que vino a tocar muchas veces a la Argentina y que muchos músicos también la tenían como un referente, porque eran los verdaderos Beatles sudamericanos, así se los conocía también. Hablamos de la banda de los hermanos Fattoruso, los Shakers, haciendo este Rompan Todo en aquel año 1966.

Y mientras se van los Shakers con este Rompan Todo, viajamos al año 1986. 22 de junio de aquel año, en el Mundial de México, se enfrentaban por cuartos de final Argentina e Inglaterra. Argentina 2, Inglaterra 1, con los dos goles de Diego Armando Maradona. Con la mano de Dios y el gol del siglo. ¿Cómo formó Argentina en aquella oportunidad? El guardameta, Neri Pumpido. Defensa, José Luis Brown, José Luis Cuchufo, Julio Larticochea y Oscar Ruggeri. Centrocampistas, Sergio Batista, Jorge Burruchaga, que salió a los 75 minutos, Diego Armando Maradona, que fue el capitán, Héctor Enrique, que le dio el pase magistral para dejarlo solo a Diego y convierta el segundo gol, el más lindo de todos los mundiales. También jugó Ricardo Giusti y el delantero fue nada más y nada menos que Jorge Valdano. Todo esto bajo la dirección de el señor Carlos Salvador Bilardo. Pero aquí tenemos un bloque muy especial en este año 1986. Primero, que es más contemporáneo musicalmente a lo que nosotros estamos acostumbrados a compartir, y muchas de estas bandas forman parte de nuestra discoteca, ¿no? Sobre todo en algunos cassettes hace muchos años atrás, en algún vinilo también, y después, tiempo más tarde, en un CD. ¿Qué disco se publicó en 1986 o qué artista publicó algo en aquel año? Peter Gabriel. Y escuchemos La Masa.

fue como tomada de referencia para que Soda Stereo pueda grabar aquel álbum Signos, que ahora te voy a contar una breve historia. Pero en aquel año 1986, 21, 22 y 23 de junio, se realizó nada más y nada menos que el recital y el festival de Glastonbury. En el día viernes tocaron The Pogues, la banda irlandesa, realmente una gran banda. The Waterboys también hicieron de las suyas y cerraron el primer día en el escenario mayor del festival de Glastonbury, Psychedelic Furs.

sábado tocaron John Martin, un músico que recomendamos aquí en varias oportunidades también. La primera vez que escuchamos hablar de John Martin, o yo por lo menos, o leer, porque no lo había escuchado obviamente, fue cuando Luca Prodan en algunos reportajes lo citó como una de sus influencias musicales. Así que recomendamos escuchar al viejo John Martin para poder descubrir un poco cómo viene la esencia de música inglesa de allá de los años 70 sobre todo, y que bueno, lo tuvo a Luca Prodan como uno de los seguidores de los conciertos de John Martin. Y en aquel recital de Glastonbury de 1986 también participaron las bandas de reggae Black Guru and the Wailers. Y cerró en su mejor momento. ¿Por qué decimos esto? Porque un tiempito antes, en el 85, habían sacado The Heart on the Door, la banda de Robert Smith, The Cure.

¿Saben quiénes estaban entre el público en aquel festival de Glastonbury, que durmieron en una carpa, que también durmieron en un auto, que le robaron muchas de sus pertenencias? Nada más y nada menos que Soda Stereo. Gustavo Cerati, Charlie Alberti, Zeta Bosio, más el Zorrito Quintero, viajaron a Londres por primera vez en unas vacaciones, tuvieron la posibilidad de asistir a este concierto y después tomar así de primera mano muchas de las influencias que se vieron en el disco Signos, que la banda que Soda Stereo publicó en 1986. El Pollo Raffo, gran músico y arreglador también, nos contó aquí en Radio Continental que Gustavo Cerati fue con el disco de Peter Gabriel y le dijo: quiero unos vientos parecidos a estos para alguna de las canciones. Y así fue como, nada menos que para Prófugos, el Pollo Raffo tuvo que componer algunos arreglos de vientos para esa canción. Por eso la vamos a compartir, ¿eh? Porque en el año 1986, aquí en Argentina, Soda Stereo publicaba su tercer álbum de estudio.

Lindo momento musical vivieron los Sodas en aquel año 1986, también llenando el Estadio Obras, el comienzo de la Sodamanía, viajar por gran parte de Latinoamérica, si bien lo habían hecho un tiempito antes con el disco Nada Personal, creo que Signos fue el álbum que los llevó a recorrer gran parte de Latinoamérica y empezar a formar eso, como decíamos recién, ¿no? La Sodamanía. Y bueno, todo tiene que ver en parte por este viaje que hicieron a Inglaterra en aquel 1986 los músicos, que como contó el Zorrito Von Quinteros, no sabían del resultado del partido de Argentina-Inglaterra de aquel 22 de junio del 86 porque estaban entre el público y no sabían qué sucedía, hasta que después hubo un comentario generalizado que Argentina había ganado 2-1 con unos fantásticos goles de Diego Armando Maradona. Pero aquel junio del 86 en ese festival Glastonbury, el domingo, ¿quiénes tocaron? Level 42, Madness, Simple Red, Robert Cray, Jill Scott Heron, que fue uno de los artistas que cerró, y nada más y nada menos que The House Martins.

12 años más tarde, de aquí en 1986, mientras escuchamos a House Martins, esta banda que por ahí muchos no lo saben, pero el bajista fue de aquella banda fue Fatboy Slim, reconocido DJ que se va a presentar ahora en septiembre aquí en la ciudad de Buenos Aires. Viajamos al 30 de junio de 1998 haciendo esta versus entre Argentina e Inglaterra a nivel musical, que se escuchaba en Inglaterra en 1998 en este caso, y en Argentina en aquel momento también. Te leo la tapa del diario Clarín. Hoy, el nuevo Clarín Mujer, a todo color. Después, fuerte en los títulos, la pelea entre jueces cada vez es más fuerte, con Inglaterra a todo o nada. Si gana, la selección enfrenta el sábado a Holanda, esto es lo que dice el diario Clarín. El partido empieza a las 16, Pasarela decidió repetir el esquema original, vuelven Simeone, El Piojo y Chamot. Vuelve a jugar. Pero ¿cómo formó Argentina en aquel día 30 de junio de 1998 en el Mundial de Francia? Carlos Roa, Roberto Ayala, que forma parte del equipo técnico en este Mundial 2026. José Chamot, que lo vimos hace poquito en La Llama que Llama, obviamente no se le iba a perder. Nelson Vivas, Javier Zanetti, Matías Almeida, Diego Simeone, que fue el capitán, el Burrito Ortega, Juan Sebastián Verón y Claudio El Piojo López. El partido terminó 2-2 y ganó Argentina por penales 4-3. ¿Pero qué se escuchaba en aquel 1998? Por lo general, los músicos, cuando hay mundial o cuando hay un evento así muy importante, reservan sus canciones, porque vieron que ya nosotros desde abril, mayo, no lo hablamos después del mundial. No, después del mundial vemos. Sí, después del mundial nos reunimos. Bueno, eso es lo que hacen los músicos cuando es un año así de algún evento importante. Por eso vamos a escuchar nosotros una canción que se publicó en 1996, pero que lo tenía, perdón, en 1997, y que lo tenía Andrés Calamaro girando también por gran parte de España y de Latinoamérica con los grandes conciertos que hizo aquí en el Teatro Gran Rex, presentando un disco que fue realmente uno de los más importantes de la carrera de Andrés Calamaro como solista, Alta Suciedad, y que tenía esta canción, Loco.

si hablamos de bandas inglesas y futboleras, obviamente tenemos que viajar a Manchester y hablar de los hermanos Gallagher, fanáticos del Manchester City, fanáticos del fútbol, fanáticos de Maradona, aman realmente a Maradona, y Liam Gallagher, que también tiene, así como tenía la lengua suelta en los años 90 y parte del 2000, ahora tiene los dedos muy rápidos para escribir en sus redes sociales algunos mensajes futbolísticos. Ya se peleó con el cantante de Maná cuando Inglaterra enfrentó a México, y también hizo referencia al público argentino, que si bien los ama, dice, y los quiere mucho, no quieren que ganen el partido. Bueno, veremos, después lo sabremos. Después Joaquín Levington también contestó a ese mensaje haciendo una versión de Wonderwall de Oasis. Pero bueno, nosotros escuchemos, porque los Oasis en el 97 habían sacado un disco que también los llevó a girar por diferentes partes del mundo, y nosotros rescatamos esta canción en este clásico Argentina-Inglaterra, no a nivel futbolístico, pero sí a nivel musical. Enfrentamos a Andrés Calamaro con Loco, y ahora Oasis, Stand By Me.

Y el último enfrentamiento a nivel oficial fue el Mundial Corea-Japón por la fase de grupos. Inglaterra ganó 1-0. Argentina formó con Pablo Caballero, Mauricio Pochettino, Walter Samuel, Diego Placente, Juan Pablo Sorín, Javier Zanetti, Ariel Ortega, Juan Sebastián Verón, que fue el capitán, el Cholo Simeone, Gabriel Batistuta y el Kili González, bajo la dirección técnica de Marcelo Bielsa, en el Mundial en el cual nos volvimos en primera vuelta. ¿Qué decía el diario Clarín de aquel 7 de junio del año 2002, cuando Inglaterra le ganó a Argentina por 1-0? Finalmente, el FMI se decidió a negociar. Esto no es una etapa actual, quiero que lo sepan. Es una etapa del año 2002. Largas colas por el dólar, cerró a 3,5. Hoy, Argentina e Inglaterra. A mediodía, una edición de 48 páginas a color de Clarín con todas las novedades del partido, porque claro, el partido se jugó a las 7:30 de la mañana porque se jugaba en horario de Corea y Japón. Recuerdo que en aquel mundial nos levantábamos muy temprano. Y en la tapa del diario Clarín también hay un apartado: tango de lujo y gratis, Salgan de lío, el sexteto Federico van a estar tocando también en aquel momento. Dice, los cigarrillos que se fuman, parte de la gendarmería también nos encontraron con un contrabando ahí de cigarrillos. Estamos hablando del año 2002. Y también hay un apartado para que se vayan todos. Gorilas se tira contra las estrellas pop de carne y hueso. Gorilas, que va a estar regresando a Buenos Aires en este año, en el Primavera Sound. Bueno, en aquel año 1998 era una de las bandas más escuchadas a nivel mundial. Nosotros recreamos aquel clásico Clint Eastwood.

qué partido aquel de Corea y Japón entre Inglaterra y Argentina que perdimos por 1-0. También a nivel musical era un año bastante movidito porque apareció el primer álbum de Sky Bellinson, de Sky Los Fakires, apareció a través del Mar de los Sargazos, un disco que nos llevaba a pensar que Los Redondos ya no volverían a tocar juntos. Un clásico de aquel primer álbum solista de Sky, Oda a la Sin Nombre.

Para finalizar este bloquecito que hicimos, este versus entre Argentina e Inglaterra, también te contamos que hubo enfrentamientos amistosos. En 1951, Argentina perdió 2-1. En el 53, Argentina ganó 3-1. Le ganó Inglaterra 3-1 en 1953. Le ganó también en el 64, 1-0. Empataron 2-2 en el 74. En el 77, 1-1. En el 80, un amistoso, Inglaterra 3, Argentina 1. Después, en el 91, 2-2 empataron. En el 2000, empataron 0-0. Y el último partido que se registra tanto amistoso como oficial entre Argentina e Inglaterra fue el 12 de noviembre del año 2005. La selección argentina disputaron un partido amistoso, terminó 3-2, ganó Inglaterra. Pero fue un partido muy, muy, muy recordado. Goles de Owen y de Wayne Rooney para Inglaterra. Dos goles de Owen y uno de Wayne Rooney. Y Argentina, anotaron Walter Samuel y Hernán Crespo. El conjunto fue dirigido por José Néstor Pekerman. ¿Pero qué pasaba en aquel año 2005 a nivel musical? Aquí en Argentina, Intoxicados presentaba Otro Día en el Planeta Tierra. Y de ahí rescatamos Fuego, Intoxicados y Andrés Calamaro.

En Inglaterra, obviamente, a nivel musical también sucedían cosas y muy interesantes en aquel año 2005. Enfrentemos musicalmente, a ver qué les parece, Intoxicados y Andrés Calamaro Fuego. Nosotros ponemos en contrapartida otro clásico de Coldplay.

0: Pero sin lugar a dudas, el momento más destacado de aquel año 2005, y ya finalizando este bloquecito que hicimos entre este versus entre Argentina e Inglaterra, tiene que ver con lo que sucedió en febrero del año 2005, como bien les decía, un año en que Argentina e Inglaterra disputaron su último amistoso. ¿Por qué? Porque en el escenario de Cosquín Rock, en febrero de ese año, subió Papo a hacer su clásico concierto en Cosquín Rock, con Papos Blues, haciendo canciones de Papos Blues, haciendo canciones de su etapa solista también, presentando Buscando un Amor, un disco que fue su último disco grabado en estudio, y realmente que se lo mostraba a Papo en muy, muy buena forma también, cada tanto haciendo unos conciertos con Riff. Nosotros vamos a destacar una grabación de Desconfío, que sucedió en aquel febrero de 2005, donde tiene Papo nada más y nada menos que como invitado en teclados a Charly García.
1: Va a invitar a un amigo para tocar el piano en ese tema. Un amigo muy famoso, Charly García.

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1: Es la hora 3:11 minutos. La temperatura 10 grados 5 décimas.
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1: Es la hora 3:12 minutos. La temperatura 10 grados 3 décimas.
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1: Es la hora 3:12 minutos. La temperatura 10 grados 3 décimas.
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1: En el nombre de Dios Padre, Dios Hijo y Dios Espíritu Santo. Amén. Hola, ¿qué tal, mi gente linda y hermosa, mi adorada familia? 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Les quiero pedir paciencia a toda la gente que manda los mensajes de audio, que manda mensajes a través del WhatsApp o a través del buzón de mensajes. Por favor, tengan paciencia, porque me llaman de todas partes del país, desde la Patagonia, desde Ushuaia se comunican, gente que llama desde Misiones, gente que llama de Corrientes, de todo lado. Nosotros recibimos mensajes, más de 150, a veces 200 mensajes diarios, y no puedo darle respuesta a todos. 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Vamos a iniciar en este maravilloso día miércoles, guiados por el planeta Mercurio, hoy 15 de julio, día mundialista, día decisivo para la República Argentina, para ese equipo maravilloso que está allí en el Mundial. Vamos a iniciar con testimonios, con cosas positivas.
2: Efectivamente, continuamos con la cantidad de testimonios, y este es uno de los testimonios que me siento orgulloso de pertenecer a esta magnánime institución. ¿Por qué? Porque vino una persona con la vida destruida, donde no podía ni caminar, se sentía un estorbo para toda su familia, la tenían hasta que bañar. Y vino a nuestro centro de ayuda junto con su hija mayor, hicimos el tratamiento y hoy nos comenta su historia. Permítame saludarla, hija. ¿Cómo es su nombre?
3: Soy Elisa García Monterrubio.
2: ¿Cuánto hace que usted me visitó por primera vez?
3: Hace como 2 meses y medio.
2: 2 meses y medio. Cuéntele su historia. No vaya a llorar, porque eso ya pasó.
3: Sí, ya
2: coméntele,
3: pasó.
2: ¿Cómo llegó usted a nuestro centro de ayuda?
3: Pues yo vine con la dolencia de los pies, que casi ya no podía yo caminar, me tenían que estar ayudando mis hijos, mi hija me tenía que estar bañando. Tengo un negocio de un restaurante, pues francamente el negocio estaba ya por los suelos, se me vino cayendo poco a poco, ya no tenía yo gente, empezaron a llegar muchas moscas y luego hasta la carne se me pudría, y pues hasta que vine aquí con ellos, pues yo tengo que ir porque algo tiene que hacer.
2: Usted vino muy mal, llorando, suplicando ayuda. Yo le dije, el Espíritu Santo va a orar en su vida, ¿verdad?
3: Sí.
2: Hicimos la consulta. A la consulta nos dimos cuenta que le habían tirado cosas en la puerta del negocio y era la propia competencia.
3: Sí.
2: Hicimos el tratamiento, usted hizo la limpieza en el restaurante y hoy en día, ¿cómo está? Cuéntale a los televidentes qué cambio ha visto después en estos 2 meses y medio. ¿Qué ha transcurrido?
3: Pues,
2: ¿qué ha pasado?
3: La verdad, en mi persona yo ya hasta hago mucho ejercicio, ya voy a natación, mi negocio ya está para arriba, ya tengo muchos cosas, mis hijas hasta les da gusto de verme, como ya estoy bien, sanada y todo, y gracias a ustedes.
2: Adiós, primeramente.
3: Adiós, principalmente a Dios.
2: Ok. Yo le hago una pregunta, hija de Dios. ¿Usted tuvo que hacer algo en contra de Dios, en contra de su religión?
3: No, jamás, porque yo no cambiaría mi religión por otras cosas. No, jamás.
2: ¿Todo lo que hicimos lo hicimos en nombre de quién?
3: De Jesús.
2: De Dios.
3: De Dios.
2: ¿Ok?
3: Sí.
2: Hoy en día, ¿cómo está el restaurante?
3: Pues gracias a Dios ya tenemos gente, ya hasta estoy contratando más gente porque la verdad ya no nos damos abasto.
2: Gracias.
3: Pero gracias a Dios.
2: ¿Fue lo que le prometí o le prometí otras cosas?
3: No, eso.
2: Lo primero que le dije es la salud. Hoy en día está caminando, está
3: ya
2: bien.
3: Estoy bien.
2: ¿Los dolores desaparecieron?
3: Claro, sí, ya por completo ya no.
2: Bueno, se le nota la cara, se le nota la alegría, eso es lo importante.
3: Sí.
2: A eso vino, encontrar verdaderas soluciones. ¿Qué le puede recomendar a la gente que está en sintonía? ¿Qué le puede decir usted con el corazón después de haber atravesado esa crisis y usted ya no creyó que ya no tenía sanación?
3: Pues yo les aconsejo, arrímense, hablen y él nos va a dar una buena solución.
2: A través de Dios. Eso es lo importante.
1: 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Vamos a iniciar con la gente que se está comunicando. Mi querida mujer abandonada, gracias por comunicarse por el WhatsApp. No quiere que su nombre salga al aire. Nosotros respetamos su identidad. Usted escogió las cartas 4, 5 y 7. Mi querida apreciada amiga, veo una sombra bastante negativa. Veo que su matrimonio se destruyó. Su esposo se fue. Está con otra mujer. Esa mujer fue empleada suya allá en el negocio que usted tiene. Mi querida apreciada amiga, usted tiene una mercería donde últimamente no abre. Lleva más de mes y medio que no abre la mercería. No tiene ganas de hacer absolutamente nada. Ha pensado en quitarse la vida. Hijita de Dios, eso es lo que quieren. Que desaparezca para esa mujer quedarse con todo lo que ustedes han trabajado. Hija de Dios, esta mujer se llevó a su marido a través de un trabajo brasilero. Un amarre que le hicieron bastante fuerte. Es importante de que nos visite. Podemos romper esto. Todavía estamos a tiempo, pero tiene que venir cuanto antes a nuestro centro de consultoría. No se ponga a llorar. Llorando no se solucionan las cosas. Hay que actuar. Ya dio el primer paso, comunicarse con nosotros, la va a estar esperando. Usted le queda más cerca en San Miguel, provincia de Buenos Aires. La estaremos esperando. Tráigame una fotografía del día de su matrimonio. Gracias por comunicarse, gracias por participar. El día de su suerte es el día lunes, el astro que le pertenece a la luna, el color blanco, la piedra, el cuarzo y el metal, la plata. La plata es el metal que le canaliza la buena onda, las buenas energías. Con responsabilidad, con conocimiento, le damos respuesta y contestación a la gente que llama, a la gente que se comunica, la gente que participa a través de este maravilloso programa. 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Vamos a recibir llamadas en vivo, en directo. Tenemos llamadas en vivo, en directo. Vamos a ver a quién le corresponde la suerte. Sí, aló.
4: ¿Qué tal, maestro? ¿Cómo está?
1: Muy bien. ¿Con quién tengo el gusto, por favor?
4: Mi nombre es Jaime, maestro.
1: Jaime, su apellido, por favor, Jaime.
4: Jaime Carrillo.
1: Jaime Carrillo. Muy bien, Jaime. Regálame la fecha de nacimiento, por favor.
4: Es el 28 de febrero de 1995.
1: Del 95, un hombre muy joven. Muy bien, Jaime. Yo tengo aquí en mi mesa de trabajo, los 22 arcanos. Quiero que te concentres. Vamos a hacer un puente telepático de mente a mente, de cerebro a cerebro. Cierra los ojos, concéntrate en los problemas. Y quiero que me digas 3 cartas del 1 al 22.
4: El número 1.
1: El número 1.
4: El 5 y el
1: 13. El 5 y el número 13, ¿verdad?
4: Sí.
1: Bueno, muy bien. Mi querido amigo, la primera carta me habla acerca de usted, de su personalidad. Veo que usted es un hombre muy creyente en Dios. Todo lo que hace se encomienda a él, mi querido apreciado amigo. Fue criado por su querida madre porque su padre murió cuando usted era muy joven, ¿correcto?
4: Sí, maestro, es precisamente ahorita bueno. Estoy igual viendo el programa con ella.
1: Muy bien, me habla acerca de su personalidad. Veo que es un hombre muy apegado a la familia. Usted fue prácticamente el padre de sus hermanitos menores. Veo que es un hombre que trabaja mucho, pero que últimamente las cosas no están funcionando muy bien. Ya vamos a hablar de eso. Aquí veo una sombra bastante negativa. La segunda carta me habla acerca de envidias a su alrededor. Personas que lo han visto crecer y que no pueden entender cómo usted de la noche a la mañana compró su propia casa, tiene su camioneta, tiene las cosas que necesita, mi querido amigo. Veo muchas envidias a su alrededor y lo veo últimamente llorando, veo mucho llanto, veo un alejamiento de alguien que usted quiere mucho. Veo que es su pareja.
4: Sí, maestro.
1: Veo que se fue hace cerca de unos 10 días.
4: 15 días, maestro.
1: 15 días. Bueno, muy bien. De un momento a otro ya empezó a cambiar con usted, decidió irse, mi querido apreciado hermano del alma. Usted no ha hecho sino llorar. Veo que en la parte laboral, aquí me aparece la tercera carta, me habla acerca de un trabajo de influencias malignas que viene sufriendo usted hace 7 meses. En la parte laboral, a usted no le ha ido muy bien en los últimos meses. ¿En qué trabaja usted, hijo?
4: Yo soy albañil, maestro.
1: ¿Trabaja en la construcción?
4: Sí.
1: ¿Y antes le iba muy bien?
4: Sí, me faltaba manos por el trabajo que tenía y ahora, la verdad, no tengo.
1: Veo que no tiene alientos. No tiene ganas de hacer absolutamente nada, ni de comer. Usted está bajando de peso. Desde que su esposa se fue, usted intentó hasta quitarse la vida. ¿Es correcto o me estoy equivocando?
4: Sí, maestro, es correcto. Es algo que...
1: Por eso su señora madre está preocupado, se lo llevó a vivir a la casa de ella y por eso me están llamando de la casa de ella junto a ella. Me la saluda, por favor. Aquí veo claramente que hay un daño. Hay una energía negativa, hay un trabajo de brujería, de magia negra. Usted es escéptico en esto. Usted no cree en estas cosas. Me está llamando porque su mamá prácticamente le dijo, llame. Pero usted no cree en estas cosas. Yo le voy a ser claro y sincero, Jaime. Esto no se trata de creer o no creer. Se trata de encontrar soluciones. Y yo le voy a hacer una pregunta clara y concreta. ¿Usted quiere volver con su esposa?
4: Sí, yo quiero volver a tener la vida que tenía antes.
1: Bueno, entonces nos tiene que visitar. Yo le garantizo ante Dios y ante toda la audiencia que está en sintonía en estos momentos, que desde que usted nos visite y retiremos ese daño, ella va a regresar en 72 horas. En 72 horas nuevamente estará junto a usted en su casa, en su hogar, donde pertenece. Ella no está con ningún hombre, no existe otro hombre en la vida de él como usted lo piensa. Ella está viviendo en este momento en la casa de la mamá.
5: vemos claramente, mi querido apreciado amigo, de que usted se volvió agresivo, se volvió un poco grosero, pero no es usted, es cuando le incorpora ese espíritu maléfico del trabajo de brujería, de magia negra que le hicieron, hijo de Dios. ¿Se volvió agresivo en los últimos meses?
4: Sí, más en contra de mí mismo.
5: Ah, contra usted mismo. Imagínese que quiso suicidarse. Es increíble lo que pueden hacer a través de la brujería, a través de la magia negra. Démele un abrazo a su mamá, que ella es la que lo puso en este camino. Y si Dios lo puso a usted en este camino a hablar con nosotros, es porque le vamos a ayudar y va a haber un cambio positivo en su vida. ¿Listo, Jaime?
4: Muchas gracias, maestro. Lo voy a hacer sin duda.
5: Tiene que visitarme cuanto antes para retirar ese daño, esa influencia negativa. Y bórrese de la mente esa cuestión de quitarse la vida, mi querido amigo, porque eso es lo que quieren. Y tráigame una rosa blanca, porque yo le voy a mostrar el rostro de la mujer que hizo esto. Usted va a quedar sorprendido, porque es alguien que pertenece a su propia familia. ¿Oyó, hijo?
4: Sin dudarlo, maestro. Yo lo más pronto estaré ahí, porque esta situación ya no la soporto.
5: Jaime, ¿y sabe por qué le pasó todo esto?
4: ¿Por qué me pasó todo esto?
5: Por no estar protegido, por no usar una contra, un talismán, una cruz, un cuarzo, un amuleto, algo que lo proteja contra la maldad, mi querido amigo. Pero no se preocupe por nada, nosotros le vamos a ayudar, tenemos la capacidad, el conocimiento, le vamos a preparar una contra totalmente personalizada para usted, y va a ver que nunca más en su vida usted va a volver a ser víctima de influencias malignas. Y le garantizo que en 72 horas su esposa estará nuevamente junto a usted, ¿ok?
4: Ok, muchas gracias.
5: Pero póngase alegre, hijo, no se ponga triste, póngase alegre, porque todo se va a solucionar. Que Dios me lo bendiga y lo proteja. Hasta pronto.
1: No, gracias a usted por haberse comunicado, por participar. Así damos respuesta en este maravilloso día, miércoles mundialista. Hoy, mis queridos y apreciados amigos, recuerde que voy a estar atendiendo consultas en 9 de julio, provincia de Buenos Aires, hasta el mediodía. Hoy miércoles 15 de julio, hoy donde juega nuestra selección, queridos y apreciados hermanos del alma. Vamos a escuchar más testimonios. 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Vamos a escuchar ahora sí testimonios, personas agradecidas que nos visitan, y esto es lo que comentan.
5: Permítame saludarla.
6: Un gusto, mi nombre es Alison Muñoz.
5: ¿Cuánto hace que me visitaste por primera vez?
6: Para mí es un gusto, yo le visité al maestro hace aproximadamente unos 3 meses.
5: Ajá. ¿Cuál era tu problema?
6: Mi problema era que tuve con mi pareja, que últimamente, o sea, ya era muy alejado de mí, entonces se dedicaba mucho también a tomar, también se había entretenido por ahí con otras mujeres.
5: Con otra mujer. Yo le expliqué que habían dos mujeres más en la vida de él, que era la que le sacaban el dinero. ¿En qué trabaja su pareja?
6: Él trabaja en una petrolera.
5: Hicimos el tratamiento, en las cartas aparecía que había una mujer que lo tenía amarrado, rompimos ese amarre e hicimos la limpia en tu cuerpo, tu suerte. Y hoy en día, después de dos meses y medio que me has visitado, ¿qué cambios ha encontrado en su vida? Coméntele
6: Le comento que ya estamos súper bien, mi esposo ya regresó, igual está trabajando allá, ya no está con esas chicas que lastimosamente le estaban calentando las orejas, como se podría decir, y ahora estamos felices y contentos. No, me ha ayudado mucho el maestro y nos vamos a casar porque me propuso matrimonio también.
5: Eso es lo importante.
6: Ajá.
5: Él bebía mucho.
6: Él bebía mucho, también dejó el licor.
5: Un producto natural. ¿Ha seguido bebiendo?
6: Ya no ha seguido bebiendo, con la bendición de Dios.
5: ¿Qué le puede recomendar a toda esa gente escéptica, incrédula, o que tienen problemas y no buscan la solución? ¿Qué les puede recomendar?
6: Yo les recomiendo a todos, pues, que vengan y visiten al maestro, porque es una gran ayuda si tienen problemas sentimentales, de trabajo, lo que sea. Nos ayuda mucho, mucho, les digo yo, porque a mí me ha ayudado mucho y estoy excelente.
5: Otra pregunta que le quiero hacer. ¿Usted tuvo que hacer cosas raras, cosas en contra de su religión, de sus creencias?
6: No, nada. Le comento que todo fue con la bendición de Dios, a través de oraciones, y nada malo.
1: Este es el amor de Dios obrando la vida de las personas que nos visitan, que se realizan ese análisis por medio de ese escáner espiritual cuántico y encontramos la solución inmediata a su problema. 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
1: 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Vamos con más respuestas, más gente que se comunica a través de los audios, a través del WhatsApp.
8: Hola, buenas noches. Mi nombre es Claudio. Nací el 9/11/73 y mis números son el 9, el 11 y el 19. A ver si puedo escuchar hoy. Abrazo grande para todos. Muy bueno el programa.
1: Mi querido Claudio, gracias por confiar en nosotros, gracias por participar en el programa. ¿Cómo me gustaría aconsejarle, darle una respuesta? Pero usted no dio el apellido completo. Usted tiene que dejar su nombre completo, apellido y fecha de nacimiento. Si no quiere que salga al aire Claudio, se lo dice en el audio. Mi nombre es Claudio, ta, ta, ta, con apellidos completos, pero no quiero que salga mi apellido. Nosotros estaremos editándolo y lo sacaremos al aire, pero tiene que dejar los datos completos, porque esto no es una adivinación, esto es una ciencia que se llama astrología, numerología, y en las cartas del tarot, pues nos fijamos de lo que está pasando realmente en su vida. Así que Claudio, sí recibí las cartas, ser 9, 11 y 19, pero no me dejó su apellido completo y esto no es una adivinación. Pero tenemos más gente que se comunica. Vamos con otro audio.
9: Hola, ¿qué tal? Mi nombre es Fernando Martínez, tengo 43 años, mi DNI es 28.605.015, mis números son el 3, el 13 y el 17. Bueno, muchísimas gracias.
1: Mi querido Fernando, gracias por confiar en nosotros. Usted sí dejó los datos completos. Mi querido apreciado amigo, las tres cartas se escoge el 3, el 13 y el 17. Mi querido apreciado hermano del alma, veo problemas y dificultades en su suerte la tiene completamente negativa. Vemos claramente que todo lo que emprende le sale mal, le sale al revés. Aquí vemos que se le dañan sus computadoras, vemos que se le dañó el auto la semana pasada, todo día tras día de mal en peor. Esto no es normal, a usted ya se lo habían dicho, aquí hay un daño, aquí hay una energía negativa. 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Separe su cita, mi querido Fernando. El día de su suerte, el día jueves, planeta Júpiter, color amarillo, la piedra el cuarzo y el metal la plata. La plata es el metal que le canaliza las buenas ondas, las buenas energías. Con responsabilidad, con conocimiento, le damos respuesta y contestación a la gente que nos llama, a la gente que se comunica. Usted, mi amigo, también puede participar. Deje el miedo, el temor, la pereza. Hoy es miércoles, sí señor, miércoles 15 de julio de este año 2026. Hoy juega nuestra selección, vamos a hacerle fuerza para que ganen ese partido maravilloso. 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Escoja tres cartas del 1 al 22. 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Vamos a escuchar otro testimonio más, otra persona que lo visitó, que se realizó ese maravilloso escáner espiritual cuántico y encontramos la solución a su problema. Escuchemos.
10: Mi nombre es Samantha, vengo a dar mi testimonio de agradecimiento, porque realmente cuando yo lo fui a ver por primera vez, era una piltrafa humana. No sé si se acuerda de mí, pero en realidad ya no podía estar más así en esas condiciones. En realidad estaba muy deprimida, de noche no podía dormir, sentía pasos, alguien que me tocaba en los hombros y yo me sobresaltaba, de pronto veía para el cielo raso y me encontraba con todas hormigas por todo el cielo raso de mi casa, de mi habitación, y no podía dormir, era desesperante, estuve así 3 meses, fui por todos lados, he ido por muchos lugares. Primero fui a un médico, el médico me mandó a un psiquiatra, porque mi familia me decía que estaba loca, que no podía ser, que no dormía, que tenía insomnios, y era todo así, era desesperante. Y bueno, y los médicos me hacían los tratamientos, me hacían los estudios, no me encontraban nada, nada, nada, estaba perfecta para ellos. Entonces realmente ya no sabía por dónde ir, hasta que me hablaron de ustedes, y bueno, ustedes me ayudaron mucho, porque me hicieron ver que era un daño que me estaban haciendo, era un daño grande, grande, grande, de una mujer, una vecina, que me quitó a mi marido, me quiso quitar, porque en realidad me lo quitó por el momento, pero ahora estoy yo dando mi testimonio de agradecimiento, porque mi marido ha vuelto conmigo, y estoy tan, tan contenta que por eso quiero darle mi testimonio y agradecerles, y me hicieron el tratamiento, y ahora estoy muy, pero muy bien.
11: ¿Esas lágrimas son de felicidad o son de tristeza, hermana?
10: No, lo que pasa es que cuando yo me acuerdo del momento que pasé todo lo que pasé, me pongo mal todavía, porque bueno, es el recuerdo, y ahora estoy bien, y por eso le vengo a contar todo, que estoy muy bien.
11: Exactamente, recuperó a su esposo, a su marido, sí, su familia, su estabilidad. ¿Siguen pensando que está loca?
10: No, no, ahora no, ahora gracias a Dios y a ustedes ya se dan cuenta que no, nada que ver, yo no soy una loca. Yo había perdido mi trabajo también, porque me habían dejado cesante, porque como no podía dormir, tenía insomnios, iba mal a trabajar, iba en malas condiciones, hecha una piltrafa. Y entonces el jefe me dijo, bueno, hasta que usted no se ponga bien, usted no puede volver a trabajar. Y me dejó cesante por 3 meses.
11: Dicen que las brujas no existen, pero de que las hay, las hay.
10: No, claro, por supuesto, que las hay, las hay. Y realmente esta mujer vecina que me hizo tanto daño, me hizo muchísimo daño, porque realmente ella quería tener a mi marido, y bueno, y que mi marido se fuera realmente con ellas para siempre. Y bueno, logré con este tratamiento que mi marido volviese a mi casa, y mi marido ahora me ama como siempre me amó.
11: Venció el poder de Dios primero que todo, porque nosotros siempre a través de la oración y siempre a través del poder de Dios hacemos estas sanaciones. ¿Qué le recomienda a todos aquellos hermanos, hermanas que tienen problemas, que fracasan en su vida, que están desesperados, que están atravesando por una situación similar o parecida a la suya?
10: Ay, ¿cómo? ¿Qué les puedo decir yo? Que pasé tantas, tantas, pero realmente yo les puedo aconsejar a todos aquellos que me escuchan que cualquier problema de salud, de cualquier problema económico que tengan, cualquier problema que tengan a nivel que les están haciendo un daño, que ustedes se dan cuenta que alguien los está marcando, por favor, acérquense a verlos, que se acerquen a ustedes y que pidan una entrevista, y van a ver cómo van a ir de menor a mayor, van a ir recuperando todo lo que tenían antes, y recuperando la salud, y recuperando el dinero que tenían, cualquier cosa que hayan perdido, van a ver que les va a ir muy bien.
1: 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Les pido paciencia a toda la gente que participa, por favor. Hay gente que se enfada, y trata mal a la persona que contesta el teléfono, a Tefi, o a los maestros que contestamos el teléfono, porque quieren que le demos una respuesta ya. Yo la verdad quisiera responderle a todo el mundo, pero el tiempo no me alcanza y debo agradecer a esta prestigiosa radiodifusora que me brinda el tiempo y el espacio para llegar a todos y cada uno de ustedes, pero tengan paciencia. Y si es muy grave, es muy urgente, pues visítenos personalmente. 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Vamos con llamadas, personas que se comunican. Sí, aló.
12: Aló.
1: Sí, ¿con quién tengo el gusto?
12: Gustavo Hernández.
1: Gustavo, gracias por comunicarse, gracias por participar del programa, por confiar en nosotros. Gustavo, quiero que me regale su fecha de nacimiento, por favor.
12: 3 de noviembre de 1972.
1: Muy bien, Gustavo, vamos a hacer un puente telepático de mente a mente, de cerebro a cerebro. Quiero que por favor cierre sus ojos, hijo de Dios, se concentre en todos sus problemas. Tengo los 22 arcanos en mi mesa de trabajo. Quiero que por favor me diga tres cartas del 1 al 22.
12: 1, 6, 10 y 21.
1: Muy bien, el 6, que es la primera carta, me habla acerca de su personalidad. Veo que es un hombre bastante noble, bastante trabajador, luchador, trabaja desde muy joven, aprendió la profesión que tiene de su padre, que se la pasaba viajando, era camionero, y usted lo acompañaba y aprendió muchas cosas de él. Veo que le gusta mucho lo que es armar y desarmar cosas. Veo claramente, mi querido amigo, de que es un hombre muy trabajador. Sí, aquí veo claramente de que tiene todavía ese taller, pero que está a punto de cerrarlo. La carta número 10 que usted me dice, habla acerca de los problemas, las dificultades que se le están presentando en el taller. Tuvo que despedir algunos empleados, no le llega trabajo, usted compraba, vendía autos, los arreglaba, pero le fue mal en ese negocio, no quiso continuar, anda desganado, no quiere hacer absolutamente nada, peleas en la casa, discusiones, usted ya no sabe ni siquiera hacer. Vemos claramente de que hay un daño, hay una energía negativa, mi querido y apreciado Gustavo. La carta número 21 me habla acerca de un problema que tiene de salud. Veo que le duele mucho la espalda, la cintura, las piernas, coméntenos. Le hago una pregunta y quiero que me conteste con realidad, Gustavo. ¿Usted encontró algunas plumas negras y un poco de tierra frente a su negocio?
12: Sí, es verdad.
1: Bueno, esto es lo que tiene que ver, y efectivamente el que le dijo que era un vecino es verdad. Es muy importante, por favor, que nos visite cuanto antes en nuestro centro de consultoría. Esto no es natural. Esto está afectando incluso su matrimonio, mi querido y apreciado amigo. Su esposa se ha vuelto nerviosa, malgeniada. Ya no lo atiende como lo entendía antes. Antes lo atendía con cariño, con amor. Le hacía las cosas con gusto. Hoy en día le hace las cosas porque le tocan. No sé si usted se ha dado cuenta que a veces le sirve hasta la comida de mala gana. Pero no se preocupe, nosotros le vamos a ayudar. Yo necesito que me visite cuanto antes. Quiero que por favor me barra el taller desde la puerta hacia adentro. Tráigame el polvillo, grasa, lo que haya. No se preocupe, envuelva eso en un papel blanco. Me lo va a traer a mi centro de consultoría. Quiero que me traiga por favor también una cinta de esas bebé Esas cintas de tela de color rojo, yo le voy a explicar lo que vamos a hacer. Vamos a retirar ese daño, esa influencia negativa. Vamos a ayudarle a que vuelva a crecer su taller, a que usted vuelva a tomar confianza en usted mismo. Porque, Gustavo, con todo respeto se lo digo, usted a veces ya no confía ni en usted. Le ha agarrado desconfianza a todo mundo, se siente cansado, a veces tiene ganas de agarrar un avión o un bus para cualquier lado e irse. Pero no vaya a hacer eso, que eso es lo que quiere, cerrar su negocio. Esto se lo dejó su padre con mucho cariño, con mucho amor. Nosotros le vamos a ayudar. ¿Para cuándo me va a visitar?
12: Y apenas tomamos la oportunidad, lo vamos a ir a visitar, eso le digo por seguro.
1: Bueno, en cuanto pueda, nos va a visitar, nosotros le vamos a ayudar. Gustavo, quiero que le diga a la gente que está escuchando el programa todo lo que le he dicho hasta ahora. ¿Es verdad o me equivoqué en algo?
12: No, es pura verdad.
1: Bueno, mi hermano, gracias por comunicarse. Lo tengo que dejar. Que Dios lo bendiga. No, gracias a usted por haberse comunicado, gracias por participar del programa. Así damos respuesta, ayuda, contestación a la gente que llama, a la gente que participa en este maravilloso día, miércoles 15 de julio de este año 2026, miércoles mundialista, hoy juega la selección argentina, vamos a hacerle fuerza a todos, unidos con esa misión de ganar y llegar a la final de este Mundial 2026. 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Queridos apreciados amigos, vamos a escuchar otro testimonio, ¿no? ¿Audio? Sí, tenemos más audio. Vamos a escuchar audio de personas que se comunican, que participan a través del programa.
13: Mi nombre es Mónica Elena Enríquez. Fecha de nacimiento 17 del 12 de 1971. Los números que elijo son 4, 7 y 2.
1: Mi querida Mónica, gracias por comunicarse, gracias por participar. Las cartas que escoge el 4, el 7 y el 2. La primera carta me habla de que es una mujer muy luchadora. Veo que empezó trabajando en la calle vendiendo productos y hoy tiene su propio negocio. Vemos que tiene una venta de productos de diferente regalería, mejor dicho. Y veo que le iba muy bien económicamente, pero que no le está yendo bien ahora y por eso se comunica. Veo problemas en su salud también. Se siente mareada en las mañanas, dolor de cabeza. Mucho calor. Hija de Dios, vamos a empezar. La primera carta me habla de que usted es una mujer que nació con suerte y la suerte suya es muy bonita, pero usted es muy confiada. Usted tiene trabajando unas hermanas de su esposo que no atiende muy bien el negocio. Con todo respeto se lo digo, se la pasan todo el día pegadas al celular. La gente llega a preguntar cosas y como que le hacen mala cara, se molestan. Usted, por estar fuera del negocio, no se da cuenta de eso. Yo le recomiendo que coloque unas cámaras y luego las cambie, cámbielas a ellas. A ellas no le conviene, la familia realmente en su negocio, la familia de su esposo no le va a servir de mucho. Con todo respeto se lo digo, mi querida amiga, es su negocio, usted hace lo que quiere. Con respecto a su salud, vemos un problema que se llama hipertensión arterial. Yo no entiendo por qué no ha ido al médico. O bueno, sí entiendo que no le gusta ir al médico. Es que uno no va al médico por gusto. Uno va porque cuida la salud, es el tesoro más grande, hija de Dios. Aquí hay un problema de hipertensión arterial. No hay daño, no hay brujería, no hay maldad, no hay mala suerte. Simplemente falta de administración. Usted se relajó teniendo esos familiares de su esposo allí porque son de confianza. Pero si usted se presta atención a las cámaras, coloque unas cámaras discretas y se va a dar cuenta que se la pasan todo el día pegadas al celular. Cuando llegan clientes, no lo sueltan, le siguen hablando al cliente y con el celular contestando chats. Entonces la gente se molesta, sale y se va, o a veces lo atiende de mala gana a los clientes. Con todo respeto que lo digo, para mí sería fácil decirle, sí, usted tiene un daño, tiene una brujería, visítenos, pero ¿para qué le voy a mentir? ¿Para qué voy a jugar con su salud y con su felicidad si usted puede solucionar sus cosas? Gracias por comunicarse, gracias por participar. Con responsabilidad le damos respuesta y contestación a la gente que llama, a la gente que se comunica. Si usted tiene daño, le decimos, y si no, también se lo decimos, porque eso hemos venido a colocar una barrera entre la verdad y el fraude. Por eso llevo más de 25 años en este país, ayudando a todo el que lo necesite y me recomiendan, porque hablo con la verdad y nada más que la verdad. No vine a comulgar en el altar de la mentira. 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
1: 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No olvide preparar el vasito de agua para que hagamos la oración fuerte al Espíritu Santo y al poder de Dios, que todo lo puede y todo lo sabe. Vamos a escuchar otro testimonio más, otra persona que nos visitó, y esto es lo que comenta.
15: Hola, hermano, mi nombre es Antonia y estoy acá para contarles precisamente que en mi vida cambió realmente, porque se había convertido en un infierno por el sufrimiento. Yo tengo un hijo que es la luz de mis ojos, es mi único hijo, sí, y él estaba viviendo una situación de pareja y económica que era horrible, era cada vez peor. No encontrábamos razón del porqué, y todo realmente estaba todo mal. El tema es que realmente este chico estaba ya tan desesperado que, a pesar de ser un ser que ama la vida, hasta pensamiento suicida llegó a tener, lo que llevó a que en mi desesperación como madre comience a buscar ayudas espirituales, ayudas de todo tipo, hasta que por recomendación llegué hasta los hermanos. Hoy mi vida realmente cambió, porque ha cambiado también radicalmente la vida de mi hijo. Ellos me mostraron cuál era el problema. Sí, el problema estaba en un señor que pretendía, o bien tenía inferencia en la pareja de mi hijo, es decir, estaba interesado en su mujer y estaba haciendo todo lo posible, hasta incluso males, daños, brujerías, para separarlos, para que todos sus negocios, todo lo que intentara, todo se vaya a pique, y de esa manera separarlos. En el día de hoy las cosas cambiaron y yo estoy acá precisamente para agradecerles a los hermanos por los consejos, por el tratamiento realizado, y sobre todo, sí, las cosas comenzaron a cambiar. es algo realmente muy bueno, muy positivo, y yo les digo, visiten a los hermanos, comuníquense con los hermanos, que no importa qué problema sea, ellos van a poder asesorarlos, mucho más va a cambiar su vida.
1: 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Vamos con otro audio más.
16: Hola, buen día. Me llamo Carlos Abel Robledo. Tengo 64 años. Soy de la clase 1961 y quisiera saber si tengo algún problema que no puedo satisfacer a mi esposa en la cama. Quiero saber qué drama puedo tener.
1: Mi querido Carlos Abel, gracias por participar, gracias por comunicarse, hijo de Dios. No dio la fecha de nacimiento, no me dejó los números de las tres cartas del 1 al 22. Esto no es una adivinación. Créame que yo quiero responder a todo el mundo, pero esto no es una adivinación. Esto es una ciencia que se llama astrología, numerología y tarot. Necesito que vuelva a participar don Carlos Abel. Y sí, podemos ayudarle con ese tema que está atravesando en la parte familiar. Gracias por comunicarse, gracias por participar. 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Estamos llegando al final del programa. No olviden preparar el vasito de agua para que hagamos la oración fuerte al Espíritu Santo y al poder de Dios. 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

0: 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Vamos a escuchar otro testimonio más, otra persona que nos visitó y esto es lo que comenta.
1: Hola hermano, cuéntenos cuál es su nombre y cuéntele usted con sus propias palabras a toda la amable audiencia qué era lo que le pasaba antes de visitarnos y lo que está viviendo hoy después de haber recibido la ayuda.
2: Sí, mi nombre es Alberto González. Yo le visité porque tuve un pequeño problema dentro de mi familia, digamos sexualmente, ya prácticamente no andaba con ella. Bueno, está bien que antes de eso conocí a una mujer también, que después ya comencé a tener varios problemas en mi casa, en el hogar, con la familia. Ya sexualmente no respondía para nada. Una vez que acudí, ya, las cosas fue mejorando paulatinamente y hoy por lo menos ya estoy totalmente curado y estoy muy agradecido por todo esto.
1: ¿Por qué fue que pasaron estas cosas? ¿Usted conoció a esa mujer antes de que usted tuviera esos problemas en su hogar? ¿Y de dónde venía el origen del mal? Nosotros le dijimos quién fue la persona que se encargó de hacerle ese ligamiento, de hacerle ese daño. ¿Por qué lo hizo?
2: Sí, lo recuerdo, hermano. Sí, justamente, ¿cómo no lo voy a recordar? Le había dicho que yo había conocido una mujer, que el mal directamente fue usted, me dijeron cómo venía todo esto. Y fue realmente que fue cierto. Como les vuelvo a decir, estaba muy comprometido en mi salud, en todo sentido, en la familia.
1: Exactamente, usted no funcionaba con su esposa, pero sí con ella.
2: Exactamente, hermano.
1: Pero,
2: sí.
1: Pero ¿cuál era el fin de esta mujer? Únicamente aprovecharse de usted económicamente, ¿no?
2: Sí, seguro que era eso, hermano, que sí.
1: Apagar.
2: Sí, sí, exactamente, electrodoméstico. Me tenía prácticamente comiendo, como un títere.
1: Comiendo de su mano.
2: Exactamente,
1: y,
2: sí.
1: Y usted peleando en su casa, con su esposa.
2: Seguro.
1: Cuénteme una cosa, hermano, ¿cómo está su hogar hoy después de haber alejado
2: a
1: esta mujer?
2: Le vuelvo a decir que han mejorado totalmente. Y dentro del hogar ya mejorado totalmente. En cuanto a la salud, como le veo, son más de 70%.
1: Un 70%,
2: sí.
1: Pero vamos con mejoría.
2: Seguro, con toda la mejoría que hay.
1: Ya se está haciendo el tratamiento y tengo la plena seguridad de que va a llegar al 100%.
2: Es que ya lo creo, cómo no.
1: ¿Usted qué le aconseja a todos los amigos y amigas de la sintonía que son de pronto débiles sexualmente, que sienten que de pronto son víctimas de un daño, una brujería, que les está yendo mal, que a través de nosotros pueden encontrar una solución o no?
2: Sí, escúcheme hermano, yo no soy quien obligarle a nadie, pero le aconsejaría que venga, porque es muy positivo todo esto. Acá van a tener todas las soluciones favorables para la salud, económicamente, en todo sentido, no solo en la parte sexual ni en todo sentido, le digo. De esa, mi agradecimiento, hermano.
0: 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Quisiera responderle a todo el mundo, pero el tiempo en la radio es oro. Llegamos al final de este maravilloso programa. 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Coloque el vasito con agua al lado de su radio receptor y con mucho respeto repitan conmigo.
3: Ven, Espíritu Santo, Manda tu luz desde el cielo, Padre amoroso del pobre, don en tu don es espléndido. Luz que penetra las almas, fuente del mayor consuelo. Ven, dulce huésped del alma, descanso de nuestro esfuerzo. Tregua en el duro trabajo, brisa en las horas de fuego. Gozo que enjuga las lágrimas y que reconforta en los duelos. Reparte tus siete dones según la fe de tus siervos. Por tu bondad y tu gracia, dale al esfuerzo su mérito. Salva al que busca salvarse y danos.

0: gozo eterno. Amén, Señor Jesús, que así sea. Bebamos los tres sorbos de agua, uno en el nombre de Dios Padre, otro en el nombre de Dios Hijo, y otro en el nombre del Espíritu Santo. Amén, que así sea. El resto de agua que quede en vuestros vasos, vamos a regarlo en nuestro sitio de trabajo, en nuestro campo, en nuestro hogar, en nuestro negocio, donde quiera que estemos en este momento, pero que tiene que ser en este momento que estamos en la presencia de Dios Padre Todopoderoso. Amén, que así sea. Queridos amigos, no me resta más sino despedirme de todos ustedes, deseándoles que Dios Padre Todopoderoso y Eterno les bendiga y le brinde salud, dinero y mucho, pero mucho amor. Hasta pronto.
1: Así de esta manera, estamos llegando al final de un programa más. Esperamos y confiamos que nuestras orientaciones y consejos hayan servido a todos ustedes para tener un encuentro con la verdad, su propia verdad. Los invitamos a un programa más y esperamos que nuestras palabras hayan quedado en su mente.

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5 de la mañana, un minuto, casi 2 minutos. 5 de la mañana, 1:50 hasta ahora en todo el país y en todo el planeta, porque así lo decretamos y porque somos argentinos. Miércoles 15 de julio del 2026. Creo que hoy para mañana es Virgen de Itatí, si mal no recuerdo. Así que algún correntino, si está por ahí, me recuerda, Por favor, le pido. En el 1144-0-0. Si nuestro amigo Mourazo está por ahí, que nos mande una data de cómo vienen los festejos y eso, porque bueno, lo tengo muy presente. Hoy cumple el señor Lucho del Acqua. Vamos con los parroquiales primero. Cumple el señor Lucho del Acqua, está de cumpleaños, está de vacaciones, así que bueno, le mandamos feliz cumpleaños. Ya le hemos mandado un audio con Garnero positivo, revelador, para que se levante de buen humor o amargarlo, no sé, uno de los dos. Como te decía, miércoles 15 de julio de 2026. ¿Y de qué vamos a hablar hoy? O sea, ¿hay otro tema que no sea el partido de las 4 de la tarde? Ayer pensaba, bueno, mañana a las 3 de la tarde se paraliza el país. Yo creo que hoy prácticamente amanece paralizado. O sea, no sé si hay un espíritu. Supongo que se habrán suspendido intervenciones quirúrgicas, escuelas ni que hablar. Nada, la mayoría de los lugares, por no decir cuánto, 90% más posiblemente, hoy a las 3 de la tarde vayan para sus casas, salvo cosas esenciales. Después todo lo demás se suspende, porque también tampoco ahí va a haber el ánimo. Imagínate, no sé, estás dice, no llamen a los delivery a las 3, a las 4 de la tarde. No sean desgraciados, no llamen. Vaya a comprar usted antes, que se haga el caso. No llamen justo a esa hora. Pero bueno, siempre ideal para hacer trámite, ¿no? Ir a la ANSES hasta ahora. Vengo por... quiero averiguar la jubilación, cómo están mis aportes, si la empresa me aporta, ¿viste? Todo eso está justo a las 4, cae el tipo. Hermoso, te va a atender con unas ganas la señorita o el señor, tremendo. Así que bueno, por supuesto, la tapa de los diarios, a ver, por ir más o menos antes de arrancar con los datos del tiempo. Un solo grito, vamos a Argentina, Diario Popular. Como en el 86, Crónica, Messi y Diego levantando la mano, el famoso festejo del puño derecho de Diego después del gol a los ingleses. ¿Qué más tenemos por acá? Bueno, Olé en este caso tiene un título distinto en baile con respecto a la eliminación de Francia. ¿Qué más tenemos por acá? Bueno, todo muy muy muy muy futbolero durante esta jornada, así que bueno, van a ser más o menos los temas relevantes. Vamos a escuchar a Scaloni, de Paul, el operativo de seguridad también en el partido, así que bueno, varias cosas a tener en cuenta, pero bueno, desde ya anticipo muy muy futbolero, y por supuesto en el 1144-0590 están ustedes del otro lado. Agradable mañana en la ciudad de Buenos Aires, 13 grados 2 a esta hora, parcialmente nublado. ¿Vieron cuando el cielo está tipo, cómo se dice, atigrado? O sea, se dice cuando tienen la cosa, una cosa así. Bueno, así está el cielo en la ciudad de Buenos Aires, un cielo parcialmente nublado. Yo cuando salí a la puerta de mi casa sentí viento del norte, pues, sé que viento del norte, con ese tufillo a lluvia, sentí esa sensación. Pero bueno, vamos a ver si se cumple o no se cumple, y vamos a ver qué dice el Servicio Meteorológico Nacional. Bueno, te decía, agradable jornada, 13 grados 2 a esta hora, máxima de 17, mínima de 11 grados, parcialmente nublado, humedad 71%, presión 1009.4 hectopascales, viento del norte a 12 kilómetros por hora, visibilidad 10 kilómetros, el sol 7:58 de la mañana va a salir, te vamos ganando un minuto, y se va a ocultar a las 18:01, ¿no? Te decía, miércoles mínima 11, máxima 17, mañana jueves, atención, nublado durante todo el día, mínima de 13 mañana, atención, máxima de 20 grados, así que bueno, pero sin lluvias de momento. Atención, el viernes cambia considerablemente la situación, mínima de 15, máxima de 21 grados, tormentas aisladas por la mañana, lluvias por la tarde, máxima 21. Hay que ver el fin de semana, para ir palpitando el fin de semana. El sábado, 14 de mínima, máxima 18 grados, parcialmente nublado. El domingo, mínima de 10, máxima de 15 grados, con cielo mayormente nublado. Y lo mismo para el lunes y martes. Temperaturas que arrancarían en los 10 grados el domingo y se van a extender hasta el día martes en la misma temperatura mínima y las máximas de 15 grados. Así que bueno, un relojito estaríamos arrancando la próxima semana. Excepto este viernes, que se esperan lluvias, tormentas por la mañana y lluvias por la tarde. Después, el resto de la semana
semana con buenas condiciones climáticas, es lo que anticipa el Servicio Meteorológico Nacional por estas horas. A ver, tenemos alerta meteorológico, por ejemplo, en la zona de parte de San Miguel de Tucumán, parte de La Rioja, parte de San Juan, parte de Mendoza, por viento sonda, atención, alerta amarilla por vientos intensos. En tanto, cuando pasamos a la zona de Neuquén, la zona de Bariloche, ahí nos encontramos con alerta naranja, pero por nevada, por nevada es el viento. Y después vuelve también la zona de, por ejemplo, Villa La Angostura, San Martín de los Andes, Junín de los Andes, ahí alerta por lluvia. Así que se mezclan entre alerta amarilla y alerta naranja por nevada en la zona de Neuquén y una pequeña parte de Mendoza. Después el resto, digamos, del lo que sería Formosa, lo que sería San Juan, La Rioja y algo de San Miguel de Tucumán, alerta por viento sonda, lo que nos dice el Servicio Meteorológico Nacional. Veo algunos bancos de niebla, sobre todo en la zona de La Pampa, algo yendo hacia la costa atlántica también. Curiosamente no se ven neblinas en la zona de los ríos Paraná ni el río Uruguay. Después vuelvo otra vez a ver algo de neblina en la zona de Tucumán. El resto con buenas, buena circulación en la ruta, ¿no? Por ejemplo, en Perico, Jujuy, 18 despejado, a esta hora la temperatura, máxima 23 ya. Nos fuimos a Tacopozo, el límite con Santiago del Estero y Chaco, 22 grados a esta hora despejado, 32 esperan, Epa, epa, ojo al piojo ahí, Tacopozo, 32 de máxima se anticipa para este miércoles 15 de julio. Fuimos a Corrientes Capital, 13.9, máxima de 23, miren cómo cambia la diferencia en un par de kilómetros, bueno, un par como 400, ¿no? Pirané, 14.8, máxima 24 grados, también se anticipa para ahí. A ver, en Santa Fe, Sauce Viejo, 13.6, algo nublado, máxima 21. A ver, Entre Ríos, muchos oyentes de Entre Ríos, siempre en el 11.44, triple 0. Acá en Colón, por ejemplo, caímos 12.8, máxima 18, parcialmente nublado. ¿Qué más? A ver, la zona de Neuquén, Neuquén Capital, 8.2, nublado con neblina, máxima 13 para esta jornada. Ushuaia, Trinco. 3 grados 5 décimas, eso quiere decir 3 grados 5 décimas bajo cero, inventé una palabra, 3 grados 5 décimas bajo cero de sensación térmica, 1.5 de temperatura bajo cero, máxima solamente de 2, mayormente nublado durante la mañana, por la tarde lluvias y nevadas. Sea atención a gente de Ushuaia. Nos quedamos por el sur, vamos a Río Gallegos. 2.7 de sensación térmica, bajo cero, cielo despejado, máxima solamente de 3, sin lluvias en esa zona, parcialmente nublado durante todo el día. Bueno, por ahí más o menos un recorrido por gran parte del país. Vamos a la costa atlántica, el Mar del Plata, 9.4 la temperatura, mayormente nublado, máxima de 14 grados, así que bueno, bastante agradable. Y ahora vamos al centro de la provincia de Buenos Aires para tomar Bolívar, por ejemplo, San Carlos de Bolívar, Buenos Aires. 9.4, mayormente nublado, máxima de 17 grados, lo que anticipa el Servicio Meteorológico Nacional a las 5 de la mañana con 10 minutos. Con respecto a los ingresos a la ciudad de Buenos Aires, bueno, precaución hoy. Ayer escuchábamos un audio de Alberto Crescenti donde hablaba de la cantidad de accidentes de tránsito que hubo en la previa y en el post partido de el sábado, así que bueno, precaución hoy, porque de hecho va a haber más circulación en la calle, porque más allá de que cada empresa haya decidido que la gente se vaya a su casa o se lo quiere ver en el trabajo, bueno, la mayoría de los colegios, los hablábamos con Diego, la mayoría de los colegios directamente están autorizados a que se retiren desde el mediodía, y otros directamente le han dado como el día libre, si se quiere, bueno, tanto a alumnos como a docentes, así que bueno, cada colegio es particular, por ahí dice, no, acá no, por supuesto que es un crisol de decisiones, más o menos cada institución, pero bueno, mucha precaución hoy en la calle, en lo posible. Si no tiene que salir en el horario más previo al partido y post partido, no lo haga. Festéjelo o amárguese en su casa y no haga despelote, porque bueno, la consecuencia después del tránsito y de los accidentes fue tremendo el otro día. De momento, Panamericana, con buena circulación en toda su traza. No veo bancos de niebla, Zárate, Brazo Largo con buena circulación. Lo mismo la ruta 2 y la ruta 14 con buena circulación. La 9 entre Buenos Aires y Rosario con buena circulación. Lo mismo entre Rosario y Córdoba, con buena circulación en toda su traza. No se registran accidentes, una buena noticia.
El acceso oeste también presenta buena circulación, desde Carmen de Areco, más o menos estamos tomando la referencia, Chacabuco, Tres Sargentos, Carmen de Areco, Luján. Buena circulación en toda su traza. General Paz, lo mismo en toda su traza. De Lepiane y Richeri, que generalmente se va a ver algún tole-tole, sin problemas de momento. La General Paz con buena circulación, lo mismo el ingreso a la ciudad de Buenos Aires, a través de Lugones, no presenta inconvenientes. Lo mismo en la Ilia también, 9 de julio, Paseo del Bajo. Autopista La Plata, Buenos Aires, todo con buena circulación a esta hora, y la buena noticia, no se presentan accidentes en la ciudad de Buenos Aires, al menos por el momento. Estamos, como les decía, en el 1144-000-590, generalmente no sabemos preguntar o hacer preguntas, pero hoy me parece que amerita, ¿no? ¿Qué expectativas tenés para lo que va a ser la jornada? ¿Cómo pensás que se va a dar? ¿Qué tenés? ¿Vas a repetir cábala? ¿No la podés repetir? ¿Estás contra manija o no tanto con el partido? Yo creo que entramos en una etapa que entró un mundial, tibio lo llamo yo, ¿no? Allá cuando empezó con la gran cantidad de equipos, las sedes, Canadá, Estados Unidos, México, pero a medida que la Argentina fue pasando de instancias, bueno, me parece que ha ido tomando mayor color. Ayer lo leí por ahí o lo escuché por ahí que decía un colega, decía, che, el partido para bajarse era el de Suiza, y si hubiésemos perdido con Suiza, bueno, estaríamos amargados, no sería para tanto, pero de ahora, de aquí para adelante, no hay vuelta atrás, hay que quemar las naves sí o sí. Coincidía con la reflexión que hacía. Ya está. No hagamos más conjeturas, esperemos a las 4 de la tarde cuando comience el partido y con un país paralizado. 5 de la mañana, 13 minutos. Recuerden, 1144-000-590. Bueno, no dije cómo hacemos este programa, ni quiénes lo hacemos, ni nada por el estilo, que no sé si importa. Creo que lo que menos importa, pero por las dudas, ¿viste? De 5 de la mañana a 7, Daniel López y Alejandro Cane para esto que se llama Primera Hora. De momento, acá, siendo humildemente, arremada en dulce de leche, rascada, el señor Diego Guerrero en los controles, así que toda la música, siempre hay halago para vos, la música para Diego Guerrero, su responsabilidad, y de este lado haciendo un poco de zaraza, Sergio Monzón es mi nombre, vamos hasta las 7, tanda y arrancamos.

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1: Es la hora 5, 12 minutos. La temperatura, 11 grados.
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1: Es la hora 5, 13 minutos. La temperatura, 11 grados.
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1: Es la hora 5, 13 minutos. La temperatura, 11 grados.
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0: 5 de la mañana, 20 minutos de este miércoles 15 de julio del 2026, si es que no nos han mentido, por ahí capaz que estamos en otra fecha y en otro tiempo, pero bueno, estamos todos engañados en el mismo tiempo y espacio. Miércoles 15 de julio del 2026 con una temperatura de 13 grados 4, sí, escuchó bien, 13 grados 4 la temperatura, cielo mayormente nublado, máxima de 17 para hoy. En principio no se esperan lluvias en la ciudad de Buenos Aires, cielo parcialmente nublado por la mañana y mayormente nublado por la tarde y nublado directamente por la noche. Así es lo que nos está anticipando el Servicio Meteorológico Nacional. Muchos mensajitos en el 1144-000-590. Antes de escuchar a Scaloni, buen día Sergio y equipo, abrazo de gol Argentina, soy José, el polaco de Lavallol. Media temprano también ha mandado un mensajito en el 1144-000-590. No dije nada, bueno, se conoció la inflación, o sea, no sé si a alguien le interesa, o se reunió la mesa política, hoy va a haber algo, pretendía haber algo esta semana en el Congreso que no le importa a nadie, salvo a los diputados y senadores, suponemos que le importa, ¿no? Permítanme dudar. ¿Qué más? Así que bueno, hoy es todo fútbol, es todo Argentina. Buenos días, Perico Jujuy dice, gracias por informar desde temprano, acá esperando el partido de la selección. Después del mediodía se paraliza todo, nos dice Bocha. Y sí, más o menos, después del mediodía, hasta yo te diría antes del mediodía, yo te diría que hoy ya habría que arrancar con la picadita, eso de las 10. Y ya lo que no se hizo hoy ya no se hará hoy, se hará mañana o alguna vez, ¿no? ¿Qué más tenemos por acá? Gustavo Tinetti, que siempre nos escribe y siempre me olvido de leerlo. Dice, buen día, acá 9 de julio, 7 grados, che. En las casas desde 25 a las 5 de la mañana, que sea un partido de fútbol y se pueda ganar. Si se politiza, se pierde, dice. Ingleses y árbitro estadounidense, gana el imperio. Abrazo desde Cadena 9, Gustavo Tinetti, nos dice acá. No sé, veremos. Supuestamente los que saben de esto, pues, a ver, uno toca de oído, lo que sabe de esto, supuestamente Inglaterra no quería enfrentarse con nosotros, así dicen los que saben, periodistas deportivos, analistas, sesudos de esta realidad. La verdad que me parece que una vez que están en el Mundial, lo que toca, la suerte es loca, ¿no? No hay mucho que hacer, no hay mucha vuelta que darle. ¿Qué es eso? Nosotros ayer que hablábamos con Diego acá, preferimos España, pero no sé, por una cuestión de piel, de antepasado, por una cuestión de... me parece ni siquiera eso, por una cuestión de humildad. Me parece que ahí está, me parece que el francés o los franceses están, o sus jugadores o sus técnicos están como montados en una montaña de soberbia. Bueno, ayer la infracción que hizo Mbappé al arquero, el último, innecesario, hermano, innecesario, ya está, masticá la bronca, como dice, es impotencia pura. La verdad que yo vi gran parte del partido. Fue muy bueno para España, me parece. Como les reitero, escuchaba la transmisión, ahí la muchachada que estaba transmitiendo decía que más o menos todos los jugadores de España habían clasificado un 7 para arriba en un puntaje ideal, ¿no? Que habían jugado muy bien. De hecho, creo que no hubo más de 3 o 4 tiros al arco por parte de Francia, ¿no? Tiros claros, a eso me refiero, ¿no? Hacia el arco de España. Pero bueno, es momento de ocuparnos, querido, de Scaloni, que habló ayer, por supuesto, no confirmó el equipo, dejó la puerta abierta a cambios para la semifinal ante Inglaterra. Pero ¿por qué me escuchan a mí? ¿Por qué no escuchamos a Scaloni?
1: Sí, el equipo que va a salir mañana será el que mejor entiendo yo que tenga que jugar. Da igual si ganaron, si no ganaron, son campeones o no campeones. No. Siempre hice lo mismo. Después me puedo equivocar, como siempre, puede pasar, pero en ningún concepto el jugador que sale es porque por lo que dio, es por lo que está dando. Y eso es lo que haremos mañana.
0: Bueno, parte de lo que dice ahí Scaloni. Bueno, acá Gustavo desde 9 de julio me dice, tal cual, mejor España, son más amigables. Y creo que resumido ese es el concepto, ¿no? No sé, el otro día también el Mbappé no saludó al arquero que pretendió saludar. Con Paraguay, exactamente, con Paraguay. Me parece que, o sea, todas esas cuestiones en el modo está el asunto. Por eso me parece que había una cuestión de mayor simpatía hacia España. Bueno, por supuesto que si toca jugar ahora el domingo, uno pretende que gane nuestra selección. Pero bueno, ahí hay una cuestión de afinidad, ¿no? Con respecto a Francia. Bueno, y además está decir que veníamos del duelo en el último mundial, que también fue un partidazo, según lo que saben, uno de los mejores partidos de la historia de los mundiales. Así que iba a tener también cierto morbo si es que se enfrentaban ambos equipos nuevamente. Igual me parece que si llegaba a suceder eso, dependiendo del resultado de hoy, si llegaba a suceder eso, la mayor obligación me parece que era del otro lado, ¿no? Del lado de Francia, de venir de perder una final del mundo, humildemente. Pero bueno, como les decía, la selección argentina se enfrentará hoy a Inglaterra en un encuentro con muchísima historia y va en busca de jugar la otra gran final del mundial. En un duelo picante y con Diego Maradona como símbolo, el país se paraliza por la escaloneta. El partido se va a disputar en Atlanta a partir de las 4 de la tarde. Scaloni lo que dijo es que tengo el equipo porque podríamos hacer cambios. Hubo un masivo banderazo en los de los hinchas en la ciudad de Atlanta, como es habitual, digo yo. Bueno, pero también Scaloni en gran parte de su conferencia de prensa habló de su recuerdo de los goles de Diego Maradona a los ingleses en el 86.
1: Todo el mundo recuerda ese partido, recuerda la actuación de Diego, recuerda sobre todo el segundo gol, que quedará guardado en nuestros corazones por lo lindo del gol. Creo que fue un gol maravilloso y que cualquier amante del fútbol lo recuerda de la mejor manera. Fue contra Inglaterra casualmente, pero yo creo que si hubiera sido contra otro rival hubiera sido igual de lindo. Esa es la realidad. Así que lo guardamos, y más con los relatos de esa época que son todavía aún más emotivos.
0: 5 de la mañana, 27 minutos. Bueno, hasta ahí alguna de las definiciones de Scaloni. Yo creo que tiene un poquito más. Creo que ese gol, por más maravilloso que hubiese sido, pero si hubiese sido a otro equipo, hubiese sido lindo, pero no tendría la connotación que tiene. Por supuesto que Scaloni lo va a decir porque es un caballero y se enfrenta hoy a un equipo nuevamente inglés, pero no, hay algo más, hay un algo más, que por ahí no lo podemos explicar con palabras, pero hay algo más. O sea, hasta gente que no le gusta el fútbol, no es que no me guste el fútbol, que no me apasiona tanto, digamos, o sea, ver los dos goles del 86, yo tenía 10 años cuando pasó, soy de 76, tenía 10 años, los goles de Diego, inevitablemente te provoca algo, inevitablemente, quieras o no quieras, o no sé, estás comiendo en un restaurante y pasan un resumen, sabes que viene el gol y alguien te está hablando, qué sé yo, levantás la mirada, ves la tele y bueno, como que lo volvés a vivir, me explico. Es por eso me parece que trasciende al fútbol y el significado, el significante que haya sido a los ingleses. El primer gol, ¿cuánto tiempo después nos enteramos que el primer gol fue con la mano? Confirmado, digamos. Años, hasta que Diego no lo contó, hasta que realmente él no lo contó de primera. No te escuché, perdón. Claro, exactamente, pero porque de hecho en las repeticiones de esa época, hoy por hoy posiblemente con la gran cantidad de cámaras se vería, hasta que él no cuenta, cuando cuenta cómo vivió todo el proceso, el patadón que le dan en el tobillo, esas cuestiones que le piden no sé a quién, a Valdano, que lo abrace, esas cuestiones, yo creo que el único que vio que fue con la mano fue el arquero inglés. Es el único que vio porque lo vio desde atrás. Para mí es el único. Por eso es que sale reclamando el penal el árbitro que nunca lo vio. Bueno, Scaloni, con respecto al partido que va a ser dentro de un rato, dijo: vamos a dejar hasta la última gota de sudor para pasar a la final y enfrentar a España. Escuchemos a Scaloni.
1: Creo que tenemos que darle un valor enorme a lo que hemos conseguido, más allá de que intentaremos con todas nuestras fuerzas llegar a la final. Creo que en la distancia que estábamos y con las selecciones que han quedado afuera, es un gran logro y lo tendríamos que tomar como tal. Pero yo te puedo asegurar que estoy tranquilo, satisfecho, súper agradecido a mis jugadores y que mañana vamos a dejar hasta la última gota de sudor para intentar pasar a la final. Eso que no quede ninguna duda.
2: Es la alegría del pueblo.
0: 5 de la mañana, 30 minutos, buen día equipazo, soy José Parisi de Matadero City, como siempre acá, firmes como rulo de estatua con la selección, más allá de los resultados, si se da o no, Scaloni le cerró el cuatro letras a todos los opinólogos, ganar sería fantástico por el Diego, los pibes de Malvinas, por Messi, por Sergio y por Dani López, aguante Argentina siempre, dice José desde Matadero. Bueno, muy ocurrente el mensaje. Otro que habló en este caso también con respecto al tema selección fue De Paul, antes del entrenamiento en Atlanta. Rodrigo De Paul admitió que el de mañana es un partido complejo, referido a hoy, ¿no?
3: Va a ser un partido duro contra una gran selección, por algo está ahí, y bueno, lo vamos a enfrentar como eso, como una semifinal de Copa del Mundo. Y qué bueno que al final lo que más queremos es eso, volver a darles una alegría. Creo que tanto nosotros como ellos seguramente conocemos las debilidades y las virtudes de cada selección, y bueno, trabajaremos mucho en eso para que el día de mañana nos encuentre a todos muy, muy felices.
0: De la mañana, 31 minutos. Bueno, hasta ahí las palabras de algunos de los protagonistas, ¿no? Scaloni sobre todo, De Paul también otro referente de esta selección argentina, que me parece que hay muchos, muchos referentes más allá de Messi en esta selección argentina. 5 de la mañana, 31 minutos, como corresponde hasta ahora, presentamos al campo. Bien, amigos, a las 5 de la mañana, 32 minutos, con una temperatura agradable, agradable, así que nada, llévese una camperita liviana, hoy no se ponga remera térmica, esas cuestiones que no es necesario, porque hace 13 grados 4 la temperatura, máxima 17, mañana máxima 20, el viernes con lluvia máxima 21. Señor Alejandro Canepa, ¿eh?
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0: Cinco de la mañana, 32 minutos, eminencia de los corrales, ¿cómo va? Ya está palpitando con Tini, con De Paul, entraron los animales a la rural, sí. Cuénteme, ¿cómo le va?
5: ¿Qué tal, Sergio? ¿Cómo te va? Buen día. Sí, sí, ayer ingresaron, una vaca con cría al pie, una cabaña histórica, una raza que, bueno, que va a tener una participación muy fuerte este año en la ganadera, que arranca en el día de mañana. Mañana es el corte de cintas, mañana jueves corte de cintas, Después, bueno, empieza la actividad fuerte será a partir del lunes, la jura de los grandes campeones, y el domingo 26, por supuesto, el acto inaugural ya ha confirmado la presencia, lo comentábamos con vos ayer, y el sábado en la hora del campo, Sergio,
0: sí,
5: el presidente de la Nación, en una tribuna donde la situación en cuanto a lo que se viene, el acto electoral en la rural, va a ser el 9 de septiembre, hay dos listas, es inédito, presidente y el vicepresidente en listas separadas se presentan para la contienda electoral el día 9 de septiembre. Así que con mucha expectativa, 160 años de la rural y con una ganadería vigorosa, como está, que anda muy bien la ganadería, está pasando un buen momento. Así que bueno, con muchas expectativas digo, porque vos sabés que es una tribuna política y se va a juntar mucha gente y va a ir el presidente y hay expectativas de que pueda haber algún anuncio por parte del gobierno para la gente del campo, como ocurrió durante la muestra pasada. Recordemos que el acto inaugural es el domingo 26 y por supuesto Continental lo va a mantener informado durante toda la muestra, donde el campo se ha trasladado a la ciudad y Continental va a tener el camionazo pegadito al restaurante central, ahí como desde hace ya 35 años. Vamos a estar haciendo la transmisión, un trabajo fuerte de la toda la parte de producción, técnica, comercial y con bueno el director de contenido, Pablo Di Fonti, que por supuesto ha tomado la decisión y me parece más que acertada de la programación de la radio desde las 7 a las 20. O sea que va a estar Carnota, va a estar Mancini, va a estar Russo, va a estar Di Marco y va a estar también por supuesto Eduardo Serenalini. Así que bueno, y estaremos nosotros humildemente haciendo los micros y los comentarios pertinentes haciendo notas y entrevistas como venimos haciendo hace tantos años. Así que con mucha expectativa, Sergio, realmente 8 grados, Cañuelas, nublado, 14 kilómetros, hay viento, pero llevadera la jornada hoy. Ayer sí, se sintió fuerte el frío, 6.691 vacunos, decía yo ayer que se iba a recortar la oferta con respecto a lo que había ingresado para el día de hoy, 6.691 animales, recordando que ayer la plaza quedó tomadora, tuvo venta rápida, ágil, fluida, que inclusive para algunos renglones de novillos, 100, 150 pesos arriba, hasta 200 en algunas categorías de consumo, como el novillito mediano, pesado, y la vaquillona muy buscada, la pesada sobre todo, hasta los 430 kilos, y la vaca que se mantuvo muy firme. En líneas generales, hubo mejoras en las cotizaciones con respecto a los números de la semana precedente. Por supuesto, y desde ya, Sergio, que hay que aclarar que los máximos absolutos, en algunos casos, en algunos renglones, en algunas categorías, quedaron entre 200 y 400 pesos de diferencia con relación a los precios corrientes. Los máximos están absolutos, claro, hacienda excepcional de rendimiento, remisión conocida, muy buena distribución de grasa, animales especiales, espectaculares, y por eso marcaron esa gran diferencia con respecto al grueso de la hacienda que se coloca dentro de los valores corrientes. Ayer un poquito más de 9.000, hoy casi 6.700, con expectativa cuando arranquen los negocios a partir de las 7:30 de la mañana en las pasarelas del mercado formador por excelencia de precios ganaderos, que es este mercado de Cañuelas. En lo que respecta a Chicago, ayer dividida la situación. ¿Por qué? Porque el trigo cayó 2%. La posición julio quedó en $226. Septiembre mejoró casi 2%, 236,50. El maíz cayó entre 0.75 y un poco más del 1%. Julio $170,75, septiembre $172,5. La soja para la posición más cercana a julio, 0.5% arriba, $443,5. 0.5% abajo para agosto y septiembre, $437,5 y $433,75. Y el aceite de soja julio sin cambios, $1,610,25. Agosto y septiembre, 0.5% abajo, a saber, $1,596 para el mes de agosto, posición agosto, septiembre, 1.580. El mercado local, también situación dividida, el trigo sin cambios para la posición más cercana, que es julio, $207, buen recorrido para la posición diciembre, casi 2% arriba, $216. El maíz julio, $182,5, agosto, $184, septiembre, $185, sin mayores cambios, y la soja, 0.5% de beneficio en el mercado local ayer, julio, $335,5, septiembre, $340, noviembre, $346 por tonelada. Está operando en este momento el mercado nocturno de Chicago, sin mayores variantes, por lo menos hasta ahora, para trigo septiembre, $236,75, la posición diciembre está pagando $242,25, el maíz paga $172 y $181 para septiembre y diciembre, y la soja $438 agosto, $434 septiembre, $438 la posición noviembre. Entrada para hoy, segunda ronda de negocios de la semana, 6.691 vacunos, veremos qué es lo que ocurre en pasarelas a partir de 7:30, con una plaza que ayer se fue afirmando paulatinamente cuando la hacienda acompañó en cuanto a clase, estado y terminación. Los valores que se obtuvieron fueron superiores, en algunos casos hasta 100, 150 y 200 pesos con respecto al cierre de la semana pasada. Es todo, Sergio, recordando que mañana es el corte de cintas de la ganadera, que va hasta el día 26, y que Continental, con el camionazo estacionado, pegaditos al restaurante central, tendrá la programación desde las 7 hasta las 20, donde el campo se ha trasladado a la ciudad. Señora, lleve a los chicos, vayan a la rural, no hay ninguna duda que es muy fácil llegar, Sergio, hay muchas vías de llegada. Se puede ir en tren, se puede ir en colectivo, se puede ir en subte, se puede ir caminando, y por supuesto, si van autos, tenga paciencia, porque los estacionamientos se complican y mucho. Ha pasado alguna vez, sí. me consta que la fila para entrar a la cochera abajo de la rural tiene capacidad X,
0: ilógico.
5: Tiene una capacidad de permiso para la cantidad de autos. Cuando tocó entrar, ya prácticamente habían terminado las actividades que la persona o la gente iba a ver en ese momento de la fila que había para poder esperar a que salga un auto y ingrese otro, pues así, van saliendo y van entrando, se van ocupando los lugares a medida que los vehículos se van retirando del predio ferial. Es un estacionamiento importante, amplio, grande, pero tiene un cupo como todo, y eso desde ya cercena a veces los tiempos de la gente que quiere llegar a algún evento y bueno, y la verdad es que a veces llega tarde porque tiene que hacer una fila importante para poder ingresar. Después vamos a seguir hablando de lo que será la ganadera. Recuerden que estamos, por supuesto, de 6 a 7 con más información agropecuaria. Reitero la entrada, 6.691 vacunos, Sergio, para esta segunda jornada en este mercado extraordinario que ha tenido un objetivo que lo está cumpliendo, el traslado de los 122 años del mercado de Hacienda de Niers a este mercado coronel de Cañuelas, que cumplió 4 años y que el proyecto realmente ambicioso se está cumpliendo. Sigue siendo más que nunca el mercado formador de los precios ganaderos más grande del mundo. Muchas gracias, Sergio. Será hasta luego.
0: Bien, Alejandro, nos vemos en un ratito, nos escuchamos en un par de minutos. Pasó, señor Alejandro Canepa, con toda la información del campo aquí en AM 590 Radio Continental.

0: 5:46, esto es Primera Hora, el programa de Daniel López y Alejandro Cane. Van de 5 a 7 de la mañana cuando llega juntos en Continental junto a Fernando Carnota y todo su equipo. Agradable mañana en la ciudad de Buenos Aires, 13 grados 4 la temperatura, cielo mayormente nublado, máxima 17. Lo decíamos bien temprano, por ejemplo, hoy en Tacopozo, el límite entre Chaco y Santiago del Estero, 32 de máxima, anticipa el servicio meteorológico hoy, ¿eh? A esta hora, por eso Pago hace 22 grados, máxima de 32, así que bueno, en el norte se va a sentir el calor. Acá hoy máxima de, te decía recién, de 16 grados, 17, se mantiene 17, mañana 20 y el jueves viernes 21 grados de mínima, lo que sí van a llegar las lluvias a esta ciudad el viernes durante todo el día. Tormentas aisladas por la mañana y lluvias por la tarde. Atención, algunas empresas están dando a conocer que se va a reducir el servicio de colectivos durante las horas del partido, a partir de las 15:30 horas, porque argumentan que en el último partido que fue este que se jugó por la tarde, digamos, el que fue, ya no me acuerdo cuál fue el que se jugó a las contra Egipto, se redujo el 50% la circulación de pasajeros, yo creo que posiblemente pueda ser más, así que bueno, se van a reducir también la frecuencia de colectivos. Bueno, cada provincia eso lo está implementando y a su vez, bueno, depende también de cada empresa. Así que bueno, precaución, sobre todo hoy en las rutas, sobre todo precaución en las rutas, porque bueno, hubo muchos accidentes en el último partido de la selección argentina, ¿sí? ¿Qué más tenemos por acá? Hablando de tránsito, hago para recordarte cómo están los ingresos a la ciudad de Buenos Aires a las 5:47. Panamericana, con muy buena circulación en toda su traza hasta llegar a la General Paz. De hecho, no hay demoras. No viene nadie a trabajar. No viene nadie a trabajar hoy, queridos amigos. A ver, el acceso oeste, que siempre sabe ser un tole-tole. Avenida, Camino del Buen Aire y Parque Leloa, algo de demoras, mano al centro porteño, pero muy poquito comparado con lo que es habitualmente. Lo mismo sucede en Delepiani, en la continuación de Richeri y Delepiani, mano al centro porteño, altura de General Paz, algo de demoras. Puente La Noria, breve demora. El resto de la General Paz no presenta inconvenientes, lo cual es sorprendente que no haya circulación. Generalmente hasta ahora entre Mataderos y Liniers ya se empieza a armar los retrasos. Hoy todo fluido y todo verde los mapas. Lo mismo en los ingresos a la ciudad de Buenos Aires, no se presentan ningún tipo de accidentes. Y con respecto a Autopista de la Plata, Buenos Aires también con buena circulación. Más allá de algunos que otros bancos de niebla, buena circulación en las rutas de nuestro país. ¿Qué más tenemos por acá? A ver, algún mensajito que nos va llegando. Ah, bueno, yo preguntaba bien temprano si era el de aniversario de la Virgen de Itatí. Acá Meli Berardi nos dice: hola, hoy es el aniversario de la coronación de la Virgen de Itatí. Su día fue el 9 de julio, nos dice Meli. Bueno, gracias por el mensajito que estábamos preguntando bien temprano en el 1144-000590. Hoy todo el tema es mundial. Me parece que no hay otro tema más relevante durante esta jornada. Bueno, pero también hay cosas buenas y hay cosas malas, ¿no? Hubo tensión e incidentes en Atlanta entre hinchas de San Lorenzo y Huracán. Las personas que asistieron al banderazo grabaron el momento de la pelea entre los hinchas en la ciudad que albergará el partido esta tarde contra nuestro seleccionado argentino. Se hicieron virales videos de un enfrentamiento entre hinchas de San Lorenzo y Huracán, mientras los simpatizantes de la selección argentina hacían un banderazo por el día previo al partido de semifinales contra Inglaterra, ¿no? Como te decía, los hinchas argentinos hicieron este martes un multitudinario banderazo en Underground Atlanta, el complejo comercial y gastronómico ubicado en el centro de esa ciudad. La convocatoria formó parte de un festival argentino, así se denominó, que se extendió entre las 3 de la tarde y las 11 de la noche, con banderas, bombos y cánticos para alentar a la selección antes de la semifinal frente a Inglaterra esta tarde. El encuentro se trasladó a ese lugar, o sea, a lo que sería el Underground Atlanta, que es un centro comercial, luego de que los organizadores no consiguieran autorización para reunirse en un parque público. La decisión también buscó evitar una situación similar a la ocurrida antes del partido contra Egipto, cuando una concentración, pero se me fue la crónica, cuando una concentración, en este caso, fueron desalojados por la policía. tras reunirse en un parque público. La decisión, como te decía, cuando una concentración de fanáticos fue desalojada por las autoridades locales, ¿no? Eso fue con el partido ante Egipto. La actividad va a continuar este miércoles, día del partido. Los simpatizantes fueron convocados nuevamente a las 11 en el Underground Atlanta y la caravana hacia el estadio Mercedes-Benz partirá cerca de las 12:30 horas. El escenario está ubicado a pocas cuadras y el encuentro comenzará a las 16 horas. Así que bueno, todo el día van a haber simpatizantes en esa zona de Atlanta. Y hablando de Atlanta, actualmente se montó un operativo importante de seguridad para este partido de hoy. Por ejemplo, está prohibido el ingreso de banderas, camisetas y otros elementos referidos a las Islas Malvinas. La ministra, en este caso, de Seguridad de la Ciudad de Nacional, Alejandra Monteoliva, remarcó que hasta hacer mención de las islas constituye un mensaje político.
1: Está prohibido ingresar con cualquier elemento, ya sea una bandera, una camiseta, que incluya o que tenga contenido provocador. Está definido que ni mensajes de odio, ni contenido político, y las Malvinas son argentinas, es un mensaje político, podría entrar mañana a las canchas. Esas son las medidas que se han tomado. Esperemos que se puedan implementar sin traumatismos.
0: Bueno, ahí estaba la ministra de Seguridad de la Nación hablando de del operativo de seguridad se va a implementar en Estados Unidos. Deben estar sorprendidos los tipos, ¿no? En los estadounidenses, ¿no? Me parece que no están acostumbrados a este tipo de, no sé, situación de tensión, de evento. Así que bueno, va a ser todo un despliegue de seguridad. De hecho, van a entrar por puertas separadas los hinchas, cosa que generalmente entran todos mezclados, o a veces, no sé, simpatizantes. El otro día, ayer, sin ir más lejos, los simpatizantes mezclados, está bien. La mayoría se coloca en un sector, pero después no hay grandes problemas. Pero bueno, hoy esto va a ser distinto. Alguno de los temas que tratan los portales, Scaloni se refirió a Malvinas antes de jugar con Inglaterra. Este es un partido de fútbol y no podemos mezclar las cosas, dijo alguna de sus definiciones. El histórico cruce de Lionel Scaloni y David Beckham en España. Seguía recaliente una hora después del partido, dijo, locura por una entrada para ver a Argentina e Inglaterra, los testimonios de varios hinchas. ¿Qué más? La desafiante crónica de un medio español tras la clasificación a la final del Mundial 2026. Nos pedimos a Argentina, dice, ¿verdad? Algunas de las crónicas que se van conociendo.

Bueno, por supuesto se llenaron de memes y burlas hacia Mbappé, sobre todo. Y la venganza de Paraguay. Bueno, hablamos esto del gesto que no había saludado al arquero paraguayo que le quiso extender la mano después de terminar el partido. Hubo demasiados errores, fueron algunos de los dichos de Mbappé durante la jornada de ayer. 5:55, prácticamente estamos haciendo este programa que se llama Primera Hora, que va hasta las 7 de la mañana, el programa de Daniel López y Alejandro Canepa. En el 1144-000-590, dice... ¿qué más? Hola Popurrí, con mucho respeto y sin pretender influir en el rey mundial de las bateas de toda la historia, los humildes oyentes, estamos esperando que suene en el 590 la famosa canción de Valeria Lynch, dice, ¿no? Bueno, ¿te acordás la canción de ¿Quién me da más? Creo que es, ¿no? Con la cual después se musicalizó parte de Héroes, la película del 86 o la del 90. Famosa película. Bueno, gracias, Carlos de Capital Federal. ¿Qué más tenemos por acá? A ver. Ayer vi un poco el partido de Francia. Desastre, con pases imprecisos y sin ideas cómo ingresar al arco de España. Una España que le cerró el intento de Francia al arco. Dice, España será el campeón mundial, a mi modo de ver. Juan desde Jujuy. Mira, Juan. Muy bien. Esto es como los 40, lo pedís, lo tenés. Cortito, me das cada día más. Bueno, esa, lo que se pide se consigue en el 1144-000-590. Bueno, temas para tener en cuenta, para resaltar después de las 6 de la mañana cuando retomemos esta segunda hora. Por supuesto, se conocieron los datos de inflación. Atención con respecto a ese tema. 1,9 finalmente, así que el vocero Barriere finalmente no le erró al vizcachazo. Había anticipado el que creía que iba a ser del 1,9. Los más optimistas hablaban de un 1,8 y los más pesimistas hablaban de un 2,1%. Así que bueno, finalmente fue del 1,9% la inflación del mes de junio. Acumula un 16,8% en el primer semestre y alcanza el 33,5% si se toma de junio a junio. O sea, de junio del 2025 al junio del 2026, 33,5%. Por supuesto que esto es festejado por el gobierno, ¿no? Así que bueno, de alguna manera el gobierno va a intentar capitalizarlo para... Está en plena campaña electoral el gobierno, seamos sinceros, está en plena campaña electoral y por supuesto tratando de mostrar mayor gestión después de la salida de Adorni. Después del domingo, el lunes vamos a arrancar con Adorni. Déjémoslo un poco en paz, pobre muchacho. El lunes vamos a arrancar nuevamente con nuestra triste realidad argentina y todos los desmanejos, los tejes y manejes políticos. Y por supuesto van a volver al tapete otros hechos que inevitablemente el Mundial los va tapando, no sé. Inseguridad, precios, desempleo, cuestiones que a tener en cuenta, ¿no? Que son latentes, bueno, cierre de empresas, paritarias, bueno, son cuestiones que durante la época del Mundial van quedando ahí como en un segundo plano. Porque bueno, de alguna manera es una manera de relajar un poco. Uno no puede estar continuamente 365 días del año con un estrés crónico, diría, a esta altura, ¿no? Como te decía, el gobierno festeja la inflación, pero atiende encuestas que lo ponen al límite con la oposición. El aumento de precios por debajo del 2% trajo alivio, pero la actividad no despega. Semestre clave para mover esa aguja y convencer a los opositores de suspender las PASO, ¿sí? Los datos de inflación en Argentina y los Estados Unidos llegaron con noticias alentadoras para el gobierno. Son algunos de los temas. Como te decía, 1,9 acumuló 33,5% en los últimos 12 meses. También es otro de los temas destacados más allá del tema de lo que es la selección argentina. 5:58, un poco de musiquita para separar y vamos a comenzar esta segunda hora de Primera Hora junto al señor Alejandro Canepa.

0: 6 de la mañana, 4 minutos, solamente para hacerlo enojar a Daniel López. Arranca una segunda hora, arranca o no arranca. Con bujía siempre arranca, decía la publicidad. Arranca una nueva edición, comienza una nueva edición de este programa, se llama Primera Hora. Estamos hasta las 7 cuando llega Fernando Carnota y todo su equipo. Atención, agradable mañana en la ciudad de Buenos Aires, 13 grados 4 si te estás levantando, cielo mayormente nublado, humedad 72%, viento del norte a 12 kilómetros por hora, máxima de 17 grados. Sorprendentemente muy buena circulación en la autopista Panamericana, lo mismo al alguito, pero comparado con lo que es alguito de retraso sobre el acceso este, sobre todo al camino, a la altura del camino del Buen Aire, mano al centro porteño. La General Paz con muy buena circulación hasta ahora. No te digo que es un feriado, porque no es así tanto, pero bueno, muy buena circulación en los ingresos a la ciudad de Buenos Aires. Solamente está cargado un poco, también poquito, Richieri y General Paz, mano al centro porteño. Lo demás con buena circulación para esta jornada. Así que mucha gente, evidentemente, no va a venir a trabajar durante esta jornada, ¿no? Habrá pedido el día, lo recuperará mañana, mañana a las 16 horas, pero hoy no se trabaja. Señor Alejandro, ¿cómo le va? ¿Está por esos lados? ¿Ya está prendiendo el fueguito para esta tarde o no? ¿Cómo lo encuentro?
1: Ahí está. ¿Qué tipo de fuego hace, no? ¿Qué tipo de parrilla usa, no? ¿Qué cortes va a utilizar para la parrilla, para hacer el churrasco, eh? Seguramente puede haber algunos cortes alternativos, como una faldita del medio, algo más accesible, pero lo importante es hacer fuego, ¿no?
0: Banderita, vamos con banderita que está en 15 minutos.
1: Está bien, es rápido, vuelta y vuelta. Bueno, hablando de eso, y todo surge de lo que es la ganadería, 6.691 vacunos para aquellos que recién sintonizan, que están en antena, esta antena poderosísima de Radio Continental que está en todo el país, es la radio más federal y la de mayor llegada a la República Argentina. 6.691 vacunos se van a vender en esta jornada, en esta segunda ronda, donde ya hay algunos valores particulares por novillo, 4.600 y 4.650 hasta 4.700, de 4.35 y 440 kilos. Recordando que ayer la oferta fue importante, superó los 9.000 animales, pero la plaza quedó tomadora, con mejoras de 80, 100, 150 y en algunos casos hasta 200 pesos por encima de los valores que se venían registrando. Habrá mayor venta de carne hoy, por lo menos ayer a la tarde, después del mediodía, después que nos fuimos de este mercado, habrá salido un poquito mejor la carne. El churrasco que está preguntando usted, Sergio, antes del partido, es una pregunta que le hacemos a los oyentes. Pero quería decirle sobre el tema del girasol. El girasol está pasando un momento extraordinario porque ha crecido la siembra, tiene muy buena aceptación en la exportación de la semilla, se está sembrando girasol donde antes no se sembraba, este es un buen dato, y también donde se sembraba y se dejó de sembrar, tiene muy buen precio el girasol, pero también tiene dos o tres datos fundamentales que tenemos que conocer todos, ¿no?
0: Sí.
1: La semilla de girasol, el alto valor nutricional que tiene, fuentes de proteínas, de fibra, de grasas saludables, tiene vitaminas E y B, y minerales como magnesio, silenio y cobre, datos me parece más que importantes ir conociendo de lo que es el girasol, la semilla del girasol, que tiene varios usos, por supuesto, ¿no? Y que, bueno, anda muy bien el cultivo, anda muy bien en precios y en superficie, recordando que creció unas 500.000 hectáreas con respecto a campañas precedentes, teniendo en cuenta o en detrimento de algo que mucha gente hace más allá del precio que ayuda, de los mercados internacionales, y de todo lo que todos conocemos y que seguramente es más barato que hacer otro cultivo como por ejemplo el maíz, que es caro. Hay gente que se ha volcado y ha salido de soja porque, recordemos, Sergio, que los estados se quedan con el 24% de lo que vos con mucho sacrificio tenés que sembrar y esperar hasta poder tener ensilado lo que es el producto de lo que has sembrado, lo que es la cosecha. 24%, es mucha plata. Entonces hay gente que dijo, no, dejo la soja, me voy a otro cultivo como maíz,
0: claro,
1: por ejemplo, que creció exponencialmente, más allá que también los estados se llevan un porcentaje no tan elevado o importante como la soja, pero se llevan al fin. Pero bueno, el girasol ha tenido un crecimiento exponencial, se sigue manteniendo el interés de los productores por sembrar esta torta amarilla que con el sol se despierta y que, por supuesto, tiene varios usos en la alimentación, en lo que es la parte del condimento como aceite. Bueno, hay muchas propiedades y además lo que decía y comentaba, la vitamina E y B y los minerales que tiene el girasol, Sergio.
0: Bien, Alejandro, viste que se conoció en el día de ayer el dato de inflación, ¿no? Que fue del 1,9%, y hubo tuit de Milei o X, como quiera llamarlo hoy por hoy la red esta social, donde puso, vamos, Toto, la inflación de junio fue la más baja en 10 meses, 1,9%, tuiteó el presidente Javier Milei, y bueno, de alguna manera, dice, lo festejaron como un gol el tema de la inflación. El tema que pareciera ser que está, yo creo que es positivo, ¿no? Cuando más baja sea la inflación, creo que es mejor para todos porque uno puede tomar cierta previsibilidad.
1: Proyectar.
0: Exactamente, puede proyectar, vos decís, che, tengo, yo más o menos lo que reclamo es esto, no sé si coincidís vos conmigo. Que 1.000 pesos en enero del 2026 me sirva lo mismo que compré en enero que compré en diciembre, más o menos, ¿me explico? Entendemos que este país uno no va a poder comprar lo mismo, pero que no te valga esos 1.000 mangos, no sé, el 50%, por ejemplo. Me parece que eso es algo positivo, más allá de que el tema es el tema del salario, siempre y cuando no aumente el salario, como lo decís vos siempre, la frase me va a quedar y ya te la copié, de bolsillos descosidos, pareciera ser que el repunte en el consumo esto no se traslada. ¿Me explico?
1: No por ahora.
0: No por ahora, exactamente.
1: No por ahora. Esperemos que así sea, que esos 1.000 pesos, como decís vos, hoy, mañana y en 4, 5, 6 meses sean los 1.000 pesos y que el poder adquisitivo se mantenga con respecto a lo que cuestan las cosas. Falta esa pata importante, digo, el movimiento económico diario, el día a día, del de nosotros, el de a pie, donde, por supuesto, también... Yo no soy, soy economista como vos, en nuestra casa somos todos economistas. Uno si gana 10 no puede gastar 15. Eso le dije un día al doctor Cavallo. Yo estábamos en el estudio de América en televisión, preparamos para trabajar, y decía yo tengo mi plan, ¿cuál tiene? Un plan que gano 10 no puedo gastar 15, es fácil. Pero lo que pasa que falta ese movimiento y ha caído la recaudación. La recaudación ha caído producto del freno que hay, ¿no?, en el movimiento económico, en el día a día, como se dice. Pero bueno, esperemos que eso se dé. Quizás somos un poco ansiosos, ¿no? Es una desaceleración.
0: Claro.
1: De inflación esto. Desaceleración de la inflación, que para lo que había 25-30% mensual, tener el 1,8-1,9 es un logro total, pero 1,8-1,9 es anual en el mundo. Acá es mensual, pero bueno, quizás somos un poco ansiosos. Vos hablabas de salario, bueno, salieron las paritarias rurales para 2026, para julio. ¿Cuánto cobra cada categoría?
0: Mira.
1: Y quiénes superan los 2 millones. Yo estoy hablando de los trabajadores rurales, Sergio.
0: Sí.
1: Que ya oficializaron las escalas vigentes desde julio de 2026. Cada categoría y quiénes superan los 2,5 millones por mes de los trabajadores rurales. Ya hay que destacar la gran tarea que hace el trabajador rural, que ya cuenta con una nueva escala salarial para julio. La Secretaría de Trabajo homologó este acuerdo paritario firmado entre la Unión de Trabajadores Rurales y Estibadores y las entidades representativas del sector agropecuario, estableciendo los números, los salarios mínimos que percibirán las distintas categorías durante este mes. Después voy a pasar a leer cuánto queda en cada una de las categorías, que me parece importante que nos están escuchando los trabajadores rurales, Sergio.
0: Bien, Alejandro, y bueno, como estamos hablando de inflación y esas cuestiones, vamos a escuchar en este caso que hablaba ayer acá por Continental, el economista y empresario Antonio Aracre, quien destacó la baja de la inflación núcleo y la tendencia descendente del costo de vida.
1: A ver.
2: Sí, alimentos subió 1,3%, ¿no? Uh-huh. Eso es lo que te hace reflejar que la inflación núcleo estuvo en 1,6%. El 1,6% es una inflación que está ya en niveles muy cercanos a ese 1,5 que estamos esperando todos para fin de año.
0: Uh-huh.
2: Si despejás un poco estas cuestiones estacionales, ya estamos casi en 1,5. Y eso está marcando, digamos, que la tendencia, el horizonte, la travesía a la cual transcurre la inflación está en un ciclo claramente descendente.
0: 6:13. Bueno, ahí estaba el economista y empresario Antonio Aracre hablando de esto de la inflación, y bueno, habla ya de esta inflación núcleo, que es una cuestión más técnica que a veces a nosotros, la gente de a pie se nos pierde un poco, ¿no? Cuando se habla con normas tan técnicos.
1: Sí, Ale. Que no se escapa. No, te decía Antonio Aracre, después sido una empresa multinacional durante muchísimos años, lo conozco, ha tenido una actuación extraordinaria, como ha sido una empresa multinacional durante muchísimos años. No, pero bueno, como decís vos, se nos escapan ciertos nombres y ciertos guarismos, ¿eh? Es el día a día. Lo que a mí me extraña o me preocupa y que a veces no me cierra, sí, es lo que hay que percibir mensualmente para no caer en la pobreza o la indigencia. Hay un número que me parece un poco alejado de la realidad, pero bueno, me parece a mí, qué sé yo, viste, cuando hablan de 1,500,000, 1,500,000 para no caer en la línea de pobreza y no sé cuánto, 600, 700 en indigencia, yo no sé si hay mucha gente que gana más de 1,500,000 de pesos por mes. No lo tengo ese dato, pero me parece un poco holgado el número que se está conociendo. Pero bueno, son los que saben, los que estudian todo esto, es la gente del INDEC. A propósito, sí, de números, ya que me toca el tema, Sergio, le cuento que el incremento del salario de ingreso para la actividad rural está superando 1,000,000 de pesos mensuales. El trabajador, dice así, el peón general considerado a la categoría inicial dentro del convenio pasa a percibir un básico de 1,088,358,51, al que se suma una asignación no remunerativa de un poco más de 5,335 pesos. Esta es una asignación no remunerativa. Por su parte, el peón único va a cobrar 1,116,058,33, más un adicional no remunerativo de 5,470,88, mientras que los ovejeros tendrán un salario básico de 1,127,265,44 y una suma complementaria de 5,525,82, entre otras cosas que a lo largo de la jornada y mañana y el sábado a la hora del campo esto lo vamos a ir ampliando, Sergio.
0: Así es, 6:15 a.m, Ale, como es habitual, momento de tanda aquí en AM590 y después tenemos un montón de cosas. A ver, lo que vos decías, 1,531,473 pesos, para no ser pobre en Capital Federal y el AMBA. 1,531,000. No, te olvidaste de esos 31, son importantes, viejo. Es una factura de luz, una factura de teléfono, 31,000 mangos.
1: ¿Dónde es eso? ¿En Trulalá?
0: Exactamente. Tande y volvemos, ¿te parece?
1: Dale, sí.
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4: Es la hora 6:14. La temperatura 10 grados 9 décimas.
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4: Es la hora 6:15. La temperatura 10 grados 9 décimas.
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4: Es la hora 6:15. La temperatura 10 grados 9 décimas.
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0: 6 de la mañana, 21 minutos, estamos en este programa que se llama Primera Hora hasta las 7. Atención, agradable mañana en la ciudad de Buenos Aires, 13 grados 2, cielo nublado de momento, máxima de 17. Atención, varias líneas del conurbano bonaerense, sobre todo de la zona oeste, 216-166, por ejemplo, están anunciando reducción del servicio de pasajeros a partir de las 14 horas de esta tarde. A partir de las 14 horas, reducción del servicio y se corta a partir de las 15. Lo mismo hay reportes, por ejemplo, en Tucumán, que van a hacer lo mismo. Después, en Olavarría, hubo un acuerdo ahí entre el municipio y las empresas de transporte. No va a haber servicio, por ejemplo, desde las 15 y hasta que se retome el partido. Atención, por ejemplo, en Olavarría, así lo decidió la UTA, Delegación Olavarría. Va a interrumpir el servicio a partir de las 15 horas por el partido. Y una vez, no sé si hay alargue, imagínense, a las 7 de la tarde, 7 y media, 8, se va a reanudar esto en Olavarría. Y acá en el AMBA también se están anunciando. De momento, las líneas nacionales y la de Capital Federal estamos averiguando qué decisión van a tomar, pero bueno, varias líneas del conurbano están decidiendo no prestar servicio a partir de las 15 horas. O sea, la reducción va a empezar a las 14 y a las 15 directamente se va a cortar el servicio de colectivos en algunos zonas, sobre todo de la zona oeste, Alejandro. Así que bueno, ¿qué pálpito para hoy? ¿Cómo lo piensa? A ver, ¿tiene alguna cábala, algo? ¿Cómo se enganchó? Al principio lo noté medio desencantado con la selección. Ahora ya lo porque se está subiendo la escaloneta de a poquito,
1: Yo a partir del tercer partido, cuarto, empiezo ya a meterle ficha, ¿no?
0: A calentar motores.
1: Ficha. Sí, el sábado lo fui a ver un lugar muy particular enfrente al hipódromo, había 550 personas y, bueno, un griterío infernal, buses, las camisetas.
0: Claro.
1: Un boliche de música, digamos, no importa el nombre, no voy a decir el nombre.
0: No, una discoteca.
1: Yo estaba escuchando recién cosas que dijimos.
0: Una what?
1: Cosas que dijimos
0: ahí, sí.
1: Que puso recién Garnero, algo así, el tema que escuchábamos recién de los Beatles.
0: Sí.
1: Un tema musical de muchos años que, bueno, a todos nos traen recuerdos. Para los que recién sintonizan, 6.691 vacunos hoy en este mercado, ventas que arrancan 7 y media de la mañana. Y ayer Eduardo Serenellini me preguntaba con mucho acierto qué pasaba hoy.
0: Sí.
1: Acá en el mercado, digo, del trabajo. Y yo le explicaba que como mañana el mercado no opera, que es jueves, la actividad termina porque los días lunes, por ejemplo, los días martes y los días jueves, las puertas se abren a las 15 para recibir los animales que se van a vender martes, miércoles y viernes. Pero como mañana no hay actividad, salvo cuando hay algún evento muy particular, puntual, algún remate de exposición o remate aniversario, ya el día miércoles termina la actividad y recién mañana jueves se abren las puertas a las 15 para recibir a aquellos animales que se van a vender el viernes. Así que buena la pregunta de Eduardo Serenini, vos sabés que yo tengo una columna ahí, humilde columna, 1830, hace 34 años, y me preguntaba cómo, y no, una vez que la hacienda salió de acá, que ya la gente ya tranquilamente puede volver y puede ver el partido, igualmente que darle comer a los caballos, hay que higienizar a los caballos. Hay gente que, bueno, la actividad hay, pero lo que no va a haber actividad en cuanto al atracadero y al ingreso de Hacienda, porque por ahora, para mañana, no hay ningún tipo de actividad. Eso es lo que quería aclarar, porque preguntaba continuo Eduardito Serenellini en relación a cómo iba a ser la actividad y el movimiento. Hablando de actividad,
0: sí, Alejandro.
1: Sergio, en la provincia de La Pampa están dando una línea de crédito, o sea que nos escuchan muchísimo, en La Pampa tenemos una audiencia muy fuerte, para ganadería, para vientres y también para reproductores y vacas, propiamente dichas también, son hasta 200 millones de pesos, con plazo de 48 meses y 6 de gracia, Se financia hasta el 80% de la inversión total, así que el préstamo es con prenda o hipoteca. Esto es en la provincia de La Pampa, línea de créditos, o sea que el crédito es fundamental para el sector agropecuario, pide a gritos créditos blandos siempre. Vamos a ver si ahora en la ganadera, en la rural de Palermo, que arranca mañana y va hasta el domingo 26, se conocen algunas líneas de créditos como se dieron en Expoagro y en Agroactiva. Esperemos que haya conocimiento también de bancos que están presentes en la muestra, con líneas de créditos blandos para poder mover el espinel que la gente del campo necesita tanto. Reitero, hasta 200 millones de pesos, esto es provincia de La Pampa, lo vamos a ampliar el sábado a la hora del campo, plazos 48 meses, 6 de gracia, se financia hasta el 80% de la inversión total, es para lo que es ganadería, tanto vientres como reproductores y vacas. Quería comentar esto que me parece un dato importante. Cuando hay créditos, esto permite, porque la gente del campo invierte rápidamente en el campo, y esto es una ayuda interesante, que por supuesto se devuelve todo esto, pero da pie a que haya mayor movimiento en pueblos y ciudades cuando aparecen la línea de crédito, Sergio.
0: Bien, 6 de la mañana, 27 minutos, Alejandro. Hablemos un poquito de fútbol, hablemos un poquito de España, lo que pasó ayer entre Francia y España.
1: Lo vi.
0: Por supuesto, lo escuchamos acá a nuestro especialista. Nosotros tocamos de oído, querido amigo. Escuchémoslo al Carlos Pampa Torre, que nos cuenta qué pasó entre España y Francia ayer.
1: El hombre sabe, el Pampa, dale.
0: Dale nomás.
2: Y hablamos de lo que fue la otra semifinal, o ya conocemos, mejor dicho, al finalista. Estamos hablando de España, que ha dado para muchos la sorpresa. Me incluyo dentro de los que creemos que ha sido una sorpresa, porque Francia llegaba como el gran candidato en esta Copa del Mundo, ganando sin dificultades los partidos previos, teniendo a su arquero Meñón casi como un espectador de lujo, a Mbappé como principal figura, pero en el fútbol son 11 contra 11 y enfrente había otra selección sin dudas candidata, como la España de Lamine Yamal, que a pesar del futbolista del Barcelona no estar atravesando su mejor momento, es un gran equipo, tiene un gran entrenador y ya se encuentra en la final. Le ganó 2-0 sin atenuantes a la selección francesa. Se puso en ventaja en el primer tiempo luego de que Digne, lateral izquierdo de Francia, le cometiera una infracción dentro del área a Yamal, que el jugador de la Real Sociedad, Oyarzabal, cambió por gol. Y ya en el segundo tiempo, una gran acción colectiva del combinado español puso a Pedro Porro, lateral derecho del Tottenham, frente al arco y definió muy bien ante la salida de Meñón para colocar el segundo gol de la marea roja, de la furia roja, para, insisto, de esta manera ya estar en la final y esperar por el ganador de Argentina o Inglaterra. Francia al tercer puesto estará jugando el día sábado a partir de las 6 de la tarde justamente contra el que caiga del seleccionado nacional o el inglés, pero bueno, España ya está en la final y buscará repetir el título que obtuvo en Sudáfrica 2010.
0: Señor, el señor Carlos Pampa, querido, me hizo con la otra época, hasta la estratosfera y volver.
1: Sergio, ¿me permite algo?
0: Sí.
1: Yo creo que en el penal, yo que no sé nada, habría que haber pedido VAR. Yo no sé si fue penal, para mí se lo llevó por delante sin querer. Habría que haber pedido el VAR para verlo un poco más detenido. Si bien nadie protestó, nadie se quejó, porque en el fútbol europeo no hay quejas, mayores quejas. Digo, tendrían que haber pedido VAR para ver si realmente fue penal. El otro gol fue un golazo. Realmente fue el segundo, fue un golazo.
0: Sí, la verdad que la infracción es finita. Acá decíamos con Diego, para mí la infracción lo busca el delantero, en este caso Yamal la busca la infracción, porque el otro no puede verlo. Cuando va a ejecutar la patada, pretende patear la pelota y no patearle la pierna al jugador. Ale, 6 de la mañana, 30 minutos, tenemos que ir al Servicio Informativo Continental. ¿Le parece?
1: Sí, eso me pasaba a mí cuando jugaba al fútbol. Le erraba la pelota, sí.
0: ¿Qué cosa?
1: Le daba la pierna.
0: Vale. Anótenme en la lista. Servicio Informativo Continental, Florencio Fossati.
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4: 6 de la mañana, 30 minutos. El gobierno festejó el dato del 1,9% de inflación. Sin embargo, el endeudamiento creció y la actividad no despega. La canasta básica aumentó 2,2% por encima del promedio y en junio una familia tipo necesitó 1.531.473 pesos para no caer en la pobreza, mientras que requirió 689.853 pesos para no ser considerada indigente. Un informe de UNICEF y de la Organización Mundial de la Salud reveló que en México, Venezuela, Bolivia y Argentina, más de la mitad de los niños no tienen el calendario de vacunación completo. En nuestro país, estiman que alrededor de 100.000 chicos no tienen cobertura ante enfermedades como tos convulsa, sarampión o tétanos. Esto elevó el nivel de preocupación, ya que en los tres países donde se juega el Mundial hay brotes activos de sarampión. La ciudad de Buenos Aires prepara un operativo especial con más de 800 efectivos en el obelisco. El gobierno porteño indicó que quiere evitar incidentes en el marco de la concentración de los hinchas por el partido con Inglaterra. El operativo implementará además controles especiales a heladeritas y otros objetos. El servicio meteorológico anticipa para esta jornada cielo mayormente nublado, de fresco a templado y una máxima de 17 grados. La actual, 13 grados 2, cielo nublado.
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0: Chicos, ¿cómo están? Mi nombre es Esteban, mi DNI termina en 304 y les quiero comentar que su apreciación con respecto al penal no se juzga si es con intención, sin intención. ¿Hay infracción o no hay infracción? Les comento, una vez un jugador de River comete un penal de las mismas similitudes a un jugador de Boca en un clásico. Así que bueno, nada, excelente programa.
1: 6 de la mañana, 36 minutos. Gracias a todos los mensajes que llegan al 1144-000-590. Hoy ganamos 2-1, Sergio y Ale, sean positivos, nos dice acá Jorge. 2-1 para la Argentina, nos dice por acá. Después por acá otro, hablando de otro tema de inflación, Alejandro dice: buen día equipo, bajó la inflación, ahora suban los sueldos y crean fuentes de trabajo, ayuden a los jubilados. Luis, el panadero de Villa T6, es otro de los mensajitos que van llegando aquí en el 1144-000-590. Alejandro.
2: El tema del consumo de pan, que también ha caído fuertemente. El consumo de pan ha caído fuertemente. Es otro tema preocupante también. Con respecto al tema de los números de los salarios que comentaba yo de los trabajadores rurales.
1: Sí. Hablé
2: de distintas categorías. Pero las categorías que requieren una mayor especialización también han recibido una actualización.
1: Ajá.
2: Albañileros, por ejemplo, herreros, carpinteros, cocineros y mecánicos rurales. El salario mínimo será 1.158.597,91, además de una suma no remunerable de 5.679,41. Yo escuchaba lo que hablaba recién Florencia, el turismo nativo oriental, la señorita Florencia Posati, y vos, Sergio, de no caer en la línea de pobreza. 1.158.000 está fuera de 5.600 que dieron a conocer como estar fuera o dentro de la línea de pobreza. En tanto, quienes realizan tareas de ordeñe van a percibir 1.165.963,05, mientras que los tractoristas y maquinistas agrícolas van a alcanzar un haber mensual de 1.207.669,28. Estos son los números que yo comencé a contar al arranque del programa Las Paritarias 2026, los sueldos rurales en julio. ¿Cuánto cobra cada categoría y quiénes superan los 2.5 millones? Todavía no llegué ahí. Pero la Secretaría de Trabajo homologó el nuevo acuerdo salarial para los trabajadores rurales y oficializó las escalas vigentes desde julio de 2026. Ya cuenta con esta nueva escala salarial para julio de 2026. Esto es la Secretaría de Trabajo, ¿no? Que homologó,
1: claro,
2: este acuerdo paritario firmado entre la Unión Argentina de Trabajadores Rurales y Estibadores, que es la UATRE, y las entidades representativas del sector agropecuario. Sergio.
1: Bien, bueno, vos mencionabas el tema de los panaderos, así aquí habló con Continental Martín Pinto, que es el presidente de la Federación de Panaderos de Merlo, referente de la Cámara de Industrias Panaderos de la Ciudad de Buenos Aires, CIPAM, donde dice que bajó 60% la venta de pan y 80% la de las facturas. Atención, 60% la venta de pan y 80% la cantidad de menos de factura que se vende. Bueno, también él hacía hincapié donde antes tenía más personal trabajando y solamente es el grupo familiar. Así que bueno, y también lo que han dicho es que se ha... Hay algunas cuestiones que ya directamente no las hacen, como por ejemplo, claro, las masitas dulces o cosas muy específicas, o por ejemplo tortas de cumpleaños solamente a pedido. No es que vos vas al mostrador y decís, ah, dame, no sé, una selva negra o dame un mil hojas. Sí, sí. Hoy por hoy eso también ha cambiado, ¿eh? Así que bueno, tener en cuenta. Y esto se relaciona con otro que lo dice la Cámara Argentina de Comercio, donde dice que creció el 5,1% de la cantidad de locales vacíos en Capital Federal, ¿eh? De esta manera se encendieron las alarmas al registrar una suba interanual anual del 22,6% de la vacancia comercial porteña, así lo detalla un informe de la pérdida de más de 26.000 empresas en todo el país desde fines del 2023. Esto es un informe de la CEA, de la Cámara Argentina de Comercio. Así que bueno, a tener, ajá, en cuenta, todo va hilvanado, ¿no?
2: Sí, se ven en las avenidas muchos locales, dice, se alquila, pero a veces pasás a la semana y se alquilaron.
1: Claro.
2: Otro negocio que abre, pero hay que ver cuánto dura ese negocio que abre. Esa es la gran pregunta que nos hacemos absolutamente todos. Un dato importante, nosotros tenemos una audiencia muy fuerte en el Chaco.
1: Sí.
2: Muy fuerte en el Chaco, me consta, porque en la hora del campo recibimos muchísimos llamados de nuestros compatriotas, bueno, chaqueños.
1: Yo soy de ahí, soy oyente, así que me está hablando a mí. Bien.
2: Bueno, le hablo a usted, cierto, tenía razón. Porque se ha realizado un embarque de carne caprina a Arabia Saudita. Es un frigorífico municipal y carne ovina y caprina. Es el segundo de los 7 embarques que van a realizar. Son 22 toneladas de carne de cabra, hacía 19 años que estaba vedado esto, así que es un dato alentador importante, porque estas son fuentes de trabajo, por supuesto, de ese frigorífico. Así que Chaco ha enviado un nuevo embarque de carne caprina a Arabia Saudita desde un frigorífico municipal donde se hizo la faena correspondiente. Un dato de la ganadera de la rural de Palermo, sí, para destacar, porque además de toda la elección de los grandes campeones, de la maquinaria, volvieron las aves de corral, ¿sabías, no?
1: Sí, exactamente, a partir de mañana.
2: Pibes es fundamental, los chicos, igual que la vaca lechera, Holstein o quiera, que están los tambos botillados, o el tambo como muestran cómo se adueñan las vacas, o sea, para los pibes es para llevarlos, señora, llévelos a los chicos para que vean lo que el campo le da al país. Además, el campo se trasladó a la capital federal, Plaza Italia, cerquita, hay muchísimas líneas de colectivos que llegan, el subte también puede ir a pie, o vehículos, pero trate de dejarlo con tiempo lejos porque se le va
1: el tren San Martín.
2: El tren también, por supuesto,
1: el Mitre.
2: Y con respecto al tema del trigo, sí, es importante, en Argentina vos sabés que 6, 7 millones de toneladas que se producen de trigo en nuestro país. Yo no sé si vamos a llegar a los 28 millones que hubo la campaña pasada. No vamos a llegar, fue récord histórico. 6-7 es de consumo interno, o sea, el consumo está totalmente garantizado del trigo para distintas opciones que se le utiliza. Ya se ha sembrado el 90%, estos son datos del día viernes último. Yo esta semana vamos a recibir, Gastón Ibáñez Jr., Alejandro Canepaico, van a recibir, nuestros productores del programa Lora del Campo, los últimos datos en relación a cómo está la siembra y cosecha respectivamente, pero digo, esto es al viernes a última hora, 90% se ha sembrado ya del trigo, estamos hablando de 6 millones y medio de hectáreas que hay para sembrar contra 6.700.000 de la campaña pasada, la 25-26, ahí están las 200.000 menos que te decía yo. En un principio la proyección era de 600.000 menos, pero la baja de los fertilizantes permitió poder fertilizar y permitió también cambiar de idea. Algunos productores que decían, no hago trigo, me voy. El campo igual se trabaja, puede ser cebado, puede ser otro producto que esté de acuerdo a la condición del suelo, que admite distintos cultivos y de acuerdo a la zona, pero bueno, se redujo la proyección que iba a ser mucho más fuerte en menos, se redujo a 200.000 hectáreas, o sea, estamos en un 90% ya sembrado, hablo de 5.700.000 hectáreas sembradas, donde hay todavía margen, es en la sudeste de Buenos Aires y sur de La Pampa, que tenía 692.200 para sembrar y sembró 535.000 hasta ahora, recién un 78%, o aún así, la zona 12, sudeste de Buenos Aires, de 760.000, recién sembró 475.000, hay un 62.5% recién sembrado, recordando que yo les dije que ya se ha sembrado el 90%, estos son datos al viernes último. Sergio, hablo del trigo, de este grano fino de invierno que Brasil se lleva. Una gran cantidad se exporta de trigo a Brasil, aunque han aparecido nuevos compradores del sudeste asiático que también ingresaron a la compra de trigo argentino.
1: Bien, Alejandro, 6 de la mañana, 44 minutos. Tenemos tanda porque acá queremos ser acreedores y no deudores.
2: Dale.
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4: Es la hora 6:42 minutos. La temperatura 10 grados 9 décimas.
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0: Qué temazo, querido amigo, a las 6 de la mañana, 50 minutos, esto es Primera Hora, con una temperatura extremadamente agradable para mi gusto, 13.2, cielo nublado, máxima 17 para hoy. Un mensajito que llega acá en el 1144-000-590, Alejandro, y hablando del tema de las panaderías, nos dice Omar desde Salta, dice, quiero dar mi humilde opinión, dice, buen día Continental, Alejandro, Sergio y todo el equipo. Dice, a mi modo de entender, la menor venta en panadería se debe a que hay producción y elaboración de productos en las casas, talleres particulares, inclusive los clandestinos, que tienen esa venta a un costo menor a lo que es en una góndola de panadería o de supermercado. Y es la misma calidad, mismo producto y mano de obra más barata, y algunas personas que fueron despedidas casualmente de las panaderías elaboran esos panes hoy por hoy para generarse su propia entrada y así no quedar sin trabajo. Y eso también se ve en otros rubros, nos dice Omar desde Salta. Gracias por el mensajito, Omar desde Salta, en el 1144-000-590. Alejandro, ¿sabe que hay un operativo importante en el Obelisco por el tema de los festejos para esta tarde? No importa el resultado a esta altura. También hay un operativo importante en Estados Unidos para que no se mezclen los hinchas de Argentina con los de Inglaterra. Así que bueno, hay todo un tema ahí dando vuelta con respecto a la selección argentina. Y también sabe que nos queda pendiente un informe más del Carlos Pampa Torres con respecto a todo lo que se espera para este pase de Argentina, futuro pase de Argentina que enfrenta a Inglaterra y el pase a la final que tanto ansiamos. ¿Lo escuchamos?
1: Por favor.
2: Alejandro, Sergio, ¿cómo andan? Abrazo grande para todos, buen miércoles. Y bueno, ha llegado el día de la tan esperada semifinal frente a Inglaterra. Un partido que estamos por lo menos hace 24 años volver a medirnos frente al elenco europeo. La última, el último cruce data de Corea-Japón 2002 con el triunfo de Inglaterra 1-0 en fase de grupos. Aquella selección terminó quedando eliminada justamente en esa instancia, selección que dirigía Marcelo Bielsa con el gol de David Beckham. Pero esta será otra historia y se estará escribiendo un nuevo enfrentamiento entre argentinos e ingleses. Será el sexto en la historia hasta aquí en los cinco previos, 3 triunfos de Inglaterra, 2 triunfos de Argentina, pero el más recordado obviamente de todos, la mano de Dios y los goles de Diego en México 86, donde Argentina después se coronaría campeona. Pero bueno, si de números tenemos que hablar, hay muchos números y datos que van escribiendo la historia. Otro de los datos positivos quizás en esta previa es que Argentina hasta aquí ha jugado 6 semifinales de mundiales y las ganó todas. No ha perdido hasta aquí Argentina una semifinal de mundial. La de hoy va a ser la séptima, así que bueno, veremos qué sucede con la selección de Lionel Scaloni, que ya habló en conferencia de prensa, obviamente como siempre manteniendo la duda hasta último momento en cuanto al equipo. El FAT de los Estados Unidos va a ser el árbitro principal. Las grandes dudas, ¿dónde están? Como sucede habitualmente en la mitad de la cancha. La saga central está clara, con Cuti Romero y Lisandro Martínez. El lateral izquierdo seguramente continúe Tagliafico. El lateral derecho, quizás abrimos ahí un signo de interrogación, que esté Montiel, si no lo hará Molina. Pero no habrá grandes dudas. Después uno imagina que Enzo Fernández, que Alexis McAllister, que Paredes van a estar. De Paul, de los de la mitad de la cancha, quizás es hoy por hoy el que tiene un rendimiento más bajo, pero ¿cómo haces para sacarlo de Paul de este partido? De hecho, en la previa habló y dijo que él se motiva en esta clase de partidos, entonces es muy difícil sacarlo a de Paul de este equipo. Y arriba Messi, Julián Álvarez, es el equipo que se perfila, igualmente insisto, todavía con algunas dudas de cara al partido que tendrá inicio a partir de...

0: Pata fuerte, hay que poner pata fuerte. Me parece que De Paul tiene que ir, hay que poner pata fuerte en el medio ahí, me parece, ¿no? Y después distribuir. La pelota, no sé mucho del tema, pero bueno, al momento jugué y escucho. ¿Dónde escuché todo esto? Lo escuché en Continental.
1: Pues, claro, claramente.
0: Y escuché también los operativos de seguridad Florencia Fossati del Servicio Informativo Continental. 6.691 vacunos hoy en este mercado, se van a vender a partir de 7:30 de la mañana al remate público. Y un dato de la parte de la educación que yo le doy mucha importancia, en la hora del campo le damos mucha importancia, porque la Universidad Nacional de Lomas de Zamora, esto es un dato muy importante, la Facultad de Ciencias Agrarias de la Universidad Nacional de Lomas de Zamora va a dictar la primera diplomatura en ganadería regenerativa. Muy importante porque busca de alguna forma potenciar y liderar un cambio sustentable en el sector, ¿eh? Así que bueno, primera diplomatura en ganadería regenerativa por medio de la Universidad Nacional de Lomas de Zamora, en la Facultad de Ciencias Agrarias que depende de dicha universidad, señor Sergio Rafael Monzón. Paso a leer a lo último, si me permite, lo que me quedaba en el tintero.
1: Sí, por supuesto.
0: Los salarios destacados para las tareas específicas del trabajador rural, las categorías mejor remuneradas, faltaba eso. Aparecen los trabajadores vinculados con la aplicación de productos fitosanitarios. Esos trabajadores auxiliares destinados a estas tareas van a cobrar o cobrarán 1.761.000, quedan fuera de la línea de pobreza. ¿Te diste cuenta, no? Mirá qué número. 1.761.296,80 más un adicional no remunerativo de 8.633,81. Sin embargo, el salario más alto de este convenio, que comentábamos de temprano, escala por escala, lo voy a repetir esto del sábado a la hora del campo, corresponde a los conductores de equipos autopropulsados para la aplicación de fitosanitarios.
1: Mira.
0: En julio de 2026 van a percibir un sueldo básico de 2.545.139,23, al que se agregará una suma no remunerativa de 12.476,17, convirtiéndose en la categoría con la mayor remuneración dentro de la actividad rural. Reitero, el que más cobra de los trabajadores rurales, básico, 2.545.139,23, estoy hablando de los conductores de equipos autopropulsados para aplicación de fitosanitarios, a los cuales se le suma un valor no remunerativo, un valor, un importe de 12.476,17, los que los convierte como el mayor o los que tienen la mayor remuneración dentro de la actividad rural. Todos los demás, bueno, de acuerdo a los números que se conocieron, que dieron a conocer, que son de público conocimiento, esos salarios están por debajo de la línea de pobreza.
1: Claro, claramente, exactamente. Bueno, es un tema que a corregir me parece que tiene que hacer la gestión actual del gobierno, por supuesto pensando ya en lo que va a ser el año que viene las elecciones nuevamente presidenciales. Ale, déjame agregarte un dato que lo destacó Florencia en el Servicio Informativo Continental. 800 efectivos de la policía en el obelisco durante esta jornada. Se prepara un importante operativo de seguridad para evitar incidentes en el marco de la concentración de los hinchas por el partido con Inglaterra. Se va a implementar además controles especiales a las heladeritas y otros objetos. O sea, si vas con la heladerita te la van a revisar, mochilas por supuesto, para evitar todo tipo de inconvenientes durante esta jornada del obelisco. Bueno, no importa el resultado, siempre tenés 4 o 5 vándalos que te hacen tole tole en un cumpleaños de 15.
0: Y destruyen, y van a destruir o va a robar también, mucha gente va a robar a esos eventos cuando hay mucha gente junta, van a robar, van los famosos pungas, te diste cuenta, ¿no? Van esos pungas a meter el gancho a donde puedan. Entonces esos chorizos en grasa que nos mandaron de regalo, chorizo seco, voy a tener que mostrar abriendo de ladrita cuando vaya.
1: Claramente, exactamente, tiene que llevar ahí. Pero tráigalo para acá, no lo sé. Tráigalo acá, que acá no le vamos a hacer, le hacemos un control de calidad con garnero hasta ahora.
0: Ahí no hace falta, hay que abrir y cortar y servir.
1: No, acá no preguntamos de dónde salió, no queremos saber de dónde vino, no vamos a pedir ¿cómo es triquinosis, bromatología, no, nada, ya, contaminación cruzada, muy, nada.
0: De muy buena procedencia, son pampeanos, de muy buena procedencia. Así que
1: bueno, mañana o pasado lo estaremos probando entonces.
0: Lo hicieron la entrada de hoy en el mercado acá, 6.691 vacunos, con mucha expectativa, 7:30 arrancan los negocios, a ver plaza que quedó tomadora con mejora de 100, 150 y algunas categorías hasta 200 pesos. Es coyuntural todos estos números. Digo, y como comentaba, y con esto voy cerrando mi participación, Sergio, si me permitís, de no darse una situación climática extraña, ¿no? Porque el clima fue un papel fundamental en todo lo que está relacionado con el campo. Yo me levanto, lo primero que hago es mirar el cielo, o llamo a alguien, papá, no le

0: chivo andía, le contás como tal tiempo, y bueno, qué sé yo, es la costumbre de cada uno, me dicen mis hijos, digo, de no darse una situación rara en cuanto al clima, porque hay que decir es el clima, no habría modificación, dicen los que saben, los que estudian todo esto, modificación abrupta o sustancial en el precio de la hacienda en pie.
1: Alejandro, nos vamos despidiendo. Vamos a Argentina hoy, nos vemos mañana.
0: Hasta mañana, gracias. Vamos a Argentina, chau.
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1: Son las 7 de la mañana.
3: Temperatura 13 grados 2, cielo cubierto.
1: Victoria Villarruel se distanció de las decisiones del gobierno respecto al partido entre Argentina e Inglaterra.
3: La vicepresidenta aseguró que no es un partido más porque jugamos contra los piratas usurpadores.
1: Fue luego de que Milei se negara a dar asueto a los estatales para ver a la selección y que se prohibieran las banderas con las Malvinas en el estadio.
3: Villarruel afirmó que no será políticamente correcta ni pecho frío porque contra los ingleses siempre hay algo más.
1: Una familia compuesta por 4 integrantes necesitó más de 1,5 millones de pesos al mes para no ser pobre.
3: Según informó el INDEC, la canasta básica total subió 2,2% y la canasta básica alimentaria llegó a 689.582 pesos.
1: En ese sentido, el gobierno deslindó responsabilidades sobre el aumento de la morosidad en las familias.
3: Para el vocero presidencial, Adrián Rabier, la gente no sabe manejar sus ingresos.
4: Los bancos, a todas esas personas que entraron en morosidad, las están tratando de refinanciar con tasas bajas, con plazos largos para recuperar el capital que invirtieron, pero por otro lado también para las personas, de saber hasta dónde pueden tomar crédito. Uno agarra la tarjeta, la lleva al límite, al otro mes se encuentra muy apretado. Tenemos nosotros mismos, los individuos, tenemos que volver a aprender cuál es el límite que nuestros ingresos nos permite acceder a un crédito, hasta qué cuota puedo pagar y demás. A veces la gente misma se expone a riesgos simplemente por no saber manejar sus propios ingresos y obligaciones.
2: Deportes.
1: Hoy Argentina juega la segunda semifinal y busca su pase a la final con España.
3: La selección enfrentará a Inglaterra desde las 4 de la tarde en Atlanta.
1: Lionel Scaloni no confirmó el equipo, pero tampoco descartó cambios en la previa al duelo con los ingleses.
3: El DT argentino dijo que van a dejar hasta la última gota de sudor para pasar a la final.
5: Creo que tenemos que darle un valor enorme a lo que hemos conseguido, más allá de que intentaremos con todas nuestras fuerzas llegar a la final. Creo que en la distancia que estábamos y con las selecciones que han quedado afuera, es un gran logro y lo tendríamos que tomar como tal. Pero yo te puedo asegurar que estoy tranquilo, satisfecho, súper agradecido a mis jugadores y que mañana vamos a dejar hasta la última gota de sudor para intentar pasar a la final. Eso que no quede ninguna duda.
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1: Se anticipa para esta jornada agradable. El Servicio Meteorológico Nacional dice cielo mayormente nublado, el día irá de fresco a templado y la temperatura máxima, según el Servicio Meteorológico Nacional, será de 17 grados.
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3: Hay bastante tránsito ya en Panamericana y acceso este. Hay corte total de Avenida Corrientes desde el Obelisco hacia el Bajo. Se recomienda evitar ya desde la zona de Callao. Atención, porque algunas líneas de colectivos anticiparon que desde las 14 reducirán sus servicios. Son líneas de la empresa Moxa y de Transportes de La Plata. Finalizado el partido, el servicio se restablecerá según las condiciones de seguridad. A esta hora, Ferrocarriles, Subtes y el Premetro con sus frecuencias habituales.
1: A esta hora tenemos una temperatura de 13 grados 2 con cielo cubierto.
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0: Buen día, amigos de la radio, amigos de Radio Continental. 7:06 en la República Argentina. Estamos juntos en Continental hasta las 10:00 a.m. ¿Saben por qué?
1: ¿Por qué?
0: Porque somos gente de radio.
1: ¡Ah!
0: Por eso, porque estamos acá en Continental. Flor Fossati, buen día, ¿cómo te va?
2: ¿Cómo estás? Buen día. ¿Alguno pudo dormir anoche?
0: Yo poco.
1: No, yo sí.
2: Poquito.
1: Sí,
2: poquito.
1: Sí,
2: ya me empiezan a sudar las manos.
1: Tranquilo.
0: Encima a mí me pasó algo tremendo, que es que no tuve la mejor idea que ir a ver la película documental The Match. El partido. La película documental del partido del 86.
1: Me dijeron que muy, pero muy caliente, muy muy que tener.
0: No, terminé a las 12:00 p.m. manija.
1: Sí, muy manija.
0: Obviamente, sí. Pero bueno, así estoy. Me acosté re manija, me levanté súper manija.
2: Sí, estamos.
0: Así que estamos con una pelota en la
1: partido,
0: cabeza. No tenía una almohada, tenía una pelota.
2: Una pelota de que, claro, exacto.
1: Ahora, ayer se demostró.
0: Sí.
1: Ayer se demostró que pese a todos los vaticinios, pese a todos los cálculos, sí, pese a todos los pronósticos, jugar al fútbol como antes, sí, rinde. Mm. ¿Qué es jugar al fútbol como antes?
0: Tener la pelota.
1: Toque, toque.
0: Tener
1: toque,
0: la pelota. Toque.
1: Y cada, además que se te muevan tres o cuatro tipos alrededor para tener siempre alguien a quien pasarle.
2: Ajá.
0: Exactamente. A quien pasarle. España jugó como juega España siempre. Y a mí lo que me gustaría de pasar, que creo que será así, es que España juega muy parecido a nosotros.
1: Sí.
0: Entonces, por lo menos, se les va a dificultar más. A nosotros se nos va a dificultar, pero a ellos también.
1: A ellos también.
0: A ellos también.
1: Ahora, a los franceses le quitan la pelota y se enloquecen.
0: Se enloquecieron.
1: Se enloquecieron. Sí.
0: Ahora, ¿qué planteo malo que hizo el técnico de vaciar el mediocampo?
1: Sí.
0: Con España que te agarra el mediocampo y no te da la pelota nunca más.
1: Había 5 o 6 tipos en el mediocampo. Si querés llegar al área, ni llegamos de vez en cuando. Por ahí llegamos 4 o 5 veces en todo el 90 minutos. Pero mientras tanto la tengo yo. Y si la tengo yo, vos no la tenés. Y si vos no la tenés, te volvés loco. Porque los franceses, acostumbrados a que los esperan en el área y te pintan la cara porque van y van y van y van, sí, y todo. Entonces, ¿España qué hizo? En el medio puso 6 tipos y empezaron tiqui, tiqui, tiqui.
0: Y olvídate, y no te la dieron nunca más.
1: Y no la viste
0: puso,
1: nunca más.
0: Francia puso 4 delanteros, vació el medio campo, esperando jugar a lo de siempre.
1: Claro,
0: robar la pelota, salir rápido.
1: Esto lo van a esperar.
0: Ahora, tenés que robarle la pelota.
1: Sí.
0: Tenían un acorazado en el medio campo, España.
1: No, pero además
0: tocaban, claro, no, obviamente.
1: Además, los querés anticipar de a uno, de a dos.
0: Sí.
1: No, tenés que ir 4 o 5 porque la tocan.
0: Ah. Increíble, no sé si se dieron cuenta por dónde viene hoy el programa.
1: ¿Eh? Hay otra cosa.
2: Creo que no hay nada más.
1: En serio, hay otra cosa.
0: Hay algunas otras cosas.
1: ¿Quieres hablar?
0: Y vos hacete cargo. Salió la cifra de inflación, salieron varias cosas.
2: Bueno,
1: más o menos lo que decían, más o menos lo que decían todos los analistas.
0: Sí.
1: Así que no fue tampoco una sorpresa.
0: Después te lo vamos a contar. En cuanto quedó, cómo está el año, cuál es la nota más positiva de un índice positivo que siguió cayendo, igualmente como está la economía en general, pero todo está en torno al mundial, claramente, desde lo que va a pasar hoy hasta lo que puede llegar a pasar el fin de semana con ya de los dos partidos del fin de semana se conoce uno solo, que es el finalista, España. En realidad dos se conocen, y Francia va a jugar por el tercer y cuarto puesto el sábado, ¿no?
1: Manifestaciones en Madrid, la revista Marca se pone la camiseta y se están poniendo la segunda estrella, ya se están cosiendo la segunda estrella en la camiseta, porque ellos ganaron una y van por la segunda.
0: Ellos van por la segunda y nosotros por la cuarta.
1: La cuarta.
0: Todavía nos falta un escalón más, que es hoy Inglaterra, ¿no?
1: Nos falta este muchacho, esto es más importante todavía, porque el otro lo voy a ver como un partido de fútbol, pero esto para mí implica otras cosas que están más allá.
0: Estaba viendo que Argentina nunca perdió una semifinal. Nunca jugó por el tercero o cuarto.
1: Sí, sí, sí.
0: Siempre jugó la final. La perdió o la ganó, pero siempre final.
1: 3 ganados, 3 perdidos en finales.
0: Sí. Bueno, 50% promedio para la final.
1: Sí, bueno, para finales está bien. No, a final del Mundial. ¿Quién llega a 6 finales del Mundial? Debe haber 3 o 4 equipos nada más.
0: Sí, a 6 finales sí.
1: Por Dios.
0: Y a semifinales, bueno, nosotros llegamos a 6 semifinales y 6 finales.
1: 6 finales.
0: No jugamos ningún partido de tercer o cuarto puesto. Lo interesante de este Mundial fue que llegaron 4 potencias.
1: Sí.
0: No hubo ninguna sorpresa. Muchas veces hay alguna sorpresa, o Mozambique, o Marruecos.
1: Sí, sí, Marruecos.
0: O alguna, Nigeria también llegó alguna vez.
1: No, el que tuvo más cerca es Croacia alguna vez, que tenía buen equipo. Y alguna vez llegó algún otro.
0: Pero este campeonato te dio 2 finales en las semifinales.
1: Sí.
0: Porque son dos finales. España-Francia es una final, Inglaterra-Argentina es otra final.
1: Sí.
0: Entonces después pero te va a dar una final de las finales.
2: Otro dato a tener es que de las tres semifinales que jugó Inglaterra, una sola ganó, las otras dos las perdió. O sea, digo esto porque todos no, que va a estar difícil, exacto, que es invencible. Bueno, una sola ganó, las otras dos semifinales las perdió. Imposible no es.
1: Ayer, ya sabemos cómo jugó Inglaterra.
0: Ayer vi claramente, bueno, obviamente los ingleses están locos con el tema de la mano de Dios, que no lo perdonan, que esto y el otro, pero el choreo que fue el campeonato que ganaron en el 66, con el gol ese que no entró, la pelota picó toda, casi toda afuera, y cobraron gol, fue increíble.
1: Era para ellos, era local, era para ellos.
0: Eso era, pero ese fue un choreo. Y de ese choreo no hablan. No. Hablan nada más que de la mano de Dios.
1: Sí, sí, sí.
0: Y bueno, pero es memoria selectiva. Y listo.
1: Sí, claro, la de siempre.
0: Tienen una y un poco embarrada.
1: Te voy a contar algo.
0: Copa. ¿Qué?
1: Ayer me entero.
0: ¿Qué?
1: Agarro el teléfono y recibo la noticia. Estaban en un avión llegando a Estados Unidos desde España, Quique y mis dos nietos.
0: Ah, se fueron a ver el partido.
1: Fueron a Atlanta, llegaron a Atlanta hoy a la mañana, me pasaron y van a ver el partido.
0: Y sí, bueno, y sí.
1: Todo, qué envidia sana, Dios.
0: Muchos tienen hicieron esa locura. Si tenés la posibilidad económica de hacer esa locura.
1: Se tiró la pileta.
0: Porque además la venta de las entradas.
1: No, compró todo en España. Porque había españoles que habían comprado para este partido.
0: Por las dudas.
1: Y compró allá todo.
0: Claro, claro, por ahí allá estábamos barato.
1: Claro,
0: acá te arranca. Acá puedes comprar la entrada, pero llegás sin brazos, sin piernas.
1: No,
0: llegás,
1: sí, sí, no.
2: 3.500, $4.000 fácil.
0: $4.000 estaba.
2: Allá en Estados Unidos.
1: En Estados Unidos, están buscando ya.
2: $4.000.
0: Te tienen que quedar $4.000 aparte para poder sacar la entrada, ¿no?
1: Bueno, allá compró en España era más barato, porque había que argentino va a ir para allá.
0: Sí.
1: Y es que está en España, es más difícil.
2: Y la
1: pero
2: final el doble.
1: Había españoles que la habían comprado por las dudas para algunas de las dos semifinales. Sí. Y le quedaban estas.
0: ¿Y compró dos nada más?
1: No, compró él y mis dos nietos.
0: Y hubiera comprado un par más y las revendía allá y le salía todo.
2: Que no, recuperaba toda la plata.
0: Le salía todo gratis, claro. Obviamente.
1: No tenés tiempo.
0: Ay, Dios, no me decís.
1: ¿Sabés qué me gustó ayer también?
0: ¿Qué te gustó?
1: Soy malo, para gozar soy malo.
0: Sí.
1: Ver la cara de Mbappé sobre el final, cuando estaba tan enojado que atropelló al arquero. El arquero ya tenía.
0: Sí, recaliente, que le pusieron una amarilla.
1: Y yo pensé, estás caliente.
0: No,
1: estás caliente.
0: Te digo una cosa. A ver.
1: Viste, me acordaba de aquella frase calentito, los panchos.
0: Ver la cara de la derrota de Mbappé. No tiene precio.
2: No tiene precio.
1: Sí, qué lindo.
0: Porque además fue tan sobrador, tan asqueroso.
2: Ayer vi una frase que decía: el juego en equipo le ganó a las individualidades.
1: Muy bien, muy
0: ayer,
1: bien.
0: Ayer, por España. Sí, claro,
2: por eso te digo, sí, lo vi en todos lados.
0: No, lo que pasa es que además España era lo más parecido al Barcelona de...
1: Es parecido.
0: ¿Cómo se llama?
1: Parecido.
0: De Guardiola.
1: ¿Me hace acordar? El toque. A ver, cuando vos jugás a tocar la pelota, necesitas que 4 o 5 estén alrededor tuyo moviéndose para vos tener a quien descargar. Entonces, tac, tac, tac.
0: Bueno,
1: tac.
0: Por eso es clave qué va a hacer con el mediocampo Scaloni, ¿no? ¿Qué va a hacer?
1: No, hoy pensemos hoy.
0: Bueno, está bien, sí. No, y hoy también.
1: Pensemos hoy.
0: Igual
1: primero
0: el juego
1: pasar de... esto, que y... para mí es más importante que cualquier otra cosa.
0: No, obvio.
1: Por eso.
0: El partido de hoy es clave también.
1: Sí.
0: Pero bueno, qué sé yo. Los ingleses son lo más parecido a como jugó Suiza.
1: Sí.
0: Con mucho más pie, con individualidades más importantes.
1: Con físico un poco más deteriorado, porque los otros estaban fuertes. Estos están medio cachucos, porque son más viejos.
0: ¿Quiénes?
1: Hay algunos que son más viejos, los ingleses.
0: Ah.
1: Tienen unos cuantos años más que los morochos suizos.
0: Sí.
1: Tienen 7, 8 años más mínimo.
0: En promedio.
1: Promedio.
0: Así bueno, faltan 8 horas, 44 minutos, 39,
2: Dios,
0: 38, 37,
2: Dios.
0: 36 segundos para que empiece el partido Argentina-Inglaterra y estamos remanijas, pero hay varios temas más, te lo vamos a ir contando. Lo que pasa es que muchos tienen que ver directamente con esto,
2: sí.
0: ¿No? Cómo se está organizando la ciudad para el evento, porque también hay evento acá en la ciudad, no solo en Estados Unidos. Hay FanFest, hay o puede haber festejos, entonces también hay que controlar todo eso. Declarado por la AFA como un partido de alto riesgo, el de más riesgo de todo el mundial. ¿Cómo se está organizando? Hubo conferencia de prensa de la ministra de Seguridad acá en Argentina, contando cuál es el acuerdo al cual llegaron y el esfuerzo que están haciendo las autoridades argentinas para que los hinchas allá en Atlanta se comporten de manera lo más civilizadamente posible y además también con determinados protocolos, como por ejemplo con las identificaciones que van a entrar a la cancha.
1: Hay muchas familias argentinas.
0: ¿Sí? Hay muchas familias, sí.
1: Sí. Sí. Mucha familia.
0: De hecho, podemos empezar a escuchar a Scaloni. Yo ayer quedé pegado a la conferencia de Scaloni escuchándolo.
1: No, no lo quise escuchar. Después del partido ese dije, no, espero mañana.
0: Bueno, ahora.
1: ¿Me lo vas a contar ahora?
0: Sí, vos tendrías que haber dicho, espero hasta mañana. Claro, espero hasta mañana mañana y lo vamos a empezar a repasar. Scaloni habló, fue el único que estuvo en la conferencia de prensa, y repasemos lo que decía.
3: Creo que tenemos que darle un valor enorme a lo que hemos conseguido, más allá de que intentaremos con todas nuestras fuerzas llegar a la final. Creo que en la distancia que estábamos y con las selecciones que han quedado afuera es un gran logro y lo tendríamos que tomar como tal. Pero yo te puedo asegurar que estoy tranquilo, satisfecho, súper agradecido a mis jugadores y que mañana vamos a dejar hasta la última gota de sudor para intentar pasar a la final. Eso que no quede ninguna duda.
0: Bueno, es que está claro, es cierto, si uno tiene en cuenta las elecciones que quedaron en el camino, sí. Es muy importante lo que viene logrando Argentina, quedó afuera Brasil.
1: Sí.
0: Bebo, que vos decías, Brasil, ojo con Brasil, siempre sí, Brasil, sí, ojo sí, Brasil. Sí.
1: Después Alemania.
0: ¿Se quedó afuera en el primer 16avos o en octavos? Ya no, en octavos creo que quedó afuera. Después quedó afuera...
1: Alemania.
0: Alemania. No, otro tanque.
1: Alemania es un tanque.
0: Quedó fuera.
1: Además, gran campeón cuatro veces.
0: Y después quedaron afuera equipos que te pueden hacer fuerza para llegar hasta la semifinal. Uruguay ni siquiera pasó la primera ronda.
1: Es cierto.
0: Paraguay hizo fuerza, pero también quedó fuera.
1: Sí.
0: Pero tanques como Alemania, Brasil. Sí, bueno, sí, no. Ayer Francia.
1: Ah, bueno, ya
0: está. Ayer Francia. Entonces, hay que tener en cuenta que es muy importante lo que viene haciendo Argentina. Y considerarlo. Siguió hablando Scaloni, a ver qué decía.
1: A ver.
3: Todo el mundo recuerda ese partido, recuerda la actuación de Diego, recuerda sobre todo el segundo gol que quedará guardado en nuestros corazones por lo lindo del gol. Creo que fue un gol maravilloso y que cualquier amante del fútbol lo recuerda de la mejor manera. Fue contra Inglaterra casualmente, pero yo creo que si hubiera sido contra otro rival hubiera sido igual de lindo. Esa es la realidad. Así que lo guardamos y más con los relatos de esa época que son todavía aún más emotivos.
0: Claro, que está hablando del gol de Diego Armando Maradona, sí, ¿no? El segundo gol a Inglaterra. Sí. Ayer yo contaba, vi The Match, el partido, la película documental donde se relata todo el proceso de cómo se llegó al Mundial 86, cómo se llegó al partido de Inglaterra y lo posterior. Bueno, el ver de vuelta y en cámara lenta y relatado, ese gol es una obra de arte.
1: Sí, señor.
0: Efectivamente es una obra de arte el gol de Diego Armando Maradona. Después el gol con la mano es increíble porque al principio no se ve.
1: No se ve.
0: Después,
1: ¿no?
0: Obviamente, con todo el detalle, lenta, claro. Cámara lenta, la fotografía. Hay una foto que es clarísima.
1: Sí,
0: clarísima,
1: sí.
0: Está bien de frente.
1: Sí.
0: Y le pega con la mano, con el puño, pero de una manera alevosa. Y de hecho, fue el. Vos ves el festejo de Maradona en el gol con la mano. Y es muy raro, porque se da vuelta 15 veces para ver si el árbitro compró o no compró.
1: Lado, sí.
0: Claro, a ver si compró o no compró. Y lo miraba el lineman
1: se estaba deschavando solo.
0: Sí, sí, sí.
1: Hablando con términos antiguos, deschavando.
0: Pero bueno, ahí está. Y Scaloni habló de eso también. Pero metiéndonos ya en el partido, ¿no? Que hoy es a las 4 de la tarde, ¿no? El partido.
1: 4 de la tarde, sí, señor.
0: Y
1: a las
0: 4
1: de la tarde se paraliza todo, olvídate, no hay nadie.
0: A las 10:01, cuando terminamos el programa. No te quiero decir, Bebo, pero bueno, 10:01. Yo no sé qué vas a hacer vos, pero anda yendo.
1: No, sí, sí.
0: Scaloni también habló de... le preguntaron, ¿y qué decía cuando le preguntaban sobre qué equipo, qué formación va a poner en la cancha?
3: Sí, el equipo que va a salir mañana será el que mejor entiendo yo que tenga que jugar. Da igual si ganaron, si no ganaron, son campeones o no campeones. No. Siempre hice lo mismo. Después me puedo equivocar, como siempre, puede pasar, pero en ningún concepto el jugador que sale es porque por lo que dio, es por lo que está dando. Y eso es lo que haremos mañana.
1: Ahora te digo una cosa, nunca te da el antes, mucho antes el equipo que va a jugar, ¿eh? siempre hasta el final se guarda una carta.
0: Scaloni. Por más que sepa ya.
1: Sí, sí.
0: Bueno, no está mal también.
1: Hay conjetura nada más. ¿Quién puede ser? ¿Quién puede ir? Pero nunca la certeza.
0: Igual dejó abierta la posibilidad de algunos cambios, ¿no? En la mira hay dos o tres jugadores, ¿no? El medio sobre todo.
1: Sí, en el
0: y sobre todo De Paul.
1: Además tenés que correr. Porque hay uno del lado donde está el número 4 nuestro,
0: sí,
1: que estuvo más o menos flojo. Por ahí está De Paul y hay un tipo muy veloz inglés que no lo podés parar ni tomándote un Uber.
0: No, todo el carril derecho estuvo flojo.
1: No, y ahora el carril derecho hay un tipo que es velocísimo.
0: Sí. Bueno, ¿qué va a hacer ahí? ¿Cómo va a ajustar ahí? El propio De Paul habló también, y habló del partido de hoy.
4: Va a ser un partido duro contra una gran selección. Por algo está ahí, y bueno, lo vamos a enfrentar como eso, como una semifinal de Copa del Mundo. Y qué bueno que al final lo que más queremos es eso, volver a darles una alegría. Creo que tanto nosotros como ellos seguramente conocemos las debilidades y las virtudes de cada selección, y bueno, trabajaremos mucho en eso para que el día de mañana nos encuentre a todos muy, muy felices.
0: Yo lo que noto tanto en Scaloni, pero sobre todo en los jugadores, ahora vamos a seguir escuchando a McAllister, a Montiel, sí. Después siguió hablando también, habló de la particularidad del partido de mañana y demás, es que están muy metidos y sí. Muy consustanciados con el tema de que este partido es un partido clave, no solo para poder acceder a la final, también sino porque
1: por todo lo que
0: la gente está esperando.
1: Exactamente. Y todas las expectativas que se crean en la República Argentina. Yo no, lo que tengo que cuidar, que los argentinos cuiden, porque son muy... A ver, el entusiasmo, la euforia, la pasión que está por encima siempre, nosotros nos sobrepasamos en todo sí. Eso, yo lo entiendo. Yo digo, no seamos exitistas, tratemos de calmar un poco la cabeza para ver lo que pase. Por supuesto que lo vamos a vivir como nunca, y no le vas a pedir prudencia o templanza cuando vos estás viendo un partido contra Inglaterra de esta característica.
0: Pero va a haber que tenerla, ¿no?
1: Sí.
0: O intentar tenerla también. McAllister habló. McAllister no digo que es otro de los que está bajo la lupa, pero si se va a mover el medio, está bajo la lupa. Sí, digamos,
1: creo que
0: ¿no?
1: El que está más a mover en el medio puede ser De Paul.
0: Sí, De Paul está
1: justamente en el sector más complicado.
0: Yo te voy a decir una cosa, lo que creo que más lo debe trabar a Scaloni para mover a De Paul es Messi, pero no porque Messi le pida, che, es mi amigo, dejarlo en la cancha.
2: No.
0: Sino por una cuestión hasta motivacional adentro de la cancha. Yo creo que Messi tenerlo De Paul adentro de la cancha
1: es
0: ya
1: importante.
0: Es importante. Lo que pasa es que no está rindiendo De Paul.
2: Sí.
0: Entonces, sí, bueno, es importante, pero...
1: Sí.
2: Como
1: ya,
2: que le das ese empujón anímico, sí. Pero la verdad es que...
0: Lo mejor que nos podría pasar es que entre De Paul y vuelva a ser el De Paul de siempre, obviamente.
1: Nadie lo sabe.
0: ¿Qué sé yo?
1: Nadie lo sabe.
0: Bueno, McAllister, ¿qué decía McAllister, señores? También hablaron los jugadores.
5: Y está claro que a nosotros no nos llega todo, ¿no? Sea por las redes sociales, sea por los familiares, siempre algo llega. Y entendemos toda la historia que hay atrás, pero como ya dijo el técnico, esto es un partido de fútbol, no hay que convertirlo en otra cosa. Vale doble por ser una semifinal y porque estamos cerca de otra final del mundo, pero nada más que eso. Hay mucha calidad, son buenos físicamente y nosotros desde nuestro lado los respetamos muchísimo, como siempre lo hicimos con todos los rivales que tuvimos, pero no hay más que eso. Un buen equipo, así como nosotros también lo somos, y bueno, nosotros tenemos confianza plena en nosotros mismos.
0: Hoy es un partido palo-palo, y son dos buenos equipos,
1: palo-palo.
0: Efectivamente. Hoy, el que esté más motivado, la diferencia la va a marcar el que mejor entra a la cancha, básicamente.
1: Yo quiero hacer el primer gol, para mí es clave. El primer gol tenemos que hacerlo nosotros.
0: Y sí.
1: Y porque jugás más a la expectativa, lo podés esperar un poquitito más atrás, podés jugar un poquitito más al contragolpe.
0: El tema es cuándo hacerlo. Si lo haces a los primeros 5 minutos, después despertás a la fiera. Si lo haces a los 40, le agarras la desesperación y te fuiste al entretiempo.
1: Se van a cuidar un poco más de lo que yo pienso.
0: Qué sé yo. Qué manera de especular, ¿no? Juan Cruz Sirius, el astrólogo.
2: Ajá. Sí.
0: Y ya dijo.
2: Me interesa.
0: Sí. Tengo... por supuesto, dijo que le costó mucho armar un estudio porque no tenía todos los datos que tuvo en todos los partidos anteriores.
2: Ah.
0: Él se basa ojo que es un, hace un laburo, un laburazo, sí. Porque mira, las cartas astrales del técnico de ellos, del capitán de ellos, del técnico nuestro, del capitán nuestro, del nacimiento de Inglaterra como nación, de Argentina como nación, de la, bueno, hace un bolonqui, bolonqui de análisis, no sé, el chino básico. Dijo que no tuvo tantos elementos para estudiar este partido. El de España y Francia no es que lo estudió, pero más o menos lo sobrevoló. Y hay una sola cosa que
1: ¿qué
0: me...
1: dijo de ese partido?
0: Bueno, primero del partido de Argentina,
2: sí.
0: Dijo, con los pocos elementos que tuvo, o no todos los elementos que hubiese querido tener, él ve un partido palo a palo, con una pequeña luz para la Argentina. Claro. Con lo cual es un poquito... Pero bueno,
2: ya me puse nervioso.
0: Me pone loco.
2: Me están sudando las manos.
0: Lo único que me pone un poco más tranquilo es que dijo que España la tenía dificilísima.
1: No, a mí te digo una
0: cosa. Está bien que no lo estudió bien el España y Francia.
1: Hace 3-4 días te dije que Juan Manuel, mi hijo que vive en Estados Unidos, hace como 20 años vivía allá, me dijo, el brujo, me dice que la final es España-Argentina.
0: ¿Qué brujo?
1: El brujo de él de allá de Estados Unidos.
0: Ah, un brujo en Estados Unidos.
1: Sí, el brujo en Estados Unidos. Me dijo, es España-Argentina. Yo le dije, no sé Argentina, pero que gane España-Francia. Le digo, qué difícil. Digo, mira, si le tenés que jugar ahí, apostar algo, apostarle algo a esto.
0: Yo agarré.
1: España-Argentina.
0: Yo agarré el Prode, puse 2-0.
1: Y agarró el...
0: O 2-1, no me acuerdo. Pero
1: no sé, pero agarró el, ¿cómo se llama? El España.
0: Sí.
1: ¿Y por qué no agarrar el otro? Digo yo.
0: Y claro, dale.
1: Si el tipo te dijo eso...
0: Dale, brujito, ponete las pilas.
2: Pero para el tarotista, el que viste vos
0: sí,
2: acá.
0: Sí, Juan Cruz Sirius.
2: Juan Cruz. ¿Dijo que el partido de ayer de España iba a ser difícil?
0: Dijo, a España no le va a alcanzar.
1: Ah, oh, bueno, ya está.
2: Me asusta más todo.
0: No, porque a lo mejor no es tan difícil para Argentina y es más fácil. Depende
2: porque
0: cómo lo
2: estudies. Porque si el de ayer a España le iba a costar, no se notó, ¿eh?
0: No sé. Pero te voy a decir una cosa. Pero él no hizo un pronóstico, no estudió el partido.
1: No, está bien, pero...
0: Él vio nada más que la general...
1: Quedó flojón.
0: Sí. Pero bueno, hoy va a estar para el infarto.
1: No, qué linda que está.
0: ¿A qué hora es? ¿A las 4?
2: 4
0: de la... ¿Cómo llego hasta las 4?
2: No, qué sufrimiento.
1: Además, a las 4 no vas a hacer ningún lado porque no vas a poder ir a ningún lado.
0: ¿Pero quién va a ir a ningún lado?
1: Ah, bueno.
0: Bebo, ya te dije.
2: ¿Quién se va a mover a las 4 de la tarde?
0: El día hoy se termina 10:01 minutos.
1: No, tratá de ir antes, porque entre las 2 y las 4 todo el mundo va a querer ir a algún lugar.
0: No, está movilizándose.
1: Y te van a chocar, los autos colectivos van a estar llenos.
0: Está movilizándose.
1: Sí, te vas a estar movilizando para ir al lugar
0: donde te termina el
1: partido.
0: Yo tengo mi programa de streaming a las 7 de la tarde.
1: Y encima va a estar la gente mirando.
0: O sea,
1: la pantalla.
0: Si terminan los 90, termina a las 6, no tengo problema.
2: Ay, se va a la larga.
0: Si vamos a la larga. ¿Y penales?
1: No, olvídate.
0: Se dije, muchachos, el programa lo empezamos a la hora que llegamos.
1: Sí, claro.
2: Ya está. Sí.
0: Pónganse las pilas, ¿no?
1: Pero allá no hay una pantalla donde vos estás.
0: ¿Pero te pensás que yo voy a interrumpir donde estoy mirándolo?
1: No, no.
0: Para irme en el auto hasta el lugar
1: yo
0: para ver si engancho los últimos penales.
1: Partido ahí.
0: ¿Eh?
2: Pero tiene que ir a las 3 de la tarde,
0: ni borracho.
1: Ni borracho, sí.
0: A mí no me sacás de donde lo vi, bebo.
1: Tenés razón por cámara.
0: No, después me voy a sentir culpable todo el resto de mi vida.
2: Claro.
0: No duermo más, ¿no?
1: Con qué atención vi el partido. Estaba frío, me senté en el sillón, no me moví porque dije... Interesante. Me quedé viendo cómo jugaba.
0: No, tremendo.
1: Totalmente
0: claro. Y eso que el primer tiempo tuvo más parejo. El segundo tiempo fue la máquina.
1: El segundo tiempo ya fue el toque-toque.
2: Bueno, eso habla de las cábalas, ¿no? Y es un poco también, invitamos a nuestros oyentes a que nos manden sus mensajes.
0: Por favor.
2: Al 1144-000-590. ¿Qué cábalas mantienen para hoy? Y la otra que me interesa, Fer, es qué promesas harían. ¿No viste que ayer hablábamos de promesas?
0: También, ¿no? De zona de promesas.
2: Sí, zona de promesas.
0: Ayer Vero nos decía, ¿qué promesas? Ahora vamos
2: esa dijo, yo me voy a teñir de rubia.
0: Sí.
2: Va, hay que ver. El Bebo dijo que no comía el Greco.
0: El Bebo no va a comer el Greco. Mañana estamos en la rural, Bebo, ¿eh?
1: Sí, pero ¿qué prometí yo?
2: Ya se olvidó.
0: Pero me prometiste que me ibas a prestar plata.
1: No, esa sí que no creo.
2: Esa sí.
0: No vas a poder cumplir la promesa.
1: Esa es muy difícil.
2: Bueno, así que nos mandan entonces sus cábalas y también si van a prometer algo si ganamos este partido, vamos a anular todo tipo de mufa, pero nos mandan sus mensajes al 1144-000-590.
0: Flor, me di cuenta de una cosa. Tenemos tan metida la pelota en la cabeza que no dijimos cómo está el tránsito, cómo está el tiempo, qué es lo que va a pasar. Así que rápidamente nos vamos a ir al Servicio Informativo Continental para después arrancar un programa periodístico.
2: Bien, nos vamos 7:30 de la mañana, Servicio Informativo Continental en las voces de Sergio Monzón y Lorena Digeso.
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7: 7 de la mañana, 31 minutos.
8: Rige un nuevo aumento de colectivos en el AMBA.
7: El gobierno aplicó un incremento del 2% para las 104 líneas de jurisdicción nacional.
8: Es el tercer y último tramo de la suba escalonada que fijó la Secretaría de Transporte a mediados de mayo.
7: De esta manera, el boleto mínimo pasó de 728 pesos a más de 742 para los usuarios que cuenten con la tarjeta SUBE registrada.
8: La ciudad de Buenos Aires prepara un operativo especial de seguridad en la zona del obelisco.
7: En principio están afectados más de 800 efectivos.
8: El gobierno porteño indicó que quiere evitar incidentes en el marco de la concentración de los hinchas por el partido con Inglaterra.
7: El gobierno festejó el dato del 1,9% de inflación del mes de junio.
8: Sin embargo, la canasta básica aumentó el 2,2% por encima del promedio.
7: Además, en junio una familia tipo necesitó más de 1.500.000 pesos para no caer en la pobreza.
8: Mientras que requirió más de 689.000 pesos para no ser indigente.
7: Se esperan buenas condiciones climáticas para esta jornada con cielo mayormente nublado por la tarde y una máxima de 17 grados.
8: La actual en capital, 12 grados 8 décimas, cielo parcialmente nublado.
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0: Yo quiero que el Bebo siga dando sus pronósticos deportivos y que por favor dé como candidato a España en la final, ahora a Inglaterra y después a España en la final, porque si sigue con su racha de pronósticos deportivos pifiados, vamos a festejar. Soy Martín de Zona Norte.
1: Bebo, querido, por favor, seguí pifiando, dale, en serio.
2: ¿Qué?
3: Pifiándola.
2: Yo no, pifié, ¿qué dije yo?
1: Sí, cualquier cosa dijiste, así que...
2: Hacete
1: caro, hacete caro.
2: ¿Pero qué escuchaste vos, pibito?
1: ¿A qué número de teléfono está llamando la gente?
3: Al 1144-000-590, recuerden la consigna para hoy, que cábalas mantienen, y también si van a hacer alguna promesa para este partido contra Inglaterra.
1: ¿Me dejan abrir una ventanita nada más? Ya voy a saludar a los Santi Russo que está en línea, pero hablo una ventanita nada más para pedir ayuda para vos. Otra vez esta chiquita de 9 años que está peleando contra el cáncer allí internada en Paraná. Primero me manda Romina Villalba, la mamá. Saludos para todos, viste que es un equipazo, que son 1000 puntos. Ella escucha como puede el programa, pero lo escucha. Me dice, por favor, te mando este pedido de ayuda. Necesito juntar 2 millones de pesos para obtener medicamentos que ya llegaron. Están en aduana, pero trabados. Busulfan y Tiotepa. Busulfan y Tiotepa son los medicamentos que están trabados. Dice, estos últimos días estuvimos alternando entre hospital y clínica por los gastos de las cirugías. Hoy le colocaron un catéter con medicación nueva también. Claro, van entre el hospital y la cirugía y la clínica, porque estando internadas en la clínica, donde le aparece una operación de urgencia, le tuvieron que operar de la cabecita porque tenía mucha presión.
2: Sí.
1: Y le había paralizado las piernas.
2: Uy, Dios.
1: Y la obra social no se lo cubría. Entonces tuvieron que trasladarla al hospital, la operación la hicieron en el hospital y volver después a la clínica. Lo que pasa es que una vez en la clínica no tiene plata para los medicamentos. Vendió todo ya, Romina.
2: No, ya sé, pero
1: vendió su casa, vendió...
2: La niñita, ¿qué edad tiene?
1: 9 años.
2: No,
1: no, es la verdad que es horrible.
2: Que tocar esto, ¿no?
1: Busulfan y Tiotepa son los 2 medicamentos que están necesitando, que están porque llegaron, pero están en aduana, pero no los puede retirar porque le falta el efectivo. Si hacemos un esfuerzo entre todos, a lo mejor le ayudamos con algo, a llegar a algo y ella después podrá conseguir el resto. Pero el alias es oli.tango.verano. Oli.tango.verano es una cuenta del Banco Macro y sale a nombre de Romina Villalba, ¿no? Así que, bueno, desde ya muchas gracias, Fer, como siempre, perdón por molestarme. Romina, no molestás, por favor, al contrario, la está peleando como una leona. Y su chiquita más todavía. 7:36 en la República Argentina. Dicho esto, quería abrir una ventanita para este tema. Sí. Vuelvo al programa. Y está Santi Russo, nuestro compañero en línea, a quien saludamos, despierto y conectado ya desde esta hora. Santi, querido, buen día, ¿cómo te va?
4: Hola, Fer, buen día para vos, para todo tu equipo y toda tu audiencia. Te quiero confesar algo.
1: Sí.
4: Me desperté 1:11 antes de que suene el despertador y eso marca un poco lo que es para todos los argentinos.
1: Lo manija que estás.
4: No, tremendo. Y me consumí todos los gigabytes habidos y por haber de la humanidad, viendo todos los reels habidos y por haber de la previa del partido.
1: Ya está.
4: Me parece que sí, lo vivimos así.
1: Vos sabés que ya. Vos te despertaste, manija. Yo me acosté, manija, porque fui a ver ayer la película de el partido, la del Mundial de 86. No, me acosté a las 12:00 de la noche con una manija que no se puede creer. Pero bueno,
4: es hermoso.
1: Y así me levanté.
4: Es hermoso este deporte y es hermoso esta instancia, es hermoso el Mundial y es hermoso el partido de hoy también. Porque la historia quiere que un Argentina-Inglaterra no se juegue siempre, ¿no? Y que se juegue cada tanto y que sea por sexta vez en una Copa del Mundo. Y hasta aquí en eliminaciones directas, a la Argentina está 2-1 en saldo favorable en eliminaciones directas. Después está atrás porque Inglaterra ganó por ahí más partidos en fase de grupo, como la última vez en el año 2002. Pero sin lugar a dudas que el partido de hoy es todo.
1: No, y si sumás amistosos y demás también, ¿no? Están adelante, pero bueno.
4: Sí, son los que inventaron esto también, ¿no?
1: Bueno, algo tienen que ver, ¿no?
4: Claro.
1: Es cierto, pero bueno, la rivalidad es increíble. Ayer yo viendo el documental, claro, la verdad que la rivalidad no arranca en Malvinas, arranca mucho antes. mucho antes, de las invasiones inglesas que tenemos a los piratas como rivales. Ahora, dicho todo esto, es un partido de fútbol. Está bien lo que dicen los... Incluso el propio Maradona, yo me había olvidado, en su momento antes del partido del 86, dijo, muchachos, es un partido de fútbol. Yo no hablo de política, es un partido de fútbol. Después tuvimos el Maradona que tuvimos durante el resto de los años, pero antes del partido no la calentaban por el lado del enfrentamiento, Malvinas y todo eso.
4: Sí, es verdad, también Bilardo estaba en esa misma sintonía en la previa del partido, pero cuentan después los mismos jugadores dentro del plantel, años más tarde, que la arenga de Diego, sí, incluso sí, ya dentro del terreno de juego, después en el túnel, tenía que ver con eso, con las Malvinas, que, con los soldados, con lo que ocurrió. Digo, hay un discurso público que está buenísimo, que sea este, sí, pero después tenemos ese IVA, si me permitís, ese 21% se le puede agregar a la situación, sí, que viene de nuestro lado, que tal vez del lado inglés no lo sientan de esa misma manera y tengan ellos rivalidad más con Escocia, con Irlanda, con, no sé, con España, te lo digo en voz alta, sí, pensándolo y jugando un poco. Pero bueno, para nosotros es muy especial. No nos olvidemos también que ningún jugador del plantel actual de la Argentina había nacido en la época de la guerra, pero todos somos de alguna manera, como argentinos, hijos de todo eso que pasó, sobre todo los que nacieron en democracia, uh-huh, y lo tienen bien, bien fresco.
1: Exactamente, así estamos. Santi, bueno, ¿y qué, cómo te ves hoy? ¿Con cambios o sin cambios? Porque Scaloni dio y no pistas, ¿no?
4: Sí, anoche Scaloni, en la conferencia de prensa en Atlanta previo al partido, dejó la posibilidad de hacer cambios, lo cual ya es un dato y me parece que si deslizó eso es porque evidentemente tiene...
1: Santi, Santi, se cortó, perdóname, si deslizó eso, ¿por qué decías?
4: ¿Me escuchás bien?
1: Sí, perfecto, ahora sí.
4: Ah, perfecto, no, Scaloni viste que no es mucho de soltar prendas, sobre todo en este Mundial está bastante receloso de la información, pero a mí me da la sensación de que va a haber un cambio de esquema, fundamentalmente, que va a romper el 4-4-2, más o menos con lo que viene jugando la Argentina, y teniendo en cuenta la fortaleza futbolística de Inglaterra, que básicamente pasa por dos nombres, el de Jude Bellingham, el jugador del Real Madrid, y por Harry Kane, el delantero del Bayern Múnich, uh-huh, y se mueven prácticamente por el mismo carril central del ataque. Kane bien de punta, Bellingham detrás del punta. Entonces, uh-huh, me parece que lo que va a tratar de fortalecer la Argentina es esa zona. ¿Cómo? En un punto, agregando un central más, que sería Nicolás Otamendi, que tendría su segunda titularidad en esta Copa del Mundo, y tenés que sacrificar a alguien de la mitad de la cancha, porque no vas a poder tocar a Messi, porque no vas a poder tocar tampoco a Julián Álvarez. Entonces, me parece que el sacrificado, por lo menos en la práctica de ayer, fue Enzo Fernández. Entonces Argentina formó con Dibu Martínez, con
1: Navarro. Pará, esto es importante. En la práctica de ayer ya alguna foto mostró. ¿Qué foto mostró?
4: Sí. Fue Enzo el que terminó allí saliendo. Después lo puso en un momento de la práctica para volver a jugar con el esquema de siempre. Pero otro de los que salió, que viene teniendo un muy buen la izquierda, juegue Giuliano Simeone, ¿no? Claro. Con Molina y Simeone en cada una de las bandas. Claro. Simeone medio perfil cambiado, porque Simeone suele jugar por la derecha.
1: ¿Por izquierda?
4: Bueno, sí, lo probó por izquierda, si era Simeone.
1: Mira.
4: Entonces, después hay que ver, porque Tagliafico tranquilamente puede estar jugando en línea de 5 como carrilero por ese mismo sector. Lo que pasa que ahí con Tagliafico tenés mucha más marca y tenés por ahí menos proyección en ataque. Pero lo que probó ayer fue Dibu Martínez en el arco, Molina y Simeone por los costados, Cuti, Romero, Otamendi y Lisandro Martínez en la defensa, Paredes, De Paul y McAllister en el medio, Messi y Julián Álvarez en ataque. Sería un 5-3-2 como esquema táctico, cuando uno sabe que Inglaterra va a jugar con un 4-2-3-1, que lo viene teniendo muy pero muy aceitado, con Declan Rice y Anderson con ese doble pivot, con Bellingham por delante de ellos, con Anthony Gordon, flamante jugador del Barcelona, por izquierda, con uno imagina que Noni Madueke o Bukayo Saka por la derecha, y con Harry Kane bien de punta.
1: Sí, qué nervios, ¿eh? Ya me está diciendo los nombres y ya me estoy agarrando del sillón donde voy a ver el partido.
4: También fuera hay que decir una cosa.
1: Sí.
4: Por más que a mí me encanta la Premier League, por cuestiones laborales la comento y sí, me encanta y me parece la mejor liga del mundo. Pero Inglaterra viene medio a los tumbos también, ¿eh? No, uh-huh, no nos quedemos solamente con que Argentina es la que viene sufriendo. Inglaterra la pasó muy mal contra Congo, uh-huh, que hasta pudo haber perdido en los 90 minutos. No le sobró nada después en otros juegos que tuvo, con lo cual no se enfrenta a un cuco la Argentina hoy, ¿eh?
1: Claro,
4: ¿tiene claro esto?
1: Claro, claro. Santi, querido, te mando un abrazo. Después, si estás con un ratito y hay alguna novedad, nos volvemos a comunicar, ¿te parece? Pero mil gracias por conectarte tan temprano con nosotros.
4: Por supuesto, y avisamos a los oyentes que hoy tenemos una mega transmisión.
1: ¿A qué hora arrancan?
4: a las 2 de la tarde con el Fútbol Continental Primera Edición y terminamos a las 20, porque esta ilusión no se detiene nunca.
1: Gracias, Santi Russo, gracias, un abrazo enorme. 7:43 en la República Argentina. Tenemos una tanda para hacer, ¿con qué número de teléfono?
3: Con el 1144-000590.
1: Nos llamás, aprovecha que estás recontra manija como nosotros y nos dejás tu comentario, tu cábala, tu promesa.
3: También.
1: ¿Vos prometiste algo ya, no?
3: Sí, pero lo estoy pensando todavía, no lo voy a decir hasta que lo termine de pensar.
1: Sí, yo tengo mis dudas, porque quiero prometer algo que pueda cumplir.
3: Sí, ya, por eso.
1: Esa no, porque durante 2 años no voy a ir a ver a Racing, tomate nada.
3: Y una en la euforia puede decir cualquier cosa, por eso es mejor pensarlo bien.
1: Sí, pero no lo cumplo.
3: Claro.
1: Ya mañana voy a ver Racing Defensa de Justicia por Argentina.
3: Está.
1: No, olvídate, no lo voy a poder cumplir.
3: Lo que sí te puedo adelantar es que además de nuestros oyentes, que recibimos obviamente todas las cábalas que nos quieren contar, las promesas que van a hacer, también estamos regalones.
1: Porque
3: estamos felices por este partido. Y para calmar un poco la ansiedad, estamos regalones. 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
1: Estaba viendo la tapa de National, que es un newspaper de Escocia. En la tapa tienen la foto de Messi, con la cara pintada con toda la bandera argentina. La bandera argentina desplegada en tapa. Y dice, salvanos, Lionel. Son nuestra esperanza en la semifinal. Escocia.
2: ¿Y por qué odian a los ingleses?
1: Y sí, pero me parece un montón.
2: Anda a preguntarle a un irlandés qué opina de los ingleses.
1: Escocia peor todavía.
2: Escocia
1: peor todavía. Sí. Señores, nos vamos rápido a la pausa. Cuando venimos nos quedamos y vamos a charlar con alguien de la ciudad. ¿Cómo se prepara la ciudad para el evento que en Atlanta?
2: Tenemos este invierno.
1: Y bueno, vamos a ver.
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7: Es la hora 7:44. La temperatura, 9 grados, 9 décimas.
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0: 10 minutos faltan para llegar a las 8 de la mañana en la República Argentina. ¿Con qué número de teléfono estamos para hinchas de todos los clubes y de la selección?
1: De todos, con el 1144-000-590 como el mensajito. Nos mandan un mensajito con una foto y empanadas al horno de carne. Nos dice, hola, soy Ariel de Palma de Mallorca, España. Mi cábala para los partidos es hacer empanadas. Cada vez que hicimos, ganamos. Los escucho todos los días, saludos.
0: Por favor, te pido, hacer 500 empanadas.
1: 500 docenas.
0: Claro, hace y mandá.
1: Y mandá desde España difícil, para acá.
0: Desde allá medio complicado, ¿no?
2: Delivery para allá medio complicado.
0: Pero vos sabés que mandan a veces empanadas congeladas.
2: Es lo mismo.
0: Pero desde allá no. Pero desde las provincias, por ejemplo.
2: Sí, la provincia, sí.
0: De Tucumán compras las empanadas.
2: Tucumán me la dan en Valle.
0: Sí, te la mandan congelada. Bueno, señores, voy a saludar a alguien que nos va a contar un poquito cómo se prepara la ciudad. La ciudad está bien pertrechada, digamos, pero en estos eventos hay que tener alguna visión un poquito particular. Está Valentín Díaz Gillingham, que es el presidente del ente de turismo de la ciudad, para hablar con nosotros. Valentín, buen día, ¿cómo te va?
3: Muy buenos días, Fernando, para vos y para toda la mesa.
0: Gracias por atender, Valentín. ¿Estás muy manija para hoy?
3: Sí, esperando el partido, muy ansioso.
0: Muy ansioso. Lo que pasa es que, claro, ustedes van a estar, entre comillas, trabajando mientras también están con el partido, ¿no?
3: Sí, pero bueno, disfrutando. Vamos a estar ahí en el FanFest de Plaza Ciber, que convocó en todos los partidos muchísima gente, más de 200.000 personas ya pasaron por ahí.
0: Sí.
3: Pero bueno, como todos, vamos a estar sufriendo también.
0: Decime una cosa, pregunta clave del reportaje que te estoy haciendo es esta que viene ahora. ¿Los partidos anteriores los viste en el FanFest también?
3: De todo, siempre con la misma gente, que es lo importante.
0: Ah, ok, bueno, buenísimo. No me cambié.
3: Okay. No, para nada, listo. La cábala se mantiene siempre.
0: Bueno, ok, fantástico entonces. Bueno, ¿cómo se prepara la ciudad? Porque hoy es un FanFest muy particular, siempre fue muy multitudinario ahí en Plaza Sever. ¿El micro también va a estar dando vuelta en algún lugar o no? ¿O solo va a estar la fija?
3: No, el micro va a estar en Parque Los Andes, ahí en Avenida Corrientes, así que también va a estar ese punto activo.
0: Okay.
3: Y el FanFest, bueno, va a ser multitudinario seguramente, porque por el horario mucha gente no llega a volver a sus casas.
0: Claro.
3: Muchos aprovechan que hay una programación, además musical, y hacen la previa, hay un patio gastronómico, entonces se puede ir a comer. Así que esperamos mucha gente hoy en el FanFest.
0: ¿A qué hora arranca lo del FanFest?
3: A partir de las 13:30 ya está abierto, va a haber algunos shows musicales en la previa, va a haber DJs, están en los patios gastronómicos, hay distintos números también teatrales. La verdad que es una opción muy buena, o sea que muchos trabajan lejos de sus casas, hay muchos que lo van porque es un programa realmente, hay muchas familias que van a verlo en el FanFest. La pantalla gigante es realmente espectacular. Así que es una opción muy linda. Y hoy encima el día parece que va a estar muy lindo, ¿no?
0: Parece que el día va a estar muy lindo. Ahora después vamos a repasar un poquito más los datos del tiempo, pero sí va a estar lindo. Sí. Con lo cual va a acompañar el horario, es un horario central, 4 de la tarde. Claro. Pero como decís vos, desde la 1:30 que la gente va a estar enganchada. Claro. Hoy todo se termina al mediodía como mucho, ¿no? Así que
3: sí,
0: va a haber que estar atento.
3: Hay que concentrar, hay que enfocarse en lo importante que es el partido y nada, y tratar de disfrutarlo en la medida de lo posible, porque los nervios a veces te dejan poco espacio para disfrutar.
0: Y contame cómo funcionó hasta ahora el FanFest, porque la verdad hay una cosa. Es cierto que cuando hay concentración multitudinaria, efervescencia popular y demás, puede haber algunos desbordes. ¿Hasta ahora no pasó nada? ¿Grave, por lo menos?
3: No. Hasta ahora fue una fiesta, todos los partidos, total. La verdad que la gente se lo disfrutó, lo pasó muy bien. Fue una experiencia muy, muy exitosa. Pasaron más de 200.000 personas. Así que nada, podría haber pasado cualquier cosa, pero no. La verdad que también está organizado de tal forma que es difícil que pasen cosas raras. También esto para llevar tranquilidad a todos los que quieran ir hoy. Y la verdad que no tuvimos ni un solo incidente, así que nada, felices y bueno, también felices porque la actuación de la selección es realmente impresionante.
0: Y contame una cosa, ¿hay presencia policial suficiente? Y además el resto de la ciudad, ¿cómo está? Porque si llega a ganar Argentina, seguramente la gente saldrá a festejar, ¿no?
2: Sí.
3: Sí, sin duda no. La verdad que estamos preparando un operativo, somos conscientes de la importancia del partido, de la posibilidad de que un triunfo genere.

0: Extraordinario. Siempre hay un grupito, algunos grupitos, no son muchos, pero son 50, 60, 70 que vienen juntos, que viste que la te roban, rompen cosas, hay algunos negocios que siempre cierran alrededor del obelisco, yo me acuerdo que era es clave. ¿Ustedes alrededor del obelisco prepararon algo especial?
1: Sí, sí, va a haber un operativo de seguridad alrededor del obelisco. Ya se empezó a montar el partido pasado. Lo tenemos muy presente. La verdad que también hay que decir que el mundial pasado, que fue una fiesta, que hubo más de 3 millones de personas en la calle,
0: no pasó nada,
1: ahí tuvimos un dios aparte, y esperamos que este mundial, primero esperemos que nos vaya como todos queremos que nos vaya, y después nada, que haya seguridad, va a haber seguro suficiente garantizada por la ciudad, pero también que cada uno se comporte acorde a lo que tiene que ser, ¿no?
2: Bueno, ¿cómo estás? Buen día, Valentín. Quería preguntarte si sabés cómo va a ser el funcionamiento, ¿no? Porque algunas líneas de colectivo ya anunciaron, por ejemplo, que van a tener una frecuencia un poco más espaciada, y quería saber en la ciudad cómo iba a ser eso, ¿no? Para la gente que por ahí tiene que seguir viajando.
1: Sí, nosotros en la ciudad también vamos a extender el horario del subte para que todos puedan volver tranquilos a sus casas. Esto es algo que hacemos, por ejemplo, cuando sucede corriente 24 horas. Que extendemos los horarios del subte hasta las 2, 3 de la mañana muchas veces, y hoy también va a haber horario extendido hasta las 12 de la noche, así que creo que igual primero yo no quiero adelantar resultados, así que primero hay que esperar el resultado, sí, y claro, después ver qué pasa con todo,
3: sí,
1: lo demás,
3: claro. Sí, pero por ejemplo la gente que igualmente va a ver el partido por ahí se queda un poco más allá del resultado, y también tiene que, pero bueno, es como decís vos, el partido hay que jugarlo,
0: totalmente,
3: igual estamos
1: exactamente no, y posterior al partido va a haber también un show de DJs y demás a las 19 horas, así que eso se va a extender, y bueno, sí va a haber mucha oferta de transporte para que cada uno pueda volver tranquilo a sus casas.
3: Bueno, eso es buenísimo también. Valentín, gracias por los detalles que nos contaste.
1: Muchísimas gracias a ustedes, y bueno, vamos todos juntos esta tarde.
3: Esta tarde hay que ganar. Valentín Díaz Gilligan, presidente del Ente de Turismo de la Ciudad de Buenos Aires. Valentín, ¿estás ahí todavía o me cortaste?
1: Estoy acá.
3: ¿Vos sos hincha de River?
1: Muy hincha de River.
3: Ah, no, porque acá sí, la producción me puso hincha de River, no me puso muy hincha de River.
0: No, pero si te ponen eso era porque era muy,
1: River,
0: muy
1: sino hincha que fui miembro de la comisión directiva que ganó la gloriosa Copa de Libertadores en 2018.
3: Ah, mirá vos, tenés tu cucarda, bueno.
0: Pero no estabas cuando descendieron, ¿no?
1: También estuve, por supuesto, en la cancha.
3: Bueno, el Bebo es hincha de Boca, no sé si te diste cuenta. Escuchame una cosa.
1: Sí, me quedó claro. Ese año empecé a trabajar en la política de River, que después ganamos la elección con Donofrio.
3: Está muy bien. Yo soy hincha de Racing también, bastante termo. Así que te mando un abrazo grande y mandale saludos a Maxi Salas.
1: Qué paquete, bueno, abrazo enorme.
3: Chao. Te mando un abrazo. Gracias por la buena onda, Gracias por la buena onda. Valentín Díaz Gilligan. Y sí, ya que lo teníamos.
2: Ya que está, hay que tirarlo.
3: Pobre Valentín, se tuvo que comer las dos últimas preguntas. Valentín Díaz Gilligan, gracias por la onda, presidente del Ente de Turismo de la Ciudad. ¿Qué número de teléfono tenemos para hinchas de todos los clubes?
2: 1144-000-590. Y atención, porque nos están mandando muchos comprobantes de la ayuda para Oli.
3: Ay, qué
2: todos
3: suerte.
2: Los oyentes que siempre son muy solidarios. Cada vez que nombramos a Oli, nombramos esta colecta, ellos siempre mandan sus mensajes. Así que gracias a cada uno de los que fueron mandando. Y acá un oyente nos pide si podemos repetir, Fer, el alias de Oli para...
3: Lo repetimos.
2: Para poder ayudarla.
3: Romina nos está escuchando, también nos agradeció el mensaje, pero lo repetimos. El alias es oli.tango.verano. oli.tango.verano, y le ayudamos a Oli a tratar de conseguir estos medicamentos que están trabados en la aduana porque no hay plata para sacar. Es increíble, ¿no? El sistema de salud.
2: Sí.
3: Pero bueno, ¿qué le vamos a hacer?
0: Ay, Dios.
3: Así son las cosas. Señores, las 8 en punto. No te puedo creer. ¿Cuánto falta?
0: Falta una hora menos.
3: Para las 4 de la tarde. Son faltan 4, 8 horas.
0: 8 horas.
3: 8 días.

0: 16.
1: Si no me falla más el...
0: Ya no sé, no puedo ni pensar.
1: Nocho, me falta un tercio del día.
0: Todavía no. Es un montón.
1: No sé si llego, ¿eh? Mirá lo que te digo.
0: Bueno,
1: ¿qué hacemos?
0: Nos vamos al servicio informativo de Radio Continental en las voces de Sergio Monzón y Lorena Digeso.
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3: Son las 8 de la mañana.
4: Temperatura 12 grados 8, cielo parcialmente nublado.
3: Javier Milei celebró el 1,9% de inflación de junio, el valor más bajo en 10 meses.
4: La desaceleración estuvo influenciada por bajas en alimentos, indumentaria y calzado.
3: No obstante, servicio, transporte y variantes estacionales como turismo, recreación, frutas y verduras aumentaron por encima del IPC.
4: El costo de vida acumula 33,5% en el último año.
3: En tanto, el gobierno aplicó desde hoy un incremento del 2% para un centenar de líneas de colectivos de jurisdicción nacional.
4: Con este último tramo del ajuste que fijó en mayo, el boleto mínimo pasará a costar 742 pesos con suba registrada.
2: Deportes.
3: Lionel Scaloni aún no reveló el equipo que enfrentará hoy a Inglaterra por un lugar en la final del Mundial.
4: El partido comenzará a las 4 de la tarde.
3: El técnico de la selección nacional aclaró que jugará el que mejor esté.
5: Sí, el equipo que va a salir mañana será el que mejor entiendo yo que tenga que jugar. Da igual si ganaron, si no ganaron, son campeones o no campeones. No. Siempre hice lo mismo. Después me puedo equivocar, como siempre, puede pasar, pero en ningún concepto el jugador que sale es porque por lo que dio, es por lo que está dando. Y eso es lo que haremos mañana.
4: En Ciudad de Buenos Aires, el gobierno porteño reforzó la seguridad en el obelisco y en la embajada británica.
3: En Atlanta lo consideran el encuentro de mayor riesgo de la Copa del Mundo y desplegaron un fuerte operativo en toda la ciudad.
4: La estrategia fue diseñada por los gobiernos inglés, argentino, estadounidense y hasta por el FBI.
3: La ministra de Seguridad Nacional, Alejandra Montioliva, aclaró que al estadio Mercedes-Benz no podrán ingresar banderas con alusiones políticas.
6: Está prohibido ingresar con cualquier elemento, ya sea una bandera, una camiseta, que incluya o que tenga contenido provocador. Está definido que ni mensajes de odio, ni contenido político, y las Malvinas son argentinas, es un mensaje político, podría entrar mañana a las canchas. Esas son las medidas que se han tomado. Esperemos que se puedan implementar sin traumatismos.
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4: Mayormente nublado el cielo para hoy con máxima de 17 grados.
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0: Atención porque se nota bastante tránsito en Panamericana y Acceso Este, en la autopista Jorge Newbery, en kilómetro 31, mano de la ciudad. El carril izquierdo está obstruido por un choque. Otro choque también sucedió en la avenida General Paz entre un auto y una moto. Colisionaron a la altura de Directorio sentido al Río de la Plata. Hay corte total de avenida Corrientes desde el obelisco hacia el Bajo. Es por el FanFest que se instala en el obelisco y también por el operativo de seguridad para el pre y post partido. Se recomienda evitar desde la zona de Callao. Atención porque algunas líneas de colectivo anticiparon que desde las 14 van a reducir sus servicios, sobre todo en la zona sur y en la zona oeste de la provincia de Buenos Aires. Finalizado el partido, el servicio se va a restablecer según las condiciones de seguridad. Ahora, ferrocarriles, subte y el premetro con sus frecuencias habituales.
4: Temperatura 12 grados 4 décimas, cielo parcialmente nublado.
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1: Es diferente. Entonces, lo que hoy se prepara el jugador argentino es para enfrentar a esta Inglaterra en este nuevo estadio, en este nuevo contexto, en este nuevo mundo, que es muy diferente a lo que era el mundo del 86. Uno ve los videos del 86 y se nota la evolución del fútbol, es otra cosa.
2: Sí.
1: Hasta son otras reglas.
2: Sí, sí, claramente es otro fútbol. No solo es otro fútbol sudamericano, por decirlo de alguna manera, sino es otro fútbol europeo también.
1: Cambió la pelota, cambió el campo de juego.
2: Claro.
1: La evolución del fútbol es muy, muy grande y también llevó a que el deportista, el jugador de fútbol, ya no es solamente un jugador de fútbol, sino es un superatleta. Mm. Ya hay una preparación de los jugadores en todos los aspectos, tanto en el aspecto físico. Hoy, fíjense que la psicología, todo lo que tiene que ver con el entrenamiento mental, ya está puesto dentro del trabajo como algo natural. Antes sí. Eso no existía. Hoy los jugadores se animan a decir que la pasan mal en algunos momentos.
3: Sí.
1: Eso no existía antes. Por eso hoy está teniendo una trascendencia la salud mental, que nosotros desde ABDA trabajamos en un programa de salud mental, porque se está cuidando más a la persona.
2: Ahora
1: lo que dijo Scaloni fue, discúlpame, lo que dijo Scaloni fue muy claro. Yo miro a las personas, no miro a los jugadores.
2: Claro, está muy bien. Te iba a preguntar qué haces vos, ¿no? Pero automáticamente pensé qué hacemos todos, porque si bien los jugadores tienen toda esa presión, es cierto que salen, por lo menos pueden correr y patear la pelota. Nosotros estamos en un sillón frente a la tele y de hecho hay mucha tensión y mucho nervio. Hablábamos con Crescenti el otro día, aumenta el caso de gente que va con consultas cardiológicas. Entonces, ¿qué hacemos? ¿Qué haces vos? ¿Respirás? ¿Haces ejercicio de respiración? ¿Te comes una pizza entera? ¿Qué haces?
1: No, comer la pizza entera no, porque eso te haría que el cuerpo trabaje mucho más. Ver esto como un momento, una oportunidad de disfrutar para todos los argentinos, que lo que está pasando no es natural, no pasa todos los días, que nosotros tenemos la posibilidad de volver a estar en una semifinal de un campeonato mundial, para lo que significa para la gente, para el pueblo argentino. Para nosotros esto es muy significativo. Esto no es algo que nos pasa de lado como en muchos otros países. He hablado con deportistas que están en otros lados y me cuentan cómo están. Y no lo viven como nosotros. En Madrid hubo más ruido el otro día que clasificamos nosotros que lo que pasó ayer.
2: Sí.
1: Entonces tiene que ver cómo lo vivimos nosotros y este pueblo necesita esto, necesita vivir estas alegrías. Entonces, fundamentalmente, vivirlo con alegría, vivirlo con esa pasión que tenemos nosotros, que es realmente lo que nos, una diferencia que tenemos con muchos pueblos del mundo, y cuidarlo, entender que es un partido de fútbol que hay muchas alternativas, se puede ganar, se puede perder, es parte del show, pero sí tratar de disfrutarlo, entender que esto ya por sí es un logro muy grande haber llegado a donde llegamos.
2: Pablo, te mando un abrazo, gracias por la charla.
1: No, por favor, abrazo enorme y bueno, vamos a Argentina.
2: La verdad que si te digo que después de la charla me quedé más tranquilo, te miento, pero bueno, no importa.
1: No, que no se puede estar tranquilo. No se puede pedir esperas al olmo. No se puede estar tranquilo, tenemos que estar como podamos.
2: Está muy bien. Pablo Nigro. Gracias, Pablo. Pablo Nigro es presidente de la Asociación de Psicólogos Deportivos y además coordinador de educación de Conmebol, 8 y 18. ¿Están manija o no están manija?
3: Sí, está bien, sí, claro.
2: ¿Ya te pusiste la vinchita de la banderita?
3: La cábala, ya tengo la camiseta puesta, la vincha puesta. Digo, le preguntábamos recién a Pablo cómo se hace, porque hay mucha gente que no durmió, me incluyo, por la ansiedad que uno tiene.
2: Me acosté muy tarde.
3: Y porque además los reels y la inteligencia artificial nos han llevado a contribuir a una manija tremenda. Digo, desde lo épico de la inteligencia artificial ha armado cada video de tipo San Martín, ¿entendés? O sea, Messi, Maradona vivo.
2: Alucinado. Le voy a dar un dato sobre el tema de inteligencia artificial.
3: Sí.
2: ¿Ustedes recuerdan hace apenas un periodista me sale? Cuando digo apenas, me sale apenas un periodista. No. Apenas hace, hace 2 años... Cuando fue la elección, que pusieron el videíto hecho por inteligencia artificial de Macri pidiendo
3: correcto.
2: El voto por Adorni.
3: Sí.
4: Sí.
2: Que era un videíto que te dabas cuenta.
4: Y algo en el movimiento que te das cuenta.
2: Pasaron 2 años nada más. Hoy eso no existe.
4: Es impresionante.
2: Lo que se... Bueno, por eso es increíble lo que se modifica y lo que mejora.
3: Por eso te digo, pero volviendo a lo épico. Digo, vos ves a Maradona... alentando a Messi, o se hacen videos, viste, con una música encima donde te toca la fibra, o sea, ¿cómo no estar manija? Si le da la posta a Messi, si Messi después se sube a un caballo y parece un héroe.
4: Yo te digo una cosa, yo tengo la imagen del vestuario de los jugadores mirando el celular. Claro. ¿No? Los jugadores ven redes todo el tiempo. Digo, esto es solo un partido. Y vos tenés a alguien, no voy a decir quién, pero adivinen. Escribió ayer, mañana jugamos contra los piratas usurpadores. No es un partido más. No voy a ser políticamente correcta ni pecho frío. Contra los ingleses siempre es algo más. Es Malvinas, es el Diego, es la última de Leo y es pararle el carro a los invasores. Aguante Argentina, porque hasta el último suspiro vamos a reclamar lo nuestro.
5: Ya sé quién es.
2: ¿Quién lo tiene? Sí, claro. No, te voy a decir una cosa. Victoria, no quiero faltar de respeto porque tiene...
4: Es Victoria Villarruel, ¿no? La vicepresidenta de la Nación.
2: Tiene una posición institucional importante, es la vicepresidenta, la eligieron la mayoría de los argentinos, pero la verdad que es una boludez ese tuit. No suma nada.
4: Lo que digo es, este tipo de, que es parte también de la interna política, y se cuela la política también en este debate, ¿no? Pero digo, todo esto le va llegando, no es esto, ¿no? Los goles de Diego, digo, eso genera una presión extra, más allá de la declaración de Scaloni, que es solo un partido, ¿no? Yo creo que los jugadores lo van a vivir como un partido distinto, ¿no? Más allá de las palabras, creo que es imposible salir de este berenjenal en el cual estamos metidos todos hace ya varios días, ¿no? Respecto a, ¿qué estamos haciendo? Nosotros vimos la película El Partido, ayer el documental, y te va cargando, ¿no? Obvio. Te va cargando, llegas con una emotividad a este partido,
2: incluso,
4: muy distinta a otro.
2: Pero incluso el partido, el documental, quiero que lo sepan y no voy a spoilear nada con esto, el partido te deja un mensaje distinto a este. Porque si bien la guerra la perdimos nosotros, la guerra es una tragedia para la humanidad.
3: Total.
2: Y para todos. Uh-huh. No solo para los argentinos.
3: Sí. Para mí sí.
2: Nosotros perdimos la guerra, pero la tragedia es para todos. El documental, el partido, te deja ese mensaje, sí. Es un condimento especial. Sí, con los ingleses tenemos algo en particular, no desde el 82, desde mucho antes, uh-huh. desde las invasiones inglesas, si querés. Y antes también. Pero esto es un partido de fútbol.
3: Sí.
2: Lo de Villarruel me parece bordeando con lo irresponsable.
6: No, sí, pero era lógico, porque ella tiene una ideología de esa naturaleza desde hace mucho tiempo. Ella es ultranacionalista, promilitarista, defendió incluso a los militares en todas las ocasiones que pudo, ignoró muchas cosas que pasaron después del 76, así que es así, ya sabíamos que era así, pero bueno, esto está reflejando su ideología, está reflejada en esta declaración.
2: Está bien, pero veo, ¿sabes qué pasa? Pensar así es tener, a esta altura de la vida, es tener mentalidad de mosquito.
6: Y bueno.
2: Perdón que lo diga, pero la verdad es tener el intelecto deshidratado.
6: Pero es así, bueno.
2: La verdad que...
3: Para mí es una irresponsabilidad, porque cualquiera de nosotros está bien, que puede estar manija y demás, pero ella ocupa un cargo que nosotros no ocupamos. Entonces, lo que tiene, lo mismo que Scaloni, yo no sé si en un bar tomándome una cerveza con Scaloni opina lo mismo que dijo públicamente.
2: No, por ahí
3: probablemente
2: dice.
3: No.
2: Qué ganas de pasarle por arriba, claro, a estos piratas, todos lo pensamos.
3: Lo que tiene que decir es esto que dijo Scaloni, claro. Porque si no, hoy, ¿qué estamos haciendo nosotros? Se nos va la vida.
2: Es una locura increíble, pero bueno. Victoria Villarruel lo dijo, vos sabés que había visto la mitad del tuit, no había visto la otra parte, la segunda parte es peor todavía.
4: No, es peor, es fuerte, ¿no? Por ahí marca el contraste, porque lo que empezaron a salir también por estos días son aquellas declaraciones de Milei reivindicando a Thatcher, ¿no? O elogiando a Thatcher.
2: Otra pelotudez, perdón que lo diga, pero...
4: Por eso me parece que lo que está haciendo es marcar un contraste en el marco de esta pelea, ¿no? Más allá de lo que pasa con los jugadores, ¿no? Me parece que políticamente esto que está planteando es ese debate, ¿no?
2: Sí. Bueno, hoy hay que ganar. Igual, pese a todo, ¿no?
3: Pasan las horas. No. Agradezco estar trabajando y no estar en casa comiéndome las aceitunas ya desde ahora.
2: 24,
4: ¿te puedo agregar? Sí, ya las aceitunas. Te puedo agregar una declaración más, porque también fue parte de la política.
2: Y me voy a la pausa, dale.
4: Eve Casado, ¿no? La vicegobernadora de la provincia de Mendoza.
3: Sí.
4: ¿Te acuerdas que se había armado una polémica por algo que dijo de Francia? Sí. ¿No? Que no tiene buenos modales y la...
2: Pensé que ibas a volver con esa declaración, ¿no? Ahora dijo otra cosa.
4: Dijo otra cosa. Dijo: felicitaciones, España. Qué pena por Francia que fue eliminado en su día.
2: Ah, pues claro, porque casualmente ayer estaban muchas autoridades en la Embajada de Francia, uh-huh. festejando el Día de Francia, ¿no? Y se marcaba esta... No, ayer no, antes de ayer fue. ¿O fue ayer? No, antes de ayer. Y claro, y ahora lo goza de esta manera. También, chicaneando una hincha berreta.
6: No, el goce tiene que ser interno. Yo se lo confesaba a él, yo gozaba viendo la cara de Mbappé. Pero sé la satisfacción que tenía. Era como que cuando le vi que ponía esa cara de frustración, cuando atropelló al arquero para que le tuvieron que sacar amarillo, atropelló al arquero que ya tenía la pelota. Y lo veía así y le dije, ¿cómo están sufriendo? Y yo gozaba, pero era personal, ¿viste? Sí, no hay nada. No.
2: Señores, 8 de la mañana, 24 minutos, me tengo que ir a la pausa porque si no esto se va a empezar a complicar. Llegamos hasta las 10:01, se cae el mundo. Por supuesto, vamos a seguir conectados con Fernando Machini, que sigue con su programa acá. Obvio. Después de las 10, pero para nosotros ya nos metemos con la cabeza en el partido a las 4 de la tarde, señor. ¿No? Flor, ¿qué número de teléfono tenemos para todo? Puede llamar Victoria Villarreal también, ¿eh?
5: También, si tiene ganas. El 1144-000-590. 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Y si tenés o ya hiciste alguna promesa.
2: Claro, si hay promesas y hay cábalas, hoy es clave en el 1144-000-590. No se trajo un paquete.
3: La cábala.
2: ¿Qué traje? ¿Qué es ese paquete?
3: Ay, es hoy cerdo.
2: ¡Ah!
3: La cábala de hoy es hoy cerdo. Lo vamos a desayunar como Dios manda para esperar el partido.
6: Te doy el último dato del cerdo, porque cuando se estableció hace pocos días, 2-3 días,
2: sí,
6: cómo se consume la carne de cerdo, la carne de vaca,
5: sí,
6: y la carne de pollo, está bien, el pollo va primero porque es muy barato, con 50 kilos por habitante por persona, después viene la carne con 46, pero el cerdo, que apenas tenía 10,
7: está en 25
6: kilos.
7: También en el mundo informal.
5: Si recibís
3: mensajes, que es rico, porque es sano, y los pueden seguir en redes sociales, @hoycerdo.
2: Pero para lo más importante es lo que tenés ahí adentro.
5: Claro, es lo que queremos ver todos.
3: El desayuno, ya lo abro.
2: Vamos a la pausa.
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3: 4.800, los topes hasta ahora 4.850, 4.900, hay 5.000 y 5.050 y por pesadas hasta 430 kilos, límite con vacas, lotes puntuales a 4.600, 4.650, hay 4.700 y 4.750. En cuanto a ternero liviano, no hay operaciones por ahora, hembrita liviana 4.900, todo lo vendido hasta el momento, la vaca definida, carnicera, con más de 430 kilos, entre 3.200 y 3.500, con tope de 3.600 y 3.700, la vaca de negocio, lo que comentaba recién Florencia, entre 3.000 y 3.200, así que si tenés un pedacito en campo bien empastado o un feedlot, podés llevarla tranquilamente para echarle kilos, o sea que la llevas, la engordás y la vendés como vaca gorda, entre 3 y 3.200, topes de 3.300, 3.500 y 3.600, la vaca yona, quilaje de vaca, pero físicamente sí, es una vaquillona, entre 3.600 y 4.000 pesos, la consola inferior fundida con papeles, viaja a China, 2.250, 2.280, 2.300, la buena 2.320, 2.350, 2.380, manufacturo, consumo ahora 2.400, 2.430, 2.450, por ahora sin operaciones en el renglón, todos los reiteros sobre 6.691 vacunos anotados. Chicago pegó la vuelta, muy firme la operatoria en el mercado norteamericano, sobre todo para el trigo, está arriba más de $7 la tonelada, $245.25 septiembre, $250 diciembre, el maíz $3 arriba, paga $175 y $183.50 para septiembre y diciembre, y la soja $3 arriba, agosto $440.50, septiembre $436.50, noviembre $440 por tonelada. Reiteramos la entrada, 6.691 vacunos, y recuerden que estaremos desde mañana hasta el día 26, se realiza la ganadera, el 160 años, la exposición rural de Palermo, cumple 160 años, y Continental con un camionazo pegado al restaurante central, como de hace ya 34 años que estamos ahí en ese mismo lugar, digo, con la programación. De 7 a 20 estará la programación de Continental, desde el traslado del campo a la ciudad, y somos la radio del campo, y allí estaremos presentes. Florencia, muchas gracias, buen programa.
4: Muy bien, todos prendidos a Continental y a la Rural también. Gracias, Alejandro, un abrazo.
3: Chao.
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0: Hola, buen día. Soy Rolando de Temperley. Todos los días los escucho mientras voy al trabajo. Cábala de hoy, ver el partido en la tele de la cocina y comiendo empanadas de carne de la gauchita. Otra cosa no, mi hijo, mi esposa y yo, los tres. ¡Vamos, Argentina!
1: Hola, buen día para todos. No creo en la cábala, sí creo en los 11 muchachos que hoy nos van a defender a capa y espada, y creo que si Dios quiere nos van a dar otra alegría. Esperemos que así sea y bueno, soy Oscar de Roque Pérez.
2: Siempre los escucho mientras viajo, soy mecánico, soy Oscar de Pergamino. Mi cábala es, sea como sea, lo miro en mi casa con mi familia, a la hora que sea, y lo seguiré haciendo, y lo vamos a seguir haciendo hasta el final. No salí nunca a festejar, lo voy a hacer en la final. Feliz día para todos, vamos a hacerlo y vamos a seguir adelante. Y soy de la gloriosa clase 62.
3: Siempre conmigo. Mira, de la gloriosa clase 62, ¿no? Muy, muy sentida, sí, para todos nosotros. Este tema, escuchame una cosa, es una patada en el pecho.
4: No están contribuyendo, no, al estado de todos los argentinos poniendo este tema.
3: Claro.
4: Estamos remanija y lo sabemos. Mira, escucha. Lo veo a Diego, ¿entendés? O sea, basta, chicos, estoy...
3: No, el agujero en el pecho es enorme.
4: Sí. Vos sabés que hay mucha gente que dice, ¿dónde lo va a pasar y dónde lo vas a pasar? Y sí, es la ¿viste dónde lo vas a pasar? Es en Navidad o Año Nuevo, sí, con quién te juntás, dónde, claro, dónde la pasás, claro. Uh-huh. Esa frase, bueno, hoy es lo que más se escucha, sobre todo a la mañana.
3: No, pero y siempre está el descolgado que te llama y te dice, che, ¿dónde lo vas a ver? ¿Por qué? ¿Qué intenciones tenés? No, porque quedé colgado. Quedá colgado, mi amor. Acá no vengas.
5: Quedate colgado. Sí.
4: O quedate en la habitación o en la farmacia donde te quedaste ese día, o sea...
3: No, mi rey, quedate colgado. No, ¿a dónde vas a venir? No, pibe, pasá por la vereda y seguí de largo.
4: ¿Querés escuchar la gente dónde lo va a pasar?
3: ¿Qué?
4: ¿Viste gente rota?
3: ¿Sí?
4: ¿Viste Pablo? Pablo es, ¿no? Sí. Lucero.
5: Lucero.
4: Sí, Lucero, sí, que siempre recolecta los WhatsApp, sí, de la gente, sí, que llama.
3: Y le mete imagen, caricatura,
4: hermoso,
3: a audio.
4: Lo,
3: ¿no?,
4: que hace es hermoso. ¿Querés escuchar? ¿Dónde la pasan mañana?
3: A ver, ¿lo tenés?
6: ¿Cómo va? Perdón que te moleste. Pero, escuchame una cosa. Recién me vino nuestra hija y me dijo que mañana los largan del cole a las 3 de la tarde. Y como nuestra casa es la casa más cerca del cole, tuvo la brillante idea que cuando empezaron a todos a decir, che, armamos juntada, pinta juntada, pinta juntada, le dijo, vengan todas para casa. Con Jordania vinieron 4. Me la fumé, divino, estuvo buenísimo, era un partido tranqui. Hablaban de los looks de los jugadores, ya sabes, de quién es el más lindo, quién es el más musculoso, todo divino. Mañana es Argentina-Inglaterra. ¿Entendemos el contexto de este partido? A ver, está todo mal mañana. Mañana hay que ganar, sí o sí. Yo voy a estar tomando Fernet de la 1 del mediodía y cuando arranque el partido voy a ser una bestia. O sea, yo le voy a gritar a la tele todo lo que se me ocurra. Voy a estar descontrolado de la cabeza y quiero que lo sepan todos. Porque después que no me venga a llamar un papi del cole diciendo, che, ¿qué pasó en el partido? Que mi hija dijo que, no sé, si está todo mal, ya sabés lo que puede pasar. Igual ahora llego a casa y lo charlamos tranqui. Pero bueno, te lo quería comentar.
3: Es buenísimo.
4: No es tranqui, ¿eh? Es buenísimo.
3: Todavía tranqui.
4: Por y ahora, no sabemos, porque bueno, a ver, hay las escuelas, los van a ver en las escuelas, algunos hablan de retirarse a las 12, otros a las 3, depende de dónde vivas, vas a ver si llegas o no, otros toman la ruta, otros operan, hola, en hospitales,
3: claro,
4: quirófano,
3: claro.
4: No se puede cancelar.
3: Sí.
4: Entonces, hay ciertas situaciones.
7: No sé si no se puede cancelar, ¿eh? Yo escuché cancelaciones de médicos, sí, a lo loco.
3: No, que no se puede cancelar la emergencia.
4: Claro.
7: No, una emergencia no.
4: Bueno, por eso, la programada puede ser que sí, claramente.
3: Sí.
4: Pero si tenés que operar sí o sí, opera sí o sí.
3: Lo que pasa es que... yo lo que pido es, por favor, no cambien las cábalas.
4: Exacto, ahora no.
3: Excepto aquel que no tiene cábala, porque hay algunos que lo vieron en un lado, lo ven todo distinto, qué sé yo, haciendo cualquier otra cosa, uh-huh, no tienen algo fijo. Bueno, su cábala es esa.
4: Sí,
3: hagan pero lo que quieran. No. Ahora, no me llamé para venir.
4: No.
3: No.
4: Si no fuiste nunca.
3: No me cambié ese esquema.
4: Mira, yo tengo un cumpleaños, justo cumple un ser muy querido, Walter. se juntan todos, che, tenés que venir al cumpleaños, vamos a ver el cumpleaños. Ni loca.
3: ¿Qué? ¿Se van a juntar para ver el partido en el cumpleaños?
4: No. Yo lo veo sola en mi casa.
3: ¿Con las 24?
4: Con las 24 aceitunas. Y bueno, y me dicen, qué amarga, no vas a venir a saludarme. Voy después, voy mañana, voy... No con, rompamos.
3: ¿Con hoy. Carozo o sin carozo?
4: No, con carozo.
3: Con lo cual se vienen acumulando carozos a lo loco.
4: Sí, sí, y la presión.
3: Y la presión, sí.
4: Por
3: además,
4: ahí arriba.
3: Bueno, 8:46. Tenemos que hacer una pausa porque venimos medio complicado de pausa. Después Diego nos va a dejar un tema pendiente para antes de las 9.
7: ¿De la política?
3: Sí, claro, sí.
7: ¿Hay lugar para la política?
3: Espera, escúchame, te voy a decir una cosa. Si hay alguien con quien puedo disimular un poco, es con vos.
5: Claro.
3: Y el Bebo con su comentario económico.
7: Bien, vamos a hablar un poquito de la interna, entonces.
3: Me parece bien.
7: Bueno, dale.
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0: Mi cábala es, como lo vi en estos partidos, verlo solo. Es difícil, pero me dio resultado y lo veo solo en mi casa, en el living. Obviamente sufriendo, disfrutando después, pero bueno, esa es mi cábala. Les mando un abrazo, mi nombre es Carlos y vamos a Argentina, carajo.
1: Buenos días, gente de Continental. Habla Oscar Mancilla de Lomas de Zamora. Hubo 48 equipos que empezaron este mundial. Quedaron solamente 4. ¿Qué quiere decir? Que los otros 44 hasta ahora se les rompió la cábala. Que solamente les sirvió la cábala a estos 4. Y los que pierdan, que solamente va a ganar de los 4, va a salir uno solo campeón. ¿Quiere decir que los otros 3 no tienen? ¿Las cábalas también se las rompieron? Dejemos de joder con las cábalas de una vez. No hay cábala que valga. Bueno, dale, que tengan buen día.
2: Es una postura que también banco.
3: No banca nada.
4: No, las cábalas son un refugio para nosotros,
3: uno, claro, para otro,
4: que cree que puede influir, pero total, te da tranquilidad vos.
2: Sí. A ver si se entera el jugador de que estás comiendo 12, sí. 24 medialunas. ¿Qué comés vos?
3: No, 24 medialunas estaría con una manzana en la boca para Navidad arriba de la mesa. 24 aceitunas son.
5: Medialuna.
3: Igual te quiero decir que el arquero ya lo tengo frisado.
2: Ah, ya lo metí.
3: Ya está dentro, entre el puerro para él, y la hamburguesa. Para
2: esa viene
5: de Unión Ganadera.
3: De Unión Ganadera está.
2: Esa no me la cambie porque viene de.
3: Ah, mira.
2: Bueno, esa
3: el
2: sí.
3: El que no cree, le dije.
2: No, yo creo también. Alguna cosita hago también, pero no lo cuento.
3: Hay que hacer todo lo que uno hace para quedarse tranquilo.
4: Pickford, que fue muy correcto en la conferencia de prensa del arquero inglés respecto a Argentina.
3: Todos son correctos, todo lo que vos quieras, más frío. O sea, el freezer realmente no sé si lo va a congelar, porque más frío, más pecho frío que ese no hay.
2: Lo único que me preocupa del mundial es que está tapando otras noticias y bueno, qué sé yo, lo que pasa es que bueno, es todo mundial. ¿Viste?
4: Son un par de días.
2: Pero tapan algunas cosas importantes que también ocurren y no, a mí no me gustaría pasarlas desapercibido. Mañana juega Racing.
6: Creí que estábamos hablando en serio.
2: Bueno, mañana
4: salió campeón de la reserva, ¿eh? Perdón, eso también lo tapó.
2: Salió campeón de la reserva y lo tapó más que Adorni el tema del mundial. La verdad que no sé qué tiene que ver el partido de hoy contra el partido de mañana, jugar Racing contra Defensa y Justicia por Copa Argentina. Señor, digámoslo, porque si no,
3: yo pensé que estabas hablando en serio.
2: Sí, estoy hablando muy en serio. Sí, claro. 6:45, 18:45 es el partido mañana.
3: 18:45, nadie le importa, dale, sí. Fernando, mañana vemos qué hacemos. ¿Qué? No. Si mañana sobrevivimos a todo esto, mañana hablamos, Fernando.
2: No nos olvidemos que las elecciones de Racing, ya lo contamos el otro día.
4: Polémico.
2: Polémico, bueno, lo contó Eduardo Lázari, el historiador.
4: Sí.
2: Le dijo de la selección, el primer partido que tenía Juan no tenía
4: para
2: camiseta.
4: Para mí la camiseta de la selección es previa a la camiseta de Racing.
2: Sí, ¿cuál?
4: La de la selección.
2: Ah, ¿es previa?
4: Es previa.
2: Pero si le pidió la camiseta a Racing. ¿Qué? No me tires abajo.
4: Polémico.
3: No, dale.
2: No me tires abajo.
4: Polémico. Hay que ir a la historia de la camiseta de la selección. Es cierto que se pudo inspirar en algún momento, pero...
2: Ah, viste, no empecemos, ¿eh? 8:54, ¿hacemos una pausa o no? ¿Cómo estamos? Si no, no, ok. Qué pero bien. Espera, primero Diego, habíamos prometido que Diego antes de las 9.
5: Ah,
2: ¿no?
5: Iba a
3: Diego, dale. Diego. Convertite en el Diego, dale.
2: O sea, que me querés tirar abajo Diego, el tema de la camiseta de Racing.
3: Diego, ole, estaba re manita.
5: Re manita.
2: Sí, como Diego, para presentar a Diego le ponemos una canción de cancha. Va a hablar de política, va a hablar...
5: No,
4: podemos mezclar política y deporte para después lo que pasó en la embajada de Inglaterra, pero no, vamos a otro tema, vamos a la interna del gobierno nacional, porque ayer se conoció que el gobierno le sacó áreas a Santiago Caputo y se las entregó a Diego Santilli, ¿no? Empoderó al flamante jefe de gabinete, que me parece que va a ser una persona clave, ¿no? En lo que va a ser todo el desarrollo del gobierno de acá hasta las elecciones, incluso para las elecciones, y hay que ver si el propio Diego Santilli termina siendo candidato en Provincia de Buenos Aires. Pero, a ver, vamos a lo concreto. Sacaron un decreto por el cual el ENACOM, la ARSAT y el Correo pasan a manos del jefe de gabinete, o sea, a manos de Diego Santilli, o sea, a manos de alguien que fue elegido por Karina Milei. Se la sacan a Caputo y se la dan a alguien que está respondiendo a Karina Milei. Entonces, Santilli va a manejar directamente el Ente Nacional de Comunicaciones, que es el ENACOM, y la Agencia de Acceso a la Información Pública, y Gustavo Cori.

0: Era el titular de la Secretaría de Innovación, Ciencia y Tecnología que conduce Darío Genoa. ¿Qué responde a Santiago Caputo, no? Entonces ahí está la decisión de empoderar a Diego Santilli y debilitar de alguna manera, sacándole estos organismos, a Santiago Caputo. Otra vez Karina pisa ahí fuerte, y otra vez hay que decir que la mano derecha de Javier Milei y la persona de confianza, la única persona de confianza de Javier Milei, es su hermana Karina.
1: Te digo algo, fue muy fuerte la foto, la imagen en realidad, del abrazo de Milei en el balcón a Santiago Caputo. Algunas horas antes, nada más, ¿no? Fue muy fuerte. Digamos, es un gesto de apoyo muy importante.
0: Es que no está peleado con Caputo Milei, al contrario, cree que es una persona clave e importante, pero la última voz de mando la tiene Karina Milei.
1: Es que, y además es un Pac-Man, ¿no?
0: Va comiéndose todo.
1: Hay algo que sí tiene lógica en toda esta movida, que es que Santilli tenga un poco de poder, es el jefe de gabinete. Sí. Uh-huh. Digamos, es obvio que algunas áreas tiene que manejar y dominar. Si no, le das una cáscara vacía. O sea, es algo. El tema es desde dónde le das el poder. Y en este caso se lo das desde Karina, restándole al otro.
0: Sí, eso es lo que se observa. Es un mensaje no solo hacia la interna de La Libertad Avanza, sino hacia afuera, porque Diego Santilli va a ser la persona que va a tener que negociar con los gobernadores, que va a tener que articular con toda la Argentina. Claro. Ese es un poco el poder que le delega Javier Milei a Diego Santilli, y por supuesto, no es lo mismo sentarte a negociar con un tipo débil que con un tipo fuerte. Un tipo fuerte, vos lo respetás y sabés que tiene poder de mando y de decisión. Y ahí está Diego Santilli, el nuevo hombre fuerte de este gobierno.
1: Me voy a ir a la tanda rápido. ¿Me vendés? ¿Qué tenés respecto de en relación con el Mundial?
2: Bueno, atención, porque ya se confirmó la lista de cantantes y todo lo que va a suceder en la ceremonia de clausura del domingo.
1: Muy bien, después lo contamos.
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0: 9 de la mañana, un minuto. Nos pasamos un poquito. ¿Con qué número de teléfono?
1: Con el 1144-000-590. Y nos vamos, si les parece, al servicio informativo de Radio Continental en las voces de Lorena Digeso y Sergio Monzón.
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3: 9 de la mañana, 2 minutos.
4: Temperatura 12 grados 4, cielo parcialmente nublado.
3: Una familia tipo que vive en Gran Buenos Aires necesitó 1,5 millones de pesos en junio para no ser pobre.
4: La canasta básica total que midió el INDEC para el mes pasado arrojó una suba del 2,2% por encima de la inflación que midió 1,9%.
3: Servicios y transporte siguen siendo los rubros que impulsan el costo de vida hacia arriba.
4: Los datos oficiales revelan que la inflación acumulada en la primera parte del año alcanzó el 16%.
2: Deportes.
3: Hay hermetismo total sobre los nombres del equipo que saldrá hoy al campo de juego para enfrentar a Inglaterra.
4: El partido por un lugar en la final del Mundial comenzará a las 4 de la tarde.
3: Por Continental, el presidente de la Asociación de Psicólogos Deportivos, Pablo Nigro, explicó cómo manejan la presión los jugadores.
5: No es saludable el alto rendimiento. El alto rendimiento ya lleva a niveles extremos de tanto de romper límites mentales como físicos. Bueno, se prepara para que estos deportistas puedan estar preparados para estas instancias. Entonces, el control de todo lo que tiene que ver con lo emocional, con las presiones, los miedos, los temores, bueno, todo esto se pone en juego en un partido que hoy va a ser visto por millones y millones de personas. Piensen sí. Que ellos tienen que exponerse y tomar decisiones ante el juzgamiento de millones y millones de personas.
4: Atlanta es una ciudad militarizada en la previa del partido de Argentina con Inglaterra.
3: Se espera una caravana de hinchas albicelestes en mediaciones al estadio a partir de este mediodía.
4: Policía local, FBI y hasta la DEA forman parte del operativo de seguridad que prevé la prohibición de ingreso a la cancha con banderas que tengan referencias políticas o racistas.
3: En Ciudad de Buenos Aires reforzaron la seguridad en puntos clave y extenderán el subte hoy hasta la medianoche.
4: Por Continental, Valentín Díaz Gili, presidente de Turismo Porteño, explicó cuál será la oferta del FanFest para ver hoy a la selección.
6: Y el FanFest va a ser multitudinario seguramente porque por el horario mucha gente no llega a volver a sus casas. Claro. Muchos aprovechan que hay una programación además musical y hacen la previa, hay un patio gastronómico, entonces se puede ir a comer. A partir de las 13:30 ya está abierto, va a haber algunos shows musicales en la previa, va a haber DJs, están los patios gastronómicos, hay distintos números también teatrales. La pantalla gigante es realmente espectacular.
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3: Se anticipa para esta jornada buenas condiciones climáticas, aunque cielo mayormente nublado, sobre todo por la tarde, con una máxima de 17 grados.
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1: Atención porque hubo un choque en la avenida General Paz a la altura de Directorio, sentido al Río de la Plata. No hay tantas demoras, pero sí hay bastante congestión vehicular por este choque. Atención también porque hubo un vuelco en Constitución. Un menor de 12 años está herido, fue trasladado por el SAME al Hospital Pena. Hay corte en Mateu y Constitución, justamente allí en ese barrio porteño. También está habilitada por el momento Avenida Corrientes a la altura del obelisco Manuel Bajo, pero atención porque ya quedó el vallado listo para los alrededores del obelisco, para los festejos y por el FanFest del partido entre Argentina e Inglaterra. Atención también porque algunas líneas de colectivo ya anticiparon que desde las 14 van a reducir sus servicios. Son líneas de la empresa Moxa, que hace Berazategui, Quilmes y Florencio Varela, y Transportes de La Plata, que hace la zona de La Plata, San Isidro, Esteban Echeverría y Morón. Finalizado el partido, el servicio se va a restablecer, pero según las condiciones de seguridad. Por ahora y en este momento, ferrocarriles, subtes y el premetro con sus frecuencias habituales.
3: Temperatura 12 grados 4, con cielo parcialmente nublado.
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0: día, Fernando y equipo. Era Marcelo Colombo de Acevedo. El partido hoy lo pensamos escuchar por radio porque estamos yendo para la Villa Ramallo a cosechar maíz. Así que, pero quédense tranquilos, ganamos cómodo.
1: Desde General Pinedo Chaco, Luis Eduardo Márquez. Mi cábala para que ganemos es escuchar en la radio la transmisión de Radio Continental. Esa es mi cábala. No mirar tele, no mirar nada. Escuchar Radio Continental. Esa es mi cábala para ganar. Adiós.
2: Mirá qué buena cábala y le viene dando un resultado fantástico. Hoy, a partir de las 2 de la tarde, transmisión especial de Radio Continental de 14 a 20, ¿no? Transmisión todo, exactamente. Todo selección hoy, todo mundial. Desde las 14 con Santi Russo, todo el equipo, todos los periodistas, todo el equipo deportivo Continental va a estar desde las 2 de la tarde hasta las 8 de la noche con transmisión especial, así que no te lo podés perder. Y no está mal, tenerlo como cábala. Obvio. Yo... pero voy a prender la radio y voy a tener ahí. Prendida. Además es que voy a verlo, ¿no? Sí, yo no puedo no verlo. No, eso que dicen, yo salgo a caminar porque me pone nervioso estar frente a la tele. No, yo prefiero romper la tele. No, me quiero agarrar a patada la tele.
3: No, yo me paro, veo el partido parado muchas veces.
4: Sí. Ah, claro. Sí. Te, o caminando.
2: Y te vas un poquito y volvés.
4: Va, sí, sí, tal cual. Sí. Todo soy igual.
5: Es tremendo. Yo limpio los vidrios, por ejemplo. Me quedan espectaculares.
4: Bueno, nos dejan...
5: Vidrio, piso, alguien, el vecino, si me deja entrar, sigo limpiando.
2: No. Señores, tengo una nota muy particular. Vamos a saludar. Escuchen.

0: escuchen, ¿eh? Me va levantando, ¿eh?
1: Bueno,
0: lo manija que nos pone esto, ¿no?
2: Piel de pollo, ¿eh?
0: Wow. Sí, sacalo, Vero. Ah, tremendo esto.
2: Qué lindo.
0: Gaita, himno y algo para presentar a un hincha de la selección argentina muy particular. Él es economista, es músico escocés, tiene 24 años, hincha por la selección argentina y hace 6 meses que está viviendo en Buenos Aires. Es Magnus McIntosh.
3: Hola.
0: Y lo voy a saludar. Hola, Magnus, ¿cómo te va? Buen día.
3: Hola, buen día.
0: Hablas perfecto español.
3: Bueno, gracias. Perfecto no es, pero bueno, estoy mejorando.
0: Ahora, qué bien que te sale. ¿Por qué se te ocurrió aprender a tocar el himno en gaita, no? Obviamente.
3: Sí, no, bueno, tengo familia acá en Argentina, tengo abuelos argentinos. Y bueno, aprendí el himno nacional por mi familia acá y la gente de Argentina y ahora para mostrar mi apoyo para la selección y para Argentina.
0: Ajá. Y escuchame una cosa, Magnus, ¿cómo fue tu historia? ¿Tus abuelos son argentinos y quién viajó a Escocia, tu mamá o tu papá?
3: No, mi papá es escocés y mis abuelos son de acá, de mi mamá.
0: Ah, ok, perfecto, ahora entendí. ¿Y naciste allá en Escocia, en dónde?
3: En Edimburgo.
0: En Edimburgo.
3: Y allá vivimos, sí.
0: ¿Y qué estás haciendo hace 6 meses acá?
3: Bueno, estoy en mi año sabático, elegí venir acá por mi familia que tengo acá, y estaba viajando los últimos meses acá por tu país, y vuelvo a Escocia en agosto.
0: Ah, en agosto te volvés a Escocia. Y obviamente yo veía la tapa de algunos diarios de allá de Escocia de hoy, todos a favor de Argentina y pidiéndole a Messi que por favor les haga cumplir el sueño de eliminar a Inglaterra.
3: Sí, no, obvio. Es siempre así en Escocia, tenemos este rivalidad con Inglaterra y bueno, estoy seguro que hablo por la mayoría de Escocia que esta semana Escocia está con Argentina.
0: Claro, claro. Y eso que Escocia participó del Mundial.
3: Sí, primera vez que he visto Escocia en el Mundial en mi vida. Hace años que no jugamos, pero sí, una locura que también a ver Escocia en el Mundial.
0: Claro. Y eliminado Escocia, te queda Argentina como candidato.
3: Sí, obvio.
0: Está muy bien. Y contanos una cosa, Magnus. Hace 6 meses, año sabático, viniste a visitar acá a tu familia en la Argentina. ¿Es la primera vez que venís a Argentina?
3: No es mi primera vez en el país. Pero este tiempo podría haber mucho más de tu país increíble.
4: Magnus,
3: viajes a otras partes de tu país, impresionante.
4: Magnus, Vero te saluda. ¿Qué es lo que más te gusta de Argentina? Además de nuestras costumbres, digo, hablemos de comida. ¿Qué es lo que más te
3: comida,
4: gusta?
3: Comida, las empanadas y media luna, ¿no? comerlo todos los días y
4: el
3: vino y el mate.
4: ¿Y el asado?
3: Asado, obvio.
4: ¿Asadito, Magnus?
3: Sí, asado todos los días, el carne acá, buenísimo.
0: Ah, mirá vos.
4: ¿Estás para abrirte una casa de empanadas cuando vuelvas en agosto?
3: No, sí, necesito un argentino que cocina bien hacer un casa de empanadas en Edimburgo, por favor.
0: Ah, mirá vos, ¿no hay casa de empanadas argentinas en Edimburgo? Mirá que hay en todos lados, ¿no?
3: No tenemos nada, empanadas allá no, con pastis.
4: Acordate de mí, Magnus, ¿eh? Si abrís algo, acordate.
0: ¿Qué es lo que más te gusta de la selección argentina? Supongo que Messi, obvio, ¿no? Pero además...
3: Si saco Messi, no, Julián Álvarez.
0: Julián Álvarez.
3: Mi favorito, sí. No, la verdad es que soy más hincha de la selección argentina que la selección escocesa. Soy escocés, pero...
0: Mirá, sí. Claro. Es que te mueve otras cosas. El fútbol en Escocia, la liga escocesa no es de las más competitivas en Europa, pero ¿es atractiva?
3: Sí, sí. La verdad es que no veo mucho fútbol de allá, ni Inglaterra tampoco. Veo los partidos de River, sí. Acá, desde Argentina, desde Escocia. Pero sí, tenemos buenos equipos y jugadores también.
1: ¿Qué tal? Diego Schurman te saluda. ¿Hay alguna explicación histórica de esta rivalidad con los ingleses?
3: Bueno, somos vecinos y bueno, tenemos años y años de que somos vecinos y conflictos, y bueno, ahora en este día somos amigos y me encanta Inglaterra y tengo muchos amigos ingleses. Y soy escocés, pero soy británico también. Esta rivalidad existe en la cancha por deportes y por el fútbol. Y es así, como los argentinos contra Brasil o Chile o algo. Pero fuera de la cancha somos amigos. Pero sí, toda Escocia esta semana está con Argentina.
0: Bien. Supongo que no serás hincha del Celtic.
3: Sí, Celtic... bueno, no soy hincha de Celtic, de Ross County.
0: Ah, okay. Porque en 1967 hubo un evento muy importante. Sí, no puedo evitarlo. Racing le ganó la Copa del Mundo al Celtic.
2: No puede ser que estemos hablando de eso.
5: ¿Sabe la patada que le pegaron en la cancha?
0: Empecé esta nota sabiendo que iba a llegar este momento.
2: Sí, no
0: me dejan, Magnus, ¿qué crees que te diga? Pero bueno, es así. Así que no sos hincha del Celtic, podemos seguir hablando entonces. ¿Y qué? ¿Dónde lo vas a ver hoy, el partido? ¿Cómo lo seguís?
3: Voy a verlo en la casa de mi prima, acá, Argentina.
0: Bien. ¿Y estuviste viendo todos los partidos ahí o no? ¿O estás cambiando?
3: No, sí. Ver los partidos acá con mi familia.
0: Sí.
3: Y unos partidos cuando estaba viajando en otros lugares.
0: Sí.
3: Podría ver... cuando ganó Argentina en otros pueblitos o otras ciudades también, que fue lindo ver cómo es un gane de Argentina en Córdoba, por ejemplo.
0: Ajá.
3: Pero sí, ahora sí.
0: ¿Qué provincias visitaste en estos 6 meses?
3: La verdad hice un montón. Fui al sur, a Tierra del Fuego, Santa Cruz, y también fui al norte.
0: Mirá vos. ¿Y qué fue lo que más te gustó?
3: Me encantó Patagonia, Chaltén, en Santa Cruz.
0: Ah, mira.
3: Las montañas, esto es impresionante, tu país.
0: Mira vos, muy bien, bien. Bueno, vamos a cerrar con un poquito del himno también, ¿no? ¿O quieren cerrar con Gilda? ¿Gilda?
2: Sí. Pues Gilda.
0: Con otra. Muy bien, bueno, con otra.
6: Uno solo, ¿bien?
0: Magnus, querido, te mando un abrazo, gracias por la buena onda y ganemos hoy.
3: Bueno, Magnus. Muchísimas gracias. Suerte, selección. Vamos a Argentina.
0: Vamos a Argentina.
2: Vamos, Magnus.
0: Magnus McIntosh, escocés, el joven, 24 años. Mirá, escúchalo.

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2: Buen día, Fernando. Muy bueno ese programa. Está bueno, bueno. Ya hago la crucecita con los dedos. En el bolsillo, cruzado de brazo. Tiro libre para quien sea. Ponele, no, obviamente, para Inglaterra. Y yo te meto, hago la cruz, ¿viste? Hago la cruz. Me ha dado un resultado, qué sé yo. Es lo que creemos, ¿viste? Bueno, Fer, buen programa, muy bueno. Y vamos, Argentina, carajo. Vamos, carajo. Te llama Cachito Blanco Montán. De General Lavalle, provincia de Buenos Aires. Libro
3: útil para aquel que puede comprender.
4: General Lavalle, qué grande General Lavalle, Cachito de General Lavalle.
5: Cachito, dale.
4: Un abrazo enorme, ganemos. O sea, ¿qué número llamó Cachito, Flor?
5: Al 1144-000-590, como llaman todos y nos deja sus mensajes. Por ejemplo, Beto, que nos dice: buen día, gente de Continental. Yo vengo viendo los partidos solo contra Egipto. Perdón, vengo viendo los partidos solo. Contra Egipto vino una amiga y estuvimos perdiendo 2-0. Estuve a punto de decirle, por culpa tuya estamos perdiendo.
4: No.
5: Bueno, menos mal que después fue otro el resultado, ¿no? Y bueno, dice, seguí viendo solo los partidos, así que así va a seguir. Alberto de Montserrat. Y dice, hoy tenemos que ganar.
6: Qué buena excusa para echar a una mujer que te molesta.
4: Sí.
5: ¿Qué haces? No seas malo.
7: Vivo, ¿por qué sos así? ¿Una mujer que te molesta o un hombre que te molesta también?
6: No, pero podés aprovechar la ocasión.
4: Ustedes saben que... Tengo un amigo que le agarró la locura el día anterior al partido contra Egipto y se tomó un vuelo y se fue a ver el partido. Así, loco, locamente, ¿viste?
6: ¿Cómo esto?
4: Sí, bueno, y
6: familia.
4: Se fue. Cuando íbamos perdiendo 2-0, yo decía, ¿cuándo vuelvas?
5: Claro,
6: si no,
5: voy.
6: Bufetti.
4: Terminamos ganando 3-2, le dije, no vuelvas.
7: Claro.
4: No vuelvas, y de hecho se quedó.
7: Ah, mirá qué bien.
4: Y después le ganamos a Suiza.
7: Uy, por Dios que se quede ahí hoy. Sí. No volvió, ¿no?
4: No quise averiguar.
7: ¡No!
4: No quise averiguar. A mí me pasó en Brasil.
7: No.
4: Yo fui a ver cuartos, fui a ver semi.
6: Yo también.
4: Y no me pude quedar al final.
6: Viste, culpa tuya.
4: Tenía que laburar. La culpa que tengo encima de no haberme quedado en la final.
6: Perdimos esa final con Alemania.
4: Y sí. Perdimos esa final. Fui a ver cuartos, ganamos. Fui a ver Es más, volví acá a la Argentina.
6: Sí.
4: Era un poco más fácil las cosas antes, porque además era acá, enfrente, en Brasil.
6: No.
4: Me agarró iba a ir a ver nada más que cuarto. Me agarró la locura y dije, no, tenemos que ir a ver.
7: Obvio.
4: Fui a la semifinal. Pero después ya no podía tirar más, el laburo era un quilombo. O sea, no se puede.
7: Ah, por culpa de
6: ya sabemos.
7: Sí,
6: entonces, ¿no?
7: Ya sabemos.
4: Por eso no quiero cambiar nada para esta.
7: Cuidado igual hoy con las amistades, porque viste que hoy no tenés filtro. No. Hoy le da para adelante, decir lo que pensás.
4: Bueno, hay muchos divorcios y peleas
7: en esos
6: eventos. Un buen tópico.
7: El sábado me peleé con una amiga de lo que me pegaba en el sillón. Sí. O sea, yo lo veo sola por lo general, salvo los sábados, que claro, como fue mi amiga un sábado a la noche, sí. Ganó, la hice venir el
4: de vuelta.
7: Sábado pasado. Claro, sí. Estábamos las dos en el sillón y sí. Cada vez que erraba a Argentina o se acercaba al área, me pegaba.
4: ¿A vos?
7: Claro, me daba un bollo en el brazo. Y tengo el manguito rotador a la miseria. No. Y le daba. En un momento le dije, terminala. Y se recalentó, nos terminamos peleando. Se fue de mi casa. Bueno,
4: ¿sabes qué? Ah. Voy a hacer una cosa. No lo voy a ver. Y mañana te voy a preguntar, ¿cómo terminaste el manguito rotador? Y ahí ya voy a saber cómo.
7: No, se lo veo sola. Si no, nos hablamos.
6: Ver
8: Sí, un partido con Vero así arriba debe ser.
7: ¿Cómo hacía? Pará, ¿cómo hacía arriba? Terminal. Tenés que explicar, Vivo. Arriba, arriba de
5: no, porque no, no te no, ve no, la gente.
4: Intensa.
9: Ver con Vero arriba, dijiste.
7: Sí, explica, Vivo, porque no, me está escuchando mi familia. Es una vergüenza, Vivo.
5: ¿Cuándo estuviste arriba del
7: Vivo?
5: ¿Cómo
7: vas a blanquear así, Vivo? No podés blanquear así, Vivo.
8: No, pero te digo.
4: Pará, el problema no es Vero arriba. El problema sos vos abajo.
7: Se no va.
8: No, ya me morí del infarto, boludo. ¿No?
7: El segundo boludo que dijimos al aire.
5: No, el Bebo ya.
8: Ay, me vas yo a creo, matar, me vas a matar.
4: Yo creo que. Sí, por arriba.
7: No, bueno, dale. Bebo, la culpa mía de estar arriba ahora que te mate, dale.
4: Escuchá una cosa. No sé ni dónde estoy.
7: No sé.
5: No sé ni lo que iba a decir.
4: Tengo que conducir una nave que no tiene destino. Me siento mal, en serio. ¿Tenemos una pausa? No, ya no tenemos pausa.
5: No, pero hablando de destinos.
4: Ay, dale, sacame.
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4: Me ponen loco las banderitas esas que tenés clavadas en la cabeza.
7: Hasta las 10 de la mañana vas a ver estas banderas porque son cábalas.
4: Ah, es cábala.
7: Y tenés que sacar una foto, lo mismo, subir.
4: Ah, cierto.
7: La misma historia, chicos.
4: Ahora te voy a sacar.
5: Hay que repetir.
8: En la corrida de toros, ¿viste? Cuando clavas las banderitas al toro.
7: Y estamos todo es.
5: Y recuerden
7: va todo al mismo lugar el Bebo, clavar la banderita.
5: Recuerden los oyentes que además de dejarnos sus cábalas y las promesas y están participando por la entrada al Teatro San Martín para ver Invasiones 1 Nuevo Bombardeo en Buenos Aires, la obra de Elena Roger con la música de Charly García. Recuerden que pueden seguir participando todavía, 1144-000-590, nombre, apellido y DNI.
4: Bien. Flor, me prometiste algo de los artistas.
5: Exactamente, porque estamos hablando del Mundial y vamos a seguir con esto. Bien. Ya están confirmados los artistas y todos los que van a participar de la ceremonia de clausura del Mundial 2026 este domingo. Así que si quieren les cuento un poco cómo viene la cuestión. ¿Quiénes van a estar? Bueno, la FIFA confirmó la participación encabezado por Madonna.
4: Mirá, bien.
5: Madonna va a estar. Primero y principal, bueno, ya lo saben, pero por las dudas, la ceremonia va a ser 17:45, 15 minutos antes del partido inicial.
4: Sí.
5: 15 minutos va a durar. ¿Dónde va a ser? Bueno, en el estadio New Jersey de Nueva York, en Estados Unidos. Ahora sí, Madonna va a encabezar la lista de los artistas que se van a presentar. Va a estar muy contento el Tigre también, porque va a estar Shakira.
7: Ah, va a estar Shakira. Otra vez Shakira.
5: Sí, Shakira, Shakira en el inicio y al cierre, era obvio.
4: A partir de mañana hasta el Tigre va a estar insoportable.
8: No.
7: Qué manera de chorear, Shakira, otra vez.
8: Es buen contacto que tiene Shakira, ¿no? Que siempre hace las canciones de los mundiales.
5: Sí.
4: Me parece que el Tigre tiene que ver ahí. Me parece que
8: la influencia del Tigre.
5: Sí. Desde el Waka Waka hasta el Dai Dai, que tiene, va a cantar incluso este domingo también. Dai Dai, que es la última canción. Va a estar Justin Bieber.
4: También.
5: Para los más jóvenes. Sí, mirá, Justin Bieber. Los BTS, ¿los conocen? El grupo. Sí.
8: Para todo eso en 15 minutos.
5: Sí.
8: Todos esos nenes en 15 minutos que vas a cantar una estrofa cada uno.
5: Bueno, Burna Boy también va a estar junto a Shakira, que son los que cantan Dai Dai. Va también a ver, para los más chiquitos, Plaza Sésamo y los Muppets van a estar.
8: Sí. Para los más grandes, Plaza Sésamo.
4: Pero para mí
8: es viejísimo.
5: Bueno, sí, pero digo, es un show infantil.
4: Para los más cuando éramos chiquitos.
5: Claro.
4: Es así, Plaza Sésamo.
5: Bueno, escuché, no hay un repertorio todavía. O sea, no sabemos si todos van a cantar una canción, porque en 15 minutos la cantidad de ritmo que hay.
8: Canción,
5: o van a cantar pedacitos cada uno.
4: Para mí, seguramente, todos esos artistas van a estar a lo largo, antes de haber alguna previa.
5: Sí, seguro. Bueno, hay artistas también
4: no entra todo en 15 minutos.
5: No.
4: Excepto que uno cante y el resto baile.
8: Todo eso en 15 minutos es imposible.
5: A ver, va a haber previa seguramente y justamente también van a haber artistas confirmados que no necesariamente son cantantes. Por ejemplo, va a estar Tom Cruise. Va a estar Jennifer Hudson, que va a ser la encargada de entonar el himno estadounidense. Uh-huh. Va a estar Laura Pausini.
4: Mira vos.
5: Va a estar otro artista que se llama Nicole Scherzinger. Va a estar iShowSpeed. más conocido como Speed, más conocido como el que nos quiere mufar porque es Ronaldo Lover y no quiere a Messi. Pero, así que va a estar él también ahí.
4: Nos viene bien porque cada vez que hace algo le sale al revés.
7: Exacto. Así
4: que,
7: claro. Anda para allá, Bobo. Anda,
5: que está en la final, entonces. Anda, y Robbie Williams. Pero es bueno, Speed va a estar, ¿eh? Vamos Robbie a ver con Williams. Qué camiseta, porque.
4: Robbie Williams, el otro día vi un último clip que hizo. Está impecable.
7: Sí. Y Tom Cruise también. ¿Qué va a hacer? No sé. Un tipo Misión Imposible, se descolgará de algún lado.
4: Me imagino. Todos esos artistas y ver a
5: Robbie Williams. Eso. Además. Para coronar.
8: Pará, Fernando. ¿Dónde nos quieren llevar?
4: 9:30. Nueve y media. Bueno, de la mañana.
7: Qué linda forma, ¿no? Bebo también. Sí, bueno. ¿O no?
8: Bueno, no estaría mal.
7: ¿Viste, bebito?
4: Señores, me tengo que ir al Servicio Informativo Continental. Les prometo que la última media hora va a ser periodística.
7: No, mentira, dale, muchachos.
4: Me estoy prometiendo más que un político en campaña, ¿no? Y cumpliendo más.
7: Menos.
4: 9:30.
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11: 9:31.
12: Nación y Ciudad de Buenos Aires coordinan el operativo de seguridad en la zona del obelisco.
11: Dispusieron vallar los tramos de la avenida Corrientes y un segmento de Roque Sáenz Peña.
12: Hay más de 800 policías desplegados para evitar incidentes luego del partido de Argentina e Inglaterra.
11: Intentaron robar la casa de Lamine Yamal tras el partido de España-Francia.
12: Un grupo de ladrones con pasamontañas intentó ingresar a la vivienda del futbolista en las afueras de Barcelona.
11: Los ladrones lograron subir al muro de la propiedad, pero al ser sorprendidos por la seguridad privada, salieron huyendo.
12: Irán advirtió que mantendrá cerrado el estrecho de Hormuz.
11: Lo hará mientras continúen los ataques de Estados Unidos.
12: Así respondió la Guardia Revolucionaria al nuevo bloqueo naval ordenado por Donald Trump.
11: El comunicado señala que el estrecho de Hormuz permanecerá cerrado hasta el fin de las acciones malignas de Estados Unidos.
12: Para hoy se anticipa cielo algo nuboso con una máxima de 17 grados.
11: Temperatura 12 grados 4, cielo parcialmente nublado.
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0: 9 de la mañana, 34 minutos en la República Argentina. Estamos tratando de terminar, aunque sea la última media hora, menos, con menos acelere, porque estamos desde las 7 de la mañana de 0 a 100 acelerando con el tema de Argentina, que no podemos más. Pero a las 4 de la tarde estaremos sentados frente a la tele, mirando el partido y sufriendo, por supuesto.
1: Ay, Dios.
0: Scaloni habló de todo ayer en la conferencia de prensa. Uh-huh. Entre otras cosas, le preguntaron por este fenómeno, yo diría irracional, pero maravilloso, de lo que sucede en Bangladesh con Argentina. Fanáticos son de la selección argentina. Le preguntaron, ¿qué opinión te merece lo que sucede en Bangladesh? ¿Y qué dijo Scaloni?
2: No, gracias. La verdad que es sorprendente. Siempre nos sorprende la gente de Bangladesh, estando tan lejos que sean hinchas de Argentina, así que espectacular. Es muy lindo ver a gente que no es de tu país con la camiseta de la selección argentina. Eso es algo espectacular. Y gracias, gracias, y esperemos mañana darle una alegría. Para eso estamos.
0: Ahí estaba, hablando, ¿no? El técnico de la selección argentina. Está en línea un periodista en Bangladesh, que es Nehalton May, a quien saludamos y le agradecemos el contacto. Nehal, ¿cómo te va? Gracias por atendernos.
3: No, un saludo a ustedes y muchas gracias por invitarme. Y buenas tardes desde Bangladesh y buenos días para Argentina.
0: Bien, perfecto. Hasta conocés la diferencia horaria, todo. Fantástico. Está muy bien. Nehal, ¿vos también sos fanático? ¿También te ponés la casaca argentina para seguir los partidos y demás?
3: Sí, mira que en realidad yo soy gran fan del fútbol de latín. Entonces, por supuesto, también yo soy fan de Argentina. Y ahora solo existe un país, Argentina, desde Latina. Entonces, sí, yo quiero mucho que Argentina pueda ganar ese mundial. Y también he escuchado la habla de Scaloni. Y mira que esa mañana ha llegado muchos mensajes desde nuestros periodistas que ellos quieren traducir su habla de Scaloni. Así que también yo he traducido su habla. Y estamos muy orgullosos de escuchar desde Scaloni su palabra y estamos muy contentos. Y claro que nosotros queremos también la alegría desde la selección argentina esa noche. A ver, para nosotros va a empezar una AM de próximo día, o sea, el día del 16.
0: Perfecto. Ahora, son hinchas de Argentina, pero el partido contra Inglaterra les merece algo muy especial también. ¿Por qué?
3: No, para mí que no es como ustedes, que para Argentina hay tema de Malvina y otras cosas también, pero para nosotros en realidad no es así, que no es el tema del político. Nosotros sí, si nosotros jugamos contra, o sea, la selección argentina juega contra Noruega, juega contra Dinamarca o Suiza o cualquier país.
0: Sí.
3: También nosotros tenemos el mismo sentimiento. O sea que no hay una cosa o un sentimiento especial para
0: por Inglaterra, sino en general. ¿Y cuándo nace el fanatismo de Bangladesh con la selección argentina de fútbol?
3: Mira que ese amor llegó en el Mundial 1986, cuando Maradona ganó el Mundial. Claro. Y también se difundió mucho, especialmente por dos goles de Maradona contra Inglaterra. En este caso yo pienso que ustedes piensan que hay algún tema con Inglaterra, pero en realidad no, sobre el juego, del estilo del juego de Maradona y también los rasgos de Maradona. Por eso nuestra gente en ese momento empezaba a enamorar en la selección argentina y estaba continuando, por ejemplo, 1994-98, y estaba continuando. Y después de 2022, ustedes sabían, pero antes también existía la misma pasión para la selección argentina.
0: Sí, sí, está muy bien. Nehal, ¿y hoy en día qué te mueve? ¿Qué te gusta de la selección? ¿Messi? ¿El juego en general? ¿Qué te gusta? ¿Lo seguís a Messi? Sí.
3: Mira que sí, claro que, como he dicho, esa cosa que para mí Messi es gran jugador, es un jugador como alguien. Y a partir de Messi, yo quiero mucho también Lautaro Martínez, también Emi Martínez. Y para mí, para futuro estrella, sería Nicolás Paz. Yo pienso así.
0: Ah, mirá vos, lo vas a tener, pero tenés a todos registrados, a Lautaro, a Nico Paz en el futuro, tenés la ficha sacada de todos, muy bien. Y decime
3: también
0: una cosa.
3: Yo conozco la Liga de Argentina, por eso yo pienso.
0: ¿Te gusta la Liga de Argentina?
3: Sí, sí, también he seguido, por ejemplo, yo conozco los clubes a partir de los grandes, Racing, también, claro. Yo creo que Independencia, Banfield. Yo conozco.
0: Viste que hay un equipo acá en Argentina que tiene la misma camiseta que la selección.
1: Ay, ay, ay, ay.
3: ¿Qué? No te escuché bien, por favor.
0: No, que hay un equipo acá en Argentina que tiene la misma camiseta que la selección.
3: Ah,
0: Racing.
3: No, Racing. Pero yo tengo dos camisetas de dos clubes.
0: No, no me digas de Independiente, pero... porque se corta acá la charla.
3: No.
4: ¿De quién?
3: Boca Juniors y Banfield. Yo tengo dos camisetas.
0: Y Banfield, mira, no me jode tanto. Está bien. Banfield, mira vos.
1: Sigue la conversación. Boca. ¿Eh? Sigue.
0: Podemos seguir dos minutos más.
4: Y Boca es universal, está bien, tiene razón.
0: Está muy bien. Me están gastando acá mis compañeros, Nejal, no te hagas problema.
4: Vamos a hacer llegar la de River.
0: No, River no existe, ¿viste?
4: Pregúntale.
3: No sé que si alguien apoya a River Plate, pero para mí. Yo quiero mucho, con el respeto, Boca Juniors.
1: Bien, está bien. Bien.
4: Ahora ya nos resulta mucho más simpático ahora que...
0: Y escuchame, ¿y Banfield por qué? ¿De dónde te viene Banfield?
3: No, porque yo tengo un amigo de Argentina, sí. Él me manda una camiseta y por supuesto que él es fan de Banfield, por eso él me manda la manera de ese club.
0: Ok, déjame la dirección, te voy a mandar la camiseta y el pantaloncito de Racing, así. Así te convertís. Y escúchame, ¿y la liga de fútbol de allá de Bangladesh es muy aburrida, es mala? ¿Cómo es?
3: No, con el respeto, que si comprara con una liga de cualquier país, de latín, entonces claro que no tenemos bueno nivel, también es claro. Un poco aburrido. Pero estamos enfocando a en el desarrollo de nuestro fútbol también.
0: Claro.
3: En este
0: claro.
3: caso ya nuestra gente dice esa cosa, que sí, Argentina puede ayudarnos para desarrollar nuestro fútbol. Ya he pedido, claro. O sea, la gente ha pedido algunas cosas desde la embajada también, nuestra federación también ha pedido. Entonces, estamos hablando de esas cosas entre Argentina y Bangladesh también.
0: Nejal, y contaros una cosa, ¿de qué equipo sos hincha allá?
3: ¿Sobre qué? ¿Sobre el equipo?
0: Sí, el equipo tuyo ahí en Bangladesh.
3: Ah, yo soy fan de... Se llama Dhaka Mohammedan. Es un club muy, muy antiguo y creció en 1936. Yo soy hincha de ese club. Y sí. También para nosotros también... Un clásico también entre Dhaka Mohammedan y Dhaka Obon. Nosotros consideramos ese como nuestro el clásico. También ahora hay un equipo, es también muy famoso, se llama Vasundhara Kings. Entonces yo quiero decir que ahora nuestro fútbol está avanzando, pero claro que necesita tiempo para llegar a un nivel como ustedes.
0: Sí. Contame una cosa, porque... repetímelo despacito, ¿cuál es tu equipo?
3: Mi equipo se llama Dhaka Mohammedan.
0: Si yo me hago de Dhaka Mohammedan, ¿vos te haces de Racing?
1: No.
0: Acá, soy hincha de Dhaka Mohammedan. Y lo tengo a nuestro amigo allá en Nejal, que se acaba de hacer de hincha de Racing.
1: Qué
0: ¿viste?
1: Bien.
0: ¿Te das cuenta? Ahí está. No. Ya está.
4: Hizo silencio, ¿no?
3: Mira que... Primero, yo quiero conseguir la ramera de Racing.
0: Bien.
3: Y después voy a decir que gracias por darme esa ramera. Es muy chula.
0: Sí.
3: Pero yo quiero apoyar Boca Juniors.
1: Mi
3: intención es conseguir la ramera.
0: Está muy bien. Te voy a conseguir, le voy a decir al Bebo que se ponga y te compre la camiseta de Boca. ¿Qué?
1: Pero los colores del club de él, sí. ¿No son azul y blanco?
0: Ah, de allá de...
1: Del equipo de...
4: De sí. Mohamed Kandapan.
1: Exacto, no, eso, Sara.
0: ¿Son azul y blanco?
3: Como... Como blanco y negro.
0: Bueno, sí, Nescal,
4: Flor, le tenemos que mandar una camiseta, Flor.
0: Sí, le vamos a mandar. No, ¿por qué le enganchás a Flor?
1: ¿Por qué vos dijiste?
3: Muchas gracias por adelante.
4: No, que ella me lo consigue, le doy la plata.
0: Te haces el canchero. Nescal, te mando un abrazo. Gracias por la buena onda.
3: Sí, un abrazo fuerte.
0: Ganemos hoy, ¿eh?
1: Dale.
0: Se fue nomás.
5: Se fue.
0: Nehal Tonmai. Es Nehal el nombre, Tonmai el apellido. No, me hicieron repetirlo 100 veces acá en la producción para que no lo diga mal. Nehal Tonmai.
4: Bueno, no.
0: ¿Qué?
4: No, bueno, es Bangladesh, no entienden mucho de fútbol.
0: No sea malo.
5: No seas malo. Eso es envidia, no seas malo.
4: No, en Bangladesh.
5: No seas malo.
4: Encima está denigrando a un pueblo de la India.
0: Escúchame.
4: Sí, es lo que pueden llegar, Flor.
5: No, además,
4: lo que pueden con vos, veo si te dicen que es de Boca. Él abrazazo cualquiera.
0: Sí, igual no me cayó muy simpático.
1: ¿Por qué? Ahora que se fue.
5: Es universal.
0: Saben mucho de fútbol internacional.
4: Sí. Está bien.
0: De fútbol local, no. Tipo Boca, no sabemos.
1: Hoy lo bancamos, chicos, nos está bancando.
0: Sí, es verdad. Ya, lo
5: te bancamos, Nehal.
0: Nehal Tonmai, que se hizo en este acto, se hizo hincha de Racing. Sí, yo
4: pese escuché, a eso, lo bancamos.
0: Yo escuché eso, no sé ustedes qué escucharon. 9:45, hacemos la pausa y ya venimos.
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6: Es la hora 9:46. La temperatura, 11 grados, 2 décimas.
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9: Bebo, prepárate.
11: Dale,
9: vení,
11: vamos.
9: Vení, te voy a decir una cosa, Pablo, vení. Buen día.
11: ¿Cómo te va?
9: Te vas, te cambias la camiseta y volvés.
12: Sí, tenés, no entras, ¿eh?
9: Tenés 11 minutos.
11: Lo que me hizo transpirar la producción fue bien. Tremendo. Vení, corré, llegá. No, es inhumano.
9: Sí, es inhumano usar una camiseta roja como la que tenés.
12: ¿Ustedes lo presionaron?
9: Mirá. Ah, es Tommy.
11: Claro.
9: ¿Qué son hinchas independientes?
11: No, pero no la Castellana.
9: Ah, horrible. Ese color.
12: Y justamente, cuando vos no habla Castellano, te vas, te cambiás y volvés.
9: Igual
12: ¿qué haces?
9: ¿Es ofensivo o no?
12: Realmente. Qué provocador venir hoy así.
13: Que me venga con la camiseta de River, chao.
9: Chao. Este, ¿no? Bueno, vino alguna vez.
13: Vino, sí.
11: Y está bien.
13: Vino y no le di bola en todo el día.
9: No. Bueno, Bebo, preparemos la columna, dale, así hacemos el comentario. Pablo Di Fonti, no te vayas que te hay que tirar acá la última data de la selección.
12: Cerrate la campera.
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13: Y si me Vemos 100 noticias, 99 son deportivas, 99 es el partido, 99 es lo que va a pasar esta tarde, y una es el costo de vida, que ayer salió, aunque ya más o menos todos los analistas, todos los consultores, todos los que habíamos analizado, todos los que habíamos consultado durante todo este tiempo, nos marcaban 1,8, 1,9, y fue el 1,9 finalmente. 1,9... ¿Qué habló ayer Miguel Ángel Broda? Viste que Broda de vez en cuando, cada dos meses, un mes, él da una charla a todos los clientes de su banco. Y Miguel Ángel Broda dijo, se está consolidando la baja porque la inflación núcleo, la que no depende de las variaciones de estacionales, la que no depende de la estación, porque viste que en una estación determinada del año alguna fruta te sube mucho de precio porque no existe y otra te baja porque hay en abundancia, saliendo lo de los precios que en este momento A ver, la inflación núcleo es los precios que no se modifican con las estaciones. Y la inflación núcleo fue del 1,6. Él está diciendo que sí se nota que se está consolidando una baja. No tanto en los servicios, porque siempre aumentan el 1,5% o 2%, el colectivo, la luz, el gas, etcétera, sino en alimentos y bebidas, que aumentaron el 1,4%. Frente a esto, como ya 3-4 veces empezamos con uno, esta vez hacía 10 meses que no empezábamos con uno, antes alguna vez empezó con uno y después rebotó. Vamos a esperar que esto se consolide. Ahora, es un día que no es para hablar de estas cosas, ¿viste? Estamos en otra, pero de cualquier manera estamos esperando que esto se consolide y que empiece con 1% sea en más de una sola vez.
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0: Porque Inglaterra en el 66 tenía la camiseta roja y lo querés mufar.
1: Exactamente, porque es el mundial que el mundial de Inglaterra, la estrella que no la tenga más.
0: Que, y además que la afanó esa mundial.
1: Bueno, el gol que jamás entró. Es más, tengo otro dato para que te sientas mejor y que vayas sumando a tu argentinidad que tuviste toda la mañana y este muchacho que...
0: No, entonces, hoy el equipo...
1: Barras. Mensaje alentador de la selección por parte de Mick Jagger.
0: ¿Qué pasó?
1: Nada, le dio su aliento.
0: ¿Qué? ¿Mujamos?
1: No, él. Él es una drapie generalizada.
0: Claro, sí.
1: Él está catalogado como drapie generalizada. Pensá que el avión privado de los Stones, muchas selecciones lo alquilaban antes y ya no lo quieren alquilar más.
0: Cuando lo muestran en la previa del partido, en el entretiempo, nos ponemos contentos, ¿no?
1: Claro.
0: Siempre pasa lo mismo.
1: Así que contentos, muchachos, tranquilos.
0: Bueno, escuchemos una cosa.
1: Sí.
0: ¿Va a haber cambios en la selección o no?
1: Sí, va a haber cambios. No se sabe quiénes. Él dijo... sabes que yo no sé si sale De Paul.
2: No sé
1: si,
2: claro, lo dije fuera del aire, creo.
1: Yo no sé si sale.
0: ¿Qué dije yo?
2: Yo creo que De Paul afuera.
1: ¿Qué?
0: Que tiene que estar porque es el muleto de Messi.
1: Tiene que estar.
2: Pero va a estar, pero afuera. Y
0: creo que hoy De Paul hace un quiebre y vuelve a ser el motorcito.
2: Bueno, creo que si lo prueben 15 minutos. Si es un patadura afuera.
1: Creo que si entra alguien.
2: Mirá. Estoy muy mal, hija, chao.
1: Creo que si entra alguien es otro que a Messi también le cae muy bien y cada vez que lo ve se siente cómodo.
2: ¿Quién?
1: Para mí creo que puede ingresar Nicolás Otamendi.
0: Nico Otamendi. Puede ser. En tal caso, ¿quién sale?
1: Esa es la gran pregunta. Ahí no tengo respuesta.
0: Pues si no sale De Paul, ¿Enzo Fernández?
1: Enzo tampoco va a salir.
0: ¿Y Paredes va a estar?
1: Paredes va a estar.
0: Sí, va a salir McAllister.
2: ¿Y el Cholito?
1: Es que... No, a mí el Cholito me gustaría, pero el problema es que el Cholo no tuvo rodaje. Y al no tener rodaje, no va a poner a alguien en una semifinal que no haya tenido rodaje. Yo tampoco creo que quiera jugar con línea de 5. Porque, como decía, es más fácil. Sí. Lo pongo a Otamendi,
0: claro.
1: Pongo tres en el medio y pongo dos laterales.
0: Sí.
1: ¿Y si Lisandro Martínez juega de 3?
0: Ah, mirá vos, me estás cambiando toda la bocha. Es bueno, rápido Lisandro Martínez, bueno. Y además es zurdo. ¿Es zurdo?
1: ¿Y
0: sí, es zurdo,
1: sí,
0: es zurdo.
1: ¿Y si
0: zurdo?
1: Lisandro Martínez juega de 3. Y en el medio está Otamendi y Romero. Y en el otro lateral Persignate. ¿Por qué?
0: Porque viene la bala.
1: No, es que es la clave el otro lateral.
0: Bueno, pero entonces, no sé, me hiciste un lío. ¿A qué hora da el equipo?
1: Y lo va a dar 2 horas antes, calculo. ¿Cuándo llega al estadio?
0: A la 1.
1: Sí.
0: A la 1 ya sabemos qué pasa.
1: Sí. Saca por un lado, por un lateral.
0: Y pone por el otro.
1: Sí, pero si no juega Saca, puede jugar Noni Madueke, que es peor que Saca, y por el otro Gordon. Es un partido.

0: hacer mientras está pasando y puede convencer al técnico de cambiar.
1: Te digo una cosa, estamos todos manija, ¿no? Yo contaba que fui a ver ayer la película, el partido, Diego también la vio, y te deja manija.
0: No, te mata.
1: Me escribe mi amigo, mi gran amigo Hernán Sassano.
0: ¿Qué pasa, dice, Erni?
1: Erni, me dice, Hernán me dice.
0: ¿Está escuchando, Erni?
1: Sí, es oyente fiel. Sí,
0: Erni.
1: Erni, querido.
0: ¿Qué pasa?
1: Dice, vi, escuché que te diste manija full. Me dice, yo ayer vi que estaban dando el partido del 86 sin DirecTV ayer. Tienen el partido del 86.
0: Ay, no, ayer vi que estaban dando la repetición de Argentina, de Argentina-Suiza. No vi que estaban
1: dando. Sí, estaban dando el partido del 86.
0: Ah, pero debe ser en la señal satelital, no en la que está ahora.
1: Puede
0: que
1: ser.
0: Es la DI.
1: Y dice, no lo quise ver porque estoy pasado de vueltas. No pude dormir.
0: Hay que verlo. Sí, ese partido hay que verlo ahora.
1: No.
0: Ahora, no, tiene que ser materia en los colegios. Ahora, lo pones a las 11 y termina a las 12 y media y te miras Héroes, el final con Valeria Lynch cantando todo y llorando.
2: ¿Qué crees que
1: Este está loco.
0: Todo,
1: que
0: no, ponemos, no, pero el... ¿terminás eso a la una?
1: No, terminamos todo en Favaloro.
0: Y arrancá. No, que el final de Valeria Lynch, Pasculi levantándolo a Diego. Eso, todo, todo manija. No, todo, no todo más manija.
1: Sí, ¿le mostrarán algún? ¿Viste que a los jugadores a veces le muestran un video para motivarlo antes de salir?
0: No, eso no tanto ya. No se usa.
1: Ya,
0: ¿eh?
1: Ya, sí.
0: No, eso ya no se usa tanto.
1: Antes se hacía, ¿no?
0: Sí.
1: Saludo a los familiares.
0: Sí, antes después viene la barra y te da un saludo a vos y te dice. Sí. Ah, no balas. Sí, tenés de todo.
1: Dios mío.
0: Tenés de todo.
1: Ay, ¿cómo se llama el jugador de ellos que es una que va por el carril?
0: El derecho, sí. Por el carril izquierdo, sí. Gordon.
1: Gordon.
0: Por el otro está.
2: Gordon hay que meterlo al freezer también.
0: No, sí. Es que tienen que meter a todos en el freezer. Porque por un lado tenés a Gordon, por el otro lado tenés a Saka, y si no tenés a Saka, lo tenés a Madueque.
2: Todos adentro,
0: lo tenés,
2: ¿vale?
0: A Jude Bellingham,
1: pero
0: que
1: si,
0: tiene una
1: si,
0: mañana.
1: Si vamos a desear que alguien se desgarre leve, nada más que salga de este partido, porque después se recupere rápido, ¿quién sería?
0: Stone.
1: ¿Stone?
0: El 6.
2: Bueno, sí. Listo.
1: Bueno, Stone es piedra.
3: Es piedra.
1: Atenti.
0: Stone, el 6. Saca todo lo que vuela.
2: Bueno.
0: Todo lo que huela lo saca.
2: Chicos, perdónenme, pero yo no puedo seguir hablando así. De... No, me hace mal. Me tengo que ir a mi casa. ¿Puedo irme?
1: Chao, tómatela.
2: La verdad, sinceramente,
0: por primera vez en la mañana estábamos dando fundamentos futbolísticos y no de barra.
2: No,
0: te querés ir ahora.
2: Estás hablando de las virtudes del enemigo. Yo te digo la verdad, no doy más. No te puedo escuchar.
0: Pero a vos no te interesa más saber qué es lo que tiene el enemigo para cómo contrarrestarlo.
1: Sí, el que le vi hacer bastantes macanas fue el arquero.
2: Puma.
0: Ah, Pickford.
1: Sí.
0: El otro día salvó dos partidos.
2: ¿Ve?
1: Ay, entonces vi otro partido.
2: No va a salvar. Es un muerto que no salva nada.
0: ¿Dónde está?
1: Dios, no.
2: Dale.
1: No se puede creer.
0: Jordan
1: no.
0: Pickford.
2: No.
1: Jordan.
2: Sí, sí.
1: Michael.
0: No.
2: Ya está.
1: No sé ni lo que digo.
2: Está con las milanesas frisadas.
1: Bueno, escuchame una cosa hoy. 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
0: Sí.
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2: Todas, no. Todas. 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
0: a
1: la panza.
0: A las tres una coramina o un Alplax o un...
2: Nada.
0: Uno para la presión.
1: Ya tenés que meter papota.
0: Sí, para la presión.
1: Preguntale al Bebo que sabe de eso.
2: No, salí a correr,
1: para la presión,
2: salí a correr, salí a caminar.
1: Para la presión, ¿cuál tomás?
3: No, hay una pastilla, no me acuerdo cuál es.
1: No, ya tenés.
0: Sí,
2: para la memoria, una para la memoria.
0: Claro.
3: Tenés. No, yo tomo lo que me lo recetaron. Esto para, anoté para
2: bueno,
3: atrás.
2: Pasá,
0: ¿cómo se llama?
2: Pasá
0: grupo. Por ahí te di una estricnina.
3: No, el tipo me dio eso, listo.
1: Diego, un resultado para hoy, dale.
4: 2-1, ganamos.
1: 2-1, ¿Bebo?
3: Igual, 2-1.
1: ¿Vos?
0: Gana sin resultado, no doy resultado. Gana,
1: ok, tío. Para mí gana 2-0.
5: Gana.
1: Ah, gana también. Sí. Ok.
2: Gana en el alargue. El otro día no me equivoqué.
1: No, pero no me
0: yo
1: gusta.
0: Pensá una sola cosa. Una sola cosa. Argentina viene de un alargue. Extenuado, cansado, agotado. ¿Va a jugar otro alargue?
2: Sí.
0: Pensá que el domingo tenés una final después de dos alargues.
2: No me importa, el domingo no me importa. Me importa.
1: Bueno,
2: que
1: claro, pero
2: este.
1: Hay que ganar hoy.
0: Hay que evaluar todo.
2: No, bueno, no. Sí. Prefiero.
1: Señores, voy a evaluar lo siguiente. Son las 10 de la mañana, apenas pasadas, viene Fernando Manchín con su equipo.
0: Es como Bilardo. Es como Bilardo. Gane, no tiramos el avión.
2: Yo, además,
1: el equipo de Fernando Manchín está laburando desde que llegué. Empezamos a las 7 de la mañana nosotros y ya estamos laburando. Yo digo, esto.
0: El equipo,
1: Chau, prepárate para hoy, Nos vamos al Servicio Informativo Continental, chau.
2: Dale, muchacho.
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0: 10 de la mañana, un minuto.
1: Temperatura 13 grados, cielo parcialmente nublado.
0: Fuerzas federales y porteñas trabajan en conjunto en la ciudad para profundizar la seguridad por el partido Argentina-Inglaterra.
1: Se reforzó la custodia y los vallados en zonas estratégicas como Embajada Británica o el Obelisco.
0: Habrá 800 efectivos solo para vigilar el área clave de Corrientes y 9 de julio.
1: El presidente Javier Milei verá el encuentro en Olivos con su hermana Karina.
0: El partido, que comenzará a las 4 de la tarde en el estadio Mercedes-Benz de Atlanta, aún no tiene equipo confirmado.
1: Por Continental, Valentín Díaz Gilligan, presidente de Turismo Porteño, aclaró que hoy extenderán el subte hasta la medianoche para facilitar el regreso post partido.
2: Nosotros en la ciudad también vamos a extender el horario del subte para que todos puedan volver tranquilos a sus casas. Esto es algo que hacemos, por ejemplo, cuando sucede corriente 24 horas, que extendemos los horarios del subte hasta las 2, 3 de la mañana muchas veces. Y hoy también va a haber horario extendido hasta las 12 de la noche. Sí va a haber mucha oferta de transporte para que cada uno pueda volver tranquilo a sus casas.
0: El gobierno todavía redacta el proyecto de reforma de la Carta Orgánica del Banco Central, que no ingresará al Congreso hasta mediados de agosto.
1: La urgencia está centrada en la ley electoral que permite eliminar las PASO y continúan las negociaciones de Diego Santilli con las provincias.
0: En lo inmediato, el oficialismo debatirá mañana la propiedad privada en el Senado junto al pliego de jueces y diplomáticos.
1: Con el motor activado a toda marcha en cuestiones legislativas, Luis Caputo, en tanto, explicará la próxima semana los cambios en la ley de inocencia fiscal.
0: En Casa Rosada celebraron la inflación de junio del 1,9, aunque analistas advierten que será complejo una baja abrupta del IPC de cara a fin de año.
1: Esto lo subrayó Osvaldo Giordano, presidente de la Fundación Mediterránea.
3: Yo creo que confirma dos cosas. Por un lado, que haciendo bien los deberes, fundamentalmente manteniendo el equilibrio fiscal, en algún momento vamos a converger hacia la estabilidad. La inflación responde en la Argentina a un problema fundamental, que es el déficit, que en la medida en que se corrige eso, se valora el resultado. La segunda es que hay que tener paciencia, que no es un proceso rápido, espontáneo ni predecible, sino que lleva tiempo. Es difícil pasar de una situación de casi hiperinflación como la que teníamos en diciembre del 2023 a parecernos un país normal, que ocurre a quienes ya tienen consolidada la estabilidad.
0: El cierre del estrecho de Hormuz que anunció Irán pone otra vez en alerta al mundo por la suba en el precio del petróleo.
1: El gobierno de Teherán dijo que no habilitará el paso hasta que cesen las hostilidades en su territorio.
0: Donald Trump, por su parte, no descartó atentar contra estructuras civiles si Irán dijo rechaza negociar.
4: Pronóstico.
1: Cielo mayormente nuboso, con una máxima para hoy prevista en 17 grados.
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5: Atención que siguen las demoras en la avenida General Paz tras el accidente en el kilómetro 17.5, sentido al Río de la Plata. Allí chocaron 3 vehículos, hay una persona herida y 2 carriles obstruidos. Trabaja el SAME en el lugar. El tránsito está habilitado en la zona del Obelisco por la calle Corrientes y por 9 de julio. De todas formas, hay vallado en avenida Corrientes, justo en la zona del Obelisco, Manuel Bajo. Así que se recomienda evitar la zona desde la avenida Callao. Atención también porque algunas líneas de colectivos anticiparon que desde las 14 van a reducir sus servicios. Finalizado el partido, volverá a restablecerse según las condiciones de seguridad. Esto afecta sobre todo a las líneas de zona oeste, zona sur, de la provincia de Buenos Aires. Ahora, ferrocarriles, subtes y el premetro con sus frecuencias habituales.
1: Temperatura 14 grados 2, cielo parcialmente nublado.
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0: Señoras y señores, señoras y señores, argentinas y argentinos, 8 minutos pasaron de las 10 de la mañana en toda la República Argentina. Qué emoción, por Dios, nuevamente escuchar el gol de Diego en el 86, el relato de Víctor Hugo Morales y la queridísima Varela Lynch. Qué manera de comenzar esta mañana. Está de moda esta palabra, estamos manija y realmente estamos manija, emocionados, se conjuga absolutamente todo. Y quiero agradecer a Gonza en la operación técnica, Gonza querido, impecable, gracias, a la producción también, a Charlie Azar, a Matute, a Mati, a mis queridos compañeros y a Valeria. Subí un poquito la música, subíla, que juega la Argentina a las 16 horas. Frente a Inglaterra, un partido... El partido. Escucha esto. Por Dios, gracias por tanto. ¿Cuántas emociones? Y dice la queridísima Valeria Lynch en la mañana de Continental, en la previa de Argentina-Inglaterra. Emociones. ¿Con quién lo viste en el 86 cuando Diego hizo este gol frente a los ingleses? Contame cómo lo vivías, contame cómo lo sentís. Y nosotros lo recordamos de esta manera aquí en esta Radio Líder, a lo largo y a lo ancho del país. Señoras y señores, ya le doy la bienvenida a mi equipo, que estoy orgulloso y feliz de este día tan importante para los argentinos. Hoy juega Argentina a las 4 de la tarde frente a Inglaterra y la previa la vivís acá con nosotros. Capel, buen día, ¿cómo le va, señora?
1: Sí, le doy un beso al micrófono. ¿Cómo va? Buen día. Se van sumando. No, lo que acaba de pasar, increíble. ¿Cómo va, Fer? Qué bien escucharte. ¿Cómo te extrañamos en el día de ayer? La verdad que venimos acumulando. Yo decía, es una sensación de no querer dejar de sentir felicidad como la que estamos sintiendo todo este tiempo. No quiero que me deje esta alegría que nos regala la selección ni por un minuto. Es un poco eso, obviamente, ganarle a Inglaterra y todo más, pero yo no quiero dejar de estar feliz. Es un poco abrazarme esa sensación y la que vivimos todo este tiempo gracias a lo que nos ha dado esta selección, que como decíamos, no le podemos pedir nada más. Pero, si insisten, ganemos este partido.
0: La ilusión está en marcha, Capel, querida. Sí, cuántas total. Emociones, por Dios. Yo la verdad que... quería compartirlo con ustedes, me debería tomar un día más, pero dije de ninguna manera, yo tengo que estar hoy con mi equipo, tengo que estar con la audiencia, tenemos que estar en Continental, tenemos que hacer el aguante a la Argentina y vamos Argentina, estoy feliz, orgulloso de mi país, orgulloso de esta selección, por supuesto ni hay que hablar de Messi, pero realmente, ¿con quién hables? Estamos emocionados, ¿en qué momento llegó este Mundial para la Argentina, para los argentinos? Y estamos orgullosos de esta selección. Por eso, vamos con todo, señora. Línea de oyentes, redes sociales. Ya empezamos,
1: Y aprovechamos para decirle a todos los oyentes que hoy tenemos muchas ganas de cantar, tenemos muchas ganas de alentar, tenemos esa sensación que nos desborda. Y vamos a encontrar este espacio hasta las 4 de la tarde para que lo puedan canalizar en el 1144-000-590. Te queremos escuchar cantar, alentar a la selección. Ya están dejando muchos mensajes. En un ratito me dice Mati, vamos a empezar a escuchar muchos cánticos, porque hay muchas canciones que están dando vueltas. ¿Cuál es la canción de la selección? ¿Es una o son todas? ¿O son la que vos elijas, la que puedas sentir que expresa todo lo que te pasa en este momento? ¿Qué cantás? ¿Cómo alentás? 1144-000-590. Así abrimos la tranquera, le abrimos la puerta a todo el país en una jornada donde tenemos el corazón explotado. Compartimos la misma sensación, compartimos el mismo sentimiento y compartimos la misma radio. En vivo, hasta las 2 de la tarde, la gran mañana de Continental, Mancini 590.
0: Impecable, señor, impecable. Mirá cómo venimos hasta las 2 de la tarde. Arriba, manija, porque juega la Argentina. Y la previa la vivís con nosotros aquí en la mañana de M590 Radio Continental. Y la tengo que felicitar a usted y a todo el equipo. Los vi, los sentí y me emocioné. La verdad, qué profesionales son todos. Y vos, por supuesto, ayer llevando el programa adelante en la conducción. Felicitarte,
1: Capel. Gracias, querida, mi amor, gracias, te extrañamos.
0: Lo hice en privado y lo hago público. La verdad, excelente.
1: Gracias,
0: excelente,
1: mi vida.
0: Excelente.
1: No es lo mismo sin vos.
0: No, ustedes lo hacen muy bien. Yo me puedo tomar vacaciones largas. No, lo hacen muy bien.
1: No.
0: Seguimos recorriendo la mesa porque ya está nuestro querido compañero, pluma autorizada, el queridísimo, Gustavo Marangoni en la previa, que lo veo con una Yalina argentina. ¿Cómo le va, Gus, querido? Buen día.
2: ¿Qué decís, Fer? Buen día, qué gusto escucharte. Acá estamos contando las horas, los minutos, los segundos que faltan para ganarle a Inglaterra.
1: ¡Vamos, me gusta
0: vino,
1: eso!
0: Vino
1: hay
0: luqueado,
1: que decretarlo.
0: Sí, vino luqueado Marangoni, ¿eh?
2: ¿Usted qué me pidió? ¿Yo qué le prometí?
0: Lo que no, usted es un alumno 10 sobre 10.
2: No, hay que cumplir. Aparte, con estas cosas no se joroba, escúchame. No, con la selección no.
1: Y yo me vine con la camiseta que salen a la cancha, mi amor.
2: Por supuesto, aparte, claro.
0: Están todos tan lindos.
2: La camiseta que la selección va a usar hoy, que recordemos es de un azul con otro ribete, también azules, celeste, etcétera, pero que nos trae el recuerdo del 86.
0: Claro. ¿No te pasa, Gus, que vos escuchás, lo escuchás a Víctor Hugo y escuchás nuevamente el gol de Diego y te emociona, te vuelve a emocionar?
2: Sí, la verdad que me pasa con el gol de Diego y me pasa con otros tantos goles. Yo no sé cuántas veces vi el gol de Julián, el último, relatado en portugués, en español de España, digamos, en inglés, en todos los idiomas que se te ocurran, y en todo me emociona. El de Diego que vos decís, no sé, mil veces. No me canso de maravillarme, ¿viste? Cuando vos decís, no puede ser, es un gol realmente de otro planeta.
1: Y el recorrido de punta a punta, querés ver todo el recorrido.
2: Pues decís, esta vez seguro que se la van a sacar la pelota, sí, ¿viste? Cuando lo ves por 500 veces, si no, esta vez no llega al arco, no, pero llega siempre, afortunadamente. Y bueno, la verdad que con mucha expectativa, pero también con mucha confianza, en serio, ¿eh? Creo que tenemos equipo para poder jugar y ganar hoy. Y por supuesto, los españoles llegan muy, muy, muy fuertes a la final, pero qué mejor eso, ¿viste? Yo creo que el que quiere salir campeón, como Argentina, que siempre juega para salir campeón, tiene que tener la actitud, la aptitud para poder plantarse 11 cara contra 11 y ganarle a quien esté ahí.
1: Igual los mismos franceses hicieron, ¿viste?, una autocrítica bastante importante.
2: Y sí, probablemente porque cuando tenían que aparecer realmente no aparecieron, ¿no? Pero bueno, el fútbol también. También es eso, ¿no? Lo que tiene el fútbol y todo. Uno ha escuchado a lo largo de este mes muchísimas cosas, ¿viste? Cuando a nosotros nos costó ganarle a Cabo Verde, Guajita, esto, el otro. Mirá, no hay rivales fáciles. Aquellos partidos que vos pensás que te los comés como un pancho terminan complicándose. Y a lo mejor aquellos que vienen complicados o se presentan complicados los resolvés más fácilmente. Quizás para alentar la fe y la esperanza, uno podría decir que las últimas semifinales de la que participó la Argentina fueron sus partidos más fáciles. Recordemos que en el 2022 jugamos la semifinal con Croacia y pensábamos Croacia, que venía del otro mundial, de comerse los chicos crudos, sí. Y la verdad que fue el partido más fácil que tuvo Argentina después de la fase de grupos.
1: Porque a mí me parece que a veces le ocurre a los equipos, como pasó ayer con Francia, algo que es difícil explicar. Hasta mismo ellos decían, no es que nos ganó España, nosotros no jugamos bien.
2: Es que,
1: tiene que ver a lo mejor con solo el rendimiento del equipo o a quién enfrenta. Es un poco la mezcla de todo eso. No tuvieron una buena tarde ayer.
2: Cada orden, en cada uno de nosotros, de los laburos que cada uno tenemos, etcétera. Viste que hay días que vos decís, no, hoy voy a hacer, no sé, el programa, bar.
1: Y no te salió.
2: No te salió porque pasó algo, porque arrancaste mal y te quedaste como complicado, arrancaste tartamudeando y después decís, uy, y ya te queda mal todo el programa. Y pensabas a la mañana cuando te levantaste que era tu día, ¿no?
3: Sí, pasa.
0: Entonces, hablando de pasa, ayer escuché a un compañero, a un querido relator, que decía, frente al partido de España-Francia, haciendo referencia a lo que estamos hablando, que no hay margen de error. Y fíjate vos, no le salió bien a Francia, porque realmente lo que se esperaba de Francia quedó lejos, y jugó muy bien España. Y España es ya finalista, digo. Atención con esto, porque este Mundial, y como decía Gustavo, trajo un montón de sorpresas. Se le criticó a la Argentina contra Cabo Verde, Egipto, bueno, Suiza, que... Pero son partidos, quizá mañana Argentina es la Argentina que queremos ver, pero ya orgulloso hasta donde llegamos. No sé si ustedes comparten conmigo, pero orgullosos de estar entre los cuatro mejores del mundo. No sé si ustedes comparten conmigo.
1: Sí, a mí me parecía. ¿Y cómo ganó la Argentina? Cada uno de los partidos no fue que fueron partidos y nada más. Me parece que lo que ocurrió dentro de la cancha, tanto para los otros espectadores, hinchas, como para el propio equipo, para cada uno de los integrantes de la selección, para mí cada encuentro dejó mucho más que un partido. Y yo me siento hecha.
2: A ver,
0: sí, este no es un partido más, Gustavo, ¿eh?
2: No,
0: alta,
2: no.
0: La seguridad, fíjate, hay más de 1.600 policías que van a estar allí en el estadio y por supuesto, estrictas medidas de seguridad, ¿eh?
2: El que diga que es un partido más no entiende nada de fútbol.
1: No, claro.
2: Me parece bárbaro que lo mire todo, pero no entiende nada de fútbol.
1: No, es
2: nunca, es como coincide. Decir un River Boca es un partido más. No es un partido más un River Boca. No es un partido más.
1: Por eso, Fer, ¿qué tal? Buen día.
0: Hola, Laurita, buen día. ¿Cómo estás?
1: Bien. Me encantó el posteo que hizo la AFA hoy, ¿no? Con el tema de que hay que saltar. La verdad, a mí me pareció súper atinado, sobre todo después de que se prohíba el ingreso al estadio de lo que es un clásico para los argentinos, que son banderas con la figura de las Islas Malvinas. Entonces, que se haga justamente alusión a que hay que saltar, me pareció espectacular el posteo de eso que hicieron.
2: La verdad que tiene un ingenio la AFA, el equipo, el chico, sí. No sé quién, pero estuvo muy bien. Es un capítulo aparte, ¿no? El temita de las banderas, que después en algún momento, si querés, podemos tocar el
1: abordar.
2: Tema de las Malvinas.
0: Por supuesto,
2: refiero, ¿no?
0: Por supuesto que así será. Dani Galera, rápidamente te saludo. ¿Cómo estás?
3: Hola, Fer. Feliz porque te estoy escuchando y te escucho bastante mejor, así que todo bien. Bueno, después vamos a hablar porque hoy se mueven un montón de cosas. Por ejemplo, se está hablando que en el conurbano no va a haber algunas líneas de colectivo entre las 12 del mediodía y las 6 de la tarde. Paran por el partido.
0: Muy bien. Bueno, a ver, atención, la gente que labura, que claro. Está por esa zona, va a estar complicada, ¿no?
3: Sí, señor.
0: Muy bien la información, digo. Estaba Maderna escuchando el programa, le mandamos un cariño y que se recupere pronto, el querido Juan José Maderna. Nos vamos a Atlanta, porque allí está nuestro querido compañero, con un gran laburo, con un gran laburo que está haciendo todos los días, y por supuesto, es pluma autorizada, el queridísimo Alejo Rivera. Alejo, querido, te escuchamos, ¿cómo va?
4: Manchi, querido, qué gusto. Acá con mucha expectativa, con mucha tensión previa, pero con confianza, la verdad, esperando una nueva semifinal del mundo y con los condimentos de los que estaban hablando ustedes, ¿no? Hace rato que no vimos un partido así en la Argentina, ni siquiera los partidos de Qatar, ¿no? Y cuando parecía que no había más por lo que sufrir, o no había más alegría que podía caber para exteriorizar, nos toca este partido, ¿no? Uh-huh. Que yo creo que es la final argentina. Tengo esta percepción. Final del mundo es en semifinales.
0: Sí. Alejo, a ver si estás en un lugar para que llegue bien la comunicación. Ahí nos, ¿vos nos recibís bien?
4: A ver. Yo... Perfecto.
0: Ver, nosotros ahora también, ¿eh? Si levantamos un poquito el retorno de Alejo, estamos impecable.
4: Me quedo acá.
0: Ahí está. Decíamos, impresionante el operativo de seguridad que hay, ¿no?
4: Sí, ayer en el banderazo, por ejemplo, por primera vez a los hinchas le revisaron las pertenencias. Acá sabe perfectamente el gobierno del estado, pero yo creo que el gobierno federal, porque había gente del FBI. Que si sale todo bien es un golazo, te está mirando el mundo. 3.000 millones de personas van a ver el partido, quizá un poquito más. Y si todo sale bien, es una medalla que se va a colgar el gobierno norteamericano, ¿no? Porque se trata además de un partido en donde los hinchas se van a mezclar. Recién estuvimos en el estadio, ahora estamos haciendo una pequeña escala en el hotel y ya volvemos en un ratito. Y ya veíamos hinchas ingleses y argentinos mezclados, que ahora se mezclan con café en el organismo. En un rato va a ser con cerveza, y eso es lo que yo temo.
1: Claro. Sí, sobre todo de los dos lados, ¿no, Alejo? No es que es algún problema propio nada más. De ellos también.
4: No, por no, eso, claro.
5: Sí, por eso este tema de las Malvinas, que genera cierta rispidez, Laura, que comentabas vos. O sea, son dos cosas distintas, ¿no? Pero no me parece mal que traten de apagar cualquier foco de peligrosidad, de choque entre ambas bandas.
0: Sí, no van a poder ingresar con botellas, sí. Pero un vaso, otro vaso, otro vaso, otro vaso, viste, genera... el inglés es de tomar cerveza, ¿no?
4: Uh-huh. No, el inglés y el argentino también toma mucho.
0: Sí, sí.
4: Hay gente que yo digo, ¿vienen a ver fútbol o vienen a tomar alcohol? Porque ha tocado ver, después del partido acá, casualmente con Egipto, mucha gente que se queda tomando hasta tarde. gente de familia, ¿no? Que vos decís, ¿por qué necesidad de tomar tanto? No digo que no te tomes una cervecita, dos, pero tanto. Y creo que eso es lo que puede llegar a generar alguna cuestión que no deseamos, sobre todo la salida. Porque en la previa estamos todos contentos y el otro esté enojado, amargado y triste. Ahí es donde me parece la seguridad va a tener que actuar y va a tener que estar atenta.
0: Seguro. Alejo, habló Scaloni, conferencia de prensa en el día de ayer. Se habla de posibles cambios. ¿Tenés información?
4: Que va a cambiar, seguro. ¿Quién va a salir? No lo sé. Esto se desprende de las pruebas que hizo ayer. O hubo todo menos el mismo equipo de los dos últimos partidos. Pero ni después de Egipto había valorado la actuación del equipo. Le había visto alguna mejora, más allá de que nos convirtieron dos veces y que nos tuvieron casi al borde del knockout, pero le valoró cómo el equipo llegó, cómo el equipo se asoció, cómo el equipo fue al frente. Ya el otro día, después de Suiza, dijo realmente que el equipo no había jugado bien, que había sufrido más de lo que debería sufrir. Y Scaloni ha sido un entrenador que se ha equivocado poco en lo que lleva como entrenador argentino, en los 8 años. No hay muchas cosas para darle o recordar algún cambio mal hecho. Él hasta acá consideró, quizás también por los rivales que nos tocaron, que no tenía que cambiar. Ahora, hoy el rival sube un poquito de nivel.
5: Ahí se nos corta un poquitito, Alejo, por favor. Ahí se nos fue un poco la señal.
0: Se lo llevan a Alejo, ¿viste? Ay, el banderazo, claro. Que todavía, ¿viste? Está el banderazo dando vuelta.
4: A ver ahora.
5: ¿Te decías?
4: No, que yo creo que un cambio seguro mete, porque no le gustó lo que vio con Suiza. Y él siente que la gente, a veces a través de nosotros, los periodistas con las preguntas, él siente que la gente pide cambios. No va a cambiar porque la gente lo pida, sino porque quizá el equipo demuestra que está cansado y hay que tocar.
5: Que está cansado, se nos vuelve a entrecortar un poquitito, sí, Alejo.
0: Se corta. Alejo, querido, eso, nosotros queremos liberarte porque es un día muy...
4: Dime ahí.
0: No, ahí te escuchamos, pero digo, vamos a liberarte, es un día muy manija, viste que está de moda. Ayer se usa la palabra manija, viste, acá todo el mundo, estoy manija. Se puso de moda la palabra, estoy manija.
4: Es que la gente está así. Yo me levanté a las 7:30 a.m, ya estaba al aire, y ya hay gente que salió a caminar. Me entrevisté para Canal 9, porque no podía estar en el hotel. Salieron a correr, salieron a caminar.
0: Sí.
4: Me llegan imágenes ya de gente que está para ver el partido en Argentina hoy a las 4 de la tarde. Digamos, esto no lo sentimos desde hace mucho tiempo, ¿eh? Desde hace mucho tiempo no lo sentimos. Y está bien que sea, porque en definitiva la selección vuelve a coderse con la gloria, se está cerquita de la gloria otra vez. Ganas hoy y vas a la final, y después puede pasar cualquier cosa, más allá de que España está muy bien, ¿no?
0: Muy bien, muy bien. Ayer ha demostrado que se ha recuperado. España, recordemos que comenzó este Mundial de menor a mayor. Francia fue más parejo. Se esperaba que Francia haga otro partido, pero bueno, el fútbol es así, tiene estas cosas, pero lo ha ganado muy bien España,
4: Sí, tenía, yo lo decía, creo que hasta lo dije acá también, si había un equipo que porque tiene...
0: Se corta, se va.
1: Qué pena cómo se entrecorta.
4: A ver, Manchi, ¿ahora?
0: Ahora sí. Lo que sí quiero... Ahí, perfecto. Lo que sí quiero es poder saludarte como corresponde, ¿viste? Agradecerte infinitamente. Sí. Estamos recontra entusiasmados. Estamos manija. Vamos a Argentina. Y, por supuesto, mañana haremos el postpartido. Salga como salga, ¿no? Así que agradecerte, Alejo, querido. Y vamos con Tuti hoy, ¿eh? Vamos con todo.
4: Bueno, Manchi, te mando un abrazo grande. Y un abrazo a todo el equipo.
0: Escuchá, de cábala, saludame a la gente de Olavarría, a tu madre, y a la gente de la cantera.
4: Un beso a la mamá que está escuchando en Olavarría y se emociona. y un beso a la cantera, ahí Roberto Gómez y toda la gente de la cantera.
0: Sí, a ver si hablamos con Roberto Gómez, a ver si hablamos con Roberto Gómez y a la vuelta vamos con un asadito, ¿no? A la cantera.
4: Ni hablar, ni hablar.
0: Roberto, un abrazo grande. Gracias, Alejo. Buen laburo, Chau, hermano mío. Buen laburo. Alejo Rivera, señoras y señores, desde allí, desde Atlanta, dándole la postal, la fotografía, porque juega la Argentina hoy a las 16 horas. Y estamos manija, manija. Señora, ¿sabe quién nos está escuchando?
1: ¿Quién?
0: En el barrio de Lanús.
1: ¿Quién?
0: Muy cerquita a la casa de Roberto Sánchez. ¿Sandro? No. Que hoy me enteré, yo no lo sabía. Hoy me enteré que su padre era muy amigo de Sandro. ¿Sabés que nos escucha?
1: ¿Quién?
0: Roberto Bernucci.
1: ¿El papá era amigo de Sandro?
0: Claro.
1: Mirá,
0: me pone
1: acá,
0: me dice, estamos en Lanús, Fer, estoy muy cerca de la casa del ídolo. Y me pone Sandro, mi viejo era Gomía, viste que se escribe y se habla al berre, viste, Gomía.
1: Se enfoca mucho más, obvio.
0: Amigo, viste, amigo. Así que le mandamos un cariño. Está con su mamá, emocionada la mamá. Dice, no sabe cómo está la mamá. Quiere que veamos el partido juntos. Qué lindo, ¿eh?
1: Bueno, hay mucha movida en Lanús, ¿eh? En Lanús, en Quilmes, en Berazategui.
0: Sí, zona
1: sur. Están preparando
0: todo
1: para salir a las plazas más importantes de las localidades.
0: Pero ¿dónde no hay movida, señora? El país está en movimiento.
1: Es increíble.
0: Por favor.
1: Bueno, hoy la Asociación de Trabajadores del Estado pidió que a partir del mediodía se genere un asueto en los trabajadores del Estado.
6: De todos modos iba a suceder.
3: Yo le digo que por primera vez
6: andá a hacer un
3: vine
6: trámite.
3: Sentado en el tren. Hay mucha gente que no fue a laburar.
6: Claro. Mucha andá gente. A hacer un trámite hoy. No te rías ni Dios.
0: No. Hoy olvidate.
1: Parangoni se queda mudo.
2: El tema de Zapata hay que poner. No vamos a laburar.
1: Muy bien,
2: Gonza.
0: Pero escúchame, ¿quién labura hoy con esto? Dale. A ver, está todo el país desde ayer con esto. La semana estábamos viviendo esto. Dale, vas a hacer un trámite a las 2 de la tarde. ¿Quién te atiende?
1: Pará, igual no fue aprobado, pero parece como que sí, ¿eh? O sea, fue una carta que le mandó el titular de ATE a Javier Milei.
2: Hay empresas públicas que ya dieron asueto a partir de las 3 de la tarde.
1: Claro.
6: A una horita.
2: Una horita antes, bueno, correr un poquito, pero
0: claro,
2: es algo, mejor que nada.
1: Igual lo importante es ser productivo, porque si estamos, pero no somos productivos.
2: Pero ¿quién va a ir hoy? Claro. Aparte viene y dice, mire, vengo por el formulario 354.
3: Sí. Déjame
1: dejar.
3: Trajo la primera de la mañana.
2: No, sí,
1: yo tenía que ir al banco y hacer un trámite.
2: No, ¿sabes qué? ¿Sabes qué? No vayas hoy.
6: El banco,
2: te va a aparecer un crédito que no tomaste por...
6: El banco, de todos modos, cierra a las 3 de la tarde, así que...
2: No, pero los trabajadores del banco continúan el horario hasta las 5. Claro. Entonces,
1: si estuviera Marangoni, si tuviera Marangoni a cargo del banco...
2: Pero cerramos el banco. Es más, al cliente que viene, le duplicamos las comisiones de mantenimiento de la caja y todo. Escuchamos una cosa.
0: ¿Dan asueto a partir de las 15?
2: En algunas empresas públicas ya dieron el asueto a partir de las 15 horas. En Administración Pública Central no lo sé, pero supongo que van a actuar de la misma manera.
0: Pregunto, ahora, si vas a dar asueto a partir de las 15, esto confianza absoluta, lo vamos a deliberar después. ¿Por qué no lo das a las 2? Para que la gente vaya más tranquila.
2: Bueno, en el caso de bancos públicos, tenés que cumplir con el horario, pero seguramente coincido contigo que si es en la Administración Pública o en otros organismos que no tienen que ser tan rigurosos en la atención al público, listo, a las 12, una, ya está. Así, además, es como se decía, venís, yo llegué en 5 minutos.
1: Le voy a poner voz a Clarita que no está. ¿Es joda esto?
2: Es joda.
6: Es joda, pero nadie dice que sea asueto todo el día. Pero tiene lógica.
2: Habla por vos.
6: Tiene lógica.
2: Habla por vos.
3: Bueno, mañana puede ser asueto.
6: Pero tiene lógica.
0: Pero laburan hasta las 2 de la tarde, viejo. Laburan hasta las 2 y después libera a todo el mundo.
1: Así no sale el país adelante.
0: Cada uno a su casa.
2: No, así sí sale el país adelante. Con un poquito de alegría, un poco de entusiasmo.
6: Pero aparte, ¿a vos se te ocurre, tío? Obviamente que los hospitales, las guardias, todo eso sí es esencial y va a trabajar.
2: Las guardias sobre todo hoy.
6: Claro.
2: Las guardias sobre todo.
1: La radio y la tele.
6: ¿Eh? Pero después,
1: la radio y la tele.
2: También servicio público, obvio. Obviamente.
0: Pero después, apto para cardíacos, hay que tener cuidado, el corazón.
6: No sé, te digo.
3: El hospital británico está tiene.
6: ¿Quién va a ir en realidad a hacer un trámite a la FIP a las 3 de la tarde? No jodamos.
0: Imposible, imposible. Servicio informativo, 10:30 en la mañana.
1: Sergio Monzón, Lorena Digeso.
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8: 10 de la mañana, 32 minutos.
9: Por decreto, el gobierno le saca áreas a Santiago Caputo y se las entrega a Diego Santilli.
8: La resolución traspasa el ENACOM, Arsat y el correo que manejaba el asesor hacia el jefe de gabinete que responde Karina Milei.
9: Los cambios fueron dispuestos por el decreto 581, publicado en el boletín oficial con la firma del presidente y de Santilli.
8: La jefa del Fondo Monetario Internacional definió la agenda de su viaje a la Argentina.
9: Cristalina Georgieva llegará el 27 de julio a Buenos Aires.
8: Dará una conferencia de prensa en el Ministerio de Economía, una charla en el Palacio Libertad, visitará Vaca Muerta, Neuquén y se reunirá con Javier Milei.
9: En Río Negro, la comunidad mapuche que agredió a corredores denunció el ingreso sin autorización a territorio comunitario.
8: Tras la agresión a los participantes de la carrera Doble Apolo, realizaron una presentación judicial.
9: Además, denunciaron al municipio de General Roca por haber autorizado el evento.
8: Mayormente nublado por la tarde, máxima 17 grados.
9: La actual en capital, 14 grados 2, cielo parcialmente nublado.
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0: 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Si la madre de Dios fue de Maradona, te puedes imaginar el botín de Dios. ¿De quién puede ser? Es la última que te digo, visita a recordar con el relato. ¿Estará el botín de Dios? Es posible.
1: Buen día, buen día. Le mandamos un saludo acá del campo, en la zona de acá de Baigorrita. Acá estamos escuchando la radio y prendiendo el fuego para comer el asado. Por cosechar maíz.
2: Ganamos la tercera con Lionel. Queremos ser campeones.

0: Argentina por el Diego, por la última de Leo. Argentina, quiero verte bicampeón.
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2: Si tuvieras que apostar a la Rionegrina, ¿a qué número jugarías? 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
2: Ando, felicitaciones por el programa. Te llamo de Tapalqué. Y gracias por hacerme caer las lágrimas con el Diego. Vamos, Argentina.
3: Hola, Fernando, ¿cómo andaste? Habla Carlos del Cahuel en la panadería, corriendo para irnos a casa a ver partido. Y sí, obvio, la nube es una movida de loco. Vaya mundial, vaya mundial. En la nube está la fiesta, papá. Aguante en el este y vamos, Argentina.
4: Las 10 de la mañana, 40 minutos. Estamos escuchando muchos mensajes, muchas canciones. Nos encanta que nos dejen grabados una canción en el 1144-000-590, porque también queremos saber cómo alentás a la selección. ¿Cuál es la canción que te identifica? ¿Qué decís? Vamos, vamos, Argentina. ¿Te gusta la de Rodrigo, la que alentaba esa mano de Dios? ¿Te gustan de las nuevas? ¿Con cuál te sentís identificado? Cantarnos en el 11. Sacá la guitarra, sacá el piano, dejanos grabado en el 1144-000-590, porque hoy todos alentamos a la selección. Bueno, estamos con varios temas. Está Fer por ahí en línea.
5: Te estoy escuchando atentamente.
6: Muy bien.
5: Estoy atento, Capel.
6: ¿Quieren un dato más manija hoy?
4: A ver.
6: Que me sumó Mati recién.
4: ¿Qué?
6: Cumple 72 años el matador. Mario Alberto Kempes cumple años hoy. Mirá qué regalo tendremos para el matador que tanto hizo por el 78, ¿no?
4: ¿Viste cuando empezás a ver señales?
6: Claro.
4: Que yo veo señales por todos lados o las quiero creer. Elijo creer. Muchas señales que marcan que esta vez vamos, que gritamos
5: yo le quiero, otro triunfo. Capel, perdóname, yo le quiero agradecer a los oyentes, fíjate el oyente que se le cayó un lagrimón con el gol de Diego, lo que hablábamos temprano con Gustavo, ¿no? Lo que sucede cuando pasamos el gol de Diego y cuando recordamos ese partido frente a los ingleses. Por eso hoy va a ser no solamente una fiesta el partido, sino que nos vamos a emocionar todos. Ya estábamos emocionados, ya estamos, como se dice, manija. Así que vamos, vamos a Argentina. Y me dicen que está Ernesto Arriaga. ¿Lo presentamos con Leiva Joyas, por favor?
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5: Ernesto, querido, te escuchamos. Buen día.
7: Buen día, Capel. Buen día, equipo. Buen día, país. Un importante operativo de seguridad vial y de corte de la Avenida Corrientes entre Libertad y Suipacha. Atención, eso se va a producir a la 1:00 p.m. aproximadamente, para que no haya ningún problema con los autos y con la gente. Se va a cortar el tránsito vallado, ya está todo el gobierno de la ciudad. Reitero, la Avenida Corrientes entre la calle Suipacha y la calle Libertad, para que la gente pueda estar en el lugar. Hay mucha gente que va al obelisco para ver el partido ahí, con los celulares, con la pantalla, con todo. Y después, ojalá que tengamos esa fiesta que la gente...
5: Pero vamos a festejar igual, Ernesto querido, por favor.
7: Por supuesto.
5: Vamos a festejar igual, salga como salga el partido, se festeja. Vamos, Argentina,
7: Argentina juega 8 partidos, ya eso es fabuloso. Tenés razón, Fernandito.
5: ¿Dónde lo ves, Ernesto, vos? ¿Dónde lo ves?
7: Yo lo veo con María, con la gata, con Nina, la perra, en una pantalla especial que tenemos, y realmente me voy a poner, como siempre, hace años, pensá que vos y yo vimos 3 veces campeona mundial a la Argentina, con la camiseta puesta de los...
5: Claro, tenés que estar luqueado, Ernesto, creo. Después posteá una foto, ¿vas a postear fotos? Sí,
7: la camiseta de los Pumas es mi ser, mi familia, mi padre, mi hermano, yo, entonces me pongo la camiseta de los Pumas, que es la
5: bueno.
7: Y con eso es una alegría total. Bueno, por otro lado, los colectivos, ahí hablaba con Charlie, ya informaron en la línea Moxa, que son muchos colectivos, va a tener horario especial durante el partido. Van a reducir y luego van a activar la cantidad de colectivos después del partido. Pero entre el partido y una hora antes, trate de buscar el subte, otra alternativa, porque va a estar reducido.
5: La empresa Monza, ¿no? Reiteramos.
6: No es Moxa, es Moxa. Justo le iba a decir, hola Ernesto, buen día.
7: Como dijo.
6: Galerita te saluda. Te puedo decir algo con todo respeto. Te sigo en Twitter y cuando leí Moxa, no sabía que era Moxa. Es la línea de Quilmes, ¿no? Microómnibus Quilmes.
7: Tiene como 40, 30 claro. Líneas colectivos.
6: Claro, la central está en Quilmes.
7: Exactamente, tiene hasta 59, tiene un montón de colectivos.
6: Bien. Más.
7: Cuando Fernando dijo Monza, yo también en su momento decíamos Monza porque era el 60.
6: Claro,
5: claro.
6: Este es Moxa.
7: Ahora es Moxa porque son como 30 líneas colectivos, son más de esos colectivos.
5: No la tenía, no la tenía.
7: Sí,
5: no
7: bueno,
5: tenía Monza.
7: Acá está el amigo y acá está el susodicho, el suscripto que aprenden todos los días los cambios. Que es muy importante, los cambios.
5: ¿Y, sí?
7: Bueno, chicos, a festejar esto que va a ser lindo, es un ser nacional, portarse bien en el tránsito, y si vas a tomar, no manejes. Si vas a comer una picada...
5: Hoy más que nunca, ¿no? Hoy más que nunca, movete en aplicaciones,
7: es decir,
5: claro.
7: No tomen, pero no manejes. Ese es el tema.
5: Bueno, querido amigo, te mando un abrazo. Dale un beso grande a María, ¿eh?
7: Por supuesto, y te digo, qué monstruo Campbell. Es un monstruo. Es un monstruo
8: lindo.
7: Es una profesional.
5: Monstruo. ¿Cómo lo tomás, Campbell?
8: Qué hermoso. Mira, dicho por Ernesto, me emociona. Gracias, Ernesto. Sos muy generoso. Me encanta. Una muestra.
7: Por favor. Da gusto trabajar con un equipo. Aparte de profesionales que tienen el calor humano que tienen ustedes. Eso es lo más lindo.
5: Qué lindo, Ernesto, por Dios.
8: Gracias, Ernesto.
5: ¿Vieron que ustedes decían que no tenía corazón, Ernesto?
6: No.
7: Capel, fium.
5: Gracias, querido amigo. Abrazo enorme. El querido Ernesto Arriaga con nosotros, compartiendo la mañana. Línea de oyentes, redes sociales. Capel.
8: 1144-000590. Me dice Mati, son muchas canciones que están llegando, que nos están grabando. Estamos alentando a la selección desde el último partido, porque no es que empezamos hoy a la mañana. Desde el último partido que ya seguimos con la ilusión y empezamos a ver cuál es la próxima meta, cuál es el próximo objetivo. Entonces estamos cantando en el trabajo, en la escuela, en la calle, en el colectivo, en cualquier lugar. Cualquiera te da pie y ya arrancás a cantar. ¿Cuál es la canción que elegiste para este mundial? ¿Con cuál te sentís identificada? ¿Cómo alentás a la selección? Te queremos escuchar. Dejanos grabado en el 1144-000590.
5: Bueno, a ver, Gustavo querido, Gustavo Marangoni, tenemos información que el presidente verá el partido con su hermana en casa de gobierno, ¿no?
9: Sí, eso es lo que se ha dejado trascender, así que todos están dando la agenda de dónde van a mirar. Obviamente que hoy sí la política entra entre paréntesis, yo te diría ya desde hoy hasta que termine el partido, y Dios quiera que sea con los festejos también. Después, por supuesto, todo se volverá a encender, todos tratarán de tener su foto icónica con la camiseta de la selección, contando las cábalas, diciendo todo lo que sea, pero la verdad es que toda la política hoy, no hay congreso, la rosca entra por un rato en el freezer, y todos con la celeste y blanca. Así que bueno, viste, vamos a ver cómo sigue esta historia. Por supuesto, mucha polémica, Fer, alrededor de, yo lo tendría que decir, es una recomendación del gobierno argentino de no llevar bandera de Malvinas, porque la verdad que la prohibición la puede establecer solamente la autoridad del lugar donde se juega, en todo caso, Estados Unidos, a pedido de la FIFA. Que debo decirte, a mí la recomendación, una prohibición, las declaraciones de la ministra de Seguridad, un poco me llamaron la atención, ¿viste? Porque yo creo que a vos te pueden pedir cuando vas a un espectáculo en cualquier lugar del mundo, en este caso en Estados Unidos, que te comportes como es debido, que no cometas ningún tipo de agresión física ni arrojar nada, por supuesto, estamos diciendo lo obvio. Ahora, que vos elijas la indumentaria y las banderas y los símbolos que esas banderas tienen.
10: Exactamente.
9: ¿Por qué te lo van a prohibir? Y sobre todo prohibirlo en nombre de la libertad.
11: Aparte, prohibir en Argentina, sabemos que nunca funcionó.
10: A mí no me gustó. Primero porque, digamos, creo en las libertades, y si uno tiene una bandera que te sentís identificado, que la querés mostrar, qué sé yo, me parece perfecto porque no estás agrediendo. Y después, creo que también es una forma de establecer nuestro reclamo a nivel mundial, digamos, que ya se sabe, pero es una formita más de darle esa necesidad que tenemos todos los argentinos de reclamar esta soberanía sobre las islas que son nuestras. Pero, y que fueron usurpadas, y bueno, y que el mundo lo sepa también, porque hay un montón de gente que no tiene por qué saberlo, obviamente.
9: Además, Laura, decenas de miles de hinchas hoy dentro del estadio y en las afueras también estarán cantando como lo hicieron en todos los otros partidos.
10: Mirá,
9: hay que saltar,
10: querés escuchar
9: en inglés, sí,
10: porque lo tiene el spot de la AFA con
9: relación
10: a lo de, lo tiene el operador, si querés, Fer, lo
12: vamos,
10: escuchamos.
12: Escuchamos, por favor.
10: Dale.
13: Salten. Salten todos para ganarle al que no salta. Desde donde estén. Porque estamos en semis con 8 goles de Leo. Y al mundo ya le saltó la ficha. Salten por la historia, como saltó alguna vez aquel 10. Que esta tierra se la banca. Salten todas las provincias, como salta la linda. Que si te caes, este equipo nunca te va a dejar tirado. Salten. Que el que no salta, ya saben todos quién es. Salten en las escuelas, en el laburo, en las plazas y en cada rincón del país. Salten por sus compañeros, por sus hermanos y por todos los argentinos que saltaron a la eternidad. Que para dar el salto a la final, necesitamos de todos saltando. Salten y no dejen de saltar. Que a la cancha salte un equipo que va a dejar todo para volverlo a intentar. Vamos, Argentina.
9: Es extraordinario, es de mucho ingenio, pero además nos vuelve a traer el tema que hablábamos previamente. Y si hay decenas de miles saltando, ya lo ve, el que no salte es un inglés, ¿qué van a decir? Bueno, no salten para no generar una situación.
10: Monteoliva dijo, no podemos prohibir que la gente salte ni que cante.
9: Bueno,
10: obvio.
9: Por eso digo, y a mí la verdad, yo comparto, estoy de acuerdo con la idea de que es un partido de fútbol especial, indudablemente, porque Inglaterra es un rival especial. No hay que tomarlo, los 11 jugadores que estén del equipo inglés, no tienen por qué ser visualizados como enemigos ni nada por el estilo, estamos de acuerdo todo eso. Pero ¿por qué Argentina no puede llevar sus banderas con la imagen de Malvinas, si como canta la hinchada, como sostienen todos los gobiernos, las Malvinas son argentinas y es un símbolo? Mañana te podrían decir, y si hubiésemos jugado contra Estados Unidos, ¿qué nos hubiesen dicho? Que no llevemos la imagen de Diego porque Diego no se apoyaba al régimen de Castro, qué sé yo. Digo, si vamos a ponernos en esas tonterías, en ser sommelier de banderas, más allá que avanza, como decía Galerita, sobre el tema de las libertades individuales. Pero bueno, la gente va a ir, va a cantar, va a decir lo que tenga que decir y le va a dar ese marco que siempre la hincha argentina
12: lo
9: le da.
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12: Bien, ¿qué tenés, Laurita?
10: Bueno, vamos a empezar con la información que siempre damos, que es el dólar, ¿eh? Ayer cerró en 1.495 pesos, así que está bajando. Lo que también está bajando es el riesgo país, que está en 404 puntos. Bueno, esto se da en el marco de noticias económicas que... No, obviamente están empañados, ¿no? Todo por lo que son los festejos del Mundial, más allá de que ayer no jugó Argentina, la semi de Francia y España se llevó la atención, se conoció el dato de inflación que quebró el 2% y se ubicó en el 1,9%. Si hubiera salido esa canasta que al final terminó provocando la salida del titular del INDEC, estaría levemente por encima, estaría en el 2,1%. Pero bueno, lo importante acá es decir que también, según la medición del dato oficial, los alimentos estuvieron sensiblemente por debajo del índice general, este del 1,9%, los alimentos subieron en promedio 1,3%. Después tenés estacionalidades, siempre hablamos, ¿no? Venimos hablando de este tema, cuando hay productos que son estacionales, suben de precio, sí. Pero en general hubo un alza del 1,3%, y esto marca que hace tiempo que yo no lo veo, Gustavo, que hay un avance del dólar del 5% y la inflación en alimentos, digamos, no lo refleja, ¿no?
9: Es cierto, lo que sucede es que en realidad cuando vos tomás todo el año 2026, el dólar está muy quieto, está por debajo, muy por debajo de la inflación. Entonces eso seguramente es lo que ayuda también a que los precios estén tranquilos. Ayer también fue un día importante para el gobierno porque el Banco Central tuvo su compra récord en la gestión Milei, más de 530 millones. 532 millones de dólares compró el Banco Central. Y la pregunta es, bueno, ¿de dónde salen tantos dólares? Algunos dicen de las exportaciones, parte. Pero en realidad, como hay muchos dólares depositados en los bancos, y los bancos en general no los prestan directamente a las empresas emiten las famosas obligaciones negociables. Uh-huh. Las obligaciones negociables son títulos de esas empresas, bonos de esas empresas, que generalmente se comprometen a 2-3 años, etcétera, y te pagan una tasa que va entre el 5% y el 6%. Entonces mucha gente, no grandes inversores, mucha gente que a lo mejor tiene 30, 40, 50 luquitas en dólares y las tiene a cero, porque el banco no te las retribuye nada, dice, bueno, a lo mejor pongo una platita acá y tengo al menos 6% anual en dólares, que no está mal.
11: Conviene más que el plazo fijo.
9: Obvio, el plazo fijo no te da nada en dólares, un poquito más, pero no te da nada. Entonces, en realidad, eso lo están haciendo pequeños inversores, pero...

0: cara a lo que falta del 2026, sino ya pensando en las elecciones del 2027.
1: Gustavo, perdón, el que tiene ahorro en pesos y no compró billete, no compró dólar y hace plazos fijos en pesos, porque recién hablábamos que, claro, el plazo fijo en dólares no da nada. ¿Y en pesos?
0: En pesos te da por debajo de la inflación, claro. Pero te da por arriba del dólar.
2: Yeah.
0: Entonces lo que decimos siempre, Fer, si vos hace 2 años y medio, cuando subió el presidente Milei, hacías un plazo fijo, se pone en ese momento, de 1 millón de pesos, y lo ibas renovando todos los meses, y bueno, hoy en dólares vas a tener una ganancia muy importante. Uh-huh. En claro. dólares. Probablemente no contra la inflación. Entonces, claro. ¿contra qué medís? ¿Contra la inflación o con los dólares? El ahorrista generalmente piensa en dólares. Si alguien te dice, che, yo si hubiese comprado dólares en el 2023 y hubiese seguido comprando dólares, hoy tendría, no sé, 13.500. Pero como hice plazo fijo, tengo en pesos el equivalente a lo mejor a 18.000 dólares. Por lo tanto, le gané 5.000. ¿Por qué? Porque nuestra mente sigue dolarizada y ese es el juego que permanentemente hacemos.
3: Sí, sí. Hay que decir también, Fer, hoy es un día importante para economía porque va a tener un nuevo bono. Hace el debut de la AO29.
0: Mañana se licita la AO29, que es un bono muy interesante, primero porque como su número lo indica, finaliza
3: en ese año,
0: a 3 años, pero ¿cuál es el punto? Y ya no es la primera vez que economía saca un bono así, que te paga intereses mensuales.
3: Exacto.
0: Vos lo suscribís en dólares, pero te paga intereses mensuales, más o menos el interés anual de ese bono estará también en el orden del 5 y pico, 6 puntos.
3: Un poquito más
0: puede
3: sí,
0: ser, pero
3: cerca del 8.
0: Mañana, o sea, el 8.
3: Los anteriores. El AO27 claro, está cerca del 8.
0: Pero bueno, obviamente que es un bono bastante atractivo. ¿Por qué? Porque vos todos los meses pusiste recibís 10 mil dólares y vas a ver siempre un montoncito que se te va a subir y vos decís, uy, ¿y estos dólares de dónde salieron? Y es el interés. Entonces volvemos a lo mismo. En general, en la Argentina, buena parte de los dólares, como es sabido, están en caja de seguridad. En caja de seguridad no solo no te dan interés, sino que vos tenés que agarpar la caja de seguridad.
3: Claro.
0: Los tenés en el banco.
3: ¿Y qué es devaluación en dólares, además?
0: Claro,
3: obvio,
0: por supuesto.
3: El dólar se devalúa también.
0: Claro. Entonces, y después, si no, lo tenés en la cuenta corriente, no te da nada. Si haces un plazo fijo en dólares y te da 2% anual, algún banco que otro, y mucha gente tiene miedo de decir, che, pero que yo tengo que dejar los dólares un año y justo el año que coincide con las elecciones. Y no, acá Capel dice con mucho criterio, ni loca.
2: El cálculo doméstico es: yo tengo $1,000 hoy, lo cambio a pesos.
0: Sí.
2: Ya vengo un chango con esa plata, ¿sí?
0: Sí.
2: Sí, hoy.
0: Sí.
2: Y en diciembre, que dicen que el dólar futuro 1650, estaba hablando el otro día. Voy en diciembre, cambio $1,000, ¿lleno el mismo chango?
0: No.
2: Claro.
0: No, la respuesta clara es
2: esa
0: no.
2: Esa es la realidad argentina.
0: La respuesta clara es no, por eso el punto es bueno celebrar la caída de la inflación en pesos, pero hay que mirar con ojito la inflación en dólares.
2: ¿Eh? Y las góndolas.
0: Claro, y la góndola.
2: Porque no coincide la góndola con el costo de vida. Chicos, en lo cotidiano no coincide.
0: No, claramente. Se nota, lo hablamos en la semana con Fer y lo seguiremos tratando seguramente todo este tiempo.
1: Señoras, señores, llegamos a las 11 de la mañana. No sé si vieron, yo estoy viendo por los monitores aquí, no sé si ustedes también tienen allí la pantalla puesta en el estudio. La abuela que se hizo viral en la primavera, el 21 de septiembre de este año, cumple 102 años.
0: Sí.
1: Se la ve impecable en Luján y la verdad que me llena el alma, ¿eh? Qué hermosura, por Dios. 101 años tiene la abuela. Y está bailando al compás de la música, con los nietos.
2: ¿Y de qué cuadro es la abuela?
1: Bueno, no lo sé.
2: Es de Boca.
1: ¿En serio?
2: Mañana juega Boca, chicos, no se olviden. No
1: Copa
2: todo,
1: Argentina.
2: No, claro, con Sarmiento, no todo en la.
1: Bueno, hablando de Copa Argentina, Independiente de Rivadavia le ganó a Tigre,
2: ¿eh? Claro.
0: No podemos bajar tantos escalones.
4: Si nos fuimos a la banquina, mal. Estamos arriba.
1: Hablando de que juega Argentina a las 16 frente a Inglaterra y hablar de Copa Argentina mañana.
0: Pero, escuchamos una cosa, estamos todos acá con caviar.
1: Es la información, Gustavo.
0: Todo, y viene el otro y te dice: ¿cuánto querés, salchichón primavera? Nada.
4: ¿Podés editar esta parte, Gonza?
2: Poné las noticias.
1: Servicio Informativo Continental, ya venimos.
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6: 11 de la mañana, un minuto.
7: Temperatura 14 grados 2, cielo parcialmente nublado.
6: La jefa del Fondo Monetario tiene agenda confirmada en Argentina.

0: Lina Georgieva llegará el próximo 27 de julio a Buenos Aires.
1: Tiene prevista una conferencia del Ministerio de Economía y una exposición en el Palacio Libertad.
0: La directora del FMI se reunirá con Javier Milei y viajará a Neuquén para recorrer Vaca Muerta.
1: Hinchas albicelestes palpitan con una caravana desde el mediodía en Atlanta, el partido contra Inglaterra.
0: Esa ciudad estadounidense está blindada por el operativo más intenso desde el inicio de la Copa Mundialista.
1: Trabaja la policía local, la DEA y el FBI para evitar incidentes.
0: El partido entre Argentina e Inglaterra para conocer el próximo finalista que jugará contra España comenzará a las 4 de la tarde.
1: El técnico Scaloni mantiene el misterio sobre la cual será la formación que ingresará al campo de juego.
0: Por Continental, el psicólogo deportivo y presidente de la Asociación de Psicólogos Deportivos, Pablo Nigro, explicó que la pasión argentina se manifiesta como ninguna otra en el mundo.
2: Para el pueblo argentino. Esto es muy significativo. Esto no es algo que nos pasa de lado como en muchos otros países. He hablado con deportistas que están en otros lados y me cuentan cómo están. Y no lo viven como nosotros. En Madrid hubo más ruido el otro día que clasificamos nosotros que lo que pasó ayer. Tiene que ver cómo lo vivimos nosotros y este pueblo necesita esto. Necesita vivir estas alegrías. Fundamentalmente vivirlo con alegría. Vivirlo con esa pasión que tenemos nosotros, que es realmente lo que nos, una diferencia que tenemos con muchos pueblos del mundo. Entender que esto ya por sí es un logro muy grande, haber llegado a donde llegamos.
1: Donald Trump amenazó con atacar a civiles en Irán y apareció en grafitis amenazado de muerte.
0: En una de las plazas principales de Teherán, la figura del presidente estadounidense yace dentro de un ataúd con la leyenda "Te mataremos".
1: Horas atrás, la inteligencia de Israel anticipó planes de Irán para asesinar al mandatario estadounidense.
0: Se espera para hoy cielo algo a parcialmente nuboso con una máxima de 17 grados.
1: Actual 14 grados 2 con cielo parcialmente nublado.
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Buen día, Continental, buen día, muchachos. ¿Cómo andan? Acá, Chacabuco, provincia de Buenos Aires. Tierra de dos campeones mundiales, Daniel Pasarela y Oscar Ortiz. Con Adrián acá, trabajando de albañil a la mañana, hacia la tarde. Disfrutamos el enfrentamiento. Vamos a Argentina todavía. Jorge y Adrián, desde Chacabuco, provincia de Buenos Aires, tierra de campeones.

0: nosotros sabemos.
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2: Es la hora 11:06. La temperatura, 12 grados, 5 décimas.
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0: Señoras y señores, continuamos. 10 minutos de las 11 de la mañana en toda la República Argentina. Estamos en la mañana de Continental, señoras y señores, hasta las 2 de la tarde. Y estamos manija. Vamos a Argentina. Campe, querida, línea de oyentes, redes sociales. ¿Qué dicen los oyentes, por favor?
1: Bueno, al principio todos están alentando a la selección. Hay mucha credibilidad, lo cual me pone muy contenta, porque no sé, uno tiene miedo de ser tan creyente. Uno se ataja el corazón y dice, bueno, prepárate para vivir este encuentro, no importa el resultado. Sin embargo, muchos oyentes que ya están organizando festejos. Decías vos recién lo de Lanús, también hay un festejo que se está armando en Plaza Avellaneda. Me da un miedo tremendo. No hay que festejar antes de tiempo, chicos. Eso como cábala principal. Pero no está mal, como dicen nuestros oyentes, tener la confianza de que esta también la pasamos. 1144-000-590, línea de oyentes. Por supuesto, hoy estamos alentando a la selección y por eso escuchamos cada una de las canciones. Gracias a toda la gente que nos deja grabada su canción. ¿Cómo alientan a la selección? ¿Qué cantan allí en la previa? ¿Cómo alientan? ¿Salen a las esquinas? ¿Y qué es lo que gritan? Hay bocinazos también de nuestros oyentes que, como siempre, con el camión nos graban el bocinazo. 1144-000-590.
0: Señoras y señores, el teniente coronel Fernando Ezequiel Sosa, jefe de la base antártica Esperanza, y está en línea, le damos la bienvenida. Fernando, gracias por atendernos. ¿Cómo le va? Fernando Mancini y todo el equipo le saluda. Buen día.
2: Fernando, buen día, ¿cómo estás? Un gran saludo a todos.
0: Bueno, el saludo desde aquí, desde Radio Continental, todo mi equipo, todo, por supuesto, saludamos. ¿Cómo se vive allí la previa de lo que será hoy el partido Argentina-Inglaterra a las 4 de la tarde, Fernando?
2: Hoy nos está jugando el clima en contra, pero eso no va a impedir de que nos juntemos a compartir el partido.
0: ¿Cómo está la temperatura? ¿Cómo está la temperatura?
2: Ahora estamos en 35 grados bajo cero, sensación térmica, y temperatura real estamos en 22, pero estamos con vientos de 110 kilómetros por hora y ráfagas de 160. Nos tapó de nieve el temporal, empezó anoche a nevar y de golpe se levantó un viento impresionante. Estamos tapadísimos de nieve y se está volando todo.
1: Qué tremendo,
0: por Dios. Digo, ¿y cómo lo viven ustedes? Porque imagino el tiempo, el viento, pero nada va a ser posible que no vivamos esta pasión y que a las 4 de la tarde estén prendidos allí una pantalla siguiendo Argentina, ¿no?
2: Ah, no, más vale. Ya está todo arreglado y nos vamos a mover. Como Base Esperanza tiene casas, ya quedamos de acuerdo. Todos los que vienen a las casas salen en bloque al punto de encuentro, que es el casino, el lugar de uso común que tenemos para reuniones, eventos. Al mediodía ya quedamos 1:30 hamburgueseada hoy.
0: Bueno.
2: Y tenemos la hamburguesa, va a haber lechuga, porque justo hoy también se hace cosecha de hidroponía.
1: Mirá qué interesante.
2: Tenemos hidroponía acá en la base. Este año estamos sacando lechuga, rúcula, albahaca, perejil. Ahora está en proceso ya rabanitos. Así que sale el almuerzo 1:30 para compartir todos juntos, ya la previa al partido. Y de ahí nos quedamos. Y en esta no vamos a sufrir, en esta vamos a ganar cómodo.
0: Vamos todavía.
3: No, me gustó. Fernando, perdón, usted decía que salen de a grupos de las casas. ¿Y sí, van atados o cómo? Porque con vientos de 100 kilómetros por hora, uno sale disparado.
2: No, lo bueno que a donde vamos es en bajada, es en dirección a la costa del mar, porque justo la base está toda en una pendiente. Para bajar no hay problema, después nos vamos a quedar ahí hasta que pase el temporal, y obviamente a festejar, porque es un hecho que ya pasamos a la final.
0: Así de convencido. Bien, qué bárbaro. Le damos un aplauso a Teniente Coronel, por favor.
3: Vamos.
0: Que tiene todo armado. Fernando, si usted me aguarda un minuto, nos vamos a ir, por supuesto, la radio tiene la magia de la radio, nos permite ejercer esto que amamos hace tantos años, pero nos vamos a la provincia de San Salvador, Jujuy. Allí en Jujuy está Héctor López, periodista de AM630, LB8, y está en línea para charlar con nosotros. ¿Cómo se vive también en la otra punta, no? En Jujuy. Héctor, ¿cómo estás? Fer Mancini y todo el equipo en la mañana de Continental, te estamos saludando.
4: ¿Cómo te va, Fer, a vos y a todo tu equipo? Muy, pero muy buenos días. Y mirá, acá lo escuchaba también de una punta a la otra, y acá también está hoy por hoy. Mira, si te digo que a esta hora, 11:15 de la mañana, tenemos 22 grados de temperatura, porque a nosotros nos toca el viento norte, el viento sonde en otra latitud de la Argentina, nosotros le llamamos el viento norte, ráfagas también de hasta de 100, 110 kilómetros más en la Puna jujeña que acá en la ciudad capital, pero ya a esta hora 21 grados la temperatura, como si fuera un veranito, como haciendo la antesala de lo que va a pasar esta tarde, que obviamente están todos los cañones apuntados a la al triunfo de la selección argentina, de nuestra selección, Fer.
0: ¡Qué maravilla! Héctor, saludalo al teniente coronel Fernando Ezequiel Sosa de Jujuy. Nos vamos rápidamente allí, a esta base Esperanza, que te está escuchando el teniente coronel.
4: Teniente Sosa, muy buenos días y bueno, gracias por hacer patria todos los días allá.
2: Héctor, un gusto, un gran saludo a toda la gente del norte. Es un privilegio, también presté servicio en Tartagal, así que conozco todo el norte argentino, es hermoso, la gente es espectacular, muy cálida, y bueno, un gusto y a disfrutar este día.
4: No, por supuesto que sí, más allá del clima, de la temperatura, nosotros tenemos un clima futbolero que nos encanta con mucha pasión y que lógicamente hoy no la vamos a dejar de lado, desde aquí, desde donde comienza la patria, hasta donde está usted, que es lógicamente todo el camino que tenemos de nuestra linda Argentina, ¿no?
2: Nuestra Argentina bicontinental, somos los únicos.
0: ¡Qué maravilla! Gustavo Marangoni, salúdelo, por favor, a los compañeros, a Héctor López y al teniente coronel, porque esta es la magia de la radio que nos permite recorrer nuestro bendito país en un día muy especial para los argentinos, porque a las 4 de la tarde juega la Argentina frente a Inglaterra, nada más y nada menos, y por supuesto los compañeros, que está Laurita, Laura Ojeda, Capel, el querido Dani Galera, Gustavo Marangoni, también comparto con ustedes esta linda charla, abro los micrófonos para que le abren al país. El país está en sintonía.
5: Saludos para ambos. Buenos días, Héctor. Buenos días, teniente coronel. Una pregunta. ¿Cuántos efectivos en la base Esperanza hoy van a ver el partido?
2: Bueno, la dotación invernante, los que ya estamos para todo el año, somos 58 personas, incluyendo los niños.
5: 58.
2: Dentro de esas 58 personas hay 7 familias.
5: Qué bárbaro. Tienen una ventaja, teniente. No le van a gritar los goles antes a ustedes.
2: No, eso es lo bueno. Ya me pasó en el mundial anterior, que estábamos con mi esposa y mi nena viendo en el departamento y escuchábamos los gritos de los vecinos, nos queríamos morir, porque después llegaba el gol.
5: Acá eso es moneda corriente, así que allí no tienen problema con eso, ¿no?
4: Teniente, ¿cómo se festeja?
2: Bueno, el lugar que les decía, el casino, que es el lugar de uso común de todos, ya lo tenemos totalmente decorado, la cábala es todos con la camiseta, y bueno, si hoy nos ayudaba el clima, cosa que está complicada, salir afuera a festejar como estemos, remera, como estemos, en los partidos anteriores se hizo de esa manera. Así que esa es la cábala, pero trajimos todo, nos equipamos hasta la bubucela, hemos traído todo, así que estamos con ansia de que la selección levante la copa para poder después compartir con ustedes fotos y videos de cuando festejemos el campeonato de Argentina, ¿no?
3: Muy bien, qué bueno eso.
5: 44 grados, estaba haciendo la cuenta, 44 grados se para de una punta a la otra, porque están en espejo, menos 22 grados y más 22 grados. Y otra cosa que me sorprende, uno está en Jujuy, el otro está en la Antártida, y la comunicación es clara y transparente. Sí. Uno a veces quiere hablar a Loma del Mirador y no escucha nada.
1: Se entrecorta.
4: Gracias a Dios.
5: Por supuesto. Perdón, una pregunta para el teniente coronel, pero la señal allí de las imágenes y todo, ¿está nítida como lo estoy escuchando nosotros ahora en esta conversación? ¿O pueden tener dificultades habituales con eso?
2: Depende de la dirección del viento. Ahora estamos con viento sur y eso es lo que no nos afecta tanto, porque todas las antenas obviamente están orientadas al norte y algunas a la pisada de satélite, como en el caso de la de DirecTV, pero si tuviésemos viento norte, sí, se complica muchísimo. Pero por ahora venimos de primera.
0: Ahora, teniente coronel, parece que está en los estudios de Radio Continental.
5: Es tremendo la claridad de la imagen.
0: Es increíble. Impresionante, lo tenemos ahí a Fernando.
3: Sí, tal cual.
2: Estamos a 1.300 kilómetros al sur de Tierra del Fuego.
6: Mirá.
2: Y de ahí suben después hasta Jujuy.
6: Claro, que tiene el viento del sur de la Antártida que arranca a 4 cuadras, ¿no?
3: Claro. A la vuelta de la esquina.
6: Empieza ahí nomás el viento sur.
0: Bueno, sí, se prepara muy bien allí en Base Esperanza, se están preparando con todo. Hay un almuerzo importante, ¿no? Hay un almuerzo importante y a las 4 de la tarde se vivirá gran partido. Yo quiero agradecer allí en la base a todos sus compañeros, a la gente, por supuesto, y gracias por hacer patria todos los días, Teniente Coronel,
2: No, muchísimas gracias a ustedes también de permitirnos este espacio. Que todos los argentinos sepan lo que hacemos acá, amén de esta particularidad de hoy compartir todo el grupo acá de la dotación de Base Esperanza, un evento que a todos los argentinos nos atrae, que es el fútbol, pero no solamente es esto, sino que estamos haciendo soberanía por nuestro país, cumplimos con todas las funciones, apoyar a la ciencia, el relevamiento acá de todas las instalaciones, la actualización de la cartografía a través del Instituto Geográfico Nacional, y bueno, es un año que pasa rápido, pero a la vez no deja de ser un año donde uno se mantiene distante de la familia, hace el vínculo, todo, uh-huh. Y gracias a ustedes, por lo menos todos pueden saber que estamos representándolos.
0: Teniente Coronel, lo último, esta dotación se queda un año, ¿no? Ustedes terminan ahora en diciembre.
2: Mediados de diciembre estaría haciendo el relevo y nosotros entramos el 15 de diciembre acá, del 2025.
0: Correcto. Le mandamos un abrazo enorme y por supuesto estamos a total disposición siempre y gracias por esta hermosa nota y este contacto para todo el país.
2: Un gran abrazo a ustedes y gracias por el espacio.
0: Abrazo enorme, Teniente Coronel Fernando Ezequiel Sosa.
1: Eso sí que es hacer patria,
0: Sí. Impresionante, señora, por Dios, yo que sufro frío no podría estar.
5: Escuchame, Fer, me escribe mi tía, dice, dígale al Teniente Coronel que si sale a festejar que se abrigue, por favor.
0: No, yo creo que allí está la bolsita de dormir, esa famosa bolsa. ¿Se acuerdan que hablábamos el otro día, las costumbres?
5: El ladrillo caliente.
3: Fernando, igual te digo que en el casino de oficiales y en todas las estructuras hace un calorcito en esos lugares.
5: Me imagino.
3: Absolutamente.
1: Bueno, ojo que en Jujuy también baja bastante la temperatura durante la noche.
0: Y está Héctor López, pregúntale, Héctor.
1: ¿En Jujuy más o menos qué temperaturas después de las 12 de la noche?
4: No, sí, o sea, ya en época de invierno sale el sol un poco, no hay que confiarse tanto porque muchos por ahí se desabrigan un montón, pero eso de las 6 de la tarde, 8 grados, 9, 10, en el norte, más en el norte, mucho menos todavía, y sí, hay que cuidarse, sí, llega la tardecita. Y hay que abrigarse porque si no, obviamente, ese golpe de o ese cambio de temperatura hasta te puede llevar un resfrío.
1: Recién Fernando nos enrostró esas hamburguesitas que van a hacer al mediodía. ¿Cuál es el menú para allá, Héctor?
3: Con la lechuga tan cara que está.
1: Hidroponía.
0: Voy a buscar lechuga a la Base Esperanza.
6: La madera.
4: Claro. La verdad que da gana. Bueno, mirá, acá en Jujuy se ha dado una particularidad. El otro día cuando Argentina jugó al mediodía, los comercios cerraron al mediodía, obviamente previo aviso. Hoy van a trabajar corrido hasta las 3 de la tarde y de ahí no va a haber nada abierto. La manera de festejar, inclusive ahí en el norte, en el primer partido que se ganó, viste, en Purmamarca, en la zona de Humahuaca, en la zona de Maimará, viste, salían familias a un cerrito, ahí o el primer cerrito chico que tienen para hacer los videítos y todo, y lo tomaron como cábala, así que cada partido que va ganando la selección argentina, ahí, ¿no? A hacer el videíto antes, así que hoy no ha sido la excepción tampoco, así que así se va viviendo en Jujuy, no solamente en capital, sino también en el interior de la provincia también.
0: Bien, Héctor querido, nosotros queremos, sí, por supuesto, agradecerte este contacto. Vamos Argentina. Y por supuesto, agradecerte a vos, a todo el equipo. ¿Cómo conforma el equipo allí en AM630? ¿Quién te acompaña?
4: Bueno, tenemos el programa que se llama La Mejor Mañana y está Marcelo Reinag, está Fabián Benítez, está Mariana Lazarte, de todos los días, Nicolás Pizacín, que esta semana tomó vacaciones, pero todo ese equipo todos los días con las cosas cotidianas y diarias de lo que va a pasar, claro, acá en lo que hace a la información. Así que gracias, Fer, también, por favor, porque te seguimos de la del programa anterior donde estaba también, así que felicitaciones por lo que están haciendo, porque bueno, conocer también el laburo que hay en una base como Base Esperanza y todo, a veces uno como toca un poco de oído al pasar, pero mirá lo que dijo el teniente, ¿no? Un año ahí y hay que estar en esas temperaturas.
0: Pero Héctor, vos no tenés un programa, tenés una selección con todos esos nombres. Mandar un saludo grande a nuestros pares, compañeros. Gracias por lo que hacen cada mañana. El saludo a la audiencia allí, tan nutrida que tiene esta radio. Y por supuesto, ustedes en San Salvador, Jujuy. Te mandamos un abrazo grande, Héctor, querido.
4: Igual para vos y todo tu equipo. Genial, Fer. Un abrazo.
0: Chau, hermano mío. Chau. Colega, amigo, Héctor López, periodista AM630, LV8. En San Salvador de Jujuy. Tremendo, señora.
1: Sí, además es lo que uno siente, las ganas de abrazarse. Yo me he abrazado con tanta gente extraña desde que empezó este partido. No, pero de verdad, es ese sentimiento de decir, no importa, vamos a Argentina. Y me dieron una gana de irme al sur y de irme al norte a abrazarlo. Esta cosa de que salgamos todos a la calle cuando nos acompañan los resultados, no es una sencillez. Es esta cosa de romper con todas las grietas. Es de sentir que el otro puede ser diferente en sus elecciones, en su vida, pero compartimos la misma alegría. A mí me encanta, es una cosa medio utópica, ¿no?, de la unión, pero a mí me encanta vivir este tiempo de mundial porque desdibuja todas las diferencias.
0: Seguro. Me dicen que en su Tecva, municipales de Capital, van a poner una pantalla gigante para que, por supuesto, los queridos compañeros municipales de Capital puedan ver el partido. Así que saludamos a Madero de las Coyentas, secretaria general de su Tecva. Señora, municipales de Capital.
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0: Atención con esto que está ocurriendo a menudo y hay que tener cuidado, ¿eh? Buen día, ¿cómo andás? Te hago una consulta. ¿Vos sabés de alguien de confianza que pueda cambiarme $4,000 que tengo en efectivo, azules, cara grande, a 1,480 pesos por dólar, recibo transferencia o depósito? Hackean los teléfonos. Hay que tener mucho cuidado con
5: mirá,
0: esto.
5: Mirá, Fer, es un buen servicio que le podemos dar desde aquí a la gente. No solo cuando reciben esos mensajes de WhatsApp, donde inclusive te mandan la foto, porque le han hackeado evidentemente el teléfono a un amigo, entonces te dicen, no me mandás la plata, obviamente se trata de una estafa. Pero también hay otras estafas que se pueden hacer por mail o por el propio WhatsApp, cuando te mandan un mensaje y te dicen, entra este link que hay una información muy importante para usted. Nunca entrar a un link, nunca darle el doble clic a un link de un desconocido. Claro. Nunca atender llamadas de teléfono de desconocido. Por ejemplo, la tengo que citar porque es una de las más usuales. Te llaman y te dicen, lo llamamos de Mercado Pago porque hace 20 minutos han comprado un televisor con su cuenta en la sucursal X de Rodó, por decir cualquier cosa, y han debitado 350 mil pesos. ¿Usted está amparando esa compra? Vos decís, no, nada que ver. Bueno, entonces, por favor, deme sus datos para cancelarla. Cuando le diste los datos, perdiste. Entonces, cuando nosotros éramos pibes, las estafas eran, te paraban en la calle, simulaban un accidente, te abrazaban y te sacaban la billetera. Hoy todo es por el teléfono, hoy todo son llamadas, pero sobre todo links. Te hacen hacer doble clic en el link. ¿Y qué te tratan de sacar? Te tratan de sacar contraseñas, te tratan de sacar tus datos. Contactos. Nunca, nunca, nunca le des tus datos a nadie. Y si a vos te suena sospechoso o que puede ser, decís, me deja su nombre, su número de teléfono y soy yo el que lo llama dentro de un rato porque ahora estoy ocupado.
1: Excelente, excelente esta propuesta. Muy buena para todos los mayores que a veces se sienten nerviosos y no quieren cortar. Yo le digo, mamá, cortá. ¿No querés cortar? Pedirle los datos que después lo llamo yo.
5: Claro. Exactamente. Claro. Si se trata de algo muy importante, muy todo, deme el teléfono y el nombre y yo lo hago llamar dentro de un ratito.
6: Y la palabra clave entre la familia, ¿no? También, sí, que a veces esa, te llama, soy yo, abuela. Llorando son todos iguales.
5: Porque te sacan de verdad mentira. Claro. Hola, hola. Y sí, vos decís, ¿quién? ¿Juan? Sí, sí, Juan. Sí, claro. Juan, claro, estoy acá, necesito que me mandes plata. De todos recordamos Nueve Reinas, ¿no? La película, sí, donde Darín hacía todo ese tipo de estafas. Bueno, él las hacía vía portero eléctrico o presencialmente. Claro. Hoy es todo el celular. Cuidado, no atender teléfono desconocido, no dar ninguna información personal y mucho menos contraseñas claves.
0: Perfecto. Impresionante la cantidad de mensajes que están llegando, señora. Sí, en a la mesa de trabajo,
1: sí,
0: ¿eh?
1: Sí, es increíble.
0: Vamos a leerlo todo.
1: En un ratito vamos a cumplir con algunos de texto. También tenemos muchos de audio y muchos cánticos. Queremos escucharte, nos emociona. Nos emociona tu emoción. Transmite tu alegría y estamos vibrando en la misma sintonía. En esta gran mañana de Radio Continental te queremos escuchar. 1144-000590. Canaliza esa alegría, ese entusiasmo, esas ganas de gritarle a la Argentina a través de nuestra línea. Te escuchamos en un ratito y te leemos. Vamos a las noticias y ya venimos con más.
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8: 11 de la mañana, 31 minutos.
9: Los gobiernos de Argentina, Brasil, Chile y Paraguay firmaron un acuerdo para habilitar vuelos sin restricciones entre sus países.
8: Se trata de un memorando de entendimiento que impulsa la creación de un cielo único sudamericano.
9: La iniciativa está orientada a profundizar la desregulación del sector aerocomercial, ampliar la conectividad y generar mejores condiciones para el transporte aéreo en beneficio de los pasajeros.
8: Según datos oficiales, desde noviembre del 2023 se perdieron casi 330.000 puestos de trabajo asalariados.
9: Así surge del último informe de la Secretaría de Trabajo en base al Sistema Integrado Previsional Argentino.
8: La variación negativa del mes fue impulsada por el empleo asalariado privado, que encadenó 11 meses consecutivos a la baja.
9: El gobierno porteño desplegó un operativo especial de seguridad en la previa de la semifinal entre Argentina e Inglaterra.
8: El obelisco está totalmente vallado y hay restricciones desde Callao y Corrientes sentido al Bajo.
9: También habrá cortes preventivos desde las 14 horas y algunas líneas de colectivos van a disminuir sus frecuencias.
8: Además, se prevé el despliegue de unos 800 efectivos de la policía de la ciudad en la zona.
9: Se espera para hoy cielo algo mayormente nuboso con una máxima de 17 grados.
8: Temperatura actual 14 grados 4, cielo parcialmente nublado.
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1: Las 11 de la mañana, 34 minutos, como todos los días a esta hora, no es un día cualquiera, es un día especial, pero llega él, Alejandro Canepa, con toda la información, mañana desde La Rural. ¿Cómo estás, Ale?
13: Café del equipo, ¿cómo te va? Buen día, sí, así es, mañana estaremos, la programación de desde las 7 hasta las 20, allí estará Mancini, estará Carnota, estará Serenellini, estará Laura Di Marco, estará también la gente del deporte, del fútbol, Russo, Santiago Russo, bueno, y estaremos haciendo de alguna manera un aguante, como digo yo, en cuanto a la información y a los micros que pueda realizar durante la programación de ustedes. Va a ser extraordinaria, la única radio que va a tener la programación completa, un gran trabajo del equipo, bueno, de toda la parte de programación, del Grupo Octubre, de Pablo Di Fonti, el gerente de programación, y por supuesto de la gerencia comercial para poder estar presentes. Pegaditos al restaurante central, ahí al ladito, ahí está el camionazo instalado, donde haremos la programación, dijo el mosquito, haremos, ¿no? Bueno, ustedes harán de 7 a 20 horas, que arranca mañana y finaliza el domingo 26. Acuérdense, domingo 26 el acto inaugural. Cuando termina, se inaugura, va el presidente, que ya confirmó la presencia. Autoridades, por supuesto los animales, los grandes campeones, todo lo que esté ya electo, elegido y con los banderines, gallardetes y las cucardas para que puedan desfilar frente al palco oficial en una rural distinta. 160 años Calpel cumple la rural, le cuento a la audiencia, y distinta porque el día 9 de septiembre va a haber elecciones en la rural. Primera vez en la historia que hay dos listas, sobre todo con un vicepresidente que se presenta para ser presidente y un presidente que se presenta para continuar como presidente. Así que mucho tema, mucha tela para cortar y mucha expectativa además para ver qué puede llegar a decir el presidente de la Nación en relación al tema del campo. 6.691 vacunos se vendieron hoy, una oferta moderada, dentro de lo que yo había hablado ayer a las 18.30, por debajo de los arribos de ayer, pero no solamente hubo menor volumen, sino menor calidad. Por eso lo poco bueno especial, si bien trabajó el consignatario para poder alcanzar los valores del día de ayer, en algunos casos se llegó, sobre todo al novillo entre pesado, pesado y muy pesado, en alguna hacienda de consumo, que hubo muy poco animal chico, liviano, machito liviano, prácticamente nada, un par de lotes, y una vaca que estuvo firme, propiamente dicha, la categoría vaca, con mejoras inclusive con respecto al cierre de ayer. Novillo hasta 460, entre 4.400 y 4.600, con tope de 4.700 y 4.900, hasta 4.90 siempre mestizos, entre 4.300 y 4.500 pesos los valores corrientes, con topes o máximos de 4.600 y 4.650 los pesados. Hasta 520 kilos, 4.300 a 4.500, máximos 4.600 y 4.700, no pudiste anotar ahí, con más de 520 kilos, lotes puntuales a 4.450, 4.500 y 4.600 pesos. Hay que destacar varios temas. Por un lado, cuando el plazo es corto o de contado, la plata vale. Y el que paga con pago corto o con plazo corto de contado la hace valer. Y ahí hay una diferencia de 300, 400 pesos con relación a una misma categoría, un mismo animal, pero con 14 o 21 días. Hay una diferencia muy marcada. Lo mismo, el máximo absoluto, hay 200, 300 y hasta 400 pesos con relación al máximo corriente, porque son pocos los lotes con el máximo absoluto y el grueso de la hacienda se vende dentro de los valores corrientes. Vamos al consumo, novillitos hasta 390 kilos, entre 4.700 y 5.000, con topes de 5.050 y 5.100, y hasta 430 kilos, siempre metizos ellos, entre 4.500 y 4.800, con topes de 4.900, 4.950 y hasta 5.000 pesos. La vaquillona mediana metiza hasta 390 kilos, se pagó entre 4.500 y 4.800, topes 4.900, 5.000 y 5.050, y las pesadas.
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14: Es la hora 11:36 minutos. La temperatura, 12 grados, 5 décimas.
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1: Es la hora 12 en punto. La temperatura, 14 grados.
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12 y 11 minutos, aquí estamos en Super Deportivo, pasión por el deporte, salió el sol. Y hoy juega Argentina. Enfrenta a Inglaterra por la segunda semifinal. Ayer España le tiró la camiseta a Francia y le dijo, te vengo ganando siempre. Y ganaron los españoles. Esperan obviamente quién será su rival.

0: se sorprendió el técnico, no sabía, o se hizo el que no sabía. El técnico inglés se sorprendió porque Argentina juega de azul. ¿Y si nosotros vamos de blanco? Se van a poner la camiseta amarilla tampoco.
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0: Preguntó obviamente, ¿y eso es porque la camiseta la trae suelto o simplemente eligieron así? Yo hubiera hecho lo mismo, dijo el técnico inglés.

Obviamente, hoy todo será celeste y blanco. Vamos a hablar, obviamente, de la selección, de algunas otras cositas que tenemos relacionadas al deporte. En un ratito más estará nuestro compañero Darío Slatter para hablar también de la Liga Deportiva Confluencia, que hoy tendrá que sacar el Tribunal de Disciplina una nueva protesta en la Liga. Otra vez equivocado la gente de la Amistad y jugó un partido de Copa con un jugador suspendido.

0: como lo decíamos ayer, España se quedó con el pasaporte a la final.
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Como decíamos, noticia de Liga Deportiva Confluencia, porque el Tribunal Disciplina, seguramente actuando de oficio y de acuerdo a lo que informa el árbitro, porque no pudo cerrar el árbitro la planilla del partido de Academia Pilmatú en la Amistad, por tener en la Amistad un jugador suspendido por 3 partidos. Sin embargo, lo usaron, obviamente, y ahora me nobleza obliga, habrá que esperar obviamente el descargo de la Amistad, pero aquí tenemos el la sanción, que tiene 3 fechas de suspensión, jugador Yáñez, y que precisamente jugó ante el equipo de la Academia Pilmatú.

informe arbitral lo dice, ¿no? Que hay un jugador que no pudieron cerrar la planilla por este jugador estar inhabilitado por el sistema COMET. Así que bueno, si bien no hay fecha de la conferencia, sí, obviamente trabajará el Tribunal de Disciplina. También hay que contarle que el Tribunal de Disciplina ya recibió, igual nosotros ya lo habíamos hecho con la gente de Once Patagónicos, desde el Consejo Federal, lo que significa el partido, ¿no?, que habían jugado hace unos días atrás, donde le daban el partido por perdido a Chipoletti ante la Academia de Pilmatún por 1-0 en la fecha 7, jugado sistema número 43 es el partido, y en este partido obviamente hay que decir se le otorgaron los 3 puntos a Pilmatún y aparte se le descontaron de la tabla 3 puntos, tanto a la, o sea, se le descontó 3 puntos a la primera división, no solamente que perdió, sino que tendrá el descuento de puntos. Pero bueno, como lo decíamos también hace un ratito, que el Tribunal de Disciplina actuará de oficio, porque en el partido pasado que ganó la gente de la Amistad ante la Academia de Pilmatún, el equipo de Chipoletti, la Amistad, pues un jugador de Chipoletti, usó un jugador que tenía 3 fechas de suspensión, y el sistema obviamente no le permite, el árbitro cuando va a cerrar el partido le dice que bueno, este jugador está mal incluido, por lo que obviamente el tribunal deberá seguramente actuar de oficio para lo que será el partido que se jugó y que fue triunfo del equipo de la Amistad. El perrito que empieza a ladrar, está como loco el perrito, ¿no? Lo tenemos acá cerca del estudio.

El partido que se jugó la fecha número 12, estaba chequeando obviamente, la Amistad derrotó a Pirmatún 1-0. Bueno, en ese partido lamentablemente hay un jugador mal incluido. Así que veremos obviamente qué es lo que sucede en el Tribunal de Disciplina, que hoy tendrá que trabajar Diego Brogini y sus colaboradores.

0: Ya llegó, ya está mi compañero aquí, Matías Riquelme. Llegó obviamente, raudamente en la bicicleta. Vamos a tener que... una bici con motor. Con GPS. Mati, querido, bienvenido. ¿Cómo estás?
1: ¿Cómo va, Dani? Comenzando una jornada mundialista, nada más y nada menos. Y una jornada que a nosotros, los argentinos, nos llega con mucha ansiedad, supongo, porque hoy nada más y nada menos van a estar jugando Argentina e Inglaterra en Atlanta por las semifinales del Mundial. Un partido que yo creo que sea el resultado que sea, obviamente mejor si es una victoria para Argentina, pero va a quedar en la historia por lo que es este enfrentamiento histórico y por lo que seguramente va a ser dentro de la cancha. Lo que estoy seguro, bueno, a ver, tenemos el cuarto de final en México 86, pero acá estamos hablando de una semifinal. Junto con el de México 86, me parece a mí que son los dos partidos más importantes de esta rivalidad. Porque después tenemos partidos en Francia 98, en 1966 también. Pero bueno, un partido que realmente eclipsa a todo el mundo del fútbol. Ayer, bueno, con la victoria, no sé si decir sorpresiva, pero bueno, para muchos, incluyéndome, realmente fue sorpresiva la gran demostración de fútbol de España sobre Francia, que realmente no se presentó al partido, por así decirlo, estuvo totalmente anulado por el buen juego de España.
0: ¿Viste como dicen sí. en el barrio? Le ganó con la camiseta.
1: Sí, más no sé si tanto tuvo con, sí, con la gran, camiseta por...
0: Tuvo un gran partido España, pero... De los últimos 11, sí. Les ganó 8 España. Los últimos 4 en forma consecutiva.
1: Sí, es realmente increíble este historial positivo en los últimos antecedentes. Porque me parece a mí que este dominio en estos partidos de España contra Francia va por el lado de que Luis de la Fuente, un tremendo técnico, que tiene una historia muy similar a la de Scaloni, porque llegó a la selección española sin tantos pergaminos, la agarró, venía siendo entrenador de juveniles y salió campeón de la Euro en 2024 y ahora está a un paso de ganar el Mundial. Pero bueno, yendo a lo que decía, Luis de la Fuente le agarró la mano ya hace varios años a Francia, que me parece a mí no se puede adecuar a este tipo de partidos cuando un rival le maneja la pelota y le juega como no le gusta que le jueguen a Francia. Creo yo que, como digo, lo anuló completamente. No, parece que no estuvieron presentes ayer Mbappé, Dembélé, Olise, Barcola, Doué, que después entró. Realmente no incomodaron en ningún momento.
0: Y es más,
1: a la defensa española.
0: Mbappé estuvo a punto de irse antes de los 90, porque sí. Si vos la mirás bien... El patadón que le mete el arquero.
1: Ah, pero está bien, saca. Amarilla.
0: Claro, el árbitro trató de. Ya sabía que el partido se terminaba, sí, 2-0. No. Si hubiera estado más apretado, no sé si era amarilla.
1: Claro.
0: Bien en el salvadoreño, ayer, hay que decirlo, bien.
1: Sí, tuvo algunas.
0: Aprobado.
1: Algunas indecisiones en algunos momentos.
0: ¿Viste cuando dicen, che, cómo te fue?
1: Sí, aprobó.
0: Un 7.
1: Igual, tampoco fue un partido picante. Me parece a mí que tampoco fue un partido difícil, porque España lo terminó ganando con fútbol, con la pelota, con un tremendo juego. Me parece a mí el mejor partido de España durante esta Copa del Mundo.
0: Y eso que no fue muy ínfimo el offside a Yamal, ¿no? Porque si no era 3.
1: Sí, si no era 3 y pudo haber sido también más quizás. Pero bueno, atención con España. Obviamente nosotros ahora pensando... lógicamente en el partido frente a Inglaterra, después si hay un resultado positivo esta tarde, bueno, a pensar en lo que puede ser la gran final, pero es un equipo, no sé si a temer, sí lo es por cómo juega, pero es un equipo totalmente respetable, ¿eh? Porque es yo lo comparaba un poco a lo que es el España 2010, quizás el España 2010 que se termina quedando también con la Copa del Mundo, primera Copa del Mundo allí en Sudáfrica, que obtuvo la selección española con Vicente del Bosque en el banco. El equipo de España de ese Mundial era un equipo quizás con jugadores más destacados, como podía ser Xavi, Iniesta, Xavi Alonso, Busquets, Bueno, pero tiene una idea de juego muy similar, que es tratar de sacar la ventaja al rival con la pelota, con un buen juego en el mediocampo. Ayer Rodri realmente jugó un partido memorable junto con Fabián Ruiz, que se hicieron dueños de la mitad de la cancha contra una Francia que en ese sector de la cancha realmente no es muy fuerte, porque tiene a Rabiot. Ayer jugó Tchouaméni y realmente la vieron pasar porque no pudieron controlar nunca a Rodri, que había ganado el Balón de Oro, se lesionó grave de los ligamentos, no tenía un buen nivel, un buen rendimiento en los últimos meses, pero que realmente volvió a tener ese nivel que tuvo en el Manchester City. Y una España que, como te digo, no tiene grandes figuras, pero todos los jugadores, todos, sin excepción de ninguno, están en puntos medios tirando para altos. Destacable el nivel de los laterales. Cucurella y Pedro Porro son increíbles lo que pasan al ataque y lo que defienden también, porque veía que Cucurella, nuestro... Un gran saludo al flaco de Amico, ya que estamos.
0: Sí, si no puede venir hoy porque está igual que el Topo.
1: Sí, me imagino.
0: Sí va a estar Darío en un ratito.
1: Ah, bueno, bien.
0: Bueno, el Topo arrancaba temprano con la previa y todo, allí obviamente para el streaming. Y el flaco le tocaba estar en el lugar donde está con usted.
1: Bueno, hablando de Cucurella... Cucurella en todo el Mundial no fue regateado en ninguna ocasión, ¿eh? Y mirá que tuvo que defender a grandes delanteros, digo.
0: Hasta que juegue con Julián.
1: ¿Eh?
0: Hasta que juegue con Julián.
1: No, hay que esperar. Tampoco minimicemos el partido de hoy. Pero bueno, España que se mete en su segunda final en toda su historia y va a ir en busca del título en Nueva York. Argentina hoy. En un partido realmente muy picante, tanto dentro como fuera de la cancha. Ayer Scaloni habló, trató nuevamente de separar lo que es este partido de lo que fue la guerra de Malvinas en el año 1982. Claramente me parece a mí que Scaloni es un discurso para el afuera. Yo creo que para el adentro y para los jugadores y para todo el cuerpo técnico...
0: ¿Cómo hacer para diferenciarlo?
1: Claro, es lógico que los fanáticos argentinos que están acá y que están también en Estados Unidos no pueden separar una cosa de la otra, porque cada partido con Inglaterra, a pesar de que ya hayan pasado, ¿cuánto? 44 años de esta guerra en Malvinas, a pesar de que haya pasado este tiempo, se sigue sintiendo año a año, ¿no? Lo que fue la lamentable situación en aquellos años. Pero es inevitable realmente. Scaloni sabe que es inevitable, pero trata obviamente de no ponerle presión a sus futbolistas. Pero trata de, por lo menos, como digo, para el afuera, tratar de hablar con este discurso. Me parece que es correcto. Y después ya para adentro, yo creo que los jugadores y el propio Scaloni deben jugar con esto también. Y por eso yo te digo que este partido, quizás Argentina, desde lo físico y desde lo técnico futbolístico, no llegan las mejores condiciones, pero va a tener ese plus que lógicamente lo tendría contra cualquier rival en semifinales, pero aún más lo va a tener, creo yo, contra nada más y nada menos que Inglaterra esta tarde a partir de las 4 de la tarde, falta muy poquito. Equipo con dudas, por lo menos una o dos dudas.
0: Sí, en realidad hace un ratito salió una formación.
1: No está confirmada.
0: Hay una duda, pero sí. Hay tres jugadores.
1: Sí. Ojo con Nico González. Nico González es increíble porque siempre suena para entrar y nunca termina entrando. Bueno veremos si esta vez es juega como titular.
0: Bueno, hasta ahora, ¿no? Obviamente yo pienso que también acá juegan a la escondida. Hay dos dudas. Emiliano El Dibu Martínez, Molina o Montiel, laterales por la derecha. Sí. El que juegue seguramente lo hará 45 minutos, un poquito más, porque no están tampoco bien los dos.
1: No. Tanto físicamente como futbolísticamente.
0: Cuti Romero, Licha Martínez, Tagliafico, y acá viene la duda con tres interrogantes, ¿no? De Paul, Nico González, y en algunos aparece Juliano Simeone, en otros ya no aparece.
1: Sí.
0: Leandro Paredes, Macalister, Enzo Fernández, Lionel Messi y la araña Julián Álvarez, las mismas dudas que hasta ahora se sabían. Algunos dicen, especulan que puede haber una sorpresa con Juliano Simeone,
1: sí,
0: en lugar de Rodrigo De Paul, por la velocidad que tiene para la marca. Si bien no es un marcador, pero es veloz.
1: Claro, porque sería un cambio.
0: Por ese lado, ¿quién más? Bellingham.
1: Bellingham, y también tiene extremos rápidos como pueden ser Gordon, Madueke. Sí, yo creo que más que nada es un cambio defensivo, pensando en el rival. Y bueno, y quizás Simeone te puede llegar a dar en alguna jugada velocidad en el ataque, pero más que nada pensando en el poderío ofensivo que tiene Inglaterra, con jugadores totalmente rápidos. Inglaterra que tampoco está confirmado, pero bueno, es un equipo muy similar al que le ganó a Noruega. También estaba la posibilidad, Dani, que me parece a mí que se va descartando de a poco, la chance de jugar con una línea de 5 en el fondo, con 3 centrales. Ahí se daría el ingreso de Nicolás Otamendi. Podría jugar de carrilero izquierdo Nicolás González. Bueno, son alternativas. Lo probó Scaloni en los entrenamientos, tanto del lunes y de ayer. Pero me parece a mí que va a mantener el 4-4-2, pero que por lo menos va a meter un cambio. Yo, si me la tengo que jugar, me la juego con Montiel de titular. Y después, es muy difícil jugársela con De Paul o Nico González. Realmente, si nos basamos en el nivel de De Paul en los últimos dos partidos, me parece a mí que es correcta la salida del jugador del ex Racing. Pero, como lo venimos diciendo, De Paul es un caudillo. Y para estos partidos me parece a mí que lo tenés que tener en cancha. Veremos qué decisión termina tomando Scaloni. Pero ya en cuanto, una hora y media antes del partido sale, sí, en dos horitas ya vamos a tener el equipo titular de Argentina.
0: Igual, ya los jugadores ya lo deben saber.
1: Sí, eso seguro.
0: Como claro. Argentina tiene hasta una horita antes para contar este juego de las estrategias, ¿no? Bueno, vos hace un ratito estaba hablando de lo que había pasado en la ciudad también, y tenemos un audio de Javier Fermín, porque me parece que los amigos de lo ajeno anduvieron por la pista de atletismo.
1: Sí, lamentable situación.
0: Lo escuchamos también. A ver qué dice el atleta que tiene la escuelita Corre Camino. Se lo escuchamos, Javier.
2: Bueno, estamos en la pista de atletismo del General Roca. El día de ayer sufrimos un robo de nuestros elementos que utilizamos todos los días para trabajar con chicos y chicas que están entrenando atletismo en este espacio. Nosotros somos la Escuela Correcaminos, somos una asociación civil que trabajamos en este lugar ya hace varios años, y hace un mes y medio nos robaron una mochila de uno de los chicos que entrena. Ayer nos robaron los tacos de partida. Estamos buscando si alguien a lo mejor los ve publicados en algún lugar. Esto no tiene ningún valor para nadie porque son de hierro, son tacos, y esto es lo que nos sacaron. Sin esto, todo lo que viene por delante, digamos, del cuerpo y cómo se coloca en la pista para que los chicos puedan partir, no tiene sentido, no funciona. Si alguien los ve, nos robaron dos igualitos a estos, y para nosotros significa mucho, así que pedimos la colaboración de todos, y si alguien tiene algún dato, alguna información, o los ve publicados en algún lugar, bueno, que nos puedan avisar, así podemos encontrarlos y podemos seguir trabajando y podemos seguir entrenando. Muchísimas gracias.
0: Ahora, yo voy a usar una palabra que hay que ser muy hijo de puta, porque la verdad que es una escuelita que trabaja llevemente en la pista de atletismo del municipio de General Roca, y cuando publiquen, porque lo vamos a compartir el video, y usted lo vea, no sirven para un carajo las cosas, o sea, solamente sirve para ese deporte y para hacer eso.
1: Sí, eso estaba
0: porque
1: pensando.
0: Te robaste dos, ¿qué te lo vas a meter? ¿Para picar en tu casa? ¿O para picar y salir robando más rápido?
1: Claro, estaba pensando con
0: la
1: una...
0: La verdad que es... La vergüenza.
1: Estaba pensando con una cabeza maliciosa, una cabeza de delincuente, esto que vos decís, ¿para qué puede llegar a servir este tipo de elemento, no? Pero realmente no tiene mucho uso, a no ser de que se quiera vender en un mercado ilegal, pero realmente no es un elemento que se pueda utilizar, que no sea otra cosa, ¿no? Como es el atletismo. Ojalá que estas situaciones no vuelvan a ocurrir, pero bueno, lamentablemente se vienen dando bastante seguido, lo decía ahí en el video. Pero bueno, una lamentable situación que esperemos no se repita.
0: Seguramente, así que ya le pedimos, para no compartirlo, vamos a poner nosotros obviamente el video, así que le pedimos ya a Javier de que por favor nos pueda mandar, y bueno, la verdad que es bastante, vuelvo a repetir, no sirve para nada, claro. Nada más que para que los chicos puedan seguir practicando atletismo, la verdad que es algo que a veces no puedes entender. La pausa y a la vuelta, vos sabés que hoy a la mañana, la verdad que uno abrió, hoy abrió Instagram y era una cosa de memes, de canciones, de videos con inteligencia artificial, que Maradona con Messi, que Rodrigo, que qué sé yo, pero me quedé atento a Yo Soy Emi junto a Star, que es una chica.
1: Ajá.
0: Que habla sobre el partido de hoy.
1: Sí.
0: Habla de lo futbolístico y la realidad de nuestro país. Así que después de la pausa, está interesante, lo vamos a escuchar.

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9: Y hoy lo decíamos, ¿no? Temprano uno por ahí abrió los portales, abrió el internet, abrió Facebook, abrió Instagram, y aparecieron cosas como, por ejemplo,

0: como lo decían, ¿no? Música de todas partes, ¿no? La verdad que usted ve este video y bueno, lo abre Rodrigo, todo obviamente hecho con la inteligencia artificial. Y hablábamos obviamente de cosas que uno ha escuchado y ha visto a través de las redes sociales. Y me llamó la atención algo de esta chica, de esta creadora de contenidos, que se expresa sobre el partido de hoy. Lo escuchamos.
1: Yo sé que probablemente esta publicación no le va a gustar a mucha gente, y no quiero decirte con qué podés emocionarte. Ojalá Argentina gane y estoy segura que va a ser así. Pero hace años que cada mundial me deja la misma pregunta. Hace unos días escuché a una consteladora sistémica territorial hacer una lectura simbólica sobre este partido contra Inglaterra. Decía que después de tantos años, un mismo 15 de julio, los soldados de Malvinas que regresaron el 15 de julio de 1982, silenciados, ocultos y olvidados, iban a ser de alguna manera vistos y honrados bajo las luces de un estadio y ante la mirada del mundo. Según su mirada, este partido representa una especie de ritual de justicia poética, una oportunidad para transformar el dolor en orgullo. Hablaba de la ley de compensación de los sistemas, de que los ciclos empiezan a cerrarse cuando el dolor deja de ocultarse, se hace visible y finalmente puede transformarse en honra. Y que de alguna manera, quienes quedaron en Malvinas y quienes hoy son veteranos, puedan ser finalmente reconocidos, visibilizados y honrados por su propio pueblo y también ante la mirada del mundo. No sé si esta lectura es cierta, pero sí sé que ciertas fechas y ciertos símbolos movilizan profundamente a los pueblos. Y también sé que mientras toda nuestra atención está puesta en un mismo lugar, paralelamente se toman decisiones de vital importancia que afectan nuestro presente y nuestro futuro, sin el mismo nivel de atención pública. Y ahí apareció otra pregunta. Si hoy buscamos honrar a quienes fueron silenciados en el 82, ¿quiénes son los silenciados de la Argentina de hoy? ¿Son los jubilados, reprimidos, reclamando vivir con dignidad? ¿Las personas con discapacidad que no acceden a insumos ni tratamientos a tiempo? ¿Los sistemas y edificios hospitalarios y escuelas abandonadas? ¿Los bosques que se incendian y el Estado no apaga? ¿El agua, la tierra, los recursos que eran de todos y ahora se ponen en manos de extranjeros? Entonces me vuelvo a preguntar, ¿por qué el fútbol se vuelve tan masivo y tan importante solamente durante el Mundial? Creo que estamos agotados. Necesitamos una descarga, necesitamos pertenecer, necesitamos sentir que, aunque sea por un rato, ganamos algo. Y ahí el fútbol aparece como un enorme regulador emocional colectivo. Es el permiso para vomitar emociones. Y eso no me parece malo. Lo que me preocupa es cuando esa descarga termina reemplazando la participación ciudadana. Porque me duele descubrir que somos capaces de llenar masivamente las plazas por un partido, pero no así para cuidar nuestros recursos y a quienes vivimos en este mismo país. Ahí no hay camisetas, no hay bombos, ahí no hay caravanas. Entonces me pregunto, ¿por qué necesitamos un partido de fútbol para sentirnos un gran pueblo? ¿Será que aprendimos a descargar nuestras emociones, pero no a transformar nuestra realidad? Porque si la pasión termina con el pitazo final, entonces nunca fue amor a la patria. Fue una descarga emocional. Y si esa pasión que aparece cada 4 años pudiera sostenerse los otros 1456 días, Argentina sería un país completamente distinto. Porque la patria no es solamente un territorio, la patria también es la gente que lo habita. Y el amor por un país se nota sobre todo en cómo nos miramos, en cómo nos cuidamos, en cómo elegimos no dejar a nadie atrás.
0: La verdad, yo lo escuché hoy atentamente, tiene mucho, obviamente, seguramente como dijo la youtuber ahí, la te puede gustar, no te puede gustar, pero bueno, habla parte de esa realidad, ¿no? Que cuánto se olvida o cuánto, qué pasa por abajo, ¿no? Del mundial, porque uno por ahí intentó cuando arrancó que no nos invadiera, pero paso a paso que va dando y Argentina que va continuando, es como que el gigante camina. Entonces cuando el gigante camina, aplasta y no se ve lo que queda atrás.
2: Es que realmente en este mundial, en la previa, no había tanto ambiente mundialista.
0: Sí, ¿te acuerdas que
2: menos
0: lo hablamos esto?
2: Claro, por lo menos en el país, me parece a mí por distintos factores. Por la obtención del título en 2022, porque quieras o no, ya lograste el máximo objetivo. Obviamente que lograrlo nuevamente es espectacular, sería una locura. Pero como ya lo lograste, bueno, vos decís, bueno, se viene el mundial. Pero después cuando ya llega, la emoción va creciendo vez a vez, día a día, digo. Y después también esto de la sede del mundial, no es una sede realmente con ambiente futbolístico, porque Estados Unidos no es de los tradicionales en el fútbol, de los países tradicionales en el fútbol. También está la cuestión, algunas decisiones de la FIFA, la cantidad de equipos, ¿no? Eso también es para discutir en otro momento. Pero sí, es una muy buena reflexión sobre lo que es el país, ¿no? Que obviamente sabemos la importancia en toda la sociedad que tiene el fútbol. Históricamente ha sido así. Y este equipo, bueno, le ha dado muchísimas alegrías desde cuando salió campeón de la Copa América en 2021. Es buena la reflexión, me parece a mí correcta. Esa parte donde dice que quizás el país sería distinto, por un lado sí, pero por otro lado no, porque bueno, el pueblo en sí puede cambiar decisiones de políticos, pero después la que terminan tomando las decisiones son los políticos. Es una cuestión de que
0: uno
2: no se puede.
0: Uno los vota con
2: claro, mucha fe y después. Después te defraudan o no, viste. Por eso también después va una cuestión, también un debate político y demás, pero sí, el pueblo argentino, por lo menos en 39 días que va a durar el Mundial, vive una alegría quizás en un presente que no es del todo bueno. Algunos tendrán su opinión, otros otra. Y bueno, por lo menos en este tiempo creo yo estamos todos unidos, cosa que seguramente después del Mundial va a cambiar, porque bueno, después del Mundial habrán otros temas en agenda y demás. Por lo menos por ahora, de aquí hasta el domingo, bueno, esperemos que sea hasta el domingo, nosotros como pueblo argentino estamos todos abocados a poder apoyar a los jugadores en Estados Unidos.
0: Seguramente. Bueno, un abrazo a Javier Fermín, que ahí me acaba de pasar el reel, obviamente, para que lo compartamos todos, obviamente. Ahorita le voy a pasar, Mati, porque la verdad que esta gente que estuvo robándole a los chicos que yo digo siempre, ¿no? Van a ser un deporte, están durante tanto tiempo fuera del celular, fuera de la televisión, fuera de malas amistades, y de pronto van a ser un deporte y te roban los elementos, o sea, te dan ganas de. Aparte que un elemento vos decís, bueno, te roban un juego de camiseta, que tampoco debería hacerlo. Uh-huh. No sé, te la vas a poner porque hace frío, no sé, te pondrá las 22 camisetas juntas. Pero robarte esto que te robaron, que no sirve para nada. O sea, Para los chicos es mucho, pero para el que lo robó, salvo que se lo lleve, no sé, a Neuquén, una pista de atletismo.
2: Claro, o salvo que lo venda.
0: Sí, o que esté entrenando solo, ¿eh?

0: De atletismo en la pista.
1: Seguramente, así que bueno, cualquier persona que cuando lo publicamos ahora tenga alguna información, le vamos a dejar allí el Facebook, el Instagram de Javier Fermín, que está con su escuelita de atletismo Correcaminos.

0: Ahora, no cambiamos más. Vamos a ver, yo pensé hoy cuando vi el video, pensé que se estaban peleando argentinos e ingleses. Pero fue un papelón para los hinchas de Huracán y de San Lorenzo que sí. Se agarraron a las piñas, a los botellazos.
1: Allá en Atlanta.
0: En Atlanta, donde va a jugar Argentina, o sea.
2: Sí, bueno, viste. Es como yo te digo, supuestamente iban a ir barras, bueno, estos deben ser algunos de los barras que van a poder ingresar. Algunos deben tener derecho a admisión, no creo que todos, pero sí, se agarraron por una cuestión obviamente que de San Lorenzo y Huracán, que son clásicos, pero bueno, en momentos así, por lo menos por un mes y un poquito más de días, hay que tratar de mantener estas rivalidades fuera, ¿no? Me parece a mí que hay que, como decíamos recién, hay que apoyar todos a un mismo objetivo que es la selección argentina. Realmente es así, pero bueno, un papelón de estos hinchas, bueno, no sé si son tanto hinchas, me parece a mí que son más delincuentes que hinchas, las personas que pelearon allá en Atlanta.
0: Seguramente, bueno, recordemos que hoy es miércoles, mañana... Quiero chequear bien porque...
2: Mañana, Dani, mañana juega Boca.
0: No, eso, mañana, o sea, ya estamos con la cabeza de hoy, pero mañana estará jugando Boca por la Copa Argentina. También lo da Racing y pasado mañana juega River.
2: Juega River,
0: un River que en las últimas horas cerró un nuevo refuerzo, que es el jugador de Vélez, Tobías Andrada. Un jugador...
2: Una joyita de Vélez,
0: la joya de la abuela de Vélez, dicen, ¿no?
2: Sí,
0: la verdad,
2: sí.
0: Yo lo he visto jugar, me gusta, es joven.
2: Se tiene que afianzar,
0: sí. Le falta recorrido, jugó en la selección juvenil. Y River pagó cerca de 7 millones de dólares. Si le llega a salir, si le llega a salir bien a River...
2: 7 millones.
0: Sí, pero si le llega a salir bien a River, Vélez se va a querer cortar los pelos del culo. Porque te imaginás que después River lo vende a 100 palos.
2: Sí, y... bueno, es verdad. Sí,
0: pero
2: es
0: una apuesta.
2: Sí, es verdad. Igualmente... casi nunca hay ventas grandes de equipos chicos al fútbol europeo, me parece a mí, pero como vos decís, mañana ya será otro día, mañana lo palpitaremos, estos partidos de Copa Argentina que se van a estar disputando a partir de este día jueves, juega Racing, juega Boca, debut del Vasco Arruabarrena, debut oficial, porque jugó el amistoso contra Atlético Paranaense con triunfo para Boca, pero este es el debut oficial. En un partido importante, porque es un mata-mata. En la Copa Argentina, como es el lema de la Copa Argentina, puede pasar cualquier cosa. Así que será un partido importante para Boca en un momento raro, ¿no? Porque poner un partido importante justo en medio de la definición del Mundial, creo yo que es extraño. Boca, que bueno, no va a poder contar con Leandro Paredes para este partido.
0: Sí, primero, viste que habían dicho que no se iba a jugar, que todo iba a ser después del Mundial, porque incluso los jugadores, terminado el Mundial o terminada su participación, tienen 5 días de vacaciones.
2: Sí, es verdad. Y Boca, que la semana que viene va a estar jugando el partido de ida de los playoffs de la Copa Sudamericana, así que va a ser una agenda bastante... seguida la de Boca, con cruces importantes. Primero, bueno, este partido de mañana contra Sarmiento de Junín. Y después ya tenemos el partido de la semana que viene de Boca. Pero bueno, por ahora no hablemos de fútbol argentino. Disfrutemos lo que es el clima mundialista de hoy en este partido frente a Inglaterra. Va tomando cada vez... más fuerza el rumor o la posibilidad de que Nico González juegue desde el arranque y sea titular frente a Inglaterra. El que saldría para que ingrese Nico González, el que saldría es Rodrigo De Paul. Hasta ahora esa es la información. En una hora, un poquito más de una hora quizás, se va a conocer el 11.

0: este titular, pero va tomando cada vez más fuerza la titularidad de Nico González en la selección argentina frente a Inglaterra.
1: Seguramente, así que bueno, de cara a lo que se viene ya iremos viendo cómo se desarrolla la formación de los equipos. Por lo pronto, una nueva pausa, ya viene Darío, se está sirviendo un cafecito, como corresponde, ya estamos, ¿eh?

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0: Acá continuamos en Super Deportivo, pasión por el deporte. Un saludo a Diego Carrasco de Maiqué. También le mandamos un saludito a Miguel Heredia desde Chichinales, que nos está escuchando. Y también acá Luisito de Cervantes, que nos deja obviamente unos mensajitos. Sí, vamos a aprovechar y lo escuchamos a través del 2984-599173. ¿Querés hacer como Luis? Dejá tu mensaje de lo que opinás del partido de hoy. Vale, seguramente todos dirán que hoy Argentina gana, pero bueno, por ahí capaz que vos no. Dejá tu mensaje 2984-599173.
1: Hola, buen día muchachos, me estoy haciendo programa, abrazo, bendiciones, aquí en mi trabajo, o sea, preparándome un rato más ya, y algo ya me estoy yendo para la casa para preparar para el partido de la selección argentina con Trinidad Torres. Se dice que la final ya sea Argentina-España, bueno, ya pasó España, ahora hoy debe pasar Argentina para que se cumpla el pronóstico, para que sea la final España-Argentina.
0: Vamos, Luis.
1: Y que va a ganar Argentina. Sufriendo como siempre, no sé si vamos a ganar en 90 o en la larga, pero que vamos a ganar el partido el día de hoy.
0: No, largo, no.
1: Y el domingo contra España también. Vamos a un gran partido y si así Dios lo permite, vamos a estar festejando la cuarta Copa del Mundo. A mí no me sorprendió nada del partido de ayer entre España y Francia. Yo decía, Francia venía jugando porque nadie lo atacaba, nadie le manejaba la pelota. Yo dije, el partido entre Paraguay y Francia, yo le daba que ganaba Paraguay a Francia. Si no fuera por ese penal, ese día, Paraguay lo dejaba fuera a Francia. Porque iban a llegar a hablar y ya están enojados los franceses porque el otro le pegaba, lo pechaba, los cosas, y están enojados y están sacados de sí, no podían. No podían con su genio de no lo dejaban jugar a los otros, lo golpeaban, lo tocaban y a ellos no les gusta eso. Y si no fue por ese penal que le cobraron ahí, si no, Paraguay para mí lo había dejado fuera a España. No tengo ni una duda, a Francia, perdón. No tengo ni una duda de eso, que Paraguay lo había dejado fuera a Francia. Porque si no, partió en largo casi todo el partido. También que le controló el partido Francia a Paraguay, pero nunca lo tuvo riesgo para el partido. Si no fuera por ese penal, hoy en día no estaría Francia hace rato fuera del Mundial. Tendré que el gobierno nuestro, bueno, también el tema de Patria, que admira más Margaret Thatcher, a través de su canciller con la FIFA, van a prohibir que los argentinos entren con bandera o camiseta que tengan la Isla Malvinas. Que se dejen de joder, tienen que entrar con la camiseta con la y bandera que tenga la Isla Malvinas, tienen que entrar igual la gente. Se la puede prohibir. En todo el estadio entran con cosas, con las banderas de entrar, y justo este partido no lo van a dejar. Si siempre entran con bandera, con la imagen de Malvina, y nunca hubo un problema, así que yo recuerdo. Pero bueno, este men de patria no quiere eso. Como admira tanta más al estadio, entonces mandó a prohibir eso. Es sinvergüenza del presidente.
0: Queda el dolor. Bueno, lo decía Luisito, el mensaje. Con esto de que, bueno, pero también hoy escuchaba a la mañana que no solamente las banderas con la implicación de Malvinas, sino que los ingleses no podrán ingresar con que en sus banderas haya armas. No pueden, no van a poder. Le van a chequear todo, o sea, bandera que también esté estigmatizada con armas, no van a poder ingresar lo que es a el campo de juego, obviamente alentar. Nosotros hace un rato habíamos puesto una publicación, vamos a ver si puedo escuchar el audio, porque acá nos mandan un comentario maya, que es como recién lo mirábamos con Mati acá, de este lado, lo hemos puesto en los estados del celular, que lo hace la inteligencia artificial.
2: Claro.
0: Pero bueno, lo escuchamos a ver qué es lo que dice.
3: Cuidalo a este pibe, que sepa que no está solo.
4: Quédate tranquilo, yo lo encargo. Hola, Leo. Te extrañé.
5: Hola, Diego.
4: Esto no es un partido más.
0: Bueno, es lo que habíamos puesto de estado cero. Y la gente nos escribe y dice: el soldado del video es Paul Tronieri, que estuvo hablando en la FADES durante, mirá, un curso de Malvinas. Estremecedor escucharlo. Darío, bienvenido. Seguramente, bueno, vos también te acordás, yo no recordaba esto, pero bueno, quien está en ese video de inteligencia artificial estuvo acá. Es un veterano de guerra y obviamente es estremecedor, dice por acá Maggie, que nos manda un mensajito. ¿Cómo anda, Darío?
2: ¿Qué tal? ¿Cómo les va? Muy buenas tardes. Qué manija, ¿no? Qué manera de estar pendiente de todo, del partido, de que no es un partido más.
0: No, es que no es un partido más, o sea.
2: Y lógico,
0: sí. A mí, sí. Scaloni está bien que dice que es un partido de fútbol, los jugadores.
6: Pero yo no sé si Scaloni lo piensa eso. Claro, para lo dice.
2: Tiene que decirlo, claro.
0: Claro, dice porque no puede decir, che, vamos a matar a las Malvinas, ¿no? Para adentro, por ejemplo, yo he escuchado hoy el relator de Telefe, ¿es?
2: Giral.
0: Bueno, vamos, dijo, no pude dormir, Giral. Dice, hoy no pude dormir. Anoche no pude dormir pensando en el partido, es un relator, claro. O sea, te imaginás, ¿no? Nosotros que cuando gritamos un gol, bueno, ayer estaba mirando a Fernando Velázquez, le mando un abrazo grande, estaba con el cardiólogo López Cross, y hablaba esto, ¿no? De la gente como nosotros, como Mulek, tranquilos, a la hora del partido, porque los jugadores están controlados, los que no estamos controlados somos nosotros, para ir un grito quedaste, ¿no? Porque hay que cuidar el bobo.
2: Claro.
0: Sugieren esto de no comer, no estar comiendo a la hora del partido.
2: Sí.
0: Yo, por ejemplo, era una cábala, cagaste, listo, hay cafecito ahí.
6: Pero un café puede
2: hoy,
6: ser.
2: Hoy la hora ayuda.
0: Claro, lo que pasa es que yo, por ejemplo, todos los otros partidos comíamos, como cábala.
2: Claro.
0: Emma hoy dije, bueno, vamos a comer algo. Habló este anoche, no quiero comer nada.
2: No, ni bienitos.
0: Bueno, habla de toda la exaltación cardíaca y los que tenemos problemas, en mi caso, como diabetes. Y yo, que bueno, yo me controlo todo, pero bueno, hay gente que no se controla.
2: Claro.
0: Y por ahí, pues, un grito quedó.
2: Sí. Pero es que nadie tenía en cuenta que íbamos a sufrir tanto todo el tiempo. Sí.
0: Lo decía Mati recién y lo hablábamos hoy, ¿no? ¿Te acordás que cuando arrancamos no había clima, Darío, de Mundial? No había clima, porque no era. Argentina fue como el gigante, ¿viste? Fue caminando y el pueblo se fue levantando.
2: Sí.
0: Y cada vez más. Yo ayer miraba. En un momento me daba piel de gallina, como dice la publicidad, la gente que está allá, ¿no es cierto? Gente que viajó solamente a ver este partido. Yo hoy miraba dos chicas de La Rioja que habían viajado, consiguieron entradas a $3,000 para hoy. Pero bueno, y obviamente dice uno, che, el próximo quiero ver un partido, quiero sentir esa adrenalina del partido.
2: Claro.
0: La verdad que, bueno, y esto de que ojalá que no pase nada en las tribunas. Si bien los gruesos de las hinchadas estarán detrás de los arcos, después en el estadio están todos mezclados.
2: Sí, va a estar difícil porque hasta, qué sé yo, hay que tener un poder adquisitivo, hay que tener un, bueno, la visa para entrar al país, digamos, no van las barras, o sí hay algo de las barras con cierta veña incluso de AFA, pero ahí te transformás, ahí es el partido, es la camiseta, es la bandera. Sí. Y esta cuestión de que se pueden ver los partidos no es lo mismo verlo y tener a un par de metros a, no sé, a un hincha de Cabo Verde,
0: claro,
2: que tener a un inglés.
6: A un inglés, sí.
0: Bueno, viste que pasó el partido pasado, cuando le empatan a Argentina, había suizos al lado argentino que festejaban, los enfocaban.
2: Hubo piña.
0: No, pero los enfocaban y viste, sí, se reían todos. Ahora, yo. Al lado de un inglés me festejo un gol.
2: Claro.
0: El último que hizo fue festejarme un gol.
2: Con Suiza hubo algunas cargadas y hay videos que obviamente la organización no quieren que se difundan,
6: no, pero están.
2: Y hubo piñas en las tribunas ante los festejos, los gritos de los goles y demás. Acá, con los ánimos tan crispados a flor de piel, exactamente. Cualquier chispita de las que ocurren en el partido. Y después la cuestión del afuera. Salir con el resultado puesto y encontrarse en las calles y demás, va a estar bravo, va a ser un día para que entiendan un poquito más cómo se vive el fútbol en otro lado, los norteamericanos.
6: Quizás, si hay un resultado positivo para Argentina, la cosa sea más tranquila en la desconcentración del estadio.
2: Sí.
6: Pero bueno, también si llega a pasar esto, alguna cargada va a haber, quizás haya alguna respuesta del otro lado.
2: Sí.
6: En el otro lado, recordemos, están los famosos hooligans. No sé cómo será el ingreso a Estados Unidos, si habrá muchos, pocos de los hooligans, pero hay esto que decías vos, Darío, hay barras. que bueno, no sé cómo van a hacer para ingresar, porque supuestamente está la la lista que le dio el Ministerio de Seguridad de la Nación, claro, a FIFA con derechos de admisión. Veremos si después terminan ingresando, ¿no?
0: Sí, creo que hay, pues, como hay como 100 hinchas. Sí. Ayer dieron el listado, pero obviamente es como decir vos, los hooligans, sí, está bien, pero no, alguno va a pasar.
2: Claro.
0: Y aparte, el hincha es normal, o sea, ni vos ni yo somos barra brava, pero si al lado tuyo te grita,
6: sí, eso inglés, seguro.
0: Pasa a ser barra brava, seguramente. Porque así, lamentablemente.
6: Sí, sí, sí, es verdad. Pero bueno, tratando de que el partido se juegue con la mayor normalidad posible, tanto en las tribunas como después también en la cancha. Es un partido que para mí va a estar muy picante dentro del campo de juego. Y que ojalá vos decidas, según el pronóstico, Dani, de los oyentes del otro lado, ojalá no sea un partido largo. Porque si repasamos cómo viene España, España no jugó hasta ahora ningún alargue.
2: Claro, tranqui,
6: España viene. Está, no te digo fresco, porque el cansancio obviamente se va acumulando, pero si Argentina hoy juega un alargue, se completarán, podríamos decir, un partido entero, porque jugó alargue contra Cabo Verde, alargue contra Suiza, y bueno, el alargue que hoy se podría dar. Y este cansancio,
2: más el día de descanso que España,
6: claro,
2: tiene a favor.
6: Entonces este cansancio en algún momento, quizás hoy pasa factura, pero en algún momento, si se llega a dar la final, puede llegar a pesar. Porque además, la final es el domingo a las 15 horas local en Nueva York. Y en un estadio que no es techado, es un gran estadio, pero no es de los más tecnológicos. Entonces, ojalá evitemos esto, ¿no? El alargue, porque a la selección argentina le viene costando no solo futbolísticamente, sino que físicamente los últimos partidos.
0: Bueno, hay que decir que tenemos una hora de diferencia horaria y lo que se estima es que puede haber algún tipo de tormenta eléctrica, lo que complicaría obviamente el Noval de San Rollo, pero la temperatura entre 31 y 35 grados, mucha humedad. O sea que, para parte, como hablaba Mati, encima que venimos cansados, nos toca humedad, que ya de por sí es pesado, calor, dice mucho calor, riesgoso, dice por acá, el partido comenzará a las 15 horas de, bueno, o sea, 16 horas de Argentina, 31 a 32 grados, mucha humedad, y podría alcanzar durante el partido los 35 grados. Y la posibilidad de lluvia de un 40% en el estadio, obviamente, Mercedes-Benz Stadium.
6: Pero acordate, Dani, jugamos, bueno, digo jugamos, pero juegan la selección argentina contra Inglaterra a estadio techado, ¿eh?
0: Sí, sí.
6: Atención a eso.
0: Pero igual, lo que pasa es que la humedad se te hace sentir igual.
6: Sí, sí, es un estadio con aire acondicionado.
0: No, o sea que claro, más que llega algún tipo de... Y esto no, que puede complicar es si hay amenaza de tormenta eléctrica, pues ahí te paran.
2: Claro, yo no sé cómo será eso, más allá de que esté techado, yo creo que si hay tormenta eléctrica, me parece que se para igual.
6: Si puede
2: se para,
6: ser, no sé cómo será.
0: Se para, caso, se desaloja el estadio, la gente va, vos fíjate la capacidad que debe tener, no es que se va a la casa, se queda allí,
2: claro,
0: abajo, en las gradas, y bueno, el partido se reinicia de acuerdo a lo que sea estimado del servicio meteorológico, que allí le dan mucha importancia, ¿no?
2: Sí, sí, sí, sí. Bueno, a esta hora, no sé, ¿estarán yendo para la cancha Argentina?
0: ¿Habrán comerán antes de jugar?
6: Sí, comen, ¿no?
2: Sí,
0: y yo, pero allá es una hora menos, allá se juega a las 3 de la tarde.
2: A las 3 de la tarde y un almuerzo de mediodía,
0: a
2: las 12.
6: O un almuerzo tipo más
0: un desayuno temprano, cargado, quizás, sí, un poquito, sí, sí, sí, un desayuno tipo continental. Eso. Pero bueno, veremos qué es lo que sucede hoy. ¿Qué opinás, Darío, del arbitraje?
2: Yo tenía, pensaba, digo, los árbitros de Centroamérica, el nivel de lo que dirigen habitualmente, pero la verdad que después de ver el de El Salvador, que dirigió ayer, tuvo algunas cositas, pero en líneas generales sacó adelante un partido sin problema, con la apoyatura del VAR, obviamente.
0: Nosotros dijimos acá, aprobado.
2: Sí, me da la impresión de que sí, ha dirigido finales, tanto en CONCACAF como en la Liga Norteamericana, es decir, un tipo que tiene mucha experiencia, que va a manejar, hay muchos jugadores de la selección argentina que hablan inglés por jugar en Inglaterra y demás, entonces va a haber fácil de entenderse a la hora de dirigir el partido, los ingleses obviamente. Me da la impresión de que está bien, no hay. Tenía más miedo cuando con los franceses, la terna o cuaterna quinteto francés, claro, que estuvo en el partido anterior, que con este. La verdad que no he reparado como algo particular en el árbitro. Me da la impresión de que está bien, ojalá tenga una buena jornada. Sí. Y hoy con todo lo que puede aportar la tecnología, con el VAR y demás, uno está un poquito más cubierto que, no sé, en otras épocas que el árbitro te pitaba, claro, dentro de la cancha y ya está, un codesal en el 90 que te pitó un penal y punto, y no había vuelta, y era la decisión de él. Hoy está todo mucho más observado. Bueno, sin ir más lejos, lo que pasó contra Suiza con la expulsión del delantero de Suiza.
6: Eso antes era impensado.
2: Era impensado y nada, y pasaba con una jugada que lo condicionaba a Paredes y pasó a ser una, claro, jugada que cambió el partido para bien, cuando al instante la habíamos visto, bueno, para mal, una, claro, una amarilla, claro, que cambió el rumbo del partido claramente. Y después habrá que... Yo todavía no hay formación confirmada.
6: No, todavía no, lo veníamos palpitando con Dani, pero cada vez va tomando más fuerza la titularidad de Nico González por Rodrigo De Paul. Falta confirmación, obviamente. Claro. Seguramente en media hora, una hora, estará ya el once inicial.
2: Claro.
6: Y después, bueno, la duda de Nahuel Molina o Gonzalo Montiel.
0: Bueno, acá la única duda que al momento...
6: Sí.
0: Porque vamos, como decís, minuto a minuto se va delineando la formación. Emiliano Diego Martínez, Molina, Romero, Martínez y Tagliafico, la defensa confirmada. Y acá viene la duda, ¿De Paul o Nico González? Paredes, McAllister, Enzo Fernández, Messi y la araña Julián Álvarez. La única duda a esta hora, recordemos cuando arrancamos el programa, teníamos Nahuel Molina o Montiel y después sí. De Paul estaba, De Paul, Nico González, Simeone o el otro que había...
6: De Paul, Nico González y Osimeón eran los tres.
0: Sí, sí, sí. Pero había otro más. Sí, había otro más.
2: Se habló de Otamendi.
0: Claro, Otamendi. Bueno, después te fueron despejando hasta que ahora ha quedado,
6: claro,
0: mano a mano González con De Paul.
6: Sí.
0: O sea.
2: ¿Y González ahí dice, por derecha?
0: Lo que dice la prensa, ¿no?
6: Me parece a mí más un cambio defensivo, pensando en tratar de contrarrestar los ataques. Y la velocidad de los puntas ingleses.
0: Yo me parece que si va González va a ir del lado de Tagliafico,
6: sí,
0: para que Tagliafico no suba.
2: Porque
0: el tema del contragolpe, y del otro lado lo pasa a Enzo Fernández. Va por lo más a la derecha.
2: Como de 8, digamos. Claro. Porque sí. A mí de Inglaterra lo que me preocupa es que Bellingham...
0: arranca muy atrás.
2: El Real Madrid arranca de atrás, pero tirado a la izquierda. ¿Qué es el quilombo que tiene el Real Madrid? Porque todos juegan por la izquierda.
6: Sí.
2: Mbappé va por la izquierda, sí. Vinicius va por la izquierda, Bellingham va por la izquierda. Rara vez Bellingham aparezca por el lado de Tagliafico. Si se tira una banda, se va a tirar a la banda de Molina.
6: Claro.
2: Entonces me parece que reforzar ahí, yo cuando lo vi a Nico González, digo, bueno, por ahí para darle una mano a Molina. Que es donde estamos más flojitos, me parece.
6: Sí, totalmente. Porque además Molina, me parece a mí, si lo comparás con Gonzalo Montiel, no te da tanto defensivamente como el jugador de River.
2: Claro.
6: Ese es el tema. Es un jugador o un lateral más ofensivo que como es Montiel, que está más pegado al aspecto defensivo, ¿no?
2: Sí.
6: Pero bueno, veremos si cómo se va determinando. Después lo veremos no solo en el once titular, sino en el parado de la cancha.
2: Claro.
0: Acá estamos, ¿no?, chequeando continuamente. Sigue figurando. Bueno, acá por ejemplo ya da el 11.
6: Ah.
0: Está el 11, está Emiliano Martínez, Molina, Cristian El Cuti Romero, Lisandro Martínez, Tagliafico, Nico González. Y acá la duda sería que Nico González juega.
6: Ajá.
0: Pero la duda pasó a De Paul o Enzo Fernández, McAllister, Paredes, Messi y Álvarez.
6: Bueno,
0: la duda está ahí. Está
2: claro, por ahí si Nico va por izquierda, ¿quién juega por derecha? De Paul o Enzo Fernández.
6: Claro.
2: A mí me parece que va, de todas maneras, va a sorprender. Siempre Scaloni ha hecho alguna cosita.
0: Guarda con Simeone, que de último momento, porque lo que también dijo que hay que contrarrestar es la velocidad de Bellingham.
2: Sí.
0: Y hoy por hoy, de los más veloces, es Simeone.
2: Sí.
0: Por ahí no sé si con tanta marca, pero bueno, lo va a obstaculizar a la hora de avanzar.
6: Después tampoco hay que olvidarse de los otros dos puntas que seguramente van a ser titular. Estamos hablando de Gordon y de Madueke.
2: Sí.
6: Que tienen ambos una velocidad y una calidad tremenda.
2: Sí. Gordon es como que no lo tenemos en el radar, como no es una de las grandes estrellas. Madueke por ahí un poco más así, o hay algunos jugadores con algo más de nombre. Pero Gordon está como que no es de los estelares. De
0: acá, por ejemplo, Inglaterra, Pitford, Consa, Stone, Webby, Reilly, Rice, Anderson, Saka, Bellingham, Gordon y Kane.
2: Sí. No está Bukayo Saka y Gordon, claro, los dos extremos.
6: Ese 11 lo pone a Saka y lo saca a Madueke.
0: Y a Gordon, porque tampoco está.
6: No está Gordon ahí.
0: Gordon,
2: sí, en esa formación es tres delanteros con Bukayo Saka y Gordon por afuera. Bueno, sí. Kane siempre el 9, pero atrás de Kane, digamos como falso 9 o se intercambian, Bellingham.
0: A mí lo que me parece que al jugar Kane, que es un jugador que vos lo ves en la cancha, así este no se mueve.
2: Tiene pinta de contador público.
0: Sí, tiene pinta, pero lo que pasa es que ahí lo va, me parece que tanto el Cuti como Licha van a tener que estar muy atentos, porque es un jugador que por ahí no interviene, pero si le queda abajo del arco es gol.
6: Sí. Lo bueno es que
0: cerca del arco.
6: Lo bueno, por así decirlo, es que Cuti Romero lo conoce, claro, a Harry Kane. Compartieron mucho tiempo
0: en el Tottenham. También los conozco mucho, dijo McAllister.
6: Ahora, bueno, Harry Kane está jugando en el Bayern, en la Bundesliga, pero es un delantero con muchas cualidades. No es solamente un 9 goleador, sino que tiene y hace jugar al equipo.
2: Claro. Y baja mucho también, ¿eh?
6: Sí.
2: Baja incluso hasta el área.
6: Cuando quizás la pelota no llega a la parte ofensiva de Inglaterra, es un jugador que trata de hacer jugar al equipo. Uh-huh. Y bueno, hay que también obviamente tener cuidado con Bellingham, que junto con Harry Kane son las principales armas. Es un jugador que, como vos decís, arranca más atrás, pero que después lo vemos casi que jugando al lado de Harry Kane. Es un jugador a tener en cuenta. Y que tiene, se lo vio en el segundo gol contra Noruega. Es un jugador que siempre va al rebote, ¿eh? Así que atención a eso, porque está atento en todo momento y realmente está pasando por un muy buen momento.
2: Sí, a mí me pasó de ver Inglaterra y de repasar algunos partidos anteriores, que en algunos momentos le pasa como le pasó a Francia ayer, no marca nadie. Ayer Francia no recuperaba la pelota porque no marcaba nadie. Vos mirabas y decís, sí, tiene cuatro delanteros, son rapidísimos, pero si no tenés alguien que recupere y que le dé la pelota, ¿se acuerdan cuando en Francia jugaba Kanté, el chiquitito?
6: Sí.
2: Que era un motorcito, estaba al trotecito todo el tiempo donde estaba la pelota y recuperaba y se la daba a los que sabían. Bueno, a Francia le faltó eso, ayer no recuperó nadie la pelota, por eso la tuvo España todo el tiempo.
6: Es que
2: 60-40, sí, una cosa así de tenencia. Me parece que Inglaterra, por momentos, si logra pasar a fase de ataque, te lastima, pero en ese momento de la recuperación, con toda la tenencia que suele tener Argentina, si no le dejamos agarrar la pelota, me parece que ahí le vamos a hacer mucho daño porque no van a poder gestar.
6: Porque en el medio campo, como mediocampistas tratando de hacer jugar al equipo, tienen a Rice y a Anderson, que se afianzó mucho en este Mundial, pero después tenés casi, podría decirse, el mismo parado de Francia. Cuatro futbolistas de ataque.
2: Sí.
6: Que de esos cuatro, te diría, obviamente tratan de marcar y demás, pero no tienen las cualidades defensivas. Bellingham es un jugador que quizás tiene esfuerzo defensivo y demás, pero que no tiene esa cualidad defensiva.
2: Sí. Bueno, ahí va a estar el duelo táctico del partido y debe ser. Yo no tengo ninguna duda que las dudas que hay son todas nuestras, que Scaloni ya habló anoche
6: con el equipo titular,
2: esto que contó después del Mundial pasado, de la final, de por qué Di María por la izquierda contra Francia. Bueno, todo esto ya se habló anoche. Hoy en estos momentos es ir refrescando algunas cuestiones, ir pasando las horas, preparar la ida al estadio, pero ya está todo hablado anoche y la formación está desde anoche. Y las dudas son de los que andan o andamos queriendo pescar el dato de quién juega. Así que ese es el otro duelo. Después hay, uno lo piensa, lo imagina en la táctica, y después hay que tirarlo a la cancha y ver qué día tienen los jugadores, cómo salen las cosas. No son máquinas, claramente. Se vio con Francia ayer. Francia, me pareció que España le ganó caminando a Francia ayer.
6: Bueno, yo dije, no sufrió en ningún momento.
0: Yo dije acá, le ganó con la camiseta.
2: Sí, porque recordemos lo tiene que hijo,
0: los dos últimos partidos, los últimos enfrentamientos fueron todos de España. Sí. Incluso en mejor equipo que lo que tenía ahora, un mejor funcionamiento de Francia, pero cuando jugó con España. Y ayer, por ejemplo, volvió a jugar el Moreno que estaba en el banco, que no había jugado partidos, lesionado de España.
6: Nico William.
0: Bueno, para colmo. Pero bueno, y después ese milímetro de offside de Jamal, si no hubiera sido un 3-0.
2: Sí.
0: Y se veía hasta impotente, ¿no? Los franceses que no podían. Lo que habíamos dicho acá, Francia de la mitad para adelante te mata, pero atrás muy flojo. Y ayer fue muy flojo y encima de la mitad de la cancha tampoco no.
2: Sí.
0: La pelota nunca le llegó a Mbappé, la única que le llegó le pegó un empujón al arquero y nada que ver. O sea, tampoco tuvo jugada de peligro España, Francia.
2: Sí, sí, me pareció.
0: Bueno, mirá, jugó, le ganó de casualidad, ¿no?
2: Claro.
0: Le ganó bien.
2: No, bien, tranquilo, con mucho dominio de pelota. Lo que sí me pareció muy poco arriesgado, atrevido el técnico, porque vos mirás los cinco cambios de Francia. Y cuando lo saca a Digné, yo imaginé que Digné, el 3 de Francia, sí, digo, bueno, mete un delantero más, ya está, se queda con la línea de 3. No, lo puso a Teo Hernández, que es 3 también.
0: Claro.
2: Y lo sacó.
0: Se lo veía tranquilo en el banco a Deschamps, como que.
2: Claro, lo sacó a Barcolá, creo, y entró Dogué, o sea, un extremo por un extremo.
6: Sí, no reforzó tanto la mitad de la cancha, era lo que le estaba costando.
2: Claro, nosotros el otro día contra Suiza había que ganarlo y terminamos jugando con Julián Álvarez, Martínez, el Flaco López, Messi y Thiago Almada.
6: Claro.
2: Cinco delanteros, cinco jugadores de
6: atrás. Sí, sí.
2: Y bueno, tiró toda la carne al asador. Ayer no vi en Francia que diga, bueno, listo, si estoy perdiendo 2-0, bueno, me quedo con uno solo, claro, parado atrás aguantando como se quedó Paredes y mandá todo adelante.
6: Parecía que estaba knockout de Champ en el banco. Sí. Raro, sí, sí, sí. Porque es un técnico que realmente tiene mucha experiencia en mundiales.
2: Claro.
6: Recordemos que es su cuarto mundial con Francia. Uh-huh. Empezó en 2014 y que todo indica que va a dejar la selección de Francia después de este tercer puesto que va a jugar Francia. Pero realmente es para destacar el nivel de España. Una España que yo le decía a Dani, me hace acordar mucho. Quizás con algunas diferencias a lo que era la España del 2010. Uh-huh. Con una idea bastante parecida, sí, de manejo de la pelota, que quizás ese equipo tenía un buen mediocampo como lo tiene ahora, con otros nombres, claro, seguramente, pero que era todo un equipo que funcionaba y andaba a la manera que quería Vicente del Bosque.
2: Claro.
6: Porque en esta España realmente no vemos a ninguna estrella, porque España tiene la estrella, que es Lamine Yamal, pero claro, Lamine Yamal no está funcionando, no está como en su esplendor. Pero después te aparecen jugadores como Oyarzabal, que siempre funciona en España, claro, los laterales, Cucurella, Pedro Porro, que cumplen. Es un equipo que está con rendimientos todos altos, o de medio para alto. Realmente.
0: Hablamos el otro día que tiene un equipo que tiene un 7 de promedio. O sea,
6: sí,
0: no
6: sí,
0: brillan,
6: sí,
0: pero están parejos.
2: Y me hace acordar mucho a aquella España del 2010 que tenía, vos decías, bueno, ¿y quién marca? ¿Quién es el 5? Esa selección tenía Busquets, que era un 5, claro, que hasta estéticamente se parece a Rodri.
6: Claro.
2: Un tipo de 1.80, 1.80 y pico, que juega esbelto ahí al medio, recuperando y haciendo jugar a los demás. Obviamente Dani Olmo no es Iniesta, pero no sabe si es delantero, si es mediocampista.
6: Hace todo.
2: Y hace todo. Y después cuando tenés esos iluminados, que entra Merino,
6: sí,
2: a jugar los últimos 10 minutos y mete goles cada vez que entra, incluso ayer hasta anduvo cerca también de que pase lo mismo, de entrar y hacer un gol.
6: Claro.
2: Me parece que está. A mí yo quería que gane España, porque me parece que le cae mejor, si hoy pasa lo que todos queremos que pase. Me parece que un España le cae mejor al juego de Argentina o al, sí, equipo que tenemos hoy.
6: Sí.
2: Francia iba, nos podía hacer mucho daño.
6: Sí, sí, realmente, si lo comparás con el presente, sí, después, porque este equipo quizá por nombre sea muy parecido al de 2022, pero por funcionamiento claramente no lo es.
2: Estamos lejos.
6: Pero sí, yo creo que, a ver, no lo iba a decir Scaloni en la conferencia de prensa, porque tiene que pensar en este partido, pero si se da el resultado, me parece a mí que es un rival que se puede contrarrestar de mejor manera. La clave en una hipotética final va a ser la mitad de la cancha.
2: Sí, va a ser medio aburrido. Si nos toca una final con España, lenta, de tenencia en la mitad de la cancha. Pero yo creo que anoche el cuerpo técnico de la selección, mirando el partido, cuando el pitazo final metieron un puñito de vamos, nos sacamos el pensar de que Mbappé va a ir por el lado de Molina, que es lo más flojo nuestro.
6: Sí.
2: Bueno, llamale a Tagliafico, dámelo a Tagliafico siempre.
6: Sí, porque es un jugador Tagliafico que quizás no es de los más destacados de Argentina por nombre, pero que te cumple siempre. Es una locura.
2: Sí. Pero bueno, para eso falta lo de hoy.
0: Dice por acá Nero López, dice, hola, Argentina gana 3-1.
2: Qué lindo,
0: Siendo generoso de mi parte, dice, comportate, nos dice, bueno, le mandamos un abrazo a Nero López. Un cariño grande, obviamente, al Negro. Vamos a ir a la pausa, la última, y ya venimos.

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0: Bueno, en la continuada Super Deportivo Pasión por el Deporte nos pedían que pasáramos de vuelta el audio de Javier Fermín. Seguramente, bueno, lo escuchaste, Darío, y vamos a pasarlo. Lo que decía el profe de Correcaminos.
1: Bueno, estamos en la pista de atletismo de General Roca. El día de ayer sufrimos un robo de nuestros elementos que utilizamos todos los días para trabajar con chicos y chicas que están entrenando atletismo en este espacio. Nosotros somos la Escuela Correcaminos, somos una asociación civil que trabajamos en este lugar ya hace varios años. Y hace un mes y medio nos robaron una mochila de uno de los chicos que entrena. Ayer nos robaron los tacos de partida. Estamos buscando si alguien a lo mejor los ve publicados en algún lugar. Esto no tiene ningún valor para nadie porque son de hierro, son tacos, y esto es lo que nos sacaron. Sin esto, todo lo que viene por delante, digamos, del cuerpo y cómo se coloca en la pista para que los chicos puedan partir, no tiene sentido, no funciona. Si alguien los ve, nos robaron dos igualitos a estos, y para nosotros significa mucho, así que pedimos la colaboración de todos, y si alguien tiene algún dato, alguna información, o los ve publicados en algún lugar, bueno, que nos puedan avisar, así podemos encontrarlos y podemos seguir trabajando y podemos seguir entrenando. Muchísimas gracias.
0: La verdad, yo dije hoy la palabra hijo de puta, sí, no sé si es radial, pero bueno, hay que ser también para robar. Aparte, Darío, vos seguramente lo viste el video.
2: Sí.
0: Si vos me dijeras, che, te robaron, como ha pasado, pelotas, que está mal, camiseta, bueno, pero esto, o sea, ¿para qué lo querés?
2: Un pedacito de metal nada más.
0: Sí, donde, con una goma donde vos apoyás el pie, para, no, para partir a la hora de correr.
2: Sí, sí, sí, no tiene, obviamente uno imagina que es para una reventa, para venderlo como metal, pero es un metal que no tiene, no es un cobre, no tiene un precio de reventa como tiene a veces cuando roban cables y eso. Es maldad, es ni siquiera, es no saber lo que están haciendo, porque el material no les va a servir para nada, capaz lo tiraron por ahí, a estar atentos, a mirar en algunos lugares a ver si no aparece tirado.
0: Sí, porque como se den cuenta, capaz que no lo pueden ni desarmar.
2: Claro, sí, okay. Sí, además no sirve de absolutamente de nada. Cuando les digan que no tiene ningún valor, lo van a tirar por ahí, así que en alguna plaza, en algún descampado capaz que aparecen, y es un daño muy grande para los chicos que hoy fueron a entrenar y no pueden tener los largadores.
0: Bueno, acá por ejemplo estamos viendo que está confirmada la alineación de Inglaterra.
2: Ajá.
0: Bueno, no, sigue con ahora aparece James o Spence en la defensa, atrás. La única duda, uh-huh. Después está igual de lo que dijimos acá.
3: Claro, esa
0: estaría
3: sería
0: jugando Saka.
3: Lo de, perdón que te corto, Reece James jugaría por la baja de Kwanzaa. Kwanzaa que fue expulsado contra,
2: claro,
3: México.
2: Le
3: dieron dos fechas. Sí. Y recién podría volver el partido por tercer puesto o la final.
0: Y bueno, y todavía obviamente a esta hora no está confirmada la formación argentina. Estamos viendo que hubo dos detenidos también. Ayer, argentino, la policía áspera, ¿no?
3: Sí.
0: Se lo llevó. No te da tiempo ni a reaccionar, claro, la policía de Estados Unidos. Hubo dos detenidos y bueno, esto que decíamos, que ojalá que no pase nada a la hora del partido, que es lo más importante, porque bueno, si bien lo que uno estipula, el grueso de la hinchada va y lo hace detrás de los arcos, tanto en Argentina como en la de Inglaterra, bueno. También puede llegar a pasar algo en la cancha, porque en realidad después están todos mezclados.
2: Sí, yo ojalá que no, obviamente, además por la tranquilidad de los que fueron, de los que puedan ir a los partidos que faltan, pero que tomen alguna previsión de, no sé si se puede a esta altura, pero de que no estén mezclados, o de ver quiénes están mezclados con quiénes.
0: Claro, el tema es que vos compras, por ejemplo, ayer pasaba, yo miraba que habían, hoy en la mañana, estas dos chicas de La Rioja que habían comprado,
2: claro,
0: las entradas, qué suerte, ¿no? Algunos. Pero no saben dónde van, o sea, porque dicen fila, claro, 14, butaca 14, piso 9. Ni sabés que tenía al lado.
2: Claro.
0: Y así como ellas estuvieron en la reventa, obviamente también en reventa, para los ingleses, lo que sí que sabemos que van a estar juntos son los 35 familiares de Julián Álvarez, que están todos juntos.
2: Claro.
3: Y son una multitud.
2: Medio
3: son,
2: pueblo es.
0: Son, sí, allá hablamos. 35 que dijo Julián, bueno, vengan todos.
2: Y, claro, qué lindo.
3: Está bueno.
0: Pero después lo demás, claro, te puede tocar. Yo calculo que yo no podría. Vos te imaginás, vos y yo, Darío, y los tres.
2: No, no.
0: Vamos acá y tenemos cinco ingleses al lado. Y te gritan el primer gol, se arma una de piña que no sabe a quién le pegaste. Si le...
2: Claro, bueno, ojalá no tengamos. no tengamos que sufrir que ellos griten un gol.
0: No,
3: ojalá
0: no, no.
3: Que no.
0: Yo digo que hoy dije, yo lo dije, lo anoté en la pizarra del gimnasio, 3-1. Pero el 1 va a ser de descuento en el final.
3: Mirá. Ah, 3-0 y, sí, y sí. Ahí viene el descuento.
2: Sí.
0: 3-0. Messi, oh. La araña y le pongo una fichita al toro cuando entre.
3: Ah, bueno.
2: Mirá. Pensé lo mismo cuando el amigo y colega el Negro López mandó el mensaje de 3-1. Pensé yo, ojalá el 1 sea
3: un descuento, sí.
2: Allá los 52
0: del
2: segundo tiempo, claro.
3: No, que no, no sea el empate, por ejemplo.
2: Que no sea un empate, que sea, ni siquiera que sea el 2-1, que sea un 3-0 y un 3-1,
3: ahí,
2: porque nos relajamos ya pensando
3: sería,
2: en lo que viene.
3: Sería muy lindo un panorama así, después que se dé, es espectacular.
0: Un 3-0 y el ole, ole, ole de la cancha.
3: Sí. No, sería espectacular. Yo veo un partido, ay, lamentablemente, que puede llegar a ir a la larga. No lo veo definiéndose en los 90 minutos. ¿Cómo?
0: Te cago a trompadas.
3: No, y bueno.
0: Aparte, viste, hay que cuidar el corazón.
2: Claro.
3: ¿Y sí?
0: Uno quiere estar, porque aparte, uno ya

0: como fresco con Croacia, obviamente era la semifinal y queríamos ganar para estar en la final, sí. Pero no había esta tensión aire que hay hoy.
1: En la previa era un rival también más accesible, vamos a ser sinceros, porque Croacia dio el batacazo en su momento contra Brasil.
0: Con Brasil.
1: Lo eliminó por penales, pero si vos mirabas, Argentina en ese mundial además venía jugando bien, sufrió en la etapa previa frente a Países Bajos, pasó por penales, pero era una Argentina que ya tenía un funcionamiento.
0: Era otra selección, sí, otro funcionamiento. Bueno, va a ser lo que tenga que ser, pero ojalá sea con festejo para los nuestros.
2: Así es, así que bueno, obviamente un minutito nos separa de las 2 de la tarde, a estar obviamente atentos, tranquilos. Uh-huh. Yo la verdad que pensaba, uno almuerza después, no voy a comer. Bueno, ya dije,
1: ¿no almorzás?
2: No, porque ya acá tomé un cafecito y después un tecito y no, porque viste que por ahí te agarraron una moto.
0: Sí.
2: Por ahí capaz que en el momento, viste, te dicen, ¿qué como ahora? Porque es una fruta, de última capaz.
1: Y puede ser,
2: que, tampoco, porque parece que revolea el televisor y no tiene nada que ver.
0: Claro, no. Sí,
2: tenga cuidado. Vi un poco de eso, la gente, los brasileños, como
0: rompieron el
2: televisor y a cagarse.
0: Todavía están pagando las cuotas de lo que compraron y los hicieron pelota.
1: No.
0: Bueno, hay que tener mucho cuidado con eso y si toca, si Dios quiere, que a las 6:30, 7 de la tarde estamos en Avenida Roca y Tucumán a los bocinazos, ahí también que sea con calma, porque en los últimos festejos pasaron cosas, entonces no está bueno, hay gente que por ahí tomó algo de más, se desconoce, se cruza con gente que no se quiere ver y se los encuentra en un estado de euforia que no está bueno, entonces...
1: O personas que van directamente a eso.
2: Sí, por ahí te pasa que, bueno, como estábamos mirando, ¿no? Hincha de muchachos, por Argentina, y ahí se cagan a palo los de San Lorenzo con un huracán.
0: Sí.
2: Había cualquier lugar para discutir y a pegarse a lo que es el partido. Antes de irnos, le damos un refresco a ver cómo viene la onda. Dice, lo único que dice es que se perfila como titular Nico González, todavía estamos, veremos, pero bueno.
1: En media hora seguramente, porque siempre termina saliendo una hora y media antes del partido. 2:30 va a estar saliendo el 11 de cada equipo. Y bueno, ahí vamos a conocer.
2: Se fracturó Bellingham.
0: No. Se desgarró en la entrada en calor.
2: Yo como diría, yo pongo a uno que no juegue, la primera jugada lo levanta por el aire y se va.
1: Bellingham, yo creo que esto lo debe haber visto Cuti Romero y Licha Martínez. Tuvo una dificultad en el partido contra Noruega en el hombro. Bueno. Está para jugar, obvio, pero bueno.
2: Lo que pasa es que hay mucha cámara para meter un cabezazo al hombro.
1: No, yo no digo un cabezazo al hombro. Una jugada de partido. No tiene que ser necesariamente algo.
2: Agarrar el brazo y se lo manotea.
1: Algo disimulado, viste. Pero bueno, veremos qué termina pasando. Y ojalá sea un triunfo argentino.
2: Chicos, gracias. Nos encontramos mañana con más Super Deportivo. Pasión por el deporte. Chau.
0: Adiós.

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3: Es la hora 14:03.
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0: Una semifinal de Copa del Mundo es un partido soñado. Una Argentina-Inglaterra, Inglaterra-Argentina en una Copa del Mundo es un partido soñado. Pero una Argentina-Inglaterra en una semifinal de Copa del Mundo, además de ser un partido soñado, es un partido único, que es muy difícil poder describir con palabras lo que debe significar jugar por los porotos al fútbol, sobre todo cuando ellos, los ingleses, fueron los quienes inventaron este deporte, y donde nosotros hemos logrado a lo largo de los años una importancia mucho más preponderante que la de los inventores. Es un evento donde uno tiende a pensar que las palabras realmente sobran. Y tenemos el agregado de la genialidad de un tal Diego Armando Maradona en 1986 y toda la expectativa que se genera en torno al primer partido que Lionel Messi va a jugar contra Inglaterra. Porque parece mentira, pero por primera vez en 20 años de selección que Messi se va a enfrentar a Inglaterra. Y a veces el fútbol... A veces el fútbol es sabio y no te regala este partido tan a menudo, porque se enfrentaron 5 veces en mundiales, no fueron tantas, ¿cierto? El que quedó en deuda siempre fue Inglaterra, que fue el que viene corriendo muy de atrás, solamente teniendo una estrella que consiguieron en su país en el año 1966. Pero son horas en las cuales se nos vienen en la cabeza recuerdos y pensamientos de toda índole, muy pero muy variados. Hay recuerdos futboleros, como el de México 86, como el de Francia 98, como la acción de Ratín tocando el banderín en Inglaterra 66. Se nos vienen a la cabeza también recuerdos bélicos, la guerra de Malvinas, y se nos vienen a la cabeza un montón de cosas, sobre todo de infancia de cada uno de nosotros, o adolescencia, o adultez, dependiendo de la edad que tengas, de cómo fuimos viviendo este proceso con Inglaterra, porque del 82 en adelante, bueno, está el conflicto de Malvinas, pero también del 82 para atrás siempre se habló de Inglaterra como en las invasiones inglesas, y lo tratamos mucho en el colegio, lo hemos aprendido, lo hemos estudiado, y siempre está esa pica dando vuelta. Cada uno, como ya lo hemos dicho aquí en el Fútbol Continental Primera Edición, esto lo va a procesar a su manera. Pero todos, los que piensan una cosa u otra, tenemos el mismo deseo final, que es el deseo de ganar el partido de hoy. Siempre sabiendo que es un partido de fútbol que tiene un morbo especial, por lo que ya hemos dicho, pero los partidos de hoy se ganan con fútbol, fundamentalmente, con inteligencia, con la cabeza, con el corazón, y si se puede, como alguna vez se pudo, se puede ganar con la mano.
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0: De 10 minutos y no pasan más los segundos, realmente, ¿eh? Hay una energía, hay una manija tremenda, después de lo que fue el paseo ayer español, dejando en el camino, reduciendo una mínima expresión a Francia, una selección francesa que no pateó el arco, todo mérito de España, que ya está esperando en la final de New Jersey del próximo domingo, y los franceses calladitos se fueron a Miami para jugar por el tercer puesto a las 6 de la tarde el próximo sábado. Pero somos la previa de Argentina-Inglaterra, que va a comenzar a las 4 de la tarde, horario argentino, en Atlanta. Estamos viendo en algunos monitores que tenemos aquí en nuestro estudio que el micro de la selección argentina, lentamente y custodiado, está llegando al estadio, donde obviamente uno puede observar que se va poblando con mucha camiseta albiceleste, un estadio magnífico donde juega el Atlanta United, equipo que supo dirigir el Tata Martino, que tiene una capacidad para 80.000 espectadores, que ya albergó un Argentina-Egipto en este Copa del Mundo, y que sabemos que del otro lado también hay una efervescencia muy importante, porque Inglaterra es una selección tradicional del mundo del fútbol, pero que hace mucho que no puede allí festejar un título. Inglaterra ganó un solo Mundial, el del 66, y nunca ganó una Eurocopa, por ejemplo, y llegó a la final de las dos últimas. Inglaterra viene realmente corriendo muy de atrás en los últimos años, pero siempre está allí, con una muy buena generación de futbolistas, que por el momento se va quedando en la puerta de los títulos. Esperemos que en este 2026 ocurra exactamente eso, que sea hoy la Argentina la que pueda acceder a la final, y después contra los españoles el próximo domingo, que sea lo que Dios y el fútbol quiera. Pero aquí estamos, ¿eh?, para hacer una mega transmisión aquí en Radio Continental, que arrancó hoy a las 2 de la tarde y que va a terminar a la hora 20. ¿Eh? Vamos a estar siendo la previa de Argentina, vamos a estar siendo el post partido de Argentina, y vamos a estar también durante el partido. En el partido propiamente dicho, sabemos que va a haber muchos de ustedes que nos van a seguir acompañando. Tenemos cosas preparadas para dicho momento. Pero también sabemos que va a haber amigos que están en la previa y que van a venir al post, obviamente. Nosotros no tenemos la posibilidad de transmitir el partido, es una cuestión de derechos, pero vamos a estar aquí haciéndoles el aguante, informando sobre cómo le va a la selección argentina. Le quiero dar la bienvenida al notable equipo profesional y humano con el que vamos a estar haciendo toda la tarde aquí en Radio Continental. Van pasando de a uno, el señor Leo Ojeda, Gustavo Medina, el Bocha Flores, Rosana Pagani y toda la banda. ¿Cómo están?
1: Santi, ¿todo bien?
2: Hola, yo
1: noto una camiseta transpirada acá, que no ha sido lavada.
0: Sí.
1: Me parece.
0: No, si estás hablando de la mía, ya fue lavada.
1: Ah.
0: Fue lavada. Tenía el sudor.
2: No había que lavarla.
0: Tenía el sudor. No, bueno,
2: no, papá, ¿cómo la vas a lavarla, amigo?
0: ¿Les puedo contarle un secreto?
2: Yo no me baño hace un mes.
0: Les puedo contar un.
2: No. No hay que bañarse.
0: Les voy a contar una intimidad.
1: Y vos,
0: Yo, la remera que utilicé, que traje acá, es la que llevé al partido contra Cabo Verde.
2: Sí.
0: Que yo estuve en el estadio, tuve la suerte de estar en el estadio. Y transpiré la vida. Esa camiseta estaba directamente para quemarla después de una jornada calurosa, todo. Estaba para quemarla. No se lavan las camisetas. Yo pienso lo mismo que ustedes. El otro día, en Argentina-Egipto, yo me reencontré y le dije al grupo: tengo la camiseta en la mochila. De cábala me la quiero poner. Ahora, ¿se bancan el olor? Todos dijeron: sí, obvio. Me puse la camiseta.
1: Claro, ya venía.
0: Pero había que bancarse un olorcito. Esta misma camiseta que utilicé con el mismo olorcito caboverdiano y egipcio contra Suiza.
1: Claro.
0: Y llegó un momento donde en casa me dijeron: la camiseta o vos.
2: Y te fuiste.
1: El tema es que si no la lavás, ya se le va impregnando el olor. Y ya por más que la laves, le queda el olor.
0: Era más de 10 días.
1: Lo que no se lavan son las camisetas que se regalan.
2: ¿Vos
1: jugador,
2: no has lavado?
1: Si hay un jugador que te quiere regalar una camiseta, te la tiene que regalar transpirada. No, nuevita.
2: Bocha, vos te han regalado muchas camisetas.
1: Muchas no.
2: Bueno, algunas te han regalado. ¿Las
1: menos
2: has lavado?
1: De las que merecía, pero bueno.
2: ¿Las has lavado?
1: No.
2: No las has lavado.
0: No.
1: Pero... sí, las lavé, sí.
0: Algunas que otras, sobre todo si querés.
1: Sí, pero hay algunas que estaban muy, muy embarradas, muy transpiradas.
0: Sobre todo si querés utilizar alguna. Pero bueno, la lavé anteayer, porque me parecía que era muy, con un efecto muy inmediato si la lavaba anoche. Entonces preferí tenerla aquí conmigo. Y cuando arranque el partido, me voy a poner la camiseta.
3: Todas las cábalas, todas. Ninguna tiene que... No me mires así, Bocha. Ninguna... Sí, yo a los 10 minutos del segundo tiempo me voy a retirar del estudio, como pasó con Egipto.
2: Yo creo que al minuto de juego,
1: si la situación se complica, te tenés que retirar.
2: Para mí, para mí tiene que retirar cuando arranque.
0: Cómodo. Contra Egipto, que fue el último partido que nosotros nos cayó en nuestro horario.
2: Sí.
0: Leo Ojeda y Rosana Pagani estaban deambulando por la radio.
3: Obvio.
0: Bueno, hoy, chicos, a las 4 de la tarde tienen que estar. Vos, Rosana, nunca viste el partido con nosotros contra Egipto.
4: No, es cierto, porque caminé. Es cierto, caminé por toda la radio, por todos los estudios.
0: Exacto. Sí. Bueno, o sea, a las. Perdóname que te diga esto, Ro. Yo trato de ser un caballero.
4: Bueno,
0: pero a las 4 de la tarde.
4: Yo de acá me voy.
0: Eso, pero ¿te llevas alguna habitualla?
4: No, yo traje.
0: Una porción de pizza, un vaso gaseosa.
4: No, yo traje.
0: Papas fritas que trajo Medina.
4: Muy bien. Pero yo me voy. ¿Y tengo que caminar?
0: Y Ojeda se va a los 10 del segundo tiempo. Yo creo que es todo el segundo tiempo.
3: Pero tiene razón. No, perdón, tiene razón el Bocha.
2: Para mí es todo el partido.
3: Tiene razón. Claro. No, tiene razón el Bocha.
4: Es lo que dice el Bocha.
3: Si el partido va 4-0. Nos quedamos y...
0: Pará, a favor. No le toquen los bigotes al diablo. No le toquen los bigotes al diablo.
3: ¿Qué querés decir entonces?
0: Si el partido está... Las cámaras hay que respetarlas por más que esté sobrada la cosa.
3: Tenés razón.
0: Porque después el fútbol no es matemática.
3: Claro. Tenés razón.
0: En un minuto te cambia la vida.
2: Sí, preguntar a Egipto.
0: Entonces, yo diría, respetemos las cámaras.
4: Tenés razón. Bueno, está bien.
0: Y...
4: otra vez caminar.
0: Y a caminar, Rosana, bueno, lamentablemente lo digo.
4: Está bien.
0: Y Ojeda, te lo llevas Ojeda.
3: Sí, nos vamos,
4: yo quiero decir, ¿cómo es el Bocha? Si Argentina va ganando 2-0,
3: no,
4: ponele.
3: No, pero tiene razón, Santi, no. No tientes.
0: No hay que. Mira, contra en la final.
4: Yo empecé a caminar cuando estábamos perdiendo.
0: Pero en la final de Francia, de Qatar 2022 contra Francia, pensamos que ya estaba cocinado, sí, ¿no? Y después fuimos a penales, sufrimos un montón.
4: Está bien.
0: Aparte, como decía Bocha, el doctor Bilardo, Bocha, un 2-0 es un resultado complicado. No es un mal resultado, pero es complicado.
1: El peor resultado,
0: decía el doctor. Bueno, chicos, tenemos una información, Leo, de último momento.
3: Sí, señor. A esta hora, cuando falta confirmación oficial, titular para jugar contra Inglaterra, Simeone. A esta hora, Rodrigo de Paul va al banco de suplentes.
1: El que todos pedíamos.
3: A esta hora, Dibu Martínez, Molina, Romero, Lisandro Martínez, Tagliafico, Simeone, Paredes, Enzo Fernández, McAllister, Messi y Julián Álvarez.
0: Este ingreso de Simeone, por los nombres que estás dando dentro de la probable formación de la Argentina, no cambia el esquema. ¿Por qué? Porque se especuló mucho, y con mucha fuerza en las últimas horas, de que se iba a agregar un central a la línea de dos.
3: Otamendi,
0: para jugar con Cuti Romero y Licha Martínez. Todo esto debido a la fortaleza inglesa, que está en ese callejón del medio, en ese cajón que hay entre el círculo central y el punto penal del área rival, que es Bellingham, Harry Kane. Ese es el bloque donde vuelca mucho gol, o todos sus goles, Inglaterra, con esos dos futbolistas. Entonces parecía que si se agregaba un tercer central, tomaba uno a Bellingham cuando entra al área, que entra mucho por sorpresa, otro Harry Kane, y que terminaba sobrando uno. Pero por lo que vos estás diciendo ahora, sí, se agrega Simeone en la mitad de la cancha, saldría Rodrigo de Paul.
2: Sale Rodrigo de Paul.
0: Y quedaría Simeone por una banda, la derecha, y McAllister por la otra.
1: Pero lo que hablábamos el otro día, cuando hace la lista, Scaloni dice: Dibu.
0: Sí.
1: Este, suplente. Lateral derecho, Molina, Montiel. Y así va completando los casilleros de dos por puesto. Bueno, ¿quién era el suplente de De Paul?
2: Simeone.
1: Y todos llegamos a la conclusión de que era Simeone, sí. Entonces no es algo ilógico que se dé esta variante.
2: Sí, por izquierda me parece que va Enzo, no sé si va Alexis.
1: Es un solo cambio nada más.
2: Es un solo cambio.
1: Molina, Romero, Lisandro Martínez, Tagliafico, Simeone, Paredes, Enzo Fernández, McAllister, Messi y Álvarez.
3: A esta hora, 11-44-000-590, empezamos a jugar la previa con vos, oyente del fútbol continental. 11-44-000-590. ¿Estás de acuerdo con la formación argentina? ¿Hubieras metido otra variante? ¿Estás de acuerdo que De Paul vaya al banco? ¿Que juegue Simeone? 11-44-000-590.
0: Seguramente, dentro de lo que pensó Lionel Scaloni, está Bellingham, está Harry Kane, que son los dos jugadores, sobre todo son el sello distintivo que tiene el equipo inglés, pero por otro lado hay que ver después quién termina jugando por afuera en ataque, porque una cosa es que juegue Noni Madueke, que es un jugador que yo creo que es controlable, y otro más difícil de controlar es Bukayo Saka, que es el titular de la selección, pero que viene de una lesión, y todavía en esta Copa del Mundo no pudo tener los minutos de calidad que pretende darle Thomas Tuchel. Ahora, tal vez no está para el Mundial, y se lo pone medio allí con Forcep, o no sé, o aparece hoy. Entonces, habrá que estar también muy atentos a la formación. Y me parece que el ingreso de Giuliano Simeone, básicamente, siendo Giuliano un tipo de temperamento y mucha pierna, responde a eso, a tratar de frenarle de alguna manera, si juega por la derecha, la subida de Spence, que es un tipo que va bien al ataque, pero que no vuelve bien. Sí. Jude Spence, el compañero del Cuti en Tottenham, seguramente Romero mucho habrá hecho hincapié a sus compañeros en cómo atacar la espalda lateral izquierdo de Inglaterra, y si se mueve por ese costado Anderson, también darle una mano a Molina, porque Molina también tiene un problemita en la marca. Si se mueve, perdón, Anthony Gordon, no Anderson.
2: Sí, sí. ¿Quién? Molina llega tarde en el gol de Suiza, Paredes tampoco cierra, por ahí Argentina es frágil, por ese lado.
3: ¿Quién va a tomar por arriba, por el cabezazo implacable que tiene Harry Kane? ¿Quién lo toma?
0: Cuti. Pero no nos olvidemos también, Leo, que en algún momento en el Manchester United le fue muy bien a Lisandro Martínez marcándolo a Haaland. Y Haaland le saca 36 cabezas. Es el obelisco contra un nosotros parado bajo el obelisco, básicamente. Entonces digo, me parece que después hay mañas. Inglaterra tiene mucha altura para la pelota parada. Sí. Tiene mucha altura, sobre todo con John Stones, el central, que va muy bien. Henry Consa, compañero del Dibu en el Aston Villa, que es un tipo que va muy bien.
3: ¿Roger puede jugar?
0: Morgan Rogers. Morgan Rogers me parece que es más para reemplazar a Bellingham, porque se mueve en esa misma zona, o en algún momento en alguna de las bandas. Pero es un jugador que tiende a hacer la diagonal. No es tanto extremo como un Bukayo Saka o Anthony Gordon.
3: ¿Vos crees que Inglaterra va a ir desbocado a buscarlo a Argentina? Digo, a ver, por ejemplo...
2: No fue desbocado buscar a nadie en Inglaterra, así que no...
3: No, pero por los nombres digo. Porque, por ejemplo, Argentina no va a jugar, parece, como venía jugando, porque Simeone nunca fue... salió partido con Jordania. Pero hay una variante...
0: Yo lo que te digo, Leo, que me parece que Inglaterra lo que va a intentar hacerle a la Argentina es jugar un partido físico de desgaste. Ahora, claro. Inglaterra, no, esto lo digo a título personal, ahora 2 de la tarde, 22 minutos, y después a partir de las 4 me pueden cerrar la boca los ingleses. Inglaterra es un equipo demasiado transparente. No es un equipo manioso, que va a jugar con temperamento, que va a jugar con diente apretado. Pero es un equipo inglés. Ellos el ADN no te lo cambian.
1: Por las bandas.
0: Va a ser un equipo muy obvio en cuanto a su búsqueda. Porque aparte tiene una plantilla confeccionada para jugar de esa manera. No te pueden inventar algo diferente.
1: Y
0: no
1: por eso equipos físicos y de menor valía como los africanos lo han complicado.
0: Claro, hay que ver hasta dónde tiene la Argentina la posibilidad de empiojarle el partido a Inglaterra. Cuando te digo empiojarle no es... Paraguay-Francia, porque Argentina tiene mucho más material para equiparar las cosas.
2: Va a jugar de otra manera, pero espero no ver el partido de Argentina que hizo contra Suiza, porque en un momento parecía que Argentina se tiraba atrás y aguantaba atrás, y no como una respuesta a la presión suiza, sino como algo premeditado. Argentina decidió que Suiza se le venga.
0: Sí, bueno.
3: ¿Quién va a tomar las riendas del partido? ¿Quién le va a entregar la pelota a quién?
1: No va a haber uno que maneje el partido.
3: ¿No?
0: Va a haber momentos, me parece.
1: Momentos.
0: Va a haber momentos.
3: ¿Y los primeros 15
1: como ayer,
3: quién?
1: Como ayer.
0: Bueno, en la intención. España...
3: Ayer lo borró España, bocha.
1: Bueno, España... Para mí Francia no pudo ejecutar, pero no es que jugó todo siempre. Acá te quieren hacer el cuento, como siempre, este periodismo español del tiquitiqui, de la sanata de Guardiola, que España jugó solamente a tener la pelota. Y es mentira. España, muchos momentos del partido fue vertical.
0: Sí, sobre todo atacó, en el segundo tiempo.
1: Buscó, tuvo movilidad.
0: Es cierto que hasta el gol de penal de Oyarzabal pasó poco.
1: Chato.
0: Era un partido chato.
1: Es más,
0: y se le puede cambiar una letra.
1: ¿Cuántas tapadas tuvieron los arqueros?
3: No, poco. Lo redujo, lo dejó chiquito así.
0: Pero ya, cuando se puso 1-0 España, ya Francia...
1: Y porque empezó a meter cambios.
0: Claro,
1: empezó y los cambios no le resultaron.
0: Careció de argumentos, se le lesiona a Saliba, que es el mejor central que tiene. Claro, y se le empezó
1: todo. Lo saca a Rabiol.
0: A Rabiol.
1: Y el que entra por él tampoco rindió y ya empezó a cambiar su fisonomía.
0: Bueno, vamos a empezar a escuchar las voces de Lionel Scaloni. Ayer escuchamos a los futbolistas que hablaron en el Media Day, escuchamos a Rodrigo De Paul, a Cachete Montiel y a Alexis McAllister. Y anoche, en la noche del martes en la Argentina, habló Lionel Scaloni. Y dijo algo que me pareció muy interesante. Hace un mes y medio, Scaloni hubiese firmado jugar una semifinal. Escuchémoslo.
5: No me pongo a pensar si estoy como quería. Porque un mes y medio atrás, llegar a una semifinal del Mundial yo lo hubiera firmado. Llegar como sea, me daba igual. Entonces, me da igual cómo estamos. No tengo ningún reproche. Si estamos cansados o no estamos cansados, me da igual. Estamos en una semifinal del Mundial y hace un mes y medio cuando empezó todo lo hubiera firmado. Y ahora estoy súper ilusionado, estamos súper ilusionados, contentos. Y no, no miramos en el estado que llegamos, estamos y vamos a jugarla.
0: Bueno, también se le volvió a preguntar a Scaloni ayer por el famoso plus que tiene la Argentina-Inglaterra, que las Malvinas, que esto, que lo otro. Bueno, otra vez el técnico respondiendo por el mismo lado.
6: La realidad es que es un partido de fútbol. ¿Qué vamos a hacer?
7: Sí, tal cual.
6: ¿Qué podemos hacer nosotros con todo lo que pasó hace años atrás? Es inútil. Forma parte de nuestra historia todo lo que pasó, triste. Pero yo no me puedo poner acá a decir que es más que un partido. Yo no me parece que corresponda. Hay gente que ha sufrido mucho como para que yo pueda... Sería una locura. La realidad es que es un partido de fútbol con las connotaciones que tiene, porque es un gran rival y nada más. Yo no estoy acá para meter todavía aún más hasta el fuego. Me parece que no corresponde. Y mis jugadores saben muy bien que es un partido, una semifinal de un mundial. Ya eso es un montón. Y todo lo otro fue toda una historia muy triste para nosotros como para volver a removerla. Y sí, tenemos memoria, nos acordamos, pero no es necesario ahora mismo hablar de esto y hablar de solamente una semifinal de un mundial.
3: Un poquito más de una hora y media para el partido. Quería opinar con respecto al equipo. Yo hubiese dejado los mismos 11. Yo hubiese dejado a De Paul. Yo creo que De Paul no puede estar afuera como titular de un partido de semejante envergadura. Simeone no tiene tanto rodaje. Simeone no tiene tanto momento en el Mundial. Yo, desde mi modesta opinión, yo hubiese jugado con el mismo equipo. Y después sí, ir tocando piezas mediante el partido. ¿Por qué sale De Paul? Es la pregunta. ¿Por qué entra Simeone? Yo hubiese puesto el mismo equipo para jugar contra Inglaterra.
0: Me da la sensación de que uno de los tres, Enzo, McAllister, De Paul, tenía que pagar, porque estamos viendo un mediocampo muy pesado. No tienen cambio de ritmo, no termina de aportar frescura, no se defiende con la pelota, no generan tanto. Entonces, y son tres jugadores de prácticamente salidos del mismo molde futbolístico. Después, sí, a mí me gusta más Enzo, que tiene más técnica. McAllister me parece un jugador hiperdotado físicamente y tácticamente, y De Paul me parece que es el alma del equipo. Y tiene por ahí menos frescura que los otros dos. Sí. Pero uno tenía que pagar, Leo. Eso no me cabe en dudas, porque en la repetición también hay un desgaste. Y tal vez hoy, puede ser que no, pero Simeone termine aportando esa bocanada de aire fresco que necesita el medio como para tener una vía de escape por un costado, que hasta el momento los laterales no se la están dando.
3: El minuto a minuto del partido, la selección está llegando con dos micros rumbo al estadio, mientras la gente va caminando casi pegada al micro allí en un sector de la ciudad, está rumbo al estadio. Inglaterra ya está reconociendo el campo de juego, ya está Harry Kane, ya está Bellingham. Inglaterra en la cancha, Argentina llegando.
0: Y está lleno en el estadio de banderas con la cara de Diego Armando Maradona. El gol que marcó en el Azteca hace 40 años, sobre él habló Lionel Scaloni.
5: Todo el mundo recuerda ese partido, recuerda la actuación de Diego, recuerda sobre todo el segundo gol que quedará guardado en nuestros corazones por lo lindo del gol. Creo que fue un gol maravilloso y que cualquier amante del fútbol lo recuerda de la mejor manera. Fue contra Inglaterra casualmente, pero yo creo que si hubiera sido contra otro rival hubiera sido igual de lindo. Esa es la realidad.
3: 14:28 está ingresando el micro de la selección en el estadio allí en Atlanta. Ahí va la ilusión argentina con los jugadores, los muchachos en el micro seguramente cantando en este partido tan importante. Inglaterra está en el reconocimiento, está Bukayo Saka, lo vemos también a Harry Kane, a Jude Bellingham. El micro de Argentina empieza a pararse en la boca de acceso. Argentina ya está en el estadio, los jugadores van a empezar a bajar del micro para meterse en el vestuario de la selección.
0: También se le preguntó, para cerrar ya el segmento, Lionel Scaloni al técnico argentino, qué le pareció la victoria española ayer 2-0 frente a Francia, y esto fue lo que dijo.
5: Bueno, sí, vi un ratito de España, no pude ver mucho más porque veníamos para la rueda de prensa y me pareció justo ganador. La verdad que ha hecho un gran trabajo en el partido de hoy. Como venía diciendo, está yendo de menos a más, y creo que hoy fue el partido más completo del Mundial, así que felicitaciones a ellos porque han ganado un partido en toda la ley.
0: España esperan la final del próximo domingo en New Jersey, donde se va a jugar la final del mundo. Francia se va para Miami para jugar por el tercer puesto, sábado a las 6:00 p.m. Y pasó la primera media hora del fútbol continental. Estamos a 1:30 de que arranque el partido. Se están bajando allí los jugadores argentinos del micro.
1: Todo el micro, ¿eh?
0: Se sacude.
3: Mirá, mirá cómo se sacude el micro. Bajó, saltando, ¿eh? Bajó Scaloni, bajó Aymar, bajó también ahora Giuliano Simeone. El segundo en bajar es Lautaro Martínez, Alexis McAllister. Está bajando Nico González. Argentina ya está en Atlanta. Senesi, el Colo Barco, el Cachete Montiel. Argentina en la cancha con Nico Paz. Ya el primero, cuando se abrió la puerta, fue el técnico Scaloni, después Aymar, después Samuel y después Ayala. Ahí está Argentina bajando. Welcome to Atlanta, dice el cartel que los recibe. Argentina en la cancha con Tiaguito Almada también, esperando por Messi. Ahí está Julián Álvarez. Está bajando Argentina, esperamos por Messi, por De Paul, por la mesa chica. Esperamos con el Dibu Martínez. Está en la cancha Argentina para jugar con Inglaterra.
0: Bueno, y sabemos que vos, que estás escuchando el fútbol continental, que muchos de ustedes nos tienen como cábala, y lo agradecemos eso, por cierto, participen del programa de hoy. De acá a las 20 tenemos, desde las 2 de la tarde hasta las 20, hasta las 8 de la noche, estaremos en el aire continental.
3: Sí.
0: Es el aire acondicionado, no, el aire
3: continental. Está nervioso, Ruso.
0: Sí, necesitando. Y ahí baja Messi, ahí baja Leo Messi.
3: Y ahí llegó, claro. Ahí está, Lionel Messi llegó a la cancha, llegó Messi, está también De Paul, está el rey y los escuderos, ¿no?
0: Exactamente, De Paul, Paredes, atrás de Leo, como siempre. 2:31 p.m. y Bocha.
1: ¿Jugará en el Atlético de Madrid Enzo Fernández después del Mundial?
0: ¿Hay una posibilidad, decís?
1: Sí.
3: ¿El Cuti Romero se va a Italia?
0: Se hablaba mucho de posibilidad de jugar en el Real Madrid. Nunca había escuchado el Atleti, pero vos decís que sí.
1: Bueno, él dijo que quería vivir en Madrid.
0: Sí, lo dijo.
2: ¿Quiere jugar en el Rayo Vallecano?
1: ¿Dónde juega el Atleti?
0: En Madrid.
3: El Dibu va a atacar a Juventus, parece. Sí,
0: parece. Bueno, 2:32 p.m. Le pedimos las disculpas del caso al servicio informativo de la radio. Vamos con Gaby García y enseguida volvemos con mucha más previa de Argentina e Inglaterra, que ya se viene.
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8: Hora 14:32. Reiteramos, Argentina llegó al estadio de Atlanta para jugar la semifinal. Scaloni y el resto del cuerpo técnico fueron los primeros en bajar del micro. Inglaterra lo hizo minutos antes, tras que ambos micros estuvieran a la par sobre la autopista. A esta hora, Giuliano Simeone, el primer jugador en bajar del micro, se perfila como titular en reemplazo de Rodrigo De Paul. Presentaron un habeas corpus preventivo, individual y colectivo, para garantizar una manifestación pacífica luego del partido con Inglaterra. Lo hizo Julián, el adolescente de 17 años, que el sábado pasado fue herido en un ojo con un balazo de goma. El recurso busca frenar el despliegue de fuerzas federales y evitar la represión, resguardando la libertad física y ambulatoria de las personas que se acerquen al obelisco. La inflación de junio fue del 1,9%, pero con el índice actualizado que el gobierno postergó, habría sido del 2,1%. El acumulado del primer semestre alcanzaría el 17,4%, 6 décimas por encima del oficial. La misma diferencia se verifica en la comparación interanual entre el indicador vigente y el que debió aplicar el INDEC. Nuboso hasta mañana, la mínima 13, la máxima 20. A esta hora, 16.2, cielo cubierto.
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1: la tarde, 34 minutos.
2: Vamos, Ruso.
1: Te quiero escuchar a vos, oyente del fútbol continental, en el 11-44-000-590. Vamos a tirarle buena
2: confirmado
1: onda.
2: Inglaterra, señor.
1: ¿Tenés confirmado Inglaterra?
2: Confirmado Inglaterra.
1: Bueno, pará, te quiero hacer una pregunta. No tenemos vendido. Bueno, a ver, Gustavo Medina, los 11 de Inglaterra.
2: Te pido ayuda con la pronunciación porque sos hombre de Premier. Pickford,
1: Jordan
2: Rice.
1: Pickford.
2: Rice.
1: En realidad, Rice juega en el medio.
2: Bueno, te digo cómo la pararon esos, ¿eh?
1: Declan.
2: Rice, Stones.
1: Sí.
2: Wayne, ¿puede ser?
1: ¿Cómo?
2: Wehi.
1: Gay.
2: Gay.
1: Gay.
2: Gay, ustedes.
1: Mark Gay.
3: ¿Saben cómo se reían de mí, ¿no?
1: Manchester City.
2: Anderson.
1: Sí.
2: Kane, capitán. Bellingham, el 10. Roger. Gordon.
4: Gordon.
2: James y Spence.
1: Jud Spence.
2: James, uno, Spence, el otro.
1: El otro, exactamente. Ahora los vamos a ordenar porque están ordenados.
2: Vamos a ordenarlo porque
1: de uno a.
2: Claro, Inglaterra tiró la formación de
1: corredor. Por orden ascendente.
2: Por
1: mirá,
2: orden de número.
1: Ahí claro. Ya tenés, mira, yo te digo: tenés Pickford, el arquero.
2: Sí.
1: Tenés Rhys James como lateral por la derecha. Stones, Gay y Spence en la línea de cuatro.
2: Muy bien.
1: Tenés en la mitad de la cancha a Declan Rice.
2: Declan Rice.
1: Juega Anderson.
2: Anderson juega.
1: Bueno, bien, perfecto. Kane bien de punta. Y después en la línea de tres tenemos a Gordon, que juega por izquierda,
2: sí.
1: Por adentro Bellingham y por la derecha Morgan Rogers, que lo tiró Ojeda hace un ratito.
2: Muy bien.
1: Como el jugador.
2: Muy así bien, que, así confirmado. Inglaterra. Entonces Inglaterra está confirmado para jugar ante la Argentina.
3: Está ingresando Argentina para el reconocimiento del estadio con los Cásios Caramelos. Rodrigo De Paul, suplente hoy en el partido frente a Inglaterra con Paredes. Está Argentina ingresando al campo de juego, ya lo había hecho Inglaterra hace un rato, estaba en reconocimiento el estadio, el césped, lo tocaban permanentemente, debe ser para ver qué tapones van a utilizar, etcétera, etcétera. Pero ahí está, la cábala se repite, Rodrigo De Paul y Leandro Paredes en la cancha, Argentina está en el estadio, Argentina, Dibu Martínez, Molina, Cuti Romero, Lisandro Martínez, Tagliafico, Simeone, Paredes, Enzo Fernández, McAllister, Lionel, Andrés, Messi y Julián Álvarez.
1: Simeone por De Paul, el único cambio que mete Scaloni respecto de la formación que le ganó angustiosamente, pero le ganó a Suiza el sábado pasado. Hacemos una pausa, la primera en esta jornada de día miércoles, esperando la Argentina y Inglaterra que ya se viene.
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5: La temperatura, 17 grados.
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6: El recuerdo de lo que ocurrió en el Azteca hace 40 años, el relato de Víctor Hugo, parece 2-1 de Argentina en cuarto de final frente a Inglaterra. Después Víctor Hugo no pudo seguir relatando. Dale, Víctor Hugo, no me acuerdo ahora quién era el compañero, pido las disculpas del caso, pero bueno, quedó tan inmortalizado ese grito de él. Que yo no sé si era por ahí Néstor Ibar, Julio Ricardo, creo que era Julio que le dijo si podía seguir, pero se tomó su tiempito porque había quedado afectado después de esa obra de arte. Bueno, esa suerte que tuvo Diego también, ¿no? A ver, yo siempre pienso lo mismo y no para entrar en tren de comparación, pero Maradona le tocó ser Maradona, con todo lo genial del futbolista, En una época donde se estaba saliendo de la dictadura militar en la Argentina, donde florecía la democracia, le tocó también jugar contra Inglaterra después de la guerra de Malvinas, porque le tocó, eso es...
7: Pasó porque pasó.
6: Y no solamente que le mete a los ingleses un gol con la mano, una época donde no había VAR y nadie se dio cuenta, ni árbitro ni asistente, aunque Peter Shilton y muchos ingleses sí, y el gol se cobró igual. Y no conforme con eso, a los pocos minutos le mete el gol de todos los tiempos. Digo, por eso Diego tuvo eso, tuvo ese ángel, que encima ese mundial se ganó. Porque claro, si no hubiese ganado, Argentina perdía con Bélgica, perdía con Alemania, y tal vez sí, el recuerdo de aquel partido con Inglaterra, pero iba a quedar incompleto. La obra maradoniana tiene que ver con la conquista. Incluso el subcampeonato en Italia 90, con la manera, sirvió más para la poética de Diego, del esfuerzo, de lo que fue, con el tobillo como lo tenía. Y en la comparativa con Messi, muchas veces Messi corría de atrás, por más que ganaba títulos en el Barça, por más que metía de a 15 goles por fin de semana, porque no podía nunca ganar ese partido. Cuando ganó ese partido en el 2021, cuando ganó la Copa América, se liberó. Pero estaban también los que decían, esto tiene que hacerlo en un Mundial. Y lo hizo en un Mundial. Y después lo hizo en una segunda Copa América, sin olvidarme de la finalísima. Y tal vez Messi tenía una oportunidad histórica, que era ser campeón del mundo en Brasil. Esa era una oportunidad histórica que le presentaba la vida, sí, el Mundial 2014. Y por centímetros, para mí es una cuestión de centímetros, sí, no pudo ganarla. Porque Argentina fue más que Alemania, por más que Alemania ganó el partido. Y ahora se le presenta a Messi, ya consagrado, con 8 balones de oro, con un Mundial, con 2 Copa América, con una finalísima y bandera y tatuaje. Se le presenta a Messi jugar contra Inglaterra en una semifinal del mundo. Que obviamente no es la misma fuerza de Inglaterra que se tenía en el 86. Pero no deja de ser Inglaterra para el argentino. Obvio. Y me parece que es una oportunidad histórica dentro del guión de Messi. Que pido un favor. Cuando estoy diciendo esto, si no le toca ir bien a Messi, tocó madera, no borremos lo que ya consiguió Messi en el amor popular.
8: No
6: pensemos que no tiene huevo, que no tiene personalidad, que le falta esto,
7: que
6: lo
7: no ganó un partido importante. Que no ganó.
9: Qué
6: por
9: mal.
6: Por favor,
8: yo creo que es imposible.
7: Qué mal le van a pedir a Messi, muchachos.
10: Pero la gente
7: mal
10: es así.
7: Le pedir a Messi. Tenés que ser muy mala leche y muy basura y muy antiargentino para enrostrarle algo a Messi. Es eso, tenés que ser muy basura. Porque vos podés preferir a Maradona si tenés ganas de compararlo, cosa que la verdad yo no tengo ganas. Pero si vos tenés ganas de comparar a Maradona y a Messi, hacelo. Ahora, si a Messi no le toca ir bien hoy a los 39 años, porque tampoco perdamos de vista eso, a los 39 años que tiene Messi, no pasa nada. No pasa nada. Nos va a doler, obvio que nos va a doler. Si nos toca perder, nos va a doler. Ahora, si alguno está esperando que Messi agarre una pelota y gane
6: para matar, equipo, claro.
7: No, estás totalmente equivocado.
6: Y si después pasa, bienvenido sea.
7: Ojalá que pase, ojalá que no sea una sola vez que lo agarre, 3 veces. Uh-huh. No pasa nada.
10: El estadio se va colmando, una marea argentina caminando por las calles de Atlanta rumbo al estadio, camisetas de varios equipos argentinos, obviamente que predomina la celeste y blanca, pero Russo... me meto en los comentaristas, ¿sí? Las fichas se van a empezar a mover. De un lado, Dibu en el arco, del otro lado, Pickford. Uh-huh. De un lado, Molina, Cuti, Licha y Tagliafico. James, Stone, Gale y Spencer, del otro lado. Uh-huh. ¿Qué hay que saber vos que ves permanentemente la Premier? Los laterales, no, ¿cómo son?
6: Los laterales tiene. Vos tenés allí en Rhys James, un jugador que es un lateral derecho de Chelsea, que es compañero de Enzo, que es un fenómeno, es hombre de selección.
10: Buena pegada.
6: Muy buena pegada, patea tiros libres. Puede jugar también de 5, aunque no es lo aconsejable, pero él de lateral por la derecha, e incluso puede jugar por la izquierda, o a veces como central. Con lo cual, estamos hablando de un jugador fuerte, físicamente muy dotado, James. Después tenés en los centrales, John Stones y Mark Gay. Jugadores que fueron compañeros en el Manchester City hasta hace un par de días nada más. Uh-huh. Stones se va a ir del City, ya avisó que no renueva, están viendo dónde va. Y Gay estuvo mucho tiempo en el Crystal Palace, le fue muy bien allí, y pasó también por Chelsea, pero no, ahí no funcionó. Y bueno, es un jugador, son jugadores muy buenos en el mano a mano, para mí son un poco lentos los dos. Y Spence, como te dije, lateral izquierdo del Tottenham, va bien al ataque, no es Roberto Carlos, pero va bien al ataque, pero medio vagoneta para volver.
7: Míralo.
6: Después la mitad de la cancha, como dijimos.
10: Declan Rice y Anderson.
6: Técnicamente muy buenos los dos. Declan Rice para mí es un Rodri, el español.
10: La pegada que tiene.
6: Con
10: ¿no?
6: la pegada, panorama, tiro libre, no entrega una mano.
10: A mí me encanta Anderson.
6: No es tanto de pase para adelante, Declan Rice. Y Anderson por ahí sí es más de pase para adelante, pero es un jugador lento. Grandote, 1.80 y pico, pero lento.
10: Del otro lado, Simeone, Paredes, Alexis y Enzo. Uh-huh. Del otro lado tenemos Roger, Bellingham y Gordon. Bueno,
6: hasta ahí, el que la está rompiendo todo es Bellingham, hasta ahora. Jugando, Bellingham es una gacela. Entra sin marca.
7: Ese es el tema, no es detectado.
6: No es detectado. Sabe cómo entrar al área. Y después tenés Anthony Gordon, el ex hombre de Newcastle, que lo fichó al Barcelona para esta próxima temporada, que es un muy buen extremo por la izquierda y que también ha jugado varios partidos como 9. No va a ser el caso hoy. Y por el otro lado, Morgan Rogers, que Morgan Rogers es compañero de Dibu Martínez en el Aston Villa, que es un jugador que suele jugar en la zona Bellingham, detrás del punta, Oli Watkins en el Aston Villa, y que para mí depende mucho de las primeras pelotas que toque. Si no son buenas, no esperemos se mucho, cae. Se cae. Si son buenas, es un jugador de tema.
10: Santi, con el tema de Kane y con el tema de Julián, bueno, ya sabemos, lo conocemos a Harry Kane, lo bien que va por arriba. Bueno, estamos moviendo las fichas, ¿sí? A casi una hora y 12 minutos.

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1: Es la hora 14:47 minutos.
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10: Hola equipo, ¿cómo andan? Yo pienso que hay que confiar mucho en Leo Scaloni, que la tiene muy clara, y hoy si lo hace a cambio es porque le hace falta más velocidad al medio campo para que tenga salida, y es un chico de que tiene toda la ida y vuelta que te va a dar en ataque y en defensa. Mucha ayuda.
11: 11-44-000-590. Nos vamos con Martín Rasquín de La Plata, hincha del Rojo. Hoy ganamos 2-1 y está bien que salga de Paul.
12: Hola, buenas tardes. Habla Willy de Centro. No, yo no toco. Hay un cambio solo. Yo pondría a Montiel en el lugar de Molina. Después lo demás no cambio nada.
11: Nos escuchan también a través de nuestra página web www.radiocontinental.com.ar. Buenas tardes, Ezequiel Jacques de Brasil, Ciudad Cruz Alta. Adelante, Argentina.
13: Vamos.
14: Buenas tardes, Radio Continental. No estoy de acuerdo que De Paul quede afuera. Si lo usaste hasta el final del campeonato, tenés que ponerlo. Porque no es solo De Paul que anda mal, Enzo Fernández también viene jugando mal, pero bueno, sigue porque el otro hizo un gol, pero que siga, que juegue De Paul. Así que bueno, pero igual vamos a ganar.
13: Vamos, vamos, esa es la actitud, ¿eh? Vamos Argentina. A ganar, vamos a Argentina.
15: Vamos, vamos.
13: Vamos a ganar. Esta barra. Y no me.
15: Qué bueno que estén tranquilos.
13: Te deja de avanzar.
15: No me entra una arveja de canto. Voy a probar el quesito, pero no me entra una arveja de canto. De los nervios que tengo.
13: Tengo una cita muy importante a las 8 con la televisión, dijo Keir Starmer, que es el primer ministro del Reino Unido, ironizando sobre el partido que va a jugar la Argentina contra Inglaterra. Dijo Lali, por Malvinas, por el Diego, por la última de Leo. Argentina te amo, dice Lali Espósito. Matt Damon, actor estadounidense.
11: Hincha por nosotros.
13: Sí, casado con una argentina.
11: Claro, por eso.
13: Una salteña, creo. Contó que en el Mundial alienta por la selección argentina. Estábamos en casa de mi suegra con mi esposa y mis hijas. Todos llevamos nuestra ropa de Argentina. Grande Matt, bienvenido a la escaloneta. Conmebol publicó un video con el audio con el indio Solari que le dedicó a Lionel Messi en la previa de Argentina-Inglaterra. Estás para eso, viejo, le dice el indio Messi, y la verdad que sí. Y Zlatan Ibrahimovic, que está en Atlanta en estos momentos, él está comentando el partido para la cadena Fox de los Estados Unidos, dijo: Inglaterra ya vio la mano de Dios, ahora verá la zurda de Dios. Ay, qué moto que tengo.
15: Ay, Zlatan, vamos, es nuestro.
13: Realmente subido. Habló el ratón Ayala cuando llegó la delegación argentina al estadio, el colaborador directo junto a Pablo Aimar que tiene Lionel Scaloni. Esto fue lo que dijo cuando habló con la prensa.
16: Que han hecho un buen trabajo, evidentemente no sé si jugará la historia. Es un partido para disfrutarlo, estamos a un paso de poder disputar otra final.
17: Por la conformación del equipo, es un equipo que pueda presionar más arriba, tal vez.
16: Bueno, la idea es siempre respetar nuestra idea de juego, que es desde la tenencia de la pelota encontrar esos espacios. Creo que con este equipo vamos a poder encontrar. Evidentemente hay que ser muy preciso y estar atento porque ellos abren rápidamente a los laterales para tener ese uno contra uno. Bueno, la vigilancia va a ser muy importante a la hora de atacar.
17: Me diste algunas particularidades. Siempre acertás con lo que pueda pasar en la previa. ¿Qué puede pasar hoy? ¿Cuál sería el escenario ideal para Argentina desde el juego?
16: Bueno, ganar confianza desde el minuto cero, es eso. Yo creo que es la confianza, es disfrutar del partido, es saber que hay capacidad de sobra como para poder ganar el partido.
17: Como siempre, gracias.
16: Abrazo.
13: El testimonio del ratón Ayala, que jugó el ratón Ayala.
15: Prócer.
13: Mundial, en 94 no llegó a jugar.
15: No, 98. Hizo la previa, incluso hizo entrenamientos, creo que antes de la Copa América en 93.
13: Sí.
15: Y antes del repechaje, pero no llegó al Mundial.
13: Jugador de Ferro, que compró River muy jovencito.
15: Sí, señor.
13: Y después se fue al Milan. En Milan no jugó tanto, después se fue a Napoli. Uh-huh. Y la carrera europea mucho en Valencia,
15: sí.
13: donde es muy, pero muy querido. Bueno, lo escuchamos al ratón Ayala.
15: Se acaba la que habla el ratón, sí. Me parece, ¿no? Porque habla él siempre. Y los caramelos es otra.
13: Todo, las cábalas. Y nosotros tenemos la cábala. Y la cábala nuestra son ustedes, los oyentes, que mandan sus mensajes al 11-44-000-590.
18: Buenas tardes, muchachos. Víctor, Alonero. Me hacen compañía toda la tarde. Muy bueno el programa. Esperando a la selección. Yo hoy pondría a Palacio y a Paredes, contención en el medio. Y después con Macalite y Enzo. Ese es el cambio que haría. Ese mediocampo me gusta. Un abrazo, buen programa.
19: Hola, gente de Continental, ¿cómo están? Yo creo que está bien, la formación está bien. De Paul no le venía aportando lo que Scaloni pedía ahí por esa banda. Así que creo que Simeone puede cumplir el rol de Paul y tal vez un poco más. Porque puede terminar como un media punta, como un extremo. Así que yo creo que está bien. ¡Vamos, Argentina! Horacio de Bolívar.
13: Vamos, vamos, que esa es la actitud. Vamos, Argentina.
15: Vamos, muchachos, vamos, que hay que ganar hoy, hay que ganar.
13: Dentro de las cosas lindas que regaló la previa de este partido, tiene que ver con la viralización de un papá con su hija, papá que sabe tocar la guitarra y que evidentemente pasa tiempo con su hijita, que no debe tener más de 7, 8 años, que están allí cantando una canción que crearon juntos, evidentemente, y que cantaron con el corazón. Escuchémoslo.

0: lindo que sea argentino, ¿eh? Qué lindo, en serio, con todos los quilombos que tenemos. Pero qué lindo es argentino. 3 de la tarde, ya venimos.
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2: Las 3 de la tarde. Argentina e Inglaterra ya están en el estadio con equipos confirmados para el partido que comienza en una hora. Scaloni solo introdujo un cambio respecto del choque contra Suiza. Entra Simeone, sale De Paul. Tuchel dispuso 3 variantes. James por Konsa en el lateral derecho, Spence por O'Reilly en el izquierdo y Rogers por Madueke. Aunque la ciudad se paralice por el partido, el transporte en el AMBA mantendrá sus servicios. Las empresas admitieron que habrá menos frecuencias a partir de las 16. El subte extenderá su horario hasta las 24 para eventuales festejos u homenajes. La Cámara Federal fijó audiencia para el 10 de agosto en la causa de la criptomoneda Libra. Ese día escuchará los argumentos de los inversores que se sienten estafados y que fueron apartados como creyentes. La sala primera de esa Cámara está a punto de sufrir cambios cuando el Senado apruebe los pliegos de 2 magistrados que eligió el presidente Milei. Nuboso hasta mañana, la mínima 13, la máxima 20.
3: Complicada la zona de General Paz por un choque que está a la espera de tareas de peritaje. Ocurrió en la avenida General Paz a la altura del kilómetro 12 antes de Tino Gasta, sentido al Riachuelo. Pero hay más complicaciones, ¿eh? Choque en el ramal Pilar de la Panamericana, kilómetro 53, mano al norte. En el ingreso a la autopista 25 de mayo, altura Catamarca, también hay reducción producto de un choque. Mucho tránsito en el Camino del Buen Aire para empalmar con el acceso, no, el acceso este, perdón, y también la autopista Richeri, el tránsito es intenso, sentido A6. En Mataderos, un choque entre un colectivo de la línea 180 y una camioneta. Las inmediaciones del Congreso lentamente se normalizan luego de la manifestación de los jubilados. Los servicios circulan con sus frecuencias habituales.
2: Temperatura 16.2, cielo cubierto.
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0: do Brasil. Estou torcendo que a Argentina vá para a final, hein? Eu sou fã do Messi. Espero que pueda ganhar a Argentina en la cancha de hoy. Espero que el domingo la Argentina sea campeón más una vez. Soy fan de Lionel Messi. Estoy muy, muy contento con que Messi juega en la selección argentina. Es eso ahí. Un abrazo para ustedes. Aquí es Mauricio do Brasil.
1: Obrigado, cara. Muy bien, Mauricio. Qué grande, Brasil.
2: Señor Mauricio.
1: Y vos sabés que esto que nos manda, no teníamos idea, Mauricio, un oyente que nos está escuchando y que...

0: Manda su mensaje al 1144-000-590. Hay mucha demostración de cariño de los brasileños. Hay mucha demostración de cariño de los brasileños. Y está buenísimo. Como en algún momento, ocurrió lo mismo con los argentinos cuando no nos iba bien y veíamos en Ronaldinho, en Ronaldo, en Rivaldo.
1: Tipos que nos cayeron bien, sí.
0: Tipos que nos cayeron bien, Roberto Carlos.
1: Neymar nos cae bien.
0: Y que jugaban lindo, la verdad. Así que.
1: Confirmada la selección argentina.
0: El equipo que veníamos dando, ¿no?
1: Confirmado Emiliano Martínez, confirmado Nahuel Molina, confirmado Cristian Romero, confirmado Lisandro Martínez, confirmado Nicolás Tagliafico, confirmado Juliano Simeone, confirmado Enzo Fernández, confirmado Leandro Paredes, confirmado Alexis McAllister, confirmado Lionel Messi y además, por supuesto, el capitán, y confirmado Julián Álvarez, y confirmado los 47 millones de argentinos atrás de estos muchachos. Vamos, muchachos, vamos.
0: Tal como adelantamos en el inicio del programa, un cambio afuera de Paul, adentro de Juliano Simeone. Y adentro ahora el Pollo Fabián del Monte con el móvil de Radio Continental, que está en el Fan Fest. ¿Cómo andás, Pollo?
2: Hola, buenas tardes, Santi, compañeros. Aquí estamos en Libertador y Sarmiento, en la Plaza Sever. Bueno, falta una hora. Ya sabés cómo está esto. Queda muy poco espacio. Ahora hay un grupo de cumbia cantando el himno nacional argentino y haciendo mover a la gente también. Vos sabés que acá hay puestos gastronómicos, hay lugares donde podés divertirte, donde te hacen jugar para ganar algún premio. Pero esto, cuando Argentina juegue con Inglaterra a las 4 de la tarde, esto no se va a poder pasar, prácticamente no vamos a poder tener señal, porque en este momento yo te escucho perfectamente, pero más adelante es imposible, Santi.
0: A ver, Pollo, más o menos, porque va mucha gente de Cábala, aparte de la ciudad de Buenos Aires, te abre ese espacio, ese lindo punto de encuentro para la gente. Aproximadamente, estamos hablando de una cantidad superior a la de otros días. ¿Cómo venimos en cuanto a cantidad?
2: Mira, yo te recuerdo los primeros tres partidos de Argentina. El primer partido, quizá no recuerdo, creo que fue con Argelia, ¿no?
0: Sí.
2: Sí, 10.000 personas. El segundo, recordame vos, Austria.
0: El segundo
2: sí,
0: fue señor, Austria.
2: 22.000. El tercero, que
0: Jordania.
2: 20.000. Después tuvimos que tocó fin de semana, que no nos tocó trabajar, pero también es lo mismo, era de noche, la verdad que era tipo 10 de la noche. Y hoy yo calculo que vamos a superar esa cifra tranquilamente, porque muchos lugares no dan asueto para que la gente quede libre. Entonces, gente que está trabajando viene acá, se acerca,
1: sí.
2: Pantalla, que la pantalla realmente se ve espectacular. Yo calculo que vamos a rondar los 25.000 espectadores.
1: El tema, el que va ahí a Plaza Sever, no hay oficinas cerca, porque no. Es un lugar absolutamente abierto, lleno de parques, hay embajadas,
0: de Estados Unidos,
1: está el ecoparque, no hay oficinas como para que el tipo que pueda conseguir la horita del almuerzo expresamente vaya a ver el partido. El que va a verlo allá es porque tiene ganas de ir y vivirlo con gente, y es un lugar hermoso.
2: Además, por Cábala, mucha gente hicimos notas
1: también.
2: Por Cábala, y te cuento algo, Gus, y a todos, está la pantalla gigante, que es la más grande de todas, y después, a la derecha, mirando, digamos, para la rural, pero a la derecha, hay otra pantalla como para que la gente se pueda distribuir. Es un poquito más chica, pero se ve perfectamente, obviamente, ¿no? O sea que están dadas las condiciones para que esto realmente sea un show y una fiesta, como dice FanFest, ¿no? Aquí en la ciudad de Buenos Aires. Que también se realiza en la Plaza de los Andes, en Chacarita, lo realiza también la ciudad de Buenos Aires para distribuir un poco mejor todo, ¿no?
0: Bueno, Pollito, sí.
1: Uno imagina que no hay ningún británico por allí viendo el partido.
0: ¿Hay alguno?
1: Son fácilmente detectables.
2: No te escuché bien, ¿cómo?
1: Digo, no hay ningún inglés, no hay ningún británico por allí, ¿no?
2: Sí, yo no encuentro. Yo encontré gente hablando en inglés, pero con la bandera de Argentina, y así preguntando con los colegas, no son ingleses, pero puede haber alguno, puede haber, y si llega a haber, vos sabés que voy a la asegurar.
1: Micrófono,
2: ver,
1: no,
2: lo que me dice, ¿no?
1: Micrófono, amablemente, la confraternidad, siempre.
2: No, pero por supuesto a la yugular para hacerle la nota, es decir. No, yo paso. paz y amor.
1: Siempre, Dios. Siempre, siempre, entre los pueblos.
0: Bueno, Pollito, en un ratito volvemos, ¿te parece? Y escuchamos la voz de algún hincha que tenga ganas y que libere tensiones hablando con Radio Continental, ¿te parece?
2: Pero por supuesto, cuando ustedes digan.
0: Bueno, vamos a viajar a Atlanta, vamos a charlar con Andrea Stone, ella es argentina, vive hace 25 años en dicha ciudad, está cerquita allí del estadio y bueno, vamos a preguntarle cómo está un poquito el termómetro cuando en estos momentos sale el Dibu Martínez a realizar los trabajos precompetitivos. Querida Andrea, gracias por este contacto con Radio Continental de Buenos Aires, ¿cómo estás?
3: Hola, mi vida, ¿cómo están todos? Muy bien aquí.
0: Bueno, ¿qué tal? Bueno, Andrea, la verdad es que como argentina, 25 años viviendo en los Estados Unidos, en Atlanta, imagino que un día como hoy, el partido contra Inglaterra debe ser el interior tuyo y de los más cercanos, una efervescencia absoluta, ¿no?
3: Bueno, voy a respirar bien profundo para no llorar, porque sí, es extremadamente fuerte y emocionante y vibrante, y no es un partido más. I'm sorry, pero para mí no es un partido más. Lo que se vivió hoy aquí fue bestial. La energía, la gente, esto fue bestial, la salida con los tambores para la cancha, fue una fiesta, pero había una energía súper fuerte, súper linda.
0: Hubo ayer en el underground, hubo en un punto de encuentro allí en Atlanta, el banderazo argentino, que lamentablemente después tuvo como nota de color una pelea de 20 salames, 10 de San Lorenzo, 10 de Huracán, que fue un papelón lo que hicieron realmente, sí. Porque...
3: esos son los menos.
0: Son los menos, por eso hablé de 20 salames y lo dejo ahí, pero digo, la fiesta argentina, y cómo fue el comportamiento con lo que pudiste ver, Andrea, de lo que es habitualmente Atlanta, con el alerta, ¿no? Porque de un lado hinchas argentinos y del otro lado hinchas ingleses.
3: Estamos tapados de policía, hay más policía que gente, yo creo que está bien porque inspiran muchísimo respeto, pero no, por lo menos yo llegué acá a las 9 de la mañana, ya son las 2 de la tarde, 2 y pico, y no hubo un incidente, uno solo. Y hay mucho Fernet, muchas Coca-Cola y muchas bebidas. No hubo ningún incidente. La gente está festejando, está eufórica. Y obviamente pintan los cantitos, ¿no? Que el que nos salta no sé qué, está bien, bueno, nos pasa. Pero en una armonía y en unas ganas de ganar y llegar a la cancha y disfrutar, ¿no? No te lo puedo decir desde otro lugar o que estén así como peleándose, no. Aquí lo que pasó es que decidieron que los ingleses por un lado y los argentinos por el otro. En todo el camino del underground hasta el Mercedes-Benz, nunca nos cruzamos con ingleses, fue impresionante. No nos cruzamos con un inglés. Si estaba, no tenía la camiseta. Esto era blanco y celeste, todo, la policía, los bomberos, nos escoltaron, la gente tocando bocina, fue espectacular la llegada a la cancha.
1: Y ayer, Andrea, digo, hoy contás que no se han juntado, probablemente en la cancha, a diferencia de lo que por ahí es el fútbol argentino, no va a tener dos tribunas bien marcadas, va a tener argentinos e ingleses mezclados. Digo, esto fue hoy no se vieron. Ayer, ¿hubo algún tipo de convivencia? ¿Has visto argentinos e ingleses juntos o tampoco?
3: No, ayer estábamos los argentinos demasiado eufóricos también, y estábamos a full, y no, te miento si te digo que vi problemas o peleas o nada, no hubo nada. Obviamente están los cánticos, están las banderas nuestras con las Malvinas, eso sigue pasando, pero no, peleas no. Yo hasta, obviamente que dentro del estadio algo va a pasar porque somos argentinos, ¿no? Y tenemos la sangre caliente.
0: Sí, pero bueno, también hay que decir que los de enfrente no son carmelitas de calza, ¿no? Porque los ingleses también picantean bastante. Y si ocurre algo de barbarie, no solamente nos culpemos nosotros, sino que del otro lado puede haber provocaciones o respuesta. Igual deseamos que no pase absolutamente nada. Andrea, te quiero preguntar también, como Argentina viviendo hace 25 años en Atlanta, sabemos que la reventa en los Estados Unidos es legal y que siempre en la previa de los partidos, con la demanda de entradas, con la llegada de argentinos, se habla mucho de los precios exorbitantes que hay en materia de reventa. ¿Qué es lo que pudiste averiguar en estas horas?
3: Yo llegué esta mañana sin entrada, ya te digo, salimos caminando del underground hasta el Mercedes, y en el Mercedes suponía que iba a encontrar una gran reventa, no fue así, había dos personas haciendo reventa, dos. O sea, increíble, todos nos mirábamos diciendo, ¿dónde están los revendedores? O sea, nadie quiso revendernos. Y las reventas eran $3,000 para arriba. Uy, o sea,
0: tremendo.
3: No, una bestial. Yo sé que la gente a veces piensa que vivimos en este país y que ganar la plata es fácil, que no lo es para nada, pero $3,000 para nosotros, que somos gente de a pie.
0: De laburo.
3: Para mí, de laburo, $3,000, yo no puedo desembolsar $3,000 uh-huh. en una entrada a un mundial. No puedo. Sí, me encantaría, pero no puedo.
0: Sí, sí. Hoy bueno, es más.
3: Y de hecho, mirá.
0: Sí.
3: Perdóname que te corte. Sí. Mirá, ya me quise adelantar porque dije, vamos a ganar, vamos a ir a Nueva York, a New Jersey. Uh-huh. Los pasajes de avión más baratos estaban $500, los uh-huh. más baratos. O sea, en un rato van a estar en 700, 900, porque esto, la demanda lo va a hacer subir.
0: No, así por que supuesto. También
3: irme allá sin entrada ya me va a demandar entre hotel y avión del más barato, el low cost que va sentado como un pájaro apretado, ahí $1,000.
0: Claro.
3: Sin entrada, arriesgándome a ir y a la reventa en la calle.
0: Vos sabés que hoy a la mañana el tema de reventa FIFA, que es reventa oficial, partía todo, más o menos de $2,900 partía, más o menos en el rango que vos te encontraste cerca del estadio, y había un trasnochado, sí. un trasnochado que le puso $2,900,000 a su entrada, o sea, ¿quién va a poner dos palos 900? Pero había otros trasnochados que le pusieron, por ejemplo, $86,000 a una entrada, 138, pero había algunos un poquito más buenos, 4.800, 5.400, 11.500, 20.100.
3: Es mucha plata, es muchísimo.
0: ¿Viste que está la frase que es, siempre hay un roto para un descosido? Sí. Bueno, hay gente que tiene mucha guita.
4: Sí, y puede pagar.
0: Y puede y está desesperada por una entrada. Pero bueno, lo que para vos, estando allá y nosotros desde acá, es una locura, queda claro que estamos en la misma sintonía. Bueno, Andrea, ¿pálpito para hoy?
3: 2-1.
0: Y 2-1,
3: ganamos.
0: Y nos vemos en New Jersey.
3: Ay, sí.
0: Andrea, muchísimas gracias por este contacto con Radio Continental, con el fútbol continental.
3: Con mucho gusto, siempre.
0: Bueno, Andrea Stone, Argentina, viviéndose 25 años en Atlanta, emocionada. La tierra tira, y como dijimos, es hermoso ser argentino.

0: porque cuando juega Argentina, siempre estamos juntos.
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2: Es la hora 15 minutos. La temperatura 17 grados 5 décimas.
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7: Mano derecha, saludando a alguien de la tribuna, Lisandro Martínez, que está repasando el partido, rezando, mirando por arriba, y el preparador físico, el profe. ¿Cómo se llama, Bocha, el profe? Martín, ¿no?
8: Martín.
7: Sí, Martín.
8: Apellido Martín.
7: Martín, sí, sí. Allí trabajando. Y Giuliano Simeone, ahora, que va a reemplazarlo a Rodrigo Paul en el centro
8: del grupo de los que juegan.
7: Luis Martín. Luis Martín. Ya vamos a tomar contacto con el Pampa Torres, ¿eh? Ya vamos a tomar contacto con el Pampa, porque hay noticias importantes en el mundo River.
9: Sí.
7: Pero vamos a tomar contacto con Leo Jera, que ya... Lo digo bajito.
8: Lo rajamos.
7: Lo rajamos el estudio ya para que no venga, sí, un piquete, para que no pueda volver. No. Pero está afuera y nos va a contar un poco cómo está la calle, cómo están las inmediaciones de Radio Continental aquí en el barrio de Colegiales. ¿Cómo andás, Leito?
10: A ver, Santi, nunca vi tanta gente correr por Dorrego, por Conde. La gente quiere llegar a ver el partido.
7: Ni en la maratón de la Ciudad de Buenos Aires corrió tanto la gente.
10: Mira, Santi, te voy a contar diferentes cosas que fui observando. Supermercados llenos comprando paquetes y para hacer picada. Muchísimas bolsas llenas con cosas de picada. Los chicos que salen del colegio no van caminando, van corriendo, salen disparados del colegio para irse a su casa. Los edificios, los balcones... con banderas, pero también con mucho cántico, con mucha pirotecnia. Los autos de aplicación, me decía una hincha argentina que lo estaba esperando hace media hora, no le aparece ningún auto de aplicación, y los valores, me decía, completamente elevados. Pero la gente llevando paquetes, con mucha picada, sí, con mucha comida, con mucha bebida. Palermo ya está metido en lo que es el partido, Santi.
7: Ayer, un amigo mío que trabaja en la zona de Sarandí, la parte de aduana, uh-huh, él lo acercan siempre los compañeros hasta Capital, y de ahí él se toma generalmente una aplicación hasta, sí, su casa. Esa aplicación generalmente está entre, dependiendo del día, el horario, entre 6 y 10 mil pesos. Sí. Hoy le pidieron 50 mil.
9: Sí. Y alta demanda. Es que lamentablemente se comporta así. Es como cuando sube el precio cuando está lloviendo.
11: Claro, claro.
9: O el horario pico de horario de colegio, de entrada a laburo, de salida.
11: Y Leito decía que, bueno, están todos yéndose para ver, uh-huh, el partido, y se nota mucho en las autopistas. Hay choques en la Buenos Aires, La Plata, Dios, hay choques en el Ramal Pilar, en la General Paz, hay lentitud en el Camino del Buen Aire, en Cantilo, en la 25 de Mayo, en la Buenos Aires, La Plata, así que armarse de mucha paciencia.
7: ¿Cómo andan nuestros amigos los colectiveros hoy? Yo cuando venía para acá, tres veces estuvo a punto de chocar.
10: Santi. Sí, Leito. Santi, mirá, por ejemplo, señor, estamos para Radio Continental, ¿no?
9: No
10: quiero. Se van yendo los hinchas argentinos, están a paso muy muy muy rápido. Te piden disculpas antes porque directamente se quieren volcar en su televisión, parece, en su casa. Ninguno para, se van yendo rápidamente. Pero lo que me sorprendió, los chicos saliendo del colegio a la carrera, salen a la carrera. Y es muy difícil poder charlar con alguien porque te dice, disculpame que no llego, me quiero ir a mi casa, quiero llegar a ver el partido.
9: Mira, Sofía, mi hija, salió 45 minutos antes del horario habitual.
11: Claro.
9: Ya salió, y es más, muchos compañeritos a la tarde no iban, y el colegio ya había avisado que no tenían falta, entendiendo, bueno, que es un día especial. Leito, en un ratito volvemos a tomar contacto, ¿te parece?
10: Sí, ya estamos pegando la vuelta porque Leo Gera también va a ver el partido,
9: Sí, no sé dónde, con nosotros acá no, me parece.
12: Sabemos dónde no, no sabemos dónde.
11: A mí me echan también,
9: Sí, con Medina estuvimos muy pillos y con Medina fuimos bastante antes al supermercado de cercanía.
12: Eso es lo que yo no entiendo de la gente que ahora va a comprar.
9: Y la gente falta que va cuando puede.
12: Pero compras a la mañana, compras ayer, compras en el día anterior.
11: Bueno,
12: ¿cómo vas a comprar?
11: Hay gente que por cámara no quiere ver y quiere hacer compras.
12: Por favor.
9: Tomamos contacto con el Pampa Torres para hablar de River, 3 de la tarde, 24 minutos, cuando Messi, con pantalón negro, medias negras y camiseta azul, no es con la de partido porque es la de entrenamiento, sigue realizando los trabajos precompetitivos. Querido Pampa, hay novedades en River, ¿cómo andás?
13: Hola, Santi, abrazo para todos. Sí, señor, un día de muchas novedades, más allá de que obviamente el foco está puesto en la selección argentina. Vamos quizás con la más importante. Ayer contábamos lo de Tobias Andrada, que iba a ser el sexto refuerzo de River. Y en un rato, cuando ande por la radio, le voy a dar un fuerte abrazo y un gran saludo a mi amigo Martín El Bocha Flores, porque Ángel Correa va a ser el séptimo refuerzo de River.
7: Por fin, tres meses después, está bien.
13: Bueno, habló un amigo del Bocha, Correarán.
12: Mira. Son cosas que ya han pasado, Pampa.
13: A todos, todos jugó.
12: Sí, a todos. Nos
9: amigo de todos.
12: Y nos sucederá también.
13: Habló el capitán de Tigres y reconoció la salida de Ángel Correa, entendiendo la decisión del jugador y que obviamente Tigres tiene que continuar de la misma manera, más allá de que se vaya una figura. Así que ya es hasta inclusive una información que tienen en el cuerpo técnico de Guido Pizarro, el entrenador de Tigres. En las próximas horas Correa viene a la Argentina y por 13 millones y medio de dólares Correa juega en River.
9: A ver, ¿lo querés escuchar a Gorriarán, capitán de Tigres de México, hablando de esto?
13: Dale.
14: La verdad, no quiero ser lo más cuidadoso posible con mis palabras, que no sean malentendidos y nada por el estilo. Como lo dije anteriormente, yo tuve una charla con él, él me explicó su situación, yo le expliqué mi situación, lo que yo veía. Somos dos personas grandes, esa charla va a quedar en privado. Lo que sí le puedo decir a la gente es que este equipo va a competir, sea el nombre que sea que esté. Cada jugador que entra a la cancha va a defender a la institución y va a defender a la gente y el escudo de la manera que lo hemos hecho durante todo este tiempo. Sabemos la magnitud, lo que significa Ángel, por nombre, por calidad, por como persona. Yo me llevo un gran amigo, tiene una gran familia detrás también que lo acompaña, que como decís tú, son decisiones que a veces la vida o el fútbol te hace tomar. Ya quizás en su momento saldrá a dar sus explicaciones. Yo lo que le puedo decir, como te digo a la gente, es que yo mi responsabilidad es encargarme del plantel que va a competir a partir de ahora y creo que tengo plena confianza en cada uno de mis compañeros.
7: Bien, hasta ahí la palabra del capitán uruguayo, el Gorriarán de Tigres, hablando de la salida de Angelito Correa. Ahora, esa es la buena.
12: ¿Cuál es la buena?
7: Le contamos a la... Angelito Correa River, que no va a ser una buena noticia. Escúchame, un campeón del mundo, tipo vigente, años en Europa. Pero pará, porque él le mojaba la oreja al Bocha, porque le contamos a la gente que por ahí se pierde eso. Bocha tenía la información de que si volvía a la Argentina era para jugar en Central, y el Pampa siempre se mantuvo con que River lo iba a contratar, y por eso allí el pase de factura. Pero dicho esto,
8: pegaste una.
7: Son todas, pega varias. ¿Son todas buenas en el mundo River las noticias o hay alguna pálida?
13: No, pálida, palidísima, si me querés apurar un poquito, porque hablamos de un jugador que da dos pasos para adelante, tres para atrás, tres para adelante, cuatro para atrás. Que de los goles nunca se lo puede discutir, desde la jerarquía tampoco, pero que ya no lo podés tener en cuenta porque se lesiona todo el tiempo. Y en el primer semestre inclusive lo comparábamos lamentablemente con lo que le pasaba a Cavani en Boca. Bueno, ya sabrán de quién estoy hablando. Sebastián Driussi, desgarrado, gemelo de la pierna derecha, por lo menos un mes fuera de las canchas, obviamente se pierde el partido con Aldo Civi. Se pierde el inicio del campeonato con Barracas, se pierde la segunda fecha contra Gimnasia, Driussi desgarrado.
12: Yo creo que ya está, para mí River tiene que rescindir el contrato de Driussi.
7: ¿Para tanto?
12: Sí, me duele decirlo.
7: Para mí tiene que reformular el contrato.
12: Porque yo sé que
7: por productividad, ya es productividad lo que tiene que pagarle.
12: Yo creo que es un chico hincha de River, que es un chico que quiere mucho al club, surgido de River. Pero no podés contar con él. O sea, cuando vos vas encontrando un equipo y si él está bien, sabés que Driussi es titular. Porque es un muy buen delantero.
7: Mete goles
12: importantes. Siempre está ahí. Pero, o sea, hoy está, mañana no está, pasado está. Ya no es un tema de pretemporada porque acaba de ser la pretemporada. Yo creo que si vos no podés contar con alguien que si está bien es titular, ya tenés que pensar en... Aparte la barbaridad de plata que River pagó por Driussi.
7: Bueno, pero además Pampa ya también en esa zona ha incorporado a Rafa Santos Borré, a Lucas Beltrán, tiene.
13: Sí, a ver, inicialmente la idea del Chacho, cuando estuvieran todos, o cuando estén todos, mejor dicho, es que Driussi sea titular. En este equipo el que sale es Colidio, Driussi permanece. El tema que Driussi, como dice Gustavo, está siempre lesionado. La buena noticia es que está Borré, la buena noticia es que está Beltrán, no para el viernes. Para el viernes va a jugar Colidio y Freitas, va a ser la dupla de ataque. Un partido que River no puede subestimar, pero bueno, sí, para el inicio del campeonato ya lo va a tener a Borré y a Beltrán. Sé que estamos sobre el top. Agrego esto último. River habló con Francisco Ortega, el jugador que está en Grecia, en el Olympiacos. El jugador ya dio el ok para venir a River. ¿Esto qué quiere decir? Que River ahora empieza a negociar con el equipo griego para traer al que jugara en Vélez, lateral por izquierda de 27 años. Pero en los próximos días vamos a tener novedades sobre Pancho Ortega.
7: Gracias, Pampita. En un rato volvemos a hablar de River con más información, ¿te parece?
13: Dale, nos vemos en un rato.
7: 3:30 p.m, falta media hora para que arranque el partido. El equipo argentino que dirige Scaloni en una mitad del campo realizando los trabajos precompetitivos en un loco entre titulares y suplentes. Algunos con la camiseta con la camiseta de entrenamiento azul, otros con pechina naranja y en la otra mitad los ingleses. En las tribunas se imaginarán cómo va creciendo el clima. Como acá, adentro del estudio, como vos que estás del otro lado, prendido a Radio Continental, al Fútbol Continental hasta las 20. Nos vamos a quedar en el aire de AM590 y queremos que formes parte de nuestro programa, mandando tus mensajes a nuestro WhatsApp al 11-44-000-590. Te repito, 11-44-000-590. Ya volvemos.
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16: Hora 15, 31 minutos. Argentina realiza los movimientos precompetitivos en el estadio de Atlanta junto a sus rivales. Giuliano Simeone, por Rodrigo De Paul, será el único cambio para enfrentar a Inglaterra en media hora. Aquí en Buenos Aires aumentan las complicaciones para volver a casa, con trenes y colectivos repletos y con demoras. Mauricio Macri resaltó el liderazgo de Scaloni, dijo que tiene los pies sobre la tierra y la palabra justa. Sobre el significado de este partido, el presidente de la Fundación FIFA admitió que hay una rivalidad especial, pero remarcó que es solo un partido de fútbol. Macri se manifestó a favor de un eventual paso de la escaloneta por la Casa Rosada al afirmar que no sería lo mismo que quiso hacer el kirchnerismo en 2022. Javier Milei rechazó otorgar asueto administrativo esta tarde para los empleados públicos nacionales. El presidente seguirá el partido desde Olivos junto a su hermana Karina. Desde el entorno del mandatario se descartó un eventual viaje en caso de que Argentina juegue la final. Nuboso hasta mañana, la mínima 13, la máxima 20. A esta hora 16:09, cielo cubierto.
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0: 3 de la tarde, 33 minutos, nos vamos a meter en el estadio, nos vamos a meter en el Mercedes-Benz Arena, donde en un rato nada más juegan Argentina e Inglaterra. Está Alejo Afonso en el estadio y tenemos la oportunidad de que nos atienda. Alejo, gracias por este contacto con Radio Continental. ¿Cómo estás?
1: ¿Cómo andan, amigos? ¿Todo bien?
0: Bueno, contanos vos cómo estás.
1: No sabes lo que es esto, amigo. Lo que se está viviendo acá es una locura absoluta. Nunca vi algo igual. La gente argentina está descontrolada, los pasillos son un descontrol. No sé si me llegan a escuchar bien porque esto es indescriptible. Verdaderamente es el partido soñado para cualquier argentino. Cualquier argentino que le guste el fútbol en este momento estaría agradeciéndole a Dios, siendo la persona más feliz del mundo y sin necesitar nada. Acá la gente argentina lo está viviendo verdaderamente como una final. No nos importa qué pase después, el partido nuestro es hoy. Tuve la posibilidad de hablar con un amigo, porque yo soy conocido de Alexis McAllister, vino conmigo al colegio, ellos lo están viviendo igual. Los jugadores saben lo que se están jugando hoy. Nos dijeron que van a dejar la vida, y no quiero ser irrespetuoso, pero me dijeron un par de palabras para los ingleses. No es solo la gente argentina, los jugadores están en la misma sintonía. Scaloni tuvo que declarar que era un partido porque no había oportunidad, porque él tiene una responsabilidad. Escuchen
0: sí,
1: esto,
0: tremendo,
1: por favor. Para ser campeón hoy hay que ganar. Dale, dale, selección. ¿Se escucha bien por ahí?
0: Impecable. Le contamos a la gente, Alejo Afonso es periodista deportivo y está viviendo también como hincha este momento porque es una vez en la vida. Una Argentina-Inglaterra no se da siempre y menos en una Copa del Mundo y en una semifinal. Pero bueno, esto que marcabas, Alejo, que por el dato que tenés, por algún vínculo con Alexis McAllister, para el equipo está ese IVA que también está para el hincha argentino enfrentar a Inglaterra.
1: Sin duda. Y Messi también lo sabe, nunca le tocó enfrentar a Inglaterra. Todos saben lo que representó Diego, lo mal que nos hicieron y todas las cosas que ellos, hoy lo vi, yo pensé que ellos no nos odiaban, creo que también nos odian y la rivalidad es mutua, te ven, te miran mal, ayer en la calle me pasaban por al lado y me gritaban cosas de Messi, yo callado, respetuoso, pues soy una persona muy calentona y no quería meterme, pero ellos te quieren hacer pisar el palito, te bardean, te miran mal, te cantan en la cara, se armaron unos duelos bárbaros acá. Lamentablemente tengo dos ingleses, estoy en el sector argentino y me mandaron dos ingleses al lado. Ya la cosa está siendo picante, pero bueno, ahí están dando la formación inicial. Creo que la novedad es que va a jugar Giuliano Simeone.
0: Sí, sí, sí.
1: Va a salir Rodrigo de Paul y va a jugar Giuliano Simeone de 8. Argentina forma igual que siempre y con el sueño intacto.
0: Alejo, ¿cómo están en las tribunas? Algo venías hablando de la pimienta que hay en las tribunas, pero viendo, visualmente hablando, ¿qué predomina, el celeste y blanco o el blanco o rojo de los ingleses en las tribunas?
1: No, predominamos nosotros. Ya, vamos Messi, ahí están presentando a Messi.
0: Ahí en el estadio están presentando con imágenes también a Leo Messi.
1: Predominamos nosotros. En la calle de Atlanta ya se veía mucha más gente argentina que inglesa. Ellos tienen gente, pero nosotros predominamos hoy. Lo vamos a hacer sentir y vamos a... Hoy somos locales otra vez. Somos locales otra vez.
0: Gracias, Alejo. Ha sido un placer haber charlado con vos y ojalá que cuando termine el partido, con una sonrisa de oreja a oreja, podamos volver a hablar. Pero no nos adelantemos tanto. Te mando un fuerte abrazo. Gracias.
1: Dale, un saludo para todos en el estudio. Un saludo para los argentinos. Lo vamos a repetir como nos merecemos. Vamos hoy, vamos Argentina.
0: Alejo Afonso, en el estadio, allí siguiendo a la selección nacional y siguiendo Inglaterra, Gastón. Hay un ciudadano ilustre del mundo, ¿no? Que está alentando su selección.
2: Mick Jagger acaba de ser Mick. Así lo enfocaron recién.
3: Un pequeño
2: reconto. La primera vez que se vio a Mick Jagger en un mundial fue en Francia en 98, en Argentina e Inglaterra, 2-2, ganó Argentina por penales. Después fue en el 2006, estuvo presente, fue a ver los cuartos de final ante Portugal y otra vez perdió Inglaterra. Copa del Mundo de Sudáfrica 2010, Mick estuvo en varios partidos con Inglaterra, continuó la seguidilla de derrotas, asistió al partido que perdió Inglaterra 4-1 en octavos y después fue

0: poquito.
1: Métete.
0: Pero bueno,
1: en la lengua.
0: Elijo creer.
2: Está ahí, está ahí, está ahí.
3: Vos sabés que lo escuché también a mí, que bueno, fanático del fútbol, y contó que el Mundial de Inglaterra 66, él lo escuchó en español porque estaba grabando un disco en los Estados Unidos.
4: Los Ángeles.
3: En Los Ángeles, estaba, exactamente. Y que lo que ganchó en televisión fue una cadena latina, hispanoparlante, y que siguió el partido con relatos en español.
4: Sí, sí. Después los Stones también, que son fanáticos del fútbol, hay otras bandas que también hicieron.
5: ¿Cómo? ¿Cuántos años tiene?
4: Y 82, 83 de tener. Por ejemplo, New 82. Order publicó un video en sus redes sociales con un clip que grabaron con la selección inglesa allá por 1990 por el tema de la Eurocopa. Y después los Beatles, la página oficial de los Beatles, pusieron una foto de Jude
3: Bellingham.
4: Exactamente, pusieron Hey Jude, la foto de él. Así que, bueno, nada, también las bandas inglesas hablando un poco.
2: Salón de veranea, ¿no? En Tandil.
3: ¿Por qué?
2: La piedra movediza.
3: Claro, pero bueno.
2: Oasis no puso nada, Oasis.
3: Oasis, pero Oasis no puede coquetear mucho con el. Más allá que son ingleses, pero son hermanos Gallagher, son muy pro-argentino también, y pro-maradoniano. Y,
2: pero para, ninguno de ellos, ninguno de Mick Jagger y todo lo que han nombrado, ninguno es un tipo que alguna vez le haya tirado la mala Argentina.
4: No, ellos no, ellos dijeron, es difícil hablar de un país que amás mucho, dijo Liam Gallagher, pero que no querés que gane.
2: Y obviamente.
4: Una cuestión de rivalidad futbolística. Obvio. Pero la foto de Maradona y los Gallagher cuando vinieron hace un tiempito atrás. Sí,
6: la versión que hizo ayer Joaquín Levington de Oasis.
3: También.
4: Pero bueno.
3: La tenemos ahí para en algún momento ponerla. Tenemos otro un freno día. Que hay. El ala derecha de la mesa otro dice día. No. Otro día.
2: Otro día.
3: Pero bueno, vamos a ver si podemos ponerla durante la tarde.
2: Después el partido.
3: Corriere dello Sport, el diario italiano, dice Gilton. Es hora de terminar con esto. Nadie te recordaría hoy si Diego no te hubiera entregado a la inmortalidad burlándose. Pero inmortalidad, al fin y al cabo. Duro, Corriere dello Sport.
2: ¿Qué pasa al Corriere?
3: Con Peter Shilton. The Guardian, que es un diario inglés, dice: Thomas Tuchel no se va a quedar con la duda. Ha realizado 3 cambios en el equipo que comenzó contra Noruega, incluyendo cambios en los laterales. James, Spence y Morgan Rogers ingresan en lugar de Konsa, Nico Reilly y Noni Madueke. Y el diario AS de España dice: el de Argentina es mucho más que un partido. Pickford, el arquero inglés, recordó que son un buen equipo y los actuales campeones, mientras que a estos, Three Lions, los de Tuchel, les preocupa especialmente Messi. El resto del país se fue a la cama pensando en aquellos inolvidables goles de Diego Armando Maradona en el 86 o en aquella fatídica tanda de penales en Francia 98. Quizás la culpa de que Inglaterra no sea capaz de pasar página o de que la del 66 sea su única estrella la tienen los propios ingleses. Bastante duro también AS con el presente de Inglaterra. Sí,
2: sí. Santi, ¿por qué pensás que Inglaterra mete 3 cambios?
3: No lo sé yo. No tengo idea.
2: Porque el equipo
3: fue lo mismo que cambia Argentina.
2: No fue una buena función la Inglaterra con Noruega. No. Pero Argentina mete un cambio, una ficha.
3: No fue bueno.
2: Inglaterra viene a ganarle a Noruega.
3: No fue bueno el partido de Inglaterra.
5: No, pero lo dijo más allá el técnico apenas tiempo. Terminó el partido.
3: ¿Se acordás que termina y dice
5: más claro que
3: y
5: eso?
3: Y después se pelea, tiene un cruce dialéctico con Bellingham. Sí, sí, al técnico no le gustó y Bellingham dijo: sí, pero no es fácil jugar contra Haaland, contra Odegaard y enumeró un par de jugadores más.
2: Sí, un saludo a Gabriel Rocco, que no se está escuchando.
3: ¿Está escuchando Gaby Rocco?
5: Sí, gran abrazo.
3: Nuestro ex compañero. Antes de ir a la tanda, escuchemos a Juan Musso, el arquero suplente de la Argentina, habló con la prensa llegando al estadio y esto fue lo que dijo.
7: Nosotros como grupo estamos muy enfocados, muy tranquilos. Queremos darle una alegría a la gente. Sabemos que es un partido de fútbol. Sabemos que tenemos nuestra fuerza, nuestra unión, que es lo más importante, nuestro espíritu de grupo. Y vamos a dar todo para que la gente pueda festejar y sentirse orgullosa de la selección que tiene y de los jugadores que la representan.
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1: Es la hora 15:42 minutos. La temperatura 17 grados, 4 décimas.
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12: Técnicos. Dejen a Scaloni, que me parece que es el tipo que más sabe de fútbol en la Argentina, aparte del Tigre, ¿no? Bueno, abrazo grande.
6: Los oyentes, ¿cómo están, ¿eh? Faltan 12 minutos y se viene Argentina, Inglaterra, 11-44-000-590. Gana Argentina 2-1, pero está medio jodido, dice José Luis de Berizo. Saludos para todo el equipo de Fútbol Continental, primera edición.
13: Argentina gana 2-1 y tenemos con nosotros la Virgencita de Luján, que es tan poderosa y es la dueña, la patrona del país nuestro. Ella nos va a ayudar también, si Dios quiere. Así que 2-1 Argentina, pum para arriba, piensen en positivo, chicos. Alicia de 9 de julio.
3: Gracias, Alicia. Es la energía que tenemos que tirarle, estés donde estés, en cada rincón de la Argentina, de América o del mundo, sintonizando Radio Continental. Se apagan las luces del estadio, empiezan a formar las personas que están transportando las banderas, se van a desplegar. La de la FIFA en el centro del campo, de una mitad de la Argentina, la más hermosa de todas, y del otro lado, la inglesa.
6: Hola, equipo. Hoy Argentina 2, Inglaterra 1. Sufrido como siempre, dice Graciela del barrio de Constitución.
14: Buenas tardes, Continental. Acá estoy mandando audio desde Campo Vera, Misiones. Argentina e Inglaterra van a pasar, no sé cuánto. Y en el alargue también va a seguir el empate y Argentina gana después en los penales. Y bueno, siempre lo escucho y habló Cristian Burmiski. Por ahí si algún sorteo mi DNI termina en 740.
3: Gracias, Cristian, gracias, pero no, que no haya alargue, hermano. Que ganemos lo que sea, pero que no haya alargue.
2: No,
3: basta de lengua afuera y alargue, no soportamos nada.
2: Si tenemos que ganar en el alargue, firmo ahora.
6: Pero hasta ahora veníamos con los alargues y ganamos.
3: La infartoneta hasta un punto llega.
2: Prefiero ganar en los 90, pero si vamos al alargue y ganamos en el alargue, firmo igual.
6: Pablo, ponele onda. Buenas tardes, chicos. Ojota, no se olviden que jugamos contra otros 11 y es Inglaterra. Todos lo dan por ganado Argentina. Soy el único que piensa que los ingleses hoy nos pueden dar un baile. Ojalá me equivoque, ojalá te equivoque,
3: ojalá
6: Pablo.
3: Ojalá te equivoques, Pablo. Acaba de entrar la pelota oficial del partido que se puso en un atril. Allí Pocho Lavezzi, con un inglés que no sé quién es, pero entregó allí poniendo la pelota en el... ¿Cómo se llama? Un actor de Stranger Things. Charlie Heaton. Es un actor que actuó en la serie Stranger Things, que está en Netflix,
6: sí.
3: Con Millie Bobby Brown. A Millie Bobby Brown la conozco, a la piba. Ah, pero Eleven.
2: Ah, la que hace Eleven. Eleven. Claro. Y Enola Holmes también.
3: Pero a este pibe no lo juno. Pero por ahí, porque vi la primera parte de Stranger Things, sí, que eran todos más pibitos y ahora creció. Pero entró con el Pocho Lavezzi, que está trabajando para acá.
2: Ahora, mirá que Inglaterra tiene exjugadores buenos, ¿eh?
3: Y para poner un actor, ¿no?
2: Sí, y Argentina también, ¿no?
3: Está Beckham también en la cancha. Y está Pablo Di Fonti, enganchado al otro lado, gerente de esta emisora, que está escuchando el fútbol continental y también haciéndonos el aguante y queriendo que la selección corra meta mucho, mucho, mucho en el partido de hoy. ¿Tenemos más oyentes, Falco? A ver.
15: Hola, muchachos, acá de vuelta, yo siempre escuchándolos desde Miami, habla Karin Paura. Muchos nervios esperando acá el partido. Yo creo que va a ganar Argentina porque tenemos un equipo imparable. 3-1 creo que va a ganar.
3: Vamos.
15: Digo yo que va a ganar. Bueno, nuestra cábala es mirarlo en familia, no ir a ningún lugar donde haya mucha gente, porque ya nos pasó hace mucho que fuimos y no terminó bien. Así que lo vemos con mis hijas, mis nietos acá y mi esposa, una picadita, y a ver el partido.
3: Feliz.
15: Les mando un abrazo fuerte de Miami. Mucho calor acá, 100 grados casi. Pareje, ¿no? Pareje. Chao.
6: Acá 16-9, cielo cubierto, se respira un poco. Bueno, nos vamos con el mensaje de Daniel Sosa desde Villa Ángela, la tercera ciudad del Chaco argentino. Dice: aguante mi Argentina de mi vida, que hoy ganamos.
3: Está Michael Buffer, el histórico presentador de boxeo, ¿no? Aquel que dice: let's get ready to rumble.
2: Qué buen presentador. Bueno,
3: de otra manera,
2: mejor de todos.
3: Que se sacó una foto con Esteban. Él le pidió él una foto a Chape Edul y Gastón después Esteban la subió ahí a las redes sociales. Bueno, sí, Leo
2: hoy
3: Messi.
2: Hoy está cumpliendo años.
3: ¿Quién?
2: Hoy está cumpliendo 72 años Mario Alberto Kempes.
3: El matador.
2: Me puse de pie.
3: Campeón del mundo, goleador, bota de oro.
2: Todo.
3: Mundial 78, que seguramente esté en el estadio. En estos momentos, en el túnel, próximos a ingresar al estadio, al campo de juego, perdón, los jugadores de Argentina, los jugadores de Inglaterra, los argentinos con una camperita negra, Enzo Fernández con la sonrisa gardeliana, saludando a los chicos, a las mascotitas con los que van a ingresar al terreno de juego. Semblanteándolos un poco, notamos tranquilidad, gesto adusto. Por ahí en Leo Paredes un poquito más de tensión, pero sin lugar a dudas es el partido que todos estos pibes soñaron jugar alguna vez en Copa del Mundo. Les dan la autorización, empiezan a salir los jugadores de Argentina, también los de Inglaterra. Ismael Elfat, el árbitro de los Estados Unidos, encabezando la fila, vestido de rojo, con camiseta roja, pantalón negro y medias negras. Argentina e Inglaterra ya están sobre el terreno de juego y ahora se irá cada plantel a su mitad de semicírculo para poder entonar los himnos de cada uno de los países. Habló José Pekerman, que está trabajando para la cadena Telemundo allí en los Estados Unidos, y esto fue lo que dijo en la previa del partido.
16: Estamos con muchas expectativas, felices por supuesto, porque estamos muy cerca otra vez de la final, también disfrutando este equipo que nos ha dado estas alegrías. Es un ciclo maravilloso. Creo que estos chicos deseamos y merecemos, yo creo que pueda cerrar este campeonato, porque han sacado a Argentina de un momento difícil. Estamos otra vez en lo más alto del fútbol mundial. y todo su organización, su comportamiento, su fútbol, nos han dado muchas satisfacciones.
3: Sí, Néstor Pekerman, el ex técnico de la selección argentina y también multicampeón con la sub-20. El Pollo del Monte está en el FanFest y el Pollo del Monte recogió testimonios de argentinos a segundos nada más del inicio del partido. A ver, Pollito.
17: Mira, yo creo que hoy Argentina va a ganar porque este equipo vino demostrando que aunque le costaba, tenía la capacidad de dar vuelta absolutamente todo y de comerse al rival que tenga enfrente, no importa si empezamos perdiendo, ¿viste? Esto se vio también.
3: ¿Estás nerviosa igual?
17: Sí, no, recontra, escúchame, tengo todas las cábalas juntas, tengo la camiseta que hice todos los partidos, tengo todo.
3: Bueno, ¿qué expectativas tienes para el partido?
18: Todas, que quiero que gane este, estoy ansioso, estoy manija mal. Sí. No.
3: ¿Te pones muy nervioso?
18: Muy nervioso porque cuando tenía 7 años vi partido, el gran partido de la mano de hoy, ahora quiero que se repita.
3: ¿Pasamos a la final?
18: Ojalá, sí.
3: ¿Tu nombre?
19: Hola, ¿qué tal? Mi nombre es Soraya Lencinas.
3: Y bueno, ¿y cómo vas a ver el partido acá en la pantalla gigante?
19: No, emocionada, con una confianza. Hoy los hacemos pollo, olvídate.
3: ¿Sí? ¿Pasamos a la final?
19: Sí, pasamos. Para mí, mira, mi predicción es que va a estar muy peleado. Es probable que lleguemos a penales, pero hoy es la noche. Allá no sé si es día noche, pero del Dibu. Hoy brilla. Hoy es el.
3: ¿Estás con la corneta full? ¿Qué pasa hoy?
20: Yo soy militar. Y cualquiera dice que es un partido cualquiera, un partido como cualquier otro. Lo ven como un River Boca. Pero yo lo veo como Malvina.
21: Acá Julio.
20: Yo lo veo así.
3: Bueno, vamos a ganar.
20: Vamos a ganar. Vamos a ganar la guerra. Para mí es una guerra hoy.
3: Bueno, el testimonio de los hinchas charlando allí en el FanFest en Plaza Sever en la ciudad de Buenos Aires con el Pollo del Monte. En estos momentos se están entonando las estrofas del himno nacional argentino en Atlanta con fiereza y mirando el cielo, los jugadores argentinos con gesto, realmente sintiéndolo, por lo menos el canto de las estrofas del himno. Después, obviamente que esto hay que responder jugando al fútbol en un partido de todo. Messi,
2: como nunca,
3: con furia.
2: Como nunca.
3: Con furia, y cuando se entonaron las estrofas del himno inglés, muchos argentinos empezaron y ya lo ve el que no salta su inglés. No me gusta eso.
2: Yo no soy amigo de que se le falte el respeto al himno.
3: No, me gusta.
2: En ese sentido, no me gusta.
22: Chicos, como nunca se entonó el himno nacional argentino parte de los jugadores.
23: Messi también, en una garra, Messi fabulosa.
3: Con fiereza, como nos gusta ver el gesto. Después, obviamente, esto se gana con fútbol y con pasión, con huevo, obviamente.
22: Bueno.
3: Le vamos a dar la despedida, porque en un ratito la vamos a ver nuevamente.
22: Bueno. Chau,
3: pero chicos. Rosana Pagani ya recogió sus cosas para irse a ver el partido, no sé a dónde.
22: A caminar, Ro.
23: A caminar.
3: Pero el mismo lugar donde lo vio contra Egipto. Aquí en la radio.
23: Aquí dentro de la emisora, pero...
22: Qué grande que es.
3: Cualquier cosita, sabés dónde estamos, nosotros no vamos a ver dónde estamos.
22: ¡Qué grande, Ro!
23: Listo, me voy, por cábala.
3: Si necesitas algo, nos llamás.
23: No, por supuesto. Chau.
3: Ahora vuelve un rato Rosana Pagani. Esto es la cábala, ¿eh? Es la cábala. Leo, Bocha, Gustavo, ¿qué esperan del partido?
2: Ganar, yo quiero ganar. No, ya no sé si jugando bien, jugando mal, con un gol con la mano, en offside, con un gol lícito, con baile. La verdad, pensando en un futuro, tendría que ser frío y decir, ojalá que ganemos como ganó España ayer, tranquilo, al trote, sin problemas, y que lleguemos físicamente impecables al domingo. Pero me quedo con esto, ojalá que ganemos.
5: Que Argentina encuentre su mejor juego. La verdad, eso es lo único que va a hacer que no dependa de nada, ni de nadie, sino de ellos mismos. Si Argentina logra su mejor juego, no tiene chances Inglaterra.
22: Que Argentina sea Argentina, que lo juegue con la cabeza y con el corazón. Confío en este plantel, confío en estos jugadores, confío en este cuerpo técnico, a jugar como todos los millones de hinchas queremos que jueguen y que ganemos, como todo el país quiere.
3: Abrazo en la mitad de la cancha e intercambio de banderines entre el capitán argentino Lionel Messi con Harry Kane, el número 9 de Inglaterra.
2: Ahí está Darío Herrera, el árbitro. Una mezcla de Darío Herrera y Fernando Espinosa.
3: No, pero es
2: Ismael Elfa.
3: Está bien.
2: Sí, por supuesto.
3: No está Darío Herrera.
2: Santiago.
3: Claro. No, está bien.
2: Santiago.
3: Pero pensar la gente que por ahí no entiende la ironía.
2: Una mezcla sutil, fina.
22: ¿Qué esperas, Santi?
3: ¿Qué espero? Y
22: Que empiece.
2: Que gane. El cagazo que tiene esta mesa.
3: Que ganemos. No, pero pará.
2: Yo sí, yo soy el primero.
3: Es una cosa.
2: Yo lo admito,
3: mi despertador
2: miedo.
3: Hoy tenía que sonar a las 7 a.m.
2: Sí.
3: Y no sonó. Va, sí sonó. Yo me levanté 5:49 de la mañana. 5:49. Me levanté con dolor de panza y con dolor de cabeza. Bueno, era el partido.
2: Así estoy yo.
3: Era el partido, te lo juro por Dios, 5:49 me levanté pensando en este partido. Me fui a dormir tranquilo, no tuve ningún problema nocturno. Evidentemente, sí, cuando me puse a pensar que me despertaba y ya era miércoles.
2: Claro.
3: Y es el día de partido. Como dije en el editorial, ojalá que se gane con fútbol, ojalá que se gane sin sufrir, ojalá que se gane con el corazón, con la cabeza. Y si es necesario, que sea con la mano. La mano que nos dan ustedes, los oyentes del fútbol continental, que dejan sus mensajes en el 1144-000-590.
4: Hola Continental, buenas tardes. Le vamos a ganar, sí, le vamos a ganar. Si es que yo le vamos a ganar, porque esta gente siempre, desde las Malvinas, se llevaban los mejores novillos acá de la Argentina, se llevaron allá la madera que teníamos allá en el norte, el tanino, todas esas cosas, no puede ser que. Ojalá le ganemos. Un abrazo grande, amigo, lo estoy escuchando.
7: Yo acá viajando a ver dónde puedo mirar el partido, pero tranquilo porque desfila Argentina, ¿eh? Este partido es un partido más, lo vamos a ganar tranquilamente 3-0 y vamos a pasar a la final con España y le vamos a ganar 4-1 a España. Guarden el mensaje.
3: Gracias por comunicarse al 1144-000-590. Bueno, el momento, la verdad, va a mover Argentina o Inglaterra, me perdí. Argentina, está Leo Messi allí en el círculo central. Estamos a 25 segundos de las 4 de la tarde. Nosotros durante el partido vamos a estar informando, obviamente que ya saben, no podemos transmitirlo por una cuestión de derechos, pero también vamos a estar repasando algunas producciones que preparó el Colo Hernán Méndez sobre campeonato.

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0: 4 de la tarde, un minuto, arrancó el partido y ya hay una acción, hubo una acción de peligro allí, de fricción, por lo menos con Jude Bellingham, Leo.
1: Exactamente, ni bien Paredes lo fue a buscar a Bellingham.
0: Paredes fue adrede a meter retopetazo. Obvio, a Bellingham.
2: Un empujoncito, terminemos con estas pavadas.
1: Pero lo fue a buscar.
3: Innecesario.
2: Nos hemos convertido en una generación de llorones.
1: Primer minuto 40 del partido, están empatando 0-0. Argentina jugó un rato con la pelota, después le tocó a Inglaterra y esta acción de Paredes contra Bellingham, están empatando 0-0 en Atlanta, la pelota la tiene Argentina al fondo.
0: Recordemos que la Argentina está jugando con Emiliano El Dibu Martínez, Nahuel Molina, Cuti Romero, Licha Martínez y Nicolás Tagliafico, Leandro Paredes por delante de la saga central, Giuliano Simeone que se mete por De Paul dentro del equipo, Enzo, McAllister, Julián Álvarez y Leo Messi. El equipo argentino, que a priori sería un 4-1-4-1, con Messi más de punta, más de centro delantero, y Julián tirado sobre la izquierda por delante de Tagliafico. Simeone bien pegado sobre la raya en la derecha, adelante de Molina. Es un 4-1-4-1 Argentina, con Julián que se va a meter mucho en esas diagonales que uno le conoce. Por el lado de Inglaterra es un 4-2-3-1, con Jordan Pickford en el arco, James, Stones, Gay y Spence, Declan Rice y Elliot Anderson en la mitad de la cancha, por delante de ellos una línea de tres con Morgan Rogers, Jude Bellingham y Anthony Gordon, y Harry Kane como referencia de ataque.
1: Bienvenido a Atlanta, la firma de Enzo Fernández contra Anderson, el partido está picado, no vamos tres minutos. Bellingham está recontra caliente con Paredes 0-0.
0: Yo quiero marcar algo, ya en tres minutos se genera la primera escaramuza. Argentina le sale a jugar a Inglaterra un partido muy físico.
3: Y cortarle un poco el ritmo.
0: Y cortarle y hacerlos entrar. Claro. Si el árbitro lo quiere llevar de rienda corta el partido, puede tranquilamente. Recién Enzo Fernández, más o menos, llegó tarde contra Anderson. Es una acción de falta y nada más.
3: Y nada más.
0: Pero digo, en la acumulación, si el árbitro quiere llevarlo de rienda corta al partido para evitar este tipo de cortes, mira, ¿ves? Ya lo está palabrando a Enzo por ser la primera. Yo no sé si te va a perdonar una segunda, ¿eh? Va a empezar con las tarjetas.
1: Mira Messi, ¿cómo está con el árbitro?
0: Y no, Messi, no, creo, no, Messi está con un inglés. Están muy metidos los argentinos, que creo que quieren llevar a Inglaterra a un terreno de lo verbal.
3: Como para ver si me tiró un codazo, le dijo recién al árbitro.
0: Bueno, pero bastante caliente el arranque de partido.
3: El juego tiene la pelota Inglaterra, ¿eh?
2: Sí, sí, sí. El tema es que el que sabe jugar a eso está en el banco. El de los nuestros.
0: De Paul.
2: De Paul, claro.
3: Tampoco tiene una licenciatura.
2: No, ninguno las tiene, por suerte, porque esta selección siempre ha priorizado jugar bien. Pero yo creo que si Argentina busca ese juego, es el juego equivocado. No hay que jugar a eso. Si jugamos a otra cosa, lo que sabemos jugar, podemos ganarle.
3: Inglaterra lo presionó muy bien a Francia ayer. Y no lo dejó jugar. Argentina tiene que presionarlo.
1: 5 minutos del partido. Estamos en el fútbol continental, 5 minutos, 4:05 de la tarde, empatan 0-0 en Atlanta.
0: Bueno, vamos a estar muy atentos a lo que vaya pasando. Ya te contamos que durante la transmisión, cuando hay un ataque de Jet Spence y hay un cruce muy bueno, pero muy bueno del Cuti Romero para abortar ese ataque, vamos a estar repasando. En un ratito nada más arrancan las producciones mundialistas del Colo Méndez. Arrancan las producciones aquí en Radio Continental. Vamos a repasar algunas historias del Mundial de Chile en 1962, de Inglaterra en 1966, obviamente que de México 86,

0: de Francia 98 y de Corea-Japón, que son mundiales donde Argentina se enfrentó contra Inglaterra. Entonces, hay historias a propósito de este partido. Sin dudas que para nosotros lo que ocurrió hace 40 años en el Azteca es lo más importante. Bueno, el partido se plantea como marcábamos, ¿no? Por los primeros minutos, Inglaterra con la pelota, pero Argentina con una postura de presión en campo rival.
1: Sí. Argentina sale a presionar, está buscando el error en la salida de Inglaterra. Veremos cuando la agarre Messi, ¿no? Y cuando Messi tenga la pelota, cómo abastece a sus compañeros. 6 minutos, están empatando Inglaterra y Argentina 0-0.
0: Quieren que yo le diga algo. A mí me gustó cuando de movida, por ahí me van a empezar a catalogar de antifútbol, pero a mí me gustó cuando Argentina
1: le mostró,
0: metió ese pujoncito.
2: Hay que mostrar un poco los dientes y después jugar.
0: Sí, claro.
2: Pero en la primera mostrar los dientes.
0: Y los dientes hay que acompañarlo con juego.
1: Claro. Le mostró la suela, ¿no?
0: Sí. Y bueno, y ahí Giuliano Simeone, que tiene un choque con Elliot Anderson. Pero bueno, hasta que nos dé el físico también, ¿no? Que sí. Ojalá que le dé a la Argentina físico los 90 o 120 minutos, lo que dure el partido.
1: Lo que pasa, Santi, es que, por ejemplo, Paraguay le mostró a Francia la presión, el cortarle el partido, pero Paraguay hasta un momento llegó, no tuvo más combustible.
2: Pero vos fijate que la presión de los dos partidos que Francia más sufrió fueron eso, con Paraguay y con España.
1: Con España.
2: Y la presión fue en distintos lugares. Y las dos presiones dieron, relativamente en el caso de Paraguay, resultado.
0: Sí, no hay que presionar a todos los jugadores en todos los sectores del campo. Hay jugadores más presionables que otro. Cuando aquí se viene Morgan Rogers, que viene abierto por la derecha,
2: va a ser bravo esto,
0: con un cuerpo a cuerpo con Tagliafico, tira un centro y gana Inglaterra un tiro de esquina porque Alexis McAllister la envía al tiro de esquina.
1: Es importante también la primera pelota que caiga en el área, para tomar confianza, para que Cuti, para que Lisandro, para que Argentina gane de arriba, para que el arquero salga también a mostrar los límites. Declan Rice, perdón, con el córner. Es importante, Santiago, en 7 minutos la primera pelota quieta.
0: Estás enganchado escuchando Radio Continental, estás acompañándonos. 11-44-000-590, te repito nuestro WhatsApp, 11-44-000-590. Recibimos tus mensajes de audio preferentemente, no más de 30 segundos, 30, 45 segundos como mucho, con tu idea de lo que viene siendo el partido hasta el momento, bastante reñido. En casi 8, Inglaterra y Argentina de Atlanta están empatando sin goles. No pasó nada con el córner inglés.
1: No pasó nada.
2: Inglaterra tiene un solo jugador por debajo del 1.80.
0: No, son Torres,
1: ¿Qué partido?
2: Es Anderson. El resto son todos de 1.80 para arriba.
1: Qué partido difícil para el árbitro.
3: Ahora, ¿para qué abraza a Simeone?
2: Bueno, porque es muy amigo.
0: Cariñoso. No, evidentemente.
3: Ahora ya hay un nuevo reglamento.
0: Es verdad,
3: si
0: lo que
3: aún
0: es
3: la pelota no salió, te pueden cobrar penal igual.
0: Sí, y a propósito de lo que marcaba Bocha recién de la altura, históricamente los nuestros siempre fueron más bien bajitos. Sí. No los buenos. Sí,
3: aún nuestro mejor cabeceador, uno de los mejores, para no ser
0: Pasarela.
3: Como fue Pasarela, era un tipo de una estatura, 1.75, 1.76.
2: Exacto. Sí, igual. Alto. Sí, Galván tampoco era alto. O sea, los dos centrales del Ayala. campeón del 78 no eran altos.
0: El ratón Ayala también no era alto y saltaba muy bien.
1: Argentina no se resigna, más allá de que el rival sea Inglaterra. Salió jugando así con Argelia, con Egipto, con Suiza. Sale jugando también, arriesgando la pelota del fondo contra Inglaterra. 9 minutos, Russo 0-0.
0: Y lo que es lógico que esto ocurra también, voy a decir una verdad de perogrullo, pero así como la Argentina sale a mostrar los dientes, Inglaterra también lo mostró.
2: Sí, no sé.
0: No es que Inglaterra...
2: Al barro
0: se mete, se remangó, se puso el overol y no tiene drama en ir a peleársela a la Argentina porque sabe que Argentina en un momento de guapo se lo va a querer ganar.
2: Es que el fútbol inglés también tiene eso, mucho combate, mucha lucha. Los partidos no son solamente... verticalidad y tirar centro.
0: Bueno, llegando al minuto 9, pasa poquito, por el momento sin acciones de peligro. La Argentina la está perdiendo muy rápido la pelota, y eso no es un buen síntoma. No la tocó Leo Messi hasta aquí en 9 minutos, y Argentina, bueno, cortando con falta cuando Inglaterra la recupera.
1: Sí, Pickford solamente la tocó por algún paso atrás de sus compañeros.
0: Lo mismo que Dibu.
1: Sí,
3: sí.
1: Pero Inglaterra tomó un corner, ¿no?
3: Inglaterra ha merodeado.
0: Sí.
3: Y Argentina todavía no. Está friccionado, partido del medio campo, pero del medio campo hacia el lado argentino. Por lo menos por ahora ninguno de los dos comete ninguna locura, nadie va con todas sus armas arriba. Por ahora está 0-0, me gustaría ver a Argentina un poquito más arriba de donde está esperando el partido.
0: Bueno, imagen de Gianni Infantino, el presidente de la FIFA, a su derecha está Claudio Chiqui Tapia. Desconozco las autoridades de la FA, de la Federación Inglesa de Fútbol.
1: Arsène Wenger
0: como miembro de FIFA, el francés, está David Beckham con su esposa y uno de sus hijos también en Atlanta. Pero vamos a comenzar a repasar estas producciones que armamos para ustedes. 10 minutos del primer tiempo, Argentina-Inglaterra 0-0. Colo Méndez, parte 1 del Mundial de Chile en 1962.
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3: El Mundial de 1962 regresó las acciones mundialistas a Sudamérica, más precisamente a Chile. En este Mundial, Brasil consiguió su bicampeonato y Babá consiguió un récord que recién se igualó en Qatar 2022. Marcó goles en dos finales consecutivas, algo que igualó Kylian Mbappé con el gol marcado en la final de 2018 y los tres que marcó en 2022. Otro hecho curioso fue que la selección campeona del mundo solo utilizó 12 jugadores en todo el torneo. El único cambio se produjo luego del partido contra Checoslovaquia en el segundo encuentro de la fase de grupos por la lesión muscular de Pelé que lo sacó del torneo. Su reemplazo fue Amarildo y fue junto a Garrincha y Babá la revolución de ese Brasil. Para Argentina fue un nuevo fracaso. Integró el grupo 4 con Hungría, Inglaterra y Bulgaria. Debutó con victoria ante los búlgaros 1-0, cayó con Inglaterra 3-1 e igualó 0-0 con Hungría, que terminó primera con 5 puntos. Argentina e Inglaterra consiguieron 3 unidades, pero la mejor diferencia de los británicos condenó a la selección a una nueva eliminación prematura. Sin embargo, este también fue el mundial que marcó el debut de Colombia en los mundiales. La clasificación colombiana fue todo un hito. Dirigidos por el argentino Adolfo Pedernera, los 35 preseleccionados fueron alejados de los flashes y el glamour. Los jugadores estuvieron concentrados 3 meses en un batallón militar y comenzaban todos los días los entrenamientos a las 6 de la mañana con un baño de agua fría. De los 22 que integraron el plantel, solo 2 habían jugado en el exterior. Efraín, el Caimán Sánchez, arquero de San Lorenzo, y Delio Maravilla Gamboa, que había jugado en México. La clasificación se la ganó en un mano a mano a Perú, 1-0 en Bogotá y empate 1-1 en Lima. En Chile 62 jugó uno de los partidos inaugurales, cayendo 2-1 con Uruguay, pero fue en el segundo partido en el que los colombianos tuvieron su premio, a pesar de retirarse sin haber ganado un solo encuentro. Enfrentaron a la poderosa Unión Soviética el 3 de junio y todo pintaba para desastre. A los 11 minutos del primer tiempo, los soviéticos ganaban 3-0 y a los 11 del segundo, 4-1. Sin embargo, a partir de ese momento, Colombia monopolizó el juego y ante la desorientación de los soviéticos, comenzaron a acercarse en el marcador con un gol que iba a pasar a la historia. A los 20 minutos de ese segundo tiempo, Marcos Coll ejecutó un tiro de esquina desde la izquierda a media altura y para sorpresa general la pelota pasó entre uno de los defensores y Lev Yashin, ambos confundidos, y la pelota entró al arco para convertirse en gol olímpico, el único que se ha logrado en toda la historia de los mundiales de fútbol. A partir de ahí, Colombia creció en su juego para igualar en 4-3 minutos del final. El resultado histórico provocó que la gente saliera a las calles de todo Colombia a demostrar el orgullo que sentían por la nacional. Ni siquiera la eliminación con goleada mediante 0-5 ante Yugoslavia les quitó lo conseguido. Los diarios de la época calificaron de regreso con honor de una selección que representó con hidalguía al pueblo colombiano. El empate ante los soviéticos fue la gran hazaña del fútbol de Colombia durante 28 años hasta la llegada de la era Maturana y se logró un buen resultado en el Mundial de Italia 90, especialmente luego de aquel empate 1-1 ante el que sería el campeón de ese año, me refiero a Alemania. Marcos Coll, bautizado como el Olímpico desde aquel día, supo decir con honestidad: jamás, ni antes, ni después, ni ese día intenté marcar un gol olímpico. Yo le pegué a media altura y la pelota entró por efecto del chanfle.

parte de Chile 62 en la voz del Colo Méndez, estas producciones que tenemos preparadas para ustedes. 15 minutos del primer tiempo, reñido el partido, Argentina-Inglaterra empatan sin goles, pero con la Argentina atacando, por lo menos teniendo la pelota en campo rival.

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4: Es la hora 16:15. La temperatura, 17 grados, 4 décimas.
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7: Por Radio Continental, muchas felicidades. Y bueno, la preocupación está en ustedes y en todo el país. Luis Eduardo Márquez, de General Pinedo Chaco. Estoy escuchando el partido por Radio Continental. No miro ninguna figura. Dios, el equipo de Radio Continental. Un abrazo.
8: Gracias, amigo, por mandar tu mensaje al 1144-000-590, al WhatsApp de Radio Continental. Casi 20 del primer tiempo en Atlanta, Argentina-Inglaterra 0-0. ¿Qué les deja por el momento el primer tiempo?
9: Mucha paridad por ahora. Es como que juegan al ajedrez. El mueve espejo, las, ¿no?, fichas Argentina, tablas. Mueve las fichas Inglaterra, tabla. O sea, hasta ahora ninguno pudo vulnerar nada del rival.
10: Inglaterra con más predominio en el campo de Argentina que Argentina el de Inglaterra, pero confiemos, vamos.
8: Medina.
11: Se lo ve un poco más peligroso a Inglaterra, por lo menos desde la mirada. Llegadas no ha habido, recién un centro rasante que terminó en las manos de Dibu. Ahora es Argentina avanzando, parejo, parejito y sufrido.
8: Bueno, 20 minutos del primer tiempo en Atlanta con la posesión de pelota bastante repartida. Ya escuchamos antes de la tanda la primera parte del informe que preparó el Colo Méndez sobre el Mundial de Chile en 1962. Vamos a escuchar ahora la segunda y última parte del informe preparado por el Colo.
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13: El Mundial de Chile pasó a la historia como el más violento de todos los mundiales de fútbol hasta ese momento y después también, con más de 50 lesionados, incluyendo algunos muy graves e incidentes que rozaron las batallas campales en el campo de juego. Además, sería el último mundial que no se vería en directo, al mismo tiempo que Estados Unidos lanzaba el primer satélite de comunicaciones Telstar que abría la puerta a las primeras retransmisiones transatlánticas. El sorteo determinó que el grupo 2 estaría compuesto por el anfitrión, Chile, junto con Italia, Suiza y Alemania. Los locales no se sintieron muy contentos. Las críticas contra el sorteo no se hicieron esperar, puesto que tendrían que enfrentar a 3 selecciones europeas, 2 de las cuales habían sido campeones del mundo. Como antecedente, se dio el encuentro entre Yugoslavia y la Unión Soviética. En un momento del partido, Mujic, delantero yugoslavo, agredió sin balón de por medio al defensa Dubinsky y le rompió la tibia y el peroné de una de sus piernas. El soviético pasó un calvario porque la pierna nunca se recuperó. Con el tiempo tuvo un tumor maligno en su extremidad, debieron amputársela y la enfermedad terminó afectando notablemente su salud hasta que falleció a los 34 años. A la misma hora del mismo día, en Santiago de Chile, Alemania e Italia protagonizaron otra batalla campal. Así lo describió el diario chileno El Mercurio. Desde el comienzo el partido se constituyó en una riña franca, dijeron. En ese contexto, se terminó desarrollando uno de los eventos más escandalosos que quedó en la historia del fútbol, como la Batalla de Santiago. El partido fue Chile-Italia. Los ánimos sociales estaban caldeados luego de que dos periodistas italianos publicaran en un diario de su país una descripción poco feliz de Santiago de Chile. Esta capital, que es símbolo triste de uno de los países subdesarrollados del mundo y afligido por todos los males posibles, desnutrición, prostitución, analfabetismo, alcoholismo, miseria, bajo estos aspectos, Chile es terrible y Santiago su más doliente expresión, tan doliente que pierden ellos sus características de ciudad anónima. Barrios enteros practican la prostitución al aire libre, un espectáculo desolador y terrible que se desarrolla a la vista de los calampas, un cinturón de casullas que circundan las ya pobres de la periferia y habitadas por las más dolientes de la humanidad. Terrible descripción de Santiago y entendible el enojo de los chilenos. Bueno, así llegaron a enfrentarse Chile e Italia. El reloj marcaba apenas 7 minutos cuando un violento golpe del delantero Giorgio Ferrini al chileno Norio Landa provocó la primera expulsión de parte del inglés Aston, que años más tarde sería el encargado de inventar las tarjetas amarillas y rojas. Y ahí se desató el escándalo. Ferrini se negó a abandonar la cancha, produjo la intervención de los carabineros de Chile y fue arrestado. El chileno Landa, minutos después, cometió una falta merecedora de expulsión, pero fue perdonado por el árbitro. A los 38 minutos del primer tiempo se produjo una jugada que sería el reflejo de lo que acontecía. La figura del equipo chileno, Leonel Sánchez, desbordó por la banda izquierda mientras era marcado por Mario Davide. El trasandino cayó producto de una falta, pero recién era el inicio del caos. Mientras estaba en el piso, Davide lo pateó reiteradamente, provocando la irritación de Sánchez, hijo de Juan Sánchez, campeón chileno de boxeo. El futbolista local le dio un golpe con su puño izquierdo al italiano. Ninguna de las dos acciones fueron sancionadas por el juez Aston. Pasaron unos minutos y en pleno partido llegó la venganza del italiano con una patada voladora que terminó con la expulsión, por supuesto, de Davide. En el segundo tiempo, con dos hombres más, Chile logró 2 goles y a duras penas terminó el partido. El árbitro inglés, Aston, se excusó por su desempeño. No estaba arbitrando un partido de fútbol, estaba actuando como un juez en un conflicto militar. Para terminar, el capitán de ese equipo italiano en ese famoso partido fue nada más y nada menos que Umberto Maschio. Y Omar Sivori estuvo en el banco de suplentes. El arquero suplente italiano fue Lorenzo Buffon, tío abuelo de Gianluigi. Y también estuvieron Cesare Maldini, padre del ídolo del Milan, Paolo Maldini, y Giovanni Trapattoni, histórico entrenador de la Juventus, del Inter, del Milan, del Bayern Múnich y de la selección italiana en el Mundial 2002.
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8: Pausa de hidratación en Atlanta, después de que escuchamos esa segunda y dentro de las tres partes que preparó el Colo del Mundial de Chile 62.
10: 25.
8: Hasta el momento, chicos, en 25 el primer tiempo.
11: Nervios de los equipos, es más, de los propios nervios de los equipos, no han llegado, no se han generado situaciones. Inglaterra por ahí me lo dio más el área que Argentina, pero simplemente eso. Nadie gobierna el mediocampo, por eso se hace previsible el partido, trabado, cortado y nervioso, 0-0 y para mí está bien.
10: Está hablando Samuel, recién con algunos jugadores.
8: Samuel encargado, obviamente, del aspecto defensivo, pero también de la pelota parada, sí, defensiva, claro. Y en ataque.
10: Que tuvo una recién. Está hablando.
9: Eso te iba a decir. Scaloni con Simeone. No lo vi gravitar, o por lo menos, quizás lo que le han pedido es un trabajo de desgaste. Puede ser. Pero la única pelota que le cayó limpia para seguir el juego estaba adelantado.
10: Nunca, como nunca. El aprovechamiento de el parate por hidratación, miren, en muchos partidos se priorizaba tomar agua, descansar. Acá cada técnico, cada ayudante hablando con sectores diferentes del equipo,
8: Sí, sin dudas, hasta el momento, como bien marcaba Bocha hace un ratito nada más, es una partida de ajedrez. Si uno mueve un peón, el otro mueve el mismo peón pero del otro color. La verdad que hasta el momento demasiado estudioso. Se arrancó con pierna fuerte, se arrancó con mucho roce, con mucha protesta. Me parece que viene el árbitro sin mostrar tarjetas, pero mostrando cierta rigurosidad, estando encima de la jugada y hablando con los jugadores. Ahora se calmaron, pero todavía sin ritmo. No hay situaciones de peligro en el partido. Argentina está en partido, Inglaterra también, pero por el momento pasa poco en Atlanta.
9: No son partidos semifinales, final, para la tarjeta fácil. El árbitro tiene que comprender el contexto del partido y evitar eso.
8: Bueno, a ver, Argentina recupera una pelota que está en poder de Julián Álvarez y se le va largo el control a Messi, que la toca con la punta su botín zurdo, pero se le fue larga. Una chance que dilapida la Argentina en la reanudación del partido después de la pausa.
9: En el tiquitiqui hay mejor de Argentina,
8: En el toque corto.
9: Si busca más tiquitiqui.
8: Bueno, pero todavía se está armando. Como se está armando esta producción del Colo, que nos va a acompañar durante todo el partido. El final, o la final, de Chile en 1962, en la voz de Hernán, el Colo Méndez.
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13: Y vamos llegando a la final de este Mundial de 1962, que tampoco estuvo exento de cosas turbias. A ver, una de las semifinales de esta Copa del Mundo fue entre Chile y Brasil. Durante el encuentro, que finalizó 4-2 para la verde amarela, se produjo la expulsión de una de sus figuras, la expulsión de Garrincha. Cuando faltaban 7 minutos para terminar el partido, el defensor Eladio Rojas cayó fulminado al césped quejándose de un golpe de Garrincha. El brasileño, figura indiscutida del partido, había marcado 2 goles, a pesar de las patadas y codazos de los que fue víctima. Incluso había propiciado la expulsión del chileno Norio Landa unos minutos antes. Los chilenos rodearon al árbitro peruano, Arturo Yamazaki, reclamando la expulsión que ocurrió a instancias del juez de línea, que aseguró haber visto el golpe. Luego del partido, Garrincha reconoció ante la prensa la agresión y pidió disculpas a todos los chilenos por su comportamiento. Para la final con Checoslovaquia, entonces, el gobierno brasileño comenzó una movida diplomática encabezada por el primer ministro Tancredo Neves, quien envió un telegrama al presidente de la FIFA, el inglés Stanley Rus, diciendo: el gobierno brasileño espera que las autoridades de la FIFA autoricen la presencia en la final de todas las estrellas brasileñas y en especial de Garrincha, un extraordinario atleta cuya disciplina y limpieza son reconocidas en todo el mundo. Pido esto en nombre de la alegría del pueblo brasileño. Tres días antes de la final, la FIFA comunicó que Garrincha solo había sido amonestado en virtud de que siempre tuvo buen comportamiento en la cancha pese al golpe. La final de la Copa del Mundo de 1962 se jugó en Santiago el 16 de junio entre Brasil y Checoslovaquia. Ambas selecciones se habían cruzado en el grupo 3 con empate sin goles. A los 15 minutos, los checos se pusieron en ventaja, pero le duró dos minutos la alegría. Amareldo igualó las acciones. El partido no levantó demasiado vuelo y tuvo el sello de un Mundial que tuvo más sombras que luces. Recién, en el complemento, Brasil selló la victoria con goles de Zito y Babá para decretar el 3-1 final. Garrincha logró hacer olvidar a Pelé, que solo pudo jugar 115 minutos y marcar un gol en esa Copa del Mundo ante México, luego de que un desgarro, como contábamos, lo dejara fuera de la competencia. Tampoco pudo jugar Alfredo Di Stéfano en España por estar lesionado. Y así se dibujó la segunda estrella en la verde-amarela. Junto con Italia, ambos bicampeones del mundo, soñaban con quedarse con la Copa Jules Rimet. Pero esa es otra historia.
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0: 4:32, 32 minutos casi del primer tiempo en Atlanta, Inglaterra y Argentina 0-0. Escuchamos allí las tres partes de lo que preparó el Colo Méndez en nuestro programa de hoy sobre el Mundial de Chile 1962. Se va a venir para los ingleses lo que ocurrió 4 años más tarde, el Mundial de 1966, pero ahora Inglaterra tiene una jugada de pelota parada después de una falta de Enzo cerca del área recostado sobre la izquierda.
1: El técnico de Inglaterra irónicamente aplaudió porque era una jugada que le había caído a Kane, creo, para llevársela, y retrotrajo la jugada, la infracción.
0: Sigue pasando lo mismo, chicos, todo muy trabado, ¿no?
2: Sí, todo muy trabado.
3: Y
2: todo.
3: Cada vez más cerca de nuestro arco.
2: Todo muy trabado.
3: Upa.
0: Bueno.
3: Y este tiro libre para
2: Una larga partida de ajedrez.
0: Se va a venir un tiro libre ejecutado por Declan Rice, el centro, y después Stones no puede por el segundo palo. Había un agarrón allí de dos futbolistas.
1: No,
0: saque de meta. No cabeceó bien Stones y cabeceó desviado. Se estaban agarrando dos jugadores. Sí. No pude ver quiénes son. El argentino.
2: Tagliafico
0: con otro más.
1: Empuja el 17, creo que fue.
0: Sí, no sé quién, creo que es Morgan Rogers ese. Pero bueno, no pasó absolutamente nada. Respira Argentina, 33 de la primera parte, 0-0. Vamos a meternos ya, si les parece, en el Mundial de 1966. Resulta que ganó Inglaterra. Con polémica lo ganó,
3: en ese momento, pero bueno.
0: Hasta aquí la única estrella inglesa, y ojalá que así sea. Sobre todo que hoy quede claro que esa va a ser por ahora la única estrella. Bueno, el Colo, primera parte del Mundial de Inglaterra 1966.
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5: De Chile y el bicampeonato de Brasil, cruzamos al continente europeo para el Mundial 1966 que se iba a realizar en Inglaterra. Fue el primer Mundial televisado a color y a través de satélite para todo el mundo. Así fue la inauguración y la final. También se estrenó la figura de la mascota, un león llamado World Cup Willy. Y además fue el primer Mundial con un himno oficial.

0: Inglaterra ganó la votación en la FIFA por 34-27 ante la candidatura de Alemania, que se quedaría con el próximo Mundial en Europa. 25 años y 109 días de edad tenía Bobby Moore en la final, lo que lo convierte en el segundo capitán más joven en ganar un Mundial. Daniel Passarella era 78 días más joven cuando capitaneó a la Argentina campeona de 1978. El capitán más longevo fue el italiano Dino Sof. El arquero había vivido 40 años y 133 días cuando levantó el trofeo en 1982. Inglaterra fue la primera de cuatro selecciones que ganaron un Mundial tras no lograr su primer partido. Había igualado 0-0 en el debut ante Uruguay. Luego lo imitaron Italia, que no pudo pasar del 0-0 contra Polonia en su primer compromiso de 1982. España, cuya campaña triunfal de 2010 empezó con derrota 0-1 contra Suiza, y Argentina, que cayó 1-0 ante Arabia el Mundial pasado. Corea del Norte fue la primer sorpresa luego de eliminar a Italia en la fase de grupos tras ganarle por 1-0 con gol de Park Doo-hwik, un dentista y militar que practicaba el fútbol en sus ratos libres. Por este motivo, los dirigentes coreanos tuvieron que cambiar sus pasajes de regreso a Corea por unos a Liverpool para el partido de cuartos de final ante Portugal. La prensa italiana fue lapidaria, tratando la derrota de vergüenza nacional y la página más negra de su historia. Una de las excusas de los italianos fue que los coreanos aprovecharon su aspecto similar para cambiar varios jugadores en el entretiempo. Incomprobable, ¿no? La eliminación de Argentina y Uruguay fue como mínimo polémica. La designación arbitral no pasó inadvertida. Inglaterra-Argentina fue dirigida por un alemán. Alemania-Uruguay por un inglés. Por su parte, los brasileños, que venían de ganar las últimas dos copas, fueron arbitrados en sus tres juegos con ternas de dos ingleses. El partido que perdió frente a Hungría, Brasil, fue lesionado Pelé ante la pasividad, como mínimo, del árbitro, que era alemán. Días antes de los cuartos de final, los representantes de Argentina, Uruguay, España y de la Unión Soviética fueron citados en un hotel londinense para el sorteo de los árbitros. Llegaron puntualmente a la cita, pero el sorteo ya se había realizado. Con un directivo alemán, otro sudafricano y Sir Stanley Roos, presidente de la FIFA, quien digitó los árbitros de ambos encuentros, bastó para cerrar las actas de un sorteo, entre comillas, limpio. Y más tarde, el árbitro internacional holandés, Leo Horn, supo decir: la FIFA está controlada por tres personas, Sir Stanley Roos. Los anfitriones pasaron a semifinales después de que el árbitro alemán, Rudolf Kleitlein, expulsase a Ratín sin motivo aparente. El jugador y el árbitro discutían sobre alguna acción del juego cuando el germano le mostró el camino a los vestuarios con su dedo índice. Posteriormente, Kreitling desveló el sorprendente motivo de esa expulsión. Me miró con mala intención, por eso me di cuenta que me había insultado. Los argentinos protestaron la decisión durante casi 10 minutos en los que Ratín se resistía a abandonar el terreno de juego. El público inglés gritaba off, off, mientras que Ratín fingía no entender lo que le decían y exigía la entrada de un intérprete. Después de que me expulsaron, dijo, me senté en la alfombra roja que le pusieron a la reina. Iba a los vestuarios y me empezaron a tirar chocolatines. Luego, cuando estaba por llevar al banderín del córner, agarré una bandera inglesa que flameaba en el palito, la retorcí toda y la mostré. Entonces, en vez de chocolatines, me tiraron latas de cerveza, relató el exfutbolista ante la actitud de los 70.000 espectadores locales que mientras tanto entonaba Animals, Animals. Con un hombre más sobre el césped, Hurst adelantó a Inglaterra a 13 minutos del final, que ganó 1-0 y alcanzó las semifinales. Al día siguiente, el comité disciplinario de la FIFA fijó duras sanciones para Ratín, suspendido por 4 partidos internacionales con la selección, y hasta propuso la exclusión de la selección del Mundial 70 por su conducta antideportiva.
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0: No te lo puedo. 4 de la tarde, 40 minutos. 40 minutos. En Atlanta, Argentina e Inglaterra siguen empatando 0-0, pero con la pelota el equipo argentino. Lisandro Martínez en un pase profundo y empieza la Argentina a buscar el espacio. Julián jugando para adentro y tratando de generar un espacio contra una Inglaterra toda por detrás de la línea de la pelota.
1: Y con un amonestado con Anderson por una dura entrada contra Messi. 40 a los 36 fue la tarjeta. 40 minutos, Argentina amigado con la pelota, toca y toca en Atlanta.
0: Un remate de Enzo Fernández desde afuera del área, lo más peligroso de la Argentina hace un ratito nada más. Sí. Dos tiros libres cerca del área argentina que buscaron vía centro, que no prosperaron para Inglaterra. Y hasta el momento poquito. Se pelea mucho más de lo que se juega en Atlanta y sin lugar a dudas, por el momento decíamos con los chicos que el desgaste argentino es más emocional que físico. Sí. Lo mismo para Inglaterra. No hay tanto desgaste, pero está pasando poco en el encuentro. El Colo, ya escuchamos su primera parte sobre el Mundial 66. Ahora vamos a escuchar el cierre de ese Mundial que significó hasta el momento la única estrella para el fútbol inglés.
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3: Ya hablamos de la eliminación argentina, pero igualmente polémico fue el enfrentamiento entre uruguayos y alemanes en Sheffield. El árbitro inglés Finney ignoró una mano intencionada del defensor Schlesinger en la línea de gol y acabó expulsando a dos jugadores charrúas. Alemania, que se había adelantado con un gol de Haller, aprovechó la superioridad numérica para golear 4-0. La expulsión de los rioplatenses y puntualmente la de Ratín provocó que poco tiempo después un miembro de la comisión de árbitro de FIFA, el ex árbitro inglés Ken Anston, propusiera como solución el uso de dos tarjetas. Una amarilla, que fuera sinónimo de calma y precaución, y otra roja, que implicara directamente la expulsión. Cuenta en su propuesta que esta inspiración nació cuando conducía su automóvil por la calle Kensington High, en momentos en que se detuvo ante un semáforo que lo obligó a detenerse tras el cambio de luces. Con los sudamericanos fuera del camino, Inglaterra tuvo otros obstáculos. Jimmy Graves tuvo 14 puntos de sutura en el último partido de la fase de grupos contra Francia. Inglaterra no ganará el Mundial sin Graves, advirtió el experto analista Jimmy Hill. El delantero del Tottenham Hotspur y también ex delantero del Milan afrontó el campeonato tras haber marcado 43 goles en 51 partidos internacionales. Se perdió los partidos contra Argentina y Portugal, pero recibió el alta médica para la final. Pese al gran clamor popular para que el seleccionador le devolviera la titularidad en lugar de un Geoff Hurst que solo llevaba 2 goles con Inglaterra, Alf Ramsey se negó. Equipo que gana no se toca. Y la historia le dio la razón. Hurst se convirtió en el primer hombre en marcar 3 goles en una final mundialista hasta que llegó Kylian Mbappé, que marcó 3 goles en la derrota ante Argentina en el Mundial pasado. La final pareció estar acordada de antemano y también se sabía quién debía triunfar. Inglaterra se impuso a Alemania por 4-2 en el alargue. El tercer tanto británico no debió ser convalidado, ya que la pelota disparada por Geoffrey Hurst pegó en el travesaño y picó claramente afuera del arco, defendido por el arquero Tilkowski. En imágenes de aquel partido se ve al línea soviético Bracamov levantando su banderín para señalar el gol y al referee suizo Dienst dialogando con el juez de línea para convalidarlo. Casi 40 años después, cuando Inglaterra se presentó como candidata para el Mundial 2006, el video publicitario que realizó para impulsar su candidatura puso imágenes del famoso gol que no entró, pero corrigiendo digitalmente el pique de la pelota que se ve dentro del arco alemán. Según se cuenta, luego de alzar la Copa del Mundo, el entrenador inglés Alf Ramsey fue consultado acerca de si antes de comenzar el torneo intuía que podían ganarlo y afirmó: no tenía la menor duda, pues sabía que contábamos con la complicidad de Ali Rus y sus 40 colaboradores, en alusión al presidente de la FIFA. La historia dice que la Jules Rimet quedó en Londres y los creadores del fútbol conquistaron su, hasta ahora, única estrella. Las leyendas del West Ham United, grandes responsables del logro, tienen su lugar con una escultura de bronce que pesa casi 4 toneladas y 5 metros de alto, que se encuentra próxima al estadio londinense de Upton Park. La imponente estatua representa una icónica fotografía tomada tras el triunfo de Inglaterra. En ella aparece Bobby Moore alzando el trofeo y subido a hombros por Geoffrey Hurst y Ray Wilson, con Martin Peters a su lado. Moore, Hurst y Peters jugaban en el West Ham, el equipo inglés con más jugadores en la final. La escultura, que se encuentra allí cerquita del estadio del West Ham, la realizó el escultor Philip Jackson, que también fue el escultor de la reina Isabel II y es además el escultor de la escultura de Raúl Wallenberg, el diplomático sueco que salvó miles de personas del Holocausto, que se encuentra en Buenos Aires, en el barrio de Recoleta, más exactamente en Austria y Figueroa Alcorta.
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0: El informe sobre Inglaterra 1966, en la producción que armó especialmente para esta transmisión especial el Colo Hernán Méndez, aquí en Radio Continental. Llegamos al minuto 47 de 48. Bueno, hasta el momento poco, chicos, ¿no? Más de lo mismo.
1: Papelera de reciclaje, ¿no?
2: Ha sido todo igual. Inglaterra por ahí un poquito más ambicioso que Argentina. Argentina por ahí un poquito más ambicioso. Han sido tramos, en realidad cada uno tuvo su momento. Ninguno de los dos profundizó, ninguno de los dos generó un tiro al arco de Enzo, un par de centros de Inglaterra y no mucho más.
3: Da la sensación que esto se va a definir por un error.
1: Sí, tal cual.
0: Sí, el que se equivoca pierde, ¿no?
1: El gol gana, ¿no?
0: Lo amonestaron en el minuto 41 Lisandro Martínez. Hay un amonestado por lado. Elliot Anderson en Inglaterra, mediocampista. Y Lisandro Martínez por una sujeción a un jugador inglés, a Bellingham, de la camiseta, cortándole un avance. Faltan 30 segundos para llegar a los tres añadidos por el juez Elfat, que hasta aquí está haciendo un buen partido. No me parece que sea decisivo el árbitro. Pero la pierde muy rápido el argentino y cuando la tiene por ahí no sabe qué hacer con la pelota. Es una sensación que tengo, ¿eh? No ha aparecido Messi en una buena dimensión. Tampoco Julián Álvarez, aunque Julián fue el más activo de ataque. Sí. Flojito Simeone en los dos roles, en defensa y en ataque. McAllister y Enzo tampoco han pesado mucho.
3: Chispazos de Messi.
1: ¿Lo ves a De Paul?
0: Chispazos, no sé. Viene el Cuti Romero, lo que me pareció ver.
3: Mucha falta, 12-7 las infracciones de Argentina con respecto a Inglaterra.
0: Casi que lo duplica Argentina-Inglaterra en faltas, pero bueno, 19 infracciones en total. Inglaterra no le escapa a ese juego. Y ahora sí, se llega al minuto 3 y el árbitro seguramente termine acá el primer tiempo o le da correr a Inglaterra.
1: No terminó.
0: Saque de arco, me parece que dio, o lo terminó.
1: ¿Terminó?
0: Sí, lo terminó. Bueno, final del primer tiempo, Argentina-Inglaterra 0-0. Se acercan los capitanes Messi y Kane para protestar. Kane, me extraña que no conoce el reglamento, ya habían superado los 3 minutos. Y la única acción que puede motivar a que un árbitro no pare el juego y continúe es un penal. Un córner puede terminarlo.
2: Puede no terminarlo porque siempre se dice lo mismo y es así. Son 3 de mínima.
3: Pero la recomendación a los árbitros es no te metas en un quilombo.
2: Obviamente.
3: No des un córner. Pero
2: aquí hemos tenido... En uno de los partidos, no me acuerdo cuál, ¿no? Pero en uno de los partidos hemos tenido que se adicionaron 7 y se terminó jugando 12.
3: Sí.
2: O sea, es un mínimo. Y acá el árbitro lo podía terminar, ver, y no pasaba nada.
3: Este primer tiempo no dio para nada más que 3 minutos.
2: Nada, ¿sí? Y como mucho, y por el cooling break, porque tampoco estuvo detenido, salvo algún pique en el arranque. Nada, el partido no está bien jugado, no es un buen partido de ninguno de los dos. Sí, es un partido nervioso. Es un partido de una semifinal.
0: Recuerden que estamos esperando sus mensajes, ¿eh? En el 1144-000-590. Reitero, 1144-000-590. Es el WhatsApp de Radio Continental. Estás prendido al fútbol continental en esta mega transmisión que arrancó allá por las 2 de la tarde y que va a terminar a la hora 20. Queremos escuchar tu mensaje desde donde nos estés escuchando. Mándanos un audio, no más de 30-45 segundos, para dejar tu sensación de lo que hasta el momento es el primer tiempo de Argentina e Inglaterra, que están empatando sin goles. Cuando faltan 10 minutos para las 5 de la tarde, es un momento ideal para ir al servicio informativo de la radio con Gabriela García.
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5: Hora 16:50 minutos. Victoria Villarruel sumó su aporte al clima caliente en la previa de Argentina-Inglaterra. Jugamos contra los piratas usurpadores, sostuvo la vicepresidenta, y admitió que no quería ser políticamente correcta. Remarcó que contra los ingleses siempre es algo más. Es Malvinas, el Diego, es la última de Leo y es pararle el carro a los invasores. La Cancillería sigue sin responder al pedido de informe sobre el buque de guerra británico que navegó por el mar argentino. Lo presentaron diputados de Unión por la Patria para saber si el gobierno estaba al tanto de la presencia del patrullero Midway que iba de Malvinas a Punta Arenas. El nuevo vocero presidencial no tuvo respuesta sobre el tema y lo dejó en manos del canciller Pablo Quirno. Horas antes del partido contra Argentina, el Reino Unido se quedó sin primer ministro. Keir Starmer tuvo su último día de trabajo antes de ser reemplazado por el también laborista Andy Burnham. Starmer agradeció a su familia y anunció que hoy es el final de su carrera política. Nuboso hasta mañana, la mínima 13 grados, la máxima 20. A esta hora, 16:06, cielo mayormente nublado.
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10: Es la hora 16:53. La temperatura 16 grados, 7 décimas.
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0: En Atlanta, en la segunda semifinal de la Copa del Mundo. Argentina e Inglaterra están empatando sin goles, están descansando en estos momentos. Juego de luces en el estadio y se encienden los regadores para regar el terreno de juego. Tienen que regarse un poco de ideas los dos equipos porque hasta el momento bastante, bastante pobre todo. Dice el diario inglés The Mirror, el espejo The Mirror. Los ánimos se caldean después de que los rivales se cruzaran en duelos intensos con una falta cada dos minutos en un partido emocionante, y emocionante lo ponen entre comillas, pero la primera mitad termina sin un solo disparo al arco. Y me parece que es la sensación, el sentimiento que nos queda, chicos, ¿no? De que imaginábamos esto, de partido cerrado, de encuentro sin mucha ventaja.
2: Nervios.
0: Pero no pasó nada.
2: No pasó nada porque están jugando con nervios, porque no han mostrado sus mejores virtudes. Y ojo, igualmente, también digo esto. No es que Argentina e Inglaterra hayan venido mostrando mucho más de lo que mostraron hasta acá, ¿eh? Ha sido un mundial, futbolísticamente hablando, los dos, parejito para abajo, lejos de sus posibilidades, por lo menos de las de Argentina, seguro que sí, porque sabemos que pueden dar mucho más de lo que han dado, aún así les alcanzó para llegar a semifinales. El tema es que acá están jugando otros factores. Los nervios, más allá de toda la connotación que nosotros los damos, ellos están jugando una semifinal de mundial. Se están jugando el paso a la final del Mundial, a una nueva final del Mundial. Y por supuesto que va a haber nervios. Y así se ha visto, han jugado atados los dos al término de este primer tiempo. Y no sé si hay algo para discutir del empate. Para mí está bien, y para mí está bien que sea 0-0.
0: ¿Bochita?
3: Sí, coincido, no hubo demasiado. Mucho desde lo táctico para no dejarlo progresar al rival. Algo por ahí, chispazos para intentar en la ofensiva, mucho de Julián a la izquierda, de Messi suelto, no había referencia en el área, Argentina buscó más por los costados, bueno, Inglaterra haciendo su juego, no se soltaron los laterales, no progresaron mucho los extremos, no hubo nada de ninguno de los dos, de eso que distingue a cada uno de los equipos.
0: La sensación que dio es que Messi jugó muy lejos del área rival, porque el partido se planteaba más cerca del medio que otra cosa, y yo a Messi lo quiero ver más cerca del área rival, porque lo que viene mostrando en esta Copa, que es un tipo decisivo en el último tercio del campo, que tuvo una única chance en la que le saca la amarilla a Anderson, que le roba la amarilla a Elliot Anderson cuando logra gambetear a dos, y el tercero ya Anderson lo va a derribar, pero no pesó en el partido. Por el momento McAllister y Enzo más de lo mismo, como bien marcaba Gustavo, hasta el momento no vimos algo muy diferente. Julián Álvarez tirado por la izquierda, es una posición que en Atlético Madrid ha jugado bastante, incluso en la selección, pero hasta aquí tampoco pesó. Y si uno mira del otro lado, Harry Kane, no lo llamemos, hasta el momento.
2: No, pero es
0: poquito.
3: Y Bellingham tampoco.
0: No, bueno, Bellingham más o menos, pero Bellingham se mostró un poco más activo pidiendo la pelota. Sí. Pero Rice y Anderson no pesaron. Rhys James por la derecha poquito, un poco más de Spence por la izquierda. Pero no nada en el partido.
2: Es 9 y no participa mucho, pero...
3: Sí, no hace falta sentido, que participe
2: no hace
3: mucho.
2: Falta, pero... Él no necesita participar para definir un partido y espero que no participe en ningún caso, en ninguno. Bellingham es otra cosa.
0: Las 5 de la tarde, en estos momentos, estamos en el descanso de Argentina 0, Inglaterra 0 en Radio Continental. Recordá que tenemos unas vías de comunicación con nuestro programa para que nos cuentes qué te pareció el primer tiempo. 11-44-000-590. Estamos con Camilo Follini, con el Colo Méndez, con Gastón Ibáñez en la producción, con Jorge Falcón y Pablo Sansone en la operación técnica, con el Bocha Flores, con Gustavo Medina, con Leo Jeda, con Rosana Pagani.
3: El chofer de Mirta ahí.
0: Están todos, con todo el equipo de Radio Continental. Arrancamos.

0: esperemos que, que todo sea dentro de un marco con una Argentina victoriosa.
1: Por supuesto.
0: ¿No? Porque si no, no entra nada, ¿eh? No. Yo no sé en esta noche.
2: Arde Troya.
0: No, no, yo no sé en esta noche. Colo Méndez, que lo tenemos acá como estrella de nuestro programa con la producción. ¿Qué te dejó el primer tiempo?
3: Yo creo que es una suma de todo lo que han dicho ustedes. Es decir, fundamentalmente Argentina e Inglaterra se preocuparon más de obstruir las virtudes del otro equipo que de fomentar la suya.
0: Y están jugando más a no perder que a ganarlo, ¿no?
3: Es que yo creo que en este tipo de partido, y justamente este partido, hay más miedo a perder que ganas de arriesgar para ganar.
2: A ver cuándo te equivocás.
3: Y da la impresión de que es eso. Es, es un error que puede llegar a cambiar el asunto y a encauzar el partido para uno u otro lado o algún acierto, ¿no? Vos viste que cuando las tácticas son tan cerradas y están todos tan preocupados por no cometer errores, esto se decanta o por un error grosero o por un Maradona eludiendo cinco, ¿no?
0: Les hago una pregunta, ¿harían alguna modificación para el segundo tiempo?
2: No, Argentina.
1: El mediocampo está flojo.
2: La lógica dice que a los 10 minutos, 15
3: minutos.
2: Nico González, va a ser seguramente o lamentablemente Simeone.
1: Nico González por cualquiera del medio, porque la verdad que cualquiera puede salir. No anduvo bien Simeone.
2: Y la banda derecha no anduvo bien, ni Molina ni Simeone.
1: No anduvo bien Simeone, pero no anduvo bien Enzo, no anduvo bien Alexis, o sea, no anduvo bien ninguno.
0: Bueno, le contamos a la familia Rosana Pagani, a su hijo Julián y a todos, que Julián, Rosana está bien, está dentro de la cábala de partido, en el informativo. Ojeda lo tenemos acá, pero Ojeda a los 10 del segundo tiempo se tiene que ir al estudio. Porque lo mismo pasó con Egipto. No termina de quedar claro bien el horario que se tiene que irse. Algunos ya votaban que se vayan el entretiempo.
1: Sí.
0: Pero no, quédate. No, a ver, mirá, no me voy. Ahí está. Paredes, Messi, Macalister, Juliano, Dibu Martínez, Cuti, Tagliafico, mismos 11.
2: Mirá lo que es eso.
0: Allí también está la televisión mostrando el palco de de Antonella Messi.
2: Muy preocupado está el flaco ese, ¿no?
4: Sí. Le gusta el fútbol, ¿eh?
2: Está clavando un
0: Messi hablando con Cuti Romero. Sale Inglaterra también del vestuario, encabezado allí por Harry Kane. Tensa calma en Atlanta, me parece.
4: Hay un amigo recorriendo los sectores de comida, fijándose qué hay, va agarrando para comer algo, para picar algo, ¿no?
0: Sí, pero bueno, ahí sale la Argentina sin modificaciones, creemos, y me parece que Scaloni debe haber, como dijo Bocha, ¿no? A los 15 por ahí el segundo tiempo, y Scaloni tratar de profundizar un poco la idea. Hasta acá, Argentina jugó lejos de Pickford, lo único un remate de afuera del área de Enzo Fernández, y cuando recién en la tele estaban repasando lo mejor del primer tiempo, Inglaterra fue a partir del minuto 32 y dos centros, nada más, ¿eh?
2: Sí, y a ver, vos hacías referencia si había un cambio, si podía haber algún cambio para el segundo tiempo. Yo me pongo en la piel de Scaloni y te digo, ¿y por qué tengo que hacer un cambio? ¿Sí? No me llegaron casi,
0: es verdad.
2: El partido no fue para nada muy disputado, Argentina no pasó zozobras.
0: Sí.
2: O sea, por ese lado tiene una cierta lógica que no varíes.
1: ¿Y la otra parte?
2: Bueno, entonces, la otra parte...
1: No llegaste.
2: Está bien, es que no es que no te resultó, no te terminó de ejecutar.
1: Hay una parte que falta.
2: Sí, que le faltó a los dos.
1: Pero bueno, nosotros nos preocupamos por la que nos faltó a nosotros. Lo de los ingleses es un tema de Tuchel.
2: Está bien, pero los cimbronazos en el arranque de un segundo tiempo son siempre ante una derrota.
0: Efectivamente, bueno, 5:00 p.m, 5 minutos, aquí estamos en el fútbol continental. El reclamo de Messi al árbitro en el primer tiempo, en los recortes de redes, se ve a Messi muy serio, disconforme con el juego de Inglaterra y protestándole al árbitro, a Ismael Elfat. Bueno, va a arrancar...
2: ¿Habla inglés?
0: ¿Messi? No sé si habla inglés. Se viralizaron algunas imágenes de la referee cam en la MLS y...
1: El árbitro en español debe hablar, me
2: ¿Cómo
1: imagino.
2: El árbitro,
0: Messi, en esa...
4: ¿Cómo es? ¿Cómo es?
1: Tienen que hablar, me parece, no estoy seguro. ¿No tienen que hablar español los árbitros?
0: Porque no, deberían manejar más de un idioma. No,
2: claro. Inglés, están obligados, nada más. Después otro idioma.
0: Sí, yo creo igual que este juez norteamericano por ahí tiene alguna...
2: Sí, pero su ascendencia no es latina.
0: Ismael Elfat. Bueno, vamos a ver Declan Rice, va a arrancar el segundo tiempo, y no bien arranque el segundo tiempo, continuamos con las producciones armadas por el Colo Méndez. En este caso, vamos al Mundial que queremos. México 86, el Mundial del Narigón, el Mundial del 10.
2: Invicto.
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0: Ya hemos repasado en Fútbol Continental el trayecto de Argentina desde aquella criticada e inestable historia previa hasta la consagración final de la selección de Carlos Salvador Bilardo. Así que vamos a revisar algunas pocas cuestiones estadísticas de México 86. El Mundial estaba previsto que se jugara en Sudamérica. Ustedes se preguntarán por qué tanto tiempo, tan poco tiempo desde México 70 se repetía una sede. Bueno, el Mundial se debería haber jugado en Colombia, pero como siempre la política influyó en una historia que terminó no siendo. Una serie de peticiones impensadas para un país que estaba en pleno dominio narco y guerra de guerrillas, y también las supuestas presiones de los patrocinadores, fueron las razones por las que el Mundial terminó cambiando de país. La FIFA estableció que se necesitarían 6 estadios con capacidad mínima de 40.000 espectadores, 4 más para 60.000 y 2 de 80.000 cupos. Ello para atender el aumento de equipos de 16 a 24 que se estableció después del Mundial de Argentina y que ya había tenido su primera ocasión en España 82. También era necesaria una red de carreteras y ferrocarriles para comunicar todas las sedes donde se jugaría la Copa. Petición que los expertos de esa época afirmaron sería imposible de cumplir, pues el relieve colombiano de montañas impedía la conexión entre ciudades. Esos y otros requerimientos comenzaron a hacer sospechar a la FIFA que la cosa se iba a complicar. Incluso hubo una discreta cena en un exclusivo restaurante de Madrid entre directivos de la CONCACAF, del gobierno de los Estados Unidos y directivos de la FIFA. Se hablaba de que había presiones para cambiar la sede de parte de las marcas patrocinadoras. Ya para el Mundial de España 82, los rumores de cambio corrían y nadie mencionaba oficialmente a Colombia 86. La FIFA había estipulado una fecha límite para conocer la disposición del gobierno colombiano de realizar la Copa, pero no fue necesario esperar hasta ella. El 25 de octubre de 1982, el entonces presidente colombiano Belisario Betancourt anunció lo inevitable. Aquí en el país tenemos muchas cosas que hacer y no hay tiempo para atender las extravagancias de la FIFA y sus socios. Así, Colombia se convirtió en el primer país que renunciaba a ser sede de la Copa Mundial en toda su historia. Con las cartas puestas sobre la mesa, la FIFA volvió a convocar y recibió a 4 países candidatos. Canadá y Brasil se retiraron al poco tiempo de la postulación. Estados Unidos decidió posponer su aspiración para el Mundial del 94 y así concentrar sus esfuerzos en los Juegos Olímpicos de Los Ángeles 1984. Y México, que terminó siendo seleccionado por unanimidad, convirtiéndose de esta manera en el primero en celebrar 2 veces una Copa del Mundo luego de aquel famoso torneo de 1970. Después lo que todos sabemos, el Mundial de la mano de Dios, el Mundial del gol de todos los tiempos, el Mundial de la primera selección africana en ganar un grupo. Fue en el grupo F en el que Marruecos postergó a Inglaterra, Polonia y Portugal. Fue el Mundial en el que el polaco Władysław Smuda jugó solo 7 minutos y solo para alcanzar el récord del alemán Uwe Seeler de partidos jugados. Smuda llegó a 21 encuentros, una marca que hoy posee Lionel Messi con 26. Cristiano Ronaldo, que también va a jugar el próximo Mundial, o el Mundial de Canadá, Estados Unidos y México, tiene 22 partidos en Copa del Mundo. Otro récord lo marcó el uruguayo José Batista. Charlie, que era jugador de Deportivo Español, es el jugador que más rápido vio la tarjeta roja en la historia de los mundiales. Solo tardó 56 segundos en el tercer encuentro de la fase de grupos ante Escocia. También entró en la historia el alemán Karl-Heinz Rummenigge, que se transformó en el primer capitán de un seleccionado en perder 2 finales. Por segunda vez, Brasil hizo historia terminando la Copa sin ser derrotado, pero sin llevarse el título. Quedó eliminado luego de empatar 1-1 con Francia y caer en los penales. La otra vez había sido en 1978, cuando ganó 4 partidos y empató 3 para finalizar en la tercera colocación. Si el terremoto de México 1985 puso en jaque la Copa del Mundo, 1900 fue un año marcado por la tragedia de Chernóbil. La por entonces Unión Soviética participó del Mundial y 11 de los jugadores seleccionados pertenecían al Dinamo de Kiev, ciudad muy cercana a la central atómica. En las divisiones infantiles del Dinamo estaba Andrei Shevchenko, que fue evacuado con otros jóvenes. Aún siento la angustia, dijo. Llegaron autobuses de la Unión Soviética y nos llevaron a todos los niños entre 6 y 15 años. Me vi a 1.500 kilómetros de mi casa y recuerdo vivirlo como si estuviese en una película, contó el goleador ucraniano.
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0: Bueno, 6 minutos del segundo tiempo, Argentina e Inglaterra están empatando 0-0. Amarilla para Cuti Romero. Y la mala noticia es que tienen la selección argentina a los dos centrales amonestados, al Cuti y a Lisandro. Y los dos por una sujeción a Bellingham en la mitad de la cancha. En el afán de cortar temprano la jugada, se ganaron la amarilla. Están 2-1 en amarillas, en favor de Inglaterra en este caso. Pero arrancó bien Argentina, tuvo una doble chance Julián. Respondió bien Pickford, sobre todo en la primera.
1: Sí, tal cual. Lo veo más suelto al segundo tiempo por parte de los dos.
2: Más
1: suelto.
2: Arriesgando un poquito
3: Forzado, igual lo de Julián. Más que forzado, de un ángulo forzado, era difícil.
2: Bueno, pero llegó.
3: Llegó, sí.
1: Quiero ver cómo responde Pickford.
3: Quiero decir que era difícil definir y que sea gol porque era de un ángulo donde seguro iba al primer palo. Y Pickford es un buen arquero, por lo menos.
0: Es un arquero atajador, Pickford.
1: No salidor.
0: Bueno, hay una buena anticipo de Juliano y le cobraron falta. No fue falta eso, no fue falta, juez.
2: Pero estaba parado en otra cosa.
0: Algo anterior. Entonces sí, pero no había sido falta esa de Juliano Simeone. Se toma la cabeza Jed Spence, el lateral izquierdo de Inglaterra, que como ya dijimos, pasa bien el ataque, pero poco vagoneta a la hora de volver.
1: 8 del segundo tiempo, ¿no?
0: Casi 8 del segundo tiempo. Es el momento en el que Ojeda se tiene que andar y se tiene que
3: ir. Se va.
0: ¿Usted sabe dónde vas a ir ahora? Después de esta jugada.
1: Sí, ya lo sé, pero no te lo voy a decir. Claro. Donde vi el partido con Egipto.
0: Claro. Bueno, tenés que juntarte con
1: Rosana. Pará.
0: Tenés que juntarte con Rosana.
1: Voy a decir una sola cosa antes de irme. Le tengo mucha fe a Julián Álvarez.
2: Veremos qué.
0: Bueno.
1: ¿Qué? ¿Suspiro qué?
0: Ahí viene Julián. Nosotros no podemos relatar el partido, les vamos contando algunas sensaciones. Sí, Julián abrió con Nico Tagliafico y empieza ahí una.
3: Estamos cerca del área de Inglaterra.
1: Ahora, ¿cómo vas a aguantar si un penal para Argentina? Bien. ¿Cómo no lo vas a relatar?
0: Ya Gastón Ibáñez hace la seña.
1: Ya me voy, Ibáñez, pará un cachito.
0: Como productor ejecutivo, Leo, que tenés que irte del estudio.
2: No veo posibilidades de penal en ninguna de las dos áreas hasta ahora, ¿eh?
0: Por el momento no, pero bueno, vamos a ver si Argentina aprovecha. No, el centro de Molina. Que no es aprovechado, pero bien. Está jugando un partido muy bueno Leandro Paredes. Bancando ahí como casi
2: muy,
0: último
2: muy inteligente,
0: hombre.
2: Muy inteligente.
0: Partido piola, pillo. Argentina con la pelota, en las inmediaciones del área de Inglaterra. La mueve Argentina de un lado al otro para ver si aparece el espacio, pero todavía no. Paredes pateó cruzado desde muy lejos y se fue bastante desviado. ¿Les gustó el Mundial de Francia 98 a ustedes?
2: Sí, yo la verdad personalmente lo viví.
0: Anoche estuvo ahí, claro.
2: Yo lo viví personalmente.
3: Y tuvo
2: fui
3: un incidente.
0: En Austria, ¿no?
2: Con la selección de Austria. Pero fue un lindo, muy lindo mundial.
1: ¿Viste la cara de Infantino cuando le enfocaron? No es la cara de distendido de todos los partidos, ¿eh?
0: Ahora.
1: ¿Sabe que está viendo?
0: Una semifinal del mundo. Ya pasaron 9 minutos de segundo tiempo y seguís acá, Ojeda.
1: No, a los 10 me tengo que ir.
0: ¿No era a los 8?
1: A los 10 minutos.
0: Bueno,
1: ¿por qué me empujan?
0: Hagamos una cosa.
1: Me voy, chau.
0: No, pará.
1: No, ya.
0: Te quedan 45 segundos para los 10 minutos.
3: Mira, ahora te clavan.
0: El pelotazo Harry Kane, el corte de Tagliafico.
3: Va a ser de Russo, no de Ojeda.
2: Ya terminó la jugada.
3: Te dije.
0: Y hay un gol de Inglaterra en este momento. El gol lo metió Anthony Gordon en el segundo tiempo. Era los 8. Anthony Gordon en el segundo tiempo. Hay gol de Inglaterra. Anthony Gordon entrando por el segundo palo. Centro de la derecha. Y gol del ahora futbolista del Fútbol Club Barcelona. Inglaterra todo en la montonera. Allí abrazándolo. La imagen que va con Leo Messi, que mira al cielo, mira el reloj a ver cuánto va. Van 10 minutos del segundo tiempo. Falta un montón. David Beckham y familia felices.
2: Ese rechazo corto.
0: A ver, viéndola la acción. Pelotazo largo de Harry Kane, habilitado, estaba Morgan Rogers.
2: Ahí, el Tagliafico,
0: corta,
2: corto.
0: De chilena. Habilitado. Aparece Declan Rice, que vuelve a abrir la pelota para Morgan Rogers, y el que se duerme es Nahuel Molina. Nahuel Molina nunca mira su espalda, Juliano Simeone nunca acompaña la corrida, o la subida de Anthony Gordon.
2: El arquero no sale,
0: cruza la pelota todo el área.
1: Muchos errores.
0: Y Gordon de derecha define en el segundo palo para el 1-0. La imagen quedará con Molina, para mí es Molina Simeone, y pudo haber habido algo del arquero, pero en menor medida. Está pariendo la Argentina, sin sufrimiento no vale, queda un montón todavía, ¿eh? Confiemos en que el albiceleste va a reaccionar ahora. Veremos si Scaloni mete alguna modificación. Francia 98, dijimos. Bueno, primera parte del informe preparado por el Colo Méndez.
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0: Mientras Argentina decide su suerte en este Mundial, nos vamos a ir, si les parece, les voy a contar un par de historias del Mundial 98, 1998, que fue justamente el primer Mundial que ganó Francia. Después de dos Mundiales eliminados, Francia se iba a transformar en anfitrión de una Copa del Mundo por segunda vez. ¿Se acuerdan? La primera fue en 1938. Y esta vez sí retornaría la tradición de anfitriones campeones del mundo. Después de 20 años. El último había sido Argentina, en 1978. Cuando Didier Deschamps, como capitán, levantó el trofeo en el Parque de los Príncipes, no hubo dudas de la legitimidad del título de Les Bleus. Francia fue el campeón con mayor diferencia de gol de la historia, con 13, récord que apenas le duró 4 años cuando Brasil la superó por un gol en 2002. Curiosamente, la mejor diferencia de gol de la historia no la tiene un campeón del mundo, sino Hungría en 1954, que terminó con 27 goles a favor y 10 en contra, para una diferencia inalcanzable todavía de más 17. Francia también fue la selección que menos goles recibió a lo largo del torneo, con apenas 2. Luego, Italia en 2006 y España en 2010 lo igualarían. En este apartado, el récord lo tiene Suiza. Qué cosa, ¿no? Que en 2006 se despidió de la competición en octavo de final sin haber recibido ningún gol en contra. Claro, pero no fue campeón del mundo ni jugó todos los partidos, ¿no? Si se acuerdan, de las 500.000 revistas del gráfico que les contamos, ¿se acuerdan?, vendidas tras la final del 78, el fervor popular generado por el título francés se vio reflejado en una tirada del diario deportivo L'Equipe, que vendió nada menos que 1.600.000 ejemplares al día siguiente de la final. En cuanto a los números, Francia 98 fue el primer mundial con 32 participantes. Lothar Matthäus, que tenía 37 años, jugó su quinto mundial y batió el récord de partidos jugados en Copas del Mundo con 25. La marca que rompió Lionel Messi al jugar la final de Qatar en 2022 y llegar a 26, y que sigue rompiendo todos los días que juega aquí en el Mundial de los Estados Unidos, México y Canadá. El danés Ebbe Sand fue el suplente en marcar el gol más rápido entrando desde el banco. Entró a los 16 minutos del segundo tiempo y tardó solo 16 segundos en marcar el tercer gol de su selección en un partido que terminaría 4-1 por los octavos de final frente a Nigeria. 4 selecciones debutaron en la Copa del Mundo: Jamaica, Japón, Croacia y Sudáfrica. Quiso la suerte que el sorteo pusiera las 3 primeras en el mismo grupo. Fue en el grupo H, con Argentina como cabeza de serie. El 23 de junio, Italia y Austria se enfrentaron en el último partido del grupo B. A los 4 minutos, Alessandro Nesta se rompió los ligamentos y fue reemplazado por Giuseppe Bergomi. De esta manera se transformó en la sustitución más temprana en un Mundial. Curiosamente, el podio lo completan 3 italianos. Giancarlo Antonioni fue reemplazado a los 6 minutos en el partido frente a Argentina en 1978, y Francesco Graziani al minuto 7 en la final frente a Alemania en 1982. Curiosamente, Graziani fue reemplazado por Alessandro Altobelli, que en el minuto 81 marcó el tercer gol, el que definió el partido de la final, y luego también fue reemplazado por Franco Causio a 1 minuto del final. La selección de Noruega, que tanto dio que hablar en este Mundial, fue protagonista de un hecho curioso. 2 de los 3 arqueros de la nómina, Espen Barsen y Frode Grødas, pertenecían al equipo inglés del Tottenham. Lo raro fue que en los 4 partidos que disputó la selección nórdica, el arco fue ocupado por Grødas, que todo el año fue suplente de Barsen en el equipo londinense. El 21 de junio, Gabriel Batistuta marcó un hat-trick en el 5-0 frente a Jamaica y se convirtió en el primer jugador en hacer tripletes en 2 mundiales distintos. Ya lo había hecho frente a Grecia en 1994. Francia 98 también fue el estreno del gol de oro, metodología que solo se mantuvo en Corea-Japón 2002. El primer gol de oro lo marcó justamente un francés, Laurent Blanc, para batir a José Luis Chilavert y eliminar a Paraguay en octavos de final a 6 minutos de los penales. Luego hubo otros 4 goles de oro, pero todos fueron en el 2002. Por primera vez la final de un mundial fue arbitrada por un africano. Fue el marroquí Saïd Bekola. Y otro africano, el camerunés Rigobert Song, se convirtió en el primer futbolista en ser expulsado en dos mundiales consecutivos. Luego del famoso cabezazo de Zinedine Zidane a Materazzi, el jugador francés también entraría en la historia por ser expulsado en dos mundiales, aunque pasaron 8 años entre una tarjeta roja y otra. Marcel Desailly, expulsado a los 25 minutos del segundo tiempo en la final, se transformó en el primer jugador no argentino expulsado en una final. Hoy en día 5 jugadores completan la lista. 2 argentinos, Monzón y De Sotti, ambos en 1990, 2 franceses, Desailly en el 98 y Zidane en el 2006, y John Heitinga, de Países Bajos, que vio la roja frente a España en el 2010.
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2: Bueno, 17 minutos y medio del segundo tiempo, sigue ganando Inglaterra 1-0 con el gol de Anthony Gordon a los 10 de esta segunda mitad. Argentina asume el control de la pelota, Inglaterra con todos sus futbolistas en su propio campo, cerrando caminos. Argentina no tiene extremo, está extrañando un Di María, sí. Está extrañando algo parecido a eso. Yo no sé si hay mucho en el banco, Nico González.
3: Sí, Nico González.
2: O Almada puede llegar a aportar un poquito más de pimienta por ese lado, sí. Pero por el momento, poquito de Argentina que va con mucho más corazón que ideas. Tuvo una Juliano Simeone, pero un gran cierre de Jed Spence para impedirle al jugador de Atlético Madrid lo que pudo haber sido una chance de gol de empate. Van 18 del segundo tiempo, chicos. ¿Alguna idea?
3: No, Argentina, lógicamente producto de la necesidad, se ha instalado en campo inglés, obviamente con los consecuentes riesgos de quedar muy desprotegido, queda muy desprotegido, pero tampoco te queda otra, te está yendo el Mundial, es así.
4: Ya es el momento de empezar a buscar alguna variante, ¿no? Sí, de encontrar alguna alternativa. No, cortaron la jugada.
3: ¿Qué pasó?
4: No, estaba el lateral, se tenía que hacer.
2: Sí, está caliente Scaloni porque, claro, sacó rápido Argentina un lateral y lo que marca el árbitro es que estaba en movimiento, claro. El jugador argentino como que nunca paró. Pero se viene un cambio, lo va a sacar a Paredes, sí. Para que ingrese Nico González. Minuto 19 ya del segundo tiempo.
4: Era momento de un cambio.
2: Era un cambio y tenía que ir alguien por afuera, sobre todo por la izquierda, porque veíamos poquito Tagliafico en ataque y muy solo también allí Nicolás, y ingresa su tocayo. Nico González en lugar de Paredes, lo que va a obligar a Paredes
3: Alexis. Sí, o Enzo
2: o Alexis, sí,
3: no, Enzo,
2: por ahora Enzo.
3: Por ahora Enzo.
2: Pero después veremos si se termina estacionando así la cosa. Bueno, segunda parte del Mundial de Francia 98 en la producción preparada por el Colo Méndez. Vamos a Argentina.
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0: Mundial 98 también tuvo un costado distinto, por así decirlo. Fue el escenario del primer casamiento en la historia de los mundiales. En el cierre del grupo A había quedado establecido el enfrentamiento entre Brasil y Noruega en Marsella. Qué cosa, ¿no? Brasil y Noruega. La historia cuenta que al saber el fixture, una pareja compuesta por Rosângela de Sousa, brasileña, y Øyvind Ekeland, noruego, pusieron fecha para casarse el día del enfrentamiento, 23 de junio de 1998. Con esa idea, hicieron una solicitud sin precedentes a la FIFA. Pretendían casarse en el mismísimo círculo central antes del encuentro. La máxima entidad del fútbol analizó el pedido y decidió aceptar con la única condición de que no adelantaran el anuncio para evitar una catarata de solicitudes similares. De esta manera, minutos antes del inicio del juego, Rosângela y Øyvind consumaron su unión con un sacerdote católico en medio de la cancha ante el aplauso del público presente. Un rato después, comenzaría una historia que se repitió hace muy poquito. Noruega derrotó 2-1 a Brasil, aunque en este caso la suerte fue distinta, ¿no? Ambos pasaron de ronda clasificados a los octavos de final y no como sucedió en este Mundial, que los noruegos con los dos goles de Haaland eliminaron a Brasil en octavos. Otra curiosidad se dio en el enfrentamiento entre Croacia y Jamaica en Lens. Robert Prosinecki se convirtió en el primer jugador en marcar goles para dos selecciones distintas, luego del cambio reglamentario que impedía a un jugador que había jugado en una selección mayor jugar para otra. Nacido en Alemania, se mudó a los 14 años a Croacia, que era parte de Yugoslavia, y la representó en el Mundial 1990, en el que le marcó un gol a Emiratos Árabes. Un año después, Croacia declaró su independencia y Prosinecki pasó a defender los colores de Croacia junto a Davor Šuker y Robert Hrni. 7 años después, a los 8 minutos del segundo tiempo del partido frente a Jamaica, Robert Prosinecki pasó a la historia. Hasta ese momento solo 5 jugadores habían participado de un mundial con 2 selecciones diferentes, pero no habían logrado goles en las dos. Los argentinos Luis Monti marcó para Argentina pero no para Italia, y Atilio De María, que no consiguió goles ni en Uruguay 1930 ni en Italia 1934. Ferenc Puskás, que consiguió 4 goles para Hungría en Suiza 54, pero ninguno para España en el 62. José Emilio Santamaría, que no marcó ni para Uruguay en el 54 ni con España posteriormente en el 62. Y finalmente, Juan José Altafini, brasileño, que marcó 2 goles para su selección en el 58, pero ninguno para Italia en 1962. Hay un solo caso de un jugador que vistió las 3 camisetas, mejor dicho, de seleccionados diferentes, y fue Ladislao Kubala, que jugó en su Hungría natal, Checoslovaquia y España, pero nunca jugó un mundial. Solo las eliminatorias de 1954 y 1958 con España, pero no lograron clasificar. El brasileño Carlos Parreira, que era el responsable técnico de Arabia Saudita, fue el que logró que esta selección llegara a la Copa del Mundo y debutó con un digno 0-1 frente a Dinamarca. El segundo partido fue goleado 4-0 por Francia y convirtió a Parreira en el primer director técnico en perder su trabajo durante una Copa del Mundo, algo que hemos visto acá también en esta Copa del Mundo, por ejemplo con el director técnico de Túnez. 2 días después, Boon Kun-cha, técnico de Corea del Sur, siguió el mismo camino luego de caer 5-0 frente a Holanda. Se ha dicho en más de una oportunidad que el deporte le salvó la vida a una persona. Sin embargo, en el caso del fiscal polaco Marek Kopacz, es completamente real. Kopacz en ese momento era el jefe de la fiscalía en la localidad de Skarisko Kamiena, qué nombre, y perseguía a una banda que se dedicaba al chantaje y la extorsión. La mafia lo había amenazado, incluso le había destrozado a hachazos el techo de su automóvil como advertencia, por lo que el auto del fiscal dormía en el estacionamiento de la policía. La noche del 30 de junio, Argentina enfrentaba a Inglaterra por los octavos de final. Otra cosa que se repite, ¿no? El fiscal en cuestión estaba en su casa viendo el encuentro con su familia. Tenía programado salir al final del partido, pero el gol del Pupi Zanetti, que puso el 2-2, que no se movió hasta después, obligó a que fueran a la largue y a los penales, que decretarían posteriormente la clasificación de la selección de Daniel Passarella a los cuartos de final. Luego del final del partido se escuchó una terrible explosión y el auto de Copax estalló en llamas. Cuando terminó el partido, dijo, oímos un tremendo estruendo, nos asomamos por la ventana y vimos que ardía nuestro auto. Lo dijo luego a un diario local. Todos los días solía bajar con el perro a las 22 y después solía llevar el auto al estacionamiento de la policía. Algo que no ocurrió por quedarse viendo el partido de Argentina. La investigación policial determinó que quienes quisieron asesinar al fiscal conocían sus movimientos y horarios y le colocaron una bomba de tiempo al coche que estaba programada para estallar en un determinado horario en el que se esperaba que el fiscal subiera al vehículo. Tiempo más tarde, el Pupi Zanetti confesó que se enteró de la historia por el ex internacional polaco Boniek y luego Copax le envió una carta al argentino agradeciéndole porque su gol decretó el empate parcial y alargó la definición del cotejo, salvándole la vida.
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2: Buena tarde, casi 33 minutos, sigue ganándole Inglaterra a la Argentina 1-0, pausa de hidratación, se vienen Montiel, Otamendi y De Paul en la Argentina.
3: Los cambios.
2: Montiel, bueno, imagino Montiel por Molina,
4: sí.
2: Sale Simeone, Otamendi y De Paul veremos por quién ingresa.
4: Sí, no era el momento para que salga Simeone igual.
2: Bueno, porque Argentina, después del gol de Inglaterra, reaccionó en base al amor, sí, propio, el coraje.
3: Tuvo más empuje, encontró un buen centro para que Nico González tuviese ese cabezazo medio fallido, igual salió direccionado al arco, pero bueno, tiene Argentina ahora la posibilidad otra vez de apretarlo a Inglaterra, ¿no?
2: Sí, bueno, afuera Molina, Simeone y Lisandro Martínez, adentro Montiel, De Paul y Nicolás Otamendi. En Inglaterra también hubo un cambio, se retiró Anthony Gordon, el autor del único gol del partido, e ingresó en su reemplazo Esri Konsa, defensor central, compañero del Dibu Martínez en el Aston Villa. Minuto 72, recién se reanuda el partido después de la pausa de hidratación, con Inglaterra en ataque, con un lateral, ahora la pelota la recuperará la Argentina con un lateral en defensa. Hay amor propio, lo tuvo Nico González de cabeza, una tajada extraordinaria de Jordan Pickford abajo.
4: Sí.
2: Hay que probar, Argentina, hay que seguir insistiendo y hasta el pitazo final confiar y entender que esto es fútbol y hasta el último segundo puede pasar cualquier cosa. Ojalá que desde la entrega y el juego Argentina siga a la altura. Mundial de Corea-Japón.
4: Uf.
2: Mundial que no gustó mucho.
4: No fuimos muy temprano.
2: Mundial triste para la Argentina. Pero bueno, tampoco por ello hay que obviarlo. Inglaterra le ganó a la Argentina, obviamente, en ese Mundial, como está haciendo hasta ahora.
3: Con reunión de DT.
2: Con, claro, Marcelo Bielsa, que no le fue nada bien. Bueno, primera parte de este informe preparado por el Colo para ustedes del Mundial de Corea-Japón 2002.
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0: Unidos tiene la peculiaridad de ser el primer mundial que se disputó fuera de Europa o América. Corea-Japón fue además la primera sede compartida para una Copa del Mundo. Con 20 estadios fue el mundial con mayor cantidad de la historia. Incluso en este mundial que se está jugando todavía, de 3 anfitriones solo hay 16 sedes. Con su título, Brasil se transformaría en pentacampeón y en, hasta ahora, la única selección en ganar mundiales en 3 continentes diferentes: América, Europa y Asia. Las dos grandes decepciones de esta Copa del Mundo fueron Argentina y Francia. El equipo de Marcelo Bielsa integró el grupo de la muerte, debutó con una victoria 1-0 frente a Nigeria, con gol de Batistuta, perdió con Inglaterra por el mismo resultado e igualó 1-1 ante Suecia en el estadio Miyagi. El gol de Hernán Crespo a 2 minutos del final no alcanzó y Argentina, que había arrasado en eliminatorias y amistosos previos, se volvió a casa. El otro sonado fracaso fue el de Francia, que defendía el título. La defensa no pasó de la zona de grupos, perdió con Senegal y Dinamarca, igualó con Uruguay y terminó última sin haber marcado un gol. Para la eliminatoria de Corea-Japón se dio un récord que difícilmente se iguale. En Oceanía, Australia, hoy juega por las eliminatorias por Asia, pero en ese momento todavía las hacía por el continente oceánico, clasificó cómodamente ganando sus 6 encuentros y con una diferencia de gol de 72 a favor y 1 en contra. Marcó 53 goles en 2 partidos, 22-0 ante Tonga y 31-0 ante Samoa. Archie Thompson, con 13 goles, mantiene la marca mayor de mayor cantidad de goles y conquistas en un solo juego, 8 de los cuales los hizo en el primer tiempo. Sin embargo, tal despliegue apenas le alcanzó a Australia para disputar el repechaje ante Uruguay, y por eso es que ahora juegan con Asia, para tratar de conseguir una plaza directa y no tener que jugar un repechaje. Los uruguayos fueron a Melbourne, donde perdieron 1-0, pero la revancha en Montevideo fue 3-0 para los uruguayos, con goles de Richard Morales y uno de Darío Silva, para sentenciar las ambiciones australianas, que tenían 72 goles de respaldo, pero no llegaron al Mundial. Una triste historia tiene como protagonista a un arquero español, Santiago Cañizares. Luego de 2 Mundiales en el banco suplentes, la historia pareció hacerle un guiño. Luego de una gran temporada y el título obtenido con el Valencia, el técnico Antonio Camacho lo designó como titular en el arco de la Furia Roja. En los días previos a la competencia y en la concentración de Jerez, pasó lo imprevisto. Cañizares se encontraba descalzo luego de bañarse cuando se le cayó un frasco de perfume que, en un acto reflejo, quiso controlar con su pierna derecha. Para desgracia suya, el envase estalló al chocar contra su pierna y le produjo un corte muy profundo y limpio que lo dejó sin movilidad en el pie. El diagnóstico determinó el corte de un tendón y se decidió operarlo, pero los tiempos no daban. De esa manera, Iker Casillas se transformó en el titular. Santiago Cañizares recuerda, tras ese incidente, dijo que circularon todo tipo de teorías de la conspiración y que la más sorprendente la escuchó en Argentina. Decían que yo estaba liado con el preparador físico y nos escapábamos por la ventana, compartió ante un periodista de Marca para explicar que, según esta versión, en la huida se le cayó una ventana en el pie. Otro que se perdió la Copa del Mundo por motivos curiosos fue Emerson, el brasileño, y fue a un día del debut. Insólitamente, en el reconocimiento del estadio Monsu de Corea, en el que jugarían ante Turquía, el mediocampista y capitán brasileño, se calzó los guantes de arquero bromeando con Rivaldo, que le empezó a patear a uno de los arcos. Volando para despejar uno de los tiros del delantero, Emerson sufrió una luxación en el hombro y esa lesión lo terminó dejando afuera del debut de la Copa y del pentacampeonato. El volante de Corinthians, Ricardinho, terminó ocupando su lugar. Finalmente, una de las leyendas de Irlanda y capitán de la selección, Roy Keane, fue excluido de la lista por sus desavenencias con el técnico Mick McCarthy. Los irlandeses habían sido una de las sensaciones al haber dejado afuera a Holanda, que en ese momento estaba Van Gaal también, en las eliminatorias. repechaje mediante versus Irán, se aseguraron participar en su tercer y último mundial hasta el momento. Pero pocos días antes de viajar al mundial, las críticas del capitán al DT por el lugar elegido para la preparación previa en las Islas Marianas derivó en un conflicto que terminó con el alejamiento de King. Irlanda terminó presentando una lista con un jugador menos, porque a esa altura solo se permitían cambios por lesión. Años después, ya retirado, King se disculpó con McCarthy. Me arrepiento. Hubiera sido lindo jugar en esa Copa del Mundo. Decepcioné a mucha gente, incluida mi familia.
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2: Faltan 10 minutos para llegar al minuto 90. Argentina y la pelota, Argentina y los intentos. Hay que errarle a Pickford, es la premisa. Pero no puede, le cuesta entrar a la Argentina. De todos modos...
3: Tres situaciones claras. Tres cabezazos.
2: Todo a partir del gol de Inglaterra, de Anthony Gordon. Va a entrar Lautaro, veremos quién sale.
4: Cuando la pelota salga.
2: A ver, Montiel, a ver. El centro.
4: No puede ser tan... Te vas a tirar de chitena, te dan una buena faula, sí, amigo, falta, por favor.
2: Falta contra Harry Kane.
4: Hay jugadores que son tontos,
2: Ingresa el Toro Martínez con la 22, se va a retirar con la número 3 Nicolás Tagliafico, va a ser toda la banda izquierda allí Nicolás González. Me parece que es un cambio hasta lógico que hace Scaloni. Cuando llega el minuto 90, uno infiere que serán 5 o 6 minutos, no creo que adicione más el árbitro. Pero bueno, como contra Egipto, a no perder la esperanza, y se está a un gol de prolongar el partido. Argentina pierde tan solo 1-0, minuto 80 con 45 segundos, cuando Reece James, acalambrado, el lateral por la derecha de Inglaterra, pide la asistencia del médico. Vamos a escuchar la segunda parte del informe de Corea-Japón que preparó el Colo Méndez para ustedes.
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0: La comida, la vestimenta y la moda tuvieron sus anécdotas en Corea-Japón 2002. Las costumbres culinarias orientales no dejaron de ser un problema para algunas delegaciones, muchas de las cuales llevaron sus propios alimentos y cocineros a las concentraciones. Tanto jugadores como periodistas y público en general tuvieron algo que decir. Los polacos, por ejemplo, trajeron a uno de los principales chefs de Varsovia y se negaron a comer nada que no fuera preparado por él luego de la intoxicación que sufrió el defensor Michal Devseblakov. En cuanto a la costumbre de comer perro, ahí tuvo varios bemoles. El entonces presidente de la FIFA, Josep Blatter, le había pedido al vicepresidente de Corea, Moon Jong-chung, que prohibiera el consumo de carne de perro para tener una buena imagen durante la Copa del Mundo. Pero no hubo forma. Incluso la Asociación de Propietarios de Restaurantes de Carne de Perro comunicó que durante la celebración del Mundial iban a organizar degustaciones gratuitas de este plato tradicional en los alrededores de los estadios. En la promoción presentarían, para complacer los paladares occidentales, emparedados y hamburguesas de carne de perro. Por su parte, un grupo de cronistas españoles que se encontraban en Ulsan llegaron a comprar un perrito en un mercado de Ulsan de la ciudad para evitarle la suerte fatal. El animalito fue regalado a la delegación española y los jugadores lo adoptaron como mascota. Fue bautizado como Camachín en honor al entrenador José Antonio Camacho. El desconocimiento de los caracteres japoneses le jugaron una mala pasada a un grupo de hinchas ingleses que se encontraban en Sapporo para el partido con Argentina. Según el diario británico The Sun, varios salieron a recorrer la ciudad, según se dice, con actitud altiva. Decidieron unificar todo su vestimenta y compraron unas camisetas, todas con las mismas inscripciones, que le parecieron exóticas y atractivas. Según el vendedor, las remeras expresaban la admiración y el respeto de los japoneses hacia la corona británica. Lo que descubrieron después, ante las risas de los que se les cruzaban por las calles, es que las incomprensibles frases que tenían estampadas decían: inglés gay pasivo, busco un ardiente amante japonés y musculoso. ¿Se acuerdan del famoso "no me pidan que cabecee"? Bueno, la selección inglesa, comandada por el sueco Göran Eriksson, llevó una delegación muy completa. Tal es así que incluía un equipo de peluqueros. El entrenador hizo viajar hasta Japón a su coafer, Scott Warren, que viajó con 3 peluqueros de su equipo, ya que debía hacerse cargo de toda la delegación. Al único que no le tocaron la cabeza fue a David Beckham. El Spice Boy se llevó su propio estilista, Aidan Pelan, o Felan. Fue el autor de la famosa cresta de gallo que lució el delantero y que provocó una ola de pedidos en las peluquerías japonesas y de todo el mundo. Y vamos a terminar este informe con la peculiaridad más grande que tuvo Corea-Japón 2002, ya que fue el único mundial que tuvo 2 finales el mismo día. 2 horas antes que Brasil se llevara el pentacampeonato, venciendo a Alemania 2-0 en Yokohama, Bután fue la sede del partido para definir el peor equipo del planeta. Bután, 202 del ranking FIFA, y la isla caribeña de Montserrat, 203 y último de dicha clasificación, se enfrentaron en el Himalaya. El encuentro ganó...
1: Perdón, señor Colorado Méndez, pero hay gol de la Argentina.
2: ¡Vamos!
1: Lo metió Enzo Fernández, pateando de afuera, minuto 40 del segundo tiempo, Argentina y la pelota, un córner corto, Messi con De Paul. Messi creo que está habilitado cuando recibe el pase de Rodrigo De Paul. Me da la sensación. Messi encaró allí a Jed Spence, arrastró marca, jugó a la media luna, y Enzo Fernández, que había rematado un minuto antes desde afuera, de ese mismo lugar, y el arquero Pickford lo había mandado al tiro de esquina, en esta vez cruzado abajo, el arquero no llegó, y le da al argentino un merecido empate. Realmente fue un empate merecido, buscado desde el amor propio, desde la entrega. Este equipo nunca te deja gamba, y el golazo de Enzo para demostrar que Pickford es un arquero del montón, que hoy está teniendo un momento muy pero muy bueno. Gran partido de Jordan Pickford, la está rompiendo todo, el gol parece que es válido. partido, la imagen que va con los ingleses, con los hinchas que no lo pueden creer, la bronca de Jude Bellingham, Cuti Romero se acerca para hablar con el árbitro, el gol vale, Enzo le agradece al cielo, Antonella Roccuzzo recién la enfocaron abrazándose con su padre y llorando por la tensión que hay, y el hincha argentino en Atlanta revive porque Argentina se lo empata a Inglaterra, Bocha.
2: Si yo te digo, se lo llevó por delante Argentina a Inglaterra, ¿eh? Le perdió el respeto, fue a buscar, fue a rodearle la manzana, no cruzó casi mitad de cancha Inglaterra desde el gol de ellos.
1: Bueno, perdón, bueno. Señor Colorado Méndez.
3: Sí.
1: Pero bueno, nada, así estamos. Yo perdiendo el caudal de voz que había recuperado en estos días.
2: Yo creo que tiene que ir de nuevo este audio.
1: Desde el arranque. Lo que te interrumpimos.
2: Corresponde.
3: Y va a ser.
2: Porque.
1: Yo te digo que si Argentina.
2: Irá las veces que sea necesario.
1: ¿Eh?
3: Sí.
1: El audio del color, el que sea, elegilo. El mismo.
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0: La comida, la vestimenta y la moda tuvieron sus anécdotas en Corea-Japón 2002. Las costumbres culinarias orientales no dejaron de ser un problema para algunas delegaciones, muchas de las cuales llevaron sus propios alimentos y cocineros a las concentraciones. Tanto jugadores como periodistas y público en general tuvieron algo que decir. Los polacos, por ejemplo, trajeron a uno de los principales chefs de Varsovia y se negaron a comer nada que no fuera preparado por él luego de la intoxicación que sufrió el defensor Michal Devseblakov. En cuanto a la costumbre de comer perro, y tuvo varios bemoles. El entonces presidente de la FIFA, Joseph Blatter, le había pedido al vicepresidente de Corea, Moon Jong-chung, que prohibiera el consumo de carne de perro para tener una buena imagen durante la Copa del Mundo. Pero no hubo forma. Incluso la Asociación de Propietarios de Restaurantes de Carne de Perro comunicó que durante la celebración del Mundial iban a organizar degustaciones gratuitas de este plato tradicional en los alrededores de los estadios. En la promoción presentarían, para complacer los paladares occidentales, emparedados y hamburguesas de carne de perro. Por su parte, un grupo de cronistas españoles que se encontraban en Ulsan llegaron a comprar un perrito en un mercado de Ulsan de la ciudad para evitarle la suerte fatal. El animalito fue regalado a la delegación española y los jugadores lo adoptaron como mascota. Fue bautizado como Camachín en honor al entrenador José Antonio Camacho. El desconocimiento de los caracteres japoneses le jugaron una mala pasada a un grupo de hinchas ingleses que se encontraban en Sapporo para el partido con Argentina. Según el diario británico The Sun, varios salieron a recorrer la ciudad, según se dice, con actitud altiva. Decidieron unificar todo su vestimenta y compraron unas camisetas, todas con las mismas inscripciones, que le parecieron exóticas y atractivas. Según el vendedor, las remeras expresaban la admiración y el respeto de los japoneses hacia la corona británica. Lo que descubrieron después, ante las risas de los que se les cruzaban por las calles, es que las incomprensibles frases que tenían estampadas decían: inglés gay pasivo, busco un ardiente amante japonés y musculoso. ¿Se acuerdan del famoso "no me pidan que cabecee"? Bueno, la selección inglesa, comandada por el sueco Göran Eriksson, llevó una delegación muy completa, tal es así que incluía un equipo de peluqueros. El entrenador hizo viajar hasta Japón a su coafer, Scott Warren, que viajó con 3 peluqueros de su equipo, ya que debía hacerse cargo de toda la delegación. Al único que no le tocaron la cabeza fue a David Beckham. El Spice Boy se llevó su propio estilista, Aidan Pelan, o Felan. Fue el autor de la famosa cresta de gallo que lució el delantero y que provocó una ola de pedidos en las peluquerías japonesas y de todo el mundo. Y vamos a terminar este informe con la peculiaridad más grande que tuvo Corea-Japón 2002, ya que fue el único mundial que tuvo 2 finales el mismo día. 2 horas antes que Brasil se llevara el pentacampeonato, venciendo a Alemania 2-0 en Yokohama, Bután fue la sede del partido para definir el peor equipo del planeta. Bután, 202 del ranking FIFA, y la isla caribeña de Montserrat, 203, y último de dicha clasificación, se enfrentaron en el Himalaya. El encuentro ganó cierto interés a nivel internacional, dado que...
1: ¡Ay, gol de Argentina! ¡Gol de Argentina! ¡Gol del Toro Martínez! ¡Lo da vuelta la Argentina!
2: Lo da vuelta, qué impresionante. Y lo decíamos antes, cómo se lo llevó Argentina por delante, con cuánta personalidad, con cuánta autoridad, con cuánto, para decirlo de una manera, con cuánto huevo, porque enfrente no tenés cualquier cosa, No tenés ni Argelia, ni tenés a Austria, ni a Jordania, ni a Cabo Verde, ni a Egipto, ni a Suiza, Enfrente tenés una señor selección como es Inglaterra. Y el palo me hizo acordar en la jugada previa de McAllister al palo de Tapia en el 86 y vino el frentazo del Toro Martínez, que entró para poner este 2-1. Tenía que ser la asistencia de Lionel, tenía que ser la asistencia de Lionel para meter ese frentazo a la victoria.
3: Desde el gol, gracias Bocha, desde el gol de la Argentina, perdón, desde el gol de Inglaterra de Anthony Gordon, Argentina hizo cambios ultra ofensivos y se lo llevó puesto Inglaterra, y se lo llevó puesto Inglaterra. Cuando te hablen del coraje de estos pibes, del coraje de este equipo, sepan que se llevaron puesto al seleccionado inglés, que se conformó con el 1-0 en la única llegada que tuvo Inglaterra, se conformó demasiado y se lo llevaron puesto. En la previa del gol del Toro Martínez, McAllister pateando dentro del área, la base del palo izquierdo. Argentina con el empate no tiene equipo para ir a defenderse, tiene equipo para seguir atacando, y lo fue a atacar y lo da vuelta el equipo de Lionel Scaloni. Está ahora a 6 minutos de jugar contra España en la final.
2: Y no se quede Argentina, no se quede.
4: No, el partido no
2: es quedándose, no es defendiéndolo.
3: Y no te vayas, Mick Jagger, quédate ahí.
2: Otro paneo.
4: Y volvemos, y volvemos a escuchar
3: Colo, otra vez la parte 2.
4: La segunda parte.
3: Y que sepa el fútbol continental, segunda edición, Jimena de la Torre, que suena la parte 2 de acá.
4: ¿A quién le molesta? No proteste más. No proteste.
2: A De Paul.
3: Segunda parte del Colo.
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0: La comida, la vestimenta y la moda tuvieron sus anécdotas en Corea-Japón 2002. Las costumbres culinarias orientales no dejaron de ser un problema para algunas delegaciones, muchas de las cuales llevaron sus propios alimentos y cocineros a las concentraciones. Tanto jugadores como periodistas y público en general tuvieron algo que decir. Los polacos, por ejemplo, trajeron a uno de los principales chefs de Varsovia y se negaron a comer nada que no fuera preparado por él luego de la intoxicación que sufrió el defensor Michal Devseblakov. En cuanto a la costumbre de comer perro, y tuvo varios bemoles. El entonces presidente de la FIFA, Joseph Blatter, le había pedido al vicepresidente de Corea, Moon Jong-chung, que prohibiera el consumo de carne de perro para tener una buena imagen durante la Copa del Mundo. Pero no hubo forma. Incluso la Asociación de Propietarios de Restaurantes de Carne de Perro comunicó que durante la celebración del Mundial iban a organizar degustaciones gratuitas de este plato tradicional en los alrededores de los estadios. En la promoción presentarían, para complacer los paladares occidentales, emparedados y hamburguesas de carne de perro. Por su parte, un grupo de cronistas españoles que se encontraban en Ulsan llegaron a comprar un perrito en un mercado de Ulsan de la ciudad para evitarle la suerte fatal. El animalito fue regalado a la delegación española y los jugadores lo adoptaron como mascota. Fue bautizado como Camachín en honor al entrenador José Antonio Camacho. El desconocimiento de los caracteres japoneses le jugaron una mala pasada a un grupo de hinchas ingleses que se encontraban en Sapporo para el partido con Argentina. Según el diario británico The Sun, varios salieron a recorrer la ciudad, según se dice, con actitud altiva. Decidieron unificar todo su vestimenta y compraron unas camisetas, todas con las mismas inscripciones, que le parecieron exóticas y atractivas. Según el vendedor, las remeras expresaban la admiración y el respeto de los japoneses hacia la corona británica. Lo que descubrieron después, ante las risas de los que se les cruzaban por las calles, es que las incomprensibles frases que tenían estampadas decían: inglés gay pasivo, busco un ardiente amante japonés y musculoso. ¿Se acuerdan del famoso "no me pidan que cabecee"? Bueno, la selección inglesa, comandada por el sueco Göran Eriksson, llevó una delegación muy completa. Tal es así que incluía un equipo de peluqueros. El entrenador hizo viajar hasta Japón a su coafer, Scott Warren, que viajó con 3 peluqueros de su equipo, ya que debía hacerse cargo de toda la delegación. Al único que no le tocaron la cabeza fue a David Beckham. El Spice Boy se llevó su propio estilista, Aidan Pelan, o Felan. Fue el autor de la famosa cresta de gallo que lució el delantero y que provocó una ola de pedidos en las peluquerías japonesas y de todo el mundo. Y vamos a terminar este informe con la peculiaridad más grande que tuvo Corea-Japón 2002, ya que fue el único mundial que tuvo 2 finales el mismo día. 2 horas antes que Brasil se llevara el pentacampeonato, venciendo a Alemania 2-0 en Yokohama, Bután fue la sede del partido para definir el peor equipo del planeta. Bután, 202 del ranking FIFA, y la isla caribeña de Montserrat, 203, y último de dicha clasificación, se enfrentaron en el Himalaya. El encuentro ganó cierto interés a nivel internacional, dado que recibió el apoyo de muchas empresas, incluyendo una importante transnacional japonesa. El partido se llevó a cabo el mismo día de la final de Corea-Japón 2002 en el estadio, y vayan a pronunciar esto, ¿no?, Changlimitang de Timbú, capital de Bután, a 2.590 metros de altura. El equipo asiático se impuso fácilmente por 4-0, aunque hay que decir que Bután jugó en casa y ante unos 10.000 espectadores. Los jugadores de Montserrat pusieron como excusa de la goleada a la altura de Bután y a que no pudieron contar con una cancha en buenas condiciones para entrenar, ya que la única de la isla había sido cubierta por las cenizas de un volcán. Fue un encuentro inmortalizado por el documental La Otra Final, dirigido por Jonah Kramer y producido por la empresa neerlandesa Kessler Kramer. En estos tiempos en los que todo se comercializa, un proyecto naif como este demuestra el amor por el juego. El fútbol es un idioma que todo el mundo puede hablar, comentó el astro italiano Roberto Biagio al conocer esta iniciativa.
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2: Bueno, las 6 de la tarde, 9 minutos de tiempo añadido.
3: ¡Hora!
2: Ya pasaron 30 segundos, la Argentina lo dio vuelta.
4: Deberá terminar cuando saque Dibu.
2: Le gana a Inglaterra por 2-1, lo perdía 1-0, lo empató. Ya me olvidé quién hizo el primer gol.
3: Enzo
2: de afuera.
3: Enzo.
2: Y el gol de Lautaro, del Toro Martínez.
3: 9:44, de lo que ya se tendría que haber terminado hace 45 segundos, la tiene Inglaterra en salida. Recupera Argentina y esperemos que cuide.

0: Todo el banco argentino de pie, agitando los brazos, pelotazo al área argentina, cabezazo de Otamendi,
1: saque
0: de zurda, lateral para Inglaterra. Para ellos. No lo termina todavía, lateral en mitad de cancha para el equipo inglés. Allí había dos pelotas en el terreno de juego.
1: Repone Inglaterra.
0: Repone. Nosotros estamos siguiendo, estamos reaccionando.
2: Hay que recuperar esta pelota
1: del partido. Van 10, ya casi 11.
0: Messi que va a la presión. Sin falta Leo. Muy buenos los cambios que metió el técnico, como siempre.
1: ¿Qué es lo que? ¿Por qué demora tanto el árbitro?
0: Hasta que empate Inglaterra es.
1: No,
0: ¿qué pasa?
1: No, ni se le ocurra.
0: Pelotazo de pick, forzado el arquero.
1: Vamos, Dibu. Falta.
0: Ahí está, sí, el Dibu, señor. Se queda con la pelota. Y ahora sí, terminalo, ¿eh?
2: Es esta, ¿eh?
0: Dibu que levanta a la gente. Dibu ahora, con los 8 segundos, Dibu, cuidado.
2: Ya está, vamos,
0: cuidado, Dibu. Terminalo, hermano. Terminalo. Scaloni que protesta, que pide la finalización. Dibu que habla con Otamendi. Y Argentina le está ganando Inglaterra. Y Argentina se está metiendo en una nueva final del mundo.
2: Ya está, señor.
0: Nos acostumbramos a esto, ¿eh? Por segundo mundial consecutivo, como en el 86 y en el 90. Argentina metiéndose en el partido decisivo. Espera España en New Jersey el próximo domingo a las 4 de la tarde. Saca Diego Martínez. ¡Terminó el partido!
3: ¡Vamos! ¡Vamos! ¡Vamos! ¡Vamos! ¡Vamos, carajo!
2: Inmenso lo que hizo la selección argentina hoy, ¿eh? En un partido de un primer tiempo que quedará en el olvido, pero de un segundo tiempo que quedará para la posteridad por lo que hicieron estos jugadores, de dar vuelta un partido, de levantar la historia. Quedaban 5 minutos cuando Enzo Fernández empata el partido.
3: ¡Vengan todos! ¡Vamos, vengan todos, vamos, que somos finalistas!
2: Todos a festejar que Argentina es otra vez más finalista de un mundial por séptima vez. Llega a un mundial y por segunda vez consecutiva lo hará.
3: ¡Vamos!
2: Para enfrentar esta vez a España.
3: ¡Vamos!
2: Después de dejar a una selección
3: durísima.
2: ¡Vení, Bocha,
3: vení, vení a festejar!
2: ¡Vamos!
3: ¡Vamos, vamos, todos! ¡Vamos, vamos! ¡Vamos, vamos! ¡Vamos, vamos! ¡Vamos, Argentina! ¡Vamos! ¡Vamos!
2: Tremendo lo que hizo Argentina, ¿eh?
4: ¿Caminé, está en el aire?
2: ¡Sí! ¡Ya estamos!
4: ¡Caminé, prometiste!
1: ¡Qué locura!
4: ¡Qué locura maravillosa!
1: Bueno, vuelvo a mi lugar.
5: 8 minutos.
1: Estamos en la final.
2: En 8 minutos. Estamos en la final, señores. Y Argentina,
1: ay, Dios mío, no lo puedo,
2: que no quiere dejar de hacer historia. Quiere seguir haciendo historia. Tenía que ser con esa camiseta. Tenía que ser con ese recuerdo del 86.
5: Y 2-1 de nuevo.
2: Y 2-1 de nuevo, sí, señor, como bien lo dice. Y en los 90.
5: Y en los 90,
2: como tiene que ser. Una victoria impresionante la de Argentina, porque lo decíamos en un momento del primer tiempo, parecía un partido de gol gana, del que hace el gol termina el partido. Y Argentina lo recibió, lo sufrió, lo masticó, lo tragó, hizo del dolor fuerzas para poder revertir una historia. Lo arrinconó, yo creo que Inglaterra tuvo una actitud demasiado temerosa, pagó muy caro su mezquindad para jugar esos minutos después del gol de Gordon y lo terminó pagando con la derrota, porque Argentina dio vuelta un partido impresionante.
1: Sí, pero mucho Argentina también, digámosle a la gente que nos está acompañando, perdón la voz, no me importa un carajo, la verdad, perdón la voz, pero mucho de Argentina que lo empujó a Inglaterra, se lo llevó puesto, podíamos quedar afuera,
2: sí, porque sí.
1: Una contra te sacaba del Mundial, pero fue con lo que le quedaba, con lo último, con el alma, y era injusto, porque Argentina hizo figura al arquero, Pickford tuvo 3 tapadas enormes, y entró cuando ya pensamos que no iba a llegar, faltando siete minutos, el empate de Enzo, ya en el descuento fue o antes del descuento.
5: No, justo en la hora. Con el micro 2 de Corea-Japón 60 veces, ¿no?
2: Bueno, es que nos quedamos ahí, así que ese micro tendrá que estar nuevamente en el segundo tiempo, promediando el segundo tiempo, tendrá que estar nuevamente ese micro de la.
6: Ahora,
2: de la
6: esta selección, más allá de lo que ustedes dicen, que es una realidad, está angelada, es algo ya que roza lo místico lo que ha logrado esta selección, porque hay un punto donde ya es difícil establecer un análisis.

0: futbolístico. Uno, porque analiza fútbol y porque ama este deporte, todo el tiempo busca buscarle una explicación, ir lateral derecho, no, por el desborde del extremo. Pero ya hay cuestiones que ya no se pueden explicar, que van más allá de la cuestión futbolística y que tiene que ver con lo místico o con lo que cada uno quiera creer. Porque ya se ha dado en varios partidos, Egipto, ahora con Inglaterra, un partido que sentíamos que era muy difícil y que no se iba a poder dar vuelta, y de vuelta este equipo da la cara. Entonces, insisto, ya tiene que ver ni siquiera con un análisis futbolístico, sino más bien con algo ya sobrenatural.
1: Ahora, ¿se dan cuenta cómo el destino fue empujando a la finalísima?
2: Sí. El destino van dando los rivales, cómo se van dando los resultados.
3: Para la finalísima que no se jugó.
1: Claro, por eso digo.
3: Para la finalísima que se tendría que haber jugado con España y que ahora va a tener algo más
2: importante. Es la real finalísima.
1: Esta es la finalísima. Ahora sí que no hay escapatoria para ninguno de los dos, ¿no? Como se decía, que uno no quería jugar, que España no quería jugar, que Argentina no quería jugar. Bueno, ahora tienen que jugar por un título muchísimo más grande.
2: Yo coincido con vos, Pampa, que Argentina está angelada. Sí. Pero hoy, además de estar angelado, tuvo esa actitud suficiente como para poder revertir el partido. Porque angelado por ahí también es que la pelota pegue en el palo y la agarre Dibu, es que vos patees, le rebote a uno y se le meta al arquero de ellos. Hoy hubo más de empuje, de búsqueda, de repetir, de insistir. La jugada del gol de Enzo la repitió muchas veces Argentina de distintas maneras.
3: Un minuto antes Enzo se la habían sacado.
2: Claro, y esta vez se dio con la habilitación para Enzo después de un movimiento de Messi de tratar de jugar, porque las anteriores buscaba con centros y en esta quebró un poco la cintura, lo asistió a su compañero que le entró con todo el pie, como tiene que ser, para que no llegue Pickford, si el arquero. Sí, sí. Y Argentina empate el partido. Y a partir de ahí no es que se dio un trámite de vemos qué pasa. No, siguió Argentina, redobló esa búsqueda y lo ganó. El equipo que quería llevarse la victoria hoy fue Argentina, sin dudas.
1: Es que aparte apuntaló esa búsqueda de empate desesperada, o sea, desesperada no, porque fue paciente el equipo, pero desesperada con respecto al tiempo que se iba acercando hacia el final del partido. Y después, cuando podía haber acomodado los tantos, decir, bueno, vamos a esperar ahora acomodar. Nada, no acomodó nada y siguió yendo para adelante. Y no fue gol de McAllister justito antes, de casualidad.
2: El dueño de la alegría son los jugadores, pero el que la tiene en su teléfono toda la alegría es el Pollo del Monte. Pollo, sí, querido. Sí.
4: Hola. Hola, aquí estamos en el FanFest. La alegría acá, no te podés imaginar. Yo tuve que salir del medio porque estaba agarrado con las personas, me andaban abrazando. Y le digo, tengo que ir a salir al aire en Radio Continental, en Fútbol Continental. ¿Cómo, flaco para Radio Continental, cómo viviste el partido?
5: Nada, fue impresionante. Fue tremendo, básicamente. Un partido inexplicable.
4: ¿Y el tema con España?
5: Lo veo, no lo veo, no lo veo. Pero
3: bueno, se escucha entrecortado.
4: Chicos, para Radio Continental, ¿cómo viene?
3: A ver. A ver, vamos a tratar de recuperar el Pollo. Sale entrecortado. Ojeda está. Nos vamos con Leo Ojeda, ya volvemos, Pollo. Nos vamos con Ojeda a la calle. Leo.
4: Es una locura, Gustavo.
3: Y sí, claro que sí.
4: Después voy a contar las cosas que hice con este partido. Pero es una locura, me voy a aproximar a gente de Argentina que está, es una locura esto, colectivos, coches particulares, los chicos, a ver si estamos en vivo para Radio Continental, chicos, a ver, una opinión del partido, esperá que se sacan la foto, esperá que me corro, es una locura esto, dame un segundito, está llegando mucha más gente, a ver, estamos en vivo para Radio Continental, ¿cómo lo viviste?
6: Espectacular, cumplió el promedio, 1 kilómetro corriendo.
4: ¿Cómo lo viviste?
6: ¡Ay, no! ¡Sufrí, pero ahora!
4: ¿Ese gol de Lautaro?
6: ¡Uy, un ruego! ¡Que me muera!
4: ¡Gracias!
6: ¡Vamos, Argentina! ¡Vamos, Tucumán!
4: Ahí está, gente de Tucumán que está festejando, chicos. Esperá, ahí vamos.
7: ¿Cómo lo vivieron, chicos? ¿Cómo?
6: Espectacular, estamos felices.
7: ¿De dónde son? ¿De acá? De
6: acá, de acá, de acá.
7: Bueno, ¿cómo se vivió ese 0-1 a pasar al 2-1?
6: Mucha tensión, pero finalmente ganamos.
7: Partido especial.
6: Históricamente es hermoso.
7: Partido especial por Inglaterra.
6: Partido especial y Argentina la rompió.
7: Bien. Yes. Chicos, Inglaterra la concha. No, tranquilo. Chicos, ¿alguien más quiere hablar? A ver, venga, señora, venga. Está emocionada, está contenta.
6: ¡Aguante Palermo!
7: ¿Cómo lo viviste? ¿Cómo lo viviste?
8: No, muy nervioso.
7: Cuando se levantó el Lautaro. No,
8: tal cual. El torito, aguante el toro.
7: A ver, vení. Aguante Lautaro y aguante Racing en Playotita. Vamos, Lautaro, carajo. ¿Cómo lo viviste al partido?
9: Sufriendo, como un racinguista.
7: Bien, pero como Racing resurge.
9: Obvio, siempre.
7: Bueno, disfrutá. Ahí va llegando más gente. Bueno, Gustavo, ¿cómo va llegando esto? Es muchísima la gente.
3: Perfecto.
7: En la zona de Palermo, a ver los chicos futboleros, ¿cómo lo vivieron?
8: Excelente, hermoso, ¿sí? Emocionante, muy emocionante.
7: ¿Pensaste que se nos iba en algún momento?
8: No, jamás. Siempre subí al barco de la saloneta y la verdad que muy feliz de esta victoria y nada, con confianza para la final.
6: Más miedo nos dio Egipto, esa la teníamos ganada. Desde el comienzo estábamos ganando. Me vuelvo a la Malvinas.
7: Tienen que disfrutar de algo, ustedes son contemporáneos. De una selección que gana todo y juega finales siempre.
6: Nosotros vamos a recuperar las Malvinas.
7: Bueno, ahí se van los chicos que están pasando por esta zona. Es impresionante, Gustavo. Es impresionante, créeme, la gente ya saliendo aquí en la plaza, en las calles. Algo tremendo. No sé si querés tocar con el pollo. Seguimos por acá, decime.
10: Bueno, a ver, Leo, a ver, fíjate, algún hincha más que ande por zona.
7: Bueno, a ver, acá vienen los chicos con la camiseta argentina. Déjame que les pregunto. A ver, chicos, ya pasó el sufrimiento. A ver, estamos en vivo para Radio Continental. ¿Cómo lo vivieron?
8: Casi nos morimos. No tenemos más voz.
7: ¿En algún momento pensaste que se podía ir?
8: No, nunca. Nunca había que perder esperanza.
7: ¿Lo tenés a Messi acá al lado tuyo? ¿Qué le decís?
8: No, no hay nadie más grande. Bueno.
7: Gracias. ¿Tu nombre?
8: Ramiro.
7: Ya está, pasó el partido, ya está.
8: Estamos.
7: Se habló tanto, ¿no?, de lo que podía ser el partido y pasó y lo pudimos dar vuelta.
8: Sí, no, la verdad que es una selección que está acostumbrada a ganar. Creo que lo buscó todo el tiempo y la verdad que hizo un buen partido.
7: Eso es lo bueno, lo que yo manifiesto siempre, ¿no? Son contemporáneos ustedes, sí, de una selección que nunca nos deja a pie.
8: No, muy bien. Sí, la verdad que muy contento por eso.
7: Bueno, gracias, ¿eh? ¿Tu nombre?
11: Juan Ignacio,
7: ¿cómo lo viviste?
11: Muy bien, muy emocionado. Yo estaba seguro que hacíamos un gol y nos lo llevamos antes de la larga. Estaba seguro, le dije, ¿hacemos un gol?
7: Cuando se levantó Lautaro y cabeció.
11: Ya dije, hacemos el primer gol y el segundo viene antes de la larga. Te lo dije y vino, y vino.
7: ¿Qué pensás de la final?
11: Oh, vamos a sufrir, pero nos vamos a traer. Con Leo así lo vamos a traer.
10: Gracias. Leo.
7: Muchos chicos, ¿eh?
10: Leito, bancá un toque ahí, por favor, no cortes. Voy a llamar a un amigo que está en el estadio en este momento, a ver si atiende, porque es una fiesta lo que se está viendo. Lucho, querido, estás al aire en Continental, estás en la cancha, contame qué estás viendo.
12: Que los milagros existen, que Dios existe, que Diego existe, que Argentina existe en este país. Nos están viendo todos.
10: Sí, está el mundo mirando en estos momentos a la Argentina. La menospreciaron, sobre todo en algunos rincones del mundo, con una mirada muy, muy crítica. Y este grupo no te deja gamba nunca. Contame, Lucho, la sensación. ¿En la cancha se vieron derrotados o en algún momento se veía que el gol iba a llegar, el empate?
12: Nunca, porque jugamos bien. Jugando mucho mejor que con Suiza. Teníamos la pelota, lo que pasa es que no entraba. Pero iba a entrar y entró. Y con huevo se gana estos partidos.
10: Contame, hermano, el desahogo de la gente en el gol del Toro Martínez. ¿Qué fue eso? ¿Una explosión?
12: Escucha este desahogo. Escucha, Argentina, este desahogo. Messi.
10: Parece que está...
12: 39 años, tío.
10: 39 años,
12: estoy muy emocionado.
10: La emoción, porque es de todos, porque también es este grupo que nos representa tan bien en el mundo, en silencio, laburando, jugando al fútbol, sin boquear, pidiendo respeto y haciendo respetar los rangos. Este equipo jugó ya dos finales de Copa América, este equipo juega ya una segunda final del mundo y con el mejor de todos los tiempos, arriba de Enzo Fernández. Lucho, te quiero mucho, hermano, un beso para Agus, disfruten de ese momento único.
12: Vamos, Argentina, y saludos para todos los argentinos, carajo.
10: Bueno, hay un amigo en Atlanta, ahí en el estadio.
3: Sí, en el Mercedes-Benz.
10: En el Mercedes-Benz, disfrutando.
0: No, y tiene razón Santi lo que decía, porque Argentina hoy jugó bien. Era una injusticia que Argentina quedara fuera. Quizás el mejor partido.
3: Y ese era mi temor, porque viste, a estos partidos En estos partidos le aparecen héroes impensados. Te podía parecer un Pickford que quedara en la historia de ellos, que nos dejara fuera, pero bueno, nada, por suerte el fútbol hizo justicia y estamos en la final. Perdón la voz, perdón.
10: Bueno, sí,
3: perdón.
10: Estamos todos así, en la misma. ¿Lo tenemos, Ojedita? ¿Todavía enganchado? Está, ¿no? Leito, todo tuyo el aire.
7: No, escúchame, voy a saludar tu nombre, Gastón. Contale, Gastón, por Radio Continental, a Santi Russo, cómo vivimos los últimos minutos y el abrazo que nos dimos.
13: Santi, ¿cómo andás? Buenas tardes. Bueno, mirá, estábamos acá en el timón, nada, charlando, qué sé cuándo, de repente salgo, porque estaba con de Argentina como loco, me lo encuentro a Leo en la calle, y de repente un abrazo y le dije, hermano, gol, la puta que lo parió, ya está, somos campeones. Y un abrazo hermoso, una cosa de loco. Santi,
10: sí.
13: Sabés que ya está. Te canto el resultado final. Anotala, escuchala y anotala. Domingo, 4 de la tarde, primer tiempo, lamentablemente, anotalo. 15 minutos de primer tiempo, gol de España.
10: No,
13: 1-0, gol de España. Vamos a la pausa esa de para tomar un poco de vino. Y después, escuchá, 32 minutos empatamos y faltando 10, te lo ganamos los gallegos. Termina 2-1 y ¿sabés qué? La escaloneta de campeón. Y estos pibes quedan para tatuárselo ni siquiera en el pecho. Yo te diría con todo respeto en la cola.
7: Gracias, amigo, por el abrazo, ¿eh? Ahí está, Santi.
10: No, tremendo. Este equipo tiene más finales que un arquitecto, realmente. Porque, te digo la verdad, lo que hace a estas selecciones es tremenda. Y ser contemporáneos de esto y ver que lo de que tal vez el último de Leo encima es una final. Y que encima es España lo que está enfrente, con todo lo que ello implica.
7: A ver, Santi.
10: Sí, Leo.
7: A ver, porque hay mucha gente que quiere hablar con nosotros, que nos saluda. Bueno, chicos, a ver, estás con la bandera, estás orgullosa con la bandera.
14: Exactamente, así, se lo hizo.
7: Ya pasó el partido, estás más tranquila.
14: Más tranquila y vamos ahora por España, que a España lo damos
7: vuelta. ¿Cómo lo viviste el partido? Contame, ¿con quién estuviste?
14: Con mi marido y mi hijo.
7: Las cámaras a full.
14: A full, yo en la cocina, él en el comedor, así que yo escuchaba y...
7: Porque... Estás saliendo para Radio Continental, ¿de quién te acordás en este momento?
14: Y de todos los argentinos. La patria sigue siendo nuestra, defendimos todo, creo. Y por más que digan que no metimos la parte de política con lo que nos pasó, defendimos todo. La patria.
7: ¿Qué le dirías a Messi?
14: Que es lo mejor, me gustaría que se quede más, pero yo sé que los tiempos no dan. Pero es lo mejor que tuvo para la Argentina y para jugar, igual que todos los otros jugadores.
7: Gracias.
14: No.
7: Disfrutar en la final, si se puede disfrutar, disfrutar.
14: Sí, disfrutamos, sí.
7: Sí, sí, sí. ¿Cómo lo estás contento?
15: Sí, quiero ganar esta final.
7: La vamos a ganar.
15: Ojalá.
7: Bueno, el domingo full, ¿eh?
15: El domingo ganamos por la mano de Messi.
7: Gracias, vamos, ¿eh?
15: Vamos.
7: Ahí está, Santi. La gente que nos está acompañando, gente con la camiseta de la selección, gente que estaba caminando por la calle, que está por la plaza, que está en los diferentes lugares. Después te voy a contar cómo lo viví, Santi. No te podés imaginar. Pero mucha emoción, mucha alegría. Y bueno, estamos acá, Santi, estamos con nuestra gente, con nuestro pueblo festejando la final.
10: Bueno, a ver, gracias, Leito. Volvé, que te necesitamos acá también dentro del estudio. Y te llamamos un ratito, pero venite. Ya vamos a empezar a escuchar a los protagonistas. Tenemos el WhatsApp abierto. El alma abierta. Sí, el corazón abierto. Y la suerte abierta también de nuestro lado. 11-44-000-590. 11-44-000-590. Sí, Valeria, a ver. Aleluya por el modo que tienes. Es hermoso ser argentino, ¿eh? Lo dijimos antes de que empiece el partido. Porque es hermoso ser argentino. Con todos los quilombos que tenemos, con los... Todo lo que cuesta, los palos que nos ponen en la rueda. Y nos aferramos a la ilusión 90 minutos de 11 tipos que por ahí no conocemos, pero que los sentimos como nuestros, como propios. Y por ahí no somos nacionalistas en un montón de cosas. Y vemos que la vida nos pasa por al lado y no reaccionamos ante ciertas cosas que realmente son importantes. Pero también le damos a un mundial de fútbol una dimensión muy importante. Y... y siempre estamos orgullosos de donde nacimos, de nuestra tierra, donde tenemos a nuestros muertos, donde tenemos la idea de que nuestra descendencia viva y crezca, y sin lugar a dudas que Argentina es el país más lindo del mundo. A pesar de que haya gente que te diga lo contrario, somos el país más lindo del mundo, porque tenemos gente linda, gente buena, y tenemos futbolistas del carajo. En este momento hay que hablar de que tenemos futbolistas del carajo que nos representan como nadie.
2: La mejor selección de la historia, pase lo que pase el domingo, creo yo, Ya ese título no se la quita nadie. La mejor selección argentina,
3: sin duda,
2: de la historia, pase lo que pase, el domingo no se lo quita nadie.
0: Y esa, eso que dice Santi es clave también, ¿no? Porque es verdad que la entrega, el sacrificio de esta selección es lo que está a flor de piel y nos desborda a todos. Pero es una selección que además juega bien y tiene jugadores de muchísima jerarquía. Porque vos podés tener mucha entrega, mucho corazón, mucho sacrificio, pero el gol que hace Julián Álvarez el otro día es porque tiene jerarquía. El gol que hace hoy Enzo Fernández es porque tiene jerarquía. Entonces, una cosa no debe tapar la otra. Algunos datos así rápidos que ya vamos teniendo. Va a ser la final número 45 de Messi en su carrera. Hasta aquí disputó 44 finales. Ganó 32 y perdió solamente 13. Y en cuanto a la selección argentina, va a ser la final número 47, en su carrera. 24 ganadas, 22 perdidas del combinado argentino, que va, insisto, por su final número 47.
2: Y habrá que empezar la campaña en estos 3 días que quedan para que el señor presidente de la nación se deje los bigotes.
10: Claro, porque hasta el momento quien presidía el país en los 3 títulos del mundo tenían bigote. No sé si lo dijeron, y pido disculpas por la reiteración, pero yo siempre pienso que en los últimos años el único mes malo que tuvo Lautaro Martínez fue Qatar 2022. Sí, sí, sí. Fue entre noviembre y diciembre del 2022. Fue el único mes malo de Lautaro. Malo en sentido de que después convirtió en definiciones por penales, pero perdió el puesto.
3: Él lo sabe.
10: Y después tuvo una pequeña revancha en la Copa América del 24, sí, donde le marca a Colombia en Miami el gol decisivo. Y en esa Copa tiene mucha preponderancia, mucha participación. Y la verdad que me pone muy feliz por el bahiense. Tenemos muchos amigos oyentes de Bahía Blanca y zonas cercanas que nos escuchan, los amigos camioneros. Y que el Toro haya tenido la posibilidad de ser el que dé vuelta al partido cuando ya había marcado un gol contra Suiza en la instancia pasada, cuando ya había marcado en fase de grupos un gol de penal
3: con Jordania,
10: me pone muy feliz. Y que tal vez la última función de Leo Messi con la camiseta argentina sea una final del mundo es lo mejor que nos puede pasar. Ya, por como viene todo, yo escuchaba a la gente recién y ahora ganamos, la cuarta. Y sí, está muy bien que pensemos así. Pero también entender que ya este grupo está consiguiendo cosas impresionantes. Y lo disfrutamos. Tenemos, volvió Leito Ojeda y tenemos la presencia, y nos pone muy bien, está el Pampa Torres nuevamente con nosotros, está el señor Martín Costa, está Rosana Pagani, estuvo caminando por los pasillos. Y ahora, Martino, finalista del mundo, ¿cómo le va?
16: Muy bien. Es una locura esto. No, todavía uno no termina de caer. Recién los venía escuchando que venía en un remis y venía de la zona norte y vos decís, ¿hasta cuándo vas a sufrir tanto y hasta cuándo este equipo te puede dar todo lo que te está dando? Nosotros recién lo escuchaba Leo con la gente y esto de ser contemporáneo, ¿no? De disfrutar de un equipo, de una selección que con el tiempo, yo creo que hoy ya la valoramos todos. Yo creo que no hay una persona en el mundo que no valore, y sobre todo nosotros los argentinos, a esta selección. Lo de hoy fue descomunal, pero descomunal en cuanto a lo futbolístico, porque en el tiempo, en este transcurso de la Copa del Mundo, nos fuimos quedando con el orgullo, con la entrega, con el coraje. Cuando vuelvan a ver el partido, porque nos pasó a todos, desde la ansiedad, desde el nerviosismo, desde que te temblaba el cuerpo, porque creo que nos pasó a todos, futbolísticamente lo del segundo tiempo fue impecable, pero impecable. Hay que ver de vuelta el partido para darse cuenta del segundo tiempo que jugó la selección argentina. Recién lo escuchaba el Pampa, que también marcaba algo parecido. Lo de Enzo Fernández hoy fue chapó. Lo de Enzo Fernández del primer tiempo hasta el segundo tiempo. Lo de Messi en el segundo tiempo, porque siempre vamos a hablar de Messi, de la zurda de Messi, hoy hizo cosas con su otra pierna. La verdad, uno no, a veces cuesta hacer un análisis como ha vivido el partido, pero ustedes no tienen idea, uno viene recorriendo, insisto, con un remis desde la zona norte, lo que son las calles de Buenos Aires. Tremendo. No tienen idea. Cuando chicos, salgamos en un ratito, se van a dar cuenta de la locura que hay. Tremendo. Los colectivos paran en la calle, la gente se sube arriba a los colectivos, vuelve a bajar. Es una locura. Volver a jugar una final del mundo para nosotros, que ya la hemos vivido, pero a mí que me toca vivir con hijos adolescentes que vivieron este partido de una forma muy particular, porque nosotros, los de nuestra edad, le contamos lo que fue aquella tarde memorable en México en el 86. Por suerte ellos pudieron vivir algo parecido en la tarde de hoy.
10: No, es tremendo, es tremendo. Es
3: tremenda la calle, chicos.
10: Y no se van los jugadores, ¿eh? No se movió un hincha allí en el estadio.
3: Los Chelsea metió una bandera.
10: Sí, que agarró, sí. Se ve que la tiraron de la tribuna.
3: Alguien tiró la tribuna.
10: Con las Islas Malvinas.
3: Uy, no, tengo la garganta.
17: pero creo, por lo que me cuenta alguien que estaba ahí, que rápidamente los obligaron a no mostrarla, no, porque iban a ser sancionados.
10: Está bien, está bien. También hay que entender ciertas cosas, ¿no? Entiendo que no se puede hacer ninguna propaganda política. ¿Tenemos la posibilidad de escuchar a Lautaro Martínez? A ver, ¿tenemos? Sí. ¿El Toro Martínez?
18: ¿Valió la pena Qatar para esto que generaste?
10: Llora el Toro.
19: Es muy fuerte esto. Es muy fuerte, de verdad. La primera vez que mi viejo me compró un par de botines. Siempre soñé con hacer este gol. Perdón,
18: Está mirando, Mario, está mirando Bahía, está mirando tu familia. Es una locura Argentina, es una locura este equipo.
19: Para mi vieja, que del día también que yo me fui a Racing, jamás dejó de tender mi cama. Y eso para mí vale más que un gol, que una final. Tengo a mis dos hijos ahí que me han cambiado la vida desde que han llegado. Bajé un cambio. Disfruto de todo esto. Disfruto, mi hija me hizo bajar un cambio. Mi hijo tres cambios y hoy soy un hombre, disfruto de la vida.
18: Bueno, hiciste disfrutar a 47 millones de argentinos hoy con ese cabezazo. Como nunca.
19: Lo soñé, te lo juro, se lo dije. A Alexis que iba a hacer un gol, se lo dije. A Facu Medina en el banco que iba a entrar y lo iba a ganar y... Muy difícil hoy. Me quedó a mí. Enzo hizo un golazo también y al final, ahora que estoy más tranquilo, te digo que este equipo sigue demostrando de qué está hecho.
18: Te aprovecho ahora que estás tranquilo. Este equipo, le preguntaba a Scaloni recién, que cuando nos estábamos quedando afuera, cuando ellos obviamente de contra tenían espacios, afloró el talento, afloró el mejor juego, afloraron las situaciones de gol, porque además de corazón, garra y cabeza, ustedes tienen mucho fútbol.
19: Sí, eso es verdad, ellos se cansaron. Han presionado 60 minutos, después ya no daba más. Empezaron, cuando encontraron el gol, después se metieron atrás y eso a nosotros nos generó más tranquilidad a la hora de mover la pelota. Hicimos ancha la cancha y al final conseguimos los dos goles y después de 3 años y medio volvemos a jugar una final del mundo.
18: Andá a descansar que hay un partidito el domingo.
19: Ya, disfruten, gracias.
10: Hasta ahí la palabra del Toro, Lautaro Martínez, el héroe, el que marcó el gol del 2-1. ¿Y el míster, Lionel Scaloni?
20: Bueno, sin palabra. Una alegría a nuestro país, a nuestra gente. El otro día dije que este grupo no deja de sorprenderme, la verdad. Y te digo la verdad, vamos a intentar ganar, vamos a dejar todo, pero ya después de esto es muy difícil. Es muy difícil intentar que la gente entienda lo que demuestran los jugadores. Es impresionante.
21: Mirá lo que es esto. ¿Cómo nos vamos a entender?
20: Somos únicos, de verdad. Y no es arrogancia, es corazón. Somos únicos. Esto es, esta gente hoy nos llevó a ganar el partido. Así que agradecido.
10: Bueno, el testimonio del míster, de Lionel Scaloni. Este tipo nos llega. Uno no se quiere aburguesar, ¿no? Ya dos finales de América, dos finales del mundo, la finalísima, y menos mal que no jugamos contra España en la otra finalísima. Porque digo, pudo haber cambiado un poco la historia esa finalísima, para bien o para mal, pero digo, ven, no toquemos nada y se llegó una final. Que obviamente ahora queremos ganar y ahora se está a 90 o 120 minutos o a 120 penales de poder ganar un título del mundo. Yo creo que Inglaterra hoy se apichonó. Voy a tratar de cuidar las formas. Pero se imaginarán lo que pienso.
3: Que se cagó.
10: Segundo tiempo de Inglaterra no es digno a partir del gol, que no, fue a los 10 minutos.
3: Después del gol se metió atrás.
10: De una selección subcampeona de, subcampeona de Europa.
2: Y que aspiraba al título.
10: No es.
16: Pasó lo que dijo Gustavo. A mí me llamó la atención que después del 1-0 se tiró todo atrás.
10: Todo atrás.
3: ¿Cuántas defensiones metió?
16: Pero termina jugando en el campo rival y prácticamente en el área cuando quizás podía haber aprovechado estar en ventaja y con un equipo argentino que iba a sufrir si ellos decidían seguir atacando. Igual en el primer tiempo fue muy parejo, fue muy peleado, fue muy friccionado, fue muy cortado. Exactamente, ahí Leo me hace como si fuese un partido de ajedrez. Fue así.
2: No, fue feo. El primer tiempo podemos decir que fue feo.
16: Sí. Nada que ver con lo que imaginábamos. Pero bueno, era una final anticipada.
10: Se va Messi del estadio, se va Messi del terreno de juego.
3: Este pibe.
10: Por cábala, en un ratito los jugadores se van a bañar y van a volver para estar con sus familias en las tribunas. Se fue Mick Jagger. Gracias, Mick. Te esperamos con los Stones acá en Buenos Aires. Te esperamos en serio. En noviembre, si es que se da. Lo esperamos a Mick, ¿no? Gastón, a ver, lo esperamos los Stones que vengan a la cancha de River, llenamos 15 River, hacemos 15 River, pero gracias Mick por haber ido hoy a Atlanta.
3: No hablemos de cábala, ¿eh?
10: Y otra vez, tercer partido consecutivo con la camiseta azul ganando en Inglaterra. Las cábalas están para eso, chicos.
3: No hablemos de cábala, por favor.
1: Y a propósito de algunos datitos que seguimos con en el plano de las estadísticas y los números, obviamente primera final que van a jugar en su historia España y Argentina. Y a pesar de ser dos selecciones con tantísima historia, sobre todo la Argentina, primera vez, o mejor dicho, segunda vez que se van a enfrentar en un Mundial y segunda vez de manera oficial. Solamente se midieron una vez y fue justamente en Inglaterra 66. Triunfo de Argentina 2-1 con goles de Luis Artime los dos. La única vez que se enfrentaron y justamente fue en el Mundial de Inglaterra 66 con triunfo nacional.
3: ¿Me dejás?
10: Sí.
3: Saludo grande para Lucas, para Juliana, para Marcos. Saben muy bien porque nos dimos un abrazo muy, pero muy fuerte. No se cuentan, ¿no? Las cabras no.
10: No.
3: Bueno, pero ellos bien saben, ¿eh? Querido Lucas, Juliana, Marcos, para ustedes también, ¿eh? Que han disfrutado y mucho también del triunfo de Argentina.
10: Bueno, tenemos el WhatsApp de Radio Continental, el 1144-000-590. El mensaje que vos le quieras dar a este plantel argentino, liderado por Scaloni como conductor, con Messi como futbolista, con Enzo Fernández como frutilla o como segunda guitarra, con el alma. Otra vez dando vuelta a una historia argentina, como contra Egipto, sufriendo como contra Cabo Verde, sufriendo como contra Suiza. Nadie le regaló nada a esta selección argentina. Yo no sé los giles que van a hablar hoy de la trampa, o que estuvieron hablando de la trampa, hoy no van a decir nada, ¿no?
3: Ahí van a decir que está en offside Messi.
10: Que van a decir que sí, que Messi estaba en offside. Que van a decir que Argentina o la FIFA dijo que Inglaterra no pase la mitad de la cancha en el segundo tiempo. Seguramente van a decir estupideces como esa, pero en lo que no hay que tratar es de no caer en esa tentación. Y por ello, cuando estoy catalogándolos de esa manera, estoy cayendo en esa provocación y me hago el superado, pero en realidad estoy cayendo y me estoy dando cuenta en este momento mientras lo digo. Pero ¿sabes qué? Cuando te cierran la boca, como le cierra la Argentina a esa gente o este plantel argentino, a esa gente, hay que hacer caso, oídos sordos, caso omiso a eso que se diga y quedarse con el gesto de Enzo Fernández, ¿no? Con el topollillo, con el que hablen, total, la Argentina no escucha nada y juega siempre finales.
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0: Acá se festeja como si fuera año nuevo. Es en San Isidro, acá, zona norte, provincia de Buenos Aires, acá en Cava, se festeja como si fuera año nuevo la clasificación de la final de Argentina. Es impresionante acá la gente como festeja.
1: ¿Qué les dije, muchachos? No fue 3-1, pero fue 2-1. Esto es alegría, esto es alegría. Están todos, todos esperando el final. Es una locura, una locura, una locura. Gracias a Dios, no fue la mano de Dios, pero fue los jugadores que se merecen todo. Llegar el cuarto campeonato, en la cuarta copa. ¿Qué más puedo decir? Está toda la gente acá, todos festejando. Caliente para el camino.
2: Hola chicos, soy Alicia de 9 de julio. ¿Qué dice? Que Argentina ganaba 2-1 y que la Virgencita de Luján nos iba a proteger y nos va a seguir protegiendo para traer la copa. Cariños chicos, estoy emocionada. Tengo 74 años.

0: 18:41, qué lindo verte, Marcelo DJ, compartiendo también esta enorme alegría del fútbol continental. Argentina va a jugar una nueva final de la Copa del Mundo. Argentina va a estar jugando frente a España, un partido épico. Lo dio vuelta, lo ganaba Inglaterra, lo ganó Corenzo y con Lautaro Martínez. El obelisco es una pintura, es una foto tremenda de la gente que va llegando. La gente se va a meter en los festejos hasta altas horas de la noche. Contame, Rosana, a esta hora, ¿cómo? Bueno, te quería preguntar, ¿cómo está el país, Rosana?
1: El país está feliz, rebalsa de felicidad realmente en Mar del Plata, en la zona de Neuquén. El obelisco está totalmente colapsado. También me están diciendo que hay distintos barrios como la zona de Flores, también Belgrano, Cabildo y Juramento, que es una esquina típica donde van todos a festejar y está totalmente cortado. Del tránsito quería decir que está colapsado porque la Argentina llegó a la final, sin duda es una de las selecciones mejores de todos los tiempos.
0: Pollo del Monte, me voy al FanFest aquí cerquita en Palermo. Pollo, contame sensaciones, Pollo.
2: Algarabía total, Leo, no te imaginás lo que es esto. Están cortando Avenida Libertador, mano al centro, sí. Solamente el carril que va mano al centro, porque la gente está sacándose fotos, cantando. Bueno, y después me fui caminando para tener más señal y pasé por, están las vías del ferrocarril San Martín, viste, claro. Ahí en la Avenida Bullrich, sí. Luego vas a hacer Juan B. Justo. Bueno, y pasaba el tren, porque escuchar las bocinas, yo calculo que la debe escuchar. Pasaba el tren, y el tren a los bocinazos. La alegría que está viviendo el pueblo argentino es indescriptible. Realmente, como decía Ro recién, va a ser muy difícil transitar acá en Juan B. Justo y Santa Fe recién para que doblaran los colectivos. No podían doblar y la gente lo tiene que entender. Lo tiene que entender porque los argentinos necesitamos una alegría y el país está de fiesta. Imagino lo que va a ser el país. ¿Qué es eso para Radio Continental? ¿Cómo viviste el partido?
3: Increíble, una cosa tremenda. Le ganamos a España.
2: Vamos, estoy hablando de la gente que viene por la calle, Leo. Es increíble. Todo vestido de celeste y blanco. A ver, para Radio Continental, ¿cómo viviste el partido?
0: No hablo español.
2: Imagina un pueblo argentino que festeje de esta forma.
4: Sí, vos sí, en boca.
2: Esa alegría.
4: Sí, obvio.
2: Bueno, muchas gracias, saludos.
5: Bueno, gracias por darme un gusto que no hablaba en español.
0: Bien, Pollo, te estamos escuchando, estás en el FanFest, acá cerca, en Palermo, en un ratito volvemos. Somos el fútbol continental, Argentina 2, Inglaterra 1. Rosana, contame.
1: Los famosos también festejaron, deportistas como Manu Ginóbili en sus redes, ¿no? ¿Qué puso Manu? Para variar, lo de Leo es de otro planeta, apoteótico, Leo. También Lali Espósito, Argentina, sí, y con las banderitas de nuestro país. Diego La Torre, Argentina es grande por partidos como este, y por partidos como este, Inglaterra nunca lo será. ¿Eh?

0: El obelisco Pablo. Pablo Di Fonti en el aire del fútbol continental. Pablo.
1: No, se sostiene más. Terminemos con esto. Ya está. Está hoy, ya está. Tiene el factor de la Favaloro. Terminemos con esto, muchachos. Hay gente que tiene presión alta. Por favor, no se puede sufrir tanto.
0: Y falta uno, Pablo.
2: ¿Sufriste mucho?
1: No llego. El domingo no llego, muchachos. ¿Ustedes vieron lo que fue el partido de hoy? No se llega.
3: Ya está, Pablo.
0: Dale.
3: Era hoy, Pablo.
4: Lo que pasa, Pablo, que este creo que tenía el condimento de todo lo que se venía hablando desde todos lados. Si bien Scaloni, yo lo entendí y era lógico que él bajara ese mensaje, ¿no? Es simplemente un partido de fútbol. Ahora, bueno, creo que era un poco más que un partido de fútbol.
1: Bueno, yo coincido 100% con vos. Fíjate cuál fue la única bandera que agarraron los jugadores argentinos y pusieron en el pasto.
4: Claro, tal cual.
1: O sea, la declaración que tuvo el técnico argentino me parece la lógica para bajar los ánimos, para no pensar que esto es más allá, pero el gesto, a ver, hay dos cuestiones en el partido que te demuestran que era para más. La primera, la bandera que ponen los jugadores en el campo y que la sostienen en un momento para la foto. Para la gente que no la vio, dice, las Malvinas son argentinas. Y la segunda es el gesto de Enzo Fernández en el gol. No la parte del topollillo, la parte en que mueve la mano para que salten.
3: Sí, yo te voy a sumar un momento, Pablo, que para mí...
1: El que no salta es... ya lo sabemos.
3: Sí, yo te digo, para mí, lo puedo decir ahora que terminó y que ganamos, ¿no? Porque en ese momento lo vi como algo que se tenía que ratificar con el resultado. ¿Cómo cantaron el himno los jugadores de Argentina? Tremendo. ¿Cómo cantaron el himno? Desde las entrañas cantaron el himno.
2: Coincido.
1: Hubo jugadores que yo creo que estaban muertos físicamente y dieron el 150%. Vos podés dar el 100%, no podés dar más. Y yo creo que hubo jugadores que dieron más. Cuti Romero llegó con lo justo a este partido, chicos. Menos que con lo justo. Y para mí fue una de las figuras de la cancha.
5: Sí. Y además, Pablo, hay una cosa. Porque nosotros por ahí, quien les habla los lunes, digo, no, porque Harry Kane. Hoy Harry Kane no tocó la pelota. Pero no tocó la pelota no solamente porque Inglaterra no tuvo ambición en el segundo tiempo, sino porque Argentina no se la dejó tocar. Y teníamos los dos centrales amonestados, ¿eh?
4: Sí, y esa fue la viveza del entrenador, de darse cuenta que tenía que sacar alguno de los dos. Eligió quizá, y eligió bien, porque después hasta Otamendi entró bien. Yo le decía a Bocha recién, Bellingham no jugó el partido que había jugado hace cuatro días.
6: Ni Gordon siquiera que hizo el gol, tampoco.
5: Nadie de arriba. A ver, chicos, no recordamos la tajada de Dibu Martínez, salvo en esa jugada del gol.
4: Yo quiero ser cuidadoso con el término. Para mí se asustaron.
5: Sí. Y me agarro de la pelea que tienen mediática el técnico Thomas Tuchel con Bellingham después de ganarle el partido pasado
3: a Noruega.
5: Cuando dijo, no me gustó cómo jugó el equipo, perdimos en un montón de fases, y Bellingham le contestó, y no es fácil jugar con Bell, con Haaland, con este, con el otro, y lo mismo va a pasar hoy. Inglaterra hoy se apichonó, es el término, ¿eh?
1: Hubo momentos en el cual la Argentina, yo creo que la Argentina jugó el mejor partido de pase mano a mano. No tengo dudas de eso. Pero cuando Argentina estaba dominando tanto en el paro, Pickford, fue todo lo que ustedes quieran, Argentina no cometía errores.
0: A ver, Pablo, momento, te estamos perdiendo. Ubícate, a ver, para que no se vaya la señal.
1: ¿En qué lugar estoy?
0: A ver ahí.
1: Te decía, en el momento que Argentina jugaba bien, los palos, Pickford, yo pedía que terminen la jugada. Yo le tenía miedo a una contra de Inglaterra. Y Argentina no le dio lugar a la contra. Nunca le dejó lugar a la contra. El trabajo de Argentina en el medio fue perfecto. Hoy fue perfecto.
6: Sí, yo me quedé con esto que decía Martín, cosa que suscribo, y también lo marcaba Santi, que se apichonó Inglaterra. Yo creo que Argentina hace que te apichones. Yo no sé si arrugó, vamos a llevarlo al criollo, yo no sé si Inglaterra arrugó. Argentina te supera en cuanto a temperamento, en cuanto a personalidad, que te hace sentir que sos inferior. Pero yo en el fondo no sé si Inglaterra se apichonó, sino que Argentina te supera, te desborda.
1: fue superior, creo que jugó el mejor segundo tiempo, si me apurás del Mundial, en lo que va su competencia. Y creo que lo demostró en el resultado. ¿Quién de ustedes, y pónganse una mano en el corazón, perdiendo 1-0 y faltando 10 minutos, pensaba que este equipo estaba muerto?
5: No, y yo cuando veía que el equipo iba y no le erraba a Pickford, pensé que no era nuestra tarde. Pero bueno, era cuestión de que entre una. Porque pero no daba sensación ser, Argentina además, de estar derrotado.
1: Pero podía no ser. Pero no estaba muerto.
5: Claro.
1: No era Francia contra España, que estaba muerto para 30 minutos del segundo tiempo.
0: Uh-huh. No.
5: A ver, se está escuchando mal, Pablo, se está escuchando mal. Vamos, si te parece, hacemos una tanda, estamos un poquito atrasados con la tanda y vemos si podemos restablecer con nuestro compañero la conexión para charlar un poco de esta jornada histórica para el fútbol argentino. Argentina le ganó a Inglaterra y va a jugar el domingo la final contra España.
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8: Es en la hora 18:49 minutos. La temperatura, 13 grados, 6 décimas.
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8: Es la hora 18:54 minutos. La temperatura, 13 grados, 6 décimas.
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17: Hola, gente de Continental. Desde el desarrollo provincia de Buenos Aires. Voy a hacer la voz de ustedes, que sé que no. No, hay algo que no pueden decir porque son comunicadores sociales, pero qué pelota que tenemos, hermano. Qué pelota que tenemos.
5: Gracias a los amigos que dejan sus mensajes en el 1144-000-590. Bueno, Pablo, para cerrar la idea, porque se estaba escuchando mal. Argentina ahora va a jugar contra España el próximo domingo. ¿Y sensaciones para ese partido?
1: Yo creo, primero me quiero quedar con lo que dijo el último oyente. Que cómo no podemos decir que Argentina tiene pelota. Yo lo que lo voy a reformar y lo voy a hacer un poco más poético. Argentina la tenés que matar dos veces, Dos veces la tenés que matar, porque con una no alcanza. Con una no alcanza. Algo que me había quedado con ganas de decir del partido de hoy, hoy lo hablábamos, Santi, lo hablamos en el programa bien temprano. Había que cuidarse de Gordon, había que cuidarse de Saka, había que cuidarse de Bellingham, había que tener cuidado con los cabezazos de Stones. Nada, solo un error en el cruce que Molina pierde la marca porque se queda atento a la pelota en lugar de a su marca y por eso le entra Simeone por atrás.
5: Y Simeone que no vuelve bien, me parece también, ¿no?
1: Sí, Simeone no vuelve bien. Yo te escribí hoy, sí. Cuando escuchamos la formación, y para mí, no me equivoqué en lo que te escribí, Simeone entró pasado de energía.
5: Sí.
1: Entró pasadito de energía. Generalmente entra así. Cuatro faltas seguidas, el árbitro no la amonestó, por suerte. Pero nada, yo creo que entró pasadito de energía y Argentina necesita un poco más de temple en ese momento.
5: Sí.
1: Sensaciones del partido del domingo. ¿Qué querés que te diga? Después de lo de hoy, ya ni pensar. ¿Qué querés que te diga? Todo lo que venga después de hoy, creo que es un regalo.
5: Sí, yo creo que España, en la concentración, viendo el partido de hoy, yo creo que si España estaba tranquila, yo no digo que estén ahora nerviosos, no voy a decir eso, pero digo, ojo con Argentina, obvio que es una final y es el campeón del mundo, pero ojo con Argentina, incluso si estamos ganando, porque es un equipo que no se va a entregar la Argentina, ¿eh?
1: No se te entrega, por eso te dije, lo tenés que matar dos veces.
5: Sí.
1: Lo tenés que matar dos veces, y aparte está lleno de recursos, incluso repitiendo lo que había pasado, creo que contra Egipto, Messi se fue a jugar de extremo por la derecha, para tirar centros, y para tirar centros precisos, te cabecea Lautaro, te cabecea Julián, te cabecea Enzo, le pega de afuera Enzo, cabecea Lautaro, tenés un central que es un sargento, y si me apurás, yo no sé si los centrales no tienen que ser Otamendi y el Cuti Romero.

0: maestro, fue la pausa y fue el parate que la selección argentina necesita, porque tenés jugadores todo el tiempo de vértigo, McAllister de vértigo, Enzo Fernández de vértigo, Simeone ni te digo, De Paul también necesitaba esa pausa la Argentina. Ahora, cuando se fue Paredes, Enzo volvió a lo que siempre supo hacer, que es jugar de cinco,
1: Totalmente.
0: Pablín, con la galera.
2: La seguimos mañana en La Rural. Mañana vamos a estar en la Sociedad Rural, en el predio de La Rural, acompañando con Radio Continental allí. Vamos a estar desde las 2 de la tarde, después el programa de Fermanchini. ¿Querés que te comprometemos mañana a abrir el programa para seguir charlando lo que ocurrió hoy?
0: Sí, claro, sí, ya un poco más tranquilo, calculo que con, ya me faltan dos números ya en la Favalor y me entienden a mí, me faltaban esos dos números, creo que lo de adelante estaba más complicado que yo, pero sí, mañana a las 14 horas estamos todos en vivo para... Si se puede analizar, y si no ya ponerte la camiseta y decir juego la final... Y vengan en fin.
2: Y que sea lo que sea. Amigo, que tengas buen descanso, nos encontramos mañana.
0: Vos también, gracias por llamarme.
2: Pablo Di Fonti charlando con nosotros sobre la histórica clasificación argentina para la final de la Copa del Mundo. Vamos a escuchar un mano a mano con Leandro Paredes, el jugador de Boca, allí de los colegas de ESPN. A ver.
3: Fue algo único lo del himno, como bien lo decís, lo sentimos así. Fue algo que me lo voy a llevar seguramente por el resto de mi vida, porque fue realmente algo único. Y creo que a partir de eso hicimos un partido muy muy bueno, donde le controlamos creo que casi todo el partido, sufrimos solamente la del gol. Y el resto obviamente que queda ahí en las imágenes que dejamos.
4: ¿Son conscientes que en el minuto 86 perdían con Inglaterra?
3: Sí, bueno, si es algo que nos represente y que nos identifica, es seguramente pelear hasta el final, como lo hicimos durante todo este proceso, durante todo el Mundial, y hoy lo volvemos a hacer.
4: Una nueva final consecutiva, como si fuera fácil para ustedes, pero imagínate cómo está ahora Buenos Aires, las provincias, toda la Argentina de punta a punta.
3: Sí, no me quiero ni imaginar lo que debe estar sintiendo la gente por llegar otra vez a otra final del mundo, por el partido que se ganó, contra quién se ganó. Sabemos lo que significa para nuestro país Inglaterra y ojalá que estén muy contentos.
4: Con la derecha lo tiró Messi, el último centro.
3: Sí, parece que tiene los dos iguales.
2: Hasta ahí la palabra de Leandro Paredes, que para mí jugó un partidazo. Pampa, repercusiones de los diarios del mundo.
5: Sí, señor. Marca, por ejemplo, dice remontadísima de Argentina y habrá finalísima. El diario AS, también de España, Messi quiere otro mundial. Lance, de Brasil, Lautaro marca al final. Argentina lo da vuelta sobre Inglaterra y va a la final. Este es el que más me gustó a mí. De O Globo, también de Brasil. Las Malvinas son argentinas. Tras clasificarse para la final del mundial, los jugadores se burlan de Inglaterra con una pancarta en el campo. Récord de México, dice, con doblete, con doble asistencia de Messi, Argentina remonta ante Inglaterra y va por el bicampeonato. Ovación de Perú, de los hermanos peruanos. En los descuentos, Argentina remontó y clasificó a la final de la Copa del Mundo 2026. Después seguimos leyendo, Santi, compañeros, más títulos de los diarios del mundo.
2: Agradecemos a Eduardo Cenerellini por la generosidad de cedernos su espacio con su pulso continental. Escuchamos al Dibu Martínez. A ver, ¿qué dijo Dibu? ¿Qué dijo el arquero?
4: El hincha ese que tiene adentro, porque el partido desde el minuto uno, ya con los himnos, se vivió de otra manera.
6: Sí, obviamente sabíamos lo que representaba este partido para la gente. Nosotros siempre tenemos un cambio más cuando se dan estas circunstancias. Se ha hablado mucho. La verdad, nosotros tratamos de mostrarlo siempre en la cancha, y qué mejor ejemplo que el de hoy.
4: ¿Sabés lo que está pasando en este momento en Argentina, ¿no? En Buenos Aires, en todas las provincias.
6: No vi nada, pero me imagino. Nosotros tratamos de representar al país lo mejor que podemos. Somos orgullosos de ser argentinos, sentimos la pasión que siente el hincha igual que todos, y la verdad yo creo que la gente argentina se siente identificada con nosotros por ese tema, porque jugamos con el corazón.
4: ¿Te diste cuenta que te silbaban el himno?
6: Sí, obviamente, es una pica que hay entre las dos nacionalidades, pero bueno, yo tengo el respeto con Inglaterra.
4: ¿Cómo se sigue ahora? Ya está en una final, o sea, ¿se dan cuenta de lo que consiguieron?
6: Sí, la verdad no, disfrutar, abrazarnos todos después cuando llegamos al hotel, disfrutar, entrenar ahora, prepararse para la final, pero no nos olvidemos que es difícil ser campeón del mundo y volver a otra final. La verdad es algo muy meritorio, le quiero agradecer a todo el pueblo argentino.

0: gente, a todos. Realmente llegué muy justo al Mundial y estar ahora levantando nivel en momentos decisivos, que ya puedo jugar normal, la verdad es un orgullo para mí y yo solo quiero mejorar.
1: La última, fue la mano de Dios, el mismo resultado, hoy es la derecha de Dios, porque lo tiró con la derecha Messi, el centro.
0: Sí, la verdad no. Saben lo que puede dar Leo cuando se va a la banda, es imparable a veces el uno contra uno. Y nada, el Toro, el Mundial pasado la verdad no le tocó, vino muy, estaba muy tocado el tobillo, y que meta el gol el ganador, la verdad es un orgullo para mí y para él.
2: Gracias. Bueno, muy bien, hasta ahí la palabra del Dibu Martínez. Estamos un poquitito atrasados con la tanda, vamos con Marcelito de Marco.
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6: La temperatura, 13 grados, 6 décimas.
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6: Es la hora 19:10. La temperatura, 13 grados, 6 décimas.
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3: Y de fútbol también en estos últimos 40 minutos después del gol de Gordon. Vos lo viste así también, o sea, yo sentí que lo pasamos por arriba Inglaterra en un momento que es una semifinal del mundo. Y ante tantas cosas que se dijeron antes, que alguien ayudaba a Argentina y eso, quería decírtelo realmente.
4: Bueno, esto de la ayuda va a seguir existiendo. A mí no me molesta. Hoy con el VAR es muy difícil que te ayuden, es muy difícil. Tiene que ser demasiado evidente para que... Muy difícil. Nosotros sabíamos que no había ayuda, sabíamos que... Pero bueno, sacando eso y hablando del partido, yo creo que este equipo cuando mejor juega es cuando está en dificultad, sinceramente. Y cuando estamos en dificultad y el rival duda un poquito, ahí vemos sangre y vamos hasta donde sea. Creo que es eso la sensación que me da, la sensación que me dio de ellos también. Y nada, después los cambios, es lo que yo decía el otro día, cuando te das cuenta que hay una aspiradora en el arco y que te llama al gol, ¿viste? Te chupa la pelota, bueno. Pero pegó en el palo, salió afuera, y si no entraba, ¿qué hacíamos? Perdíamos 1-0 con 7 situaciones de gol, ¿qué haces? Contento igual, porque el equipo ha demostrado que ha luchado hasta el final, y para mí eso es fundamental. Nos hubiéramos ido triste a casa, pero sabiendo que habíamos dejado todo y que habíamos hecho el partido que tocaba. Pero sí, coincido que fue a partir del gol de ellos una demostración de un poco de todo lo que resume de lo que queremos para el fútbol nosotros. El fútbol no es solo la táctica, la estrategia, jugar lindo. El fútbol es todo lo que se resumió en esos 40 minutos. Y cuando hicimos el 2-1, había que atrincherarse y también lo hicimos. Al final, es una demostración de todo lo que nos enseña de lo que es el fútbol cuando sos chiquito.
5: Hola, Leonel. Néstor Clivati. Lo traje a Diego otra vez. Esta historia comenzó hace 40 años, se abrió un paréntesis, y se cierra hoy, se está cerrando. Con todo lo que pasó en perspectiva, el tiempo va a poner lo que pasó hoy. Lo va a poner en perspectiva como una de las grandes victorias en la historia del fútbol argentino. ¿Tuviste o tenés ahora, Leonel, las mismas sensaciones que cuando terminó la semifinal en Qatar? ¿Qué pasa por tu cabeza? Porque vamos rumbo a coronar otra hazaña.
4: No me acuerdo cómo estaba ese día después de la final con la semifinal con Croacia. No me acuerdo. Lo del partido de hoy, yo no puedo compararlo con ese porque yo era muy chiquito y no sabría decirte. Yo lo de hoy no lo voy a comparar, pero lo de hoy es pensamos que con Egipto era lo máximo. ¿Se acuerdan que dijimos con Egipto no lo vimos nunca? Y claro, yo creo que esto lo superó. Y más allá del rival, de la entidad del rival, es una semifinal y de la manera que fue, no sé si ha pasado alguna vez. El gol de Diego, creo que el segundo ha sido magnífico y por lo que fue ha quedado en la historia, pero al nivel de juego hoy yo creo que, no es por comparar, pero al nivel de juego creo que fue increíble. Pero lo de la semi no me acuerdo cómo estaba en ese momento. Imagino que preocupado por lo que viene, porque preocupado ya estoy, que están, que tienen que ir a descansar, que tienen, están, ya vieron las imágenes el otro día, que acá no puede hacer nada, que te prenden fuego con los teléfonos. Pero por mí ya tendremos que ir a descansar y preparar el partido. Pero bueno, es justo también de que festejen, es justo al final. Son los únicos momentos que tenemos de plena felicidad, estos que están acá, porque ya mañana a la mañana ya empieza otra vez la acidez, como decimos nosotros.
6: Lionel, ¿cómo te va? Aquí, Nacho Genovar, estamos en vivo para Carnaval y para Doble Amarilla. Después de Cabo Verde, en una sala similar a esta, nos dijiste, fue el partido que más me marcó como técnico. ¿Este es el partido que más los marcó como grupo?
4: No, hemos tenido un montón de dificultades a lo largo del Mundial y uno piensa a lo mejor que uno pone excusa, viste, cuando yo decía y pasamos momentos difíciles, hay un mes y medio atrás era complicado entender que podíamos estar en una semifinal. Yo creo que el peor momento sin duda fue los días anteriores a dar la lista. Estábamos en una situación difícil y esto para nosotros es lo que nos gusta, un partido de fútbol, dirigir, la sensación de esa de estar atento, bueno, lo que hicimos toda la vida al final, pero todo lo otro, lo ajeno al fútbol, la lesión y todo eso, creo que, y como grupo también nos hizo más fuerte, porque al final tenés que confiar en ellos, tenés que confiar en que ellos te dicen que van a llegar, que van a estar bien. Entonces yo creo que una vez que cerramos la lista y le dimos la derecha a ellos, que confiar en que iban a estar bien, yo creo que ese fue el quiebre de todo, porque al final ellos salen a la cancha y dicen, yo no puedo no dar todo por mi compañero si yo vine acá y me subieron a este barco, no estando al, no sé, alguno al 60, 70, alguno al 90, alguno al 50. Pero entonces yo creo que el quiebre como grupo fue cuando cerramos la lista y dijimos, somos esto y vamos a lo que sea.
7: Acá, Leonel, Diego Macías de Olé. El otro día también, cuando hablabas de Egipto, que parecía que podía ser irrepetible, hablaste y nos ayudaste a poner títulos, dijiste épica. Se empiezan a acabar los adjetivos. ¿Qué encontrás para decirnos de este partido?
4: Parecido, épico 2, qué sé yo, no sé.
7: Vamos a buscar un poco más.
4: Me decía hacer una palabra que yo no, tampoco es que soy. ¿Qué le pondría vos?
8: Histórico.
4: ¿Eh? Histórico. Y bueno, histórico, pero histórico es fácil, ¿no? Imagino que todos tienen algo.
8: Epopeya,
4: ahí lo tenés.
7: Bueno, vamos a buscarlo.
4: Pero lo dijo Néstor, ¿eh? No lo digo. Poné lo que lo dijo él, pero yo creo que. Que pensamos que no iba a haber más, pero yo los conozco a ellos, yo sé cómo son, yo sé que son indios, pero en el buen sentido de la palabra, se han criado en ambientes donde no tenían miedo a nada, donde eran los mejores en todos lados, de chiquito competían y todos esperaban mucho de ellos, no le pesa la responsabilidad, esa es el que no me salía la palabra, no le pesa. Hoy Messi, los últimos 15, 20, 25, ya no sé porque soy muy malo para los números, cuando él podía, agarró la pelota y Messi entró de Paul y Montiel entró pensando que no había un nunca más. Entonces cuando vos ves eso, ves esa demostración de los jugadores, es porque están jugando como si tuvieran 7, 8 años, no están pensando en decir, uy, si fallo, uy, estamos quedando afuera de una semifinal, de una final, no están pensando en jugar de fútbol, que es lo que hicieron toda la vida. Y por suerte lo han entendido, porque después cuando termina el partido, ganás, perdés o empatás, ya no hay más tiempo para nada. Entonces, hacelo mientras dure el partido, termina el partido, diste todo y lógicamente si ganás te vas más tranquilo, te vas más contento, pero si no salen las cosas bien, te vas con la sensación de que hiciste lo que vos sabías hacer, y eso es lo que a mí me genera mucho orgullo. Y perdón por lo indio, pero lo digo de bien, lo digo en el buen sentido de la palabra. Se han criado en situaciones extremas.
8: Lionel, acá, por acá, acá.
4: Estoy... Me la mandé, ¿no? No. Está allá, porque mi esposa me mira, ¿viste? Me seguido. Sí, seguido.
8: Acá, Gregor Rosselló para Telefe, soy medio petizo, perdón. Quiero hacerte una pregunta que tiene que ver con que siento que estás en una cruzada espectacular en contra del exitismo. Cada vez que te escuchamos responder acerca de valorar las cosas que están pasando, más allá de lo que vaya a pasar el domingo o no, pero en el medio, paradójicamente, tenés mucho éxito. No para ganar esta selección. Dijiste el otro día que si tocaba perder, como venían, como estábamos jugando contra Egipto, era una buena manera de perder. Hoy siento que pensás lo mismo, habían llegado muchas veces. ¿Qué querés que quede recuerdo el día que vos no estés más en la selección argentina?
4: Bueno, es que de verdad te lo digo, corazón, no es que me mueva a mí ganar, me encantaría salir campeón del mundo, me encantaría, ¿cómo que no? Pero no me va a mover eso. He pasado un montón de cosas en nuestro último año para preocuparme si gano o no gano, si soy exitoso por si gano o somos exitosos por si ganamos. Yo creo que lo más importante es cómo afrontar las situaciones y como lo hemos afrontado este último tiempo, a mí me parece una demostración increíble. No me preocupa como que piense la gente de mí, ojalá que piense algo bueno, pero no nunca me preocupó, como el otro día me preguntaron de las críticas y todo eso. No me preocupa. Me encantaría que no habría, claro, pero siendo entrenador de la selección, ¿cómo no te van a criticar? Seguro que sí, porque es normal, todo el mundo habla, opina, pero no me mueve, sinceramente, no me mueve. Me muevo de preocuparme de lo mío, que los chicos salgan bien a la cancha, y que entiendan que siempre hay un mañana, o sea, que al final, ¿qué problema hay? Y te digo más, si salimos campeón del mundo el lunes, que seguí otra vez. Es que al final es esto, y si no salimos también. Es un poco la historia que nunca va a acabar. Pensar en hacerlo lo mejor posible. Eso yo creo que es algo increíble que tiene este equipo y que todos se van sabiendo que han dado el máximo.
6: Bueno, Leo, acá primero felicitaciones y gracias. Fede Russo del Stream Room de la Televisión Pública. Bueno, increíble el destino que no se dio la finalísima con España y ahora vamos a jugar con España. Quería saber qué pensabas de España como rival en esta final.
4: Un gran equipo. Para mí, creo, podría decir que fue un justo ganador en la semifinal. Ganó muy bien a una selección que todo el mundo pensaba, y yo también lo pensaba, que era difícil de ganar, y le ganó muy bien. Así que ya tenemos oportunidad de analizarlo. Ya por suerte lo habíamos analizado en marzo, que posiblemente sea un rival. Y ahora, bueno, ya lo tenemos analizado, han cambiado algo, pero sigue siendo un gran equipo y ya todos saben cómo juega. Así que bueno, estamos preparados para afrontarlo y sobre todo va a ser un partido para que la gente lo disfrute. Pero bueno, ahora disfrutemos esto.
9: Leo, aquí Alejandro Magdaleno de Radio Dimensión y el diario Todo un País de San Luis. Primero quisiera abrazarte y no preguntarte, porque es lo que quieren hacer todos los argentinos y argentinos, argentinas a esta hora de la noche. Y lo vi a Leo Ballardi ahí en el festejo del final, que fue el que le tocó quedarse afuera. Como vos no hablás de vos, voy a hablar de tu cuerpo técnico, para que bueno, hables de tu mejor. Cuerpo técnico, porque de vos no vas a hablar. Dejaste afuera a uno de tus referentes de siempre, Rodrigo De Paul, y Simeone hoy fue determinante para impedir juego. Y los cambios que hiciste en el segundo tiempo, en el promedio, fueron determinantes. Entonces, no hable de vos, habla de tu cuerpo técnico, porque hoy al partido lo ganó
4: Lionel
9: Scaloni y su cuerpo técnico.
4: Mirá, a mí cómo no me va a doler dejar a Rodrigo en el banco. Me duele porque aparte de ser un chico que a nosotros nos dio un montón, yo me siento identificado muchísimo con él, con su manera de jugar. Yo era un poco él adentro de la cancha, corría, ¿no? Pero hacemos lo que creemos que el partido necesita y nos podemos equivocar. Yo siempre lo dije, capaz que nos equivocamos. Pero esa historia de que pensaban que no ponía o sacaba jugadores porque nos habían dado, no existe. Paredes fue suplente en el Mundial anterior, ¿eh? En la final no jugó, entró después. Otamendi está en el banco. Di María fue suplente conmigo cuando tocó. Pero es que no va por ese lado, va por otro lado. Va porque el entrenador dejarla hacer su trabajo y que el entrenador quiere sacar lo mejor del equipo. Y por suerte ellos lo entienden. Lógicamente que le gustaría jugar, pero lo entiende porque sabe que el entrenador lo que quiere es preparar el partido lo mejor posible. Después pasa lo que pasa, que el partido se complica y tenés que buscar otro plan. Ahora, si no tenés eso que tenés en el banco, por más mago que sea, no hace nada. O sea, está Lautaro Martínez, la, no sé, tercera o cuarta vez que entra y es la figura del equipo, hace goles, no da una por perdida. Rodrigo entró bien, el Caballo también entró bien, Nico González entró bien, sí, que se enoja, Ota también. Si no tenés eso, yo me puedo poner acá a decir un montón de cosas, pero si no, sin jugadores no vamos a ningún lado. Yo no soy ningún mago, lo digo de corazón, acá son los jugadores los que juegan y nosotros intentamos hacer lo mejor posible con nuestros errores, nuestras virtudes, y creo que eso es el mérito de todos, que cada uno cumple su rol. El jugador es jugador y quiere jugar, y cuando el entrenador toma una decisión, bueno, aunque no les guste, ellos saben que el entrenador la toma por el bien del equipo. Por delante siempre el equipo.
10: Última pregunta.
11: Sí, muy buenas, José Feliz del diario AS. Te quería primero dar la enhorabuena por la final y segundo por cómo eres como entrenador y por el mensaje que transmites. Te quería preguntar tu relación con De La Fuente. Es un poquito especial, ¿no? Cuéntanos un poquito.
4: Bueno, Luis, además de haber sido mi profe en el curso de entrenador, yo tenía una particular relación con él porque la verdad es que me gusta su cercanía y casualmente hoy nos encontramos en una final y recuerdo en Qatar, después de un foro de entrenadores, cuando nosotros ya éramos campeones del mundo, yo tuve una linda charla con él, hablamos de cosas que yo creo que a él le ha servido, y no es por ser arrogante, sino en el buen sentido lo digo. Y que ha llevado a cabo su selección de una manera brillante. Me pone contento, la verdad, por él. Y aparte todos saben que yo vivo en España, tengo familia española, pero el domingo, lo siento, vamos a intentar ganarles. Espera, déjeme terminar. Pero el respeto máximo, y le doy la enhorabuena porque no solo cómo juega, sino el comportamiento que tienen. La verdad que va a ser un lindo partido de fútbol y ojalá los españoles estén contentos que Argentina está en la final, que tantas alegrías le ha dado Leo Messi a ese país jugando tanto tiempo. Espero que sepan entender la gran diferencia de este jugador, que para mí, ¿qué más tiene que hacer para ser el mejor futbolista de la historia? Ya no hay ningún tipo de dudas. Así que España también lo disfrute, porque yo sé que lo quieren. No todos los españoles, pero gran parte de España lo quieren. Así que nada, saludo grande.
12: Gracias, entrenador. Hasta ahí el testimonio del míster, de Lionel Scaloni, feliz por llevar a su selección a una nueva final del mundo, que será el próximo domingo a las 4 de la tarde, horario de la Argentina, en Nueva Jersey frente a España.
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18: Es la hora 19:31. La temperatura, 13 grados, 6 décimas.
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10: Y los gallegos que nos dan por muertos, los quiero ver el domingo. Vamos a Argentina, carajo.
14: Para siempre.
16: Hola, gente, vamos a Argentina, vamos. Yo pensaba como tanto 2-1, pero me hubiera encantado para gozarlos un 5-0. Hubiera sido monstruoso. Ahora, estos pibes siempre van a ser así, de estar de paseo hasta los 80 minutos y en los últimos 10 se acuerdan que tienen que hacer los goles.
19: Vamos Argentina, vamos Carlos Casares, todos con las banderas en alto, vamos a salir campeón, vamos Argentina.
20: Hola, ¿qué más podemos pedir? Gracias Argentina. Está todo dicho, remontamos dos partidos. Muy claro. ¿Qué más le podemos pedir? Ya está todo dicho. Ya somos campeones. Bueno, gracias. Quiero abrazarme con todos los argentinos y ganar a estos ingleses de miércoles que lo merecíamos. Tomás te habla, camionero, soy de la localidad de Bedia. Voy viajando
12: a Patandil. Gracias a todos los que se comunican al 1144-000590 RO. Bueno, estamos viendo festejos en todo el país, sobre todo en el obelisco, ¿no? El epicentro en la ciudad de Buenos Aires.
21: Exactamente, Santi. Si vos decís el obelisco, ¿de dónde está cortado? Está totalmente bloqueado el obelisco. Ya de Córdoba hasta la Avenida Independencia, totalmente bloqueado, y obviamente afecta el Metrobús. Pero no solamente el obelisco. Hay muchísimos barrios de la ciudad de Buenos Aires totalmente festejando, obviamente, la final de Argentina. Juan Bautista Alberdi y Leguizamón. Nos vamos también a Rivadavia, a Coite. Esto es en pleno corazón de Flores. Avenida San Juan y Boedo. Libertador y Sarmiento en Palermo. Avenida Rivadavia y Dupuy. Pero nos vamos a Villa Urquiza, porque también allí están festejando, en la Avenida de los Incas y Triunvirato. Santa Fe y Coronel Díaz. Guaminí y Montiel. Avenida Fernández de la Cruz y Guaminí. También en la Avenida Asamblea y Emilio Mitre. Son todos festejos, ¿eh? Todos los hinchas disfrutando de este enorme triunfo de llegar a la final. Avenida Montes de Oca y Bransen. Juan B. Justo y Boyacá. La Rioja y Caseros. Emilio Castro y Carué. Y en el barrio de Belgrano, que ahí está mi hijo, que pronto iré.
12: Julián.
21: Cabildo y Juramento.
12: Bueno, muy bien. ¿Van a ir a festejar a algún lado? Sí. Rosana, vos sí vas a ir.
21: Yo voy a ir para ahí.
12: Bueno, noche larga, ¿eh? Sí. Noche larga. Y mañana, ¿cómo, Pomba?
22: Claro, y que mañana hay que ir a la rural.
21: También,
22: claro,
21: se festeja
22: en la rural.
21: ¿Cuántos choripones van a comer?
22: Acá se pinta también en Parque Los Andes, tengo entendido que había una especie de fan fest también, así también. Que la gente se está juntando allí.
21: ¿Cuántos choripanes van a ligar mañana, eh?
12: Tenemos la promesa de Pablo Di Fonti que mañana vamos a tener empanadas allí en el stand de Radio Continental. Los que quieran acercarse a la rural, mañana vamos a estar a las 2 de la tarde en vivo con el móvil de Radio Continental allí en el predio. Mañana habrá fútbol argentino, habrá Copa Argentina y habrá transmisiones de Radio Continental. El partido 18:45 entre Racing y Defensa y Justicia, con Lucho Marcelli, Adrián Piedrabuena, Lucas Ladaga y Mati Pena. 18:35 va a arrancar la previa. Hace una previa cortita de 10-15 minutos para ese partido. Y después, mañana a las 21:45, Boca Sarmiento con la cadena Ceneice, con Julio Pavoni, con Marcelo González y con todo el equipo. El viernes 17 de julio tendremos 18:45, horario de comienzo de partido, San Lorenzo Riestra, con Pablo Pons, el Bocha Flores y con Manu Chasco. La previa va a comenzar el viernes 18:35 aproximadamente. Y por la noche, River Aldo Civi, la noche del viernes, 21:45, Lucho Marcelli, Adrián Piedrabuena, Sebas Rur y el Pampa Carlos Torres para River Aldo Civi. Las propuestas de Radio Continental para el día jueves. El sábado, 6 de la tarde, por el tercer puesto en Miami, Inglaterra-Francia, Francia-Inglaterra. ¿Qué gana el mejor? Y la verdad, no lo voy a ver el partido, no me interesa en lo más mínimo. Y después, el día domingo, sí, 4 de la tarde en New Jersey, Argentina que va por la cuarta, España que va por su segunda estrella. España tiene un día más de descanso, pero tal vez, viendo la entrega del pibe de 39 y del resto del equipo, tal vez España, que se cree en la mejor selección del mundo, tendrán sus argumentos para pensarlo. Por lo menos son los mejores de Europa, pero hay que respetar los rangos, porque Argentina es la mejor selección del planeta. Una final del mundo ganada, dos Copa América ganada consecutiva y una final del mundo. Somos los número uno. Si gana el Mundial que viene, si gana la final del domingo España, ahí se meterá en la discusión. Estamos a 20 minutos de cerrar la jornada de hoy. Ya llega el fútbol continental segunda edición. Ya lo vi a Marcelo Nazarala, vi al equipo que va llegando de a poquito. Es un momento ideal ahora para hacer la última pausa, ponernos al día y cerramos con todo el programa de hoy.
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26: Es la hora 19:40 minutos. La temperatura, 13 grados, 4 décimas.
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5: Porque es un señor, y el señor Messi, porque es otro señor. Ejemplo para los argentinos, y es muy difícil que cuando las cabezas están centradas, están ubicadas, son respetuosos y trabajadores, el resto no se acopla. Muchísimas gracias por ser argentino.
21: La gente sigue feliz y se contacta a nuestro WhatsApp 1144-000-590 en un día para festejar, y el domingo vamos por la Copa, nuevamente por la segunda, el subcampeonato. El triunfo de Argentina sobre Inglaterra desató el festejo también de los famosos, con fotos, mensajes en las redes sociales. Santiago del Moro dice: gracias, héroes, con talento, humildad, compromiso y un corazón enorme. Gracias por hacernos felices y por llevar la celeste y blanca con tanto orgullo. Puso Santiago del Moro, ¿no?, en sus redes sociales.
12: Allí Rosana Pagani contándonos lo que dicen ciertos famosos reaccionando al triunfo argentino, y sobre todo hablando muchos del 10. Lo escuchamos a Leo Messi.
6: Como si fuera fácil una nueva final, un partido que comenzó a jugarse, Leo, en el himno ya, porque realmente se notaba cómo lo gritaban, cómo lo cantaban, cómo lo vivían en las tribunas, ustedes mismos también.
7: Sí, la verdad que lo habíamos dicho antes del partido, ¿no?, que si bien era solo un partido, vivimos sensaciones especiales. Creo que la gente quería esta victoria más que ninguno, por todo lo que significa jugar contra Inglaterra para nosotros, por ser una semifinal, por meternos en una final del mundo una vez más, con lo difícil que es meter dos seguidas. Es algo increíble, la verdad que estamos muy muy felices. Se habían puesto las cosas difíciles, este grupo no deja nunca de creer, de intentarlo. Hoy lo fuimos a buscar con ganas, con fútbol. Creo que lo empezamos a meter en un arco, y cuando lo empatamos vimos que lo íbamos a ganar, que no necesitábamos ir a la larga, y bueno, gracias a Dios se lo dio, y es una cosa increíble para nosotros, para la gente. Creo que hoy todos queríamos ganar y lo pudimos hacer.
6: No sé si ya viste imágenes, te imaginás lo que es Argentina de punta a punta. Ya la gente está diciendo en el 86 la mano de Dios, hoy la derecha de Dios. Le pegaste, que Paredes dice, le pega con la dos igual.
7: No, bueno, estábamos ahí, ya había un par de jugadas, me había tirado para adentro, un poco me tapaban el ir para adentro y salí para la derecha, vi el espacio. No vi imágenes, como miento, me mandó mi familia, mi mamá, mi gente, imágenes del monumento, del obelisco, pero muy poquito. La verdad que no tuve oportunidad ni de contestar mensajes, simplemente hablar con mis familiares y no vi nada.
6: Gracias, Leo.
7: Gracias.
12: Hasta ahí el testimonio de Leo Messi, y vamos a ir haciendo el pase, ¿no? Porque faltan 14 minutos para la hora 20, momento en el que llega.
21: Tampoco tanto, ¿no?
12: No, bueno, pero está el señor Marcelo Nazarala, a quien recibimos con los brazos abiertos para hablar un poco, Marce, de lo que fue esto. Charlamos recién fuera de micrófono de esos partidos que tenían ganas de llorar de emoción, ¿no?
21: Sí, ¿cómo andas, Santi, Martín, Carlitos Torres, Bocha, todos amigos, ¿eh?
12: Toda la banda.
21: La señora, que siempre
12: Rosana
21: es muy
12: Pagani,
21: gentil.
12: Rosana.
21: ¿Cómo le va? Muy bien, muy bien. ¿Cómo?
8: Señora, le dijo.
21: Muy bien. ¿Cómo señora? ¿Qué quiere diga? Está bien, perfecto.
12: Señorita,
21: bueno,
12: señorita,
21: bueno, Rosana, no sé. Rosana, si querés decir Rosana. Bueno, la verdad que yo lo hablaba recién con un tipo muy sensible como Martín Costa, que sensibiliza con el fútbol.
12: Que le importa mucho más la selección que Boca.
21: Sí,
12: hoy,
21: claro. Porque a mí me cargan los compañeros cada vez que gana Argentina, porque yo siempre confesé que, y bueno, a la gente no le interesa mucho esto en este momento que están todos festejando, que desde el 94 que pasó lo de Maradona,
2: perdí el fanatismo por la selección y la verdad me siento a verlo como un partido normal cada vez que juega la selección, pero hoy volví a sentir aquello que sentía cuando era chico, especialmente para aquellos que somos contemporáneos con la época de las Malvinas, con el partido del 86, los héroes del 86, ver un partido como el de hoy que ya de arranque, vos veías cómo cantaron el himno los jugadores sí. argentinos, el cuerpo técnico, fue diferente a cualquier otro partido. Uh-huh. Y yo digo que Argentina salió a jugar un partido con una actitud digna no de una semifinal, sino de algo más que una semifinal del mundo.
9: Sí, a mí me quedó, se lo escribí a mi hijo.
2: Fue tremendo eso.
9: Estaban cantando el himno y se escuchaba de fondo lo que era la gente, el contagio que había de afuera hacia adentro.
2: Pero los jugadores, ¿cómo
9: lo cantaron? Hay un jugador que me llamó la atención, claro, yo no sé si un desahogo o toda esa sensación que se vivió en estas horas, pero hay un jugador que para mí, en esa imagen...
2: Lisandro Martínez.
9: Enzo
2: Fernández también.
9: A mí Enzo Fernández sí. me conmovió como cantó el himno y cómo jugó el partido. Hay un par de situaciones en el primer
2: tiempo. Apenas arranca el partido, él y Paredes recuperan dos pelotas y se la gritan en la cara a Bellingham y a Anderson. Y ahí te das cuenta que para los jugadores, más allá que está bien que puertas para afuera, es un partido de fútbol y nada más, dijo Scaloni, fue el mensaje que trató uh-huh. de transmitir para bajar la espuma. Me parece que los jugadores lo vivieron como un partido muy especial, como se tenía que jugarlo, jugó Argentina. Más allá de lo futbolístico, que en el primer tiempo no fue bueno de ninguno de los uh-huh. dos, pero para mí lo del segundo tiempo de Argentina de hoy entra junto con el partido de Francia en los dos grandes partidos sí. de este proceso.
12: Y, que, y que también tendrá que tener como correlato que Inglaterra, los que inventaron esto, que la Premier League, sí. que a mí como liga me encanta, sinceramente la Premier League me encanta. No lo traduce en selección, un equipo que nunca ganó una Euro, que solamente ganó un Mundial y medio con ayudín en su Mundial.
2: Le cuesta dar el paso.
12: Le cuesta dar el paso a Inglaterra. Y tiene jugadorazos, porque tiene jugadorazos. Pero sí. hoy Harry Kane, un futbolista que tuvo en la temporada europea 61 goles en 51 partidos.
2: Terminó jugando de triple 5 con Bellingham y Anderson.
12: Anthony Gordon, que hizo el gol. Inglaterra pateó una vez en 90 minutos.
2: Sí. Hay mucho que lo critican al técnico, y es cierto que yo no lo critico al técnico cuando armó línea de 5 de Inglaterra, porque digo lo mismo que lo criticaron hoy, que armó línea de 5, lo elogiaron cuando dijeron puso a Grandotti y cerró
12: hizo,
2: el partido.
12: Hizo todos los partidos
2: cerró el partido con México sí, y sí, el y último
12: con Noruega también.
2: Con Noruega, bueno. Hoy yo creo que en un momento con el dominio que está Argentina, está bien que. Porque además, lo curioso que Argentina, aún poniendo Grandotti, le tiraba centro y le cabeceaba.
12: Claro.
2: Cabeceó McAllister, cabeceó Lautaro, cabeceó Nico González dos o tres veces. Pero a mí lo que me llamó la atención, que a Rashford y el otro cambio que hace, lo hace recién en el 2-1. Porque vos en el 1-1 ya habías quedado muy debilitado, casi con seis defensores. Ahí era para cambiar. Sí.
12: Y también lo que hace Argentina, ¿no? Porque Scaloni en un momento en el jugado pone ya a todos, ¿no? Toda la carne al asador. Y no tiene posibilidad cuando empata el partido de recular.
2: No tiene
12: posibilidad.
2: De hecho,
12: igual que contra Egipto, vamos para
2: como
12: adelante.
2: Como dijo Scaloni en la conferencia, después del 2-1 se atrincheraron como pudieron.
12: Claro.
2: Y a mí me llamó, también me llamó la atención el primer cambio de Scaloni. Porque para mí Paredes, hasta el momento que sale, era el mejor, sí. uno de los dos mejores jugadores del equipo.
12: Gran partido de Paredes.
2: Pero hizo una muy buena lectura Scaloni. ¿Por qué? Porque Inglaterra se iba a meter cada vez más atrás. Uh-huh. No iba a necesitar jugadores de recuperación, sino juego. Y Enzo Fernández de 5 la rompió.
12: No, toda.
2: La verdad que fue un gran... Y Nico González fue gravitante también por la izquierda.
12: Y hay que volver. Yo perdí un poco de dimensión porque estábamos en todo esto. Yo perdí dimensión en qué momento llega el gol del empate, que es el minuto 82,
2: 84, 85, 84. Por ahí. Faltaban 6, 7 minutos. O sea,
12: los caballeros...
2: Yo me calenté, porque en mi caso yo no entiendo. Digo, los partidos anteriores los miraba por Disney para escuchar el relato de Mariano, que es el que más me gusta a mí, y me gritaban el gol un minuto antes. ¿Qué minuto, Carlos?
10: 85.
2: Sí. Bueno, y un minuto antes me gritaban los goles, los vecinos, todo. Digo, hoy lo voy a ver por Telefe. Otra vez un minuto antes, ya no sé más qué hacer para que no me spoileen los goles.
12: La TDA, para el domingo la TDA, sí. o tratar de conseguir la antena
2: Muchacho,
12: directa.
2: ¿Usted desde qué hora están acá?
12: De las 2.
2: No se imaginan lo que es la calle.
12: No, me imagino.
2: Es tremendo. Yo vine en subte. Cuando terminó el partido, bueno, ya la escuadra de Camistel, hasta el subte era una locura. En el subte toda la gente saltando, el que no salta es en inglés. Los que iban en otra dirección para el centro, uh-huh. no para acá, iban explotados de gente que debe estar lleno ya el obelisco, pero no saben lo que es la calle.
12: Yo entiendo que no hay que mezclar política, hicimos mucho hincapié nosotros en el programa a la tarde en todo esto, nos subíamos al mismo vagón que Scaloni, pero también ver a los jugadores, ¿no? En este caso Lisandro Martínez, que es uno de los que más se la juega políticamente.
2: Lo Celso
12: también, que no lo tenía Lo Celso en esto. El Cuti Romero, con la bandera que dice las Malvinas son argentinas, yo entiendo que puede llegar a haber un tirón de oreja, algún sumario que le abra FIFA, alguna multa económica, una estupidez, no creo que llegue
2: y
12: a más.
2: Paredes también, no sé si lo escucharon hace un ratito con Sofi Martínez, porque le preguntó, una bandera que decía las Malvinas son argentinas, y Paredes dijo, sí, siempre van a ser argentinas, digo, los jugadores se comprometieron.
12: Por supuesto, por supuesto, y si bien públicamente no lo hicieron, quedó claro que en la cancha el factor guerra Malvinas estuvo siempre presente. Como se mira desde la Argentina. Sí. Como se mira desde la Argentina, está bien
2: por que. Por eso salieron a jugar con un pluro, claro, jugadores.
12: Está bien que tengamos un discurso público de no. Ahora, porque, ¿sabes por qué no? Porque si Argentina perdía hoy, Marce, no sé si pensás lo mismo, iba a estar el que por ahí le achacaba.
2: Y empezaba de nuevo la comparación con el 86.
12: Claro, que Maradona contra los Piratas, mirá lo que hizo, y Messi no. Sí. Y la verdad que en la historia fantástica de Messi con la selección y en el amor eterno, ya tiene una eliminación Inglaterra en Copa del Mundo.
2: Viste que puedes decir, bueno, ya logró todo esta selección y Messi, y siempre tiene un capítulo más, y esta semifinal con Inglaterra debe ser de los capítulos más especiales de esta historia.
22: Sí, y yo me quedo con esto que decía Marce, que es verdad, de los cambios de Scaloni, porque veníamos hablando en la previa de que De Paul no estaba jugando en su mejor nivel, y era una decisión pesada sacarlo de Paul, y se inclinó por Simeone, que convengamos que no tiene una gran trayectoria en la selección, y se la jugó por el
2: pibe. Es nuevito en la selección.
22: Y después el cambio de Nico González para abrir también al equipo, y esto también me parece que hay que marcar.
2: Sí. A mi gusto Lautaro entró tarde, debió entrar antes, pero bueno, le salió bien porque termina siendo el gol del triunfo, pero la verdad que hay una lectura muy clara del cuerpo técnico y que lo dominó tácticamente Inglaterra en el segundo tiempo.
12: Y la confianza del Toro, ¿no? Que cuenta que le dijo Facundo Medina, voy a entrar y lo voy a ganar el partido.
2: Sí,
12: un tipo que, como decíamos, tuvo un solo año, un solo mes malo en los últimos 4 años, que fue el Mundial de Qatar. Porque siempre metió gol en todos lados, incluso en la selección, y en este Mundial se está reivindicando.
2: Sí, sin duda. Y yo lo que digo, volviendo al juego, que hasta antes del partido de hoy, si este partido, ponete que era el partido del primer tiempo, y terminaba empatado y había un ganador por penales, el gran favorito para la final era España.
12: Sí.
2: Por juego, por haberle ganado a Francia.
12: ¿Hoy?
2: Yo creo que con este golpe sobre la mesa que pega Argentina en el segundo tiempo que jugó contra Inglaterra, es 50-50, y hasta no sé si un poquito más para Argentina por ya tener la experiencia de haber ganado un Mundial.
12: Sí, yo creo que ahí escuché a varios
2: porque ya los españoles estaban muy agrandados.
12: Sí, y escuché mucho, ya está, con esto ya está.
2: No, a mí
12: ya
2: no. ¿Escucharon a Scaloni en conferencia recién?
12: No, no está nada.
2: Scaloni ya quiere que terminen de hablar y hacerlo del otro día, no. Subirlos al micro y a la concentración.
12: Por supuesto, porque se está tan cerca de algo tan grosso como una Copa del Mundo, y repetir algo que Argentina no pudo hacer nunca en la historia, que sí pudo hacer Brasil, por ejemplo, pero no la Argentina, te pone muy arriba. La verdad que fue, y estamos viendo imágenes de lo que es el distintas ciudades del país, ¿no? Y es tremendo.
2: No, sobre tremendo. Todo con los pibes, me gusta. Y gente, sí, muchos pibes que están saliendo a la calle, pero también gente grande, nuestra generación o más grande, estaban muy emocionados, por lo que decíamos antes, por más que no quieran, para la gente no era solamente un partido de fútbol el de hoy.
12: Y sobre todo, bueno, ustedes que por una cuestión de edad vieron Malvinas y lo tienen. Yo no.
2: Perdón,
12: yo soy del 83. No, septiembre del 83.
2: Mirá vos. Sos un pibe.
9: Pero más allá.
2: Ahí. No, pero es cierto.
12: Sí. A mí me costaba poner el componente Malvinas, por más que crecí en una familia donde se habló
9: también,
12: mucho de Malvinas.
9: Sí, pude, a ver, vivir lo que fue lo del 86. Muchos hoy, con lo que se ha vivido en las horas previas, que se viralizaron imágenes de Diego, el mensaje de Maradona antes del partido con los ingleses, las notas que él daba después del partido por los dos goles que había convertido. Yo creo que para una generación sin mezclar, también era importante ganar este partido por todo lo que significaba, ¿no? Por todo el contexto, por todo lo que giraba alrededor de este partido. Está claro, yo por eso lo dije en un comienzo. Quizás estábamos todos de acuerdo con lo que había dicho Scaloni, esto de simplemente es un partido de fútbol. Pero lo que dijo Marce recién, y viendo lo que es la calle, para la gente era
2: no, es tremendo.
9: Es una semifinal. Sí.
2: Gente, te digo, no sé, de 60, 70 años saltando en un subter que no saltan en un inglés.
22: Yo me quedo con lo que decía Marce de España. Yo, por el contrario, creo que nos siguen subestimando. Yo creo que hay una mirada tan ombliguista de Europa, este del triunfo, fútbol europeo, este que triunfo, siguen creyendo que nos van a ganar.
2: Este triunfo de Argentina yo creo que es un golpe sobre la mesa que pocos esperaban, porque vamos a ser realistas, Argentina en ningún momento del Mundial jugó como el segundo tiempo.
21: Para mí fue el mejor.
22: Exacto. Era la injusticia más grande que Argentina quedara.
2: Sí. Y puedo decir algo que me decía el Bocha fuera de micrófono.
12: Ojo, se puede decir lo que dice el Bocha, porque el Bocha dice cosas.
2: No sé si ustedes van a estar de acuerdo o no.
11: No, seguramente.
2: Este Mundial, después de todo lo que se vivió en la previa, en el tema relación gobierno AFA, tema judicial y todo, un gran triunfo para esto. Esto no quiere decir que todo es inocente, que hay que dejar de lado las causas, hay que seguir investigando todo, pero el proceso de Tapia como presidente de AFA manejando la selección de lo más exitoso de la historia.
12: Es su gran fortaleza de gestión, ¿no?
21: Y yo viví esta semifinal como la viví en 1986. ¿Viste? La viví con mis viejos, esta semifinal, y yo dije, lo único que quiero y lo que deseaba es que ganaran 2-1 como una señal, y la señal se
2: cumplió. Y fue la señal.
21: Y fue.
12: Bueno, estamos llegando al final, son las 7 de la tarde con 58
2: minutos. Ojeda me está corriendo, perdón.
12: Ojeda es de eso, Marce, ¿eh?
2: Sí.
12: Así que preparate. ¿Lo querés, Ojeda, para el programa?
2: Tendrá que quedar 2 horitas más, porque vino hace un ratito, ¿no?
12: Sí, después alguien lo lleva a Bellavista, si alguien del equipo lo lleva.
2: Sí, le paga el Beto Márcico,
12: Beto Márcico lo lleva. Acaba muy bien.
2: Eso, Beto, recién. Quédate que te lo pago.
12: Bueno, ¿nos podemos ir con esta cumbia? Con la cumbia de los trapos, que es el tema que suena en los estadios del Mundial cuando Argentina gana.
2: Perdón.
12: Hasta el momento, 7 partidos seguidos ganando, ¿eh? Y el domingo que viene vamos por octavos.
2: Perdón, ¿puedo decir algo?
12: Sí, como.
2: Orgulloso de este grupo, orgulloso de los operadores, de los productores, de toda la gente que trabajó desde tan temprano hoy, de ustedes, todos los compañeros, operadores, locutores, productores, todo. Así que, en serio.
12: Y también sumamos a los oyentes. Todo lo que dijo Leo recién, sumamos a los oyentes que nos hicieron

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1: Ocho de la noche, temperatura 16 grados 1, cielo parcialmente nublado. Argentina otra vez a la final en el Fan Fest. La locura es total.
2: Fan Fest de Avenida Libertador y Sarmiento, alegría total por la clasificación para la final de la Argentina, que venció a Inglaterra por 2-1. La gente está contenta. En estos momentos cortan Avenida Libertador en mano al centro. Esto nos decía uno de los fans.
3: Bueno, finalista de nuevo.
4: Sí, finalista de nuevo, increíble. Cómo lo dimos vuelta a la final, ¿eh?
3: ¿Y vos qué pensás?
5: Locura total, nervios, pero esto es una locura. ¡Gracias, Argentina!
0: Fabián Del Monte, Servicio Informativo Continental.
1: En el obelisco, miles de hinchas también estaban concentrados, festejando el triunfo de Argentina sobre Inglaterra. La escena se repite en todos los barrios porteños y en distintos puntos del país. En el vestuario, los jugadores festejaban el pase a la final del Mundial cantando "Esta hinchada loca deja todo".

0: Finalizado el encuentro, Scaloni afirmó: somos únicos y esto no es arrogancia.
1: Más emocionados que yo, bueno, sin palabra. Una alegría a nuestro país, a nuestra gente. El otro día dije que este grupo no deja de sorprenderme, la verdad. Y te digo la verdad, vamos a intentar ganar, vamos a dejar todo, pero ya después de esto es muy difícil intentar que la gente entienda lo que demuestran los jugadores. Es impresionante.

0: cambio. Disfruto de todo esto. Disfruto, mi hija me hizo bajar un cambio. Mi hijo tres cambios y hoy soy un hombre, disfruto de la vida.
1: Bueno, hiciste disfrutar a 47 millones de argentinos hoy con ese cabezazo, como nunca.
0: Lo soñé, te lo juro, se lo dije. Alexis que iba a hacer un gol, se lo dije. A Facu Medina en el banco que iba a entrar.
2: Desafiando la prohibición de la FIFA, los jugadores en los festejos desplegaron una bandera con un mensaje: las Malvinas son argentinas, y lo compartieron con los hinchas en el estadio.
3: Pronóstico.
2: Para mañana se anticipa nuboso y cálido, mínima 13, máxima 20 grados.
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4: Atención, se produjo un choque en la autopista del oeste en el kilómetro 44-50 sentido a Cava. Hay reducción de carril izquierdo. En tanto, en la ciudad, por la victoria de la selección, los festejos provocan cortes totales en las inmediaciones del obelisco con desvíos en Corrientes, altura Cerrito Suipacha, Pellegrini, Libertad en Diagonal Norte y Libertad en Cerrito y Diagonal Norte. También en Avenida 9 de Julio, lado norte, entre Cerrito y Córdoba, y en la del lado sur, entre Irigoyen y Belgrano. También en Callao y Corrientes, en Suipacha, altura Tucumán, Sarmiento y Perón. En Avenida del Libertador y Sarmiento, el corte es total, altura del FanFest, y en los centros de todos los barrios porteños. Recuerden que en todo momento asiste el SAME y la policía de la ciudad para atender cualquier incidente. En cuanto a los trenes, el ferrocarril Roca, ramal E6, continúa con demoras. Lo mismo el San Martín y el Mitre, con ramales a Suárez y Mitre. Las líneas B, C y D del subte no se detienen en el obelisco y el premetro está interrumpido.
2: Temperatura 16 grados 1, cielo parcialmente nublado.
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0: ¿Qué tal? ¿Qué tal? ¿Qué tal? 20:06, seguimos con el Mundial en fútbol continental. Hace un ratito estábamos con los chicos de la primera edición en el programa especial, reaccionando al partido y viviendo todo el postpartido de la Copa del Mundo. El saludo para Santi Russo, Leo Ojeda, Martín Costa, el Bocha Flores, todos los chicos que estuvieron. Ceci no vino hoy. ¿Quién es esta persona que está vestida con la camiseta de selección?
1: Somos todos los argentinos.
0: ¿Cómo andás, Ceci? ¿Bien?
1: Muy bien. Espectacular. No te subas a la escaloneta ahora, ¿eh? No, ya que vos me cargaste.
0: Yo no me subo ni me bajo. Hoy es la primera vez que me emocionó esta selección.
1: Impresionante.
0: Por todo el componente que tenía el partido.
1: Qué segundo tiempo, ¿no?
0: Tremendo. Beto, ¿cómo estamos?
2: Muy bien.
0: Estamos a la corrida porque está por hablar Messi, pero lo quiero saludar a Pablo. Pablo, ¿cómo te va? Me imagino lo que debes estar viviendo allí en Atlanta.
3: No, ¿cómo andás? Marco Cebeto, Ceci, Leo. Qué locura esto realmente. ¿Qué selección? Porque no es hoy el partido. Esta selección juega con tanto orgullo. Es la del 90. Es la selección del 90 que tiene que tener un final diferente, ¿no?
0: Sí, que juega mucho mejor además que la del 90. Pues.
3: No, bueno, pero no venía. Hoy jugó muy bien la selección.
0: No, bueno, por eso. El partido de hoy fue... Yo creo, Pablo...
3: Es como el partido de Argentina con Italia, porque cuando jugó con Italia, Argentina jugó muy bien.
0: Sí.
3: En aquel año 90.
0: No, pero fíjate que digo, más allá de no venir bien, Argentina llega a la final sin tener la necesidad de definir ningún partido.

0: por penales, salvo con Cabo Verde, después la mayoría de los partidos los ganó en los 90 minutos. Y lo que digo, Pablo, yo el segundo tiempo de hoy lo hablaba con el Beto, fuera de micrófono, y con los chicos del programa anterior. Yo creo que está entre los 45 minutos más importantes del ciclo, junto con la final de Francia en lo futbolístico. Fue una autoridad futbolística la de Argentina y una superioridad contra Inglaterra tremenda.
1: No, terrible. Yo lo que vi, un equipo que siempre fue el protagonista, que siempre manejó el partido en el parejo primer tiempo, pero mejor Argentina, que se encontró en desventaja con la única llegada que tuvo Inglaterra.
0: Claro.
1: Por errores propios de Argentina, de los dos laterales, pero bueno, no importa, es una descripción nada más. Pero Argentina se sobrepuso. Ahora, gente, Argentina jugó hoy una final. Inglaterra no jugó una final. Argentina jugó con mucho orgullo y Inglaterra parecía que no lo tenía o se lo sacamos. Porque la verdad que en todo sentido, y en la cancha, en las tribunas, en las calles, Argentina estaba jugando un partido diferente. Jugando un partido aparte.
2: Totalmente.
1: Estaba jugando un partido... ¿No, Beto?
2: Totalmente, Pablo, totalmente. Total, la verdad que sí. Muy bien, desde un principio, porque lo jugó como usted tenía que jugar este partido. Tenía que meter, tenía que discutir.
0: Por ahí, Beto, vos me vas a decir que no tiene nada que ver con los futbolistas. Yo ya cuando vi cantar el himno a los jugadores argentinos y al cuerpo técnico como nunca antes lo había visto, hoy con la manera y con la emoción que cantaron el himno.
3: Tremendo.
0: Y las dos primeras jugadas que van a trabar Paredes y Enzo Fernández, que le gritan en la cara a Bellingham y Anderson.
2: Totalmente.
0: Salieron... Para los jugadores de Argentina era mucho más que una semifinal este partido.
2: Sí.
1: No, tremendo. La verdad, y aparte además, viste que al final sacaron una bandera de Malvinas.
2: Sí.
3: No era solo fútbol.
1: No era solo fútbol. Ellos también estaban atravesados por esta cuestión. Todos estábamos atravesados por esta cuestión. Los jugadores, obviamente que... discursivamente y se mantuvieron con mucha cautela, salvo De Paul, que en la declaración había hecho alusión al tema, pero no era solo fútbol, Ceci. Tenés razón.
2: Claro.
0: No, ni hablar. Pablo, y contame cómo, digo, vos estuviste ahí con la gente, con el hincha, con el público argentino, lo viviste como uno más. ¿Cómo se vivió? Porque además, digo, fue tan emocionante. Recién hablaba con los chicos del programa anterior. Iban 85 minutos y Argentina estaba perdiendo.
2: Totalmente.
0: No tomamos mención de eso.
3: Sí, es verdad.
0: Pablo.
1: Sí, no, que acá la gente te habrá...
0: Me imagino. Si querés hablar con alguno, metele. Sé que estás a las corridas.
2: Pablo, muy buenos los cambios de Scaloni, del técnico.
1: Escuchaban ahí, escuchaban. Es una verdadera locura todo lo que está sucediendo.
3: No, no se escucha.
0: Se escucha medio...
3: Te escuchamos a vos nomás.
0: Distorsionado todo lo externo a vos, Pablo.
1: Bueno... No se puede, perdóname, Marce, pero es una verdadera locura lo que se está viviendo en Atlanta con la gente, que insisto, todos jugaron un partido aparte, la gente, lo que tuvo que jugar. Viste que muchas veces Leo ahí, ¿no?
0: Está llegando,
1: listo, perdón, mala mía. Viste que Leo, cuando a veces, muchas veces debatimos, y muchas veces tiene razón, que él dice que la gente no juega. Hoy jugó la gente, ¿eh?
0: Sí, y Scaloni lo reconoció en la conferencia, ¿eh?
1: Hoy fue tremendo, la verdad que fue terrible. Lo de la gente fue una cosa maravillosa.
2: Y Pablo, los cambios también de Scaloni, muy buenos.
1: No, sí, pero pará, decime la verdad, Beto.
2: Sí.
1: En el momento de los cambios, ¿alguien le dio la razón a Scaloni en el momento que estaba haciendo los cambios? ¿No decís buenos cambios?
0: Yo voy a ser absolutamente sincero.
2: Te voy a ser sincero, déjame decirte, te voy a ser sincero.
3: Cuando Paredes.
2: Paredes, yo dije, pero dije, lo vio bien al cambio. Porque Paredes tiene muy... No, ¿sabés por qué, Pablo? Porque tiene muy buen pase interno, y la verdad que no, internamente no ibas a entrar por el medio.
1: Era por afuera, o
2: el tiro que... Yo sabía que lectura, claro, como hizo el primer gol.
0: Yo te digo la verdad, apenas sacó a Paredes, dije, viéndolo solo, dije, está loco. Saca a un, si no el mejor, el segundo mejor jugador del equipo. Pero después, cuando iban pasando los minutos, y lo puso a Enzo de 5... después empecé, antes del gol, digo, la verdad que hizo bien, porque ¿qué leyó Scaloni con Samuel y Ayala, Pablo? Que Inglaterra apenas hizo el gol, se metió todo atrás y no iba a necesitar un 5 de quite, más allá del juego que le da Paredes.
2: Sí, sí.
0: Iba a necesitar un 5 de juego y que le pega al arco, como Enzo Fernández,
2: claro,
0: y bueno, le salió bárbaro. Y yo, para mí, a Lautaro, le salieron todos bien los cambios, porque Nico González además entró muy bien y fue gravitante por la izquierda.
1: Entraron todos bien.
0: Yo a Lautaro lo hubiera metido antes, te soy sincero.
1: El primer cambio que pedía era Juliano por Lautaro, con Messi tirado a la derecha, como venía haciéndolo en los últimos partidos.
0: Claro.
1: Pero hizo todo bien y el Toro se imponía, porque era Argentina, si bien después empezó a jugar, a buscar por afuera, pero le faltaba un centro delantero.
0: Sí, un 9 de área.
1: Que defina ahí.
2: Sí.
1: El gol viene del empate por un remate de media distancia, pero el gol, el segundo, el que define el partido, es de centro delantero, que Lautaro el que llega, ¿no?
0: No, y de hecho, a mí lo que me sorprendió, Pablo, Beto, Ceci, es que Inglaterra es un equipo que defiende muy bien en juego aéreo, y Argentina hoy le cabeció un montón,
1: Pero pecho frío, un equipo muy...
0: Sí. Si no fuera por el arquero y los palos, hoy perdía 4-1.
2: Sí, totalmente.
1: Es histórico que es un equipo pecho frío, es una selección que le da lo mismo. Tienen una liga plagada de extranjeros, pero a nivel selección demuestran que no tienen nada, tienen un equipo que puede competir, pero que le falta todo lo que tiene que tener una selección para coronar. Hace 60 años que no juegan una final, y la única que jugaron, que ganaron, digamos,
0: fue escandalosa.
1: Pero bueno, nada, acá no sé si ustedes escuchan de fondo.
0: O sea, ahora sí se escucha de fondo que están gritando los hinchas argentinos.
1: No, pero aparte mezclado con todos los ingleses.
0: ¿Ah, sí?
1: No, sí.
0: ¿Cómo fue la convivencia del público de los dos países?
1: No, muy bien. La verdad que muy bien. No pasó nada. Había, por momentos, había como una tensión, ¿viste? Pero el mismo partido fue aflojando la tensión. El mismo partido estaba. Y la verdad que la gente, como no se devolvieron las entradas porque Inglaterra las usó, estaba más o menos bien repartida la tribuna, ¿viste? Todo detrás del arco de Inglaterra, todo detrás del arco de la de Argentina. Sectores de platea mayoritariamente de Inglaterra, el otro sector de platea mayoritariamente de Argentina, porque bueno, las federaciones que vendieron las entradas, los hinchas, salvo la mezcolanza, se armó en el sentido de la reventa, digamos.
0: Claro.
1: Bueno, uno compra lo que tiene, lo que hay, pero bueno, vos sabés que hasta media hora de arrancar el partido, las entradas superaban los $15,000.
0: ¡Qué locura! Sí, vos sabés que en la otra antena faltaban 2 horas más o menos para que empiece el partido, y Javi Santos, que salió con nosotros, nos decía que estaba más o menos cerca de los 10,000, pero que iba subiendo. Y bueno, vos nos estás contando acá, ratificando eso, que siguió subiendo y llegaron a 15.
1: No, y que no había... Nunca había los errores de la cancha, tanta gente que ya estaba resignada, obviamente, porque la mayoría eran argentinos que querían sacar una entrada y era imposible, ¿no? Habían especulado que bajen las entradas en el final, pasó todo lo contrario, pero es el único partido que a medida que se acercaba iba subiendo, ¿viste? Una verdadera locura, la verdad, una verdadera locura.
0: Pablo, ¿cuándo viajas a New Jersey?
1: No sé, creo que mañana, pero allá vamos. Vos sabés que ayer estaba con una gente amiga comiendo un asado que me habían invitado, y entonces en un momento decíamos, bueno, son 1200 kilómetros. Pues sí, ¿sabes lo que pasa? Que de Miami a Atlanta son 1200. De Atlanta a Kansas son 1200. De Kansas a Atlanta son 1200.
0: No, es una locura.
1: De Atlanta a New Jersey son 1200. Hace cuenta que vamos y venimos cada 2 días a Bariloche. Uh-huh. Y es verdad, cuando tomás esa relación, ¿viste? Vos decís,
0: claro.
1: Es una locura.
0: No, es tremenda las distancias,
1: no importa.
0: Y lo que va a ser ya desde mañana, Nueva York, copado por argentinos, muchos españoles también, imagino, pero fundamentalmente argentino, ¿no?
1: Totalmente, no. Y lamentablemente, obviamente que va a haber otro público. Me crucé recién con muchos argentinos que van a ir en caravana rumbo a Nueva York, pero que van a vivir la fiesta de afuera, saben que no tienen ninguna chance de entrar, por el valor de la entrada, que antes del partido ya rondaba los $14,000. O sea, que imagínate que una Argentina-España, que era el partido que hace un año todos queremos ver. Nada, va a ser una verdadera locura. Va a ser una verdadera locura.
0: Muy bien, está hablando Messi, Pablito. Si querés volvemos más tarde, así te liberás y escuchamos al astro argentino, ¿te parece?
1: Dale, me parece bárbaro.
0: Escuchamos a Messi.
4: Vamos a escuchar a Leo.
5: Con este grupo y de que volví a la Copa América del 2019 fue algo inexplicable, impensado. Nada, lo disfruté muchísimo todo este tiempo, más allá de todos los logros que conseguimos, de ser campeones de todo, el convivir con ellos, el día a día, el competir con ellos, la verdad que fue un proceso muy, muy lindo, el cual le dimos muchísima alegría a la gente también, así que muy feliz.
6: Leo, no nos... Hablando del juego, que te encanta también hablar del juego, explícame cómo se hace para que después de recibir un gol, el equipo se mantenga con la mentalidad. En Inglaterra solamente tuvo el 12% de la posición de balón. ¿Por dónde pasó el juego?
5: No, bueno, porque creo que hicimos lo que venimos haciendo durante muchos años, ¿no? Este equipo tiene un juego muy, muy fluido, muy bueno, tiene paciencia, sabe leer los momentos del partido. Hoy creo que manejamos el partido desde el principio, más allá de que el primer tiempo no tuvimos situaciones claras, teníamos el control del juego, la pelota, y cuando iniciaron el gol jugamos mejor aún, ¿no? Teniendo mucha paciencia, moviendo de un lado a otro, metiéndonos en un arco, intentando por adentro, por afuera, teniendo palos, situaciones claras que saca el arquero, y creo que demuestra una vez más lo que la fortaleza de este grupo, la mentalidad que tiene y el juego también, ¿no? Porque hoy lo ganamos con todo eso.
4: El juego, Leo, porque a ver, hoy, digamos, estaban quedando afuera con Inglaterra, con todo lo que eso significa, y el equipo empezó a jugar bien. Creo que fueron los mejores minutos del Mundial, no sé si coincidís.
5: Sí, nosotros sabíamos que las posibilidades nuestras pasan por hacer nuestro mejor juego, y nuestro mejor juego es lo que venimos haciendo durante todo este proceso, y sabíamos que si hoy íbamos a tener una posibilidad iba a ser de esa manera, y que pase lo que pase nosotros tenemos que tener paciencia y tener el control del juego y mover de un lado a otro, y creo que hoy encontramos espacio entre líneas, por adentro, por afuera, tuvimos mucha paciencia, lo movimos de un lado a otro. Fuimos por adentro, fuimos por afuera, lo que venimos haciendo durante mucho tiempo. Volvimos a demostrar que esta selección es capaz de todo esto, y no por algo consiguió todo lo que viene consiguiendo. Gracias. Hoy consigue meterse en una final del mundo otra vez, con lo que eso significa, y nada, feliz de disfrutar de todo esto.
4: Leo, ¿sabés en dónde está este partido? ¿Tenés la capacidad ahora de ponerlo en un lugar?
5: No, la verdad que es difícil ahora, ¿no? Todavía estamos con la emoción y todo lo que vivimos en el partido. Todavía no nos pusimos a analizar bien lo que fue el partido, la instancia, el encuentro, el rival. Sabemos y éramos conscientes de que era un partido diferente por la clase de partido que era, por ser una semifinal de Mundial, por ser contra Inglaterra, porque nos metían una final más, porque creo que la gente, si había un partido que no quería perder, era este. Y bueno, un poco a nosotros también nos llega, más allá de que queremos estar al lado de todo eso, lo jugamos como tal.
7: Leo, ¿por cómo se vio el partido, no? Por el fútbol y también por el rival y por el contexto. ¿En qué lugar lo pones en el top 3 o top 5 de mejores partidos de tu carrera?
5: No, un poco lo que decía recién, es difícil ahora analizar de ese lado y ponerlo en una posición. La verdad que es un partido histórico por lo que significa jugar contra Inglaterra, por ser una semifinal del Mundial, por el resultado, por cómo se dio el partido, porque no llego a jugar una final del mundo una vez más, pero bueno, es difícil ahora posicionarlo en algún lugar. La verdad es que tuve la suerte de vivir partidos muy especiales, ser campeón del mundo, y nada, sin duda que es un partido, que fue un partido muy, muy, muy especial por toda la historia nuestra que viene atrás. con Inglaterra y por lo que decía recién, ¿no? Porque creo que era un partido que nosotros, Argentina, ninguno quería perder hoy.
8: El país es una locura, Leo, te lo imaginás. Creo que es peor que el 2022, la gente en la calle, porque aparte ahora hace frío. ¿Qué tenés para decirle a la gente que sigues llorando por vos y con vos?
5: No, ahora lo que dije el otro día también cuando terminó el partido, ¿no? Que lo siga disfrutando y viviendo de esta manera, que es una locura lo que este grupo acaba de conseguir una vez más, meterse en una final del mundo otra vez, que venimos de ser campeones del mundo, que venimos siendo los mejores durante estos últimos 4 años, duela quien le duela y digan lo que digan. Y hoy una vez más nos ponemos entre los dos mejores del mundo y eso demuestra que todo lo que hicimos no es casualidad y que nadie nos regaló nada. Conseguir 2 finales del mundo seguida es para poco y este grupo lo consiguió.
8: A la Argentina no le va a alcanzar la vida para darte las gracias. Pero yo creo que vos también te debes dar las gracias a vos mismo de haber aceptado jugar un sexto mundial. ¿Te acordás que no sabías?
5: Sí, la verdad que tuve la decisión hasta el último año y hablándolo siempre con Scaloni, hice todo lo posible para llegar de la mejor manera, me preparé, hace un año que me vengo preparando y entrenando y pasando diciembre en Argentina, entrenando a la mañana, a la tarde, y sabía que iba a dar todo para intentar de llegar de la mejor manera y poder disfrutarlo. Siempre dije que poder disfrutar de un mundial era sintiéndome bien. La última Copa América me tocó jugar, por ahí no estaba de la mejor manera de lo físico, tuve una lesión contra Chile, el segundo partido creo que fue, y después la arrastré hasta el final y terminé con una lesión que no fue muscular, pero bueno, ya toda la Copa venía mal y por algo pasan las cosas, y de esta manera, y esta vez me preparé a full para disfrutarlo, para estar al máximo. Y
7: ¿y ahora? La canción que hice por Malvinas, por el Diego, por la última de Leo, ¿qué sentís cuando la escuchás?
5: Nada, siempre muy, muy lindo todo lo que vivimos dentro del vestuario, lo que vivimos con la gente, lo que se vivió en este mundial, como en Qatar también, la gente fue impresionante una vez más, y ahora disfrutar de estar una vez más en la final del mundo y como siempre, que sea lo que Dios quiera. Creo que
9: hablaste de Scaloni.
5: Creo que este grupo dio el máximo, lo demostró durante todo este proceso. Vamos a jugar una quinta final seguida, una final otra vez del mundo, 2 seguidas. Creo que hay que disfrutarlo, poner arriba y darle valor a todo lo que se viene consiguiendo. Por ahí este grupo llegaba con duda y cuestionado, porque es verdad que llevábamos muchos jugadores lesionados, sin jugar, no en las mejores condiciones, pero yo nunca dudé y sabía que mínimo íbamos a estar entre los 4 y que este grupo cuando se junta saca algo especial de donde no tiene y se van los dolores y se ponen bien físicamente y juega como juega hoy, no deja de intentarlo nunca y nada, nosotros lo sabíamos puerta adentro que seguía lo que seguía, pasaba por una vez más ser fuerte nosotros, hacernos fuerte, y lo hicimos y lo volvimos a demostrar y a estar entre los mejores otra vez.
0: Bueno, ahí estaba en zona mixta la palabra de Messi, que ya está yendo rumbo al micro después de estar con los familiares, los jugadores y demás. Me imagino a Scaloni desesperado llamando a todos. En un rato vamos a escuchar completa la conferencia de Scaloni, que estuvo muy buena.
3: Sí, muy buena.
0: Dejó muchos títulos. Muy interesante escucharlo a Scaloni, que la verdad...
3: Sobre los cambios, sobre todo, ¿no? En
0: sí,
3: esa parte.
0: No, y también la definición del significado que tiene lo que fue el segundo tiempo de Argentina hoy. Para Scaloni, porque le hicieron quisieron que comparar un poco con lo que pasó en el 86 y Scaloni dijo que no va a existir nada igual que el gol de Maradona, y que además que en ese momento estaba mucho más cerca lo de Malvinas, todo, que fue un componente emocional muy importante, pero que futbolísticamente el segundo tiempo de hoy es de lo mejor que recuerda él
3: en la historia de la selección.
0: En la selección, como que jugó, como que lo identifica con el juego, claro, del fútbol argentino.
2: El centro que saca Messi de derecha.
0: sintió porque estaba, viste que le marcaban que no vaya, que pase, que vaya por que afuera. De Messi ya no nos sorprende, o puede decir, nos sorprende todos los días, ya no nos sorprende más nada, porque siempre tiene algo nuevo.
3: Es el jugador del Mundial. Obviamente que falta un partido, que es muy importante, pero bueno, es goleador.
2: Y fíjate una cosa.
0: ¿El goleador quién quedó? No, ninguno hizo de los goles.
3: No, Messi es el goleador.
0: Messi y Mbappé.
3: Claro.
0: Sí, bueno, juegan los dos.
2: Pero te digo una cosa, fíjate la jugada del primer gol, cuando recibe la pelota, es una vergüenza de verdad. Si está defendiendo como defendió, sí, que no tenga mal, nadie en la puerta del área. Salió de atrás, Félix, que se tuvo que tirar para ver si tapaba el tiro.
0: Más allá de los cabezazos, digo, vos qué tenés que hacer, tratar de que no te rematen de media distancia, más tipo que le pegan bien como Messi o Enzo Fernández, y a Messi lo dejaron muy libre, y a Enzo ni hablar.
2: Sí, lo trabajaron bien igual, ¿eh?
0: Sí. Antes de ir quiero agradecer Beto, Ceci, pasaste por a buscar las cosas por la confitería Ritz, ¿no?
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0: 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Muy bien, me gusta, Ceci.
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0: Que vengas con el pueblo.
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0: Y estos son para Ceci.
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0: 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Y mucho movimiento entonces.
3: Mucho, no, pasaba la gente que ya se estaba, algunos yendo de Avenida Cabildo, que estaba repleto y el tránsito cortado, y se llevaban la cena.
0: Lo voy a saludar a Nico para después de las noticias, porque yo le contaba a los chicos del programa anterior que estuvieron un montón de tiempo, aquí en la radio haciendo el programa, y yo les contaba lo que era la calle, una locura, y me imagino a esta hora, más todavía, ya con toda la gente que terminó de trabajar, aquellos que en el trabajo tuvieron que ver el partido, escucharlo. Nico, ¿estás cerca del obelisco? ¿Cómo andás?
10: Hola, Gaucho, querido, ¿cómo andás? Buenas noches, ¿se me escucha bien?
3: Perfecto.
0: Impecable. Nico, contame un poco cómo es el panorama y después de las noticias volvemos y charlas con la gente.
10: No, hay calles cortadas, las calles, por supuesto, repletas de hinchas argentinos, caminas en la vereda, banderas flameando por todos lados, y lógicamente, como se imaginarán, hay una canción que retumba en toda la capital federal, en todo Buenos Aires, es el famoso Ya lo ve, el que nos salta es un inglés, cuando quieran seguimos.
0: Dale, volvemos después de la noticia. Se movía el subte, Beto, yo vine en subte, especialmente el que iba en dirección al obelisco, yo venía en mano contraria, pero el que iba en dirección al obelisco, saltaba toda la gente, pero claro, gente más grande que nosotros, de 60, 70 años, emocionado, saltando, el que no salta es un inglés.
2: Mirá vos.
0: Una locura lo que se vivió, vamos rápido al servicio informativo de Radio Continental y volvemos a Estados Unidos, volvemos con Nico cerca del obelisco, más voces de protagonistas, en un rato la conferencia de Scaloni, Argentina finalista de la Copa del Mundo el domingo 4 de la tarde con España.
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12: 20:31 minutos en todo el país. Los diarios de todo el mundo se están haciendo eco de la victoria argentina. Hablan de la forma en que el plantel logró revertir el resultado y del lugar del capitán del equipo. Definieron a la selección como inmortal y algunos de los títulos indican remontadísima. La historia quiere a Messi. Messi lidera a la Argentina de los milagros y lo hicieron otra vez. En tanto que la prensa inglesa no oculta su decepción bajo estos títulos. Corazón roto, crueldad y todo se acabó. En Francia, en cambio, elogiaron a Lionel Messi. El capitán de la selección argentina dijo que es una locura lo que estamos viviendo. Afirmó que antes de la Copa sabía que la selección iba a estar entre los cuatro mejores. Ante la proximidad de la final de la Copa, Messi les dijo a los argentinos: disfruten de este momento. El obelisco está colmado, siguen arribando hinchas y ya no se puede llegar desde cuatro cuadras a la redonda. En cada esquina emblemática de la ciudad se repiten los festejos y en las principales plazas de todo el país. Temperatura 17 grados, cielo parcialmente nublado.
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0: Muy bien, 20:35, Nico querido, ahí en la calle. Yo contaba que era una locura lo que viví cuando vine. Bueno, vos sí, si te habrá pasado lo mismo. Y vos, Beto, que venís viajando también en el 151.
1: Se pegó
0: te habrás cruzado con toda la gente.
1: Que vuelta, pero si te estaba todo cortado.
0: No, y aparte te habrás cruzado con la impresionante cantidad de gente que iba para el centro.
1: Impresionante.
0: Nico, ¿cómo es el panorama de la calle en estos momentos aquí en Buenos Aires, en la República Argentina?
2: Repleto de gente, Gaucho, repleto de gente. Argentinos que salieron a festejar con camisetas actuales, retro, banderas por todos lados, indumentarias, lógicamente, de los equipos también del fútbol argentino. Está repleto. Si me permitís, puedo empezar a hablar.
0: Dale, sí, sí, dale para adelante.
2: Bueno, entonces, empezamos a hablar, vamos buscando gente. Perdón, amigo. ¿Te molesta un segundo? En vivo para Radio Continental, ¿cómo viste el partido?
3: Lo viví con mucha emoción, mucha pasión. Creo que es un equipo que no te deja tirado y eso es lo más importante.
2: ¿Te gustó hoy el equipo?
3: Me gustó, creo que hoy arrancó el Mundial para Argentina.
2: Bien.
3: Honestamente, ese es el equipo que estaba esperando.
2: Ahora, en una hipotética final, pensando en lo que venía haciendo el recorrido, ¿te imaginabas cuando en su momento era hipotética la final que iba a llegar al partido final?
3: Yo creo que sí. Siento que el equipo siempre dio la entrega, dio la talla. Obviamente que hubo momentos de duda porque nos hacían goles, nos empataban, pero creo que sí.
2: ¿Para vos quién fue la figura hoy?
3: Hoy me gustó, obviamente, el partido de Messi. Creo que todos hicieron un gran partido, todos. Pero si me tengo que quedar con alguien, es muy difícil no quedarse con Messi.
2: Muchas gracias, qué gracias, papá. Bueno, seguimos, Gaucho, la verdad, ahí, insisto, muchos hinchas de todas las partes de Buenos Aires. ¿Te molesta un segundo? Estamos en vivo para Radio Continental.
4: ¿Cómo va? Buen día. Buenas noches.
2: ¿Qué fue la figura de hoy?
4: Para mí, Enzo Fernández.
2: ¿Enzo Fernández?
4: Enzo Fernández.
2: ¿Viste el partido?
4: Metió el gol especial, segundo, porque soy de China.
2: Ajá.
4: Y no, metió, jugó, hizo el gol, 30 puntos.
2: Para vos fue la figura, entonces.
4: Para mí fue la figura, y el
2: blanco,
4: el equipo y la pasión, el amor por el gol de resultado contra los ingleses, que nada más y nada menos.
2: ¿Cómo lo ves el domingo?
4: Con este
2: espectacular.
4: Sí, salimos campeones, carajo.
2: Ah, ¿te gustó?
4: Sí, salimos campeones de una. Escucharlo vos, con el Dios. Aparte hay que pensar en algo. Caballero, por más que metan un gol, van a ver que en cualquier momento se le da vuelta el culo.
2: Ah, mira.
4: Y pierde, carajo.
2: Muy bien. Para vos la figura, amigo.
5: Marce.
3: A Messi hoy no tengo a figura, me siento espectacular.
1: Jubia.
3: Para que pueda disfrutar de la zona.
2: Sí.
3: Ahora, y creo que la figura es el equipo.
2: ¿El equipo?
3: El equipo, por completo. Todos fueron bien. Yo creo que lo bueno que hizo este grande fue en un momento poner el equipo que jugó en la parte que se dio campeón del mundo.
2: ¿Tuvo la visión al final?
3: No, y si lo pones, te digo. Si lo pone a ellos haciendo como se puso hoy, al final del partido, si lo pone a matar y ser por la izquierda, a la derecha, después podemos llegar a ver el mundo.
2: Buenísimo. Muchas gracias, doctor.
0: Excelente, Nico, muy buen laburo ahí. Y bancame un segundo, Nico, que voy a otro sector allí cerca del Obelisco en la ciudad de Buenos Aires, porque está Diego Mendoza, nuestro compañero que habitualmente hace estudios centrales aquí en Radio Continental, en las transmisiones de Negro Bulos, y siempre es muy generoso. Dieguito, ¿cómo te va, Diego?
6: ¿Cómo andás, Gaucho querido? Gran abrazo para vos y para todos.
0: ¿Por dónde andás?
6: En la estación de Carlos Pellegrini de
0: Subte. Debe estar explotado eso.
6: Sí, ya es peña, así que imagínate el fervor, la pasión, el color y la lluvia que tuvimos hace unos minutos, aquí.
0: Ah, ¿llovió ahora?
6: La flota de gente.
0: Mira vos.
6: Llovió un poquito, una nube pasajera, pero nos mojamos bastante.
0: Lo bueno que no hace frío dentro de todo. Sí. Dicen que mañana en Rosario, por ejemplo, no sé, Diego, si vos vas a Rosario, a mí que me toca viajar para el partido de Boca mañana, Beto, 28 grados durante el día y a la noche entre 18 y 20 grados, una noche bárbara. Puede llover, Juaco va en corto.
7: Humedad.
0: Juaco se lleva los cortos. Bueno, Diego, dale si querés un poquito ahí con la gente a ver qué es lo que está viviendo cerca del Obelisco.
6: Dale, dale, a ver, vamos a entrevistar a la gente. Amigo, vos no sos argentino, ¿no? Para Radio Continental.
0: Ah, bueno.
8: No, hola, soy colombiano.
0: Muy bien.
8: Yo vi el partido. O sea, me asombró el aplomo de los argentinos. No se desesperaron con el hijo de puta gol de Inglaterra. Tranquilos, pasaron bien. O sea, Argentina se lo merece. Arrinconó a los ingleses en el segundo tiempo. La hicieron. Se lo merecen. Es un equipo.
6: ¿Está de campeón el domingo?
8: Claro que sí, o sea, son serios, o sea, gente que no se asusta, que la mete, la impulsa, no se amilana, perfecto, ganan el domingo.
6: ¿Vives acá?
8: Sí, hace 11 años, soy colombiano y hace 11 años estoy acá, pero fue una lección, yo, a mí el primer gol de Inglaterra me dolió como un hijo de puta, pero los argentinos no se preocuparon, serios, vamos a ganar, vamos a presionar, y ganaron, se lo merecen, lo ganaron.
6: Gracias,
8: Gracias a ti.
6: A ver, seguimos recorriendo, con el camiseta de Boca, ¿dónde venís? ¿Cómo te llamas?
9: Soy Vero, de acá de San Telmo, y bueno, acá vengo a apoyar a mi país, Argentina, muy contenta porque sé que Argentina puede, tiene buenos jugadores, y va a salir campeón, puede, tiene buenos jugadores y vamos a sí poder.
6: La figura de este equipo, además de Messi, digo
9: McAllister, el Toro, y le falta una buena asistencia a medio campista, ayudar ahí, todo bien con De Paul y todo con Tagliafico, pero Paredes necesita a dos personas más que realmente lo asistan a Paredes para poder ser un equipo mucho mejor de lo que ya es.
6: Gracias,
9: No.
6: A ver, Gaucho, seguimos recorriendo acá.
0: Dale, vamos con un par más, Dieguito, no, impecable.
6: ¿Tu nombre?
10: Ana Laura.
6: ¿De dónde vienes?
10: De Lanús.
6: Muy contenta, ¿no?
10: Sí, no, contentísima, la verdad.
0: De Lanús,
10: no,
0: mirá qué viaje metido.
10: Va a ser la final, o sea. Viajecito. No, si eso ya es una locura, ¿no? Es hermoso como los argentinos festejan todo. Amo esto de acá.
6: ¿Te le gana España?
10: La verdad, yo no sé mucho de fútbol, pero ojalá. Yo doy toda mi fe de que somos de capaces.
6: Gracias,
10: No, por favor, gracias a vos.
6: A ver, una más, ¿tu nombre?
11: Micaela.
6: ¿De dónde venís también, Lanús?
0: Todas mujeres, Diego,
6: Bueno, feliz.
11: Feliz, super. Vamos a ganar el domingo.
6: Digo, importaba más ganar hoy.
11: Hoy.
6: Como que no importa tanto la finalidad, ganarle a Inglaterra.
11: Hoy, Inglaterra. Después, bueno, veremos.
6: ¿Y le puede ganar a España?
11: Sí, obvio. ¿Cómo?
6: Gracias.
11: No, por vos.
6: A seguir festejando. Bueno, aquí el panorama en el Obelisco, muchísima gente. Te digo, casi como si se hubiera ganado la final, Gaucho, equipo.
0: Sí, sin duda, yo viví eso, yo contaba que cuando me tocó salir de casa un rato después del partido, viví eso en la calle. Hoy fue como si Argentina hubiera ganado el Mundial. Me hizo acordar mucho a lo que pasó hace 4 años. No hablo del recibimiento cuando vino a la selección, que había millones de personas, pero sí el festejo postpartido, y mucha gente grande, más grande que el Beto, que yo, de nuestra generación, más grande todavía, que esa gente vivió la guerra de Malvinas y también es contemporánea aquel triunfo del equipo de Diego y era un partido muy especial. Dieguito, Nico, volvemos en un ratito porque está hablando el capitán de Boca, Leandro Paredes, que está jugando un gran mundial. Vamos a escuchar a Paredes. Maxi, dale.
7: Es inexplicable lo que estamos viviendo, lo que estamos sintiendo. Ver ahora imágenes también de cómo está el país, de cómo está la gente, seguramente es una alegría muy grande por todo, por toda nuestra historia, por lo que representa Inglaterra para nuestro país. Ojalá que, como te digo, la gente esté muy contenta.
12: No sé si coincidís, me dio la sensación que después del 1-0 de Inglaterra, cuando las papas quemaban, obviamente estaba complicada la historia, afloró el mejor fútbol de la selección en este Mundial. No sé si coincidís.
7: Sí, creo que durante todo el partido fuimos protagonistas, intentamos hacer lo que quizás no hicimos durante todo el Mundial, que era tener mucha posición de pelota, y hoy lo hicimos durante los 90 minutos, jugando muy bien, nos lastimaron cuando más tranquilos estábamos y respondimos una vez más de la mejor manera.
13: ¿Ustedes sentían ese plus de que era un partido tan trascendental, un partido contra Inglaterra y que estaba todo un país empujándolos a ustedes también?
7: Sí, obviamente que nosotros tratábamos de vivir el partido como uno más, sabiendo también que para la gente y para todo nuestro país no era un partido más, por lo que representa, como te dije recién, Inglaterra para todo lo que fue, pero nosotros tratamos de vivirlo con la mayor tranquilidad posible.
14: ¿Se sufre, no vale?
7: Así parece.
13: Pero se viene España además, ¿no? Rival durísimo, bueno, una final. ¿Qué imaginas esa final? Nueva York, un contexto impresionante. ¿Qué imaginas para el próximo domingo?
7: No, seguramente será muy difícil, igual o peor que todo lo que pasó hasta el partido de hoy. Nosotros a partir de mañana prepararemos esa final de la mejor manera porque enfrentamos a un gran rival.
15: Leandro, hubo lágrimas de Enzo, bueno, lágrimas de Leo, de Lautaro, que también se largó a llorar. ¿En qué momento están? ¿Qué está pasando? ¿Qué están viviendo puertas adentro? Que evidentemente lo transmiten, pero bueno, contanos vos.
7: No, porque estamos viviendo algo único. Creo que lo que hemos logrado, lo que estamos logrando es algo muy especial y tratamos de estar tranquilos, pero a veces se hace difícil y la emoción llega.
14: Ya ganaron todo.
7: Pero como digo siempre, la sensación esa que vivimos en las veces que nos tocó ganar, la única manera que podamos vivirla es lográndolo otra vez. Y creo que para vivir lo que queremos vivir es de esta manera.
14: Dices a la gente en la Argentina que se ilusiona tanto otra vez y que hoy está en la calle esperando que el domingo se vuelva a dar. ¿Qué le decís?
7: No, obviamente que, como digo siempre, que sigan confiando, que sigan apoyándonos, que vamos a dar la vida por ello, porque para nosotros, más allá de lo que representa jugar con esta camiseta, con nuestra selección, representar a todo un país, a nuestros amigos, a nuestra familia, es un placer muy grande.
15: Dicen que para llegar a una final hay que saber sufrir.
0: No, ahí pasaba Leandro Paredes, el capitán de Boca y el 5 de la selección argentina, que estaba jugando un buen partido, pero de todas maneras fue un muy buen cambio el de Scaloni y aparte le terminó resultando, porque Enzo Fernández, ante un Inglaterra que se tiró atrás y resignó la tenencia de la pelota, fue un 5 de más juego, más adelantado y con remate de media distancia, que de hecho termina marcando.
16: No, los cambios que golazo, metió, ¿no? Movió muy bien Scaloni.
0: Sí,
16: muy nada bien, para reprochar.
0: Pero Paredes había sido importante en el terreno de la lucha, del juego, con el partido 0-0 e inclusive teniendo un par de cortes muy importantes otra vez en la mitad de la cancha.
16: Primera amedrentando también al rival.
0: Estaba
16: duro Paredes.
0: Salió a jugar un partido muy especial como la mayoría de los chicos de la selección argentina. Estoy esperando porque me dicen que estaría llegando Javier Santo, que nos está dando una mano, que estaría llegando Macalister también hablar allí a zona mixta. Está Juaco en zona mixta, ¿no?
16: Está Juaco haciendo la zona mixta.
0: Recién le contaba al Beto, ¿lo reconociste por un dedo?
16: Yo le con las manos, obviamente, le veo la mano y dice que...
0: No, por un dedo, no era mano, el anillo, dedo, nada. A ver, ahí está llegando, mira, ahí ahí le vi la cara yo. Está hablando Macalister, qué bien Javier Santo, qué mano nos está dando. Vamos, Javi, con el Colo Macalister.
17: Con la gente, un montón de cosas que juegan, no tanto del fútbol, ¿no? Sino de lo que somos nosotros como argentinos, y bueno, hoy otra vez pudimos sacarlo.
12: Me voy a animar a no coincidir, porque sí que tienen garra, sí que tienen corazón. Yo creo que hoy, con el 0-1 y con el condicionamiento de quedarse afuera, afloró un fútbol extraordinario de este equipo.
17: Sí, sinceramente creo que hoy fue uno de los mejores partidos del Mundial. Fuimos un poco más agresivos a la hora de defender, tomamos un poco más de riesgos y bueno, en cuanto al juego lo hicimos bien. También jugamos contra un equipo que quizás nos dejaba jugar un poco más, pero en líneas generales fue un muy buen partido. Sufrimos ese primer gol en un momento donde estábamos muy bien también, pero creo que el valor está ahí, ¿no? En que no nos volvimos locos, que seguimos atacando y manteniendo la pelota de la misma forma, así que nada, contento con el con el partido y ahora se viene otra linda final.
12: ¿Es cierto que Lautaro te dijo?
13: ¿Crees que llegan los dos mejores equipos a la final?
17: Sí. Sí, a ver, los mundiales son difíciles, ¿no? Es una semifinal Francia contra España, que son dos de las mejores selecciones del mundo también. Entonces es difícil decir algo así, pero sí, creemos, a ver, que España es una gran selección. Nosotros somos los últimos campeones, entonces creo que va a ser una linda final. Sobre todo dos equipos que intentan jugar bien al fútbol y eso es lo que más se rescata.
12: Lautaro te dijo que entraba y lo ganaba. Vamos a desmentirlo si es verdad. Te lo dijo a vos y a Facu Medina, dijo. ¿Es así o a vos no?
17: Tengo mala memoria, no recuerdo muy bien.
12: No te acordás, pero bueno, qué cabezazo metió, ¿no?
17: Terrible, terrible, la verdad que... Nada, Lautaro es un jugador muy importante para nosotros, no solo por lo que hace ofensivamente, sino defensivamente. Sobre todo en este torneo les ha tocado hacer mucho esfuerzo. Y bueno, la verdad que nos pone contentos que puedan lucirse de esta forma, porque al final el delantero se luce haciendo goles y hoy en un momento tan importante salió.
0: Muy bien, dos tiros en el palo pegó McAllister.
1: Sí, y la segunda del palo, que patea fuera del área, viene el gol.
0: Bueno, yo te digo lo que me pasó, que te digo que no sé por qué. Ah, a ver, pará, que gran trabajo Javi Santos. Está hablando Licha Martínez con Javi, con la gente de TIC Sport. ¿Quién es? Perisioni, ¿no?
16: Sí.
0: Y Javi Santos, que nos está dando una mano. Vamos.
18: O sea, los partidos que parecen imposibles lo dan vuelta. Hoy le ganaron en Inglaterra. Es un montonazo.
19: Historia pura. Y este equipo está hecho para eso. Cuando ahí está la presión, somos los primeros en agarrarla. Y hoy, segundo tiempo, siempre, desde el primer minuto intentamos siempre jugar al fútbol. Y al final el fútbol fue muy honesto con nosotros y nos pagó al final. Creo que siempre fuimos en búsqueda del resultado. Queríamos jugar la final y se vio reflejado, ¿no?, el equipo que quería hacer eso.
18: ¿Nadie tenía una botellita? ¿La botellita de Pickford estaba para los penales? ¿Algo así?
19: No había chance hoy que íbamos a penales. Sabíamos muy bien. Estábamos muy convencidos de que lo íbamos a ganar los 90 minutos y ni hablar los que empezamos el partido, después los que entraron, la animalada que hicieron, ¿no? Los que entraron, Rodri, Ota, Nico González, Lautaro. La verdad que el equipo este es un equipo, es un buen grupo de seres humanos y todos tiran para el mismo lado. Por eso, sin este grupo no hubiésemos pasado a la final.
18: Te hago la última. ¿Tuvieron un gesto al final? Con la bandera de las Malvinas son argentinas, que más allá de los emocionados por el triunfo, a muchos le movieron cosas adentro, hasta, me imagino, excombatientes de Malvinas, viendo eso y llorando. Y hoy ustedes la sacaron ahí en medio de la cancha, no sé si puede haber sanciones o no, pero lo que hicieron, ¿sabes lo que vale eso? Mostrar ese trapo ahí y reivindicar que son nuestras.
19: No podíamos fallarle al pueblo argentino.
18: Son nuestras.
0: Muy bien por Lisandro Martínez, que es alguien que se compromete con su pensamiento, con su idea. Uno puede estar de acuerdo o no, pero es alguien que se compromete, que tiene opinión y por más que caiga simpática o antipática, siempre manifiesta lo que piensa. Y ahí me está llamando Javier, ya hablamos de este tema. Enzo Fernández está hablando con Joaquín Bruno, Javier Santo y los muchachos en Zona Mixta.
20: Que Dios me regaló este momento, que creo que forma parte del plan, así que nada, muy muy contento de haber hecho el gol. Del empate y de pasar a la final.
13: Hablabas de Dios, bueno, hay unas imágenes que se hicieron virales de tu familia, que a Valentina dice que le cuesta mucho mirar los partidos, estaban todos rezando sobre el final. ¿Qué sentís cuando pensás en tu familia alentándote y sufriendo tanto también por vos?
20: Sí, la verdad que lo viven a la manera que lo vivimos los jugadores y eso para nosotros es muy especial. Soy un agradecido a la familia que tengo, que me acompaña a todos lados, que siempre está... más en las malas que en las buenas, así que nada, agradezco a Dios públicamente por este momento que vivimos. Sabemos el sufrimiento que se pasa afuera porque me ha tocado estar en el banco y ver a mis compañeros ahí correr y bueno, me pasó el otro día con Suiza que me largué a llorar de la emoción porque lo que se siente estando afuera creo que es algo muy motivacional, entonces nada, soy un agradecido de vivir estos momentos.
21: ¿Vos también te acordaste del tiro en el palo con Países Bajos? Era igual a la de hoy, ¿no? En el Mundial pasado, si había que padecer aquello para disfrutar hoy, firmamos.
20: Nada, terrible, obviamente. A ver, yo creo que el camino es perfecto siempre, como le digo, siempre más allá de lo que te pase en tu vida, lo malo creo que después se transforma en bueno y eso para nosotros se refleja mucho más aún en el fútbol, ¿no? Como dije antes, me venía sintiendo mal en lo futbolístico, no me encontraba, así que hoy creo que fue una muestra de carácter que sentía que era hoy la... que era hoy el día que sentía que podía sacar lo mejor de mí, y hoy apareció Enzo Niño, como siempre lo digo, de ese nene que soñaba con jugar estos momentos, con este Mundial, representando a mi selección, y para mí es un orgullo muy grande.
21: Y volvés al estadio donde hace un año llorabas como un nene, después de ganar el Mundial de Clubes. ¿Se puede repetir el resultado? ¿Serías tan amable?
20: obviamente, confío en este grupo a muerte, confío en Dios que va a estar con nosotros, y esperemos que salga todo bien.
13: La última, eso, tuviste un par de intentos de pegada a larga distancia, ¿no? Finalmente se terminó dando, pero decíamos en la transmisión, Enzo, y lo intenta, bueno, la tapada de Pickford también fue tremenda, de tanto buscar, a veces se llega.
20: Obviamente, hay que seguir insistiendo siempre, aunque no salga la primera, la segunda, la tercera, la cuarta, hay que siempre levantarse y seguir intentando.
0: Bueno, ahí estaba Enzo Fernández en este desfile por zona mixta de los jugadores de la selección argentina. Scaloni está desesperado, ¿eh?
16: ¿Por qué? Porque estar el otro día pasó familia.
0: No, qué familia, para que dejen la zona mixta todo y se vayan al micro.
16: Okay,
0: el otro día estuvo casi una hora en el micro Scaloni esperando, hasta que en un momento se bajó del micro, no me acuerdo quién es, si De Polo, quién estaba hablando con la prensa, y a los gritos, y justo lo filmaron, ¿no? ¿Viste? Después vamos a escuchar esa parte en la conferencia, pero en la conferencia dice Scaloni, ahora te filman cualquier cosa, te ponen el teléfono, pero dice...
16: Es un montón.
0: Haciendo alusión a eso, tuvieron más de dos horas después del partido, entre que estuvieron con la familia y la zona mixta, y él quería que se vaya rápido para ir a descansar. Se extiende mucho
16: por ese momento que se toman también con la familia, y después en zona mixta que van haciendo como un círculo para hablar con toda la prensa.
0: Messi le tocó el control antidoping, tardó más y pidió disculpas y no habló en zona mixta el partido pasado.
16: Claro.
0: Beto,
1: ¿cómo le cayó la pelota?
0: Estamos viendo el gol de Lautaro.
1: Qué bien le cayó, qué lindo, como te cae la pelota así para empujarla, ¿eh?
0: Qué bárbaro.
16: Yo salí a festejar y no sé ni quién había hecho el gol.
0: Ah, ¿no?
16: No, después volví y la red.
0: A mí lo que me pasó en esto, que me cantan los goles antes, los vecinos, escucho un grito de una señora o señorita, un alarido, y yo pensé que era gol, claro, fue después me di cuenta cuando vi toda la jugada, que fue por el tiro en el palo de McAllister, y al toque, a los segundos, un grito ya de un montón de gente que me spoilearon el segundo gol, pero era por el tiro en el palo de McAllister. Ahora McAllister, ¿cómo llega siempre por sorpresa Beto al área?
1: Es un jugador que no tiene que faltar.
0: Siempre tiene chance de gol.
1: Ese jugador que no tiene que faltar en el medio.
0: Jugando bien o jugando mal, siempre tiene chance
1: siempre.
0: De gol.
1: Siempre. Igual a veces se pone de espalda, ¿viste? Él, mirá que es inteligente, ¿eh? Y hoy lo veía recibir de espalda, y él sabía que de espalda no podés hacer nada contra estos ingleses que son grandotes.
0: Claro.
1: Pero es un jugador que para mí no tiene que faltar nunca, nunca, porque es muy inteligente jugando, muy inteligente.
0: Beto, yo y Ceci, yo decía en el programa con Santi Russo y los muchachos antes de empezar el nuestro, que probablemente si este partido de hoy terminaba o se extendía en el trámite como en el primer tiempo y terminaban empatando y supongamos ganaba Argentina a la larga o en los penales, pero con ese trámite parejo, casi sin llegadas, hoy gran parte de la cátedra mundial futbolística estaría hablando de que España es el favorito a ganar la final, porque eliminó a Francia con mucha autoridad como lo hizo ayer y viene jugando bien. Ahora, este golpe sobre la mesa que da Argentina, que no había jugado por ahí desde lo futbolístico un gran mundial, pero en el nivel que jugó y el segundo tiempo hoy cómo pasó por arriba Inglaterra, hace que hoy sea 50-50 la final.
1: Pero sin ninguna duda que es 50-50. Olvídate, o sea, tiene una personalidad.
0: Y Argentina con el, bueno, con eso, con el plus del equipo que tiene una personalidad que ya ganó la Copa del Mundo.
16: Sí, la mentalidad, sí. La gana que le pone.
0: España tiene más presión.
1: Sí, aparte tiene una mentalidad que la tienen todos los jugadores, ¿no? Es que vos decís, arranca del arquero y te va hasta el banco suplente, el último que está ahí peleando.
16: Y es única en el mundo, ¿no? Veo otra selección así.
1: Claro, no hay.
16: Y la gente también que está haciendo su partido. Aparte, por esto le llega a los jugadores, todo el país movilizado.
1: Vos podés ir perdiendo 1-0 con Argentina, podés ir ganando 2-0. 2-0, podés decir, esto en cualquier momento te empatan el partido y te da vuelta.
0: Abierta, sí. Claro. Qué lindo, pues, digo, si los dos están bien, hay que ver también cómo juega lo físico, lo mental, todo, pero puede ser un lindo partido de fútbol Argentina-España.
1: Yo creo que va a llegar bien Argentina.
0: Y esto doy
1: va a llegar bien.
16: Esto levanta mucho.
1: No, y aparte, ¿sabes qué? También el trámite del partido, a España no es ver todo vértigo, España, no le gusta toquetear la pelota, no te cansa tanto como correr, ¿viste? Maneja bien la pelota.

0: tuve tu... Bueno.
1: Mañana.
0: De la transmisión de mañana. ¿Te llama la atención la personalidad?
1: Sí, sí, sí. La verdad que sí. La verdad que es increíble. Este
0: y
1: equipo.
0: Plomo que tiene para determinados momentos, ¿no?
1: Y mirá cómo la ve Messi, que es la segunda vez que se tira sobre el sector ese, agarrar todas las pelotas ahí. No se movió de ahí.
0: Contra Egipto hizo lo mismo.
1: Lo mismo, y esto lo esperaban. Estos son más inteligentes para marcar, ¿eh? Le dieron todo el lugar. Andate para la derecha, que no vas a tirar un centro de derecha, vos. O se lo tirás atrás del arco.
0: Y no, sacó un centro de derecha. Claro, es cierto. Está sonando el top. Vamos a ir a las noticias, después de las noticias. Más voces de la selección, volvemos a la calle con Nico, con Dieguito Mendoza, Estados Unidos. Y en un rato también escuchamos a Scaloni aquí en Fútbol Continental hasta las 10 de la noche.
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3: 9 de la noche, temperatura 16 grados, cielo parcialmente nublado. Javier Milei se emocionó por la selección argentina, anticipó que el domingo se quedará en la Quinta de Olivos para ver la final con España. Dijo que repetirá la cábala en cada uno de los partidos del equipo. Vamos ahora por España, remató el presidente. Lionel Scaloni destacó que la selección argentina es una demostración de lucha hasta el final. Vamos a ir a ganar la final, afirmó el técnico de la selección.
4: A mí ya me pareció bárbaro que disfruten entrar en una semifinal, así que me parece bárbaro que disfruten estar en una final. Que le agradezcan a los jugadores, porque este grupo es difícil de explicarlo con palabras. Se me quiebra la voz, sinceramente, porque... Es una demostración de un montón de cosas, de grupo, de hermandad, de no dar una por perdida, de luchar hasta el final. Después de esto, sinceramente, vamos a ir a ganar la final, vamos a intentar ganarla, pero ¿qué más tiene que hacer este equipo para que... Yo sé que lo reconocen, pero estos chicos a mí me han emocionado. No tengo muchas más cosas para decir, es todo gracias a ellos.
3: Por su parte, Leandro Paredes destacó, la verdad que la emoción es muy grande, queda un pasito más y haremos lo mejor posible.
5: La verdad que la emoción es muy grande, el sentimiento es único y nada, queda un pasito más y haremos lo mejor posible. Creo que hoy es el partido que más controlado tuvimos, que mejor jugamos y demás y es el que más confiaba todavía. Las dos jugadas fueron un momento único que me lo voy a llevar siempre en mi corazón. Feliz por lo que logramos porque es algo único. Increíble lo que generamos en nosotros primero, después en la gente. Es una pasión muy grande que tenemos por esta camiseta, por nuestro país, por cada uno de los que tenemos al lado, porque la verdad que jugamos con mucho amor, con mucho respeto por el de al lado y creo que eso nos llevó a conseguir cosas importantes y estar en otra final del mundo.
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3: Para mañana se anticipa nuboso y algo cálido. Mínima 13, máxima 20 grados.
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6: Continúa el corte en la autopista del oeste, kilómetro 44.5, sentido acaba tras un trágico incidente vial con una persona fallecida. Así el corte del carril izquierdo, esto es por Peritos y por el SAME. Hay demoras en el lugar, en tanto...